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1: Bueno, mis amigos, ya tengo en línea telefónica a la señora Laura Martínez Ramos. Es una copropietaria de PM Management. Saludos, bienvenida a Negocios 1320. Laura, ¿cómo está?
2: Bien, gracias a Dios. ¿Y usted cómo está?
1: Muy bien, gracias a Dios. Al igual que usted, estamos contentos. Bueno, cuénteme, PM Management, ¿a qué se dedican? ¿Qué hacen?
2: PM Management surgió, ¿verdad?, de una idea de digitalización de documentos y sistemas contables, ya que se había trabajado con diferentes empresarios y surge, ¿verdad?, este problema, donde nos dimos cuenta que la mayoría de los negocios pues tienen un poquito de dificultad con lo que son las tareas administrativas y los procesos de documentación. Luego que surge esa, ¿verdad?, ese tipo de problema, nos surge una idea de cómo nosotros poder crear un sistema para poder digitalizar todos los documentos y todos los sistemas contables.
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1: Bueno, mis amigos, tengo en línea telefónica al señor Javier Barreto. Mire, vamos a hablar de dos negocios interesantes estos, de Chinchorro Perdido 2 y Locking System. Saludos, Barreto, bienvenido a Negocios 1320. ¿Cómo está?
3: Saludos, buenos días.
1: Pues bueno, cuénteme, vamos a empezar por lo de Chinchorro Perdido. Me suena eso tan familiar y a la vez pues tan ¿cómo está? Tan curioso, Chinchorro Perdido. Cuénteme.
3: No hay mucho que contar en eso. Lo vi, me gustó el local. Y pues poco a poco lo he estado estableciendo y creciendo, ¿no?
1: Okay, o sea que usted vio ese local, le gustó y comenzó a negociar para adquirirlo.
3: Es correcto.
1: Okay, ¿y dónde está ubicado?
3: Estamos ubicados en la carretera número 2, kilómetro 56, Algarrobo, frente a Casa Feus.
1: Ah, en la carretera número 2. Ah, eso es en jurisdicción de Bayamón.
3: No, eso es Mayagüez.
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0: Bueno, mis amigos, tengo aquí en línea telefónica al licenciado Arnaldo Elías. El licenciado, su especialización es en educación especial. Así que mucha gente que sabemos que escucha Radio Isla, también han escuchado a través de nuestros noticieros muchas quejas de padres y madres que tienen niños que reciben educación especial, que tienen casos que llevan años litigando y todavía no han obtenido resultados. Así que vamos a hablar con el licenciado Elías, pues un rato, ¿no? Para, pues, quizás abrirle un poquito más el camino a esta gente que está en litigio con el Departamento de Educación por causa de que no hayan cumplido con lo que le han prometido para la educación de sus hijos que reciben educación especial. Licenciado Arnaldo Elías, bienvenido a Negocios 1320, saludos.
1: Saludos, buenos días a todos.
0: Bueno, licenciado, como decía antes de presentarlo a usted, ciertamente, pues hay mucho problema con esto. Casualmente, en estos días estábamos también difundiendo aquí a través de Radio Isla 1320, el caso de una mamá que tiene un niño de educación especial y entre otras cosas, esta mamá hasta ha hecho de lo que llaman T1, ¿verdad? Que es el que
1: El
0: le...
1: asistente.
0: el asistente. Dice ella que habían pues llegado a unos acuerdos para darle las facilidades al niño, pagarle a ella por el trabajo de T1, pero ninguna de las dos cosas se han dado. Y son muchísimos, muchísimos y muchísimos los casos de personas que llaman aquí a Radio Isla para denunciar pues casos de incumplimiento de parte del Departamento de Educación en casos con niños.

0: obtener lo que están buscando.
1: Sí, el caso que estás hablando es la famosa demanda de Rosalía Vélez, que fue radicada en 1980, lleva 46 años. Es el caso más antiguo en la historia de las Cortes de Puerto Rico y todavía está en el tribunal. O sea que no se ha cerrado todavía por los incumplimientos del departamento. A consecuencia de esos incumplimientos, desde el año 2006, hace 20 años, el tribunal le impuso unas multas al gobierno que han ido cambiando de cantidad a través de los años. Ahora mismo la multa es $11,000 diarios, incluyendo
0: Ay,
1: sábados y domingos.
0: ay.
1: 4 millones de dólares al año. Y obviamente lo que aparenta es que es más fácil pagar que cumplir. Y como eso no sale del presupuesto del Departamento de Educación, sale de, presumiría que es del Fondo General o de algún sitio, pues no afecta al presupuesto. Pero en efecto, sí, Puerto Rico es la jurisdicción que más querellas radica en todo Estados Unidos, de querellas por padres. El problema, ¿verdad?, que estábamos conversándolo antes de entrar al aire, es que los padres que radican querellas por cuenta propia tienen que cumplir con todos los procedimientos, porque aunque es un procedimiento informal, la querella sí tiene una cierta formalidad porque hay un juez administrativo, el departamento va a tener un abogado porque tiene su división legal. Y muchas veces los padres no prevalecen en lo que estaban buscando, no porque no tenían razón o no porque estaban mintiendo ni nada, sino porque hay unos procedimientos. Y a veces lo que están solicitando es algo que sí el estudiante se puede pensar que le beneficiaría, pero eso pues hay que probarlo, eso tiene que haber sido discutido previamente y discutido apropiadamente. Muchas veces van a las reuniones en las escuelas, que son las reuniones que le llaman de compu, y entonces allí discuten las cosas, pero a lo mejor se le quedó una cosita, ¿verdad? Y porque no conocen todos tampoco el procedimiento de los servicios como tal, la cantidad de servicios que son, es prácticamente infinita la cantidad de servicios, y entonces se quedan algunas cosas. Y entonces los padres ven que los hijos no tienen un progreso como ellos creen que deberían haber, lo deberían tener, y entonces pues surge pues las controversias y van a las reuniones y eso de reunión en reunión y les dicen pues voy a llamar y pasa un mes y después no me han dicho nada y sigue. El problema con esto es que hay que buscar al que conoce, y para eso estamos los abogados que conocemos de esto, y también están los intercesores. Hay personas que se dedican a ser intercesores, que es por decir un escalón antes del abogado, ¿verdad? No pueden radicar querella a nombre de los padres, pero sí los pueden orientar, los acompañan a las reuniones, y ese servicio pues hay bastante en Puerto Rico. Lo que yo quiero decir con todo esto es los padres no pueden hacer esto solo. No lo pueden hacer solo. Nosotros llevamos 20 años y desde que yo comencé mi primera reunión de compu, mi primera querella, mis primeras mediaciones, y luego de más de 1,100 reuniones de compu, no me es agradable decir que el sistema está empeorando. ¿Verdad? Y no debería ser con tanta tecnología y tanta cosa, pero está empeorando. Y todo es, lo que yo puedo ver es que es un problema de gerencia, administrativo, logístico, porque los maestros saben dar clases, los terapistas saben dar terapia, pero combinar esos servicios y coordinarlos, ahí es donde está la falla del departamento.
0: Oiga, licenciado, una pregunta. ¿Qué pasa con todo ese dinero que hay en presupuesto para educación especial? Cada vez que pasa un año, ese dinero que sobra lo devuelven. ¿Cómo funciona eso?
1: Bueno, la partida que viene federal, ¿verdad? Porque el presupuesto entero no todo es federal, pero sí una gran cantidad, Lo que no se utiliza se tiene que devolver, porque
0: Ah, okay.
1: se le dijo al gobierno federal, mira, esto es lo que necesito para este año, se discutirá ya, ¿verdad? Y se aprueba. Y luego al final del año hay que rendir cuentas, hay que entregar recibos, ¿verdad?
0: Claro.
1: Y obviamente lo que no se utilice no te lo puedes quedar, porque tenía un fin. Para la pandemia, esto es para que veas, la pandemia no fue hace tanto, de marzo 16 de 2020 a marzo 16 de 2020.

0: 2023, ¿verdad? Desde que fue el lockdown inicial hasta que finalmente se dijo que ya para los efectos la pandemia pues ya se acabó. Durante esos 3 años hubo unas asignaciones especiales del gobierno federal y es importante que la gente sepa, por el hecho de que Puerto Rico no sea un estado, nosotros recibimos lo que nos toca en educación, porque la educación es un derecho constitucional, o sea que ahí no recibimos menos.
1: Okay.
0: Ahí recibimos lo que nos toca. Durante la pandemia hubo unas asignaciones adicionales porque habían unos gastos adicionales, había que adiestrar a las personas en cómo desinfectar los stickers, ¿verdad? Las calcomanías que había que poner en el piso para que se pudieran la distancia, las mascarillas, más computadoras y todo eso para que se pudiera dar clase. Pues, y todos esos adiestramientos. Pues hubo unas asignaciones de dinero, de hecho hubo 4 turnos, esos son los que yo he podido colegir, ¿verdad? Que hubo 4. Pero entre los 4, Puerto Rico recibió o se le asignaron 3 billones de dólares adicionales durante esos 3 años. 3 billones.
1: Wow.
0: Eso es un montón de ceros, ¿verdad? De esos 3 billones, Puerto Rico devolvió 1 billón.
1: Mira
0: De eso
1: eso.
0: es lo que estamos hablando.
1: O sea que entonces todas estas quejas que hay de padres, de que mira, no están cumpliendo conmigo, que no me dan los chavos, que no me dan aquello, muchas veces el fallo está o en la gerencia del propio departamento o tal vez en el trámite que hacen los padres para lograr eso.
0: Es en las dos cosas, obviamente, cuando los padres no hacen bien el trámite porque no conocen bien los procesos, pues se van a tardar las cosas. Un intercesor, un abogado que esté con un padre trabajando un asuntito, ¿verdad? Pues pudiera decir, no, ¿en cuánto tiempo? Te doy 10 días, te doy 20.
1: Bueno.
0: Y podemos pues establecer ese tipo de cosas. Los padres, pues no, a ellos se lo alargan. Yo he sabido de casos de 3 años sin pagarle una transportación,
1: wow,
0: cuando está acordado todos los años. Está hablando de incumplimientos de años.
1: Pero no será que
0: Cuando los abogados entramos, ¿verdad? O un intercesor, ¿verdad? Dentro de lo más que pueda, pues esas cosas se reducen significativamente.
1: Por eso, pero pudiera estar la contestación a que muchos padres no tienen dinero para contratar a un abogado.
0: Pudiera ser, pero aquí hay muchos servicios gratuitos para los padres, servicios legales, pro bono del Colegio de Abogados, las 3 clínicas de asistencia legal de las escuelas de derecho. Hay organizaciones como la Alianza de Autismo que ahora también está ayudando con servicios legales porque hicieron una alianza recientemente. El Comité Timón del Pleito de Clase. Hay muchos servicios gratuitos, pero aparte de eso, específicamente para querellas de educación especial, muchos padres no saben que la ley federal provee que si los padres radican una querella con abogado y prevalecen en la querella, tienen derecho al reembolso de los gastos que se le pagó al abogado. Obviamente, honorarios razonables, ¿verdad? No es que un abogado puede ponerse a cobrar a lo loco, ¿verdad?
1: Ajá.
0: Porque el juez lo va a analizar, ¿verdad? La factura del abogado. Pero al final del camino, literalmente, la ley federal provee para que el servicio legal sea gratis. Si usted prevalece, obviamente, si usted no tiene razón, pues no va a prevalecer, claro está. Pero vamos a ir con los padres que sí tienen razón, ¿verdad? Los casos que nosotros llevamos, para nosotros analizarlos, nosotros no vamos a radicar una querella a menos que tengamos la prueba, a menos
1: claro,
0: que tengamos los argumentos, ¿verdad? Y que hayan ocurrido las cosas y no se hayan cumplido. Por eso es que, pues, ¿verdad? No es que uno garantiza éxito, pero nosotros prevalecemos en el 100% de nuestras querellas. Los servicios que se solicitan se consiguen. Y si no se consigue eso exactamente, se pudiera, a veces se negocia algo similar que es apropiado, ¿verdad? Porque a
1: sí,
0: veces
1: sí.
0: también el departamento puede ofrecer algo que puede ser apropiado. Esas cosas también pueden suceder, ¿verdad?
1: Ahora le pregunto, ese dinero que en ocasiones ha tenido que pagar el departamento en las pocas demandas que entiendo yo se pueden haber ganado, ¿ese dinero proviene del gobierno de Estados Unidos o del gobierno de Puerto Rico?
0: Cuando ya son demandas es del gobierno de Puerto Rico.
1: Ah, ok.
0: Sí, cuando es ya una demanda. Y cuando son querellas como estas que estamos hablando, que le tienen que ¿verdad? De prevalecer con abogado. Esto es cuando es con abogado, si radican querella por cuenta propia, no
1: Sí,
0: van a,
1: no,
0: ¿verdad? Es porque es para subvencionar el gasto del abogado, si
1: claro.
0: en efecto los padres tenían razón. Pero eso también, esos honorarios los paga el gobierno, eso no lo paga el gobierno federal.
1: Okay, pero de todas maneras no tendría que pagarlo el padre.
0: No, los padres no lo tienen que pagar. Por eso es que yo le digo a los padres que se orienten. No es que vayan rápido y contraten a un abogado, porque muchas personas van a decir que no tengo dinero, que está bien, pero oriéntese primero antes de para que tengan la información completa, porque muchas veces hay casos, por ejemplo, en nuestra oficina nosotros tenemos una iniciativa en donde nosotros radicamos querellas libres de costo a los padres, a pesar de ser una oficina privada.
1: Okay.
0: Obviamente espacios limitados porque solamente somos un solo abogado,
1: Ajá.
0: pero es por los años que llevamos haciendo esto, pues sabemos la necesidad que hay y pues hemos buscado una manera de poder trabajar esto y llevamos ya unos cuantos años haciéndolo. De hecho, en estos momentos pues todavía tenemos espacios abiertos,
1: Okay.
0: pero tenemos que analizar los casos, ¿verdad? Muchos padres cuando se comunican resulta que, mira, no está madura tu querella todavía, entonces no la podemos radicar, pero le orientamos todo esto libre de costo a los padres. Aparte de eso, nosotros hacemos un Facebook Live todos los viernes a
1: Okay.
0: las 7 de la noche, donde contestamos todas las preguntas que nos hacen. Llevamos 6 años haciendo eso. O sea que hay muchos recursos que los padres tienen para conseguir la información. Lo importante es que se orienten antes de actuar y que tengan la información para tomar la decisión.
1: Ese Facebook Live sería licenciado Elías Facebook.
0: No, es una página que tenemos que se llama Educación Especial Puerto Rico.
1: Okay, en Facebook.
0: En Facebook, sí.
1: Okay, no es para, ¿cómo es para darle la dirección completa a la gente
0: Sí,
1: que?
0: Educación Especial Puerto Rico, y ahí nosotros contestamos todas las preguntas. Obviamente son a grandes rasgos porque no tenemos el expediente, ¿verdad? Pero sí podemos contestar muchas preguntas en donde surge una situación. Hay veces que le podemos decir, mira, aquí lo que pasa es que hay dos vertientes, está esto, pero vamos a dar una contestación, y más es un servicio que ofrecemos, porque sabemos que no vamos a poder representar a todos los padres
1: Claro.
0: de Puerto Rico, pero a veces un padre lo único que necesita es una orejita, que es lo único que le falta, ¿verdad? Y sabemos que eso pues pudiera servirle de
1: Ayudarle.
0: ayuda.
1: Wow. Pues yo, tremenda ayuda. Yo de hecho, ¿verdad? Hasta este momento desconocía que hubiese este recurso que es bueno para los padres, porque le digo, aquí son interminables las llamadas, las quejas de, especialmente de mamás, quejándose de que educación no cumple con ellos.
0: Sí, no, y es cierto, pero cuando hay incumplimiento, y eso es lo que principalmente nosotros trabajamos en las querellas libres de costo, son los incumplimientos con lo que ya está establecido en los
1: Claro.
0: programas educativos individualizados de los estudiantes. Si eso está ahí y no se lo están ofreciendo, usted se comunica en nuestra oficina. Obviamente, pues lo orientamos, nos aseguramos, ¿verdad?, que no falte algo, porque a veces dicen está y no está, y cuando vemos el documento no está, ¿verdad? No es que vamos a regañar al padre, pero le va a decir, mira, lo que pasa es que te falta esto. Esto
1: Okay.
0: tienen que enmendar esto para ponerlo, ¿sabes? Y le decimos qué es lo que deben hacer. Pero si la querella está madura y la querella es justiciable, y tenemos espacio, los vamos a representar. Nosotros no preguntamos cuánto usted gana ni dónde usted vive. Trabajamos todo en la isla porque ya todos estos procesos se hacen a través de virtual, o sea que trabajamos toda la isla. Nosotros inclusive atendemos clientes en Estados Unidos, aunque ya no estamos fregando querellas en Estados Unidos, porque allá sí que es bien complejo, pero sí obviamente orientamos mucho de la comunidad hispana en los Estados Unidos.
1: Pues, licenciado Arnaldo Elías, ¿cómo se le consigue?
0: 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Pero también pueden entrar a la página de Facebook Educación Especial Puerto Rico. donde nos pueden enviar un mensaje, ¿verdad? A través del buzón ahí. Y adicional, tenemos un podcast. Y el
1: También.
0: podcast se llama también Educación Especial Puerto Rico.
1: O sea que hay recursos para que la gente pues aprenda, ¿no?, sobre ese proceso, sin duda.
0: Sí, para poder orientarse. En adición, ya que estamos, ¿verdad?, hablando de los recursos, nosotros ofrecemos un curso para certificar intercesores, que básicamente es un curso para empoderar, ¿verdad? El curso lo toman padres, muchos maestros lo toman, muchos terapistas lo toman también, consejeros, trabajadores sociales. Es un grupo bien heterogéneo cuando los tenemos, ¿verdad? Y llevamos 6 años ofreciéndolo. No es un taller de un día ni medio día. Estamos hablando de 6 semanas, 12 clases, 30 horas. O sea que es bastante intenso, ¿verdad? En cuanto al tiempo. De hecho, el próximo que va a comenzar comienza hoy. Ese curso nosotros lo ofrecemos 5 veces al año. Pero para aquellos que estén interesados, ¿verdad? Se pueden mantener. Si entran a la página, nosotros siempre lo anunciamos en nuestra página de Facebook. Y ahí, pues, las personas saben cuándo es que se van a ofrecer los próximos y pueden también
1: Claro.
0: llamar para información.
1: Pues licenciado Hernando Elías, gracias por estar con nosotros y por esta valiosa información.
0: Gracias a ustedes por invitarnos.
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0: 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No sé. 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
5: Bueno, mis amigos, ya tengo en línea telefónica a la señora Laura Martínez Ramos. Es una copropietaria de PM Management. Saludos, bienvenida a Negocios 1320. Laura, ¿cómo está?
6: Bienvenido, bien, gracias a Dios. ¿Y usted cómo está?
5: Muy bien, gracias a Dios, al igual que usted. Estamos contentos. Bueno, cuénteme, PM Management, ¿a qué se dedican? ¿Qué hacen?
6: PM Management surgió, ¿verdad?, de una idea de digitalización de documentos y sistemas contables, ya que se había trabajado con diferentes empresarios y surge, ¿verdad?, este problema, donde nos dimos cuenta que la mayoría de los negocios pues tienen un poquito de dificultad con lo que son las tareas administrativas y los procesos de documentación. Luego que surge esa, ¿verdad?, ese tipo de problema, nos surge una idea de cómo nosotros poder crear un sistema para poder digitalizar todos los documentos y todos los sistemas contables.
5: Okay. ¿Qué significa o cómo se transforma ese documento cuando se digitaliza?
6: Pues mira, estamos trabajando con lo que una de las aplicaciones. El problema más grande que vimos fue cuando, ¿verdad?, todo empresario necesita hacer compras y tienen los recibos y los documentos que van a expirar durante el año. En esa aplicación, todo empleado que esté dentro de la compañía va a poder escanear ese documento y va a subir al sistema, lo cual también te va a ayudar a cuando se hacen las auditorías, que casi la mayoría del tiempo se pierden lo que son los recibos y los documentos.
5: Okay. Y eso, de hecho, pues es bien importante, ¿no? Porque estamos hablando de que significa los gastos, ¿no?, que tiene los gastos o lo que recibe, ¿no?, el negocio.
6: Eso es correcto.
5: O sea, que es bien, bien importante este asunto de la digitalización. Y fíjese qué cosa curiosa, por lo regular, y yo creo que a nivel personal nos pasa mucho eso, que se nos pierden muchas veces los recibos de compra. Y cuando tenemos que a veces hacer alguna devolución, porque lo que compramos, que quizás no lo abrimos el mismo día que lo obtuvimos, nos damos cuenta que no es lo que habíamos pensado que venía, ¿no? Pues cuando vamos a devolverlo, si no tenemos recibo, estamos, como dicen en Carolina, estamos fritos.
6: Es correcto.
5: No hay manera, así que es un proceso importante ese que usted está hablando, y máxime cuando estamos hablando ya a nivel de empresa, ¿verdad? Porque no es lo mismo pues los gastos que tiene José Luis Renta que los gastos que puede tener cualquier empresa que se acoja a ustedes. ¿Cierto?
6: Eso es correcto. También, ¿verdad? Vimos también uno de los problemas que es cuando la documentación, ¿verdad? Mucho papeleo, cuando vamos a archivar, cuando hay que guardar todo ese tipo de evidencia 5 años, ¿verdad? Por cualquier auditoría, lo que son las renovaciones de permisos, certificados, que pues a veces estamos tanto en un rush que pues se nos olvida y se nos pasa. El sistema también va a tener un sistema de alertas donde te va a estar alertando 30 días antes de que, mira, esto se te va a vencer próximamente, para que entonces lo puedas, ¿verdad?, tener en tu agenda.
5: Ok, eso es bien importante porque a veces, pues, es cierto, a veces, quizá para utilizar un ejemplo que quizás no tenga mucho que ver con eso, pero algo que usualmente a nivel individual a uno se le pierde mucho es la fecha de terminación de vigencia de un CD. Cuando uno hace un certificado de ahorro, pues eso tiene una fecha de caducidad, y el problema es que si uno quiere recuperar el dinero para atrás, pero no tiene el
6: no se acuerda de
5: la fecha, no, si no tiene el documento, el banco o la institución financiera que sea, no se lo devuelve hasta que usted no consigue la evidencia de que ese es su la documencia escrita de que ese documento, ese CD, usted lo comenzó el año pasado y terminaba este año. Y entonces se queda ahí hasta que usted consiga el documento, o tiene que uno ir a hacer una affidavit y todas esas cosas para poderlo retirar. Así
6: sí,
5: que...
6: sí, y nada, obviamente, ¿verdad? Le exhortamos a todos los empresarios, ¿verdad?, que pues vayan buscando y se vayan orientando sobre lo que es la digitalización, ¿verdad?, porque pues eso está en la esquina, como dice uno, y en realidad pues son procesos donde pueden haber reducción de costos y todo, ¿verdad?, pues porque el sistema va a estar trabajando automáticamente. Inclusive en los diferentes negocios que hemos visto, ¿verdad?, que el dueño de esa corporación pues tiene un montón de trabajo encima, vamos a estar trabajando para que él también esté como que informado de lo que hace su equipo de trabajo diariamente.
5: No, y esté tranquilo también, porque, como le digo, eso sería una preocupación menos que tiene como dueño de la empresa, ¿no?, que es el que corre todo. Pues esto es como un respiro, aparte de que está probado de que cuando tenemos muchas cosas pendientes, hay una que otra que se nos va a olvidar.
6: Eso es correcto.
5: Así que la digitalización es importante. Ustedes tienen clientela ya en Puerto Rico, ¿no?
6: Sí, nosotros somos una empresa puertorriqueña y sí tenemos clientes, la mayoría del tiempo trabajamos con lo que son servicios, servicios de construcción, servicios de limpieza, pero el proceso que estamos trabajando, ¿verdad?, es para que todo tipo de comerciante pueda, ¿verdad?, incluirse en ese sistema automatizado.
5: Okay, o sea que grandes, pequeños, medianos pudieran entrar en eso.
6: Es correcto, sí, porque el sistema, ¿verdad?, va a tener todos los tipos, pero sí, obviamente, lo que tratamos es de sentarnos con ese, ¿verdad?, pequeño comerciante o mediano, discutir cuál es, ¿verdad?, el proceso que ellos quisieran cambiar, cuáles son sus necesidades, para poder eso transformarlo a su negocio como tal.
5: Fíjate.
6: No, ¿verdad?, como diferentes aplicaciones que hay que son generales, que a veces pues las cogemos, pero siempre como que falta algo para personalizar el negocio.
5: Importante para mí, ¿verdad? No sé si esté lo correcto, usted me corrige si no lo es así, pero ahora pienso que importante para estos comerciantes, sobre todo, digitalizar las radicaciones de planillas anuales.
6: Correcto, va a tener de todo un poquito, como, ¿verdad? Como decimos nosotros acá, el sistema va a estar diversificado en lo que son las tareas administrativas y contables a la vez.
5: Sí, porque de momento Hacienda me llama y me dice, pues usted me debe un dinero, ¿verdad? Por lo regular Hacienda llama a uno cuando te va a cobrar. Y entonces si uno no está preparado, ay, a rayos, ¿dónde está la planilla? ¿Dónde la puse? ¿Dónde está guardada? Y no, que si ya está digitalizada, pues la tiene ahí a la mano.
6: Sí, todo eso va a estar incluido, e inclusive todas las empresas, ¿verdad? Si tienen un departamento de contabilidad, ellos van a tener acceso, el departamento administrativo va a tener acceso, son como que todos van a poder trabajar, ¿verdad?, en conjunto.
5: Ay, excelente. ¿Y cómo se les puede conseguir a ustedes? Digo, yo no sé, dentro de ese proceso de digitalización de documentos, pues creo que hemos hablado bastante. Usted me ha dicho que, pues, papeles importantes de compra, de quizás
6: sí, de permiso,
5: de nómina y de nómina.
6: Correcto, inclusive también el llevar un expediente del empleado correctamente como se debe, ¿verdad? Ya que a veces pues con el ajoro reclutamos personal y pues falta uno que otro documento, inclusive, ¿verdad? Las evaluaciones de esos empleados cada cierto tiempo, ¿verdad? Pues si en algún momento dado hubiera que despedir a algún empleado, pues que se tenga toda la documentación, ¿verdad? Y no pase a ser un despido injustificado y pues obviamente pues le cueste al patrono. So, todo eso va a estar bien organizado desde el primer día que se selecciona ese empleado con su resumen y todo hasta el último día.
5: O sea que entonces, poniéndolo desde el lado práctico, ¿verdad? Pues PM Management se convierte en una especie de una ayudante administrativa, una secretaria o un secretario que mantiene al día todos esos papeles, esos informes.
6: Eso es correcto.
5: Interesante. ¿Cómo se les consigue?
6: Pues mira, actualmente tenemos una página en Facebook, ¿verdad? PM Management LLC, o al 787-204-2531.
5: Tremendo. Antes de terminar, ¿hay algo más que ustedes hacen que yo, pues, por razón de que desconozco del campo, no le pregunté?
6: Por lo menos entiendo que hemos discutido todo, ¿verdad? Los departamentos que mayormente trabajamos, pues, es contabilidad, asistente administrativo y recursos humanos. Y, ¿verdad? Pues, lo que estamos buscando es tratar de que toda persona, todo negocio o persona pueda adquirir, ¿verdad?, esta herramienta para que pueda tener un éxito y sin alguna necesidad que tenga, algún campo tenga, pues tener las soluciones, ¿verdad?, personalizadas, porque entiendo que cada negocio debe ser personalizado.
5: Oiga, Laura, y como vivimos, ¿verdad?, en este mundo cibernético, que se hacen trabajos aquí para exportarlos, cuando hablo de trabajo me refiero a mucho trabajo en computadora que se hace en Puerto Rico, que por lo regular el destinatario pues está en otro país. ¿Ustedes también están como dispuestos, receptivos a aceptar propuestas de esta índole de empresarios fuera de Puerto Rico?
6: Sí, se va a estar trabajando, pero actualmente estamos enfocados en Puerto Rico.
5: En Puerto Rico, okay.
6: ¿Verdad? Luego que nos podamos establecer bien en Puerto Rico, que podamos crear estas necesidades, ¿verdad? Pues entonces ya tendremos una segunda fase donde entonces nos moveremos ¿verdad?, a poder brindarle servicio, ¿verdad?, a todo el mundo que necesite, sea Estados Unidos o cualquier otro país.
5: Tremendo. Entonces, finalmente me dijo que están en Facebook.
6: Eso es correcto.
5: Okay, aparecen como PM Management.
6: LLC.
5: Pues correcto. Agradecido de su atención y éxito.
6: Nada, gracias a ustedes por la oportunidad.
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5: Bueno, mis amigos, tengo en línea telefónica al señor Javier Barreto. Mire, vamos a hablar de dos negocios interesantes, esto de Chinchorro Perdido 2 y Locking System. Saludos, Barreto, bienvenido a Negocios 1320. ¿Cómo está?
13: Saludos, buenos días.
5: Pues bueno, cuénteme, vamos a empezar por lo del Chinchorro Perdido, que me suena eso tan familiar y a la vez pues tan, ¿cómo está? Tan curioso, Chinchorro Perdido. Cuénteme.
13: No hay mucho que contar en eso, lo vi, me gustó el local, y pues poco a poco lo he estado estableciendo y creciendo, ¿no?
5: Okay, o sea que usted vio ese local, le gustó y comenzó a negociar para adquirirlo.
13: Es correcto.
5: Okay, ¿y dónde está ubicado?
13: Estamos ubicados en la carretera número 2, kilómetro 156, Algarrobo, frente a Casa Febus.
5: Ah, en la carretera número 2. Ah, eso es en jurisdicción de Bayamón.
13: No, eso es Mayagüez.
5: Verdad, es cierto que Febus tiene, sí, o sea, esto es Mayagüez.
13: Correcto.
5: Sí, es la misma número 2, esa es la, sí, es la número 2, es una de las carreteras que bordea Puerto Rico, pasando por Mayagüez. Y entonces en este Chinchorro, pues me imagino que pues habrá bebidas, habrá comida, ¿no?
13: Sí, contamos con más de 40 estilo en hamburger, tenemos mofongo relleno, un pasto, menú en picadera, alitas, carne frita, masitas de pollo, masitas de pescado, mozzarella, alcapurria balls, bueno, en fin, un vasto menú, y también contamos con con barra y trago exótico, etcétera.
5: Óyeme, o sea, hay de todo.
13: Correcto, intentamos.
5: El que va ahí sale, ¿cómo es? Sale satisfecho, llenito.
13: Sí, intentamos tener el gusto para todos.
5: Qué bien. Chinchorro Perdido. Se llamó, cuando usted lo compró, ¿tenía ese nombre?
13: Correcto.
5: Chinchorro, y eso le llamó la atención a usted.
13: Honestamente, el local.
5: ¿El local?
13: Sí, yo simplemente pues le dejé el nombre, ¿verdad? Porque pues no sonaba mal, pero el local me encantó.
5: Ah, okay, o sea que está bien bonito, está...
13: Sí, se le hizo su arreglo y pues tiene un rooftop y le vi potencial.
5: Okay, y hasta ahora pues está satisfecho.
13: Gracias a Dios, correcto, sí.
5: Pues qué bueno, pues chévere. Entonces, ¿qué día está abierto?
13: Estamos abiertos de jueves a lunes. Y mi amor, discúlpame, tengo una niña de...
5: Sí, la escuché.
13: Una niña de 4 añitos. Estamos abiertos de jueves, viernes y sábado, estamos after hour. Seguimos con la cocina abierta hasta las 5 o 6 de la mañana. Y todos los lunes contamos con música en vivo.
5: ¿Los lunes?
13: Todos los lunes tenemos música variada, ya sea rock en español, salsa, merengue, bachata, etcétera, en vivo. Todos los lunes, de 7 en adelante.
5: Óyeme, pero, o sea que ahí los lunes son como los viernes, social.
13: Correcto, sí, lunes social para la industria, correcto, sí.
5: Está bueno eso. Pues chévere. Entonces, vamos ahora a hablar de, porque usted también tiene un negocio que se llama Locking System.
13: No, se llama CCKS, Caribbean Car Key Services. Obviamente fue el negocio que pues me ha ayudado a ser quien soy ahora, ¿no? Llevo muchos años en él. Es de cerrajería, electromecánica, programaciones, etcétera.
5: Okay, sí, que ahora por ejemplo como vivimos en la era de los beepers para abrir carros, se necesita quien a veces se desprograman.
13: Sí, es correcto. Si pierden la llave, yo la hago de cero. Si tienes problemas con la computadora, yo programo, resplacheo, etcétera, sí.
5: Y ese CCKS está allí mismo también.
13: Se encuentra en Hormiguero, también en la carretera número 2, justamente al costado de la Hyundai.
5: Ah, okay, sí, es cerca, allí en la número 2, pero jurisdicción de Hormiguero.
13: Es correcto.
5: Oiga, pregunto, ¿hay carros que se hace imposible abrirlo o todo carro se puede abrir?
13: ¿Sí? Todo carro tiene su...
5: ¿Hay su manera?
13: Sí, su manera. Es correcto, todo carro tiene su manera.
5: Y entonces, en este caso, por ejemplo, ¿por qué se puede desprogramar un beeper de esto?
13: Hay muchas razones. La primordial es errores humanos, ¿no? Se cayó, se mojó, etc.
5: Okay. O sea, que hay que tener cuidado cuando a uno se le cae un beeper de eso, porque pudiera eso ocurrir.
13: Sí, correcto, son delicados, sí.
5: Okay.
13: Bastante delicados, sí.
5: No,
13: okay. La área, etcétera, ¿sabes? Si coge agua, te puede fácilmente interrumpir la señal y pues deja de funcionar.
5: Okay, y le pregunto, por ejemplo, ¿estos beepers traen algún mecanismo que pudiera, cómo uno haría, por ejemplo, en caso de que a uno se le agote la batería del beeper y el carro no abra?
13: Bueno, todo vehículo que venga con lo que es el push button, ¿verdad? Que tenga beeper, tiene que tener también una llave de emergencia.
5: Ah, okay, o sea, o el push button o la llave o una llave de emergencia que viene adherida al beeper.
13: Es correcto. Hay algunos de ellos que no se ven, que habría que abrir el beeper, pero todos lo traen. Igual que los handles, aunque no tenga donde meter la llave. Si le buscan generalmente la parte posterior, va a encontrar un huequito, por ahí abre y siempre tiene donde introducirle la llave y poder abrir el mecanismo.
5: Pero entonces, ¿cómo estarteo el carro?
13: El carro, eso trabaja por frecuencia. Cuando la batería muere, no puedes estartearlo con él en el bolsillo. Tienes que pegarlo al push button. Usted lo pega al push button y él coge la conexión directa.
5: Ah, oye, que eso está, ahora digo yo, eso está bueno.
13: Sí.
5: Sí, o sea, porque no te quedas a pie.
13: mucha gente piensa que sí, pero no, no es así, es que no, no tiene el conocimiento. Lo que tiene solamente es que pegarlo, en vez de prenderlo con el dedo, prenderlo con la llave. Empuja el botón usando la misma llave. Y coge contacto directo y te va a prender.
5: Qué bueno, oye, pues ahora digo yo, usted nos ha dado una buena noticia.
13: Pues claro.
5: Sí, qué bueno. Pues nada, entonces, este servicio de cerrajería, usted lo da a domicilio, hay que ir allá a su negocio.
13: No, trabajo el negocio es más para trabajo problema eléctrico, ya sea electromecánica, pero sí lo trabajo a domicilio.
5: Okay.
13: Sí, contamos con servicio 24 horas a domicilio.
5: Tremendo. Y ese se llama el
13: CCKS.
5: CCKS.
13: Correcto.
5: De Javier Barreto. Pues,
13: correcto.
5: Javier, ¿usted tiene alguna página de web que se le consiga?
13: Sí, claro, lo pueden conseguir, por lo menos en lo que es CCKS, no cuento con una página oficial de ella, ¿verdad? Porque, pues, gracias a Dios he sido afortunado de estar bastante lleno, ¿no?
5: Ajá.
13: Y pues, para no abarcarme tanto, no he abierto otra página para no quedar mal. Pero por lo menos la de la barrita, Slash Restaurant, nos pueden conseguir en Facebook, en Chinchorro Perdido 2.
5: Ok, Chinchorro Perdido 2.
13: Correcto. Ahí puede ver todo lo que estaremos agendando, etcétera.
5: Muy bien. Pues Javier, le deseo éxito en estas dos, ¿cómo es? En estos dos negocios. Interesantísimo. Gracias. El de comida y el de resolverle a uno porque cuando a uno se le pierde una llave.
13: Es horrible.
5: Es horrible. Pues gracias, sí, por estar con nosotros.
13: Gracias a ustedes, a todos.
5: Cuídense mucho.
13: Lindo día a todos.
5: Igual, cuídate. Bye.
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5: Muy buen día y bienvenidos a otra edición de este programa, el sistema de salud menonita y la salud de nuestro pueblo. Les habla Olga Colón Alicea y agradezco nuevamente su sintonía. Que usted nos acompañe y nos permita acompañarle. Hoy tenemos un programa sumamente interesante. Estamos conmemorando, entre otras celebraciones, el mes de la concientización del Alzheimer. Y comienzo por presentar a uno de los recursos de esta mañana, que es un gran colaborador de este espacio, y es el doctor Edwin Rodríguez Allende. Él es internista del Hospital Menonita de Bonito. Doctor, buen día. ¿Cómo está?
6: Muy buenos días, Olga. Muy bien. Gracias al Señor. Saludos, muchas bendiciones a ti y a todo tu público.
5: Muchísimas gracias, doctor, por el saludo y también por su tiempo. Le cuento a nuestra audiencia. Estamos conmemorando el mes de la prevención del Alzheimer, de la concientización, debo decir, y la prevención del suicidio también, que eso es importante. Y vamos a estar hablando con el doctor Rodríguez Allende sobre la importancia del seguimiento al paciente de Alzheimer que sufre alguna condición crónica, como por ejemplo diabetes e hipertensión, y todos los retos que esto conlleva. Eso va a ser en breve. Pero antes de ello, doctor, voy a compartir con la audiencia y con usted una reflexión que tiene que ver con la vida. Y dice como sigue. Este el autor del pianista polaco estadounidense, Arthur Rubinstein, y dice como sigue. Si amas tu vida te corresponderá con amor. Es un pensamiento bien corto, pero bien profundo. Vivir no es fácil. Todas las personas, pues de una manera u otra, constantemente, y lo hemos conversado muchas veces aquí, en los foros de salud mental y en otros, vamos a enfrentar retos, situaciones difíciles, yo le llamo situaciones oscuras, pero siempre va a haber forma de emerger, de superar. Las personas utilizan diferentes herramientas en adición a su resiliencia, pero la realidad es que en esos momentos de oscuridad, de dificultad, hay que recoger todo lo positivo que tengamos en el interior y alrededor para salir adelante. Muchos le llaman fe, otros le llaman resiliencia, una combinación de todo, sus creencias religiosas, independientemente de cuáles sean, la voluntad, la confianza en uno mismo. Vivir es un reto, pero también es un privilegio y una bendición. Doctor Rodríguez Allende, ¿algo que añadir?
6: Sí, cómo no. Excelente reflexión, Olga. Totalmente de acuerdo. Y recordemos que la vida es hermosa y lo dice en la Biblia, ¿verdad? El camino no es fácil. Jesús no dijo, coge tu cruz, sígueme, o sígueme, que todo va a ser fácil si me sigues, sino que coge tu cruz. O sea, cada cual tenemos una cruz que cargar, cada cual tenemos nuestras situaciones, cada cual tenemos nuestras herramientas, nuestras virtudes, nuestras limitaciones, pero tenemos que seguir hacia adelante, porque tenemos un Dios que nos guía y tenemos personas a nuestro alrededor que nos guían y dependen de nosotros. Y la vida es linda, aún con las situaciones difíciles. Así que de esas mismas situaciones tenemos que aprender y reforzarnos para poder seguir hacia adelante.
5: Muchas gracias, doctor Rodríguez.

0: desde la prevención del suicidio. Va a haber ocasiones en la vida, como decía, que no solamente enfrentas un reto, sino que lo ves todo oscuro. Y la realidad es que si hay que buscar ayuda profesional, y esto también va para las personas, los allegados, que la persona que puede estar deprimida, pasando por ese momento de dolor, de crisis, tenemos que darle atención a esas personas. Tenemos que darle ese abrazo solidario en todos los sentidos y vamos a ayudar. Vamos a ayudar porque siempre va a haber una salida. Así que con esa reflexión lo dejamos para... Muchas gracias, doctor. Y con esa reflexión lo dejamos para esta mañana. Iniciamos el tema del día. Les contaba que vamos a hablar sobre la importancia del seguimiento al paciente de Alzheimer que sufre alguna condición crónica, debo decir. Doctor Rodríguez Allende, me gustaría que explique cuáles son los retos principales para atender este tipo de pacientes, sus condiciones críticas, por ejemplo, diabetes, hipertensión, etcétera, porque el paciente con Alzheimer pues tiene otros retos, como decía, que una persona que quizás no está enfrentando esa enfermedad, y me gustaría que se refiera también a las diferentes etapas.
1: Bueno, mira, oiga, en términos generales, la persona con Alzheimer, primero tenemos que ver que el Alzheimer es una condición neurodegenerativa, por lo tanto es un tipo de demencia, ¿verdad? La demencia más común es una condición neurodegenerativa. No, la persona se va debilitando su sistema de procesar los pensamientos, se va poniendo más confusa. Esto es algo que va ocurriendo lentamente, es insidioso, claro. Todo puede variar de persona en persona. Hay personas que su deterioro es sumamente rápido. Hay otras personas que tienen un deterioro lento. Y en eso y hay otros tipos de personas que con los medicamentos, pues obviamente ayudan a retrasar la progresión de la condición. ¿Okay? Dicho eso, tomemos en cuenta, o para propósitos de esta presentación, vamos a pensar, ¿verdad?, en el escenario en el que el paciente va poco a poco empeorando su condición, su capacidad de razonar, su entendimiento. Por lo tanto, el reto principal de no solamente el clínico que está tratando este paciente, el médico, sino de sus familiares inmediatos, de su cuidador, el reto principal es tratar de que este paciente esté totalmente estable o lo mejor, lo más posiblemente estable de todas sus condiciones médicas, de todas sus condiciones de salud. ¿Por qué? Porque este paciente no es distinto a cualquier otro en términos de las condiciones de salud que pueda presentar. Entonces, mencionaste como ejemplo condiciones crónicas. Pensamos rápido en los pilares de las condiciones crónicas en Puerto Rico, como decir la diabetes, como decir la hipertensión arterial, ¿verdad? Como decir la hiperlipidemia, colesterol, triglicéridos altos. Este paciente no está exento. Este paciente puede tener cualquiera de estas condiciones en igualdad de condición que cualquier otro paciente, cualquier otro hijo de vecina. Por lo tanto, el reto principal, tenemos una persona que por lo regular se le hace difícil expresar lo que está sintiendo. Dígase, en términos generales, sus síntomas. Doctor, me duele aquí, me duele allá, me siento mareado, me siento con escalofrío, tengo sensación.

0: su casa. ¿Verdad? No es cuestión de adivinar, pero tratar de entender. Junto con los laboratorios, pues es una buena guía. Así que la buena información de los familiares, la buena información del cuidador, es este tipo de mensaje que el médico va a tener para, junto con los laboratorios, cuál es la meta, cuál es la finalidad. Tratar de tener todas tus condiciones médicas lo mejor controlado posible. Ahora, hay un detalle, y el detalle es que hoy en día queremos o debemos manejar a cada paciente de una manera individualizada. Por ejemplo, ya no es tanto la situación, por retomar el tema del diabetes, y lo uso a manera de ejemplo, ya no es tanto la situación de que yo quiero tener a este paciente con un nivel de azúcar predeterminado, porque las guías dicen que lo normal es en este rango terapéutico de azúcar en ayunas. No, no es así. Yo tengo que individualizar cada paciente. Y lo más probable es que este tipo de paciente, a medida que va empeorando su condición neurológica, obviamente su capacidad de actividad musculoesqueletal, su capacidad de moverse, de hacer ejercicio y todo eso, pues obviamente cada vez se va limitando más y más. Pues así que vamos a tener un paciente que a lo largo del tiempo, y ya entré en las fases, ¿verdad?, para no entrar en detalle, a lo largo del tiempo ya de una persona que hablaba, que a veces se le olvidaban las cosas, de corto alcance más que nada, memoria corta, va empeorando, llega el momento que ya va perdiendo la capacidad de cosas, de recordar cosas mucho más frecuentes, ya eso le va afectando su día a día, llega el momento que se le hace difícil reconocer a los que tiene a su alrededor, a sus propios hijos, a su esposa, a su esposo, reconocer en su medio ambiente, ya no se da cuenta y llega el momento en etapa más avanzada en que él pierde la capacidad del control de orinar, de evacuar, se orina encima, se evacua encima, ya pierde la capacidad de hablar, puede perder la capacidad de tragar, puede perder la capacidad de respirar adecuadamente, se asfixia con algo que coma, con su propia saliva, hace pulmonías por aspiración, fallos respiratorios, así que poco a poco pierde la capacidad de caminar, de mantener el balance, de mantenerse erguido, de mantenerse sentado sin irse de lado. Así que poco a poco va dependiendo más de la ayuda de otras personas y por lo tanto un nivel de sedentarismo muy grande. Esto lo predispone, entre otras cosas, a úlceras, pero también lo predispone a tener problemas con los mismos medicamentos que le estemos dando para sus situaciones crónicas. Seguimos el ejemplo del diabetes. Pues yo no puedo pretender tener este paciente en una etapa de condición, ¿verdad?, tan avanzada en el Alzheimer, con un control de azúcar estricto. Posiblemente este paciente, yo lo pueda decir, su control de azúcar está bien para él, con unos niveles que para otra persona le resulte alto. Pero tengo que tener cuidado que no vaya a ser que le dé un bajón de azúcar significativo y termine con un infarto, con un derrame, que lo están parando para llevarlo al baño porque todavía puede dar sus pasitos de manera asistida, pero le dio un bajón de azúcar significativo, se cayó, colapsó, se fracturó un brazo, se fracturó una cadera, ¿ve? Y entonces vamos a tener complicación sobre complicación. Y valga la redundancia, complicaciones innecesarias, porque posiblemente para este paciente manejaba muy bien el tenerlo con su azúcar un poquito más elevada de lo usual, ¿verdad?, para otro paciente, de lo que debería tener, pero vuelvo y repito, tenemos que individualizar cada caso. No lo vamos a hacer a ciegas dejándonos llevar con la guía, porque las mismas guías han cambiado y lo que nos dicen es eso, oiga, y el público que nos escucha. Así que usted, al público que nos escucha, usted tiene, está cuidando a un familiar cercano con diabetes y con Alzheimer, no pretenda que su azúcar, porque leí en Google que no debe tener más de 125, no pretenda tenerla en 123 o 125. Hable con el médico y el médico le va a decir dónde debemos estar con ese paciente en particular.
1: Doctor Rodríguez Sánchez, gracias por esos datos. Y antes de continuar con el tema, quiero recordarle al público, si usted está escuchando

0: su programa El Sistema de Salud Menonita y la Salud de Nuestro Pueblo. Les habla Olga Colón Alicea y en esta mañana estoy conversando con el doctor Edwin Rodríguez Allende, internista del Hospital Mercado Bonito, y hablamos sobre la importancia del seguimiento al paciente con Alzheimer cuando tiene alguna condición crónica. Y por lo general una cosa lleva a la otra, doctor. Si estás encamado, por ejemplo, en una etapa bastante avanzada, pues tienes el riesgo de que estás sedentario, de que no te muevas y puede llevarte a tener otras condiciones. Pero usted nos explicaba la importancia del rol del cuidador, del familiar, en ese, para ese diálogo y ser el portavoz de esa persona cuando ya no se puede comunicar. Me gustaría que nos hable un poco de cómo se estructura ese plan para dar atención al paciente. Usted utilizó el ejemplo de la diabetes. Y como bien mencionó también, que no se puede esperar que tenga un nivel óptimo porque tienes otros retos que atender en el camino. Pero me gustaría que nos hable cómo se ajustan esas metas clínicas en adición a la diabetes. Por ejemplo, si tiene otros medicamentos, si tiene para la presión, según va avanzando, ¿verdad?, en la condición del Alzheimer del paciente. ¿Cómo se estructura ese plan de atención con el familiar?
1: Sí, muy buena pregunta, Olga. Mira, en términos generales, perdón, necesitamos la empatía entre el cuidador y el paciente de Alzheimer como en cualquier otra relación, ¿verdad? Una vez esté lograda esta empatía, pues obviamente se nos hace más fácil al médico poder tener ese insumo de parte del cuidador. Pero una de las cosas que se le dice al cuidador, ¿verdad?, que tenemos que estar pendientes, por ejemplo, del monitoreo de la presión arterial, en un momento dado, en qué momento le vas a tomar la presión, bajo cuáles condiciones. Si tú ves que en ese momento la persona está agresiva, está activo, está combativo, ¿verdad?, pues obviamente no le tomes la presión ahí porque va a salir alterada. No va a reflejar la presión base de él o de esa o de ella, ¿verdad? Eso es bien importante. Lo otro, el cuidado en el momento de alimentarlo, para disminuir los riesgos de aspiraciones, el cuidado en el uso de los medicamentos, el horario, la dosificación, qué le vas a dar, si hay alguna alteración en esto, cómo vamos a alterar la dosis de X o Y medicamento, ¿verdad?, dado cualquier caso en particular. Otra cosa no menos importante, el hecho también de que estos pacientes debemos, y eso le corresponde al clínico más que nada, tratar de evitar la polifarmacia, el exceso de medicamentos. A una persona que esté en su sano juicio, se le hace difícil. A mí se me haría difícil, se me hace difícil cuando me da catarro y me tengo que tomar dos pastillas de acetaminofén, se me hace difícil. A veces me tomo la primera y a veces la segunda se me olvida. Ahora usted imagínese una persona que no está en su sano juicio y que el cuidador tiene que estar pendiente a 10 o 12 medicamentos distintos. Si lo necesita, lo necesita. No estoy, por favor, no me malinterpreten. Ahora no empiecen a quitar medicamentos, ¿verdad?, sin consultar con el médico ni nada. Si lo necesita, hay que dárselo. El mensaje es tratar de tener esa comunicación directa, el cuidador, el encargado, tener esa comunicación directa y abierta con el médico para ver si hay la posibilidad de que ese paciente en particular se pueda entonces hacer algún ajuste en su tratamiento para tratar de darle la menos cantidad de medicamentos posible y que le haga bien, ¿verdad? Repito, si el paciente necesita 100 tabletas al día, pues 100 tabletas hay que darle. Pero si a lo mejor en vez de 100, lo podemos ayudar con 60, pues es mucho mejor. Me perdona un poquito la exageración, ¿verdad? Pero es la manera de ser más gráfico. Y a veces, créanme que hay oportunidad. Y aparte de que haya oportunidad, que el médico en un momento dado le haga oportunidad, es importante que en cada evaluación retomar este tema con el médico, porque a veces puede mejorar y entonces el médico puede hacer algún ajuste. Y mire, le voy a ser bien honesto y sincero, no tengo por qué mentir, no me gustan las mentiras. A veces a nosotros se nos pasa, al médico, se nos pasa porque, mire, no me quiero defender, pero uno está bregando con el paciente y mientras el cuidador está, porque no se le olvide decirle qué pasó anoche o qué ha pasado esta última semana, el médico está pensando en 40 cosas a la vez con ese paciente nada más, sin pensar en las otras 1000 cosas de los demás pacientes del día, ni en las otras 1000 cosas del día anterior. Y que me llamaron de farmacia, me llamaron del laboratorio, tengo que hacer esto, tengo que hacer aquello. O sea, verdaderamente se nos puede pasar. Somos humanos y se nos puede pasar. Así que es importante esa colaboración entre el cuidador y el médico. Doctor, ¿usted entiende que se puede hacer algún ajuste con el tratamiento que está ahora? Sí, se puede, vamos a hacerlo. No se puede por esto, por esto y por esto, pues perfecto. Pero hubo esa comunicación. Y usted llamó la atención de una manera cuidadosa con el médico para que a nosotros no se nos olvide tocar ese tema. Pero doctor, es muy importante.
0: Doctor, en ese punto que toca, y es real, que el médico tiene mucho estrés, en el sentido de que tiene mucha responsabilidad y solamente como usted explicaba en el ejemplo de que está pensando en muchas cosas en ese momento teniendo ese paciente. Ayudaría, pregunto, que ese cuidador que lleve una lista y en el momento preciso le diga al doctor, tengo estas inquietudes, he notado esto. Claro, tenemos que tomar en cuenta algo, el cuidador es un ser humano y posiblemente esté extenuado si está 24 horas, 24/7, toda la semana, cuidando a esa persona, valga la redundancia. Así que pero podría ayudar que por lo menos tenga una lista corta de las cosas más importantes que ha notado para consultarla y hacer los ajustes si es posible o si fuera necesario.
1: Ayuda un montón, Olga, ayuda un montón. Y, por ejemplo, en la práctica mía, en mi oficina, nosotros procuramos que en cada visita hacer una revisión de los medicamentos que está usando el paciente, con cada paciente, en cada visita, valga la redundancia. Y empieza por la enfermera. La enfermera hace una revisión de los medicamentos y el médico, en este caso este servidor, evalúa cada medicamento en cada visita. Lo que pasa es que al momento de tomar la decisión de qué vamos a hacer con el paciente en el día de hoy, se me puede pasar. Ese es el punto que quiero traer a colación, aparte de lo que tú has mencionado, que es muy válido. Pero a la hora de la verdad de generar la receta de ese día, a mí se me puede pasar. Y quiero recalcar lo que tú mencionas. El cuidador, me quito el sombrero ante él, porque el cuidador también sufre de un síndrome de quemazón, que no es solamente físico, sino también emocional. Y eso es real. Porque vamos a ponernos de ejemplo, cuando tenemos que cuidar a un ser amado en el hospital un solo día, una sola noche, al otro día la pasamos malísimo. Porque se supone que usted estuvo allí y no fue para dormir, usted estuvo cuidando a una persona. O bien sea en su casa, no tiene que ser en el hospital. Ahora imagínese una persona que está 8 horas diarias cuidando a una persona. Imagínese otros que están 24/7 cuidando a esta persona. Personas que por condiciones que ya hemos hablado, no es fácil su cuidado. Es sumamente difícil, es sumamente retante. Y desgasta, es difícil, no es fácil. Así que me quito el sombrero ante los cuidadores. Por eso menciono que esto, o quiero mencionar, que es un trabajo de equipo. Los cuidadores, los familiares cercanos, ¿ves? Es un trabajo de equipo. Esto nunca debe recaer sobre una sola persona. Y obviamente, trayendo el tema por los pelos, debemos evitar un cuidador 24/7. Debemos tener opciones, porque precisamente por lo que acabo de decir. Esto es sumamente retante, no es nada fácil.
0: Doctor Rodríguez, me gustaría que en los minutos finales de este diálogo usted le brinde a ese cuidador y a la familia, en adición a lo que yo menciono, sus recomendaciones para enfrentar este reto, tener esa persona en control en cualquier etapa que se encuentre en el Alzheimer y su mensaje final también sobre este asunto, sobre el tema de esta mañana.
1: ¿Cómo no? A los cuidadores, a los familiares, mucha calma, mucha paciencia, mucha empatía, esto es un ser humano que es obviamente pues difícil su cuidado, pero es gratificante, porque ciertamente exige el máximo de cada uno de nosotros. Ustedes como cuidadores y nosotros, y cuidadores inmediatos, ¿verdad? Y nosotros como cuidadores de la salud. Es una responsabilidad gigante, así que primero que nada, mucha empatía, mucha calma, paciencia. Los cuidadores traten, como mencioné ahorita, 24/7 no debería ser una sola persona. Traten de buscar opciones, organizarse. Tantos días a la semana una persona, tal horario, tantos días otra, tal horario. Que sean personas que creen ese lazo de amor, de entendimiento con el paciente, para que el paciente tiene su condición neurológica, pero es un ser vivo. Es un ser vivo que siente y padece. Y a lo mejor no pueda expresar que no, por alguna razón no me siento cómodo con fulanito de tal, no lo pueda verbalizar, pero entonces debemos estar pendientes y utilizar todos nuestros sentidos para tratar de identificar con cuáles personas este paciente se siente más cómodo, ¿ok? La comunicación con el médico, bien importante, el seguimiento con sus medicamentos, el horario, el seguimiento con sus niveles de azúcar, sus niveles de presión arterial, la fecha en que le toca a coordinar con el laboratorio para que le vayan a hacer las muestras a la casa, preferiblemente, coordinar con el equipo del médico para cuando vaya a tener la visita a la oficina, no tenga que esperar, sea de una manera expedita, el paciente llegó y se atendió lo más pronto posible, pero pronto posible es real, no pronto posible de que tenga que esperar 1 ni 3 horas en la camilla, en la ambulancia, no. Llegaste y en 5 o 10 minutos ya el médico te está viendo. Esa es nuestra responsabilidad como médico con estos pacientes y con sus familiares. Porque esos pacientes no pueden esperar. Hay condiciones que no pueden esperar y punto. Y nosotros lo tenemos que ver así. Así que ojo, esto es un llamado a mis colegas médicos también, ¿verdad? Porque la ley empieza por casa y yo tengo que ser honesto. La ley empieza por casa y siempre hay margen a mejorar. Y lo digo por mí. Así que voy adelante en esa crítica, la cojo para mí, constructiva. Siempre hay margen a mejorar, ¿ok? Así que nada, pendiente a todos los laboratorios, comunicación con el médico y mucha empatía y control y amor con estos pacientes.
0: Muchas gracias, doctor Rodríguez, por sus recomendaciones y también a esa exhortación que puntualizó sobre ver ese paciente con Alzheimer como un ser humano que tiene sus necesidades y sensibilidad también, a pesar de que no pueda expresarlo y de que está vivo, es un ser vivo. Así que le agradezco muchísimo su tiempo, su orientación, y le deseo que tenga un buen día y un grandioso fin de semana. Muchísimas gracias, doctor.
1: Amén. Dios te bendiga, Dios bendiga a tu público, y nada, siempre estamos a las órdenes. Muchas bendiciones.
0: Muchísimas gracias para usted también. Gracias al doctor Edwin Rodríguez Allende, internista del Hospital Menonita Ay Bonito. Vamos a hacer una breve pausa y regresamos.
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0: Por aquí estoy de vuelta, les habla Olga Colón Alicea y usted está escuchando El Sistema de Salud Menonita y la Salud de Nuestro Pueblo. Como le comentaba a nuestra audiencia al inicio de este programa, estamos conmemorando septiembre, el mes de la concientización del Alzheimer, y por ello doy la bienvenida a el segundo recurso de esta mañana, y es la señora Edna Rodríguez, de la Asociación de Alzheimer de Puerto Rico. Entre otras cosas, ella es la actual secretaria de la Junta de Directores, fue la pasada presidenta, Bueno, en fin, no necesita mucha presentación porque ella lleva muchos años trabajando por esta causa. Y ella se llama Egna Rodríguez. Buen día, Egna. ¿Cómo está?
4: Buenos días. Muchas gracias por la invitación.
0: Gracias a usted, Egna, por estar dispuesta. Y le contaba al público que vamos a conversar sobre la Asociación de Alzheimer de Puerto Rico. Y es que decía que celebramos el mes de la concientización de Alzheimer, y de hecho es todo el año, porque todos los meses, a cada momento, una persona es diagnosticada con Alzheimer, ese paciente lo enfrenta, también su familia, su cuidador, todos sus seres queridos. Y es un tema necesario y constante. Así que, Ina, gracias nuevamente por acompañarnos en esta mañana. Quiero iniciar, Ina, porque nos dé una breve introducción de lo que es la Asociación de Alzheimer de Puerto Rico, y también que nos cuente sobre una actividad que inicia en breve, esta mañana de sábado 12 de septiembre, para dirigir a cuidadores y a todas las personas que tengan interés en conocer sobre el Alzheimer. Y también es importante que sepan que la conferencia magistral presencial que va a estar ofreciendo el doctor Heriberto Acosta, neurólogo. Así que, Edna, iniciamos porque nos cuente sobre la asociación y sobre esta actividad.
4: Sí, cómo no, muchas gracias. La organización nuestra, Asociación de Alzheimer de Puerto Rico, lleva 43 años. Se fundó en 1983 y su misión principal es educar, dar servicio y apoyo a las familias y a los cuidadores. Esta conferencia que se va a dar es nuestra conferencia magistral, porque como bien dijiste, septiembre es el mes de la concienciación del Alzheimer en Puerto Rico y en el mundo se conoce de esta manera. Así que nosotros tratamos de educar de distintos flancos, ¿verdad? A través de mesas informativas, a través de escuelas de cuidadores, a través de conferencias regionales. Y esta conferencia es magistral, es dentro de unos minutos, a las 10 de la mañana en la Cooperativa de Seguros Múltiples. Pero si usted desea, a través del radio, usted puede, a través de las redes de nosotros, nos busque en Facebook como Asociación de Alzheimer de Puerto Rico y ahí inmediatamente tiene la conexión para poder escuchar la conferencia magistral del doctor Heriberto Acosta, que lleva como 35 años trabajando con esa población de personas con Alzheimer. Y sabemos que esta enfermedad es una enfermedad neurodegenerativa que poco a poco, ¿verdad?, vamos a decir que va opacando esta persona como era en su forma de ser y afecta la memoria inmediata, afecta su lenguaje y su comunicación y afecta su comportamiento. Así que vemos unas cosas que están sucediendo y la campaña este año dice: cuanto antes lo sepas, más se puede hacer. El diagnóstico de la demencia importa. Así es que cuando vemos unas señales que nos está pasando, nos está ocurriendo que se nos perdieron las llaves, eso puede pasar, ¿verdad? Nos perdimos de ruta, eso puede ocurrir. Pero cuando hay una constante, es a cada rato que perdemos esto, aquello, otro, debemos acercarnos a nuestro médico. Dígame.
0: Sí, gracias por esos datos. Vamos a entrar de lleno en esas señales en breve, pero me gustaría que repita la información sobre esta conferencia magistral que a partir de las 10 de la mañana va a estar ofreciendo el doctor Heriberto Acosta hoy sábado 12 de septiembre. Por favor, repita los datos y cómo las personas que nos pueden escuchar ahora pueden conectarse a través de las redes de internet que rinde los datos.
4: Claro, esta conferencia se va a llevar a cabo en la Cooperativa de Seguros Múltiples, que está ubicada en la avenida Américo Miranda, cerca del Centro Médico. Pero si usted entra a la red de Facebook a través de Asociación de Alzheimer de Puerto Rico, entra, va a encontrar inmediatamente que estamos ahí diciéndole cuál es el ID y cuál es el código de acceso. De hecho, ya lo colocamos por Zoom y usted puede entrar fácilmente, puede entrar todos los que quieran, escuchar al doctor Acosta y va a ser, como decimos, conferencia magistral. También a través de la página web que es alzheimerpr.com, alzheimerpr.com, también puede acceder a la conferencia del doctor Heriberto Acosta. Yo tengo aquí el ID y el código de acceso, ¿verdad? No sé si las personas pueden escribir estos números tan largos, pero los puedo decir, ¿verdad? El ID es el 89-65-71-00-832. Ese es el ID. Y el código de acceso, cuando se lo piden, es un número, el 64-97-15. Es importante porque el doctor lo que hace es que a través del año nos indica a nosotros cuáles son las últimas pruebas que se están realizando, las investigaciones científicas, los hallazgos, las consideraciones que debemos tener, qué cosas debemos hacer. Y nos pone como al día con relación a esta enfermedad.
0: Claro, gracias, Edna, por esos datos. Repetimos, usted puede acceder, bueno, puede ir personalmente, como mencionó Edna,
4: ¿sí?,
0: a la conferencia en la Cooperativa de Seguros Múltiples, localizada en la Avenida Américo Miranda, cerca del Centro Médico, a partir de las 10 de la mañana. Si no puede acceder por Zoom, puede entrar a la página de la Asociación de Alzheimer de Puerto Rico y acceder al enlace y participar de la conferencia magistral. Se va a ofrecer en breve el doctor Heriberto Acosta, colaborador de la Asociación de Alzheimer y neurólogo con muchísima experiencia con pacientes de Alzheimer. Y de hecho, va a estar tocando el NAVE por la promoción, los modelos integrados de prevención y tratamiento. Y la realidad es que, como usted menciona, mantenerse al día es sumamente importante, porque el tema puede tocarle a cualquiera en algún momento de su vida, a cualquier familiar, y las personas que están enfrentando también la enfermedad. O usted es cuidador o su ser querido también está con esta condición o la está enfrentando, pues es importante. Así que nada, a partir de las 10 de la mañana, la conferencia magistral del doctor Heriberto Acosta, neurólogo, sobre el Alzheimer. Así que puede acceder, entra a la página de la Asociación de Alzheimer o ir personalmente a la Cooperativa de Seguros Múltiples de Puerto Rico. Ignacio.
4: Sí, estás a tiempo porque yo creo que ya a las 10 y cuarto, 10 y 30 empieza la conferencia. Así que están a tiempo, todavía tienen 15 minutitos o 20 si viven cerca, que pueden llegar.
0: Claro, y es una información muy valiosa.
4: Sí.
0: Sirva al público libre de costo. Venga, me gustaría que por favor mencione si durante el mes de septiembre tienen alguna otra actividad. Y después quiero pasar a hablar específicamente sobre el Alzheimer, los servicios que ofrece la Asociación de Alzheimer de Puerto Rico, y un poco a entrar en lo que usted mencionaba sobre las señales a las que debemos estar alertas en nosotros o quizás en algún familiar, que pueden ser indicativas de que algo puede suceder. Digo, todo es, nadie está exento.
4: Así mismo es. Pero debo decirle que los grupos de apoyo que tenemos en Puerto Rico somos todos voluntarios. Y, por ejemplo, el día 19, el otro sábado siguiente, los grupos de apoyo, muchos grupos de apoyo se reúnen. Por ejemplo, el grupo de apoyo de Fajardo, el grupo de apoyo de Vega Baja, ya están dando sus temas. Son temas que le interesa a todo cuidador. Y personas con la enfermedad en sus inicios puede pues estar acompañado con otra persona para que escuche. Por ejemplo, son temas variados, tienen que ver con el duelo, tienen que ver con medicamentos, quizás con tipo de terapia, etcétera. O sea, que los grupos de apoyo, por ejemplo, el 19 de septiembre, el próximo sábado, se reúne el grupo de apoyo de Bayamón a las 9 de la mañana, se reúne el grupo de apoyo de Carolina, pero es a la 1 de la tarde, el grupo de apoyo de Fajardo a las 9 de la mañana, también Vega Baja se reúne también a las 10 de la mañana. Toda esa información usted la va a recibir en estos días si entra al Facebook y busca Asociación de Alzheimer de Puerto Rico, va a ver las actividades, por ejemplo, las más importantes son esos grupos de apoyo de esos pueblos que le estoy mencionando, que da la casualidad que se reúnen ese tercer sábado de mes. Bayamón, Fajardo, Carolina, Vega Baja, por lo menos esos. Otros grupos se reúnen en otros horarios y otros días, pero ya rapidito, estas son las próximas reuniones que tenemos. Todas muy interesantes. Pueden llegar al lugar porque nosotros les vamos a informar dónde es que es la actividad. Así que deben entrar a la página de Facebook, como digo, en Asociación de Alzheimer de Puerto Rico, y en la página web aparecen todos los grupos de apoyo, cuándo se reúnen, etcétera, y los teléfonos importantes de cada voluntario que somos nosotros. Somos facilitadores y a la vez somos voluntarios de la organización. Entre las señales, ¿verdad?, que me está indicando y que son las más importantes, esa memoria inmediata se va afectando. Una persona, nosotros podemos tomar notas de cosas que vamos a hacer en el día, cuando esas notas son porque tiene que ver con, por ejemplo, algo de arreglar el carro, algo con mi salud, algo que tengo que comprar, nosotros podemos hacer unas notas y escribir, ¿verdad?, en la noche anterior o por la mañana rápido, ir a este lugar, hacer esto, esto y aquello. Okay. Llega un punto en que la persona no hace ninguna nota, no escribe nada, y si escribe algo, no se deja llevar por ella. Entonces, no sabe qué va a hacer primero, no sabe si desayunó, no sabe si se tomó las pastillas. Esa memoria inmediata se está afectando. Y de momento, eso causa muchos problemas, porque si usted se toma una dosis doble, si se había tomado ya la pastilla y no se acordó y vuelve y se la toma, ya usted sabe, hay un problema ahí. En la parte del lenguaje, sí. dígame.
0: En este punto que usted menciona sobre la memoria inmediata, es necesario discernir o tener presente que hay otros factores y elementos que pueden afectar tu memoria inmediata. ¿Me explico?
4: Sí, claro.
0: Si tú pasas una noche en vela o tienes problemas de sueño crónico, llega el momento que tú no puedes pensar bien, porque eso se afecta. Y hay que saber diferenciar entre esas señales y para que puede ser indicio de un Alzheimer temprano. Y hay personas también que están ingiriendo quizás algún medicamento nuevo. Hay que saber discernir. De hecho, la importancia de lo que él me está explicando. Edgar, nada, por favor, continúa hablándonos sobre esas señales tempranas de que una persona podría tener Alzheimer o estar desarrollando.
4: Ciertamente la persona que tiene estrés, por ejemplo, un estrés, nosotros estamos, muchos de nosotros, ¿verdad?, estamos acostumbrados a vivir, ¿verdad?, como que rapidito, hacer esto, aquello, lo otro, pero si nos está ocurriendo algo tan frecuente que se nos está olvidando tanto esto, aquello y lo otro, creo que debe ir a su médico de cabecera o a su médico internista y decirle: doctor, esto me está preocupando, porque usted se conoce, usted sabe que no es la misma, algo está pasando, o el mismo, algo está pasando con usted. Si esto está ocurriendo frecuentemente, es una señal de alerta que debemos ir donde nuestro doctor y decirle francamente: doctor, mire, se me están olvidando algunas cosas, tengo que mirar a mi casa a ver si apagué el abanico, si apagué la estufa, tengo unas situaciones que de verdad... Y ahí el doctor pues hará unos exámenes, ¿verdad?, le hará unas preguntas, mirará todos esos medicamentos y todas las cosas. Claro, es tu médico internista, te conoce. Tu médico generalista te conoce. Tú te conoces y le dices: no sé, aquí hay algo raro. El cambio de comportamiento es otra señal. Si, por ejemplo, éramos bien sociables, nos encantaba todo, y de momento estamos como irritados, molestos, y uno dice: ¿pero por qué? ¿Qué me pasa? ¿Por qué tengo este coraje? No tengo razón de tener ningún coraje. Pues esas son señales que tenemos que decir: espérate, no quiero reunirme con nadie, me estoy aislando, poco a poco me estoy aislando, me estoy quedando solita, no quiero recibir llamadas, no quiero hacer ninguna llamada, no quiero ir al lugar donde yo siempre iba y me reunía con mis amistades. Si me invitan a comer, digo que no y me quedo. O sea, estoy cerrando ese círculo, me estoy quedando como que solita. Esa es otra señal, o solito, esa es otra señal que debemos decir: yo no era así, yo era bien sociable, ¿qué me está pasando? Tiene que ocurrir algo, me siento triste. Y lo tenemos que decir al médico, para que el médico verifique nuestra parte fisiológica, porque muy bien, eso está muy relacionado. Puede ser algún problema en el estómago, puede ser alguna situación que te está afectando de afuera, algún familiar tiene alguna situación y eso te está afectando. Pero hay que comunicarlo, hay que decir: se me está olvidando mucho, no quiero compartir, Voy a decir una palabra y no me sale la palabra, no me está saliendo la palabra correcta. La tengo en mi mente, pero no la puedo decir. O sea, hay cosas que están ocurriendo que tenemos que decir a nuestro doctor. Esto está ocurriendo y el doctor hará su laboratorio, le hará las preguntas pertinentes, puede ser que le haga un mini mental, le haga unas preguntas básicas y de acuerdo a lo que él vea, la refiere al neurólogo. Entonces, la segunda parte, cuando vamos al neurólogo, pues es mejor salir de dudas. Por eso es que mientras cuanto antes más lo sepamos o cuanto más antes divulguemos que estamos diferentes, no somos los mismos. Rápido, vemos, esa es una señal de alerta.
0: Gracias por narrar, ¿verdad? Esas señales tempranas de que pueden ser indicativas
4: Sí.
0: del inicio de la condición del Alzheimer. Y usted tocó un punto neurálgico, ¿verdad? Bueno, todo lo que tocó es importante, pero esa visita al médico primario, que la conoce usted, a usted, sabe su historial médico, está en el día a día, en un internista, que eventualmente, si lo considera pertinente, la puede referir al neurólogo, que es el especialista indicado para realizar un diagnóstico. Y este punto es bien importante, Egna, porque el diagnóstico del Alzheimer conlleva una serie no solamente de laboratorios, también otros exámenes,
4: Sí.
0: y ocurre que una persona sea diagnosticada o no sea diagnosticada per se y se le medique, por ejemplo, con algún medicamento, valga la redundancia, como prevención para Alzheimer, y la realidad es que tengo entendido que eso no debe ser así. Así que el especialista, el neurólogo, es llamado a hacer ese diagnóstico y debe ser confirmado antes de que la persona, bueno, obviamente responsablemente sabemos que así lo van a hacer los especialistas, los médicos, los profesionales de la salud, pero es bien importante estar pendiente a eso, usted como paciente y el familiar que le esté asistiendo. Un diagnóstico certero y preciso, eso es importante. Edna,
4: Muy importante.
0: me gustaría que a base de su experiencia de tantos años colaborando con la Asociación del Alzheimer y en su carácter personal también, nos hable de cuáles considera usted que son los principales retos que enfrentan en Puerto Rico, que es nuestra realidad inmediata, tanto los pacientes de Alzheimer como los cuidadores y sus familias. ¿Qué es lo que está pasando? ¿En qué se está fallando? ¿Cómo podemos crecer y ayudar a esta población? Y no me refiero solamente a los profesionales de la salud, yo me refiero a toda la sociedad, desde los médicos, las asociaciones, la ciudadanía en el día a día.
4: Sí, la realidad es, por ejemplo, que no hay muchos cuidadores. O sea, el cuidador principal es esa persona que está más cerca y va a ser la persona que más agravios va a recibir de parte de la persona con la enfermedad. La persona de la enfermedad, con la enfermedad, a la primera persona que ofende, maltrata, la bota de la casa o X o Y sucede, es a ese familiar que es el que está ahí día a día 24/7. Entonces, por eso es importante que nos eduquemos para que como que hagamos una red de apoyo. ¿Cómo lo vamos a hacer? Primero con nuestra familia. Vamos a decir que, no sé, que un 80% de nuestras familias, pues mire, está compuesta de unos cuantos, ¿verdad? De gente de la casa, quizás hasta vecinos que para nosotros son como nuestra familia de tantos años que llevamos. O sea, que nosotros tenemos que ampliar esa red de apoyo, no solamente quedarme solita con mi mamá o con mi papá o con mi familiar, uno a uno, que lo entiendo, que lo hacemos así, pero nos sentimos como con una responsabilidad tan grande y tan grande que no, nadie más lo va a cuidar como yo. Nadie más le va a dar, mire. Tenemos que delegar. Pero para eso nos tenemos que educar un poquito. No hay mucho cuidador externo, cuidador informal, no hay mucho en Puerto Rico. En los fondos, con eso se está trabajando, ¿verdad? Todos los años sucede eso, que muchas familias no tienen un cuidador que pueda venir por lo menos 4 horas para que este cuidador principal tenga un respiro. Pues mira, nosotros, dígame.
0: Discúlpame en este punto. Podríamos decir que uno de los retos principales es la falta de cuidadores externos y también de redes de apoyo y que en muchas ocasiones este cuidador está solo 24/7. Eso es uno de los retos que enfrentamos actualmente en Puerto Rico.
4: Sí, digo que sí. Y a pesar de, fíjate, está la oficina del procurador de edad avanzada, OTEA, tiene servicios de cuidadores. Lo que pasa es que tampoco hay mucha gente dispuesta a cuidar. Para cuidar tienen que coger unos cursos. A veces yo tengo la mejor intención de cuidar, pero cuando yo cojo ese curso digo, ay, no, esto no es para mí. O cuando hago la primera visita oficial, ay, no, yo no puedo, este señor me repite lo mismo y lo mismo y lo mismo, me va a volver loca, no puedo. Y a pesar de que se educan y le dice, mire, usted le contesta tranquila, no se ponga pico a pico con esta persona, no, no. Pero Manuel, ya te dije que esa es la ropa que te vas a poner. No. Ah, sí, mi amor, esta misma. Es lo mismo. Mira, pero vamos a ir. Sí, vamos a ir. Ah, sí, no te preocupes que vamos a llegar. Ya mismito fulana va a llegar. O sea, vamos con unas contestaciones, pero eso lo vamos aprendiendo. Por eso, importantísimo, número uno para mí, yo diría la educación. Por eso es que la Asociación de Alzheimer en la parte de educación es lo que queremos, porque si educamos a ese profesional de la salud, ¿cómo va a tratar a esta persona que tiene Alzheimer? Si educamos a este familiar, a estos hijos, a estos nietos, vamos poco a poco, estamos entrando a las escuelas, poco a poco la Asociación de Alzheimer pues ya ha visto que mira, tenemos que abrir un poquito y llegar más a los niños. Hay varias actividades que se realizan, etcétera, ¿verdad? Hay unos esfuerzos que se están haciendo, pero principalmente cuando tú buscas una ayuda, por lo menos 4 horas, pues hay municipios que tienen esas propuestas de 4 horas de cuido 2 veces a la semana, a veces 4 veces a la semana, pero como no hay tanta gente que esté en esa línea para cuidar, pues entonces se recorta un poquito y decir, mira, no te puedo dar el cuidador, te lo voy a dar 4 horas, pero no te lo puedo dar todos los días, te lo voy a dar 2 días en semana, no puedo más, porque esta persona la tengo que dividir en 2 hogares, así que fulanita va a ir 2 veces a la semana, 4 horas, eso es a través de la Oficina del Procurador de Edad Avanzada, a través del municipio. Los municipios tienen propuestas de amas de llaves. Aparte de eso, Acción Social de Puerto Rico también tiene unas propuestas de amas de llaves. Departamento de la Familia tiene propuestas de amas de llaves. Independientemente si se le acabaron el dinero o no se acabó, pero uno solicita, uno llega, toca puerta. 4 lugares le estoy mencionando para esos cuidados, para esa ama de llaves o persona que va a estar con esta persona con la enfermedad. Que no puede esperar de momento. Esa persona tiene que estar educada. Esa persona tiene que coger unos cursos. Tienen que haber personas que quieran ayudar a otros. Entonces, si tú quieres ayudar a una persona, pues mira, tienes que acercarte a estas oficinas. Yo diría, por ejemplo, la Oficina del Procurador de Edad Avanzada, OPEA. Debes llamar a esa oficina, acercarte y decir, fíjate, me gustaría cuidar. Porque el sistema que ellos tienen es que donde tú vives, te ubican una persona cerca de donde tú vives. Por ejemplo, yo soy de Bayamón y hace como 3 años una persona solicitó, que yo estaba voluntariamente visitando una vez al día, ¿verdad? Una vez a la semana, perdón. Yo visitaba a esta persona porque conocía a la persona que me pidió, mira, mi mamá, y yo tengo que hacer tal cosa, pues yo te la cuido. Yo le dije, llama a la Oficina del Procurador de Edad Avanzada y en el programa de Ama de Llaves o el programa PAMA, que es Programa de Amigos Acompañantes con Alzheimer, puedes llamar y ver qué te pueden decir, aunque es una lista de espera, pero uno tiene que hacer ese paso. Porque a veces nos quejamos, pero no vamos. A veces nos quejamos y no guardamos una bitácora de que yo llamé, hablé con Juanita González, llamé y hablé con Orlando Lugo, llamé, usted sabe, o sea, a veces queremos servicios, pero tenemos que tocar puertas, solicitarlos y tener esa bitácora de decir, mire, yo llamé tal fecha, tal fecha, tal fecha, ¿verdad? Claro, las agencias a veces tienen esa situación, dígame.
0: No, sí, entiendo lo que usted explica y que de hecho informa que es muy valiosa, de que hay que dar los pasos, pero también debe ser bien difícil para este cuidador que está 24/7, y yo repito lo de 24/7, porque hay muchísimas personas que están solas cuidando un paciente de Alzheimer, e incluso con otras condiciones, y están solas porque la familia aparece de vez en cuando, porque no hay familia, por muchísimas razones, ¿verdad? Que esta mañana no vamos a discutir, porque verdad que es un tema más amplio y más profundo, y requiere más tiempo, pero la realidad es que muchas de esas personas pueden estar hasta frustradas, quizás no ven la salida en ese momento, porque están están no solamente frustradas, están extenuadas. Emma, me gustaría pasar, porque no nos queda tanto tiempo, pero a que nos resuman los servicios de la Asociación de Alzheimer y brinde los números a los cuales las personas pueden llamar. De hecho, mencionó varias agencias que la gente puede acudir o llamar o comunicarse para pedir ayuda, pero me gustaría que mencione las de la Asociación de Alzheimer.
4: Sí, cómo no. En la Asociación de Alzheimer ofrecemos conferencias mensuales para esa educación, casi siempre en la Cooperativa de Seguros Múltiples, casi siempre el primer sábado de mes. Pero si la cooperativa que nos da ese espacio no lo tiene disponible, lo movemos al segundo sábado. Por ejemplo, hoy, que se va a celebrar esa conferencia magistral, normalmente todos los meses, el primer sábado de cada mes, a las 10 de la mañana, estamos ahí en Cooperativa de Seguros Múltiples, que pueden llegar hasta ese lugar. Como le explico, esas son conferencias mensuales. Las conferencias regionales es que nos movemos hacia el área oeste, hacia el área este, norte, sur. Vamos, cada semestre hacemos una conferencia regional, ya sea en Ponce, Mayagüez, etcétera. Todas estas actividades ustedes las van a ver a través de la página de Facebook y página web. Los grupos de apoyo también los tenemos y nuestros teléfonos, porque nosotros orientamos por teléfono también. El 268 con el 787, los dos números que voy a dar ahora, 787-268-6818. Y el otro número, 727-4151. Son los teléfonos de la Asociación de Alzheimer de Puerto Rico. Nosotros todos somos voluntarios. Con mucho gusto los atendemos. Si no podemos atenderlo, nos deja un mensaje importante que nos diga el pueblo, porque usted dice su nombre, el pueblo y su teléfono. Y así ya nosotros sabemos, cuando vayamos a hablar con usted ya, si me dice que es Utuado, en Utuado no tenemos grupo de apoyo, pero les refiero grupos cercanos.
0: Sí, Edna, gracias por esos datos. Se nos acabó el tiempo, pero también añado que pueden buscar en internet, según usted nos explicó, Asociación de Alzheimer de Puerto Rico. Los pueden buscar también, pueden buscar en Facebook. Y me despido, Edna, también repitiendo que hoy sábado 12 de septiembre la Asociación de Alzheimer va a presentar a partir de las 10 de la mañana, un poquito después también, la conferencia magistral que va a estar ofreciendo el doctor Heriberto Acosta en la Cooperativa de Seguros Múltiples. Esto localizado en la avenida Américo Miranda, pero también puede acceder por internet, buscar el enlace de Zoom, puede ir a la página de la Asociación de Alzheimer de Puerto Rico y acceder y participar. Edna, ha sido un placer conversar con usted esta mañana y la exhorto a continuar con esa labor titánica, ayudando al paciente de Alzheimer y a la familia que enfrentan con su ser querido esta condición. Así que gracias y que pasen buen día.
4: Buen día.
0: Muchísimas gracias. Fue la señora Edna Rodríguez de la Asociación de Alzheimer de Puerto Rico. Y llegamos al final de esta edición de su programa El Sistema de Salud Menonita y la Salud de Nuestro Pueblo. Me acompañó Olga Colón Alicea. Le agradezco nuevamente su sintonía y espero que lo que conversamos en esta mañana sea de beneficio para nuestra audiencia, especialmente a las personas que tienen un familiar y están enfrentando la condición de Alzheimer. Los exhorto a disfrutar el fin de semana siempre cuidándose. Que tengan un buen día y un grandioso fin de semana.
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12: Ya estamos por aquí, bienvenidos al punto. Soy Sonia Valentín. Ya ustedes saben que nos pueden conseguir a través de todas las redes sociales. Ustedes pueden ir a radioisla.tv en la aplicación o a Radio Isla Móvil también. O también pueden ir a Facebook. Así que busque Radio Isla en la página, le da me gusta y la comparte. Y por supuesto, este capítulo se queda siempre colgado en las redes. Así que vaya y búsqueme como Sonia Valentín en Tres Medios. 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Vaya, suscríbase ahora y prenda su campanita. Hoy tenemos una nueva conversación para usted, una conversación de esas bien interesantes, de las que yo sé que le gustan mucho. ¿Qué es una anualidad? ¿Qué es una anualidad? ¿Cómo funciona? ¿Por qué debo tener una? ¿Por qué no? ¿Cuál es la que debo escoger? Porque hay distintos tipos y hay algunas que son, pues, ¿serán mejores o serán peores o cómo son? Pues yo no sé, pero aquí están los expertos para explicarnos. Está Juan Alexis Ruiz y Ángelo Díaz de Tu Dinero Seguro. Muy buenos días.
13: Buenos días, gracias nuevamente por permitirnos estar en tu espacio y poder llevar esta información. Lo que me gusta es que ya fluyes con los temas, así que ya está dominándolo.
12: No, pero más o menos, yo me atrevo a darme desperta, pero por ahí vamos, nos vamos educando. Pero yo quiero también comenzar explicándole a la gente, que mucha gente pregunta, ¿verdad? Y me ha hecho la pregunta por ahí, ¿qué es tu dinero seguro en realidad?
14: Mira, como organización. Como organización. Tu dinero seguro es una marca que nace en el 2012 y nace a causa de la caída de los bonos de Puerto Rico. Para darte un poco de contexto, en el 2012, lamentablemente, en Puerto Rico se perdieron 60 mil millones de dólares en bonos de Puerto Rico. La gente piensa que, los millonarios. No. Ahí estaba Petra de Jayuya, que tenía 50 mil pesitos. Ahí estaba Tito de Orocovi, que tenía 100 mil pesitos. O sea, todo Puerto Rico.
12: Ahí estaban amigos míos, actores que habían ahorrado sus chavitos de toda la vida.
14: Tengo entendido ahí que tú estabas ahí y saliste a tiempo.
12: No, yo no estaba.
14: Tú no estabas ahí.
12: Pero estaban amigos muy cercanos. Estaba también, había gente de cooperativas que había invertido, que habían puesto en bonos de Puerto Rico, ¿verdad? O sea, había mucha gente que conozco que son gente humilde, o sea, no es gente rica. Siempre se pensó, son los millonarios. No.
14: Entonces, en el 2012, aunque nosotros ya, ¿verdad?, tenemos 30 años de experiencia en la industria, pero decidimos, a través del equipo gerencial de la oficina, en el cual Juan y yo somos parte, decidimos crear un nombre en donde las personas no pierdan el principal invertido.
12: Ya.
14: Entonces empezamos a hacer, ¿verdad?, tirar nombres al azar, hasta que se me ocurrió Tu Dinero Seguro. De ahí, obviamente, usamos el acrónimo TDS, entramos en todas las redes sociales y la prioridad de tu dinero seguro es que cuando yo me siente con un cliente, la peor noticia que tenga, la peor que nos pasó en la pandemia, es decirle, tus $100,000 que estaban aquí, aquí están todavía.
12: No han crecido.
14: No crecieron porque el mercado
12: pero
14: se cayó.
12: Pero no pierdes.
14: Pero tu dinero está seguro. Y te tengo que decir que al día de hoy, 2026, humildemente te digo que la marca Tu Dinero Seguro se ha convertido en número uno en venta de anualidades a nivel de todo Estados Unidos, incluso a nivel de algunos otros estados de Estados Unidos. ¿Por qué? Por la seguridad que ofrece. De ahí es que nace.
12: Bien, bien interesante, me vas a decir algo.
13: Sí, no, y Tu Dinero Seguro ha creado esa marca de tendencia donde muchas personas hoy, antes iban al banco a buscar herramientas o instrumentos que le dieran garantía de su capital y crecimiento de su capital. Hoy van a veces hasta el banco y preguntan, oye, ¿ustedes aquí venden a Tu Dinero Seguro?
12: Ya, o sea, sí.
13: Está pasando porque se ha convertido en esa referencia. Y obviamente ha sido un trabajo de años y años y años donde la gente hoy puede confirmar, porque ya no es lo que nosotros podemos decir, sino que los propios clientes pueden confirmar que su dinero siempre ha estado seguro y garantizado.
12: Claro, y que la gente, ya ustedes llevan, imagínate, desde la caída de los bonos, ¿verdad? Con la marca Tu Dinero Seguro, y ustedes no tienen ninguna querella radicada.
14: Ninguna querella en el comisionado de seguro. Solamente hubo un caso en donde un cliente hace una querella porque le compró el producto a Tu Dinero Seguro. Cuando entramos a la base de datos, que nos llega, ¿verdad?, la carta, él no es cliente de nosotros.
12: Ah, ¿no?
14: Es más que en quien se lo vendió le dijo que era de Tu Dinero Seguro. Entonces, de ahí es que nosotros somos bien celosos y le decimos a la persona, entra a nuestra página web, llama, corrobora que sea del equipo. Porque algo que te está diciendo Juan es lo que a mí me sorprende. La tendencia de la marca, muchas personas han adoptado el nombre para ofrecer productos en nombre de la marca.
12: Te entiendo.
14: Y es peligroso.
12: Te entiendo.
14: Entonces, cuando nos dimos cuenta de eso, el mismo comisionado de seguro nos dijo, ustedes deben, dentro de su equipo, hacer una alerta, ¿verdad?, y explicarlo. Y aprovecho este espacio para decir, todos los de Tu Dinero Seguro nos regimos bajo la misma norma. Y tenemos las 4 oficinas en Puerto Rico, también tenemos presencia en Estados Unidos. Y, por favor, no todos los que están en redes sociales son de Tu Dinero Seguro.
12: Uh-huh.
14: Yo sugiero, ¿verdad?, que usted pregunte, corrobore y que llame el número. Si
12: y hay distintas marcas. 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Así que usted, si tiene duda, llame ahí ahora mismo, que creo que es la mejor forma de corroborar. Y es bien importante lo que estás diciendo, porque hay mucha gente, primero, influencers X, que hablan de también de dinero y de inversión y tal, y no le están dando ninguna garantía a la gente y tienden a coger muchas veces las personas, pues, 55 plus, 60 años, de ahí en adelante, que están bien metidos en las redes, sí, pues están muy, muy presentes en Facebook y en otras plataformas, pues los cogen de tonto y hay que estar bien pendiente. Lo mismo que hay muchas otras marcas, tanto en Puerto Rico como en otros lugares, y no todas las marcas son lo mismo.
14: Correcto.
12: Así que hay que tener mucho cuidado porque Tu Dinero Seguro es uno solo, son ellos, es Tu Dinero Seguro.
13: Mire, y me atrevo a añadir algo adicional, y es que si tú ves una marca muy similar a la nuestra, significa que es alguien que está buscando copiarse de la marca. Eso levanta una bandera roja. ¿Por qué tú vas a buscar una marca bien similar? Ah, claro, el que está en la industria sabe que nosotros marcamos la tendencia, que nosotros salimos en los medios, en la radio, en la televisión, en todos estos lugares, y cuando subimos ese contenido sale masivamente. Y por ende, si tú eres uno solito por allá tratando de competir con el monstruo que hemos creado, pues muchas veces buscan cómo copiarse, pero hay que tener mucho cuidado.
12: Hay que tener cuidado, sí, sí. Bueno, de los copiones ha sido mi vida. No, perdón, dije, no, eso no fue lo que hice ese. Pero de todas formas, sí, la gente se copia. Y cuando te copias una cosa cualquiera, pues no pasa nada. Pero cuando te quieres copiar algo como esto, que es tan importante porque es tu dinero, pues tienes un, ¿sabes? Creas un problema, la persona tiene que estar bien segura, pero ustedes tienen localidades, o sea que la gente puede llamar al 787-220-7775, pero también puede visitar las oficinas y de esa forma asegurarse que está hablando directamente con alguien.
14: Sí, mira, nosotros tenemos oficina en Añasco, en el segundo mall de Añasco Plaza, tenemos oficina en Atillo, detrás del mesón de Atillo, allí mismo en la número 2, tenemos oficinas en Caguas, al lado de la funeraria Parque de Luz, y tenemos oficinas en Guaynabo, en la avenida Parque de los Niños, uh-huh, entrando por Bellas Artes. Uh-huh. Es importante que sepan que estas localidades nosotros atendemos de lunes a jueves con cita previa.
12: Ya.
14: Lunes a jueves con cita previa. En la última reunión gerencial, para estar más cerca de

0: las pólizas de cáncer, que yo siempre he dicho que deben haber fila, pues mira, los viernes la gente va y compra la póliza cáncer. Mira qué curioso, algo tan
1: Te voy
0: sencillo
1: a
0: como
1: decir un
0: eso.
1: secreto. Esa sería yo, esa sería mi mamá, esa sería mi hermano, ese, la gente
0: Sin
1: que yo
0: cita.
1: conozco, sin cita. Porque sacaste un momentito, pudiste montarte en el carro, fuiste a hacer algo y de momento llevas rato pensando que quieres llegar a tu dinero seguro, pero la agenda está complicada, no puedo cuadrarlo, ahí tiene que ser a tal. Y si llego a tal hora y me hacen esperar y
0: Sí.
1: no voy a poder salir, no puedo poner nada más en el calendario, ¿sabes qué? Me estás dando la oportunidad de pararme, yo voy a hacer así, voy a me paré,
0: Así
1: te
0: mismo es.
1: pregunté y me fui. Es
0: No,
1: una ventaja.
0: y lo más importante es que nos hemos organizado
1: Claro.
0: para que cuando la persona llegue, que sabemos que cuando viene sin cita porque tiene otros compromisos.
1: Claro.
0: Así que llega y el equipo está listo para recibirlo de inmediato y poder sentarse con él y oye, montar la estrategia. Sorprendentemente, la gente ya ha llegado con la decisión tomada. O
1: Claro.
0: sea, mire, ya fui al banco, ya tengo el cheque listo. Mira, quiero esa anualidad de 3 años, quiero una anualidad de 5 años, quiero una anualidad de 7 años, envíame los intereses. ¿Sabes? Que ha sido una campaña sumamente exitosa y es por eso, porque la gente a veces cuando le ponemos una estructura se complican,
1: Sí, en
0: se
1: la agenda,
0: asustan, se asustan.
1: sí, y la vida está complicadísima. O sea, la vida para la gente está complicada. La gente tiene que tener dos, tres trabajos, o sea, tienes que llevar muchachito a la escuela,
0: Sí,
1: tienes
0: sí.
1: que hacer 20 cosas, al mismo tiempo cocinar y fregar y atender, y bueno, y es una cosa, y sabes, la vida hoy está bien complicada.
0: Te lo creo, porque de las personas que me han dado, me ha tocado a mí entender en esta campaña de Woking, me dicen, Ángelo, llevo escuchando los 8 años y no es hasta ahora que llego. Y digo, ¿cómo que 8 años? Y ni una llamada. No, es que yo estoy bien ocupado. Pero esto me encanta porque mira, ya estamos aquí.
1: Ya está.
0: Y es curioso,
1: Y
0: es
1: una vez
0: curioso.
1: tú puedes aterrizar allí, no importa ya entonces cuánto tiempo realmente te tome llegar a consolidar un plan. Pero ya tú dijiste, pues ya me atendieron. O sea, y
0: Ya
1: ya
0: comencé.
1: estoy comenzando el proceso. Yo
0: Sí.
1: lo que quiero es acabarlo, olvídate. Está bien, voy a
0: Es
1: cancelar lo
0: cierto.
1: próximo que tengo, me quedo. Pero quiero resolverlo. O sea que eso es una diferencia que ustedes tienen en otras marcas.
0: Claro, y obviamente tener la disponibilidad de las oficinas hace que las personas puedan llegar directamente, porque si tú vives en Mayagüez y te invitan a una oficina en San Juan, imposiblemente llegues walking, porque a menos que vayas para San Juan, te tienes que planificar. Así que si tú estás en el área oeste y estás en la número 2,
1: Llegas
0: no,
1: añasco.
0: no ibas para, claro, no ibas para la oficina, pero te paraste en el banco que está al frente. Ah, mira, la gente de TDS, de tu dinero seguro, y entraste. Y pasa lo mismo en cada pueblo que estamos.
1: De acuerdo, y esa presencia en el oeste ¿verdad? Y en el área norte, en todas las áreas, prácticamente, es bien importante porque le permite a la gente tener acceso a ustedes que a lo mejor de otras marcas no tienen, porque tienes que llegar a San Juan.
0: Claro, volvemos. Yo que estoy todos los días en el área norte, yo soy de Arecibo y voy todos los días a mi oficina de Atillo, es lo que expresa las personas, porque la mayoría de nuestros clientes, la edad promedio es 60, 62 años, así que es complejo lo que hablábamos ahorita fuera del aire, que alguien de 80, 85 años se pueda montar en su carro
1: De
0: y
1: acuerdo.
0: viajar 1 hora, 1 hora y 20 área metro para que lo puedan atender, y si la oficina está disponible y si el asesor está disponible, pues poder ubicar estas oficinas en áreas estratégicas, fue una de las razones, que la gente vaya directamente a donde nosotros y lo podamos recibir sin problema.
1: De acuerdo. Bueno, vamos a hablar en adelante de las anualidades, porque mucha gente, ¿verdad?, tiene preguntas y siguen preguntando sobre las anualidades,
0: Mucha pregunta
1: que hay muchas preguntas sobre ello, pero eso lo vamos a hablar al regreso de la pausa.
0: ahí.
1: Así que voy a una pausa, estoy conversando con Juan Alexis Ruiz y Ángelo Díaz de Tu Dinero Seguro. Ya usted sabe que si tiene alguna duda o quiere llamar, usted va a llamar al 787-220-7775. Soy Sonia Valentín, esto es Al Punto, ya regresamos.
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2: Bueno, ya estamos de regreso al punto. Soy Sonia Valentín. Continuamos esta conversación que ustedes saben que es una de mis conversaciones favoritas porque tocamos temas económicos y temas de cómo podemos invertir, hacer ganar nuestro dinero un poquito más, cómo podemos retirarnos y hacer un plan de retiro. Hemos tenido todas estas conversaciones y hoy hablamos y quiero hablar en este segmento sobre las anualidades. Así que estoy aquí con Juan Alexis Ruiz, Angelo Díaz de Tu Dinero Seguro y ustedes saben que el número es el 787-220-7775. Juan Alexis, Angelo, anualidades hay muchas, ¿verdad? Pero hay una en particular que es distinta. ¿Cuál es?
3: Mira,
2: o todas son distintas.
3: Todas son distintas.
2: Ya está.
3: Yo tengo un lema y yo digo que no todas las anualidades son iguales. Ahora bien, vamos a partir de la premisa que las anualidades las emiten las aseguradoras, compañías de seguros de vida y anualidad. La anualidad no la emite ni un banco ni la emite una cooperativa. Un banco puede vender anualidades a través de una división de seguros y las cooperativas en Puerto Rico, buscando ingresos adicionales y buscando retener a su cliente, algunas de ellas han hecho una división de seguros.
2: Ya.
3: ¿Ok? Pero la cooperativa como tal ni el banco emiten contratos de anualidad.
2: Ok. Así que si yo fui al Banco X famoso en Puerto Rico, esto para mí, y tengo una anualidad que la compré a través de ese banco es quien me la está garantizando o me la está garantizando la marca del seguro que me puse
3: en entregar? Excelente pregunta, Sonia. Cuando tú vas al banco, y esto pasa muchísimo, el cliente va al banco. Vamos a usar a Sonia de ejemplo. Mira, yo quiero sacar 20 mil dólares que tengo ahí porque me están ofreciendo una anualidad. La teller y el gerente ya están educados a decirte, no, no te vayas, yo tengo a alguien que trabaja eso. Y va y llaman a un solicitador. El solicitador es una persona autorizada por el comisionado de seguro a solicitar una venta en nombre del banco para la aseguradora.
2: Ya.
3: Suena complicado.
2: Sí.
3: Pero es una línea recta.
2: Ya.
3: Quien te emite el contrato es la aseguradora.
2: Ya.
3: Así que tu garantía no es el banco, es la aseguradora.
2: Ok. Esto es importante porque a veces uno dice, no, porque compré la anualidad en el banco tal, que es el más famoso de todo Puerto Rico y me siento bien segura. Pero realmente quien me está garantizando, yo voy, busco la póliza
3: es la aseguradora. Eso es correcto. Entonces, ¿qué es una anualidad? Contestando tu pregunta, es un contrato emitido por una aseguradora en donde bien la palabra lo dice, para garantizarte un ingreso en tu momento que lo necesites. Hay anualidades que tú puedes garantizar ese ingreso, lo que se le llama vitalicio. Eso significa, tú pones los 100 mil dólares y ese contrato te va a pagar 7 mil pesos al año. Si el dinero se acaba, escucha esto, como tú le pusiste un endoso de ingreso vitalicio, tú vas a vivir 100, 120 años. Vas a seguir recibiendo 7 mil dólares al año hasta que tu corazón deje de latir.
2: Ya.
3: Eso es un beneficio.
2: ¿Cómo se llama esa anualidad?
3: Eso se llama anualidad con ingreso vitalicio. Está la anualidad fija, Se le dice fija porque garantiza un rate, un interés fijo por el término del contrato. Ahora mismo nosotros podemos estar hablando de anualidades de 5.70 de interés. Imagínate. Fijo garantizado. Tú colocas tu dinero, los mismos $100,000, yo te voy a dar todos los años, si fuese un el ejemplo, ¿no? Te voy a dar $5,700 al año, garantizado por 5 años, por 10 años, por el término del contrato. Y la tercera está la anualidad indexada. Uh-huh. El apellido de indexada viene porque utiliza índices de espejo. ¿Cómo nosotros lo explicamos? Está en la mano izquierda el dinero del cliente y en la mano derecha están los índices. En este caso, el más famoso que se utiliza es el S&P 500, que es donde corren las 500 compañías más grandes de Estados Unidos. Coloqué mis 100,000. Si el S&P 500 sube, mi dinero sube igual, porque lo uso de espejo.
2: Ya.
3: Y eso se llama point to point, punto a punto. Este contrato fue efectivo enero 1, pues no es hasta enero 1 del próximo año que yo voy a ver movimiento de capital.
2: Ya.
3: Si el próximo año, segundo año, el S&P 500 cae y de 100 ahora yo tengo 105,000, ese año me quedé en 105,000.
2: No baja.
3: No bajo.
2: Ah.
3: Por eso es que a la gente le encanta.
2: Qué interesante.
3: Porque.
2: O sea, cuando sube, sube, cuando baja, no baja.
3: Así mismo es. Es lo mejor de los dos mundos. Ah. Entonces, dentro de esos tres anualidades, el equipo de Tu Dinero Seguro se encarga de crear diseños específicos para las personas, ¿ves? Porque tal vez Pepe no tiene la misma situación financiera que María.
2: Claro.
3: Pero tal vez María no tiene la misma situación que Raquel. Entonces tú tienes que sentarte con cada cliente, hacerle una radiografía financiera para saber cuánto dinero necesita, si puede dejar el dinero crecer, si hay alguna incapacidad, si tengo que hacer, esto es importante, si tengo que hacer la anualidad mancomunada en nombre del matrimonio ya. O de una institución, no sabemos. No todas las anualidades son iguales y tienes que sentarte para ver qué estructura financiera vas a hacer con este único cliente.
4: Mira, y si le añadimos a la indexada, que vi tu reacción de que qué bueno es.
2: Sí.
4: Hoy las compañías han añadido estrategias favorables, lo que significa que un cliente cuando compraba una anualidad indexada hace 6 meses atrás iba a crecer con el mercado, lo que acaba de explicar Ángelo claramente. Ahora, las compañías añadieron bonos de entrada. Mm. Y esos bonos me permiten que ya tenga un incentivo al abrir la anualidad. Hay incentivos de 9%, que eso acaba de comenzar en un contrato de 5 años. Hay incentivos de 12% en un contrato de 7 años. Y incentivos de 20% en un contrato de 10 años. O sea que ya el primer año, ya yo sé cuánto me voy a ganar.
2: Claro, por ejemplo, $100,000.
3: Sin costo, Juan.
4: Ajá. Ay, sin costo, importante.
2: Ajá. 9%. Si tienes $100,000, tú vas a coger el 9% entrando.
4: Es correcto, pusiste
3: 109,000.
4: Son 109,000. Y dentro de lo que las compañías están haciendo, esa de 5 años, que eso es, acaba de salir, lleva 2 días en el mercado.
2: Esa de 5 años es la que yo te digo, si cojo $100,000, coges el 9%,
4: es correcto.
2: Ya tienes 109.
4: 109.
3: Correcto.
2: Va a y correr, eso a 5 años.
4: Va a 5 años. Va a correr con el mercado.
2: Y encima de eso, va con la teoría del espejo.
4: Es correcto.
2: O va sea, con la teoría que si va subiendo el S&P 500, va a ir subiendo.
4: El capital en el aniversario.
2: Claro. Y entonces por los 5 años. Pero en el año 1, sube también si sube.
4: Sí, te voy a explicar eso. Sí. Depositaste 100. Te ganaste 9, uh-huh. Así que tienes 109. Uh-huh. Vamos a pensar que la fecha de efectividad, hoy 10 de septiembre. Pues el 10 de septiembre del 2027, vamos a buscar el reflejo de ese resultado.
2: Empezamos.
4: Okay. Pero esta anualidad que estamos hablando ahora de 5 años, tiene un floor de 5%. Lo que significa que ya yo también estoy garantizando el año que viene un más 5. Así que tengo 9 más 5. Si el mercado da 10, pues me da 10. Pero si el mercado me da, si el mercado creció 3,
2: me da 5.
4: Me da 5.
2: Pegate.
4: Si el mercado se fue en negativo, que tiene protección de principal,
2: da 5.
4: Me da 5. Eso acaba de salir y es un contrato súper, súper atractivo.
3: Bien atractivo.
2: Diantre, y... o sea, espera, voy para atrás. O sea, tú tienes $100,000, empecé, entré.
3: ¿Tiempo?
2: Ya de entrada.
3: Tráeme la solicitud para llevar el seguro aquí. Aquí
2: ya, de entrada, ya de entrada.
3: Aquí hay una venta. 9.
2: Y después de 9, en ese primer año, me vas a garantizar al próximo año el 5, garantizado. Correcto. O sea, yo cogí 9, Pasó el año, estoy en el año 2 técnicamente.
4: Estás en el mes 12.
2: Claro, el mes 12. Y ahí voy a coger el 5.
4: Como mínimo.
2: Suba o no suba. Exacto. Suba o baje.
4: Si subió 7, voy a coger 7.
3: Coge 7.
4: Si subió 10, 10. Pero si el mercado creció 3, coge 5.
3: Coge 5.
4: Es correcto.
2: O sea que nunca voy a dejar de coger.
4: El primer año ya tienes 14%.
2: ¿Y el tercero cómo corre?
4: Bueno, ya después de ese año en adelante, uh-huh, año 2, año 3, año 4, año 5, va a crecer como el mercado se vaya comportando. Okay. Con garantía principal y sin costo.
3: O sea que todo lo que te ganaste en el año 1 ya es tuyo.
2: Sí, sí. O sea, okay, que ya entonces no importa lo que pase, lo que me gané en el año 1, que es el 9 más el 5.
4: Es correcto.
2: Nadie lo va a tocar.
4: No.
2: Ok. Y en el año 3, ¿verdad?, voy a ir ganando según suba o baje
4: el mercado.
2: Y si baja, baja.
4: Ok. Si lo vamos a la calculadora básica, pues tienes 114 mil tu primer año.
2: Uh-huh.
4: Ok. El segundo año, el mercado subió 3%, pues súmale más 3%, 3% a 114.
3: A 114.
4: Ajá. Y ahí tienes un nuevo balance. Vamos a pensar que el año 3 el mercado no creció, hubo una corrección y terminó el espejo más bajito de como comenzó.
2: Uh-huh.
4: Pues tienes la garantía de principal de lo que ganaste año 1, año 2 y ahí repites el principal.
2: O sea que ese principal es ya los 100,000+.
4: Claro.
3: Ese es tu nuevo principal.
2: Ese es mi nuevo principal. Correcto. Eso es lo que tenía que tener, sí, claro. Y ese no va a bajar.
3: Ese no va a bajar.
4: No va a bajar.
2: En ningún periodo de los 5 años.
3: No, en ningún periodo. En el programa anterior me preguntaste sobre dónde nació la marca Tu Dinero Seguro.
2: Ajá.
3: Y fui claro y te dije, esto nace, lamentablemente, la desgracia de los bonos de Puerto Rico. Si hubiese sido bonos de Puerto Rico, el mercado se cae, esos bonos bajan de valor.
2: Por supuesto.
3: Nosotros en Tu Dinero Seguro no ofrecemos bonos. Nosotros ofrecemos garantía. Y esta garantía mejor no la pudo explicar Juan.
2: Ya.
3: Y eso es lo que nosotros queremos, no, que nuestros clientes sepan. ¿Por qué la anualidad se ha convertido tan famosa? Es triste lo que te voy a decir, pero es la realidad. Se ha convertido tan famosa porque lamentablemente el puertorriqueño, en donde la edad promedio es 45 años de edad,
2: uh-huh,
3: no se ha dado la tarea de crear ahorros suficientes para su vejez.
2: Uh-huh.
3: Entonces salen estos productos de bono y la gente entiende que todos los bonos son iguales. Y eso no es real.
4: Sí, okay, como todas las monedas son iguales, los bonos no son iguales.
3: No son iguales.
2: No son iguales. O sea, porque hay bonos, vamos a aclarar esto a la gente, porque entonces yo estoy hablando, esto que hablamos y esta realidad que discutimos es con Tu Dinero Seguro. Pero hay otras cosas que yo he visto por ahí, que te dicen, no, pues yo, tú entras y yo te voy a dar 20,000 pesos de entrada. Eso me lo van a cobrar después, hay unas letritas pequeñas que establecen otra cosa, o sea, ¿cómo funcionan esas otras marcas?
4: Por eso. Hay anualidades indexadas, seguro, con bonos de entrada, con costos vitalicios.
2: Okay.
4: Esos costos se van a restar anualmente al contrato. Imagínate que compraste la anualidad indexada con un bono de 30% entrando y te cuesta un punto por año.
3: Del pues, valor de cuenta.
4: Del valor de cuenta.
2: Ya.
4: Pues si tengo 130,000, pues primer año me va a costar un punto.
3: $1,300.
4: Y así
3: el resto de tu balance.
4: Año a año.
3: Entonces, en adición a eso,
2: o sea que voy a estar pagando.
3: Eso es así. En adición a eso, las anualidades que tienen bono, hay que ver su interior. ¿Por qué te digo esto? Imagínate que estás comprando un Mercedes-Benz, pero cuando tú te vas a montar dentro del Mercedes-Benz, tienes que bajar la ventana con manigueta.
2: Uh-huh.
3: Desde afuera es un Mercedes-Benz,
2: claro,
3: bello, blanco, con unos aros espectaculares. Pero cuando te montas, manigueta. Pues eso es lo que pasa con las anualidades. Desde afuera me estás ofreciendo un 30%. Pero cuando voy a la interioridad de la anualidad, veo que me vas a cobrar un punto por año. Tengo la sorpresa de que dentro de la participación de mi ganancia, la que me ofrece Tu Dinero Seguro, al S&P 500, puedo tener hasta un 9% de rendimiento. Pero lo que me ofrece el 30% de bono me limitas a 4% de rendimiento. Ya. O sea que, uh-huh, tras que me estás cobrando un punto, no puedo ganarme más que un 4% del bono del mercado. Pues entonces, ¿qué estoy haciendo?
2: Sí, sí,
3: estoy,
2: sí,
3: haciendo un producto en donde me estás dando un gancho de incentivo que me vas a tener una penalidad prematura de 10 años si me salgo, para quitarme todo el dinero poco a poco que me diste. Pues entonces, eso para mí es una falta de respeto al consumidor.
2: Estamos claros.
3: Es una falta de respeto.
2: Y lo he escuchado. Lo he escuchado bastante. Tú entras a la anualidad y te vamos a dar tanto de bono que uno hasta se dice, wow, ¿qué es esto? Pero nada, too good to be true. Así que hay que estar bien pendiente de realmente qué es lo que usted quiere comprar, qué es lo que le conviene. Y para eso es ir donde ustedes y que nos digan. Y hay gente que compra variación de cosas.
4: Bueno, sí, puede ser. Oye, hay parte de la estrategia establecida en la oficina es lo que llaman la anualidad híbrida. Ya. Que es que podemos buscar qué es lo que mejor le conviene.
2: Pero vamos a hablarlo al regreso. Me tengo que ir, pero ya regresamos. Bueno, pues estoy conversando con Alexis Ruiz y Ángelo Díaz de Tu Dinero Seguro. 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Esto es Al Punto. Ya regresamos.
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2: Ya estamos de regreso al punto, Sonia Valentín. Continuamos conversando. Estas conversaciones son bien, bien interesantes. A veces en otro lenguaje suenan bien técnicas. Aquí tratamos de que sean bien fácil de digerir para usted, para mí y para todos los que escuchan. Así que bien pendiente a estas conversaciones porque pueden cambiar su futuro de vida, sobre todo su retiro, si está en etapa de retirarse o si está ahora considerando qué va a hacer cuando se retire. Así que Juan Alexis Ruiz y Ángelo Díaz continúan conversando por aquí conmigo al punto, y es Tu Dinero Seguro, que ustedes saben que es el 787-220-7775, con localidades que si usted puede llamar ahí, pero si no puede visitarlos, ¿en dónde?
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2: Ahí está. Me quedé con una duda.
4: Sí, nosotros, una de las estrategias más utilizadas en nuestra oficina es la anualidad híbrida. Y esto surge siempre en la reunión de gerente, donde nos sentamos toda la semana a buscar qué es lo que mejor le conviene al cliente basado en lo que está pasando en el mercado. Y la anualidad híbrida nace con la estrategia de poder participar de ambos productos. Porque muchos clientes nos visitan y me dicen, Juan, me gusta eso del 14%, del 20%. ¿Pero qué pasa cuando en el año 2 Donald Trump se porta mal y se pone a tuitear y el mercado se cae y no gano nada? Pues voy a coger cero. Y aunque no tiene costo la anualidad y no se afecta el principal, muchas veces esos ceros comienzan a incomodar al cliente, pues cogemos parte del capital que el cliente va a depositar y lo podemos poner en una anualidad fija, estilo CD. Así que si el cliente nos visita con 100 mil dólares, pues podemos ser 50 y 50.
2: Ya.
4: Así que 50% del capital recibe el bono de entrada, el otro capital va a crecer al 5.45 a 5 años. Si nos vamos al año 2, pues te ganaste 20% más 5.45. Pero si ese año el mercado no te favoreció, pues los 50 mil que se ganaron el 20 se garantizan, pero la otra mitad del capital vuelve a acreditar.
2: Sí, y además tiene esa flexibilidad de tener como dos cosas en dos canastas.
3: De ahí nace el nombre. Un carro híbrido.
2: Exacto.
3: El carro híbrido tiene motor de gasolina y tiene motor eléctrico. Uh-huh. ¿Qué pasa cuando el motor eléctrico se agota?
2: No vas para el de gasolina.
3: Pues entonces, de ahí nace sí, el concepto.
2: Me parece interesante porque definitivamente, y hay gente que prefiere tener esa flexibilidad. También por una garantía de decir, ¿y si lo tengo que sacar?
4: Claro, esa flexibilidad, aparte pasa que muchas veces la gente quiere depositarle más dinero. Ajá. Recordemos que las anualidades fijas estilo CD son contratos cerrados que no me permiten poner dinero nuevo cuando quiero. Sin embargo, en las anualidades indexadas yo le puedo depositar, porque pasa muy a menudo que la gente dice, mira Juan, tengo esta cantidad otra vez en el banco, no está creciendo, puedo llevártelos y se los puedo depositar al mismo contrato, pues también tiene esa flexibilidad.
2: Eso está súper interesante, porque ¿verdad? Habrá gente que, ¿verdad? Por ejemplo, cuenta provistas, que esperan hasta el final del año para decir, ok, me quedé con este dinero que es el que puedo aportar. Y en ese momento, pues a lo mejor no es una cantidad bien grande, pero si ya habías depositado 50 mil y ahora tienes 10, pues vas y los pones. No tienes que abrir otra cosa.
4: Claro, y si lo montas dentro de una estrategia de un plan KIO, ya que mencionaste a la gente que trabaja por cuenta propia, que no tienen herramientas como un 401k o herramientas para su retiro, pues estos planes KIO que pueden montarlo dentro de una anualidad indexada, pues te permite que anualmente le puedes hacer depósito y ese depósito que le hace te va a ayudar también a bajar el neto tributal, así que vas a pagar menos taxes.
2: Claro. Cuando la gente va a la oficina de ustedes, ya sea, vamos a repetir, Añasco,
3: Atillo,
2: Caguas,
3: Guaynabo, Orlando, Florida.
2: Y Orlando, Florida. ¿Qué es lo que pasa normalmente?
3: Mira, el primer escenario que tú te encuentras es que la persona llega con miedo.
2: Claro.
3: No te voy a mentir.
2: Normal.
3: La persona llega con miedo. Y llega con miedo por historias que han escuchado. Llegan con miedo, lamentablemente, por nuestro periódico, la prensa, televisión, que hay mucha estafa. Y tenemos que saber que cuando los mercados se aprietan, la economía se pone difícil, los fraudes aumentan.
2: La gente se pone creativa.
3: Entonces, ahí nos dicen la primera pregunta. ¿Cómo yo sé que ustedes no me van a quedar mal? ¿Cómo yo sé que mis chavitos no se van a perder? Así que eso es lo primero.
2: Ya.
3: Ahí es que el equipo de tu dinero seguro está totalmente educado para darle confianza al cliente, mostrando credenciales. Quiénes somos, solidez de las compañías que representamos. No tenemos querella. Nosotros tenemos good standing de los comisionados de seguro, que es quien nos rige. Toda la fuerza de venta lo tiene. Y esto da seguridad al cliente. El segundo paso es decirle al cliente qué es tu preocupación. Porque hay clientes que te dicen, mi preocupación es el retiro. Hay otros que te dicen, que me pasó esta semana, Ángelo, mi preocupación es que tengo que cambiar el carro, tengo 72 mil dólares y no sé si comprarlo cash porque no quiero esa responsabilidad o financiarlo. Pues tú tienes que montarle un modelo. Tú no vendes carro, Juan no vende carro. Yo no vendo carro, pero tenemos que saber de la industria y tener un conocimiento básico. Para esos 72 mil dólares, ¿qué hicimos? Se los pusimos al 5.45 y con la mensualidad que le daba ese dinero,
2: brutal,
3: pagábamos el auto. ¿Ves? Y lo cogimos a 6 años para que el pago sea menor.
2: Más bajito.
3: Hicimos el contrato a 6 años para que él tenga una liquidez. Oye, en 6 años tenemos el carro saldo
4: y los chavitos.
2: Y los chavitos.
3: Y los 72 mil dólares en su cuenta.
2: Brutal.
3: Entonces, cuando tú vienes a ver,
2: win-win,
3: las personas se van satisfechas. Lo más que a mí me preocupa en el Puerto Rico de hoy es que muchas personas están utilizando las anualidades para venta personal lucrativa en el bolsillo.
2: Explícate.
3: Arroyo habichuela.
2: Dale.
3: En eso de las anualidades hay mucho dinero. Me voy, cojo un curso, saco la licencia y empiezo a vender anualidades sin ninguna experiencia. Y vendo la más comisión que me deje.
2: Ya.
3: Eso es un problema. Eso es un problema y quiero decirlo contigo porque tal vez podrás engañar al cliente el primer año. Todas las anualidades hacen estados anuales. Y cuando llega ese statement de fin de año, que el cliente ve su inversión, si tiene costo que no se lo dijiste, va a verlo. Se llama rider fee y lo vas a ver ahí. Si pusiste índices de espejo, que hablamos hace un ratito, que no son favorables, lo vas a ver ahí. Entonces, cuando este cliente llama a quien se la vendió, no, llama a la compañía, ya yo no estoy en la industria.
2: Uh-huh. Llegaste al punto más interesante, que es que te venden una anualidad o te venden un CD o lo que sea, con un seguro, y luego tú llamas a esa persona no existe, no está.
3: No está.
2: Pero sigue estando la garantía independientemente.
3: Seguro.
2: En el caso de ustedes.
3: Quien emitió el contrato, la aseguradora va a estar ahí.
2: Claro, la pregunta ahora es a quién llamo.
3: El problema es que quien me la vendió,
2: no está.
3: Que era un familiar, un primo, un tío, un allegado.
4: Sí, un ave de paso.
3: Un ave de paso, ya no está. Uh-huh. Entonces, cuando yo trato a buscar el servicio, nadie me quiere dar servicio. Uh-huh. Porque las anualidades pagan comisión primer año. La comisión te la paga la aseguradora, no te la paga uh-huh. el cliente. Entonces, como ya yo no me voy a ganar nada, no le doy servicio.
2: De
3: pues,
2: acuerdo.
3: Pues ahí es que volvemos a la Junta de Tu Dinero Seguro. Creamos este nombre de anualidades huérfanas. ¿Por qué huérfanas? Porque nadie las quiere. Pero cada vez que hablamos de anualidades huérfanas, como en este programa, la cantidad de llamadas que recibimos.
2: Vamos a explicarle a la gente qué es eso de la anualidad huérfana, que es que simplemente compré una anualidad, la tengo, ya la tengo. Llamo al número de teléfono del que me la vendió y está desconectado, el tipo no aparece. Y yo tengo este papelito que llega anualmente, como muy bien tú señalas, a tu correo, ya sea electrónico o al buzón, y tú dices, bueno, yo quisiera, pues, qué sé yo, cerrarlo, o a ponerle más chavos, averiguar, lo que sea. No, y no tengo a quién llamar.
4: Ayer estaba en la oficina de Guaynabo y llamé a un cliente, que había a una persona que dejó un teléfono en una de nuestras plataformas, y me dice, qué bueno que me llamas, Juan. Es que compré una anualidad, este mismo tema, hace 3 años, la persona vivía en el oeste cuando me la vendió, pero más nunca supe de él. Cuando pude dar con él, me dijo que se había mudado a San Juan, pero yo soy de San Germán. Y yo le dije, mira, tenemos que reunirnos porque me dijiste que anualmente vamos a evaluar los contratos para ver cómo ha crecido. Y me dijo, o vienes a San Juan o hacemos un Zoom a una persona de 74, 75 claro, años.
3: Un Zoom, imagínate.
4: Y él dijo, qué bueno que me dijeron que tienes oficina en Añasco, que nos podamos sentar. Y yo le dije, sacamos una cita, tráete el contrato, tráete el último statement y vamos a evaluar qué es lo que compraste.
2: Claro.
4: Es bien importante. Nosotros no tenemos la primera intención de esa reunión. No es cambiarle el contrato ni que la penalidad le afecte porque quiero venderle algo nuevo. Es que sabemos que esa necesidad está en el mercado y lo que estamos es invitando a la gente a que nos llame para poder ayudarle a futuro. Yo me siento con él, evalúo el producto. Si el producto que se le vendió no fue recomendable, hacemos nuestras recomendaciones. Y es el cliente que va a tomar la decisión si le conviene hacer un cambio o no le conviene hacer un cambio.
2: Ya.
4: Pero eso es una nueva vuelta, ¿no?
2: Definitivamente. Y cualquier persona, no importa quién se lo haya comprado, puede llamar.
4: Sí. Cualquier persona.
3: Y ahí, tú mismo, tú que me estás viendo.
2: Exacto.
3: Si tienes una anualidad huérfana que no le dan servicio, que lleva años sin ver ese estado, sin saber el propósito por el cual la compraste, que nos llame. Que con mucho gusto lo vamos a orientar. Sí.
2: Bueno, pues voy a ir una pausa. Estoy conversando con Juan Alexis Ruiz y Ángelo Díaz de Tu Dinero Seguro. El tiempo se va volando porque son temas que a todos nos importan y que son prioridad para cada uno de nosotros. Así que usted no se mueva de ahí, que ya regresamos. Recuerde que si tiene dudas sobre alguna de estas cosas que hemos conversado, usted va a llamar al 787-220-7775 o si no, los va a visitar en alguna de las sucursales que ellos tienen alrededor de la isla. Bueno, vamos a una pausa. Soy Sonia Valentín y estás al punto.
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2: 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Yo continúo esta conversación con Juan Alexis Ruiz y Ángelo Díaz de Tu Dinero Seguro, que hemos estado hablando hoy sobre las anualidades. Pero yo quiero un poco tocar la parte de la cercanía de ustedes con la gente. O sea, porque no es lo mismo, y es bien importante, hablabas tú también, Juan Alexis y Ángelo, sobre el poder llegar allí, sentarte con la persona, hablar de frente. Y yo lo traigo como ejemplo porque hoy día, incluso, yo he estado tratando de que se pase una ley donde se permita, se le exija a todos los municipios que existan dos formas de comunicarse con la gente, y una de ellas es de forma personal para solicitar un servicio, porque es tenemos tanta gente mayor que le dice no, tiene, mira, el servicio lo tienes que pedir por email. No,
3: yo tengo una ley que quiero añadir a la tuya.
2: Dale.
3: Me gustaría añadir una ley en que todo aquel que ofrezca servicio financiero tenga que presentar su empírica crediticia.
2: Ya está.
3: ¿Qué tú crees?
2: Me fascina.
3: Hace es sentido, ¿no?
2: Poner en el
3: ¿verdad?
2: Calentón.
3: ¿Verdad que hace
2: claro,
3: sentido?
2: Claro,
3: porque
2: claro.
3: Si tú me vas a la mail de asesoría financiera...
2: Yo quiero saber cómo estás tú.
3: No me tienes que hablar cuántos millones...
2: No, cuánto tienes. No, es tu empírica.
3: Dame tu empírica crediticia, porque si tú me vas a la mail que eres responsable, yo no quiero ver que pagas el carro tarde y la casa tarde y el celular tres cuentas en pérdida. Ya 371 empírica. No.
2: No, ese no está vendiendo por ahí.
3: Lo he visto. Por eso es que me encantaría que me ayudes a hacer esa ley.
2: Ah, pues mira, pues vamos a
3: ¿qué te parece?
2: Ponerla. Me parece porque, en efecto, si yo no puedo mantener bien mis finanzas, ¿cómo me vas a asesorar de finanzas?
4: No, Sonia, para que sepa, hay gente que te vende algún producto con deuda en las aseguradoras.
2: ¿Cómo con deuda? Espera, dale para atrás.
4: Hay personas.
3: No, se fue profundo. Oye, eso. Yo escuché eso.
4: Hay personas con licencia del comisionado de seguro que fueron a X compañía de seguro, le dieron un contrato, vendieron unas pólizas, la compañía de seguro le adelantó una comisión, ese cliente no fue responsable y no pagó, las pólizas rebotaron y hay una deuda en la aseguradora que le pertenece a la gente de seguro. Porque
6: esa eso es chargeback.
4: Y esa persona tiene deuda en la aseguradora. Tú vas a Puerto Rico y buscas un contrato en cualquier compañía de Puerto Rico y no son tan exigentes con este tema. Pero las compañías americanas no te dan un contrato si tú tienes deudas en estas compañías. Hay personas que te asesoran financieramente y ellos le deben a las aseguradoras.
2: Imagínate tú. ¿Y entonces quién responde?
3: Pues esa es la ley que tú y yo vamos a hacer.
2: ¿Quién responde?
3: Y el asesor se llama Juan Alexis.
2: Venga, Juan Alexis.
4: Que sí. Es que, vamos. Oye, nos ha pasado una vez, Ángel y yo, entrevistamos a una persona que llegó allí, cuando le fuimos a dar el contrato para vender, la deuda era, oye, miles de dólares. Ah, él dijo, yo no sabía eso. Las compañías te envían hasta cartas de cobro. O sea, hay que ser responsables. Y por eso, oye, parte de lo que pasa en Tu Dinero Seguro es que tampoco reclutamos a todo el mundo.
2: Claro.
4: Somos bien, bien exigentes, cada persona que se sienta, porque de que recibimos llamadas de cantidad de personas que quieren trabajar con nosotros, son muchísimas. Pero cuando vamos a pasar por ese filtro, lamentablemente hay muchas personas irresponsables que queriendo entrar a esta industria. Hay que tener mucho cuidado.
2: Totalmente, hay que tener cuidado con ello y obviamente con la responsabilidad de quien te vende, o sea, quien te asesora, o sea, no puede ser cualquiera, tiene que ser una empresa, ¿verdad? Segura. Y ustedes esa cercanía que tienen con la gente para mí es fundamental. O sea, yo creo que eso lo saca, ¿verdad? Lo separa un poco de otras compañías en el mercado, teniendo cada una de estas sucursales y pudiendo llegar la gente allí, ver la cara de alguien y obviamente incluso si tiene una anualidad que no es ni siquiera compró con ustedes.
3: Así mismo es.
2: Que lo pueden ayudar.
3: Así mismo es. Mira, cuando tú vas al banco, ¿tú pides cita?
2: No.
3: ¿Tú no pides cita?
2: No.
3: Cuando
2: yo voy con un numerito.
3: ¿Has ido a alguna cooperativa? ¿Tienes?
2: Sí.
3: ¿Y pides cita?
2: No.
3: Pues entonces, ¿por qué si tú quieres estar cerca de planificar tu retiro, si tú quieres estar cerca de poder tener un producto para protegerte como una enfermedad como el cáncer, ¿por qué tienes que tener cita? Uh-huh. ¿Por qué no puede ser algo cotidiano, del uh-huh. diario vivir, de confianza, de tú a tú? Pues de ahí que viene, queremos estar cerca de ti.
2: Sí.
3: De ahí que viene esta estructura que hemos ido creando poquito a poquito, no ha sido fácil, nos ha tomado varios años, pero la tenemos ya 100% funcional para estar cerca de ti. Uh-huh. Y yo quiero que tú me visites y que te tomes un café y que tomes agua. Y si hay donas que, Juan, a ver si lleva...
2: O dulce. Allá hay muchos dulces.
3: El pan este que tú llevas cuando visitas Guaynabo, que es de... que tu esposa le encanta, que ya se lo prohibiste.
4: Bueno, lo que llevo son los bizcochitos de novia.
3: Los bizcochitos.
4: Los bizcochitos de novia que hacen en una panadería.
3: De novia, eso.
4: En Arecibo.
3: Qué cosa rica. Qué cosa rica. Cuando Juan lleva eso, todo el mundo siguiendo
2: supuesto,
3: a Juan.
2: Con café, olvídate.
3: Y los clientes, ni hablar. Pues esa es la idea. Queremos esta cercanía, porque algo que nosotros notamos en la marca es que como nos ven en traje y corbata, uh-huh. Esos son unos come M.
2: Sí.
3: Esos son unos paraos.
2: Sí.
3: Ese negro se cree blanco.
2: Mira para allá, muchacho, que son racista.
3: Pero así mismo es. Esos nada más bregan con ricos. Uh-huh. No, mi gente, no. De Trujillo Alto, estudié en la Yupi, molí cobre, molí vidrio, mezclé cemento.
2: Muy bien.
3: Y eso yo lo viví. Uh-huh. Y yo quiero que las personas sepan que aún así yo pude lograrlo. ¿Y por qué no dar la oportunidad a todo el mundo a planificar su retiro? Pues eso es lo que queremos, estar cerca de ti. Quiero escuchar tu historia. Quiero saber tu situación. Mira, yo le contaba a Juan fuera del aire. Yo tengo un cliente que es síndrome Down.
2: Ya.
3: Y esto para mí es espectacular. Yo me siento, ella quiere saber dónde está su dinero. Imagínate, los papás me explican. Le depositamos chavitos a su anualidad. Tenemos un fideicomiso. O sea, yo quiero ser parte de eso. Y yo tengo que ser responsable porque tengo que cuidar esa estructura. El dinero está en la aseguradora, no lo tengo yo. Pero la estructura, yo soy parte de eso. Y eso representa responsablemente estar cerca de ti.
2: Definitivamente.
4: No, y Ángelo, y esa estructura que está montada es porque tienes el conocimiento para hacerlo.
3: Seguro.
4: Porque si hablábamos hace unos minutos que hay gente con problemas financieros vendiendo estos productos, no sabe la cantidad de gente que no tiene el conocimiento para uh-huh. montar una estructura y una propuesta para que pueda funcionar, porque, oye, esto va más allá de vender una anualidad. Cualquiera te puede vender un contrato de una anualidad. No todo el mundo te puede ofrecer la estrategia ideal y la estrategia correcta, que no es que sea funcional para hoy, es que me funcione por 3, 5, 7, 10, 20 años.
2: No, y eso es lo que hacemos. Y de acuerdo, y cualquiera te puede vender una anualidad, y bueno, pues ya, como hemos hablado, irse y tú quedarte con una anualidad huérfana. Muy distinto es que cuando tú tienes una operación como la que ustedes tienen, o sea, ustedes tienen ya 4 o 5 sucursales, incluyendo una en Orlando, engancharte está complicadito.
4: Claro. O sea, sí. Mira, o sea, y esa pregunta viene. Juan, ¿qué pasaría si tú no estás? Uh-huh. Y yo solamente digo, bueno, me imagino que estás diciendo qué pasaría si yo me muero. Porque aquí voy a estar, yo tengo 39 años.
3: Eso es elegante, preguntar, sí. Eso es elegante.
4: Por lo menos 30 o 35 años más estaré aquí.
2: Okay.
4: Pero vamos a pensar que yo me muero. Pues la estructura está montada para que usted reciba un comunicado donde su asesor no está, su agente no está, y ahora lo va a atender otra persona. Pero eso no pasa en todas las oficinas.
2: Claro. Y en efecto, ha pasado que se le haya pasado una cuenta a otra persona y la gente pueda sentir la misma confianza.
3: Ah, claro. Sin problema.
4: Eso pasa todos los días en la oficina. Oye,
3: sin problema.
4: Vienen personas a la oficina, cambiamos la cuenta, miramos qué es lo que tiene, oye, y vamos asesorando lo que le va conveniendo a futuro.
2: Muy bien. Así que la gente tiene con ustedes cercanía, tiene un servicio seguro, tiene además varias sucursales alrededor de la isla, que recordamos que es Añasco, Arecibo.
4: Añasco, Atillo. Guaynabo y Caguas.
2: Ahí está. Y Orlando.
4: Eso hace.
2: Okay. 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
3: a 4 de la tarde.
2: 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Mira tú qué más le ponemos ahí. Si su realidad está huérfana y usted sabe a quién llamar y se está volviendo loco, pues también puede llamar a Tu Dinero Seguro. Múltiples opciones de distintas anualidades.
3: Múltiples.
2: La que me gustó mucho a mí. Que es la nueva.
4: La indexada
3: de 5 años.
2: La indexada de 5 años. O sea que aquí hay un mar, por decir algo, de opciones que ustedes le pueden ofrecer a la gente.
4: Claro, oye, y al final del día lo que queremos es que la gente esté tranquila. Parte de lo que yo le digo siempre a nuestros clientes es que nuestra relación no acaba cuando me das el cheque, ahí comienza. Y es una relación de muchos años juntos, porque somos responsables con nuestros aniversarios, que sepamos que lo que montamos hoy va a funcionar al otro año. Son muchas cosas que pasan en esa mesa cuando hacemos esa radiografía con el cliente. Y hoy, años y años haciendo esto, hemos visto el reflejo de los clientes trayendo más clientes. Tienen que visitar la oficina de Tu Dinero Seguro, la responsabilidad, ¿sabes? Esos clientes recibiendo esa postal de Navidad que se les envía, esa postal de cumpleaños. Por eso es que hablamos de estructura, porque una sola persona y de cercanía, una sola persona no es posible cumplir con todas las bases. Oye, nosotros tenemos un back office impresionante, ¿sabes? Las personas que no salen en ningún video, aunque año no las he cantado a grabarlas a todos para que salga, pero al final no salen todos los días, pero tienen una función, cada oficina tiene su back office aceitada.
2: Y cada oficina tiene su persona encargada, ¿no?
4: Así es, correcto.
2: Así que son un equipo grande, que no es una persona sola.
3: Te tengo que decir que estamos bien orgullosos, tanto, estoy seguro que Juan y este servidor del equipo que tenemos, porque es sorprendente, tú tienes la seguridad de tú ir manejando, te llama un cliente, mira Ángelo, que fulano de tal vive en Atillo, pero no quiere ir a Guaynabo, dame 2 minutos. Juan, fulano de tal, Ángelo, no te preocupes. Juan está en Nueva York en un training. Llama a su oficina. Al otro día la persona estaba allí cerrando el negocio.
2: Imagínate.
3: Eso es algo de admirar.
2: Definitivamente.
3: De admirar. Y no llega una oficina que está sucia, que no le ofrecieron café, que está escondida bajo...
2: Allá hay café, hay dulcecito, hay de
3: ¿seguro?
2: Todo.
3: Seguro.
4: Bizcocho novia.
3: Bizcocho novia.
2: Mira, vamos a una pausa. Así que voy en una pausa, pero una pausa como, bueno, ya para hasta la próxima, hasta el próximo encuentro de nosotros. Quiero agradecerles a ambos que me hayan acompañado a esta conversación tan espectacular que tenemos siempre que nos encontramos, que ayuda a tanta gente, que orienta a tanta gente y que le hace poder identificar a usted, mire, no caigan los pescaditos, esté bien pendiente de con quién realmente usted quiere poner su dinero, cuáles son las empresas en Puerto Rico que pueden hacerlo de forma segura, pues Tu Dinero Seguro es la empresa. Así que Juan Alexis Ruiz, Ángelo Díaz, gracias.
3: Gracias
2: por acompañarme y cualquier duda que ustedes tengan, preguntas sobre lo que hemos conversado hoy o en otros episodios, usted puede llamar al 787-220-7775. Así que gracias a todos por acompañarnos. Yo los espero a ustedes el lunes. Esto fue Al Punto. Soy Sonia Valentín.
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10: Saludos Puerto Rico, yo soy Félix Alemán y estoy aquí con buenas noticias y mucha información para aprender y emprender. Y como en cada programa, saludamos a la empresaria y creadora de la firma de consultoría estratégica Nexo DBC, Dafne Barbeito.
11: Buenos días, Félix. Qué gusto saludarte otra semana más aquí. Y si estás escuchando este programa es porque es la hora de emprender. Siempre recordándoles a todos que nos escuchan, que también nos pueden ver ahora mismo por nuestras redes sociales de Radio Isla 1320 en Instagram o Facebook y también las de Prende y Emprende y, por supuesto, conectarse en nuestro canal de YouTube de Prende y Emprende PR.
10: Hoy, en nuestro primer segmento, contamos con la visita de Ricardo Benítez Bajanda, fundador de la firma Gain Solutions. ¿Y qué es Gain Solutions? Lo vamos a hacer ya mismito.
11: Un programazo lo que tenemos hoy, porque los amigos de Popular también nos traen información para orientarte sobre tu proceso de emprender o echar para adelante tu negocio ya establecido o con acceso a financiamiento. Hoy contamos con la visita de la señora Corina Camacho, primera vicepresidenta de Crédito Comercial de Popular, y en Desafío Emprende, nuestro segundo segmento, el colaborador y CPA Javier Hernández de Respiro Empresarial nos habla de un tema que a todos los emprendedores y empresarios nos da medio dolor de cabeza, y es información financiera y sobre todo cómo debes dominar un emprendedor para tomar las decisiones correctas en el momento correcto.
10: Barbeito va a estar ahí. Imagínese una conversación entre un empresario y un CPA. ¿Qué puede pasar?
11: Ya tú sabes.
10: Y en Emprende y Cuenta, la empresaria y productora de Prende y Emprende, Gia Morales, conversa con los creadores del modelo de negocio Lotería Móvil. Así que suerte para todos. Y esto es Prende y Emprende. Arrancamos.
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10: Y agradecemos a Ricardo Benítez Bajandas por su aportación en este espacio, que va a comenzar ahora con esta entrevista. Dafne.
11: Bueno, yo quiero darle la bienvenida a Ricardo. Nos conocemos ya hace un tiempo. Somos colaboradores inclusive a través de Nexo DBC. Pero vamos a empezar por lo básico. ¿Quién es Gain Solutions?
12: Bueno, ante todo, buenos días. Sí, muchas gracias por tenerme aquí. Gain Solutions es la firma puertorriqueña de diplomacia económica. Y diplomacia económica porque la diplomacia no solamente le toca a los políticos, también es algo que tiene que ver mucho con el negocio. Lo hacemos todos los días sin saberlo. Y cuando vamos a expandir internacionalmente, lo que hay que hacer es diplomacia económica.
11: Habla un poquito de qué es ese concepto. Cuando la gente, los emprendedores o empresarios nos están escuchando, ¿qué es diplomacia económica?
12: La diplomacia económica es bastante sencilla si pensamos en Si estás haciendo una transacción o una relación. Una transacción es algo muy unidireccional, es bastante efímero, es vender o comprar, pasa o no pasa. Una diplomacia económica es más relacional, es la consultoría hecha relación para poder conectar con un ecosistema y un grupo de personas que puedan crear ese posicionamiento tuyo, te puedan ayudar y que no sea algo que solamente tengas que hacer de uno en uno, sino una red que pueda dar paso al crecimiento de tu proyecto.
10: Pero al final sería también lograr transacciones, ¿verdad?
12: Para eso, claro, pero una mentalidad o un approach transaccional va a dar un resultado.
11: Claro.
12: Uno relacional da un resultado, queda otro, queda otro, queda
11: una
12: otro.
11: Una red, un canal. Y entonces ustedes operan, ¿verdad?, en diferentes partes. Sí. Yo conozco obviamente muy bien la operación de ustedes en España, pero ustedes también están apoyando empresarios en otras regiones.
12: Claro, nuestro core es ayudar a conectar empresas y gobierno entre América Latina, Europa y Estados Unidos, incluyendo pues Puerto Rico, en ambas direcciones.
11: Ok. Cuando uno piensa en exportar, la primera pregunta que a mí me viene a la cabeza es, yo como una pequeña empresa de servicios, ¿cuándo yo sé cuándo es el momento idóneo para exportar mi producto o mi servicio?
12: Yo creo que muchas veces ese momento está más cercano de lo que mucha gente cree. No es en el momento en que ya eres una empresa que se ha quedado con el 80% del mercado de Puerto Rico o donde estés. Yo creo que está más cerca cuando finalmente entiendes muy bien qué es lo que estoy haciendo, cuál es el problema que estoy resolviendo y quiénes son los que están interesados en que yo les resuelva este problema. Ahí ya tú tienes algo que se puede mover. Lo estás moviendo en Puerto Rico, lo puedes mover fuera. Ahí ya tú puedes estar empezando a preguntarte esto.
10: Y dándole seguimiento a lo que dice Dafne, ¿qué tan importante es el conocimiento de las reglas, de las leyes de cada lugar o país a donde quieras exportar? Porque, por ejemplo, vas a exportar en Estados Unidos, pienso yo, pero cada estado o cada territorio tiene sus reglas. Europa tiene las suyas, América Latina tiene las suyas.
12: Yo creo que también ahí hay que, eso definitivamente es muy importante, pero creo que el orden también importa mucho. Aquí sí el orden de los factores cambia el resultado. Uh-huh. Deberías primero, antes de invertir todo el tiempo en ponerte en cumplimiento con las reglas de un lugar, tienes que pasar primero por todo el proceso de entender si ese mercado realmente va a ser el tuyo. Yo creo que muchas veces nos asustamos, nos ponemos a hacer esa tarea de estar en compliance con todas las regulaciones de donde queremos ir, sin siquiera saber si ese mercado va a ser el mercado donde realmente deberíamos estar entrando. Sí hay que estar en cumplimiento. Aquí nadie viene a inventarse nada.
11: Claro.
12: Hay que hacer las cosas bien para que salga bien. Pero ese paso, yo creo que muchas veces las personas lo ponen antes.
10: Y en el caso de ustedes, su firma trabaja con eso. Lleva de la mano a esa persona que quiere exportar.
12: Tal cual. Okay. Nosotros existimos desde toda la cadena de valor, desde que entiendes que estás listo para hacerlo, estás curioso por la idea, a entender el mercado donde quieres ir. Luego definimos juntos cómo y luego que ya estamos haciéndolo, pues estamos en cumplimiento con lo que estamos haciendo.
11: Sí, lo bueno de tener a alguien que conoce ese proceso es eso mismo, que te va a evitar esos errores que no solamente te cuestan tiempo, pero sobre todo te cuestan mucho dinero, y tener un aliado al destino donde tú quieres abrir esa operación, sin lugar a duda, es lo primero que debe hacer alguien. Cuando ustedes se sientan, ¿verdad?, en los diferentes mercados donde ustedes apoyan este tipo de operación, ¿qué están viendo? ¿Dónde está el interés de por ejemplo, usemos a España particularmente? ¿Qué ustedes ven en España que están buscando servicios, productos? ¿Qué ven ustedes?
12: Yo creo, y esto particularmente desde el punto de vista de Puerto Rico, creo que los servicios que puedan ayudar y apoyar el crecimiento de una empresa, que casualmente es algo que en Puerto Rico hacemos muy bien.
11: Exacto.
12: O sea, la economía de Puerto Rico por mucho tiempo ha sido, pues, estas multinacionales farmacéuticas, por ejemplo, que no son puertorriqueños. Los puertorriqueños han crecido la economía asistiendo a estas. Cuando estas empresas se mueven de Puerto Rico, el conocimiento no se fue.
11: Claro.
12: Lo que la empresa puertorriqueña sabe hacer, todavía lo sabe hacer. Y esas empresas se están yendo a un lugar donde todavía no han alcanzado la sofisticación de los servicios que tienen que dar. Ahí hay una oportunidad para las empresas puertorriqueñas. Los puertorriqueños no solamente tenemos que importar productos, tenemos mucho conocimiento.
11: Sí, y eso es bien importante, porque también uno piensa, bueno, tú sabes, en Europa están más avanzados que nosotros, a lo mejor no hay cabida para los servicios de nosotros, y creo que es una gran equivocación.
12: Ahí, Dafne, me atrevo a decir que sí, que es un poco una falacia. En España en concreto, sí sabemos mucho de empresas multinacionales españolas porque suenan un Santander, claro, Zara, pero la realidad es que eso no es la fibra económica de España. Esta transformación de tener ahora empresas que se están convirtiendo en multinacionales en España es relativamente nuevo, el boom que se está viendo. Tiene que ver con el Brexit, tiene que ver también con que ya los latinos no se están yendo a Miami, se están yendo a España, y están haciendo un movimiento muy multinacional que todavía no hay el apoyo para apoyarlo, valga la redundancia.
11: Okay.
12: Está la empresa, pero todavía los servicios que hacen falta no están. Y ya te digo, y te pregunto ahora, ¿quién mejor que un puertorriqueño que pueda ayudar a estas empresas tan

0: España. España, ¿qué ve en Puerto Rico que le puede favorecer a ambos países?
1: España ve la cercanía. España ve que Puerto Rico definitivamente es un punto de entrada a Estados Unidos que no lo tenían identificado, porque antes, y hasta hace muy poco, había mucho desconocimiento sobre Puerto Rico.
2: Claro.
1: Ahora sí se entiende y se entiende, ah, mira, con todo esto que está pasando con los aranceles, pues Puerto Rico puede ser la puerta amiga en Estados Unidos para entrar, y no solo Estados Unidos, sino hacia Sudamérica, que es algo que estamos viendo con los canarios. Ellos mismos se presentan, por ejemplo, al mundo, la puerta a Europa y la puerta a África. Puerto Rico, eso, acá.
0: ¿Y cuáles son las fortalezas que Puerto Rico puede explotar en el área de la exportación si es más servicios que productos o productos que servicios?
1: Yo creo que depende. O sea, hay que ver cada cosa con su matiz, pero sí creo que la oportunidad latente que está ahí está en los servicios. Que esos servicios puede ser algo que tal vez no lo tenemos ideado ahora mismo. O sea, digamos, por ejemplo, una empresa en Puerto Rico que se ha dedicado muchos años a limpieza, pero es limpieza resulta que es para farmacéutica.
2: Claro.
1: Entonces, eso es un servicio, un conocimiento que se puede exportar. Tú sabes llevar la limpieza de un sector altamente rígido en los estándares que tienes que cumplir.
2: Correcto.
1: En otro lugar, esas empresas a donde se han ido tienen que entrenar a la gente, decirles, no, esto se tiene que limpiar de esta manera. Y muchas veces eso ha llevado también que en Puerto Rico surjan productos. Yo me imaginaría que quizás algo como Zacató pudo haber nacido en
2: Anuncio no pagado.
1: una farmacéutica, pero hay cosas, productos puertorriqueños que han
0: Boricua,
1: salido
2: que están yendo allá,
1: de
2: correcto. En la misión comercial, no recuerdo el nombre, pero en la misión comercial que compartimos en noviembre del año pasado, había una empresaria puertorriqueña creo que eran de los filtros de agua, que ella estaba hablando de cómo ellos entraron allí, porque verdaderamente, o sea, vamos a suponer que ya tu capacidad empresarial de crecimiento en Puerto Rico, para ti, tú entiendes que llegó al tope. Pues una de las maneras que yo siempre he visto, ahora cambiando un poquito de España para otro lugar, es ir donde están los otros puertorriqueños, en Estados Unidos, por ejemplo. Eso yo creo que es como algo natural, es como algo que puede ser hasta más fácil, ¿verdad? Porque la idiosincrasia para empezar es la misma. Ustedes ven en el caso de lo que ustedes están haciendo en Estados Unidos, ustedes trabajan con igual empresas en España que quieren ir allá o viceversa, ¿no?
1: Sí.
2: Es el servicio que están ofreciendo allá y están viendo la misma tendencia de un tema de servicios o ya ahí está un poco más enfocado a un tema de productos particulares del caso de Estados Unidos a España.
1: Del caso de Estados Unidos a España, estamos viendo bastantes servicios financieros, por ejemplo.
2: Okay.
1: Yo diría que estamos más bien hablando de temas de servicios. Y porque en muchos casos son esas empresas que estaban centradas en Londres, que
2: Ya.
1: con el Brexit muchas han venido a España, que son más bien ese tipo de sector, pues, de servicios.
2: Okay. Vamos ahora a hacer el camino. Para alguien que nos está escuchando ahora y dice, bueno, pues a lo mejor ya yo tengo las cualificaciones para empezar a mirar una oportunidad de exportación. ¿Cuáles serían tus recomendaciones para esa persona que nos está escuchando desde el punto número uno? Vamos a suponer que ya sabe que puede exportar. ¿Cuál sería el proceso así a grosso modo?
1: Yo diría que una vez ya entiendes qué eres, qué estás haciendo, cuál es el problema que estás resolviendo, haga algo un poco no tan intuitivo. Quita Puerto Rico de la ecuación.
2: Ya.
1: Por
2: Puedes vivir sin, ajá.
1: completo. Olvídate en el modelo de negocio, borra todo lo que sea Puerto Rico.
2: No, nada es igual.
1: Y entiende que eso es lo que se va a montar contigo en el avión. Si tu pitch es vendo placas solares para que no se te vaya la luz, España no se va la luz. No, eso no debe viajar contigo. Busca el valor, quítale Puerto Rico y ahí ya tienes un core, un buen punto de partida de, ok, estos son los vacíos que hay que llenar. ¿Qué países los puedo
2: Necesitan
1: llenar
2: eso.
1: de una manera muy lógica? Y luego tira de esa data. No escojamos un país con el corazón. España no es para todo el mundo.
2: Claro.
1: Chile no es para todo el mundo. Dominicana no es para todo el mundo. Pero sí hay un mercado donde tu solución hace mucha falta. Y luego entiende cómo entrar. Entiende también que no estás conquistando un
0: Pero
1: mercado.
0: eso conlleva un estudio
1: Eso
0: previo.
1: conlleva, claro. Hay que mirar, hay que saber las regiones donde

0: puede hacer falta, y eso se hace más fácil si entiendes por qué lo tuyo funciona en
1: ¿Y ese
0: Puerto Rico.
1: estudio lo debe hacer el propio empresario o debe contratar firmas para ello?
0: Yo creo que
2: Eso es parte del servicio que ustedes
0: ese es parte del
2: ofrecen.
0: servicio que ofrecemos. El empresario debe saber por dónde partir. Definitivamente el conocimiento in situ local ayuda muchísimo. No dejaría la intuición, lo que te diga Google o un ChatGPT
2: Claro.
0: a eso. Son decisiones muy importantes que pueden costar mucho a tu empresa y a tu desarrollo.
2: Pero después que hacen el estudio, ya tienen todo planchado, ustedes abren las puertas allá con las diferentes oficinas que tienen que sacar permiso, o sea, ese
0: Sí.
2: proceso.
0: Identificamos los stakeholders que hay, porque muchas veces cuando nos montamos un avión se nos olvida que stakeholders es una palabra bien amplia, en que Puerto
2: Claro.
0: Rico tú tienes clientes, partners, inversionistas, reguladores. Todo eso hay que armarlo en el mercado al cual vamos y eso es lo que hacemos contigo. Luego lo identificamos y creamos esa red para ti en ese mercado, siguiendo los pasos lógicos, no anticipándonos a nada, viendo las señales del mercado, entendiendo las rutas, validándolas en tiempo real y acompañándote de la A a la Z.
2: Resumiendo rápidamente para aquellos que se están conectando ahora, si tú hoy nos dices, vale la pena que las empresas puertorriqueñas miren hacia qué lugar, ¿cuál sería el lugar en este momento?
0: Yo le tendría los ojos puestos en Sudamérica a un Chile,
2: ¿Ok?
0: definitivamente España. Prima España, porque España tiene un efecto que no tienen otros países. España es tremendo billboard. Hecho bien hecho, todo el mundo te va a ver y ahí vas a saber en qué países de América Latina deberías moverte.
2: El tiempo nos traiciona. ¿Dónde consiguen a Gain Solution?
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2: Un
0: Lo que
2: millón de
0: es.
2: gracias, ¿verdad?
0: A
2: Por
0: usted.
2: tenerte aquí, Ricardo. Siempre
1: Pero yo me disfruto esta entrevista, de verdad, yo la
2: nos
1: disfruté.
2: traiciona
1: Cuando.
2: siempre el té. Claro que sí, claro que sí. Un millón de gracias
1: A
2: por
1: usted.
2: estar aquí. Mucho éxito en tu esfuerzo esta semana, que sé que tienes una semana
0: Sí,
2: bien
0: muchas gracias.
2: fuerte.
0: Y para cerrar, que los empresarios que están escuchando sepan que a lo mejor ahora mismo tienes una empresa internacional, solo que solamente está operando en Puerto Rico.
2: Así mismo es.
1: Lo próximo estaremos con la familia popular. Esto es Prende y Emprende. Regresamos.
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1: Bueno, y ahora estamos con la buena gente de Banco Popular, Dafne. Si la primera entrevista estuvo interesante, esta será una plus además.
2: Así mismo es. Este tema es vital. Cuando un empresario, un emprendedor quiere empezar su negocio o ya está durante la travesía profesional.
1: Necesita el empujoncito.
2: Hoy queremos conversar con Banco Popular cómo continúa evolucionando la manera en que apoya a los empresarios en Puerto Rico, particularmente uno de los temas más importantes para cualquier negocio, que es el acceso a financiamiento. Así que quiero darle la bienvenida a Corina Machado, vicepresidenta de qué, del
6: Crédito Comercial.
2: Crédito Comercial, por supuesto. Bienvenida, Corina, por estar aquí con nosotros. Así que cuéntanos, empecemos porque recientemente Popular anunció mejoras a su proceso de crédito comercial con el objetivo de hacerlo más simple, más ágil y más eficiente. Eso para los empresarios es bien importante. Así que cuéntanos, ¿cuáles son estas mejoras y cuál es ese compromiso de Popular con el sector empresarial?
6: Bueno, muchas gracias y antes que nada agradecemos por el espacio y la oportunidad que nos dan el día de hoy. Claro. La verdad que para nosotros es un placer poder estar aquí con ustedes y sobre todo la oportunidad de poder dialogar sobre lo que son los empresarios y el desarrollo, ¿verdad? De ellos, porque esto sirve a lo que es Puerto Rico. ¿Qué nosotros hemos hecho en Popular? En realidad en Popular siempre estamos trabajando diferentes iniciativas, pero para nosotros es bien importante escuchar a nuestros clientes. Así que llevamos un tiempo escuchando a nuestros clientes, trabajando con ellos, porque ellos son nuestra razón de ser, definitivamente. Así que dentro de todo este proceso nos enfocamos en lo que son los financiamientos comerciales y el proceso por el cual se solicita los financiamientos comerciales. Así que después de tener múltiples conversaciones, después de estar trabajando con ellos, decidimos ver cómo podíamos simplificar este proceso de crédito comercial. Así que nos dimos a esa tarea, estuvimos entendiendo cuáles eran las necesidades y sobre todo viendo de qué manera se podía simplificar. Simplificar no es, ¿verdad?, cortar esquinas, como decimos, pero era cómo nosotros podíamos atender estas necesidades dentro de lo que son sus circunstancias actuales y hacia dónde nos vamos a dirigir.
2: Sí, Corina, cuando nosotros, y yo como empresaria, muchas veces escuchamos que solicitar un financiamiento puede sentirse como un proceso bien complicado. Cuando me hablas de que ustedes han escuchado a los clientes, ¿verdad? ¿Qué es lo que identificó Popular en esta conversación y qué hicieron?
6: Pues dentro de estas conversaciones era bien importante nosotros decir, primero, quitar este estigma de que el proceso es complicado. La realidad es que no lo es complicado. Nosotros somos una entidad regulada, así que sí tenemos que cumplir con unos requisitos. No obstante, teníamos que ver que nosotros teníamos dentro de la institución que podía ayudar a este cliente. Así que creamos este programa o esta plataforma en la cual es mucho más sencillo. Pero sobre todo buscamos qué nosotros teníamos en la institución. Si ya tenemos información, pues no tenemos que volver a pedir la información. Así que la plataforma, como decimos, lleva solo al comerciante para que bajo esta journey, en buen español, bajo este camino el cliente pueda ir completando y sobre todo que el cliente sepa cómo puede atemperar a lo que es esta necesidad. Así que bien importante es hacerlo más sencillo, hacerlo más, más ágil y sobre todo que el cliente pueda trabajar con lo que ya nosotros tenemos en la institución para de esa manera llegar a lo que es.
2: O sea que, entonces, ¿qué diferencia puede notar hoy un empresario de lo que, pues, de lo que había antes?
6: Definitivamente lo que puede ver es una plataforma que lo lleva, que le da la oportunidad de que ellos puedan entrar en cualquier momento y que puedan completar la solicitud hacia donde, ¿verdad?, en el momento que ellos entiendan. ¿Qué es lo que vemos? Los clientes están súper ocupados, los clientes tienen múltiples cosas que hacer y hay momentos que no tienen tiempo durante el día. Lo ideal es que llamen a su banquero, pasen por las sucursales, pero en ocasiones les dicen, mira, es que no tengo el tiempo. Pues de esa manera lo que hacemos es que entran a la plataforma, se va llevando, ¿verdad? Ven que hay mucha información que ya nosotros tenemos y cómo los podemos llevar y de esa manera siguen completando la solicitud según, ¿verdad?, el paso que ellos entiendan y de la manera que ellos vayan reflejando y sobre todo encontrando el producto correcto, que es súper importante.
2: Para cada cliente,
1: ¿de acuerdo? Eso es parte del aprendizaje que ustedes han tenido con los años, ¿verdad? Porque los empresarios van evolucionando.
6: Correcto. Cada empresario evoluciona. Nosotros trabajamos con los clientes desde la época bien temprana, la etapa bien temprana, y nosotros tenemos muchas historias de éxito que nos encanta verlas. Clientes que empezaron con nosotros desde bien
1: pequeños. Aunque ustedes lo siguen llevando la mano.
6: Correcto, y los vamos llevando por la mano. Así que nosotros lo que buscamos dentro de estas iniciativas es que el cliente pueda encontrar cuál es su necesidad. En ocasiones llegan con una idea al banco, decir, mira, es que yo necesito un financiamiento para X, pero en realidad no es X, es Y.
7: De acuerdo.
6: Y nosotros, dentro del conocimiento que tenemos, pues los vamos llevando a que ellos encuentren realmente el producto que se atempere a lo que son sus necesidades.
1: ¿Y qué tan importante es el acceso al financiamiento para el crecimiento de empresas en Puerto Rico?
6: Definitivamente es súper importante. Hay mucho estigma de que se me hace difícil, de que yo puedo hacerlo solo, y sí, se puede hacer solo, pero si usted tiene una institución al lado que camine con usted de la mano y sobre todo que tiene oficiales que están altamente preparados, que conocen industria, definitivamente es bien importante.
7: Aquí voy a hacer un paréntesis que siempre nos dice Javier Hernández, sí, nuestros CPA colaboradores. Uno nunca debe utilizar los chavitos de uno. Uno debe ir a buscar financiamiento primero.
1: Y por lo que dice, significa de que no significa tienes el préstamo, mira, regresa en 3 o 4 años, sino que ustedes van llevando la mano a ese cliente, lo van observando, lo van ayudando.
6: Definitivamente. La realidad es que nosotros tenemos diferentes herramientas para llevar al cliente. Una de ellas bien importante es Emprende con Popular.
7: Exacto.
6: Emprende es la plataforma en la cual el banco nosotros llevamos al cliente por las diferentes etapas. Hacemos que el cliente se identifique en qué etapa está y sobre todo también los insertamos en otro tipo de dinámica, como lo que es el networking, como lo que es la parte de, ¿verdad?, de mentoría y sobre todo el acceso al ecosistema. Puerto Rico tiene un ecosistema empresarial bien sólido y en muchas ocasiones no se conocen los programas que se pueden otorgar. Así que para nosotros es bien importante que bajo esta plataforma de Emprende el cliente encuentre su norte y nosotros caminar con él para poderlo ayudar.
7: Corina, desde esa perspectiva, ¿qué retos, verdad, ustedes ven que suelen enfrentar los empresarios cuando quieren solicitar financiamiento comercial?
6: Pues una de las partes más importantes es el tema de los estados financieros, la data financiera. Es sumamente importante el que ese cliente tenga toda su data financiera, conozca su negocio, conozca sus números y conozca cuál es el proyecto. Así que el cliente tiene que entrar, es verdad, en ese análisis, nosotros también lo vamos a ayudar, pero es importante que llegue ya al banco con una idea de qué es lo que realmente necesita.
7: Ya nos traicionó el tiempo, pero para cerrar, por favor, ¿qué le dirías a un empresario que tiene planes para hacer crecer su negocio, pero quizá está pensando o todavía no se ha acercado a conversar sobre sus opciones de financiamiento?
6: Que se acerque donde nosotros, que nosotros estamos ansiosos de poderlos ayudar. Bien importante, toda transacción lo vamos a llevar por el camino, está sujeta a aprobación de crédito. Eso es sumamente importante resaltarlo, pero nosotros tenemos una red de sucursales con unos compañeros altamente capacitados donde podemos estar. 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
1: Bueno, muchas gracias y ya lo escucharon. 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
7: Un millón de gracias por estar con nosotros y por el apoyo que siempre nos brinda Popular.
6: Muchas gracias. Buen día para todos.
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4: Saludos a todos los fieles radioescuchas de Emprende y Emprende. Esta es su sección Desafío Emprende y este que le abra es el CPA Javier Hernández, creador de Respiro Empresarial. Y hoy nos acompaña Dafne Barbeito, creadora y fundadora de Nexo DBC, que vamos a tener una conversación muy amena de una empresaria a un contable sobre números financieros.
5: Sí, esta conversación, señores, para aquellos que están escuchándonos o viéndonos en las redes sociales, les cuento, a mí no me gusta la contabilidad. Es uno de los traumas más severos que yo tengo en el tema de emprendimiento y como empresaria. Así que este segmento va a ser bien importante para gente como yo, que nos están escuchando, porque queremos saber qué números deben dominar qué es lo que debe dominar un emprendedor para tomar las mejores decisiones en el tema ese financiero, económico.
4: Perfecto, Dafne. Tú sabes que esa es la pregunta que me hace todo el mundo en la calle. Es que yo no soy contable. Pero es que yo no quiero que tú seas contable. Tú no tienes que ser contable. Pero si tienes un negocio, hay ciertos números que tú tienes que dominar. Porque tú no puedes esperar a que llegue el fin de año, llevarle tus números al contable, que llene las planillas, ya ahí estás tarde. Sí. ¿Qué decisiones tú vas a tomar? Así que tú tienes que estar al día con tus números, tienes que tener dominio de ellos, tienes que poder recitarlos, decirlos, tienes que producirlos con rapidez para poder tener información confiable. Y de lo primero que quiero hablar es de venta. La gente se cree que es vender y saber cuánto yo vendí es suficiente. Y ese es el número más obvio. Pero tú no quieres saber cuánto tú vendiste, ¿verdad?
5: No.
4: Tú quieres saber ¿quién generó, verdad, esa venta? ¿Qué producto, servicio o cliente generó esa venta? Si vendiste más que el año pasado, si vendiste más que el mes pasado.
5: ¿O qué producto se está vendiendo más para tú aportar o mover eso a un próximo nivel?
4: Eso es así, para tú poder tomar decisiones estratégicas en el momento estratégico, ¿verdad? Porque las ventas dicen cuánto entró por la puerta, pero no te van a decir cuánto se quedó.
5: Bueno, exacto. ¿Cuál fue realmente tu ganancia?
4: Así
5: esa
4: que
5: venta.
4: Entramos en el tema del margen. Y eso hablamos en la última intervención que estuvimos aquí, que nos enseñaron que el margen debía ser cero, el break-even point, y lo debatimos, lo destruimos. El nuevo margen es 15%.
5: Okay.
4: Tú tienes que saber cuánto es ese margen, porque ese es el margen que te va a dar ese colchón para poder asumir los costos que tienes imprevistos, para poder pagarte un salario como dueño, que es una cosa bien importante.
5: Y el margen es complicado llegar a él, o sea, porque hay muchas variantes también para tú lograr a ese llegar a ese número final de realmente cuánto te está dejando el producto o servicio que tú estás vendiendo. O sea, el margen es complicado, no es tan fácil de identificar, o sea, hay que estudiarlo realmente.
4: Eso es bien, bien acertado, porque la mayoría de los emprendedores que yo me encuentro confunden el margen con el markup. Y el markup es ese porciento de ganancia que tú le pones a lo que vende. Y el margen es el porciento que representa tu ganancia, vamos a decirlo, como dicen por ahí, limpia, ¿verdad?
5: Y lo neta, que te queda en tu
4: lo que te
5: bolsillo.
4: queda de lo que vendiste.
5: Correcto.
4: Y ahí es que está la gran confusión y me alegra que hayas
5: bueno,
4: estresado
5: es que
4: ese punto.
5: todos hemos pasado por ese proceso.
4: Sí, así que es importante conocer ese margen y también conocer ese el punto de equilibrio, que es el otro tema que quería tocarte, que es cuánto es lo que yo tengo que vender para poder ganar dinero. Porque si te toca tomar una decisión, por ejemplo, de contratar una persona o de abrir un negocio o una localidad nueva, o expandir a un producto o servicio adicional, tú tienes que saber cuánto va a representar eso incrementalmente y cuánto también te va a costar. Porque en el agregado neto, tú tienes que asegurarte que excedes ese punto de equilibrio para que no pierdas. Porque muchos empresarios en ocasiones, esto se da mucho en los restaurantes, tienen una operación bien exitosa en este local y de momento, como es tan exitosa y siempre está lleno,
5: Quieren abrir otro nuevo.
4: deciden abrir a otro. Y entonces ahí es cuando empiezan los
5: Sí,
4: problemas.
5: y yo pienso también, Javier, que eso te ayuda a entender. Volvemos, si tienes un negocio que tiene más de un producto o más de un servicio, es el momento de entender cuándo a lo mejor debes sacar algo que no funciona para que no te chupe el margen o sea, el margen de ganancia de los otros productos o servicios, ¿no?
4: Y eso me lleva al punto donde todo el mundo, aquí se separan los empresarios exitosos de los que no, y estamos hablando del flujo de efectivo.
5: La plática.
4: El cash is king, porque el flujo de efectivo es la primera señal de los negocios cuando entran en problemas económicos, donde empieza a demostrar que algo está pasando y hay que detectarlo a tiempo. Porque el flujo de efectivo no necesariamente son ganancias,
5: De
4: es
5: acuerdo.
4: cuánto quedó en la caja, cuánto llegó de la caja al bolsillo del dueño para poder cubrir tus obligaciones y tus gastos. Porque tú puedes vender 100 mil y tener una ganancia muy bonita en los estados financieros, pero si el viernes tienes que pagar nómina y no tienes dinero con qué pagar esa nómina, tú vas a tener un problema.
5: O tienes una emergencia, aquí cuando no se va la luz, se va el agua, hay que comprar cisterna, hay que comprar plantas eléctricas, pues esos son unos dineros que tú tienes que también tener, algo para la emergencia. Así que ese cash flow no necesariamente es tu dinero.
4: Tienes que dejar la reserva, tienes que dejar el colchón.
5: Exactamente.
4: Y bien importante que dijiste eso, no es tu dinero. No puedes mezclar el cash flow del negocio con las deudas tuyas como individuo.
5: Hemos pasado por ahí también.
4: Y Dafne, otro punto sumamente importante es que las facturas no van a pagar la nómina, la paga el cash. Así que tú tienes que saber qué dinero esperas cobrar, cuándo va a entrar, qué tengo que pagar con ese dinero y cuándo lo tengo que pagar y a ver si sobra algo. Y para eso es que se hacen planes de estratégicos, presupuestos y demás, para asegurarte que te sobre algo. Porque tú quieres ver las cosas venir, tú no puedes permitir que te cojan
5: Claro,
4: desprevenida.
5: de acuerdo, de acuerdo.
4: Y el otro número bien importante que nos toca es la rentabilidad. Ese número yo machaco y machaco con la rentabilidad, porque el negocio, para que sea exitoso, tiene que
5: Ser
4: ser rentable.
5: rentable.
4: Y el negocio tiene, para ser rentable, tiene que permitir que tenga un sobrante suficiente para pagar un salario adecuado al dueño, basado en lo que vale en el mercado el servicio que tú como dueño le estás dando a tu empresa.
5: Y eso, explícalo un poco más, porque está como medio complicado eso de la rentabilidad.
4: Mira, la rentabilidad es cuánto me sobra al final para yo pagar los gastos del negocio en su totalidad y mi salario como dueño. Y es bien importante porque muchos emprendedores arrancan y no consideran lo que es su salario, ¿verdad? Las necesidades que tienen dentro de las finanzas de la empresa y pegan a sacar de la empresa para cubrir sus necesidades y no están demostrando la verdadera rentabilidad que tiene ese negocio. Otra cosa bien importante es las ventas por cliente y las ventas por localidad. A veces tú puedes tener un cliente que te vende, te compra muchísimo y rápido nosotros pensamos que el mejor cliente es el que más te compra. pero a lo mejor ese cliente te conlleva muchos gastos mantenerlo, te conlleva retrabajo, es el último que te paga, tienes que hacer gestiones de cobro, es constantemente exigente. Y tienes otro que te compra menos, pero te hace la vida mucho más fácil, no tienes que hacer retrabajo, no tienes que estar detrás del paquete
5: pago. O deja más dinero lo que te compra el que compra menos también.
4: Ese es el punto. Eso que dijiste es el punto, y por eso es que me gustó que estuviésemos tú y yo juntos hoy, porque vamos a hablarlo en arroba habichuela. ¿Cuánto me deja ese cliente? Y pudiésemos terminar determinando, ¿verdad?, que un cliente, aún comprándome menos, me deja más. Y ahí es que vienen las decisiones difíciles, ¿verdad? Porque ahí es que tenemos que decidir qué voy a hacer.
5: Una, perdóname que te interrumpa rápidamente. En el tema de rentabilidad también, eso es vital para cuando tú crees que ya estás listo para pasar a un próximo nivel del negocio. Ahí tienes que evaluarlo bien, porque está esa coyuntura de que voy a contratar a otra persona porque me han llegado más cuentas, pero realmente es rentable el negocio en este momento para yo crecer la nómina o para yo comprar otro tipo de producto y traerlo al inventario, ¿verdad? O sea, todo eso también es parte de esa rentabilidad.
4: Es parte de la rentabilidad y eso releva la importancia que conlleva preparar proyecciones. Y tú no tienes que ser contable ni CPA para preparar una proyección en tu negocio, porque ahora hasta con la inteligencia artificial la puedes hacer. Pero es bien importante que te dediques el tiempo en mirar prospectivamente 6 meses, 1 año tu negocio y poder predecir para que en el momento en que te llegue la necesidad de tomar una decisión como la que tú acabas de plantear ahora, tú tienes todos los elementos en la mano para poder tomarla. Así que tú te sientas con tu proyección, ya tú sabes cuánto te están dejando las cosas, tus ventas, tus clientes, tus localidades y puedes entonces tomar una decisión informada. Aquí lo que queremos ahora es amarrar todo esto que me venimos hablando, ¿verdad? Porque los números no son los que toman las decisiones de las empresas, las
5: De
4: tomamos
5: acuerdo.
4: nosotros. Así que es bien importante que aunque tú no seas contable y no entiendas finanzas y demás, tengas que dominar tus números y sepas cuántas son tus ventas, cuánto te cuesta producir esas ventas, qué cliente te produce la mayor ganancia, qué localidad te produce la mayor ganancia y lo más importante, cómo eso termina en flujo de efectivo en tu negocio, porque at the end of the day, con dinero en la caja es que tú vas a pagar las deudas, no con ventas, ni con ganancias, ni con cuentas a cobrar, ni con obligaciones, necesitas cash flow. Así que es bien importante que si no tienes conocimiento de los números, no tienes dominio, pues busques a tu contable y lo produzca, pero tienes que pasar el tiempo de hacer los análisis, tienes que pasar por los ejercicios y poder tener la información al día siempre en tu sistema de contabilidad, tus cuentas reconciliadas para poder tomar las decisiones.
5: No sé, o sea, nos queda poco tiempo, pero cuando tú hablas eso de proyecciones, ¿verdad? Que lo dices constantemente en este segmento y en tu segmento en redes sociales. ¿Qué sería lo más fácil para alguien que está empezando un negocio? O sea, ¿qué son las proyecciones?
4: Mira, la forma más fácil de hacer proyecciones es que tú cojas tus estados de banco, los separes y los segregues y construyas un estado de ingresos y gastos con tu estado de banco. ¿Cuánto cobré? ¿Cuánto gasté?
5: Okay.
4: Y tabula eso por 3, 6 meses en una tablita en Excel. Y coge y analiza esos 6 meses y establece unos promedios y
5: Ya.
4: empieza a proyectar hacia el futuro. O si no, quieres irte más granulado con promedio, pues vas a coger cuánto me va a vender, cuánto me va a comprar este cliente o qué producto voy a lanzar. Y proyecta esos ingresos y proyecta los gastos también a 6 meses para que tengas la información. Dafne, se
5: ¿Se
4: nos
5: quedó
4: acabó
5: algo
4: el
5: más? ¿Se
4: tiempo.
5: te
4: No,
5: corté?
4: yo creo que pudimos cubrir, pero si tienen el interés de saber un poco más, pueden sintonizar las redes sociales de Prende y Emprende, que vamos a estar suministrando información en el futuro. Y lo más importante aquí es que en el próximo segmento esta discusión continúa.
5: Ajá.
4: Y Gia Morales va a conversar con los creadores de un concepto de lotería móvil. Yo estoy emocionado con esto, porque a veces llega los miércoles, tú no jugaste, mira, aquí lo puedes hacer. Y ellos son Carlos Miranda y Julián Soto, que emprendieron y ahora van a contarnos su historia. Así que sintonízanos.
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7: Bienvenidos amigos y amigas a Prende y Emprende, específicamente a la sección que manejo, Emprende y Cuenta. Está Gia Morales, productora ejecutiva y comunicadora. Estoy bien contenta en la mañana de hoy porque, como ustedes saben, hemos hablado de este programa, lo que queremos también es llevar y ayudar a los estudiantes, a los jóvenes, ayudarlos a emprender. Y lo importante, ¿verdad?, de este programa es que sea de utilidad para la audiencia. Así que estamos bien contentos y bien felices de estar hoy acompañada de un joven que se llama Carlos Miranda, que es el fundador junto a otro compañero, Julián Soto, de la del negocio, de verdad, es una aplicación que se llama Lotería Móvil. Bienvenido.
8: Saludos, Gia. Gracias por tenerme aquí y qué placer, qué bueno estar aquí con ustedes hoy.
7: Un placer para nosotros tenerte aquí con nosotros. Primero vamos a hablar de ti. ¿Quién es Carlos Miranda?
8: Sí, pues.
7: ¿Qué estudiaste?
8: ¿Qué estudié? Pues mira, Carlos Miranda, primero que nada, soy de Toa Alta y de Mayagüez. Se me hace difícil escoger entre esas dos.
7: Lo entiendo, el área oeste es espectacular.
8: Sí, académicamente pues me gradué de Ingeniería Mecánica del Colegio de Mayagüez, bien orgulloso de eso. Y la verdad es que siempre he sido bien apasionado por esto de crear tecnología nueva, de optimizar cosas, hacer que algo que existe sea más sencillo, sea más fácil de usar. Y así es como termino con Lotería Móvil ahora mismo, que verdad ahora soy cofundador de la aplicación Lotería Móvil. Estoy dedicándome a ella y pues ese soy yo.
7: Pero me contabas antes, ¿verdad?, fuera de cámaras y del estudio, que habías tenido otro negocio anteriormente.
8: Sí, correcto. Sí, no, mi pasión por el emprendimiento viene un poquito desde hace tiempo. Cuéntame. ¿Verdad? Cuando yo empecé en la universidad como estudiante de ingeniería mecánica, tuve la fortuna de encontrarme con el ecosistema empresarial que existía en la universidad en aquel entonces. Y así fue como comencé Watrick, que fue mi primera empresa. Esa fue mi primera compañía. Hacíamos un sistema de condensación de agua que sacaba agua del aire. Con eso le hacíamos irrigación automática a las plantas. Pero desarrollar el hardware no es fácil en Puerto Rico, así que...
7: ¿Por qué?
8: Bueno, es que los costos, para empezar...
7: Son los retos y las oportunidades, cuéntame.
8: Exactamente, de los retos, pues, cadena de suministro, ¿verdad? No hay un ecosistema ahora mismo in place para poder sostener eso, pero sí hay mucha innovación y mucho talento, por eso es que sí se pudo dar, aunque sea por un cortito tiempo.
7: ¿Y Lotería Móvil, cómo nace este negocio? Pues mira, esto es tecnología, gente, sí, ya estamos hablando, sí. Yo ni sé cómo es esto, cómo se hace un negocio de tecnología.
8: Pues mira, Lotería Móvil, para comenzar, empezó en una fila larga y lenta. que muchas cosas suceden en las filas, ¿verdad? Desde los bochiches con el que está al frente tuyo, sí, hasta ideas de negocio.
5: Tengo experiencia. Caso. Estamos viendo en pantalla.
8: Pues, exacto. La pues así es como se ve la aplicación. Nació de una fila larga en una gasolinera donde, ¿verdad? Queríamos jugar Powerball, que estaba bien trepado por allá por encima del billón de dólares. Y uno empieza a imaginarse qué uno haría con todo eso, ¿verdad?
5: Soñar no cuesta nada.
8: Exacto. Pero era frustrante de tener que estar en una fila de 15 minutos cuando están haciendo un cambio de caja, de cambio de turno allí. Hay gente que quiere echar gasolina, yo quería jugar, y pues de ahí fue que dijimos, no, tiene que haber una forma más fácil de hacer esto, si ya estamos todo digital, ¿por qué esto no? ¿Verdad? Así que hay unos retos detrás de crear una empresa como esa, pero pues no aceptamos el reto, y así fue que nació Lotería Móvil, para que tú puedas jugar desde tu teléfono.
5: Te sentaste con Julián, hiciste un brainstorming.
8: Sí, así mismo, pues Julián y yo comenzamos el proyecto analizando el mercado, ¿verdad? Ese fue el primer paso, ver si de verdad había una necesidad, y resulta que en Puerto Rico la lotería es un juego cultural, o sea, sí, se juega muchísimo. Totalmente. Así que la necesidad era bien clara. Comenzamos a combinar nuestros backgrounds. Julián estudió sociología y tiene mucho expertise en diplomacia corporativa, en compliance, ¿verdad? Porque esto tiene un nivel regulatorio también.
5: Claro.
8: Y yo pues puse mi granito de arena con la parte de desarrollo de tecnología y de ingeniería, y ahí fue que comenzó y salió el primer prototipo de lotería móvil que permitía ya hacer tu primera jugada del teléfono.
5: Y de ahí siguieron experimentando hasta que llegaron a lo que es hoy día Lotería Móvil.
8: Exactamente, seguimos experimentando hasta que hoy en día ofrecemos seis productos en la aplicación. Tenemos el Powerball, Pega 2, 3 y 4, que son los favoritos de la gente, tengo que decirte, la Loto, y también tenemos ahora unos sorteos promocionales que están dentro de la aplicación, que es nuestro primer producto nativo, que la gente se puede ganar artículos. Ahora mismo hay un Rolex ahí que estamos esperando a ver quién se lo gana, así que
5: la suerte son te está cositas buscando. Nuevas.
8: Exactamente, sí, no, la suerte ahora está en la mano de las personas.
5: Accesible, sin duda, todo el mundo tiene un teléfono. Entonces, explícame cómo funciona la aplicación.
8: Sí, pues mira, es bien sencillo. Tú buscas, si tienes teléfono Android...
5: Gente, ahora mismo.
8: Ahora mismo. Si tienes teléfono Android, ve al Play Store, pones Lotería Móvil. Si tienes Apple, ve al Apple Store, pon Lotería Móvil, la descarga, te hacen una cuentita. Si quieres probar la aplicación, la puedes probar porque tiene una cuenta demo, o la puedes probar sin siquiera hacerte una cuenta. Y una vez te registras, ya puedes comenzar a utilizarla. Tiene una billetera digital que vive en la aplicación. Ahí es donde tú depositas. Y con ese dinero que tú depositaste, tú puedes entonces utilizarlo indefinidamente para todos los productos que están en la aplicación.
5: ¿Y cómo ganan ustedes? ¿Le cobran un fee al cliente? Pues nosotros, ¿un dólar? ¿Cómo es la cosa?
8: Sí, cobramos un fee de gestión cuando tú depositas a la billetera digital. Y ya una vez tú depositaste, los puedes usar como tú quieras. O no es que te cobramos por cada jugada, ¿me entiendes? Ya. Sí. Y así es como
5: ¿y cuánta funciona. Gente? ¿Tú tienes manera de medir cuánta gente ahora mismo están utilizando la aplicación?
8: Sí, tenemos miles de usuarios. Y estamos en toda la isla.
5: ¿En cuánto tiempo? ¿Cuánto tiempo lleva el negocio?
8: Pues mira, el negocio acabamos de cumplir 9 meses, ahora mismito en el mercado.
5: Un bebé. Un bebé que acaba de
8: un bebé, es nuestro bebé. Es nuestro bebé.
5: Y ese bebé, ¿verdad? Y todo negocio tiene, ¿verdad? Detrás, como digo, las hadas madrinas, los mentores, la gente que están ahí apoyándote. Cuéntame, en tu caso, ¿quiénes han sido esos mentores? ¿Quiénes te han guiado en este proceso?
8: Sí, pues mira, me encantaría enlistarlos, pero es que me da miedo dejar gente afuera.
5: Pero menciónalo, porque yo conozco unos cuantos.
8: Mucho, sí, no, tenemos en común a Jaime Morales, que también fue uno de mis mentores cuando participé en el programa de Bravo allá en Mayagüez. Yo tengo profesores, Lugo Vega, que fueron early mentors míos.
5: Del colegio de Mayagüez.
8: Del colegio de Mayagüez, sí, Lucas también, que es de mis mentores actuales, Pedro, José, Iván, Wilfredo, bendito, tengo un montón de mi familia. El ecosistema empresarial, todo, yo tengo que decir algo, con todos los programas de empresariales que yo pasé con mi primer negocio, me mantuve en contacto con todos ellos. O sea,
5: si creaste una red de apoyo.
8: Sí.
5: Que están ahí todo el tiempo.
8: Exactamente.
5: Para ti.
8: Y la verdad es que mucha gente le gusta, a veces en las entrevistas así toman el crédito por todo, pero la verdad es que nadie contribuye nada solo.
5: Totalmente.
8: Así que nosotros realmente te dije ahí 2 o 3 nombres, pero son mucho más gente que siempre nos han apoyado y han creído en nosotros.
5: Y en términos de los retos, ¿verdad? Ya con esta aplicación ya funcionando, ¿cuáles son las áreas que tú dices, caramba, esto es algo que debo atender?
8: En los retos como tal. Uh-huh.
5: ¿O oportunidades?
8: Sí, no, o sea, oportunidades es ahora seguir poniendo la suerte en manos de más personas. ¿verdad? Cuando tú
7: estás mercadeando la aplicación
8: por primera vez ahora, porque hemos crecido orgánicamente hasta este punto. Literalmente este es el primer mes donde empezamos a mercadear. Nunca lo habíamos hecho. Todo ha sido word of mouth porque nos enfocamos mucho en el producto, en que fuese un producto de calidad, que fuese fácil de usar, y la verdad es que dio resultados porque la gente se lo están compartiendo entre ellos. Ha sido word of mouth. Así que ahora la gran pregunta es cómo creamos una fórmula de mercadeo para llegar a más personas de forma sistemática, no orgánica, ¿verdad?
7: ¿Y sabes si alguien de los que ha jugado contigo se ha pegado?
8: Ah, claro que sí.
7: ¿Cómo tú lo sabes? ¿Te escriben o cómo
8: es el mecanismo? Lo sabemos porque nos llega un reporte, ¿verdad? De los ganadores al otro día. La aplicación hace el análisis automáticamente. De hecho, si tú ganas una de nuestras distinciones más grandes, incluso comparado con la competencia, es que si tú ganas $1,200 o menos, tú te levantas con eso depositado al otro día en tu billetera digital. Wow. No tienes que hacer ningún proceso. Si es mayor de eso, pues te levantas al otro día con unas buenas noticias de nuestra parte que te estamos llamando para entregarte el boleto y que entonces tú puedas buscar tu premio. Y ya ha pasado.
7: ¿Y cuánta gente se ha pegado?
8: Bueno, todos los días se pega gente. No, de verdad, con premios pequeños, otros con premios grandes. La semana pasada hubo un ganador de $10,000 que llegó a buscarlo en taxi. Imagínate, bien emocionado. También en nuestro mes número 2 tuvimos un ganador de $26,000. Así que it's about time que ya mismo alguien se pegue y se hace millonario con la aplicación, y estaríamos bien orgullosos de eso. Así que estamos esperando por ese momento.
7: ¿Y Julián, tu socio, cómo te ha apoyado en este proceso?
8: No, Julián es clave. Él es estudioso.
7: Cuéntame de Julián. Él no está aquí, no pudo estar, pero vamos a presentar a Julián, aunque sea verbalmente.
8: No, mira, Julián es un experto en compliance, ¿verdad? Yo no hubiera podido hacer esto sin Julián. Él sabe navegar todo lo que la parte de permisos, de comunicación con otras empresas, con jamás de gobierno. Así que él ha sido el arquitecto de toda esa estrategia para poderlo hacer realidad, porque tú puedes tener un producto, pero si tú no estás en compliance, no va a volar. Totalmente. ¿Me entiendes? Así que Julián me ha apoyado en eso, y también yo conocí a Julián, aunque él estudió sociología, yo lo conocí en la Feria Científica Internacional de Ciencia e Ingeniería cuando estábamos en high school. ¿Okay? O sea, que nosotros nos conocemos.
7: Tenemos una relación ya.
8: Exactamente, ¿no? Y nos conocemos, nos conocimos así, haciendo tecnología, creando soluciones nuevas, así que él también siempre ha tenido esa semilla de inventor, donde nos complementamos, y literalmente los dos metimos la mano en el programa para crearlo. O sea, así que fue
7: son
8: un trabajo
7: como Pinky Cerebro.
8: Algo así.
7: ¿Cómo te ves a futuro, o qué planes tienes a futuro?
8: Mira, a futuro,
7: en tus empresas.
8: Gracias por esa pregunta. El mundo y Puerto Rico estamos en un momento único. Con Lotería Móvil, en un futuro vamos a ser el número uno en Puerto Rico, ¿verdad? La solución número uno para jugar la lotería en la isla. Pero nosotros, aparte de convertirnos en el número uno, queremos ser el estándar. Queremos que cuando la gente diga yo quiero jugar lotería, lo primero que piensa es en Lotería Móvil, y eso es lo que va a suceder a largo plazo. Pero también ahora, gracias con el know-how que nosotros estamos desarrollando de cómo crear tecnología from scratch, nosotros nos vemos haciendo un hub de desarrollo de tecnología en el oeste y aquí en la isla también. Así que ya, de hecho, ya tenemos otras compañías que estamos lanzando.
7: Bueno.
8: Así que vamos a seguir optimizando diferentes procesos.
7: Un consejito para los jóvenes rapidito.
8: Que se atrevan, que empiecen ya. Olvídense de estar buscando consejos o buscando el momento perfecto. Eso no existe. Eso hay que empezarlo hoy y mañana figure out cómo hacerlo seguir funcionando.
7: Lanzarse, hay
8: pero
7: que lanzarse.
8: Tienes que empezar hoy, no puede ser mañana.
7: Bueno, Julián, ¿dónde te consiguen? ¿Dónde pueden conseguir la aplicación? ¿Algún website?
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7: Excelente, muchas gracias por haber estado con nosotros. Te felicito, jóvenes, echando para adelante aquí en la isla. Así que sigan adelante. Nosotros ahora vamos a un consejo empresarial que nos trae la gente y los amigos de Azore, la Asociación de Restaurantes de Puerto Rico. Así que escuchen lo que nos tienen que decir. Adelante.
9: En esta industria aprendemos rápido que no basta con tener un buen producto. Puedes tener la mejor comida, una excelente ubicación y un concepto espectacular, pero si no conoces tus números, no desarrollas tu gente y no sabes tomar decisiones difíciles a tiempo, el negocio te va a facturar. Un restaurante no se sostiene solamente con mesas llenas, se sostiene con estructura, con disciplina y con líderes capaces de mirar más allá del servicio hoy. Mi consejo empresarial es sencillo. No administres solamente lo urgente. Aprende a proteger lo importante. Mira tus costos. Escucha a tu equipo. Conoce a tu cliente y, sobre todo, no confundas estar ocupado con estar creciendo. Porque al final, un negocio puede tener todas sus mesas llenas y aún así estar vacío de futuro. Crecer no es vender más. Crecer es construir un negocio que pueda sostener lo que vende.
10: Y ahora estamos en la parte final de Emprende y Emprende, son los últimos minutos, y les recordamos que este programa está en el aire por Radio Isla 1320, pero siempre está en las redes sociales de Radio Isla TV y sobre todo en las redes sociales de Emprende y Emprende, porque tenemos hasta el canal de YouTube, ¿verdad, Gia?
7: Sí, gracias a Dios, ¿verdad? Seguimos tratando de avanzar este proyecto y gracias también a los colaboradores. Gracias, Javier, esa sección quedó espectacular.
4: Bueno, qué bueno. Y siempre,
7: hasta yo aprendí un montón.
4: Esa es la idea, que aprendan.
7: Y tú también, ¿verdad?
8: Así es, así es.
4: Y en esa línea, Gia, a todos nuestros radioescuchas, aquellos que están emprendiendo, que tengan dudas, busquen ese canal de YouTube porque todos estos videos están grabados y esto es una biblioteca de información y herramientas para ustedes que están emprendiendo, para que les sirva de ayuda.
7: Y busquen a Javier, porque Javier está todo el tiempo, yo siempre estoy viéndolo con los videos, dando información, sacas de tu valioso tiempo para educar a los jóvenes, a todo el que quiera emprender, y de verdad que hay mucha información de valor que se está dando a través de tu canal, Respiro Empresarial.
4: Respiro Empresarial.
10: Bueno, y también aquí este joven, qué bueno que eres parte de este mundo del emprendimiento y que gracias. Ya tienes tu negocio.
8: Gracias, muchas gracias.
10: Bueno, y hasta aquí llegamos, y como siempre cerramos, esto es
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13: Mira, vamos a hablar de varios temas. Hay dos cosas esta mañana que hay dos historias que me están preocupando, que están relacionadas a temas policíacos. Hay un caso de otro señor, otra persona, que salió y que mató a otra mujer. Que no había, una persona que no debió haber salido. Las circunstancias son distintas al caso de Ávila, pero es exactamente...
7: Un problema que se repite.
13: Un problema que se repite. O sea, ¿cuántas mujeres o cuántas víctimas de violencia de género, de personas que hemos detenido y que hemos arrestado y que se le han enjuiciado, vamos a tener que sufrir, ¿verdad? Porque pues, salieron o lo que sea. Y honestamente, tenemos que atender esa situación. De nada vale las campañas que tengamos, los cambios que se están haciendo en los tribunales, las intercesoras, todo, ¿verdad? Todo ese andamiaje que se ha creado para asistir a las víctimas de violencia de género, si el sistema va a seguir soltando gente que después vamos a volver a matar, ¿verdad? Esta es mi opinión. No es... Sé que hay mucha gente, ¿verdad?, que cree en justicia reparativa y restaurativa y que...
7: Claro, pero aquí...
13: ¿verdad?
7: Entonces, por ejemplo, no sí. Estoy tan segura de este segundo caso. El de Ávila, no había justicia restaurativa. Es que fue una cosa de clemencia por una situación de salud.
13: Por eso.
7: No estaban diciendo que estaba rehabilitado.
13: Por eso, pero es dentro de esa gran... ¿Verdad? Ese gran... gran discusión... que se meten muchos temas sobre el tema de la rehabilitación del confinado. Yo creo en la rehabilitación. Yo creo que las personas tienen la capacidad de que si se les da las herramientas, la sociedad no los debe descartar. Pero hay situaciones que una y otra vez nosotros tenemos que repensar si en efecto las herramientas que tiene la sociedad disponible hoy son adecuadas y tenemos los recursos suficientes para rehabilitar personal. Para mí, dos situaciones que yo creo que no son remediables y que una vez se pueda probar más allá de duda razonable que esa persona cometió lo que hizo, pues se le debe de encerrar, darle sus servicios médicos y lo que sea, dentro de un espacio confinado y muy probablemente que esa persona no debe compartir de nuevo en la sociedad, punto.
5: Y era para aclarar, es Carlos Estefano Pino, ¿verdad? Este segundo caso que en esta semana se encontró causa para arresto por el asesinato de enfermera en su hogar en Caguas. Correcto. Y él estaba en libertad bajo palabra al momento de los hechos en el mes de junio de este año.
13: Correcto. Y el incidente por el que estaba en libertad bajo palabra era un incidente de violencia de género también.
5: Y la víctima, ¿verdad? Hay que nombrarla, Jennifer Marie Torres Castro, enfermera residente del área de Caguas.
13: Correcto. Entonces, ¿verdad? Lo que planteo es lo siguiente. Me parece que si hablamos de rehabilitación, tenemos que poner sobre la mesa y tener una discusión de que existirán situaciones donde hay personas que no se pueden rehabilitar, ¿verdad? Y que simplemente el espacio de rehabilitación es estar encerrado. Y dentro de ese espacio encerrado, que no compartan con la población en general, pues darle las herramientas para que pasen el resto de sus días ahí como castigo y como parte de las consecuencias de lo que hicieron. Obviamente ya hay un consenso sobre el tema de matar a una persona, porque es la pena máxima en Puerto Rico, donde parece ser que todavía no hay consenso, evidentemente, es con violencia de género y con agresión y maltrato a niños, que incluye modalidades sexuales, proxenetería, trata humana, entre otras cosas. Tenemos que poner sobre la mesa una discusión seria de que estas personas que cometen este tipo de actos y que recurren y que la incidencia de recurrencia es mayor en estos actos por sus características, no tienen capacidad de ser rehabilitadas. Punto. Y que deben haber penas específicas y que deben no tener la capacidad o no tener ni la oportunidad de volver a reinsertarse en la sociedad. Punto. Se le pueden dar las herramientas, se puede rehabilitar dentro de lo que sea dentro de la cárcel, que se eduquen, ¿verdad? Que funcionen, que sean funcionales o que aporten en lo que puedan. Pero dentro de un espacio que no los expongamos o no expongamos a más personas, a individuos como este, que van a volver a reincidir y van a poner en riesgo y van a volver a matar o van a volver a agredir a otro menor, en el caso que fuese. Y esas son las discusiones que nosotros tenemos que tener, y esas discusiones incluyen un componente de ver todo lo que tenemos, de leyes, de delitos, reglas de procedimiento criminal, herramientas para encauzar a estas personas, toda esa parte hay que verla. Y a la misma vez tenemos que tener una conversación bien seria de que hay delitos, que hay personas que simplemente la sociedad pues los va a rehabilitar confinados. Nunca más debemos ver salir. Punto. Y yo estoy ahí. O sea, persona que cree en rehabilitación, yo estoy en que aquí hay personas que no deben volver a salir a la comunidad. Punto.
5: Mira, esta persona fue sentenciado a 167 años de prisión por un asesinato cometido en el año 1980. Sin embargo, la Junta de Libertad bajo palabra lo liberó en el 89. 2 años después fue reingresado a la cárcel por asesinato de una mujer y nuevamente fue liberado en el año 2023 por haber cumplido con los requisitos. Y adicional a eso, ¿verdad? Esto no, nunca se le acusó de nada, pero dice que cuando era adolescente fue investigado por el crimen de un estudiante de 14 años cuyo cadáver desnudo fue hallado en 1976 en terrenos de la base Reymi en Aguadilla.
13: ¿cómo es posible que esa persona está bajo libertad? Bajo... O sea, esas son las cosas que porque estas personas vuelven a recurrir, más allá de que no se las rehabilitó, porque el país, nuestro andamiaje de justicia, es tan y tan débil, y la expectativa de que estas personas piensen de que los van primero a arrestar, segundo, que si los arrestan y los encausan y los hayan culpables, muy probablemente estas personas puedan pensar que tienen la habilidad de en algún momento dado volver a salir. Así que, como los incentivos no son los correctos, porque ¿verdad? La libertad bajo palabra, la libertad condicionada, está ahí porque es precisamente como nuestra sociedad, de hecho, está en la Constitución, el que vamos a rehabilitar las personas. Como creemos en la rehabilitación, como el pacto social, ese contrato social que tenemos, creemos en la rehabilitación, pues existe la libertad bajo palabra para ciertos delitos. Pues no puede existir para todos los delitos.
5: Y sí, o sea, aquí se cae de la mata que esta persona...
13: O sea, ¿cómo es posible que con ese...
5: Que de paso, él fue arrestado el 1 de julio, o sea, a una semana de los hechos que se le encontró causa ayer, pero no por el asesinato de la enfermera. Fue por haber violado la probatoria y perder contacto con su socio penal. O sea que quizás si no llega a ser que había perdido contacto, sabrá Dios si no lo hubiesen encontrado posteriormente para poder encauzarlo por esto, ¿verdad?
13: O sea, yo honestamente te digo, de verdad que no. O sea, y yo sé que hay gente que aquí cree en abolirse las prisiones y que debemos pensar en qué sé yo. Yo creo que debe ocurrir en muchos delitos. O sea, de posesión simple. Pues yo no creo que una persona que tenga marihuana o cualquier otra droga en cantidades menores deba ir preso. Eso no debe ser el caso. Pero no puede ser que nosotros, por tener esa discusión, perdamos de perspectiva estos otros casos que una y otra vez nos seguimos dando en la cara. Una y otra vez nos seguimos enfrentando con situaciones de personas que estuvieron presos, fueron encausados, salieron por alguna razón y volvieron a cometer delito y mataron a otra persona. Pues le fallamos como sociedad. O sea, le fallamos. A esa familia se le falló.
5: Así es.
13: O sea, y eso es lo que nosotros tenemos que entender. Y esas son las discusiones que yo quisiera ver cuando se hable de...

0: ideal para esto hoy, ¿verdad?
1: Sí.
0: Ya vi que llegó y él ha documentado mucho de este tema.
1: Así que vamos a estar hablando sobre eso ya más adelante. Mira, antes de no, una pausa. Está el tema este de Miss Universe. Esta mañana vi al ex representante Ángel Mato, que estuvo aquí con Mili, que estaba levantando unas denuncias sobre el uso de los fondos. Hoy el gobierno de Puerto Rico lleva desde ayer en una ofensiva defendiendo esencialmente la inversión, ¿verdad? Y un poco hoy en el Nuevo Día hay una historia sobre el tema de los cuartos de hotel que ellos estiman que van a generar. La directora de la compañía de turismo dio expresiones, me parece una entrevista al vocero, hablando sobre este asunto. Yo honestamente, a mí, y es lo que pasa con todo, con esta administración, ¿cuál es la verdad? O sea, la inversión está segura. Los chavos se transfirieron, no se transfirieron, o sea, porque entonces lo que uno lee y lo que uno entiende de esta historia hoy del vocero es que se hizo una transferencia de 4.2 millones, pero que son 8.7 y estamos a 90 días del evento.
0: Sí, la nota del vocero se llama ¿Cómo se desembolsarán los 8.7 millones de dólares para Miss Universe? Turismo explica el proceso. Dice, los próximos pagos estarán sujetos a evidencia que justifique los gastos y el cumplimiento con los suplidores locales. Dice que son 4.2 que todavía están pendientes. Se han desembolsado 4.5 de un máximo de 8.7 comprometidos mediante los dos contratos. Yo creo que son preguntas legítimas y son preocupaciones, ¿verdad? Que todos debemos tener como contribuyentes. Sin duda, nuevamente el gobierno falla en su gestión de comunicar. Yo no me opongo a la celebración del concurso. Yo, honestamente, si se hace bien y se cumple, ¿verdad? Con lo que se supone.
1: Claro.
0: Que se pruebe que este dinero está siendo utilizado para lo que se pactó, pues yo creo que esto se debe celebrar y yo creo que es bueno y es chévere y en este momento donde hay una apuesta tan grande al turismo, pues, ¿verdad? Venimos del año pasado de la residencia que fue muy exitosa, pues hay diferentes vías de promover el turismo, pero sin duda el gobierno no está sabiendo manejar el problema que tienen con su... Y aquí... Hay situaciones en las que yo digo, mano, pues el gobierno, o sea, metió la pata. Aquí la alegación, insisto, no es que el gobierno está actuando mal.
1: Es que son unos
0: Es que
1: los
0: están, o
1: otros locos a
0: sea,
1: veces.
0: que la organización de Miss Universo está manejando los fondos incorrectamente. Y yo creo que, pues, se le debe exigir, ¿verdad?, una
1: Punto.
0: rendición de cuentas. Mi exhortación es a que, ¿verdad?, se reorganicen, se
1: O sea, si esto va a pasar en noviembre, como dice el gobierno, que va a pasar. Y como
0: A
1: dice la organización,
0: dos meses.
1: a 2 meses. Estamos a 2 meses del evento. Y si
0: En menos de 2 meses van a haber 800 candidatas aquí.
1: Lo que el gobierno dijo hoy es que a 2 meses del evento solamente se han desembolsado 4.2 millones de pesos y que falta la mitad de lo que se acordó con la organización, pues ya de por sí esto me levanta bandera de lo que puede estar pasando, inclusive del lado de la organización, porque parte de lo que el gobierno ha dicho es que le había puesto unas salvaguardas y unas tranquillas a la organización para recibir el dinero. Hoy nos enteramos que el dinero está contingente a el uso o contratación de unos suplidores y unas cosas, o sea que el gobierno va a pagar, ¿verdad? La producción del evento, es lo que entendí, a base de lo que pues la organización vaya montando. Pues si tú a 2 meses estás diciendo que de los 8.7 millones que tú comprometiste, solamente has dado 4. Y los otros 4 faltan porque están contingentes a lo que la organización va a hacer. Pues este evento se va a hacer. O sea, como que esto no es una. O sea, esto, ¿verdad? Con mucho respeto, esto no es una fiesta patronal. Esto es
0: No, es un evento
1: un evento que viene un
0: con
1: montón de gente
0: visibilidad global.
1: con visibilidad global. Eso se requiere coordinación con los hoteles. Yo no sé si los hoteles. Sí.
0: Que no solo,
1: O
0: no
1: sea, no
0: solo, o sea,
1: sé.
0: aunque es en el mundo de la belleza, ¿verdad? Esto lo está produciendo Paco López, que es un productor de
1: Por eso te
0: espectáculos, ¿verdad?
1: digo.
0: Reconocido aquí en Puerto Rico, que la capacidad de nosotros de poder producir un

0: espectáculo de esta envergadura.
1: La tenemos. O sea, la gente.
0: Por eso, pero abre la puerta, pues, o sea, si se hace bien, a que otros tipos de eventos puedan llegar, o sea, a Puerto Rico.
1: O sea, yo quiero pensar, ¿verdad? Yo quiero pensar, porque aquí hay gente bien que está metida en ese mundo y que está cercano a la administración con este tema. Paco López, que es el productor, el propio Carlitos Bermúdez, que es uno de los asesores senior de la administración, etcétera. Que son personas que se dedican y que llevan años en esto y que saben, ¿verdad? Y bregar y manejar toda esta situación. Ahora, honestamente, de lo que dijo la directora de turismo hoy, a mí lo que me llamó la atención es, y me da la impresión, y un poco confirma lo que dijo el pájaro de Nahuatl ayer, que la organización parece estar algo bloqueando y que eso tiene también al gobierno en riesgo. Y tenemos ya en el estudio a Benjamín Torrecota ahí, editor del Nuevo Día. Usted sabe que nosotros tenemos una colaboración en conjunto con los amigos del Nuevo Día y que de vez en cuando viene para acá. Buenos días.
2: Buenos días, Jonathan.
0: Y
2: buenos
0: dos
2: días
0: jueves al mes.
2: A la audiencia, claro. Y buenos días, sí, sí. Lara.
0: Buenos días.
2: Encantado de estar aquí otra vez.
1: Oye, aprovechando que tú has trabajado este tema de cerca y has escrito un montón, columnas y también reportajes e investigaciones, desde el punto de vista de nuestro sistema penal de interdicción. Uh-huh. Este caso que se ha radicado esta semana se encontró causa contra esta persona, que por el historial que tiene y cómo salió, y un poco yo me sigo preguntando por qué siguen pasando estas cosas. O sea, ¿cuál es la desconexión? Y que si nosotros debemos traer a la mesa una discusión mucho más amplia de ese concepto de rehabilitación, particularmente.
2: Bueno, el tema de la rehabilitación, como tú sabes, está en la Constitución. O sea, uh-huh. La Constitución ordena que la gente que está encarcelada sea o se someta a procesos de rehabilitación. Creo que tiene una frase así como de acuerdo a los recursos.
1: De acuerdo a los recursos del Estado. Hasta donde pueda el Estado.
2: A donde pueda el Estado. O sea, que la rehabilitación es un mandato constitucional y por lo tanto se supone que cada persona que está confinada reciba servicios que atiendan a su rehabilitación. Ese no es el caso, es muy mínima la cantidad de confinados que recibe algún servicio educativo, terapéutico, etcétera, lo que sea. La inmensa mayoría están allí sencillamente almacenados en sus celdas.
0: ¿Y ese número es tan bajo porque no hay suficientes recursos o porque no se les vende, digamos?
2: Yo entiendo que no hay suficientes recursos, y el planteamiento que yo escucho a la gente que estudia y que sabe de esto es que no hay suficientes recursos porque hay demasiada gente presa que no tendría que estar. Hay mucha gente encarcelada que sus problemas son otros. Uh-huh. Por ejemplo, hay una cantidad enorme de gente que está presa por delitos cometidos a consecuencia de adicción a drogas. Uh-huh. Esas personas, por lo tanto, deberían estar en un tratamiento contra la adicción a drogas en vez de estar encerrados y almacenados en una cárcel, como es el caso.
0: O sea, digamos, claro, alguien que cometió un crimen, o sea, producto de su adicción.
2: Hay personas que cometen un escalamiento, un asalto, uh-huh, lo que sea, producto de su rehabilitación. Están las cortes de drogas que atienden esos casos en específico y tienen unos requisitos particulares para cualificar para eso, pero no es la mayoría, no son todos, ni siquiera la mayoría. La mayoría de la gente que comete un crimen pasa por el proceso regular de juicio, de fianza, etcétera, etcétera. Y termina, entonces, el sistema abrumado con, claro, un montón de gente que no tendría que estar allí, sin posibilidades de dar los servicios que necesitan los que sí deberían estar encerrados, como personas que cometieron asesinatos, delitos violentos, fraudes millonarios, etcétera. Pues para esa gente están en la celda junto a alguien que se robó un racimo de plátano, le rompió un cristal a un carro para llevarse una computadora que se veía en el asiento, etcétera. Ese tipo de delitos, que son delitos cometidos a consecuencia de las necesidades de medicarse con drogas.
1: No, y obviamente, pues esas personas tienen que tener algún tipo de consecuencia, ¿verdad?, por lo que hicieron, pero no es encerrarlos necesariamente, es atenderlos, ¿verdad?, darle las herramientas, claro, para que si tienen un problema de adicción, por ejemplo, pues que el enfoque sea salubrista.
2: Claro, el problema que tenemos en Puerto Rico a menudo es que cuando discutimos estas cosas sale siempre alguien a decir, se les va, o sea, cometieron un delito y se les va a premiar, se les va a dar un diploma por eso. No se trata de eso, se trata de tratar el acto cometido en la perspectiva, en proporción a lo que significa, claro, y a la causa que tuvo, y podemos meter lo preso, tenerlo 6 meses, 8 meses, 10 meses preso por un robo o un escalamiento pequeño, no se le da ningún tratamiento y sale y va a cometer el mismo delito o peor, porque todavía las condiciones que lo llevaron a delinquir todavía existen, porque nunca se atendieron.
1: Exacto, y no se reempleó, no se les dio, digamos, por ejemplo, una de las cosas que se sabe que puede ayudar es el tema de que la persona salga y tenga una destreza que pueda,
2: claro,
1: trabajar. Por ejemplo, a mí siempre me ha volado la cabeza cómo es posible que una persona que cumple su pena o la cárcel salga a la libre comunidad. Entonces, su récord ¿verdad? Por su récord, pues muchas personas no deciden contratar. Entonces tú dices, pero...
2: La cárcel, en la mayoría de los casos, es una sentencia de por vida.
1: Por
2: Aunque
1: eso.
2: estés 3 meses preso, ese certificado de buena conducta, toda tu vida va a decir que estuviste preso 3 meses, y eso suele ser un impedimento bastante significativo a la hora de, por ejemplo, emplearse en cierto trabajo.
1: Y eso es un problema que, cuando hablamos de la discusión, ¿verdad? De cómo atender el asunto, pues es un problema que, pues, no fue hasta los otros días que se ha empezado esa discusión de cómo trabajar el tema del certificado de antecedentes penales, y aún no se ha resuelto, ¿verdad? Aún no hay, o sea, no hay un
2: Bueno,
1: consenso
2: en este
1: adecuado.
2: país yo entiendo que el discrimen en el trabajo es ilegal, excepto cuando discriminas contra alguien porque tiene un antecedente
1: Sí.
2: penal. O sea, por tener un antecedente penal, aunque date de 15, 20, 30 años atrás, que sea una cosa menor, te pueden discriminar en un reclutamiento de un
1: Y ahí
2: empleo.
1: es que tenemos ese problema, porque entonces, pues, de pronto sacaste una persona que cumplió, y
0: Sí,
1: ponle
0: sin duda.
1: que el Estado invirtió recursos para rehabilitarlo,
0: Adiestrarlo en
1: para adiestrarlo en
0: alguna.
1: alguna destreza, lo que sea, pues de pronto, pues, no va a conseguir trabajo, pues muy probablemente va, porque tiene que comer, tiene que vivir, ¿no? ¿Verdad? No estoy justificándolo, pero las personas, en el desespero, pues las personas caen, pueden volver a caer en esta cosa,
0: Sí, o
1: ¿sabes?
0: sea, son más una presa fácil de
1: Claro,
0: caer en algo que no deberían y que lo
2: claro.
0: va a regresar
2: Sí,
0: a estar
2: si
0: preso.
2: tú sales de la cárcel y no tienes posibilidad de emplearte en nada, cometiste un error, digamos, de juventud, tenías un arma, te aceptaste llevar un paquete de droga de un sitio a otro, cosa que hace la gente,
0: Sí, un crimen no violento.
2: un crimen no violento. Tuviste, qué sé yo, pasaste 1 año, 2 años con eso, te rehabilitaste, aprendiste la lección, reflexionaste en la cárcel, dijiste, nunca más vuelvo a cometer un delito, no quiero volver aquí, sales a la calle y no encuentras trabajo.
0: Claro.
2: Entonces hay posibilidades, hay oportunidades en el punto, por decirlo de alguna manera.
0: Sí.
2: Pero la gente
0: Tu
2: tiene que
0: ex
2: comer.
0: empleador
2: La
0: que
2: gente,
0: te llama y te dice, oye, estás por
2: exacto.
0: ahí, tengo una oferta para ti.
2: La gente
0: Tiene
2: tiene
0: que
2: que
0: comer.
2: comer
1: Por
2: y
1: eso.
2: vestirse.
1: Sí, o sea, ese es el asunto, porque, ¿verdad? Uno no, quizás muchas personas no lo ven como una posibilidad, pero pues sí, ahí es que está el problema con este tema. Oye, hablando sobre varias cosas, hoy usted tiene una historia en El Nuevo Día, que me llamó mucho la atención, que es un fact-checking, esencialmente con el tema de Power Expectation, porque hay demasiadas medias verdades.
2: Exactamente.
1: Y una de las cosas que, ¿verdad? Una de las de lo que ustedes han po podido corroborar y acceder es el famoso mensaje de texto horas antes de, ¿verdad? De la firma del contrato, y un poco coincide con algo que nosotros habíamos reportado hace varias semanas atrás, de que existía una bitácora interna que el propio Josué Colón y las alianzas público-privadas estaban preparando para defenderse públicamente sobre el contrato, y reconocían que en efecto habían estado en contacto, por ejemplo, con Javier Vázquez, el abogado de O'Neill y Borges. ¿Qué otras cosas les llamaron la atención de este fact-checking y estas medias verdades? ¿Qué las personas deberían estar pendientes
2: Bueno,
1: específicamente?
2: yo si tú te fijas en ese fact-checking que hizo el compañero Manuel Guillaba, hay creo que son 7 u 8 ítems, siete u ocho verificaciones. No hay ninguna, hay solamente una cierta, y es la más obvia de todas, que pues que hacía falta un contrato de generación temporera. Todo lo demás es media verdad o falso. Todo lo que han dicho públicamente la gobernadora, o Pablo Carlos y Josué Colón, pues o media verdad, o engañoso, o completamente falso. Y eso te dice a ti
1: Claro.
2: lo que hay detrás de eso, que nadie está hablando la verdad públicamente sobre esto.
0: Hay una cita de la gobernadora que dice que todos los días hay una saga nueva.
1: ¿Pero una saga de quién?
0: Pero
1: Porque
0: exacto,
1: o
0: ¿quién
1: sea,
0: está escribiendo esta novela?
1: sí.
0: ¿Verdad?
1: O sea, como que,
2: Este es un proceso que es de la entera y total responsabilidad de la administración de Jennifer González.
1: claro.
2: Digan lo que digan, esto es un proceso que estaba bajo la supervisión del SAL de la Energía, que es una creación de su administración, que
0: Y
2: ella
0: una
2: lo trajo.
0: persona de su entera
2: Es
0: confianza,
2: la persona
0: entendemos.
2: que ella puso, de su entera confianza, que ella puso a manejar el problema de infraestructura más importante que tiene Puerto Rico. Y bajo su mandato se ha todo deshecho y desvanecido de esta manera tan, tan, tan terrible que posiblemente termine hasta gente acusada de delitos con esto. O sea, de lo que se ve hasta ahora, aquí lo menos que hay es un intento de fraude del tal Joby Wicks
1: Joby,
2: este. O
1: claro.
2: sea, eso es lo menos hasta ahora, pero
1: Hasta
2: puede
1: ahora.
2: haber más.
1: Pero ni tan eso han podido explicar, ¿verdad? Y una de las cosas que a mí me llama la atención es el poder que Power Expectations estaba ejerciendo sobre, digamos, ese tracto final del contrato. Y una, por ejemplo, la propia TPPO, ¿verdad? En su momento dado, y la Junta de Control Fiscal decían, pero es que estas personas no pueden. O sea, nosotros estamos convencidos que Power Expectations no puede cumplir con este contrato, financieramente, etcétera. Y ellos son los que traen a la mesa a Insert Rock, que resulta que nunca, o sea, que estuvieron, pero no estuvieron.
2: Me imagino que hubo alguna conversación.
1: Exacto.
2: Quizás en algún momento, pues, vamos a ver si podemos entrar en esto, ¿no? Pero por lo que yo entiendo de las comunicaciones de Enchanted Rock, es que ellos en algún momento se dieron cuenta que lo que se iba a hacer aquí no es, ellos no lo hacen.
1: Claro.
2: Ellos no venden el producto que se quería comprar aquí.
1: No.
2: Y de hecho, perdóname, hay una historia del Nuevo Día de hace varios días de que el producto que Puerto Rico está tratando de comprar con esto, sencillamente no existe. Están pidiéndole a compañías que traigan unas maquinarias costosísimas a Puerto Rico que no se van a usar a menos que se vaya la luz.
1: Y ese tipo de contrato, pues no.
2: Eso es complicado. Pues, ese tipo, conseguir quien haga eso es complicado.
1: Por eso, sin una garantía de que puedan generar ingresos o pagar, digamos, por mantener esas máquinas ahí, porque mover esas máquinas, o sea, esas máquinas no se fabrican en Puerto Rico, no están
0: no,
1: aquí.
0: Nada, no.
1: O sea, eso cuesta traerlas.
0: No nacen de una mata de plata, ¿no?
1: Por eso, o sea,
2: que traerla.
1: Estamos hablando con el editor de Nuevo Abejamiento Recotay, también está Lara Mercado, que está en sustitución todavía de nuestro compañero Luis Herrera, que está.
2: Les ha cogido unas vacaciones de paternidad tipo país nórdico.
1: Sí, nosotros sí. Aquí somos.
0: Bueno, pero tengo que decir que una paternidad o una maternidad no son vacaciones.
1: Bueno, claro,
0: es un maratón.
1: Es un maratón. Es un maratón, pero.
2: Totalmente cierto.
1: Pero qué bueno que nosotros, ¿verdad? Creemos.
2: Y es bueno que se vea que alguien puede tomar una licencia de paternidad de un mes o lo que le haya tomado y la empresa no va a quebrar.
1: Seguimos, exacto. Sí. Se sigue para adelante con los proyectos porque hay que hacerlo. Porque el punto, al final del día, si hay que creer en la paternidad o en la maternidad, pues hay que darle las herramientas a la familia.
2: Exactamente.
1: Y pues eso. O sea, requiere también.
2: Tomen nota los que tienen como responsabilidad aumentar la tasa de natalidad.
1: Natalidad, o sea, yo, una de las cosas, por ejemplo, el tema de la licencia de maternidad y además de que debería ser mucho más tiempo para las madres, ¿verdad? Es que Puerto Rico todavía no ha tenido la capacidad de reconocer por ley la licencia de paternidad.
2: Yo entiendo que esa es una, pero realmente yo creo que el problema más grave para ser padre en Puerto Rico en este momento es el cuidado,
1: también,
2: el costo
1: sí.
2: del cuidado. Eso es realmente prohibitivo para la inmensa mayoría.
1: Definitivamente. Y hablando sobre ese tema del costo del cuidado, hay unas discusiones que se están dando, tanto en Estados Unidos y aquí en Puerto Rico, y de pronto yo escuché al senador también, Carmelo Río, sobre este tema. ¿Verdad? La administración Trump, y esto es un proyecto personal particular de J.D. Vance, el vicepresidente, quieren crear un programa para asistir a las familias que, digamos, yo no tendría ningún problema de aquellas personas que decidan quedarse en su casa, pues de que de alguna manera u otra el Estado pueda asistir a esa familia. Eso es trabajo, punto. Y las familias también pasan sus necesidades. Pero de la manera que se está discutiendo o como lo quieren financiar y de dónde saldría este programa, además de los requisitos para el programa, pues está generando demasiada preocupación.
0: Luis ha reaccionado.
1: Sí.
0: 2 semanas nada más. Hoy es el día 15.
1: Ajá.
0: Nos ha comentado aquí, así que
1: está bien, pero
0: aclarado, Luis, aclarado.
1: La Junta de PPP le había aprobado eso. Sí, así que pues, que no deje de llorar, que ponga a cambiar el papel.
2: Los accionistas
1: se había aprobado. Okay. La cosa es que, ¿verdad? El asunto con esta discusión, y a mí me ha preocupado muchísimo, porque Puerto Rico, como tú bien dices, Benjamín, hay un problema, ¿verdad? Está el Head Start y están los Early Head Start de manera bien limitada, bien limitada.
2: Tienen listas de espera larguísimas, los que hay por ahí.
1: Además de que, ¿verdad? Los problemas que han ocurrido en algunos lugares y que no todas las familias cualifican. Aquellas que cualifican tienen que hacer lista de espera y no todas las familias cualifican. Uh-huh. Esta administración al principio, que me parece un gran programa, de las pocas cosas buenas que creo que han implementado, se puso un programa para subsidiarle a familias que no cualificaban para Head Start el cuido, ¿verdad? Estos programas de vales que para cuidos certificados por el departamento, etcétera. Y fue un programa, ha sido un programa muy exitoso. O sea, he hablado con familias que me dicen, mira, esto ha sido, o sea, esto nos ha cambiado la vida. Pero entonces de pronto yo escucho al senador Carmelo Ríos con toda esta cosa, entonces los fondos federales, la discusión que se está dando, pues esto puede desaparecer, porque lo que quiere la administración Trump, y está por escrito en su plan de gobierno, es eliminar Head Start.
2: La administración Trump quiere, está en guerra con todo lo que suponga asistencia a las clases más necesitadas, que por lo regular pues son gente de otra raza, de inmigrantes, etcétera, y está en guerra contra eso. Y el Head Start es básicamente un programa contra la pobreza, que lleva cerca de 60 años y sí. ha sido ultra, extrañamente exitoso. Uh-huh. Los niños que salen de Gestalt, pues por lo regular, los estudios siempre han dicho que tienen unas ventajas sobre uh-huh. otros niños, porque está súper comprobado a nivel de estudios de que la educación de niñez temprana tiene beneficios para toda la vida, incluso para los países.
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1: Yo trato, a veces, de ser un poquito, de tener fe en la humanidad. Pero no. Pero a veces hay personas que me hacen dudar. Gracias por estar con nosotros y comenzamos esta segunda hora de Puestos para la Mañana, aquí en esta edición.
0: ¿De martes?
1: De martes, 8 de septiembre. Está con nosotros Lara Mercado, en sustitución de compañero Luis Herrero. Vamos a retomar el tema de la Autoridad de Energía Eléctrica ahora. Que
0: te dejé malo.
1: Es que me fui un... Entonces, chequeé y hay varios.
0: Hay cosas más locas.
1: Hay dos cosas... Hay esencialmente dos teorías de conspiración corriendo en las redes sociales.
0: Honestamente, yo no les quiero ni dar...
1: Ni dar foro, pero foro. Son teorías de conspiración y usted tiene que estar muy atento y no caer en histeria con este asunto. En Facebook ya va por 614 shares.
0: Bueno, quizás más. ¿Cómo se llama la persona?
1: Hay una señora que se llama Brenda Liz, que está compartiendo que en esencia, no en el proyecto de esencia, que esencialmente, hay una gran conspiración para esconder una situación relacionada a el agua y la calidad del agua en Puerto Rico y que se está contaminando con leptospirosis, salmonela y E. coli. Y que no solo es que está pasando eso, es que hay una gran conspiración para tapar tanto el gobierno estatal como el gobierno federal para tapar esa información y no divulgarla. Okay.
0: Fíjate, esta por lo menos me hace más sentido que... Porque en Estados Unidos es que le meten medicamentos abortivos al agua.
1: No, sí, pero... No.
0: Hay muchas teorías locas corriendo.
1: Importante. Que el gobierno de Puerto Rico, que debería ser, y el departamento de salud, que debería ser un poquito más proactivo en comunicarlo. Pero cuando hay interrupciones en el servicio de agua potable, hay boiling advisory. Esto es por ley y requisito federal. Y es que usted, si se le va el agua en su casa, las utilidades públicas y el departamento de salud tienen que informar a la ciudadanía que usted tiene que
0: hervir
1: el agua para consumo. Aunque regrese el agua por la pluma, usted debe hervir el agua para consumo. Adicionalmente, si usted está utilizando o usted le pusieron agua en su cisterna o lo que sea, hay una probabilidad de que mucha de esa agua no está potabilizada, ¿verdad? Que no pasó por todos los procesos de potabilizarse y se le recomienda también para consumo hervir el agua. Así que, ¿verdad? Eso es una cosa.
0: Y por eso es que vemos, por ejemplo, cuando avisan que no va a haber agua, la gente saliendo corriendo a comprar galones de agua, por ejemplo.
1: Por ejemplo. Y es recomendable de que, por ejemplo, que si usted va a cocinar y requiere utilizar agua, utilice agua embotellada, ¿verdad? O que usted envasó previamente potabilizada, ¿verdad? Que, digamos, usted cogió el agua de acueducto el día que, ¿verdad? Antes de que empezara el racionamiento, y usted la almacenó, de hecho, no por tantos días porque el agua se daña, y usted la utilizó. Así que es importante entender ese asunto porque creo que están mezclando cuestiones de lo que usted debe hacer todo el tiempo y que el gobierno de Puerto Rico debe recordar a la ciudadanía todo el tiempo de cuando están ocurriendo interrupciones en el servicio de agua y cuando se reanuda el servicio y lo que usted debe hacer después. Lo otro, pues... usted tiene que estar muy pendiente, no puede caer en histeria, porque si hubiese situaciones que deben ocurrir, ¿verdad? Porque si las personas se van a ir a bañar el río, pasó en los huracanes Irma y María, ¿verdad? Que
0: hubo, o que van a recoger agua de cuerpos de agua.
1: Cuerpos de agua y que las utilizan para... Pues, si usted hace eso, usted se puede exponer a alguna situación en particular que pueda terminar en un hospital. Y puede ser una condición seria. Pero, al día de hoy, las autoridades estatales ni la autoridad de alcantarillados han estado dando detalles sobre que esté ocurriendo esa situación. De hecho, estaba chequeando vigilancia y no tienen un aumento prolongado o más bien un pico de que estén llegando decenas de personas a los hospitales con cuadros clínicos similares a que han consumido agua contaminada y que eso pues ha redundado en alguna situación de salud. Eso por un lado. Y por el otro, está la gran teoría de conspiración de algunos sectores de qué ocurrió en el jardín botánico y el fuego. Estamos en un periodo de sequía altamente seco. El área que se quemó, que es cerca del jardín botánico, es un área que la Universidad de Puerto Rico no ha mantenido adecuadamente por muchos años. Y si usted va al recinto de Río Piedra, y si usted va, por ejemplo, a la estación experimental que está al frente, que es donde estaba el ron, y hay unas cosas, creo que está la editorial de la Universidad de Puerto Rico, etcétera.
0: Sí, o sea, si usted está en la carretera, se divide en dos el jardín.
1: Exacto.
0: Pasa el tren entre medio.
1: Lo que está a mano derecha. Esa área de ahí está sumamente abandonada y no se le ha dado mantenimiento adecuado por mucho tiempo. Si eso se le añade, que estamos en un periodo altamente seco, pues se acumula.
0: Y la semana pasada hubo los advisories estos del heat dome y exceso de calor, o sea que todo eso abona.
1: A todo eso abona a que cualquier situación puede desembocar en que un fuego de la magnitud que vimos en cerca de la jardín botánico pueda ocurrir, particularmente en periodos extremadamente secos. De hecho, el cuerpo de bomberos ya viene de hace varias semanas dejando saber que han aumentado la incidencia de fuegos en distintas áreas de Puerto Rico.
0: Ayer nosotros regresamos del oeste y vinimos por el sur. Y la cantidad de predios que se ve que se quemaron. Hasta que usualmente, ¿verdad? Ese corredor hasta Salinas, digamos, es más usual que se vea seco. Pero aún después de uno coger la curva y aproximarse a Calley, que tiende a ser un área que está más verde, aún ahí se veían espacios que evidentemente se quemaron. O sea, estamos pasando una sequía, no quiero decir sin precedentes, pero una sequía como no habíamos visto en mucho, mucho, mucho tiempo. Así que es natural que pase esto.
1: Así que, ¿verdad? Mucho cuidado con lo que usted lee
0: o comparte.
1: A través de las redes sociales, porque, volvemos, usted tiene que tomar medidas en su casa, sí, pero pues usted tiene que hacerlo adecuadamente todo el tiempo. Punto. No tiene nada que ver una cosa con la otra. Ni hay gran conspiración de gobiernos extranjeros para quemar el jardín botánico.
0: Y, por ejemplo, lo hablábamos hace unos días con el regreso a clase, ¿verdad? Se ve mucha enfermedad de catarro, como gastrointestinales, porque son niños que estaban en su casa en un entorno X y de pronto ahora los metes ensalchichado en un salón entorno Y y están compartiéndose gérmenes. Y los nenes chiquitos, sorry, pero pues de eso... Hay mocos, hay estornudos, comparten meriendas, le meten la mano en la lonchera al otro. O sea, son cosas naturales y de crecer, ¿verdad? O sea, todos nos enfermamos cuando regresamos a clase.
1: Por eso les digo, o sea, tienen que tener mucho cuidado porque, ese es el llamado que el gobierno de Puerto Rico, el Departamento de Salud, particularmente que es el encargado de esto, de informarle a la ciudadanía las medidas adicionales que usted tiene que tomar de higiene y de limpieza en lugares donde, pues por el tema del agua, pues quizás no hay capacidad, ¿no? ¿Verdad? De mantener las plumas abiertas, ¿verdad? De que la gente, ¿verdad? Sean unas exhortaciones distintas. Así que tenemos que tener, ese es el mensaje.
0: Lo que, por cariño que usted le tenga a la persona, usted la conoce, usted sigue su contenido, usted es familiar de esta persona que le mandó algo por WhatsApp, por Facebook, por Instagram, por donde sea, usted cuestiónelo. En esta época que vivimos, cualquier persona hace un post sobre cualquier cosa y se mete en internet y hace una gráfica que parece profesional sobre cualquier situación. Bueno, temas de salud, temas de contaminación.
1: Los de Sensi hicieron una gráfica con una palangana debajo de un campo de golf. ¿Me entiendes? O sea, imagínense.
0: Así que mi exhortación es que si usted recibe ese tipo de información, pasa a cada rato, envían que si latas de habichuelas contaminadas, y uno lee la noticia y sí, era eso, pero hace 5 años, ¿verdad? Y la están compartiendo como algo actual. Pues mire, ponga esa información en un buscador a ver qué le sale de una fuente confiable. En efecto, hace poco salió en los medios que una compañía estaba diciendo, esta tirada de limpiador la estamos recogiendo porque puede haber estado expuesto a unas bacterias. Pues mira, eso es una fuente fiable porque un medio, ¿verdad? Yo lo vi en El Nuevo Día y citaba a la compañía,
1: sí, la compañía,
0: y citaba la información del producto, ¿verdad? Que se produjo en X fecha con el número de lote tal. Pero porque alguien le mandó una cosa en WhatsApp.
1: Inclusive, si usted ha comprado, a mí me pasó que yo recibí una notificación de una de las cadenas de clubes de membresía. Ellos detectaron que ese producto de ese lote, de ese limpiador específicamente, que es un limpiador con fragancia navideña, Victorín,
0: entre otras,
1: yo lo había adquirido en algún momento dado y que me estaban advirtiendo que tuviese cuidado con, ¿verdad? Con la utilización de ese producto y que lo descartara, ¿verdad? Pero no es alarmista, es un tema de usted, ¿verdad? Tomar las decisiones y las medidas adecuadas para poder pues, evitar cualquier situación. Vaya a la fuente. O sea,
0: paso, los informes de calidad de agua, ¿verdad? Los del 2026 no están porque el 2026 está pasando. Pero si usted va a la página de la AAA, tienen un buscador donde usted busca por año y por acuífero los informes de calidad de agua.
1: Correcto.
0: Y si ¿qué gana el gobierno advirtiéndonos que hay un brote de influenza, que lo advirtieron hace poco, o de COVID, pero no advirtiéndonos que hay un brote de leptospirosis?
1: Claro.
0: O sea, ¿por qué el gobierno estaría encubriendo eso y no encubriendo otras enfermedades? Eso le cuesta al Estado.
1: No es solo eso, que son enfermedades que tienen que notificarse. O sea, no, ¿verdad? Si hay una persona que tiene un cuadro cuando llega a una sala de emergencia, son enfermedades que tienen que, por ley y por reglamento, las facilidades médicas hospitalarias tienen que notificarles al Departamento de Salud para que el sistema de vigilancia epidemiológica recopile esa información y pueda alertar a la ciudadanía de que existe esa situación.
0: Pasó con un restaurante, ¿verdad? Muy reconocido. Y los hospitales notificaron y se pudo llevar el tracto de cuántas personas habían reportado estar enfermas. A mí me pasó hace 2 años. Me comí una comida en un sitio y terminé en el hospital. Y me hicieron toda suerte de preguntas sobre cuándo lo comí, dónde lo comí, qué establecimiento, porque es más de uno, ¿verdad? Esa cadena tiene más de uno. O sea que son, ¿verdad?, trabajos de investigación que se hacen y sí, se reportan.
1: Y la gente que trabaja ahí
0: no tiene necesidad de esconder eso.
1: Y la gente que trabaja ahí, bien seria. O sea, como que aquí no es un tema, ¿verdad? No hay una gran conspiración. Esto no se trata de pelvisistas y de que nos quieren matar para venderle las tierras a los demás. Dicho eso, el tema de la Autoridad de Costos y Alcantarillado y el gobierno de Puerto Rico, lo que ellos están planteando es, ¿verdad?, que le están diciendo al tribunal, mire, tribunal, cancela el contrato, diga que el contrato no sirvió y que el contrato no, que no se preocupe, que nosotros vamos a correr esto. Vamos a tratar de conseguir un operador.
0: Nosotros nos encargamos.
1: Vamos a tratar de conseguir un operador, pero si no lo conseguimos, la Autoridad de Energía Eléctrica va a operar el sistema de manera intermedia, de manera transitoria, lo que sea, en lo que conseguimos una cosa. Pero también ellos están diciéndole al tribunal, y no, además, Luma no se puede ir de la noche a la mañana, porque Luma tiene que cumplir con lo que dice el contrato en efectos de transición. Ahí es que me pierde el gobierno. Porque mire el problema. Si el contrato, la extensión del contrato fue nula, es decir, no existió un contrato, que es lo que plantea el gobierno de Puerto Rico. El gobierno de Puerto Rico está diciendo, ese contrato con el que Luma está operando se extendió de manera irregular. Así que como se extendió de manera irregular, ese contrato nunca existió. Ellos están operando sin contrato. Así que si están operando sin contrato, ¿cómo es que tú le estás diciendo al Tribunal Supremo? No, no, no, no, no, tribunal, el contrato nunca existió y, pero, Luma se tiene que quedar ahí de transición, obligatoriamente. En lo que nosotros conseguimos un operador nuevo. Pues te tienes que peinar o hacerte rolo. ¿Por qué? Porque si el contrato no existe, ¿cuál es el periodo de transición o cuál es la manera ordenada
0: Si
1: que
0: no existe un
1: Luma,
0: periodo de transición para un contrato que es
1: que
0: inexistente.
1: es inexistente, punto? No hace ningún sentido ni el argumento que ellos están haciendo. Por eso es que yo he planteado, cuando hablamos de este tema, si el gobierno de Puerto Rico quisiera sacar a Luma hoy, el contrato que ellos están impugnando en el tribunal contiene una cláusula de cancelación. Esa cláusula de cancelación tiene unas prestaciones, ¿verdad? Tienes que pagarle a Luma una cantidad de dinero, etcétera, que el cálculo, la fórmula es rara y no sé qué. Y adicional, tiene un periodo de transición. Es decir, tú le cancelas el contrato a Luma, le tienes que pagar la cláusula de cancelación y Luma se tiene que quedar ahí por un tiempo que dice el contrato que ellos se obligaron con el gobierno de Puerto Rico. O sea, aún en el escenario de tú cancelándole el contrato a Luma y pagando a los chavitos, es mucho más fácil y más transparente desmovilizar a Luma porque hay un periodo de transición. Que tú hacerlo a través de la vía que tú escogiste, que es declarando el contrato nulo, pero a la misma vez diciéndole al tribunal que tiene que obligar a Luma
0: A quedarse.
1: a hacer una transición y a quedarse en un contrato que usted está diciendo que no existe. Pues no hace ningún sentido. O sea, jurídicamente no hace ningún sentido, porque si el contrato no existió, es que nunca se configuró. Es como el contrato ahora mismo de Power Expectations y Enchanted Rock y Flowtech y toda esta vaina. El contrato, quien lo firma, es Power Expectations, Enchanted Rock y Reyes Contractor. Enchanted Rock está diciendo que ellos no fueron ahí que firmaron. Y Power Expectations sustituyó a Enchanted Rock por Flowtech. Pues no sustituiste a nadie, porque es que esa
0: Y esa
1: persona
0: persona no estaba.
1: no estaba. Pues no
0: No era
1: sustituiste a
0: parte.
1: nadie. No era parte del contrato. Así que había un problema en el consentimiento de ese contrato. Estaba viciado el consentimiento, o sea que el contrato no se configura. Entonces, por eso es que el argumento inclusive es bien loco de la querella que está haciendo Power Protection contra el abogado del bufete de Onilio Borges, Javier Vázquez. Por eso es que yo les digo que aquí no somos serios. El gobierno de Puerto Rico, si quisiera, puede cancelar el contrato de Luma. Si el gobierno de Puerto Rico quisiera, hoy, es más, si el gobierno de Puerto Rico hubiese el 5 de enero o el 4 de enero, después que la gobernadora juramentó como gobernadora de Puerto Rico, le hubiese notificado a P3 y a la Junta de Gobierno de la Autoridad de Energía Eléctrica de mandarle a cancelar el contrato a Luma, hoy, 18 meses después, Luma estuviese en el proceso de transición para salir de gestionar el sistema de transmisión y distribución del gobierno de Puerto Rico. Así de sencillo. Estuviésemos hoy casi ya a punto de terminar la desmovilización de Luma como operador del sistema. Si es que el gobierno de Puerto Rico hubiese decidido utilizar el contrato que firmó, que hoy lo está impugnando, el contrato que firmó, que tiene un proceso de transición en el contrato, que dura más o menos 2 años. Hoy estuviésemos más cerca de que Luma estuviese fuera del sistema.
0: Empezando el proceso
1: Que empezando el
0: básicamente desde
1: proceso,
0: cero.
1: no, no, que dejando en manos del Tribunal Supremo una interpretación de que si el contrato se firmó bien o no se firmó bien, y de que entonces que el Tribunal Supremo, después de decir que el contrato sea nulo o no, obliga a Luma a mantenerse operando el sistema. Porque si yo soy Luma y tú me dices que mi contrato es nulo, yo me voy mañana. Mañana mismo. Mañana. Toma las llaves, así como hizo Pedro Rosselló, ahí te dejo ese desastre y brega. Con lo que sea. Me voy. Adiós, bye. Recojo los casos y me voy. Y te voy a demandar, porque me debe chavo. Pero me voy. Ahora mismo
0: claro
1: me voy.
0: Claro, es que no tienen incentivo para quedarse.
1: Me voy. Tú dices que mi contrato es nulo. Pues mi contrato no existe, ¿verdad? Eso dice el Tribunal Supremo.
0: Bye, Felicia.
1: Adiós, bye. Eso es transición. No, me voy, bye. ¿Quién me va a obligar? O sea, Maestro, no, la jueza presidenta va a arrestar a la presidenta Luma para que no se vaya. O sea, van a cerrar las puertas. O sea, no sé. O sea, José Colón se va a amarrar allí para que los de Luma no se vayan. Yo no sé. O sea, ¿cuál es? Es tan ridículo lo que la pretensión del gobierno de Puerto Rico que yo no sé ni cómo podemos tomarlo serio esto. Ah, no sé. Igual como no puedo tomar serio la querella que radicó el licenciado Abraham Freire de Power Expectations contra otro abogado porque supuestamente hay un conflicto de interés. O sea, esta es la nueva changuería, que cuando los abogados están molestos unos con otros se radican querellas éticas. O sea, miren el argumento que está haciendo Power Expectations, o sea, el abogado de Power Expectations. Es que Power Expectations está diciendo que el abogado de O'Neill y Borges, Javier Vázquez, que solamente lo que hizo fue escribir y poner sobre aviso a Josué Colón, porque lo contrató un bufete externo que representaba a Enchanted Rock, que se había enterado que el gobierno de Puerto Rico estaba a punto de firmar un contrato con una entidad que decía que Enchanted Rock iba a participar y que Enchanted Rock le estaba diciendo que ellos no tenían nada que ver con eso. Pues lo que está diciendo el licenciado Freire es que Javier Vázquez debió haber sabido y no debió haber representado a Enchanted Rock en esa comunicación, porque Flowtech en algún momento, aparentemente, estuvo en conversaciones con el bufete O'Neill y Borges y que luego el bufete O'Neill y Borges, que de hecho no los cogen como clientes porque le notifican que ellos tenían un conflicto de interés, que eso es el otro argumento aquí, que el bufete después de hacer un review, ellos deciden no aceptarlos como clientes. Pero el licenciado Freire dice que ese intercambio de información le dio acceso a información privilegiada del negocio a Javier Vázquez y que eso provocó que Javier Vázquez interfiriera para que Flowtech no pudiera guisar.
0: Dice aquí, el vocero recoge, Power Expectations presenta querella contra abogado de Enchanted Rock, Javier Vázquez Morales. Dice que pudo haber traspasado información privilegiada cuando asesoró a la Junta de Control Fiscal. Y dice aquí que la querella sometida, dice Robert Fournier, asociado de Power Expectations, fue radicada en el cuartel de Atorrey de la Policía de Puerto Rico con copia al Cuerpo de Investigaciones Criminales, CIC, y que apunta además a que Vázquez Morales pudo haber cometido fraude, apropiación ilegal agravada, revelación de secreto profesional, conspiración y violar la Ley 80 del 2011 o Ley para Protección de Secretos Comerciales e Industriales, que define el espionaje corporativo y lo describe como un medio ilícito para obtener información protegida, entre otros.
1: Yo de verdad que no, o sea, no somos serios. O sea, está, en todo caso, quien debió haber planteado que sus derechos están viendo lesionados por algún tipo de conflicto de interés es Flowtech, no es Power Expectations. O sea, Power Expectations se sigue comportando como el dueño del contrato, cuando el contrato lo firman tres entidades, que de hecho, una de ellas, que es la que entra por Flowtech, dijo que ellos no participaron. Y ellos se siguen comportando como los dueños del contrato. Ellos no son los dueños del contrato. Primero, que el contrato ya no existe. Está cancelado. Y segundo, ellos no son los dueños de la transacción. El gobierno de Puerto Rico, la Autoridad de Energía Eléctrica, es el dueño del contrato. Es el dueño del servicio. No es Power Protections. O sea, no somos serios. No somos serios. Miren, estábamos hablando del proyecto de la Cámara 1369 y un poco en la pausa leí con detenimiento en la medida. La medida está, primero, que está escrita bien confusa y abre la puerta a la confusión. Lo que está buscando la medida específicamente es que algunos acueductos comunitarios que, según la exposición de motivos de la medida, sirven hasta un 3% de la población en Puerto Rico, más o menos, operan en lugares que no tienen titularidad, que o el título son áreas que le pertenecen al Estado, o le pertenecen a la Autoridad de Acueductos y Alcantarillado, o le pertenecen a el que sea. Y entonces este proyecto lo que faculta es que entonces la autoridad de acueductos y alcantarillados estaría declarando como utilidad pública los terrenos donde están ya los acueductos comunitarios o aquellos que se quieran establecer, pero que estén debidamente organizados en una organización sin fines de lucro.
0: Que existen.
1: Que existen, que están así. De hecho, la inmensa mayoría están organizadas en sin fines de lucro porque pueden, es la única manera que pueden recibir fondos para operar. Hay fondos estatales y federales para mantener los acueductos. Y entonces pueden operar el sistema con título. Actualmente, según lo que entiendo de la medida, es que parece que la mayoría de estos acueductos comunitarios que existen en Puerto Rico operan los acueductos sin título, sin titularidad, donde están, digamos, el pozo, la
0: cisterna. Sí, alguien encontró agua y hicieron el acueducto ahí, pero no es de ellos el terreno.
1: No es de la organización. Y lo que quiere esta medida es expropiar esos terrenos, o sea, quitarle la titularidad al que la tenga y dárselo a la organización que está operando el acueducto para que tengan titularidad. Se le va a ceder libre de costo el título. Y si el acueducto se deja utilizar de manera comunitaria, ese título va a revertir a la autoridad de acueductos y alcantarillados. Eso básicamente es lo que busca la medida. Lo que pasa es que está un poco confusa de la manera en que se redactaron, que redactaron en la medida. Y como tiene el término de expropiación forzosa, obviamente una mirada por encima sin entrar en el detenimiento, lo que va a provocar es lo que se publicó hoy, que es que quieren expropiar los acueductos comunitarios. Y eso no es, o sea, quieren expropiar los terrenos donde están los acueductos, pero no es que quieren quitarle los acueductos a las comunidades. Sí. Y dárselos a la autoridad.
0: Uno de los autores que la AAA los transfiera a las organizaciones que administran.
1: Sí, o sea, es.
0: Le pregunté si sabe cuántos hay a nivel isla que podrían beneficiarse de esto.
1: Ahora mismo son 247 sistemas los que operan en Puerto Rico. La inmensa mayoría no tiene título. La inmensa mayoría no tiene título. O están en un terreno privado, o están en algún lugar donde ya existió. Hay algunos que operan en lugares donde existió alguna facilidad de la autoridad de acueductos en algún momento dado y que se abandonó por alguna razón o lo que sea, o de fuentes fluviales que se abandonó en algún momento dado y se rehabilitó para poner a disposición el agua potable. Pero lo que busca la medida es darle, expropiar donde están, o sea, quitarle el título a la persona que lo tenga o a la entidad que lo tenga o al dueño que lo tenga, y transferirle ese título de la propiedad a la organización que corre el ¿cómo es? El acueducto comunitario. Pero quien lo va a hacer, que me está extraño porque lo va a hacer la autoridad de acueducto y alcantarillado, sería la autoridad de acueducto y alcantarillado. Por eso es que genera la confusión. Porque en todo caso.
0: Sí, o sea, el titular que está corriendo en redes es nuevo proyecto facultaría a la AAA a expropiar terrenos de acueductos comunitarios.
1: Sí, pero no, pero no es para cerrar los acueductos.
0: No es para que los administre la AAA.
1: No. Inclusive, eso no resuelve el problema del ejemplo que estaba mencionando del caso de Aibonito. Esta comunidad de Aibonito, el problema que tiene es que el acueducto está allí, pero las personas que estaban encargadas de correr el acueducto están mayores. O sea, son personas mayores, son una comunidad de personas mayores y se quitaron.
0: Como es el país.
1: Se quitaron. Y entonces, ahora mismo tienes un acueducto comunitario corriendo, llevando agua, sin nadie que gestione el acueducto y sin nadie que mantenga el acueducto. O sea, el acueducto está operacional, pero pues no hay personas que lo puedan gestionar. Y eso es un problema porque hay que mantener los niveles del agua, hay que hacer unos monitoreos, unas calidades y unas cosas que tienen que hacerse. Pues las comunidades se tienen que organizar para mantener operacional su acueducto. Entonces, pues, si no
0: que en momentos como este son tan necesarios.
1: Son tan necesarios, así mismo. Así que aquí está el problema. Nada, un poco la confusión.
0: Pueden buscarlo, es el proyecto de la Cámara 1369 en el sistema de trámite legislativo.
1: Sí, pero el proyecto, o sea, y Connie y Víctor tienen que revisar, porque la redacción del proyecto está confusa. O sea, hay que romperla para poder entender qué es lo que ellos quieren hacer. Sí, y puedo entender por qué genera la confusión de que quieren expropiar O sea, de que quisieran quitarle los acueductos comunitarios a las personas, y no es eso. Es al revés. Quieren quitar la titularidad que en aquellos casos que le pertenezca a un tercero, para que entonces se le transfiera a la organización que corre el acueducto comunitario. Hablando de drama, la semana pasada, y usted si no, quizás había perdido tracto sobre esto, pero usted sabe que el caso de Luma, que está en el Supremo, pues hace varias semanas atrás el Tribunal Supremo le había dado a las partes un tiempo para comparecer, para, ¿verdad?, que presentara sus escritos ante el Supremo, porque el Supremo había acogido el caso. Pero en aquel entonces, el Supremo le había dicho al gobierno de Puerto Rico y a las partes que me dijeran, no tan solo porque no de desestimar, sino también que le explicaran cuál iba a ser la transición, si ellos decidían cancelar el contrato de Luma, porque recuerden que lo que está pidiendo el gobierno de Jennifer González no es cancelar el contrato, es que el contrato nunca existió, que el contrato, la extensión del contrato que Josué Colón defendió en la Junta de la Autoridad de Energía Eléctrica cuando él era el director ejecutivo en aquel entonces, esa extensión no se hizo conforme a la ley, por ende no existe un contrato, no existe contrato de Luma. Y si no existe contrato, pues Luma se tiene que ir.
3: 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Bueno, mis amigos, tengo aquí en línea telefónica al licenciado Arnaldo Elías. El licenciado, su especialización es en educación especial. Así que mucha gente que sabemos que escucha Radio Isla, también han escuchado a través de nuestros noticieros muchas quejas de padres y madres que tienen niños que reciben educación especial, que tienen casos que llevan años litigando y todavía no han obtenido resultados. Así que vamos a hablar con el licenciado Elías, pues un rato, ¿no? Para pues quizás abrirle un poquito más el camino a esta gente que está en litigio con el Departamento de Educación por causa de que no hayan cumplido con lo que le han prometido para la educación de sus hijos que reciben educación especial.
4: Sí, el caso que estás hablando es la famosa demanda de Rosalía Vélez, que fue radicada en 1980, lleva 46 años. Es el caso más antiguo en la historia de las Cortes de Puerto Rico y todavía está en el tribunal. O sea que no se ha cerrado todavía por los incumplimientos del departamento. A consecuencia de esos incumplimientos, desde el año 2006, hace 20 años, el tribunal le impuso unas multas al gobierno que han ido cambiando de cantidad a través de los años. Ahora mismo la multa es $11,000 diarios, incluyendo ay, sábados y domingos.
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2: Bueno, mis amigos, ya tengo en línea telefónica a la señora Laura Martínez Ramos. Es una copropietaria de PM Management. Saludos, bienvenida a Negocios 1320, Laura. ¿Cómo está?
5: Bien, gracias a Dios. ¿Y usted cómo está?
2: Muy bien, gracias a Dios, al igual que usted. Estamos contentos. Bueno, cuénteme, PM Management, ¿a qué se dedican? ¿Qué hacen?
5: PNManagement surgió, ¿verdad?, de una idea de digitalización de documentos y sistemas contables, ya que se había trabajado con diferentes empresarios y surge, ¿verdad?, este problema, donde nos dimos cuenta que la mayoría de los negocios pues tienen un poquito de dificultad con lo que son las tareas administrativas y los procesos de documentación. Luego que surge esa, ¿verdad?, ese tipo de problema, nos surge una idea de cómo nosotros poder crear un sistema para poder digitalizar todos los documentos y todos los sistemas contables.
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6: Bueno, mis amigos, tengo en línea telefónica al señor Javier Barreto. Mire, vamos a hablar de dos negocios interesantes estos, de Chinchorro Perdido 2 y Locking System. Saludos, Barreto, bienvenido a Negocios 1320. ¿Cómo está?
7: Saludos, buenos días.
6: Pues bueno, cuénteme, vamos a empezar por lo de Chinchorro Perdido. Me suena eso tan familiar y a la vez pues tan, ¿cómo está? Tan curioso, Chinchorro Perdido. Cuénteme.
7: No hay mucho que contar en eso. Lo vi, me gustó el local. Y pues poco a poco lo he estado estableciendo y creciendo, ¿no?
6: Okay, o sea que usted vio ese local, le gustó y comenzó a negociar para adquirirlo.
7: Es correcto.
6: Okay, ¿y dónde está ubicado?
7: Estamos ubicados en la carretera número 2, kilómetro 156, Algarrobo, frente a Casa Feus.
6: Ah, en la carretera número 2. Ah, eso es en jurisdicción de Bayamón.
7: No, eso es Mayagüez.
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0: Bueno, mis amigos, tengo aquí en línea telefónica al licenciado Arnaldo Elías. El licenciado, su especialización es en educación especial. Así que mucha gente que sabemos que escucha Radio Isla, también han escuchado a través de nuestros noticieros muchas quejas de padres y madres que tienen niños que reciben educación especial, que tienen casos que llevan años litigando y todavía no han obtenido resultados. Así que vamos a hablar con el licenciado Elías, pues un rato, ¿no? Para, pues, quizás abrirle un poquito más el camino a esta gente que está en litigio con el Departamento de Educación por causa de que no hayan cumplido con lo que le han prometido para la educación de sus hijos que reciben educación especial. Licenciado Arnaldo Elías, bienvenido a Negocios 1320, saludos.
1: Saludos, buenos días a todos.
0: Bueno, licenciado, como decía antes de presentarlo a usted, ciertamente, pues hay muchos problemas con esto. Casualmente, en estos días estábamos también difundiendo aquí a través de Radio Isla 1320, el caso de una mamá que tiene un niño de educación especial y entre otras cosas, esta mamá hasta ha hecho de lo que llaman T1, ¿verdad? Que es el que
1: El
0: le...
1: asistente.
0: el asistente. Dice ella que habían pues llegado a unos acuerdos para darle las facilidades al niño, pagarle a ella por el trabajo de T1, pero ninguna de las dos cosas se han dado. Y son muchísimos, muchísimos y muchísimos los casos de personas que llaman aquí a Radio Isla para denunciar pues casos de incumplimiento de parte del Departamento de Educación en casos con niños de educación especial. Inclusive, creo que hay hasta una organización que ahora no recuerdo el nombre de la señora que está al frente de ella, que es algo así como una asociación o algo de padres de niños de educación especial, que creo que tenían una demanda o tuvieron una demanda por año en el Departamento de Educación. Y uno se pregunta, bueno, pero ¿y qué pasa? O sea, ¿cómo es esto de que las cosas que se deben hacer no se hacen y los papás pasan los años y nunca logran obtener lo que están buscando?
1: Sí, el caso que estás hablando es la famosa demanda de Rosalía Vélez, que fue radicada en 1980, lleva 46 años. Es el caso más antiguo en la historia de las Cortes de Puerto Rico y todavía está en el tribunal.

0: pues no afecta al presupuesto. Pero en efecto, sí, Puerto Rico es la jurisdicción que más querellas radica en todo Estados Unidos, de querellas por padres. El problema, ¿verdad?, que estábamos conversándolo antes de entrar al aire, es que los padres que radican querellas por cuenta propia tiene que cumplir con todos los procedimientos, porque aunque es un procedimiento informal la querella, sí tiene una cierta formalidad porque hay un juez administrativo, el departamento va a tener un abogado porque tiene su división legal. Y muchas veces los padres no prevalecen en lo que estaban buscando, no porque no tenían razón o no porque estaban mintiendo ni nada, sino porque hay unos procedimientos. Y a veces lo que están solicitando es algo que sí el estudiante se puede pensar que le beneficiaría, pero eso pues hay que probarlo, eso tiene que haber sido discutido previamente y discutido apropiadamente. Muchas veces van a las reuniones en las escuelas, que son las reuniones que le llaman de compu, y entonces allí discuten las cosas, pero a lo mejor se le quedó una cosita, ¿verdad? Y porque no conocen todos tampoco el procedimiento de los servicios como tal, la cantidad de servicios que son, es prácticamente infinita la cantidad de servicios, y entonces se quedan algunas cosas. Y entonces los padres ven que los hijos no tienen un progreso como ellos creen que deberían haber, lo deberían tener. Y entonces pues surge pues las controversias y van a las reuniones y de eso de reunión en reunión y les dicen pues voy a llamar y pasa un mes y después no me han dicho nada y sigue y sigue y sigue. El problema con esto es que hay que buscar al que conoce. Y para eso estamos los abogados que conocemos de esto y también están los intercesores. Hay personas que se dedican a ser intercesores, que es por decir un escalón antes del abogado, ¿verdad? No pueden radicar querella a nombre de los padres, pero sí los pueden orientar, los acompañan a las reuniones y ese servicio pues hay bastante en Puerto Rico. Lo que yo quiero decir con todo esto es los padres no pueden hacer esto solos. No lo pueden hacer solo. Nosotros llevamos 20 años y desde que yo comencé mi primera reunión de compu, mi primera querella, mis primeras mediaciones, y luego de más de 1.100 reuniones de compu, no me es agradable decir que el sistema está empeorando. ¿Verdad? Y no debería ser con tanta tecnología y tanta cosa, pero está empeorando. Y todo es, lo que yo puedo ver es que es un problema de gerencia administrativo, logístico, porque los maestros saben dar clases, los terapistas saben dar terapia, pero combinar esos servicios y coordinarlos, ahí es donde está la falla del departamento.
1: Oiga, licenciado, una pregunta. ¿Qué pasa con todo ese dinero que hay en presupuesto para educación especial? Cada vez que pasa un año, ese dinero que sobra lo devuelven. ¿Cómo funciona eso?
0: Bueno, la partida que viene federal, ¿verdad? Porque el presupuesto entero no todo es federal, pero sí una gran cantidad. Lo que no se utiliza se tiene que devolver, porque se le dijo al gobierno federal, mira, esto es lo que necesito para este año, se discutirá ya, ¿verdad? Y se aprueba. Y luego al final del año hay que rendir cuentas, hay que entregar recibos, ¿verdad? Y obviamente lo que no se utilice no te lo puedes quedar porque tenía un fin. Para la pandemia, para que veas, la pandemia no fue hace tanto, de marzo 16 de 2020 a marzo 16 de 2023, ¿verdad? Desde que fue el lockdown inicial hasta que finalmente se dijo que ya para los efectos la pandemia pues ya se acabó. Durante esos 3 años hubo unas asignaciones especiales del gobierno federal y es importante que la gente sepa, por el hecho de que Puerto Rico no sea un estado, nosotros recibimos lo que nos toca en educación, porque la educación es un derecho constitucional, o sea que ahí no recibimos menos. Ahí recibimos lo que nos toca. Durante la pandemia hubo unas asignaciones adicionales, porque habían unos gastos adicionales, había que adiestrar a las personas en cómo desinfectar los stickers, ¿verdad? Las calcomanías que había que poner en el piso para que se pudieran la distancia, las mascarillas, más computadoras y todo eso para que se pudiera dar clase. Pues, y todos esos adiestramientos. Pues hubo unas asignaciones de dinero. De hecho, hubo 4 turnos. Esos son los que yo

0: he podido colegir, ¿verdad? Que hubo cuatro, pero entre los cuatro, Puerto Rico recibió o se le asignaron $3 billones adicionales durante esos 3 años. 3 billones.
1: Wow.
0: Eso es un montón de ceros, ¿verdad? De esos 3 billones, Puerto Rico devolvió 1 billón.
1: Mira,
0: de eso es lo que estamos hablando.
1: O sea que entonces todas estas quejas que hay de padres, de que mira, no están cumpliendo conmigo, que no me dan los chavos, que no me dan aquello, muchas veces el fallo está o en la gerencia del propio departamento o tal vez en el trámite que hacen los padres para lograr eso.
0: Es en las dos cosas, obviamente, cuando los padres no hacen bien el trámite porque no conocen bien los procesos, pues se van a tardar las cosas. Un intercesor o un abogado que esté con un padre trabajando un asuntito, ¿verdad? Pues pudiera decir, no, ¿en cuánto tiempo? Te doy 10 días, te doy 20. Y podemos pues establecer ese tipo de cosas. Los padres, pues no, a ellos se lo alargan. Yo he sabido de casos de 3 años sin pagarle una transportación,
1: wow,
0: cuando está acordado todos los años. Está hablando de incumplimientos de años.
1: Pero no será que
0: cuando los abogados entramos, ¿verdad? O un intercesor, ¿verdad? Dentro de lo más que pueda, pues esas cosas se reducen significativamente.
1: Por eso, pero pudiera estar la contestación a que muchos padres no tienen dinero para contratar un abogado.
0: Pudiera ser, pero aquí hay muchos servicios gratuitos para los padres, servicios legales, pro bono del Colegio de Abogados, las 3 clínicas de asistencia legal de las escuelas de derecho. Hay organizaciones como la Alianza de Autismo que ahora también está ayudando con servicios legales porque hicieron una alianza recientemente. El Comité Timón del Pleito de Clase. Hay muchos servicios gratuitos, pero aparte de eso, específicamente para querellas de educación especial, muchos padres no saben que la ley federal provee que si los padres radican una querella con abogado y prevalecen en la querella, tienen derecho al reembolso de los gastos que se le pagó al abogado. Obviamente, honorarios razonables, ¿verdad? No es que un abogado puede ponerse a cobrar a lo loco, ¿verdad?
1: Ajá.
0: Porque el juez lo va a analizar, ¿verdad? La factura del abogado. Pero al final del camino, literalmente, la ley federal provee para que el servicio legal sea gratis. Si usted prevalece, y obviamente si usted no tiene razón, pues no va a prevalecer, claro está. Pero vamos a ir con los padres que sí tienen razón, ¿verdad? Los casos que nosotros llevamos, para nosotros analizarlos, nosotros no vamos a radicar una querella a menos que tengamos la prueba, a menos
1: claro,
0: que tengamos los argumentos, ¿verdad? Y que hayan ocurrido las cosas y no se hayan cumplido. Por eso es que, pues, ¿verdad? No es que uno garantiza éxito, pero nosotros prevalecemos en el 100% de nuestras querellas. Los servicios que se solicitan se consiguen. Y si no se consigue eso exactamente, se pudiera, a veces se negocia algo similar que es apropiado, ¿verdad? Porque a
1: sí,
0: veces
1: sí.
0: También el departamento puede ofrecer algo que puede ser apropiado. Esas cosas también pueden suceder, ¿verdad?
1: Ahora le pregunto, ese dinero que en ocasiones ha tenido que pagar el departamento en las pocas demandas que entiendo yo se pueden haber ganado, ¿ese dinero proviene del gobierno de Estados Unidos o del gobierno de Puerto Rico?
0: Cuando ya son demandas es del gobierno de Puerto Rico.
1: Ah, ok.
0: Sí, cuando es ya una demanda. Y cuando son querellas como estas que estamos hablando, que le tienen que, ¿verdad?, de prevalecer con abogado. Esto es cuando es con abogado. Si radican querella por cuenta propia, no van a, ¿verdad? Es para subvencionar el gasto del abogado.
1: Claro.
0: Si en efecto los padres tenían razón. Pero eso también, esos honorarios los paga el gobierno. Eso no lo paga el gobierno federal.
1: Okay, pero de todas maneras, ¿no tendría que pagarlo el padre?
0: No, los padres no lo tienen que pagar. Por eso es que yo le digo a los padres que se orienten. No es que vayan rápido y contraten un abogado, porque muchas personas van a decir que no tengo dinero, que está bien, pero oriéntese primero para que tengan la información completa, porque muchas veces hay casos, por ejemplo, en nuestra oficina, nosotros tenemos una iniciativa en donde nosotros radicamos querellas libres de costo a los padres, a pesar de ser una oficina privada.
1: Okay.
0: Obviamente espacios limitados, porque solamente somos un solo abogado. pero es por los años que llevamos haciendo esto, pues sabemos la necesidad que hay y pues hemos buscado una manera de poder trabajar esto y llevamos ya unos cuantos años haciéndolo. De hecho, en estos momentos pues todavía tenemos espacios abiertos, pero tenemos que analizar los casos, ¿verdad? Muchos padres cuando se comunican resulta que, mira, no está madura tu querella todavía, entonces no la podemos radicar, pero le orientamos. Todo esto libre de costo a los padres. Aparte de eso, nosotros hacemos un Facebook Live todos los viernes a las 7 de la noche, donde contestamos todas las preguntas que nos hacen. Llevamos 6 años haciendo eso. O sea que hay muchos recursos que los padres tienen para conseguir la información. Lo importante es que se orienten antes de actuar y que tengan la información para tomar la decisión.
1: Ese Facebook Live sería licenciado Elías Facebook.
0: No, es una página que tenemos que se llama Educación Especial Puerto Rico.
1: En Facebook.
0: En Facebook, sí.
1: No, es para, ¿cómo es para darle la dirección completa a gente que...
0: Sí, Educación Especial Puerto Rico y ahí nosotros contestamos todas las preguntas. Obviamente son a grandes rasgos porque no tenemos el expediente, ¿verdad? Pero sí podemos contestar muchas preguntas en donde surge una situación. Hay veces que le podemos decir, mira, aquí lo que pasa es que hay dos vertientes, está esto, pero vamos a dar una contestación y más es un servicio que ofrecemos porque sabemos que no vamos a poder representar a todos los padres de Puerto Rico. Pero a veces un padre lo único que necesita es una orejita, que es lo único que le falta, ¿verdad? Y sabemos que eso pues pudiera servirle de ayuda.
1: Ayudarle. Pues yo, tremenda ayuda. Yo de hecho, ¿verdad? Hasta este momento desconocía que hubiese este recurso que es bueno para los padres, porque le digo, aquí son interminables las llamadas, las quejas de, especialmente de mamás, quejándose de que educación no cumple con ellos.
0: Sí, no, y es cierto, pero cuando hay incumplimiento, y eso es lo que principalmente nosotros trabajamos en las querellas libres de costo, son los incumplimientos con lo que ya está establecido en los programas educativos individualizados de los estudiantes. Si eso está ahí y no se lo están ofreciendo, usted se comunica en nuestra oficina. Obviamente, pues lo orientamos, nos aseguramos, ¿verdad?, que no falte algo, porque a veces dicen está y no está, y cuando vemos el documento no está, ¿verdad? No es que vamos a regañar al padre, pero le va a decir, mira, lo que pasa es que te falta esto. Esto tienen que enmendar esto para ponerlo, ¿sabes? Y le decimos qué es lo que deben hacer. Pero si la querella está madura y la querella es justiciable y tenemos espacio, los vamos a representar. Nosotros no preguntamos cuánto usted gana ni dónde usted vive. Trabajamos todo en la isla porque ya todos estos procesos se hacen a través de virtual, o sea que trabajamos toda la isla. Nosotros inclusive atendemos clientes en Estados Unidos, aunque ya no estamos fregando querellas en Estados Unidos, porque allá sí que es bien complejo, o sea, pero sí obviamente orientamos mucho de la comunidad hispana en los Estados Unidos.
1: Pues licenciado Arnaldo Elías, ¿cómo se le consigue?
0: 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Pero también pueden entrar a la página de Facebook Educación Especial Puerto Rico, donde nos pueden enviar un mensaje, ¿verdad? A través del buzón ahí. Y adicional tenemos un podcast. Y el
1: También.
0: podcast se llama también Educación Especial Puerto Rico.
1: O sea que hay recursos para que la gente pues aprenda, ¿no?, sobre ese proceso, sin duda.
0: Sí, para poder orientarse. En adición, ya que estamos hablando de los recursos, nosotros ofrecemos un curso para certificar intercesores, que básicamente es un curso para empoderar, ¿verdad? El curso lo toman padres, muchos maestros lo toman, muchos terapistas lo toman, también consejeros, trabajadores sociales. Es un grupo bien heterogéneo cuando los tenemos, ¿verdad? Y llevamos 6 años ofreciéndolo. No es un taller de un día ni medio día. Estamos hablando de 6 semanas, 12 clases, 30 horas. O sea que es bastante intenso, ¿verdad? En cuanto al tiempo. De hecho, el próximo que va a comenzar comienza hoy. Ese curso nosotros lo ofrecemos 5 veces al año. Pero para aquellos que estén interesados, ¿verdad? Se pueden mantener. Si entran a la página, nosotros siempre lo anunciamos en nuestra página de Facebook. Y ahí, pues, las personas saben cuándo es que se van a ofrecer los próximos y pueden también llamar para información.
1: Pues, licenciado Hernando Elías, gracias por estar con nosotros y por esta valiosa información.
0: Gracias a ustedes por invitarnos.
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4: Bueno, mis amigos, ya tengo en línea telefónica a la señora Laura Martínez Ramos. Es una copropietaria de PM Management. Saludos, bienvenida a Negocios 1320. Laura, ¿cómo está?
5: Bienvenido, bien, gracias a Dios. ¿Y usted cómo está?
4: Muy bien, gracias a Dios, al igual que usted. Estamos contentos. Bueno, cuénteme, PM Management, ¿a qué se dedican? ¿Qué hacen?
5: PM Management surgió, ¿verdad?, de una idea de digitalización de documentos y sistemas contables, ya que se había trabajado con diferentes empresarios y surge, ¿verdad?, este problema, donde nos dimos cuenta que la mayoría de los negocios pues tienen un poquito de dificultad con lo que son las tareas administrativas y los procesos de documentación. Luego que surge esa, ¿verdad?, ese tipo de problema, nos surge una idea de cómo nosotros poder crear un sistema para poder digitalizar todos los documentos y todos los sistemas contables.
4: Okay. ¿Qué significa o cómo se transforma ese documento cuando se digitaliza?
5: Pues mira, estamos trabajando con lo que una de las aplicaciones. El problema más grande que vimos fue cuando, ¿verdad?, todo empresario necesita hacer compras y tienen los recibos y los documentos que van a expirar durante el año. En esa aplicación, todo empleado que esté dentro de la compañía va a poder escanear ese documento y va a subir al sistema, lo cual también te va a ayudar a cuando se hacen las auditorías, que casi la mayoría del tiempo se pierden lo que son los recibos y los documentos.
4: Okay. Y eso de hecho pues es bien importante, ¿no? Porque estamos hablando de que significa los gastos, ¿no? Que tiene los gastos o lo que recibe, ¿no? El negocio.
5: Eso es correcto.
4: O sea que es bien, bien importante este asunto de la digitalización. Y fíjese qué cosa curiosa, por lo regular, yo creo que a nivel personal nos pasa mucho eso, que se nos pierden muchas veces los recibos de compra. Y cuando tenemos que a veces hacer alguna devolución, porque lo que compramos, que quizás no lo abrimos el mismo día que lo obtuvimos, nos damos cuenta que no es lo que habíamos pensado que venía, ¿no? Cuando vamos a devolverlo, si no tenemos recibo, estamos, como dicen en Carolina, estamos fritos.
5: Es correcto.
4: No hay manera. Así que es un proceso importante ese que usted está hablando. Y máxime cuando estamos hablando ya a nivel de empresa, ¿verdad? Porque no es lo mismo pues los gastos que tiene José Luis Renta que los gastos que puede tener cualquier empresa que se acoja a ustedes. ¿Cierto?
5: Eso es correcto. También, ¿verdad? Vimos también uno de los problemas que es cuando la documentación, ¿verdad? Mucho papeleo, cuando vamos a archivar, cuando hay que guardar todo ese tipo de evidencia 5 años, ¿verdad? Por cualquier auditoría, lo que son las renovaciones de permisos, certificados, que pues a veces estamos tanto en un rush que pues se nos olvida y se nos pasa. El sistema también va a tener un sistema de alerta, donde te va a estar alertando 30 días antes de que, mira, esto se te va a vencer próximamente, para que entonces lo puedas, ¿verdad?, tener en tu agenda.
4: Ok, eso es bien importante porque a veces, pues, es cierto, a veces, quizá para utilizar un ejemplo que quizás no tenga mucho que ver con eso, pero algo que usualmente a nivel individual a uno se le pierde mucho es la fecha de terminación de vigencia de un CD. Cuando uno hace un certificado de ahorro, pues eso tiene una fecha de caducidad. Y el problema es que si uno quiere recuperar el dinero para atrás, pero no tiene
5: No se acuerda de la fecha.
4: No, si no tiene el documento, el banco o la institución financiera que sea, no se lo devuelve hasta que usted no consigue la evidencia de que ese es la documencia escrita de que ese documento, ese CD, usted lo comenzó el año pasado y terminaba este año. Y entonces se queda ahí hasta que usted consiga el documento o tiene que uno ir a hacer una affidavit y todas esas cosas para poderlo retirar. Así
5: sí,
4: que...
5: sí, y nada, obviamente, ¿verdad? Le exhortamos a todos los empresarios, ¿verdad? Que pues vayan buscando y se vayan orientando sobre lo que es la digitalización, ¿verdad? Porque pues eso está en la esquina, como dice uno. Y en realidad pues son procesos donde pueden haber reducción de costos y todo, ¿verdad? Pues porque el sistema va a estar trabajando automáticamente. Inclusive en los diferentes negocios que hemos visto, ¿verdad? Que el dueño de esa corporación pues tiene un montón de trabajo encima. Vamos a estar trabajando para que él también esté como que informado de lo que hace su equipo de trabajo diariamente.
4: No, y esté tranquilo también porque, como le digo, eso sería una preocupación menos que tiene como dueño de la empresa, ¿no? Que es el que corre todo. Pues esto es como un respiro, aparte de que está probado de que cuando tenemos muchas cosas pendientes, hay una que otra que se nos va a olvidar.
5: Eso es correcto.
4: Así que la digitalización es importante. Ustedes tienen clientela ya en Puerto Rico, ¿no?
5: Sí, nosotros somos una empresa puertorriqueña y sí tenemos clientes, la mayoría del tiempo trabajamos con lo que son servicios, servicios de construcción, servicios de limpieza, pero el proceso que estamos trabajando, ¿verdad?, es para que todo tipo de comerciante pueda, ¿verdad?, incluirse en ese sistema automatizado.
4: Okay, o sea que grandes, pequeños, medianos pudieran entrar en eso.
5: Es correcto, sí, porque el sistema, ¿verdad?, va a tener todos los tipos, pero sí, obviamente, lo que tratamos es de sentarnos con ese, ¿verdad?, pequeño comerciante o mediano, discutir cuál es, ¿verdad?, el proceso que ellos quisieran cambiar, cuáles son sus necesidades, para poder eso transformarlo a su negocio como tal. Fíjate. No, ¿verdad?, como diferentes aplicaciones que hay que son generales, que a veces pues las cogemos, pero siempre como que falta algo para personalizar el negocio.
4: Y importante para mí, ¿verdad? No sé si esté lo correcto, usted me corrige si no lo es así, pero ahora pienso que importante para estos comerciantes, sobre todo, digitalizar las radicaciones de planillas anuales.
5: Correcto, va a tener de todo un poquito, como, ¿verdad?, como decimos nosotros acá, el sistema va a estar diversificado en lo que son las tareas administrativas y contables a la vez.
4: Sí, porque de momento Hacienda me llama y me dice, pues usted me debe un dinero, ¿verdad? Por lo regular Hacienda llama a uno cuando te va a cobrar. Y entonces, si uno no está preparado, ay, a rayos, ¿dónde está la planilla? ¿Dónde la puse? ¿Dónde está guardada? Y no, que si ya está digitalizada, pues la tiene ahí a la mano.
5: Sí, todo eso va a estar incluido, e inclusive todas las empresas, ¿verdad? Si tienen un departamento de contabilidad, ellos van a tener acceso, el departamento administrativo va a tener acceso, son como que todos van a poder trabajar, ¿verdad?, en conjunto.
4: Ay, excelente. ¿Y cómo se les puede conseguir a ustedes? Digo, yo no sé, dentro de ese proceso de digitalización de documentos, pues creo que hemos hablado bastante. Usted me ha dicho que, pues, papeles importantes de compra, de quizás
5: sí, de permiso,
4: de nómina y de nómina.
5: Correcto, inclusive también el llevar un expediente del empleado correctamente como se debe, ¿verdad? Ya que a veces, pues, con el ahorro reclutamos personal y pues falta uno que otro documento, inclusive, ¿verdad?, las evaluaciones de esos empleados cada cierto tiempo, ¿verdad?, pues si en algún momento dado hubiera que despedir a algún empleado, pues que se tenga toda la documentación, ¿verdad?, y no pase a ser un despido injustificado y pues obviamente pues le cueste al patrono. So, todo eso va a estar bien organizado desde el primer día que se selecciona ese empleado con su resumen y todo hasta el último día.
4: O sea que entonces, poniéndolo desde el lado práctico, ¿verdad? Pues PM Management se convierte en una especie de una ayudante administrativa, una secretaria o un secretario que mantiene al día todos esos papeles, esos informes.
5: Eso es correcto.
4: Interesante. ¿Cómo se les consigue?
5: Pues mira, actualmente tenemos una página en Facebook, ¿verdad? PM Management LLC, o al 787-204-2531.
4: Tremendo. Antes de terminar, ¿hay algo más que ustedes hacen que yo, pues, por razón de que desconozco del campo, no le pregunté?
5: Por lo menos entiendo que hemos discutido todo, ¿verdad? Los departamentos que mayormente trabajamos, pues, es contabilidad, asistente administrativo y recursos humanos. Y, ¿verdad?, pues lo que estamos buscando es tratar de que toda persona, todo negocio o persona pueda adquirir, ¿verdad?, esta herramienta para que pueda tener un éxito y sin alguna necesidad que tenga, algún campo tenga, pues tener las soluciones, ¿verdad?, personalizadas, porque entiendo que cada negocio debe ser personalizado.
4: Oiga, Laura, y como vivimos, ¿verdad?, en este mundo cibernético, que se hacen trabajos aquí para exportarlos. Cuando hablo de trabajo, me refiero a mucho trabajo en computadora que se hace en Puerto Rico, que por lo regular el destinatario, pues, está en otro país. ¿Ustedes también están como dispuestos, receptivos, a aceptar propuestas de esta índole de empresarios fuera de Puerto Rico?
5: Sí, se va a estar trabajando. Pero actualmente estamos enfocados en Puerto Rico.
4: En Puerto Rico, okay.
5: ¿Verdad? Luego que nos podamos establecer bien en Puerto Rico, que podamos crear estas necesidades, ¿verdad? Pues entonces ya tendremos una segunda fase donde entonces nos moveremos ¿verdad?, a poder brindarle servicio, ¿verdad?, a todo el mundo que necesite, sea Estados Unidos o cualquier otro país.
4: Tremendo. Entonces, finalmente me dijo que están en Facebook.
5: Eso es correcto.
4: Okay, aparecen como PM Management.
5: LLC.
4: Pues agradecido de su atención y éxito.
5: Nada, gracias a ustedes por la oportunidad.
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4: Bueno, mis amigos, tengo en línea telefónica al señor Javier Barreto. Mire, vamos a hablar de dos negocios interesantes, esto de Chinchorro Perdido 2 y Locking System. Saludos, Barreto, bienvenido a Negocios 1320. ¿Cómo está?
9: Saludos, buenos días.
4: Pues bueno, cuénteme, vamos a empezar por lo del Chinchorro Perdido, que me suena eso tan familiar y a la vez pues tan ¿cómo está? Tan curioso, Chinchorro Perdido. Cuénteme.
9: No hay mucho que contar en eso, lo vi, me gustó el local, y pues poco a poco lo he estado estableciendo y creciendo, ¿no?
4: Okay, o sea que usted vio ese local, le gustó y comenzó a negociar para adquirirlo.
9: Es correcto.
4: Okay, ¿y dónde está ubicado?
9: Estamos ubicados en la carretera número 2, kilómetro 156, Algarrobo, frente a Casa Feus.
4: Ah, en la carretera número 2. Ah, eso es en jurisdicción de Bayamón.
9: No, eso es Mayagüez.
4: Ah, verdad, es cierto que Febus tiene, sí, o sea, esto es Mayagüez.
9: Correcto.
4: Sí, es la misma número 2, esa es la, sí, es la número 2, es una de las carreteras que bordea Puerto Rico, pasando por Mayagüez. Y entonces en este Chinchorro, pues me imagino que pues habrá bebidas, habrá comida, ¿no?
9: Sí, contamos con más de 40 estilo en hamburger, tenemos mofongo relleno, un pasto, menú en picadera, alitas, carne frita, masitas de pollo, masitas de pescado, mozzarella, alcapurria balls, bueno, en fin, un vasto menú, y también contamos con con barra y trago exótico, etcétera.
4: Óyeme, o sea, hay de todo.
9: Correcto, intentamos.
4: El que va ahí sale, ¿cómo es? Sale satisfecho, llenito.
9: Sí, intentamos tener el gusto para todo.
4: Qué bien. Chinchorro Perdido. Se llamó, cuando usted lo compró, ¿tenía ese nombre?
9: Correcto.
4: Chinchorro, y eso le llamó la atención a usted.
9: Honestamente, el local.
4: El local.
9: Sí, yo simplemente pues le dejé el nombre, ¿verdad? Porque pues no sonaba mal. Pero el local me encantó.
4: Ah, okay, o sea que está bien bonito, está.
9: Se le hizo su arreglo y pues tiene un rooftop y le vi potencial.
4: Okay, y hasta ahora pues está satisfecho.
9: Gracias a Dios, correcto, sí.
4: Pues qué bueno, pues chévere. Entonces, ¿qué día está abierto?
9: Estamos abiertos de jueves a lunes, 36 horas. Y mi amor, discúlpame, tengo una niña
4: Sí, la escuché.
9: de 4 añitos. Estamos abiertos de jueves, viernes y sábado, estamos after hours, seguimos con la cocina abierta hasta las 5 o 6 de la mañana. Y todos los lunes contamos con música en vivo.
4: Los lunes.
9: Todos los lunes tenemos música variada, ya sea rock en español, salsa, merengue, bachata, etcétera, en vivo. Todos los lunes, de 7
4: Oye,
9: en adelante.
4: óyeme, pero o sea que ahí los lunes son como los viernes social.
9: Correcto, sí, lunes social para la industria, correcto, sí.
4: Está bueno eso. Pues chévere. Entonces, vamos ahora a hablar de, porque usted también tiene un negocio que se llama Locking System.
9: No, se llama CCKS,
4: Ah, okay.
9: Caribbean Car Key Services. Obviamente fue el negocio que pues me ha ayudado a ser quien soy ahora, ¿no? Llevo muchos años en él. Es de cerrajería, electromecánica, programaciones, etcétera.
4: Okay, sí que ahora por ejemplo como vivimos en la era de los beepers para abrir carros,
9: Es
4: se
9: correcto.
4: necesita quien a veces se desprograman.
9: Sí, es correcto. O si pierdes la llave, yo la hago de cero. Si tienes problemas con la computadora, yo programo, resplacheo, etcétera, sí.
4: Y ese CCKS está allí mismo también.
9: Se encuentra en Hormiguero, en
4: Ah, no.
9: carretera, también en la carretera número 2, justamente al costado de la Hyundai.
4: Ah, ok. Sí, es cerca, es cerca. Allí en la número 2, pero jurisdicción de Hormiguero.
9: Es correcto.
4: Oh, oiga, pregunto, ¿hay carros que se hace imposible abrirlo o todo carro se puede abrir?
9: Todo
4: Sí.
9: carro tiene su.
4: Hay su manera.
9: Sí, su manera. Es correcto, todo carro tiene su manera.
4: Y entonces, en este caso, por ejemplo, ¿por qué se puede desprogramar un beeper de esto?
9: Hay muchas razones. La primordial es pues errores humanos, ¿no? Se cayó, se mojó, etc.
4: Okay. O sea que hay que tener cuidado cuando a uno se le cae un beeper de eso, porque pudiera eso ocurrir.
9: Sí, correcto, son delicados, sí.
4: Okay, bien.
9: Bastante delicados, sí.
4: No,
9: La
4: okay.
9: malla, etcétera, ¿sabes? Si coge agua, te puede fácilmente interrumpir la señal y pues deja de funcionar.
4: Ok, y le pregunto, por ejemplo, ¿estos beepers traen algún mecanismo que pudiera, cómo uno haría, por ejemplo, en caso de que a uno se le agote la batería del beeper y el carro no abra?
9: Bueno, todo vehículo que venga con lo que es el push button, ¿verdad? Que tenga beeper, tiene que tener también una llave de emergencia.
4: Ah, ok, o sea, o el push button o la llave o una llave de emergencia que viene adherida al beeper.
9: Es correcto. Hay algunos de ellos que no se ven, que habría que abrir el beeper, pero todos lo traen. Igual que los handles, aunque no tenga dónde meter la llave. Si le buscan generalmente la parte posterior, va a encontrar un huequito, por ahí abre y siempre tiene donde introducirle la llave y poder abrir el mecanismo.
4: Pero entonces, ¿cómo estarteo el carro?
9: El carro, eso trabaja por frecuencia. Cuando la batería muere, no puedes estartearlo con él en el bolsillo. Tienes que pegarlo al push button, usted lo pega al push button y él coge la conexión directa.
4: Ah, oye, que eso está, ahora digo yo, eso está bueno.
9: Sí.
4: Sí, o sea, porque no te quedas a pie.
9: Mucha gente piensa que sí, pero no es así, es que no tiene el conocimiento. Lo que tiene solamente es que pegarlo, en vez de prenderlo con el dedo, prenderlo con la llave. Empuja el botón usando la misma llave. Y coge contacto directo y te va a prender.
4: Qué bueno, oye, pues ahora digo yo, usted nos ha dado una buena noticia.
9: Pues claro.
4: Sí, qué bueno. Pues nada, entonces, este servicio de cerrajería, ¿usted lo da a domicilio? ¿Hay que ir allá a su negocio?
9: No, trabajo el negocio es más para trabajo este problema eléctrico, ya sea electromecánica, pero sí, yo trabajo a domicilio.
4: Okay.
9: Sí, contamos con servicio 24 horas a domicilio.
4: Tremendo. ¿Y ese se llama el
9: CCKS?
4: CCKS.
9: Correcto.
4: De Javier Barreto. Pues,
9: correcto.
4: Javier, ¿usted tiene alguna página de web que se le consiga?
9: Sí, claro, lo pueden conseguir, por lo menos en lo que es CCKS, no cuento con una página oficial de ella, ¿verdad? Porque, pues, gracias a Dios he sido afortunado de estar bastante lleno, ¿no?
4: Ajá.
9: Y pues, para no abarcarme tanto, no he abierto otra página para no quedar mal. Pero por lo menos la de la barrita, Slash Restaurant, nos pueden conseguir en Facebook, el Chinchorro Perdido 2.
4: Ok, el Chinchorro Perdido 2.
9: Correcto. Ahí puede ver todo lo que estaremos agendando, etcétera.
4: Muy bien. Pues Javier, le deseo éxito en estas dos, ¿cómo es? En estos dos negocios. Interesantísimo.
9: Gracias.
4: El de comida y el de resolverle a uno cuando se... Oye, porque cuando a uno se le pierde una llave...
9: Es horrible.
4: Es horrible, es horrible. Pues gracias, sí, por estar con nosotros.
9: Gracias a ustedes, a todos.
4: Cuídense mucho.
9: Lindo día a todos.
4: Igual, gracias. Igual. Cuídate. Bye.
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3: Estas son las historias que la redacción de Radio Isla 1320 trabaja en estos momentos, en medio de la celebración del mes de la Biblia, que estamos transmitiendo en vivo desde Sociedades Bíblicas de Puerto Rico, aquí en la calle Andalucía, en la avenida Andalucía de Guaynabo. Irak investiga ataques contra oleoducto de Arabia Saudita lanzados desde el territorio iraquí. El Jardín Botánico de la Universidad de Puerto Rico refuerza seguridad y prevención luego de incendios que han ocurrido allí. Hoy es el primer programa de Reportero de la Fe en que participa Fray Gerardo Vargas como obispo coadjutor electo de la diócesis de Fajardo, Humacao. La primera parte del programa, la primera media hora, la vamos a dedicar a él y cómo se siente en este proceso. ¿Y qué impacto tiene esa noticia? Porque quizá ustedes no se han dado cuenta, pero yo, que visito frecuentemente los medios de comunicación cristianos del planeta, fue una noticia internacional del padre Gerardo. Y otra noticia decía: de analista de Radio Isla a obispo, Fray Gerardo Vargas. Por supuesto, hoy estamos aquí en casa ajena, que es casi nuestra, porque nos han invitado para estar aquí en la Casa de la Biblia, la Casa de Sociedades Bíblicas de Puerto Rico. Así que tenemos al jefe aquí, a Heriberto Martínez. Vamos a hablar hoy del impacto de la Biblia en la vida diaria. Es un destacado teólogo biblista. Mira, déjame corregirme antes de que Félix Santiago me meta en el caso. Biblista, Heriberto López va a estar aquí con nosotros. Nos visita también, el programa hoy entra de lujo, nos visita el presidente de la Fraternidad de Pastores Pentecostales de Puerto Rico, que está loco por venir a darle un abrazo. La primera profesora universitaria, o de las primeras profesoras universitarias que tuvo Padre Geraldo en sus estudios de trabajo social, está aquí con nosotros. ¿Qué cosas hacía Padre Geraldo como universitario? No, no se vaya nadie, que nos vamos a enterar. Y hay una sorpresa de la emisora que también nos va a visitar, que no se lo voy a decir todavía, pero tiene que quedarse en el programa hasta el final, porque tenemos una sorpresa de Radio Isla 1320. También importante Radio Isla, que va a incorporarse también a este programa, porque después de todo, estamos celebrando el mes de la Biblia y estamos celebrando a Fray Gerardo, que de analista de Radio Isla se convierte en hoy. Para los que nos escuchan hoy sábado, son las 2:05. Mi nombre es Luis Penchi, soy reportero de la fe.
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3: Bueno, el técnico está de plácemes además porque tiene poco trabajo que hacer. No tiene que poner las fotos ni de Fray Geraldo, ni de la doctora Helen Santiago, ni de Roberto, porque estamos en vivo desde aquí. Oye, estamos en la avenida
5: Andalucía.
3: Mire, por si acaso hay algún tipiólogo que quiera visitarnos, estamos en la misma calle que Juan Dalmau, el comité de Juan Dalmau. Le he dicho a dos o tres personas eso, pero, ay, sí, esa calle. Bienvenido, Monseñor, porque ya hay que decirle Monseñor. Digo, él quiere que le sigan diciendo Frank.
6: Fray Gerardo.
3: Monseñor.
6: Muchas gracias, Penchi, y muchas gracias a Helen y a Heriberto por recibirme aquí. Aunque de vez en cuando yo vengo incógnito.
3: Ah, sí.
6: ¿Verdad? Sí, miro todos los libros, me llevo algunos que otros. Sí.
3: Encubierto,
6: así que.
3: Helen. Bienvenida siempre al programa.
7: Saludos, bendiciones a ti, a todos los que estamos aquí en el panel y a todos los que nos escuchan.
3: Y entonces, Ernesto nos puede dar la bienvenida aquí a su casa. Echa un poquito el micrófono para allá. Tenemos un micrófono buenísimo hoy, pero yo quiero que se escuche esa voz de Heriberto bien potente. Gracias, Heriberto, por invitarnos aquí, permitirnos hacer este revolú. La gente está entrando. Aquí hay mucha gente hoy.
5: Eso es así. Bueno, primero que nada, Penchi, gracias, porque es un honor para nosotros recibirte a ti, el programa de Reportero de la Fe, y hoy con una celebración muy especial. Tenemos a un monseñor entre nosotros, aunque sigue siendo nuestro querido hermano el fraile, el corazón. Nos sentimos más que honrados. La sociedad bíblica se siente honrada. Estamos celebrando el mes de la Biblia, por eso está este programa en el día de hoy, para reconocer la importancia del texto sagrado en el quehacer de la sociedad y cultura puertorriqueña, como instrumento de esperanza que nos guía, nos ilumina a ese proceso maravilloso de construir un Puerto Rico que realmente sea coherente, digno, superior, para hacer obviamente una experiencia de convivencia muy saludable. Así que bienvenidos a este programa en el día de hoy, que se transmite desde aquí, desde la Casa de la Biblia.
3: Y pueden venir aquí, no están cobrando por la entrada ni nada.
5: En lo absoluto. Y la Casa de la Biblia se encuentra para todo el mundo en la avenida Andalucía número 627 en Puerto Nuevo de San Juan. Así que más que bienvenido a todo el mundo. Y adelante con el programa, Luis Penchi. Qué alegría tenerlo. Y aquí también a Helen. Gracias, Helen, por estar presente con
3: nosotros. Helen es investigadora, es historiadora, pero yo sé que hay es periodista. ¿No? Porque ella siempre, y no le preguntaste esto, y le debiste haber preguntado todo. Pues vamos a hacer hoy una excepción. Esto no es Penchi, el reportero de la fe, solo es también Helen, reportera de la fe. Y Helen está loca por preguntarle cosas a Fray Geraldo. Y yo voy a hacer voy a provocar que ella empiece el programa con Fray Geraldo.
7: Gracias, Penchi. Esto es un honor. Pues antes de empezar, ya yo interrogué Al hermano Gerardo.
5: Yo lo sé, pero fue privado. Fue privado, hay que hacerlo público.
7: Pues ahora le vuelvo a repetir la misma pregunta. En primer lugar, ¿cómo te sientes?
6: Bueno, le decía a Helen, ¿verdad? Utilizando unas palabras que utilizó el obispo Ángel Luis de Mayagüez.
7: Que son bíblicas.
6: Sí, con temor y temblor. Porque dentro de la Iglesia Católica, el servicio episcopal, ¿verdad? Nosotros creemos mucho en lo que es la sucesión apostólica, pero cuando uno mira a los apóstoles, su vida también fue una vida de mártires. Así que todo eso envuelve también la vida de un obispo, no solamente el encuentro con una comunidad, también momentos duros de soledad, pero esa soledad acompañada con Jesús nunca es negativa, ¿verdad? Yo hablo de dos tipos de soledades: la soledad que mata, que es esa soledad donde tú no tienes a nadie en tu vida, y una soledad que nos hace crecer, que es esa que vivimos en torno a Cristo, en el silencio, en la oración, ¿verdad? Y donde todo lo que somos lo descargamos en Él. Así que voy, como dije en el mensaje del pasado martes, pues, a escuchar una comunidad, a caminar con ella, a ponerme los tenis, ¿verdad? Pero sobre todo acompañar y a escuchar. Y una palabra que utilicé, pues, a misericordiar, ¿verdad? Con mucha misericordia. En el camino.
7: Y no vas a detener, no vas a dejar de tener esta risa bien.
6: No. Mucha gente me pregunta, Fray, ahora va a tener que reírse bajito. Yo digo, no puedo. El día de mi ordenación sacerdotal, hace ya 20 años, yo lo he contado, ¿verdad? Uno se postra y ahí en ese momento se invocan a los santos, ¿verdad? Como para una manera de ayuda celestial. Y yo siempre he contado que mis compañeros que se habían ordenado previamente a mí decían que veían su historia, veían a su vida, a sus abuelitos, todo el caminar, y yo ese día no veía nada. O sea, uno le entra la frustración de ¿por qué yo no veo nada cuando todo el mundo ve algo? Y lo único que se me ocurrió decirle al Señor fue: Señor, nunca me quites la alegría. Y el día que me quites la alegría, mejor quítame el ministerio. Así que esa alegría va a estar conmigo, eso es parte de lo que yo soy.
7: Ok. Se nota que tú eres un predicador.
6: Amén.
5: Un buen predicador.
7: Es que se nota. Bueno, ¿cuáles son tus objetivos al principio, verdad? ¿Cómo expresar esta trayectoria?
6: Pues es conocer, ¿verdad? Yo no soy de la zona este, yo vengo de la zona oeste, ¿verdad? Y la mayor parte de mi ministerio lo he ejercido en Toda Baja, en la arquidiócesis, además de Cuba y República Dominicana. Así que allí es ir a caminar con la gente, escuchar las comunidades, escuchar sus problemas, no solamente sociales, también desde una perspectiva religiosa. Dentro de mi pensamiento también es, pues, visitar a los hermanos pastores que estén allí, ¿verdad? Porque
5: hermanos pastores evangélicos,
6: pentecostales de toda línea, porque a fin de cuentas, pues, voy a estar en una zona donde también necesito de ellos para caminar con el pueblo, para otros tipos de trabajos que se puedan hacer en conjunto. Así que no soy un obispo que tenga un plan desarrollado, tipo político. No, lo mío va a ser empezar a escuchar.
7: ¿No te lo piden?
6: No. A mí lo único que me pidieron fue si aceptaba o no aceptaba.
5: Yo le digo en una entrevista que lo pensó.
6: Sí, uno lo piensa, uno se queda así mirando y dice, ¿qué digo? Pero a fin de cuentas, pues cuando uno lo mira desde la fe, uno dice, pues, ¿por qué a mí? Esas fueron las palabras del cardenal en un libro que él escribió, ¿verdad? ¿Por qué a mí? Pues no vengo de grandes lugares, yo vengo de unas parcelas. Como yo he dicho anteriormente, cuando se me suben los humos, yo me quito los pies, los zapatos y camino descalzo, ¿verdad? Para recordar que vengo de parcelas, que vengo de escuela pública, que vengo... Pues algo el Señor vio en mí, que ahora me toca a mí también.

0: postal MI de los santos, de la Virgen, de todo. Yo le decía a mi mamá, mami, pero ¿por qué tú le hablas a ella de eso si ella pues tiene otra creencia? Pero se amaban tanto en Cristo que para ellas era algo natural. Así que para mí dialogar con el mundo evangélico, con el mundo protestante, pues es natural. Yo creo que eso viene en mi genética. Yo, pues lo digo, yo llegué a ver a Guille Ávila predicar, a Jorge Rashke predicar. A mí el mundo religioso,
1: Visitaste esa campaña.
0: claro, yo iba a las campañas en Lajas. Para mí el mundo de la fe viene desde la niñez y mis mejores amigos pues son evangélicos. Claro, tengo buenos amigos católicos, pero amigos con los que yo puedo debatir abiertamente temas sin sentirnos ofendidos son evangélicos, muchos de ellos pentecostales, ¿verdad? Así que, pues eso es Fray Gerardo.
1: Y aquí están muy conscientes en la región este de que han nombrado a un fraile franciscano obispo. Aquí había hace como una hora un pastor de Luquillo.
0: Okay.
1: Y yo le dije, viene Fray Geraldo para acá, ese es el nuevo obispo de su zona. Y me dijo, ah, pues dile que vaya a mi iglesia.
0: Muy bien, pues allí iremos, allí iremos.
1: Pastor de Luquillo.
0: Sí.
1: Así que tú no diriges ninguna parroquia en particular.
0: No, el obispo prácticamente, ¿verdad? Dirige una diócesis en conjunto con sus sacerdotes, pero es el responsable, pues, de velar porque la fe también se vaya estableciendo en un lugar, velar por el crecimiento de vocaciones, ¿verdad? Más sacerdotes para la zona. Pero en el fondo, pues, no tengo la administración de una parroquia como tal. Así que todas las parroquias son mis parroquias, ¿verdad? Y todas las esquinas donde yo pueda estar, pues allí estaré acompañando parte de ese llamado, pues no solamente es la santificación, la predicación, ¿verdad? Un área que me encanta, así que seguiré predicando por todos los rincones.
1: Ahora, hazte una pregunta incómoda, ¿verdad?
0: Ahí llegó el periodista
1: Para el
0: Penchi.
1: reportero de la fe, la zona este, y yo lo sé porque yo trabajo para Radio Isla, pero también para Ubalo, que es parte de la cadena de Radio Isla, y lo sé, llevo 3 años trabajando allí, lo he comprobado. La zona este está tomando hace años una fuerza impactante, el sector evangélico, específicamente el pentecostal. Hay unos pueblos en particular que están más fuertes ellos. A la misma vez, lo digo como reportero, no lo digo para que nadie se ofenda, a la misma vez ese sector evangélico se ha combinado con unas mentalidades más conservadoras, más estrictas en lo social, más estrictas en lo moral y más hacia la derecha en lo político. Entonces, Fray Gerardo no es exactamente así. No es de derecha y no es evangélico, aunque sabe manejar a los evangélicos. Ya hay un pastor, el de Luquillo, que dice, quiero que venga a mi iglesia. Ahora, el asunto es, y esto es una cosa que se lo estoy preguntando a Fray Gerardo como obispo, pero a mí me ha pasado como católico y como miembro de la Tercera Orden Franciscana. ¿Qué uno hace si va a una invitación a una iglesia evangélica, porque son después de todos nuestros hermanos y es bueno compartir con ellos? Uno dice, ¿qué pensarlo? Porque a lo mejor estoy promoviendo que haya más evangélicos, ¿verdad? Y menos católicos, porque si hasta el obispo va, y hasta si Luis Penchi va, este es un asunto que yo me lo he planteado personalmente. Y entonces, en el caso de esta diócesis de Fajardo-Humacao, pues es evidente que ha habido un crecimiento del sector pentecostal, sobre todo, y del conservador. ¿Qué diría?
0: Pues mira,
1: El
0: yo,
1: nuevo obispo, el obispo electo.
0: pues nuevamente vuelvo y te digo, sería lo mismo que yo he estado haciendo en ese aspecto hasta ahora, porque yo en Sabana Seca tengo fieles, yo tengo, por ejemplo, dos hermanas que su mamá es discípulo de Cristo, ¿verdad? Y toda su familia ya son las únicas católicas. Y tengo gente que, pues muchos familiares son evangélicos de distintas áreas o pentecostales. Un primer punto es, pues, saber cuál es mi fe. No, yo no voy allí a alguien que sea de una fe distinta a imponerle mi fe. Te presentaré mi fe así como tú me presentarás la tuya. Pero mi misión no es una misión proselitista de ir a arrancar a gente, ¿no?
1: No es
0: Si
1: para convertir a,
0: podemos
1: no es para
0: caminar,
1: convertir evangélicos en católicos.
0: y si podemos, si nuestro camino es el Evangelio de Jesucristo, ¿verdad? Y ese Evangelio, pues, poder hacerlo visible también en las problemáticas sociales, porque a veces nos echamos atrás de que eso no nos corresponde y también hay que

0: mojarse un poquito los pies, ¿verdad? Pues trabajaremos juntos con aquel que quiera trabajar, pues podremos trabajar. Y con aquel que no quiera trabajar, pues oraremos para que en algún momento se suelten las cadenas y podamos trabajar.
1: Yo visité tu parroquia y
0: Sí.
1: una de las cosas que me llamó tanto la atención fue la adoración, los coritos, y cuando el sacerdote especializado en sanidad divina dijo: hermano, ayúdame con su alabanza, y una explosión de alabanza,
0: Sí,
1: ¿verdad?
0: sí,
1: Como
0: sí,
1: si
0: sí,
1: fuera una iglesia pentecostal. Entonces, no todas las parroquias, ¿verdad?, tienen este estilo. Pero ese es el estilo que te gusta a ti.
0: No todas las parroquias tienen ese estilo, no, porque también el estilo, yo creo que el párroco lo lleva, lo marca. Hay parroquias en la zona este, pues, que son un poco más de la renovación carismática, otras no son tanto de la línea de la renovación carismática, y por eso, pues, en cada parroquia, pues yo también sabré respetar, ¿verdad?, la forma en que cada parroquia lleva su forma de alabar, pero yo voy a ser yo. Y donde quiera que yo esté, pues yo cantaré el Espíritu de Dios está en este lugar, ¿verdad?
2: De hecho, es clásico que además se siente el Espíritu Santo cuando pasa. Esto es una cosa que lo va a seguir cantando como obispo.
0: Donde quiera que yo llegue, pues lo cantaré, porque ya como
1: ¿Tú
0: un
1: cantas?
0: sello, bueno, yo no canto, yo berreo
2: Cantas
0: un
2: bien.
0: poquito, pero cuando eso se une a la voz del pueblo, suena bonito.
2: Canta muy bien. Cuando hay gente de otras parroquias católicas que me han dicho, que han ido, por ejemplo, a los votos míos, ¿verdad? A mí, mi presentación de votos, etcétera. También han ido, porque murió Elba. Y cuando escuchan al padre cantando, me dicen: de verdad que aquí está el Espíritu Santo. Que no necesariamente lo siento igual en otra parroquia. No necesariamente lo siento igual. Claro, el Espíritu Santo es soberano. Pero ahí está el instrumento. Está el instrumento, ¿verdad? Yo me imagino que pasa también con pastores. Hay pastores que predican, que hablan, ¿verdad? Que uno sentirá más el Espíritu. A mí me ha pasado, porque yo he estado, yo he sentido el Espíritu Santo en iglesias pentecostales, con Ángel Marcial, ¿verdad? Pero no necesariamente se siente igual con otros pastores, ¿verdad? Pues yo me imagino que pasa con Padre Geraldo también.
0: Uno se convierte en instrumento, ¿verdad? Y dentro de todo eso, pues, en mi camino vocacional, ¿verdad? Yo siempre he buscado, pues, hacer el plan de Dios en mi vida. Y él, pues, muestra distintas. Hay momentos en que sí, yo digo, yo para allá no quiero. Recuerdo cuando me envían a Cuba, yo lo primero que dije fue, para Cuba no, ¿verdad? Pero después me siento y digo, ¿por qué para Cuba no? Pues sí, porque a veces uno busca las comodidades. Y ese mismo día, pues le dije al padre Ángel Darío Carrero, en paz descanse, que era mi superior del momento, le dije, voy a comentarle a mis padres, no para que ellos me autoricen, porque yo soy una persona adulta para tomar una decisión, pero para escuchar su voz. Y así que cada uno me dijo, esa es tu vocación, ese es tu camino, y nosotros no entramos. Y al final, pues dije, sí. Y para mí Cuba fue un segundo noviciado, me hizo crecer en muchas cosas, ¿verdad?
2: Cuba tiene muchas
0: Y
2: limitaciones.
0: parte de ese camino, pues, yo le digo, es culpable de que yo hoy esté en esta posición, ¿verdad? Porque cuando a ti te hacen obispo, te buscan para ser obispo, te investigan, ¿verdad? No es, investigan tu vida, tus lugares, le preguntan a gente que uno ni se imagina. Así que mucha gente allí, ya yo me he enterado que le preguntaron, y pues, ¿qué dijeron ellos? No sé, porque eso nunca se dice. Pero parte de
1: Pero
0: ese
1: parece
0: caminar,
1: que fue bueno porque te
0: claro,
1: aceptaron.
0: claro, claro, claro, claro. Y parece que, pues, parte de mi alegría también es una de las cosas, ¿verdad? Porque siempre todos los que me ven me dicen, siga siendo usted, ¿verdad? Y eso es lo que yo voy a hacer, ser yo.
2: Heriberto
0: Ya, ya el
2: Martínez,
0: Señor marcará el camino.
2: director de Sociedades Bíblicas. Para mí es importante su señalamiento como obispo para todo un mercado. Usted sabe que yo he estado dirigiendo, de cierta forma, coordinando los esfuerzos de la Coalición Ecuménica Interreligiosa. Y dentro de ese contexto, usted ahora abre una ventana nueva para poder nuevamente retomar este proyecto, que ha sido fundamental en los últimos años en Puerto Rico. Que obviamente los obispos que eran parte de la coalición ecuménica ya se han retirado, Monseñor Roberto González, Monseñor Rubén y Álvaro Corrada del Río.
0: Exacto.
2: Y ahora usted entra lo que nos permite mantener una puerta abierta máxima y con su experiencia de ese trabajo ecuménico para retomar un segundo aire de desarrollo de la coalición ecuménica. Monseñor Eusebio pasó a ser ahora, el arzobispo de San Juan, y obviamente ha estado trabajando con nosotros. Así que yo le doy la bienvenida de cómo.
0: Gracias, gracias.
2: Y sobre todo para ampliar ese espacio de desarrollo de trabajo ecuménico, porque en el área social la Iglesia tiene mucho que decir y mucho que aportar.
0: Exacto.
2: Y sobre todo desde los principios de la fe, de lo que es la palabra de Dios, que sigue siendo palabra que ilumina, conciencia que interpela y sobre todo esperanza que moviliza.
0: Exacto.
2: Y por eso yo creo que Dios lo ha puesto ahí, para abrir ese espacio de trabajo por el bien de nuestra tierra, por el bien de nuestro pueblo, que se encuentra en un momento bastante conflictivo, en encrucijadas históricas. Como decía Luis Penchi, a veces las iglesias pentecostales y sectores de la iglesia se están cada vez más moviendo a una experiencia política de derecha. Y eso realmente es para mí bien conflictivo, porque esos valores que solamente premian una visión del mundo más restrictiva, tiene que realmente buscar la forma de salir de ahí para poder abrir un espacio social de desarrollo donde todos somos importantes y necesarios.
0: Y ahora que Heriberto dice eso, voy a añadir, hace un año atrás posiblemente, en el Via Crucis del Emigrante, allá en Isla de Cabras, sí,
2: que estuvimos ahí.
0: Estuvimos caminando juntos, ¿verdad? Y Heriberto me decía en el camino, el día que Monseñor Roberto se retire, ¿qué voz en la iglesia podrá tomar este? Y yo en mi interior decía, pues yo he pensado lo mismo. Yo eso muchas veces a Monseñor Roberto le escribía, y le decía, Monseñora, yo rezo, ¿verdad?, para que la voz profética de la iglesia no se apague, porque el profetismo se puede apagar, ¿verdad? Y pues yo no sé, yo lo miro, yo digo, bueno, Señor, tal vez tú me pides a mí parte de eso, pero si eso es parte de, pues tendremos que también ser profetas, ¿verdad? ¿Y qué es parte del profetismo? Anunciar y denunciar, ¿verdad? No solamente quedarnos anunciando las cosas bonitas, que es lo que a la gente le gusta, sino también denunciar lo que está mal, ¿verdad? A la luz del Evangelio de Jesucristo.
2: La Biblia, y estamos celebrando el mes de la Biblia, a mucha gente le parece un montón de cuentos y de historias, de cosas que ya no tienen sentido, reinos que se cayeron, esclavitudes que se abolieron, etcétera. La Biblia y nuestra fe cristiana, Monseñor, nos puede hablar hoy de cómo manejar una sociedad donde esta semana un hombre mató a martillazos en la cabeza a su mamá. Otro hombre le cercenó un brazo a su sobrino nieto.
0: Exacto.
2: Y quería tumbarle la cabeza con un machetazo a su mamá también. O sea, en la misma semana, en Aguada y el otro sitio, no me acuerdo cuál era, pero es Aguada y Utuado, ¿no? Lugares bastante distantes uno del otro.
0: Sí.
2: Pasó eso. La Biblia nos habla de, nos puede ayudar a manejar esto y a reformar esta sociedad para que esto no pase.
0: Yo, esa pregunta me la hizo uno de los estudiantes ahí en la universidad esta semana, que di mi última clase, y más o menos me preguntaba eso. Y parte de la respuesta que yo le daba, ¿verdad? Cuando nosotros miramos la Sagrada Escritura, por lo menos yo lo miro así, pues vamos a ver la historia de la humanidad, sus luces y sus sombras. Y esas luces y esas sombras siguen también en nuestra humanidad, ¿verdad? Aquí lo importante es cómo yo me acerco a la palabra de Dios. Y esa palabra de Dios yo la veo como un libro del pasado, con sus cuentos y sus mitologías, que todos los pueblos tienen mitología, porque pueblo que hoy sea, ¿verdad?, el pueblo tuvo sus mitos y tiene sus mitos, que nosotros los seguimos llevando porque son parte de la historia. Ahora, esa palabra de Dios me interpela, me hace mejor persona, me transforma. Si esa palabra de Dios me transforma, pues yo voy a ser un ente transformador. Y en el lugar donde yo vea lo negativo, ¿verdad?, que me puede presentar, como son estas noticias que son terribles, lo primero que yo voy a ver es que hay una esperanza en medio de todo esto. Pero yo tengo que hacer mi parte, ¿verdad? A veces que dejamos que eso sea el pastor o el cura que se meta allí. No, yo también tengo que ir allí y presentar allí que es posible la transformación y posible el cambio. Yo, que estudié trabajo social, pues creo que sí puede haber una rehabilitación, pero también tiene que haber un acompañamiento y un reconocer la falta y el
2: pecado. Pero a veces el texto bíblico es complicado. ¿Cómo, claro. ¿Cómo ese texto bíblico complicado de algo que ocurrió hace cientos, miles de años nos puede a nosotros hablar? Pero hablar para redimirnos.
0: ¿Cómo yo miro el texto? Si yo miro el texto como un texto meramente enciclopédico, no me va a decir nada. Si yo miro el texto como palabra de Dios viva y eficaz, y en la oración yo la voy trabajando, interpretando, me va a decir algo presente.
2: Hay que orar.
0: Hay que orar porque el texto bíblico, ¿verdad? Yo lo puedo interpretar a la luz del Espíritu Santo. Si yo lo interpreto a la luz mía, pues el texto va a decir lo que a mí me dé la gana de decir. Pero como a veces yo le digo a la gente en las predicaciones, y que sabes que lo he dicho, ¿verdad? Yo he dicho a veces a la gente, este texto no me gusta predicarlo porque, perdón, lo que me dice a mí no me gusta, pero lo tengo que predicar, porque no es lo que me dice a mí, es lo que Dios quiere predicar. Entonces hay textos que a veces uno los quiere acomodar, y no los podemos acomodar, porque eso es lo que Dios quiere que entendamos.
2: A veces son bien fuertes.
0: Y son fuertes, claro que sí.
1: Sí, como sácate un ojo.
0: Imagínate tú. Entonces, si yo lo interpreto, pues hay que sacar, estaremos puertos todo el mundo,
2: todo,
0: ¿verdad? Entonces, por eso es bueno también la formación, porque si yo no me formo, pues que termino en un fanatismo. Un fanatismo tanto en el catolicismo, que hay fanatismo, ¿verdad?, como en el protestantismo. Y los fanatismos, pues, terminan haciendo desastres.
2: Cuando regresemos, incorporamos al programa a un experto en Biblia, profesor de Biblia. Me dijo dos cosas el pastor de Lupillo. Me dijo, quiero que el obispo nuevo católico vaya a mi templo en eso. Va a estar en el evento. Eso fue mi profesor. Y es una persona mayor que yo. Edilberto era tan viejo. Regresamos en breve con Edilberto López. Con el doctor Edilberto López. Lo próximo, mi nombre es Luis Penchi, soy reportero de la.
0: Muy bien.
3: Bueno, añadimos la cita.
0: Tienes que conseguirme el número del pastor.

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1: Estas son las historias de la redacción de Radio Isla 1320. Trabaja en estos momentos. Sí va a juntarse, sí va a estar en comunicación con el pastorado evangélico y pentecostal de la diócesis, que va a ser obispo con pastor Fray Gerardo Vargas, lo acaba de decir aquí con nosotros. Lo pensó, lo tuve que pensar, dijo Fray Gerardo, cuando le hicieron la oferta. Heriberto Martínez, no solo director ejecutivo de Sociedades Bíblicas en el Caribe, sino además coordinador del grupo ecuménico que se ha estado moviendo en el país, dijo: qué bueno que Fray Gerardo ha entrado, porque hay otros obispos ecuménicos que se han ido retirando. Fray Gerardo parece que se tomó la palabra y tomó el batón. Mi nombre es Luis Penchi, estoy en la celebración del mes de la Biblia, aquí en la Casa de la Biblia, en la avenida
2: Andalucía, en Puerto Nuevo de San Juan.
1: Andalucía, en Puerto Nuevo. Esto no es Guaynabo, es Puerto Nuevo.
3: Esto es Puerto Nuevo.
1: Es Puerto Nuevo. Porque si no, la gente de Puerto Nuevo. Puerto Nuevo. Mi nombre es Luis Penchi, soy reportero de la...
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1: Bueno, y en este espacio tenemos la ventaja, hoy tenemos un programa de esto, no solamente que tenemos un obispo recién nominado, es obispo electo de la diócesis de Macao Fajardo. Yo decía ahorita que no hay nada. No hay casualidad. Hace 3 años yo tuve una invitación que me pareció rara para ser periodista, además de Radio Isla, en la zona de Macao Fajardo. Hace 3 años. Y es una zona que es la única zona del país que yo no conocía. De ahí no conocía. Pues ahora voy, creo yo que voy a poder ayudar al padre Gerardo a entender la gente allí, porque la gente de allí es diferente. Es diferente al resto del país. Y hay un movimiento cooperativista más fuerte que el resto del país. Hay un comercio local más fuerte. Los pescadores de allí tienen otra mentalidad. La gente de Río Grande es otro mundo. Loíza es otro mundo, otro planeta. Y Humacao es una ciudad espectacular. Espectacular, con una cultura musical, etc. Así que yo creo que puedo ayudar a Padre Gerardo, que después de todo es mi amigo. ¿Verdad? Yo creo que soy de los pocos afortunados que puedo decir que tengo 2 obispos que son amigos míos. Uno pentecostal, ¿no? Y los dos me han dirigido espiritualmente, Ángel Marcial y Fray Gerardo. Pero además de tener ese privilegio de tenerlo hoy aquí y estar celebrando su designación y estar celebrando la fe de la Biblia, tenemos un privilegio de tener a Heriberto López, que es un experto, es toda una autoridad.
2: Es un erudito.
1: Es un erudito, toda una autoridad en Biblia. Y quiero empezar por donde hablaba Heriberto y por donde hablaba con Fray Gerardo. la Biblia tiene sentido hoy todavía, ¿verdad? Escrito por tanta gente, iluminada por el Espíritu Santo, pero con tantas historias a veces confusas de culturas que nosotros no entendemos bien, contradicciones que nosotros no entendemos, con un mensaje de reyes quitados y puestos de esclavitud, de pecadores. David era tremendito, y no estoy hablando de David Colón, que es tremendo también, estoy hablando de David. ¿Tiene sentido ese texto para hoy?
3: Buenas tardes, Penchi, buenas tardes. Ellen, qué bueno verte nuevamente. Miren, la palabra Biblia lo que significa son libros de colección, antología. Antología de la antigüedad, muy bien señalado, pero no hay cosa mejor que yo ir a una oficina de un médico que conoce muchas cosas. Tiene muchos recursos,
1: okay. Claro,
3: porque si ese médico es lo único que sabe es del ojo, pero tú vas con un dolor en una pierna, auxiliarte. Yo siempre recordaba que un médico que nos atendía en esta área y veía más dengue del que había a menudo. Entonces yo decía, el problema de esto es que puede diagnosticar. Pues mira, tú te sientas con la Biblia y en el capítulo 3 hay una tragedia donde el ser humano desobedece a Dios. Fíjate que está extraordinario. Y le pregunto,
1: ¿dónde está?
3: Y tanto de preguntas, ¿verdad? Tú sigues leyendo la próxima página, y la próxima página de los hermanos. Y uno y entran en competencia, la gente compite, en vez de colaborar. Y en ese proceso, uno de ellos cae, asesina al otro, y vuelve. Fíjate, ha llamado y le pregunta a este hermano, ¿dónde está? Fíjate, la pregunta está. Ese otro que ha herido a su nieto, a su sobrino, son preguntas serias que ya tienen los ricos. Tú sigues leyendo la tragedia del mundo, en que se entra el mundo celestial con Abraham y la creencia, y la cosa que Dios ha separado, es una separación. Son 7 días, y un día Dios descansó, y Dios lo fue separando todas las aguas de las aguas, etcétera. Entonces ahora en el capítulo 6 se mezcla el mundo celestial con el reino terreno. Los hijos de Dios se inspiran que son un texto patriarcal, pero porque es una tragedia. Pero cuando tú sigues leyendo,
1: el diluvio es el castigo
3: por esa castigo por la de acuerdo al libro de Génesis, me piden los judíos que fueron a Babilón, echaron las demás porque el siglo séptimo ante el árabe. Bueno, ya había varios de ellos en la tránsito, etc. Pero entonces ahora hay que pensar en la fe nuestra, en el Dios de Israel, ¿cómo vamos a poner esto? ¿Verdad? Entonces, si tú lees ahí en Gilgamesh, los dioses ahogan a la gente porque la gente hace cultos por la noche y hace mucho ruido y no dejan dormir. Con la cultura en que esas separaciones que se deben mantener separadas, fíjate, ese hombre que mató a su madre violó separarse. Es una separación mayor. Lo ha creado una tragedia que no hay manera de cuantificar.
1: Entonces, lo quiero interrumpirlo para estar, porque esta es una pregunta clásica, sobre todo de la gente que lo cree. ¿Verdad? Y todo ese esa historia del diluvio y la historia de Caín y Abel. Y la historia de Adán y Eva, ¿verdad? Todo eso refleja una enseñanza profunda que tenemos que aplicar hoy. O todo eso pasó y tenemos que tomarlo como que pasó exactamente así. Porque hay dos corrientes, ¿verdad?
3: Bueno, yo
1: hay una corriente de gente que dice lo no, que dice la Biblia, punto y coma, a eso.
3: Yo voy a seguir lo que dijo. Nosotros tenemos que tener cuidado cómo se lee la Biblia. De manera que nosotros desnaturalicemos un texto que está hecho para explicar la vida, el sentido de la vida, la ética, cómo se debe vivir en el mundo. No es un libro de historia, no es un libro de ciencia,
1: no es un libro de geografía,
3: no es un libro de geología. Por lo tanto, cuando alguien trata de coger la Biblia, no se científicos convencionales de todo el siglo XIX terminan en desgracia porque los científicos lo hicieron pedazos. Entonces, en 36.000 años de historia, que habría, como decía Bucha, desde la creación del primer día hasta su día, hasta este tiempo, más o menos, en este tiempo, los geólogos dijeron, tiene 4.000 millones de años, aquí están los aprobados. Pues entonces, el que insiste en que la Biblia es un libro de ciencia, a poner de prestigio, porque no se puede defenderse de la ciencia. No. La Biblia es la palabra de Dios, la palabra de Dios no quiere enseñar ciencia, la historia, pero tiene la Biblia.
1: San Agustín dijo una vez, la Biblia no dice cómo está hecho el cielo. No,
3: eso lo dijo Galileo, la carta, la Duquesa. La Biblia nos enseña a ir al cielo, pero no como el cielo. Así que, fíjate, yo creo que un relato tiene que ser histórico y científico. Fíjate, digo Pródigo. Pródigo, Pródigo es un relato ficticio de Jesús, un poeta. Y se dio cuenta que en el mundo judío había muchos problemas de todo índole con la imagen que había de Dios. Entonces ahora viene un espectador. ¿Y qué hacemos con eso? ¿Verdad? Tiene un paciente, lo viste, le pone un niño, le pone zapatos, toma fiesta, Dios se alegra. Se alegra por la conversión de un pecador más que por 99 gustos, dice Lucas, capítulo 15. Pero un poquito antes, el buen samaritano, los judíos y los samaritanos hasta el día de hoy se oyen. Los samaritanos no se reconocen. Y viene un samaritano y salva a un judío y en el camino. Esto no tiene que haber pasado para que se vuelva. Porque la Biblia no es un libro de historiografía. Es la palabra de Dios. Y la palabra de Dios no está interesada en hablar con seres humanos en categorías científicas, históricas, antropológicas, de ningún tipo de
1: vida. Pero todavía, todavía hay gente, por ejemplo, vamos a hablar de la Iglesia Católica, tenemos un obispo. Todavía en la Iglesia Católica, yo no lo veo en las redes sociales, diciendo que qué hacen los obispos permitiendo que entren a la misa unos homosexuales. Que qué hacen, qué hace el Papa diciendo que está bien que un homosexual sea bendecido, porque estás bendiciendo a un pecador. Y entonces se interpreta eso como que estás bendiciendo al pecado. Entonces estos que dicen eso, no le van a creer nada a usted, pero sí, no le creen al Papa, pero tampoco usted.
3: Eso te tiene que hablar el obispo, porque yo no soy católico.
1: No, pero por eso, es la misma mentalidad. Lo que quiero decir es que hay gente que sigue esa línea, de que no es pecador.
4: Sí,
3: afuera. Sí, seguro, pero eso no pensaba. Eso pensaba que. Y a nuestro Señor Jesús lo mataba, que pecó en la tierra contra su vida. Él no había venido a sanar los que estaban aquí, sino que el Hijo del Hombre había venido a salvarlo, a perdido. Y a nosotros no se nos puede olvidar eso, que la Iglesia es hospital. Mira, este pastor que está aquí al lado mío, estaba
1: hablando. Cerro Mayano,
3: estamos hablando de estos mismos temas, él y yo allí, calladito, porque no sabía. Mira,
4: ¿tú le
3: diste
4: clase?
3: No, pero
1: no,
3: somos
1: amigos. Y
3: me dice, Yo no lo digo, y que yo no tengo todas las fichas en la mano, ¿sí? Porque el único que tiene todo es decir, mira, porque yo no he elegido a San Pedro, ¿verdad? Yo digo, amigo, la verdad que hay Jesucristo, Dios es el camino, la verdad y la vida. Nosotros, porque tenemos un pedacito de la verdad, o la verdad nos tiene a nosotros, pero nosotros no la tenemos completa, De ahí la admisión de estas dos iglesias guerreando por 400 años, en el siglo XX, dicen, Cristo, no para que lo entienda. Un día le damos la oportunidad de habitar y nosotros no podemos estar. Pero mira, eso no empezó.
1: Y hablamos todas las semanas en Reporter de la Fe. Una vez de costar y un 14.
3: Eso no empezó ahí. Eso empezó en Suecia. con un pastor que decidió que habían tantos problemas sociales en 1910 en Suecia, que había que invocar a los católicos, a los luteranos, a los metodistas, a los anglicanos, a los que fueran, pero no para hablar de lo que nos separa, como amor. Pero si no me dieron acuerdo, ¿qué vamos a hacer con ese hombre que mató a su madre? Pues en eso sí. Porque ahí debe primar el amor, la compasión y el propósito del Espíritu Santo que se ha mencionado aquí tanto. Necesita redención. ¿Tú te imaginas los sentimientos de culpa, la compasión, el infierno mental en que está metido ese hombre? Y ya no se puede remediar lo que hizo con su madre. Imagínate.
1: La mató. La mató a martillazo.
3: Sí, sí,
1: y una cosa terrible. Ahora, doctor, para seguir hablando de la Biblia y de lo que nos pasa hoy día. En Puerto Rico ha habido un debate en las últimas semanas sobre que hay un grupo satánico que se inscribió en el Departamento de Estado y va a tener derecho, va a tener derecho a celebrar una actividad en el Capitolio, igualita que Jorge. Tuvo derecho a eso. Ahora, hablando de la Biblia, cuando la Biblia habla del diablo, cuando la Biblia habla de que Jesús liberaba demonios, ¿de qué está hablando? ¿Está hablando de que Jesús liberaba gente de una enfermedad o que él liberaba específicamente a los seres humanos de diablos? ¿Y esos diablos están todavía presentes en nuestra sociedad y se han incorporado a estos grupos satánicos y lo que va a haber en el Capitolio, si le dan el permiso finalmente, va a ser un montón de diablos?
3: Esa es una pregunta compleja, ¿verdad? Esa es una pregunta la Biblia, bastante enviado de texto.
1: No, desde el punto de vista de un experto de la Biblia, ¿cómo interpretamos eso?
3: Vamos un paso acá. Jesús de Nazaret está demonio, sanó un perro. Y lo acusaron de Perseus.
1: Ajá.
3: Entonces, nosotros tenemos que tener mucho cuidado. Mira, yo sabía que tú ibas a preguntar aquí ayer. A la hoja.
1: Eso fue lo que estaba haciendo.
3: No, yo le dije, mira, bien. No, prepárate con pinche a lo que venga. Bueno, pues yo me preparé, yo hablé anoche con Pablo el Pinto.
1: Ok,
3: lo comentó, y me dijo, enterrador de la iglesia satánica, para que tú veas lo que hay ahí. Entonces yo entré a la nueva Apache a ver qué era lo que había ahí. Pero lo que encontré fue un grupo de ateos que no creen ni en diablo, ni en Dios, ni en nada.
1: Ajá.
3: Pero que tienen mucho coraje con algunas de nuestras iglesias, que quieren usar el Estado como si el Estado fuera evangélico o pentecostal o metodista. Y entonces quieren poner en jaque al Estado con el terrorismo, lo peor de nuestro imaginario, que es el diablo. Entonces, como religión, yo digo, yo creo que el Estado, y esto no tiene que ver con la ley que pasó, que eso estaba ahí ya previamente. La primera enmienda a la Constitución de Estados Unidos, la segunda enmienda, y ahora estamos como abogados. Lo que significa es que a mí me tiene que gustar la iglesia y tolerar a los que son delitos. Si cometen delitos distintos. Así que ellos han anunciado, pues ya yo lo leí, que van a hacer un acto de silencio, sin micrófono, porque alegan que el micrófono es una forma de hacerle violencia a los que no están de acuerdo con ellos. Y cuando yo veo el clamor de Dios, oigo mucha violencia contra los que no están de acuerdo con ellos. Y es terrible que yo aquí en este programa esté diciendo eso, pero el micrófono evangélico no es para maldecir a los que no piensan como uno, no es para renegar a los que tienen una teología distinta. Eso no son buenas nuevas. Esas son noticias de la anomía social que hay en nuestro país, no evangelio. Y entonces ahora vienen los satánicos a enseñarnos lo que es el evangelio. Silencio, respeto, derechos humanos. Yo digo, mala cosa es que Satanás nos tenga que enseñar lo que nosotros debemos hacer, ¿no te parece? Así que yo en ese sentido digo, el Estado tiene que quedarse calladito, pone un policía allí, si tiene algún delito, los arresta. Mientras se comporten como ciudadanos presentes, hay que tolerarlo como a cualquier otro grupo que se parara allí.
1: Ah, pero hay base bíblica para decir que existe Satanás.
3: Claro,
1: como lo venden los grupos al estilo de Jorge Raqui. O sea,
3: mira,
1: ese Satanás que pinta Jorge Raqui, ¿es el Satanás de la Biblia? ¿O es el Satanás
3: no? Calma, la Biblia es Satanás, muchas cosas, ¿verdad? Y tú lees el libro de Job, que se ha leído el libro de Job.
1: ¿Sí?
3: Satanás es un personaje que tiene acceso a la corte celestial, un fiscal. y la palabra satán es como todo lo que significa fiscal. Es la persona que acusa a alguien frente a Dios para que
1: la persona
3: es acusada. Ahora, tú sigues leyendo, y como viene el periodo helenístico, y el periodo helenístico escribe el libro de Daniel. Y en el libro de Daniel, lo que hay es la invasión de Alejandro Magno, los Seleucidas, los Ptolomeos, Tío Epifano el IV. Y entonces Daniel recibe un ángel que le dice que las naciones tienen distintos ángeles y que ellos tienen que combatir por Israel para defender a Israel de esos otros ángeles. Y ahí empieza el surgimiento de la demoniología. Tú sigues leyendo y te lees primera de Enoch, que no está en la Biblia nuestra, pero está en la Biblia de los cópticos. Esto, ¿verdad? Y en la Biblia de los cópticos aparece Satanás por primera vez, pero se llama Samán. ¿Por qué? Porque los hijos de Dios que tomaron las mujeres, que Dios ahogó los gigantes, que fue gente que Dios estaba hablando. Cuando Dios ahoga a sus hijos, son hijos de ángeles y de mujeres. Tienen un cuerpo y tienen un espíritu. Dios ahoga el cuerpo. Cristo le queda por ahí. Entonces Dios manda al arcángel Miguel, el defensor del pueblo de Dios, tanto en Daniel como en la apocalíptica, a recoger todos esos espíritus y los mete en el Tártaro, del que habla el libro Judas. Entonces aparece Satanás por primera vez, que es una audiencia a Dios. Y le dice: Señor, no es justo lo que has hecho con mis hijos. Dame un diezmo y el diezmo por primera vez. Entonces aquí, al final, se habla de nuestra iglesia, en el Antiguo Testamento, dando diezmo, se ha hecho caso. Es lo que le pide Satanás a Dios, y Dios, en un acto de gracia, le concede el 10%, que son todos esos espíritus que se encuentran con lo que se encuentra ellos. Pues fíjate, Marcos 5, Jesús le pregunta al demonio por el cual. Y esa es la pregunta que no se hace nadie que habla de Satanás en Puerto Rico. Y el demonio le dice: yo soy la invasión de Roma de Oriente. ¿Cuál es el nombre del demonio? ¿Cuál es el nombre del demonio? Es así. ¿Cuál es el nombre del demonio? La homofobia, vamos a decirlo, de este odio, el que odia homosexual no ha conocido el amor de Dios, que es amor. ¿Cuál es el demonio aquí? El patriarcado, cuando un hombre se atreve a golpear a su mujer porque ella es inferior, o le paga menos, o le hace violencia. Entonces yo veo eso así, yo voy al libro Apocalipsis, de la guerra entre el gran dragón, la serpiente original, Satanás, y la mujer. Y le trata de matar al niño. Y hay que secuestrarlo para salvarlo. Entonces, Miguel echa a Satanás y a sus ángeles del cielo y viene y persigue a los hijos de la mujer, que somos nosotros los creyentes y los judíos fieles. ¿Verdad? Porque esa gente no lo ha escuchado de la presencia de Dios todavía. No los que están matando gente en casa, que son los cristianos, ¿verdad? Entonces, cuando tú miras todo eso, son los italianos, perdóname,
1: yo creo que hoy en la estación, aquí hay un representante de la estación, bueno, ahorita vamos a hablar, en esta estación no necesariamente.
3: El dragón levanta una bestia, tiene esa bestia. Y esa bestia tiene otra bestia pequeñita, que le dice a la gente que adora esa bestia, que son los gobiernos de Asia Menor. Y entonces, cuando tú ves todo eso, tú dices: los cristianos que me dijo no estaban hablando, estamos denunciando radicalmente. Y el mejor lenguaje para denunciar algo es mito. Un mito es algo falso.
1: ¿Satanás es un mito?
3: Sí, no. Porque cuando tú miras a Hitler, que mató 100 millones de personas, dime si no es falso. Cuando tú miras lo que ha pasado en Gaza, que hay 75.000 muertos, en Irán, que hay 3 millones de personas en la población de Puerto Rico, que han sido echados de su casa por el bombardeo. Entonces, tiene que preguntarse si Donald Trump no es el diablo, ¿verdad? Es una pregunta que hay que hacérsela ahí seriamente, sin cuestiones de la gente popular o ni de la gente que habla. Porque el que tira 3 millones de personas a la calle y él duerme bien en una casa, tiene un gran miedo de espíritu, ¿no?
1: ¿Y las lenguas? ¿Hay base bíblica para decir que se puede hablar?
3: Claro, libremente. Lo que pasa es que la hemos leído mal. Porque si tú lees Hechos 2, las lenguas son el idioma del otro. La iglesia que ha recibido.
2: Pero ahí tengo.
3: No, pero vamos con calma. No, cuando tú puedes hablar el idioma del joven, y mira, la iglesia no es el
2: idioma.
3: Y que yo digo, no la lengua. No hablamos la lengua del joven, y los jóvenes se han unido para la calle. Cuando hablé con una persona, mira, yo tengo 71 años. Yo no tengo lo mismo, mira, yo tengo una presión alta, yo tengo un problema final, yo tengo mis condiciones de salud, que las he manejado muy bien porque soy de los evangélicos, finalmente tengo la doctrina de santidad a la boca, y yo me cuido mucho de lo que he hecho en la boca, pero si no tuviera, el médico me dijo, mira, si no, pues con nada, te vas en cama, me acabo, te vas en cama. Entonces yo digo, bueno.
1: Eso es como un purgatorio.
3: No, de esta manera, es santidad, es santidad. Entonces yo digo, no, cuando tú hablas con una anciana, cuando tú hablas con una mujer que difiere de ti, cuando tú hablas con Barbone,
1: ¿estás hablando en lengua?
3: Estás hablando en lengua, claro, que estás hablando en lengua. Ahora, hay gente que habla en lengua como una experiencia íntima, ¿sí? Y eso también es legítimo, porque uno de los problemas que hay en nuestras iglesias es que tú vas a la iglesia y es un club de leones. No, si tú vas a un club de leones, en dos o tres meses tú no vas a ir más. ¿A qué tú vas a eso? Tú vas a encontrarte con Dios.
1: Con Triclop, dice padre.
3: Tú vas a decir, tú te encuentras con Dios, y digo con mucho respeto aquí, tú vas a poner que de nada, sí. Digo, mira, yo me atrevillaba al lado y ya estaba aquí hablando. Y yo la iba a ver en la semana y decir, mire, si acaso me iba bien, cuando si acaso me iba mal, y decía, oye, pero el libro Apocalipsis me ha enseñado que tenga oídos, que oiga lo que el Espíritu dice a la iglesia. Así que en ese sentido, no hay que hablar de la lengua. Yo creo que uno de los problemas, si nuestras iglesias quieren poder llegar al país de nuevo, es que predica el Espíritu Santo.
1: Pero escuché la musiquita, lo que significa que tengo que decirle adiós al doctor, pero yo soy católico y creo en la intercesión. Creo que uno puede hablar con los santos, ¿verdad? Y pedirle cosas para que el Señor se entere. Yo voy a pedir un santo que está por aquí cerca, que es Heriberto Martínez, que interceda nuevamente para que te vuelva el programa, porque he tratado de que él venga al programa, también quiere hacer por Heriberto, que es un santo, mira, y que intercedió.
3: Puedo contestarte esto, mira, lo que pasa es que de vez en cuando me llama, y me quita hablar de Heriberto, entonces yo no puedo venir aquí a hablar de nada.
1: Este es el hombre que más sabe de cosas y que piensa que no sabe, es un problema también.
3: Pero cuando tú me invites a hablar de cuestiones de
1: muy bien, no quiere saber nada, pero lo sabe. Cuando regresemos, vamos a tener al líder de las fraternidades. Tenemos como decir un programa de grupo. Vamos a tener al líder de las fraternidades de pastores pentecostales de Puerto Rico, de iglesia pentecostal de Puerto Rico, el pastor Moisés Román.
3: ¿Puedo decir algo?
1: Sí, de los mejores, y yo he entrevistado a varios.
3: Te voy a decir así:
1: regresamos con Moisés Román. Va a ser lo próximo en Radio Isla 1320, en Radio Isla.tv. Mi nombre es Pechi, soy reportero.
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0: todas las historias que la redacción de Radio Biblia precisamente trabaja en estos momentos. Un experto en Biblia, hablando de la base bíblica para decir si existe Satanás o no, dice, sería increíble que el Concilio Satánico le enseñe a los cristianos el amor. Porque si hacen lo que piensan hacer, que es una actividad en silencio, donde no van a usar micrófonos, quizás no estén dando un mensaje y una lección al cristiano. Eso acaba de decir Heriberto López, aquí, en Radio Isla 1320 y en Radio Isla Público TV. Mi nombre es Luis Penchi, soy reportero de la.
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0: Bueno, y empecé con ese titular para presentar a Moisés Román. El pastor Moisés Román es el líder de la fraternidad de iglesias pentecostales en Puerto Rico, que es el grupo más amplio que representa el pentecostalismo en el país. Y decía el doctor Heriberto López que es de lo mejor que ha tenido la fraternidad. Qué buen presidente. Y yo también lo digo porque de verdad es de lo más accesible, de lo más articulado y de lo más serio que ha tenido la FRAPE. Siempre está disponible, no importa que el tema sea difícil. Es más, cuando es difícil, a veces él me llama y me dice, quiero hablar de esto. y eso significa que tiene valentía y que tiene seriedad y que tiene honestidad. Y entonces, claro, los pentecostales es como los católicos, no todos los católicos piensan igual, están dentro de la misma iglesia, pero los pentecostales no todos piensan igual y entonces él tiene que hablar por todos ellos, que también es muy difícil. Así que reconociendo eso, le damos las gracias por estar aquí en este día tan especial, que no solamente celebramos el mes de la Biblia, sino que celebramos tener un panelista obispo en Radio Isla 1320.
2: Es un placer para mí, tengo que confesar algo. Hace unos años atrás me invitaron a predicar en una iglesia metodista sobre el libro de Romanos. Y cuando miré hacia la nave, allí estaba sentado el doctor Heriberto López. Hubiera deseado que se fuera de allí, porque obviamente el campo de especialidad teológica del doctor López es precisamente el libro de Romanos. Creo que su tesis, obra de su tesis, y desde luego, pues me parece que la historia se vuelve a repetir y tenerlo aquí de frente.
0: Y después de las cosas que ha dicho, porque ha dicho muchas cosas con las que yo estoy de acuerdo, la Biblia hay que entender el mensaje, no los muñequitos específicos de detalle. Hay mucha gente que lo que se fija en los muñequitos y no entienden el mensaje. De todas las visiones, como dijo Padre Geraldo, hay también fanáticos católicos. De hecho, en las redes sociales últimamente hay unos católicos que se pasan anunciando el fin del mundo, que parecen más pentecostales del siglo pasado que católicos. Se pasan por cualquier cosita que pasa, es el fin del mundo. Pero fíjense lo que nos acaba de decir aquí el director. Si los satanistas van a hacer lo que parece que van a hacer, que es realizar un acto en silencio en el Capitolio, ellos no creen en el diablo.
2: No son satanistas.
0: Ni creen en Dios tampoco, ellos son ateos. Y decía el padre Carlos Pérez, lo digo la semana pasada en este programa, que ellos van a hacer una parodia. O sea, ellos no creen en Satanás, pero van a burlarse de los cristianos usando a Satanás. ¿Verdad? Eso es lo que van a hacer. Y van a guardar silencio. Y no van a emitir ningún comentario que parezca odioso, distintos a lo que parece a veces Jorge Rasky, que parece odioso. Y dicho sea de paso, Jorge Rasky es amigo mío. Pero es verdad lo que dice el Gilberto, a veces parece odioso, y la forma en que grita, etc. ¿Qué usted cree de eso?
2: Mira, si no son satanistas, yo no les llamaría satanistas, porque realmente no debo llamar a alguien con un título que realmente ellos mismos confiesan no afectar. Me parece que si lo van a hacer de esa manera, pues qué bueno, pues lo van a hacer con respeto, lo van a hacer con deferencia. A mí me parece que la experiencia de la fe cristiana en todos sus renglones ha trascendido y ha ido adelantando pasos en términos de unidad, en términos de solidaridad, en términos de apoyo. Me parece que ese elemento de trascendencia de los sectores cristianos ha sido extraordinario. Claro, no podemos negar que por el otro lado haya personas que dentro del campo religioso pues todavía mantengan posturas de referencia de una teología del pasado, que muchas veces se daba como resultado de experiencias que vivían ellos y de ahí mismo desarrollaban.
0: ¿Ellos son pentecostales los que hacen eso?
2: No, yo creo que no. Yo creo que eso ha sido parte de la experiencia bajo la sombría del cristianismo de mucha gente, de mucha gente, probablemente.
0: Pero es cierto lo que dice el diputado, que algunas veces los en algunos grupos pentecostales parece que estuvieran odiando en vez de amar.
2: Lo que pasa es que se puede interpretar de esa manera a base de las premisas que uno tiene. Pero si uno les pregunta a ellos directamente, van a decir que no es correcto. Y entonces, en ese sentido, yo creo que habría que darle cierta oportunidad de su argumento, ¿no? De validar su argumento, porque cuando tú te encuentras con personas en el mundo religioso que pueden hacer expresiones que desde el punto de vista mío son ofensivas, como fue el caso en una ocasión de Wesley, que expresó y dijo que el Dios que tú predicas es mi diablo. Pues cuando Wesley plantea el Dios que tú predicas es mi diablo, obviamente la perspectiva de Wesley en términos de la predicación del Evangelio era diametralmente opuesta a que el predicador que él estaba escuchando en la carne. Pero no le dimos la oportunidad de escuchar al predicador. El predicador no estaba representando al diablo. Probablemente de forma ignorante, probablemente con desconocimiento y validez teológica, estaba haciendo una serie de argumentos que desde la otra óptica, desde la otra perspectiva, no eran aceptables.
0: Déjeme ir, y también desde la óptica de la Biblia, déjeme hablar de las cosas que pasaron en ese momento. Sentenciaron a 102 años de prisión a Elvira Cabrera por haberle dado el arma blanca a su hija, que provocó la muerte de otra muchacha de 16. En el escenario de una pelea donde había 5 peleas simultáneas, en medio de un disturbio social y de un problema de salud mental y un problema sociológico que tenemos en el país, y nadie habla de esto en los medios, pero por lo menos en Radio Vila sí habla. Pero muchos de los medios se fijan que fueron 102 años, que se hizo justicia. Es decir, aquí en Radio Isla, Manuel Bayo, el director de asistencia legal, dijo, mira qué clase de justicia está haciendo el país. La condenamos a 102 años, tiene 40 y tantos años, saldrá a los 70 años, echa un guiñapo humano. Y eso nos va a costar 1.3 millones de dólares. Un país quebrado. Vamos a invertir 1.3 millones de pesos en castigar a una mujer de 40 años que posiblemente no sabía ni lo que estaba haciendo. En una cultura que hemos permitido que exista en Puerto Rico, donde la gente hace estas barbaridades. Pero solamente estas barbaridades, un hombre mata a su mamá a martillazo. Y otro hombre le corta un brazo completo a su nieto sobrino, sobrino nieto, y también quería matar a su mamá. Este es el país que tenemos. Podemos predicarle con la Biblia a esta gente. ¿Qué tienen los pentecostales que decir ante esta realidad? Porque lo que uno escucha de alguna gente era, cuando estaba Elvira Cabrera, asesina, asesina. Y lo que uno escucha en cualquier farmacia o lugar que uno va, que se pudre en la cárcel. Mira qué barbaridad ese que mató a la mamá, que lo guinde. Es más, que vuelva la pena de muerte. Y algunas de esas gente dicen ser cristianos. No sé si pentecostales, pero cristianos dicen ser cristianos. ¿Qué usted dice sobre eso? ¿Y qué dice la Biblia sobre este tipo de cosas?
2: Bueno, el mensaje de la Biblia es un mensaje de compasión, es un mensaje de misericordia. Yo te puedo dar testimonio de expresiones que a nivel público se han hecho de individuos. Por ejemplo, hay un individuo que 15 años atrás, 20 años atrás, las expresiones públicas era que debía de meterse en la cárcel y botar la llave. Alex, Trujillo. Este criminal hay que meterlo a la cárcel y botarla ya. Desde luego, ese fue el proceso que utilizó el sistema, que necesita una transformación, que necesita una renovación y que probablemente, con el respeto de los abogados, necesita más que abogados para dirimir estos temas. Ahora, lo que es interesante es que ese criminal que la sociedad 20 años atrás, 20 y pico de años atrás, planteaba que había que meterlo a la cárcel y botar la llave, un pastor pentecostal, wow, que llegó a la cárcel, lo abrazó y empezó a acompañarlo dentro de su proceso de restauración. Y precisamente en estos días se da la gran noticia que no solamente había salido ya de la cárcel, sino que aún ya en lo que había que conmutársele en términos de su responsabilidad por los delitos cometidos, ya se le había cancelado. Yo creo que la sociedad está cometiendo un error enormísimo. Estamos generalizando los problemas del país y lo generalizamos desde nuestras propias perspectivas. Yo creo que el Evangelio es una alternativa extraordinaria para los seres humanos. La fe cristiana tiene un vehículo extraordinario en sus manos. Sale del alcance del reglamento de la Constitución, de lo que establece. Y me parece que dentro de la reflexión que debemos hacer hoy, es que debemos invitar al mundo cristiano, indistintamente su denominación, a mirar con ojos de compasión, a mirar con ojos de misericordia, porque lo que tal vez alguien desde su perspectiva declara como criminalidad, probablemente tengamos que verlo como parte de enfermedad mental, como parte de situaciones.
0: Y por ahí voy también, porque hay mucha gente que piensa que todo es enfermedad mental, que todo es enfermedad mental, ¿verdad? Hay otra variedad de conductas que no necesariamente...

0: el resultado de un demonio que se le ha metido por dentro. Yo he sido pentecostal toda mi vida, lo sé, y he dicho en muchas ocasiones que si el dolor de cabeza que yo tengo me lo puedo quitar con una aspirina, no puede ser un demonio. Así de simple, así de sencillo. Si la condición de diabetes que tengo me la puedo eliminar con un medicamento, entonces no es un demonio de diabetes. Claro, probablemente en un momento dado, el desconocimiento inclusive de lo más primario de la ciencia podía llevar a algunos pentecostales a hablar del demonio del dolor de cabeza, del demonio de la diabetes, pero eso ha ido transformándose, eso ha ido cambiando, y hoy en día ese discurso prácticamente está desapareciendo, como sucedió también en los primeros siglos de la historia de la cristiandad, donde se interpretaba como demonio un montón de cosas que realmente, finalmente, como dijo el doctor López, si la fe cristiana cae en la trampa de pretender competir con la ciencia, va a errar. Pero si la fe cristiana entra en el discurso del amor, de la esperanza, de la paz, de la misericordia, de la compasión, en ese discurso no hay ciencia que le gane a la fe. En ese discurso no hay arqueólogo que le gane la fe, porque ese es el discurso de Dios para la vida de los seres humanos.
1: En el siglo pasado, esto lo llegué a cubrir, había líderes pentecostales importantes que decían que los católicos tenían al demonio, porque adoraban imágenes, porque eran idólatras, ¿verdad? Y decían, el demonio de tal. Me acuerdo que el padre Francisco, fundador del primer albergue que había contra pacientes de SIDA, cuando nadie quería manejar sus pacientes de SIDA, en una ocasión fue a una campaña de Jeñito. Y yo cubrí eso. Y entonces cuando llegó con un hábito como este que tiene padre Geraldo, padre Francisco allí,
2: Francisco García,
1: le dijo, tú eres un hijo del diablo. Se lo dijo ante miles de personas que había en la campaña. Un hombre que lo que hacía era bregando con lo que nadie quería bregar, que estaban en aquellos momentos llagosos y bien, bueno, bregando con los pacientes de SIDA. ¿Se ha superado esa etapa?
0: Yo te diría que sí. Y se ha superado de ambas partes. Porque si bien es cierto que en el mundo protestante pentecostal hubo gente que llamaba a católicos hijos del diablo, no es menos cierto también que en el mundo católico había gente que llamaba a los presidentes del diablo. Pero eso se ha ido superando. A tal punto que hace unos años atrás yo tuve el privilegio de celebrar una boda evangélica en la Catedral de San Juan. Y tuve ese privilegio y esa gran deferencia del arzobispo del Capuán, que me permitió el privilegio de celebrar. Pues eso habla de que ha habido un caminar extraordinario de concordia, de aceptación, de reconocimiento entre las distintas confesiones de fe cristiana. Ahora, no podemos negar, desde el punto de vista de la fe cristiana, que de la misma manera que yo digo que si tengo un dolor de cabeza que me lo quite una aspirina, no es un demonio, de la misma manera puedo permitirme el espacio de preguntarme, y si el tratamiento psicológico y si la medicación clínica no le quita ese espíritu de maldad, de influencia de maldad en la vida de un ser humano, entonces no habrá espacio para que la fe pueda entender que aquí obra una fuerza de maldad que dentro de la experiencia de la fe misma puede ser disipada y eliminada.
1: Oígame, usted es el líder de la frase. Últimamente hay cristianos, algunos cercanos a la frase también, católicos, episcopales, evangélicos, que han estado predicando que también es un pecado maltratar la naturaleza. Que también es un pecado meter un complejo hotelero y un complejo recreativo y un complejo residencial en Cabo Rojo cuando no hay

0: de agua para sustentarlo, porque le va a quitar agua a la gente de Cabo Rojo. Y es un pecado destrozar nuestras costas
1: Y electricidad.
0: y ni electricidad tampoco. ¿Viste? Como yo digo que él es media periodista, periodista y media. Es un pecado desde el punto de vista de la dañar la naturaleza y imponer este tipo de proyectos es un pecado.
2: El mensaje de la fe cristiana reconoce que el acto de desobediencia del ser humano le trajo primero enemistad con Dios, enemistad consigo mismo, enemistad con sus semejantes y enemistad con la naturaleza. Que la experiencia de la fe cristiana en la proclamación de Jesucristo ofrece al ser humano la oportunidad de reconciliarse con Dios, de reconciliarse consigo mismo, de reconciliarse con el otro y de reconciliarse también con la naturaleza. Si el ser humano ocupa fuerza y energía para manifestar un acto de irreconciliación contra la naturaleza, claro que eso es del diablo, y hay que atacarlo,
0: y es pecado.
2: Y es pecado, y la experiencia, vuelvo y digo, o sea, este desarrollo que hoy en día se está teniendo de mejores entendimientos de interacción, de mejores entendimientos de relación, de mejores entendimientos de amistad, de colaboración. Pues este entendimiento nos está permitiendo mirar con cristales más prístinos. Y a ningún pentecostal hoy en día le tiembla el pulso para mirar el proyecto de esencia y dentro del contenido de lo que hay y decir, oye, eso está bien mal, eso es inaceptable, eso no se debe lo dice. Pues claro que sí, y hay muchos que lo están diciendo de la misma manera y de la misma forma. Claro, probablemente hay unos que lo dicen desde una tarima política y la experiencia de la fe cristiana se cuida, de la fe pentecostal, se cuida de que lo que diga no esté sobre las bases de una plataforma política. Pero lo decimos con la misma fuerza y lo decimos con la misma pasión y lo decimos con el mismo ahínco. Si el ser humano vive una experiencia de irreconciliación con Dios, vive una experiencia de irreconciliación consigo mismo, con su semejante y con la naturaleza, algo distorsionado está en él, y lo que nosotros vemos como distorsionado le llamamos demonio.
0: Hace un rato el doctor López hablaba, a pregunta mía, te hablaré de eso. Hay una legisladora del distrito de Miami que cada vez que va a regañar a los oponentes políticos, abre el demo. O sea, cuando va a decir, ustedes no me escuchan, no saben lo que yo estoy diciendo, no me están haciendo caso, y empieza a hablar en lengua, ¿usted cree que eso está bien? ¿Eso tiene alguna raíz bíblica?
2: Usted diría, realmente yo personalmente he oído hablar de casos, el único problema es que lo he escuchado hablar con las mismas tonalidades políticas que existen, y no he escuchado, digamos, no he tenido la oportunidad de entrevistarla a ella, conversar con ella, a ver cuáles son sus motivaciones, que la compele.
0: Pero ella ha dicho que eso es complicado, o sea, por eso hablar en lengua para decir que lo que yo estoy diciendo a favor del PNP es la palabra de Dios, porque como estoy hablando en lengua, pues es el Espíritu Santo de Dios.
1: Es una muletilla.
2: Sí, lo podemos plantear como una muletilla, obviamente, lo podemos plantear como una muletilla, pero no podemos caer en la trampa de generalizar. Lo que puede suceder hacia una persona. Fíjate que ahora mismo estamos planteando argumentos que validan la tolerancia al grupo de Satanás para ir al Capitolio. Entonces, me parece que sería una contradicción validarle la tolerancia al grupo satanista que va a ir al Capitolio y no validarle la tolerancia a una política que usa la muletilla para hacer unas expresiones que obviamente
0: es que alguna gente habla una falta de respaldo de Espíritu Santo. Porque hay gente que habla en lengua en serio.
2: Sí, hay gente que habla en lengua en serio.
0: Y hay gente que habla
2: Lo que pasa es que cuando se plantea como Helen lo presentó, como una muletilla, se me hace a mí difícil poderlo ver como por lo menos refiriéndome a ella como un acto de charlatanería, porque a fin de cuentas no conozco cuáles son sus motivaciones. Yo sí te puedo decir, yo he hablado con gente, yo tuve la experiencia una vez de estar en Sudamérica y había un predicador hablándole a una joven que tenía un desconocimiento total de la fe y le hablaba en lengua. Y yo le pasé una notita a la joven y le dije, mira, no te esfuerces mucho por entenderlo porque realmente yo soy de su propia fe y no lo entiendo. Y le pasé la notita, ella me miró, se echó a reír y al otro día apareció en la casa donde yo me estaba quedando y me dice, me gustaría hablar con usted. Y allí hizo pública confesión de su fe en Jesucristo. Pero volvemos de nuevo, o sea, yo no puedo juzgar la experiencia de aquel pastor como una experiencia irrespetuosa al espíritu, porque a fin de cuentas, el que se monta en un carro por primera vez y lo conduce, probablemente pasa por encima de la acera, probablemente choca el carro, y por eso no le podemos negar el derecho a tener el carro, y a lo mejor en el camino aprende a guiar bien.
0: Bueno, las cosas han cambiado. Una de las cosas que han cambiado es este tipo de programa. Que Radio Isla hace, desde el 2017 nos ha permitido hacer. Así que vamos a hacer algo novedoso. Vamos a tener un obispo.
2: Yo quiero felicitarlo públicamente.
3: Muchas gracias.
2: Por esa meta alcanzada.
0: Interactúe con usted. Le pregunte lo que quiera.
3: No, yo creo que aquí, mira, aparte de lo que yo he dicho, escuchar, ¿verdad? Y escuchar y saber que el mundo cristiano es muy diverso, ¿verdad? Muy diverso. Así como el catolicismo también es diverso, ¿verdad? Y en el fondo, programas como este, yo creo que Helen y yo lo hemos hablado, nos enseña a tumbar barreras, ¿verdad? Porque tiene una visión del pentecostalismo de la década de los 80, ¿verdad? La época en la que yo iba a mi iglesia, a mi escuela católica, a mi escuela pública, con un rosario no había problema, ¿verdad? Yo recuerdo a mi primera amiga, Yamilet Vélez, me acuerdo, ¿verdad? Un viernes salió católica, el lunes era pentecostal MI, y yo decía, pero ¿cómo es esto, verdad? Nada, programas como estos lo que hacen es...
0: Después de 6 años, compartiendo con él, ¿qué piensas de los representantes?
3: Es que siempre han sido mis hermanos. Lo único, pues, como te digo, hay diversas formas de ver el pentecostalismo. Yo tenía una prima hermana que era la única pentecostal en mi familia y siempre había como que esa visión de recelo, tal vez por parte de mis abuelos, pero ella me llevaba... Mira, para decirte más, Penchi, los veranos, mi mamá era empleada de comedores escolares. Entonces, yo los veranos, estos eran mis veranos. Por la mañana yo iba al campamento de verano de la Iglesia Bautista en Laja.
0: Okay.
3: Al mediodía yo salía, iba a una escuelita bíblica que tenía la Iglesia Pentecostal y por la tarde al campamento de la Capilla Católica de mi barrio. Así que eso era mis momentos. Claro, tuve una madre pues, que me enseñó mi fe católica y a vivir. ¿Y mi mamá?
2: Si me permite hacer un comentario. En Santurce, en el barrio Obrero, hay una calle, se llama calle Padre de Río. Yo tuve el gran privilegio de conocer al Padre de Río. La primera vez que tuve la oportunidad de compartir con él, que nos presentaron, me acuerdo que un cantante cristiano, Mica Acevedo, nos presentó. Dice, Padre de Río, yo quiero que usted conozca a este joven que es pastor pentecostal. Yo extendí mi mano para saludarlo. Y él escondió las dos manos detrás de su espalda. Y yo me puse blanco como un papel. Yo pensé que me estaba despreciando. Y él se me quedó mirando a los ojos y me dijo, hijo, si no me vas a dar un abrazo, yo no me conformo con que me dé la mano.
0: Wow.
2: Y cuando me abrazó, me dijo al oído una palabra, interesantemente de una manera, me dijo al oído esta palabra, estoy orando al Padre para que nos dejemos de estar hablando tanto y volvamos a vivir. Y yo creo que hacia donde debemos caminar, bajo la sombrilla de la cristiandad, es hacia el espíritu. Y no hay muchas convenciones. Es de las diferencias que a fin de cuentas nada van a ganar. Yo tengo amigos sacerdotes católicos. Nos hemos sentado el día completo. A veces cambiamos los personajes. Cuando yo le voy a hacer un chiste religioso, se lo menciono de un católico, entonces yo me lo voy a hacer a mí, pero me lo plantean de un evangélico, como de un pentecostal. Pero lo que es interesante es que hoy más que nunca, la cristiandad necesita salir de trincheras para encontrarnos en el camino. La fe cristiana, dentro de las crisis sociales, políticas, económicas y espirituales que tenemos, la fe cristiana hoy más que nunca necesita alcanzar un mayor.
0: Tengo que pausar, pero antes de irme, yo quiero decir una cosa que nunca la he visto públicamente. Quiero que se la diga a él. Cuando yo sentí un llamado para ir a un convento franciscano, es indiano, son conventos extremos. Yo fui a donde el obispo Ángel Marcial y el obispo me dijo: a mí me gustaría que tú fueras pentecostal. Es el espíritu, a mí me gustaría que fueras pentecostal. Pero creo que te conviene ir al convento. Entonces yo le dije a David: David, llévame ante el pastor Montero, que ese me va a decir que no va. Y me dijo: creo que después de todo lo que me has contado, te conviene ir al convento. Dos pastores extraordinarios me dijeron que fuera aquí. Y allí realmente cambié. Gracias, Moisés. Un abrazo, José Joaquín. Y gracias por estar con nosotros.
2: Un abrazo y yo bendigo al Señor por lo que Dios está haciendo en tu vida, y bendigo al Señor por lo que el Espíritu Santo está haciendo en la vida de los seres humanos en todas las denominaciones cristianas, porque a fin de cuentas Dios está obrando de manera gloriosa y extraordinaria en la vida de los seres humanos. Y a fin de cuentas, como dijo el doctor López, nadie tiene la verdad agarrada por el mal. La verdad se llama Jesús.
0: Gracias. Cuando regresemos, voy a hacer una combinación aquí, algo especial. Tengo a la presidenta de la Asociación de Amigos y Familiares Confinados, que presidió además el Colegio de Trabajadores Sociales, y que fue una de las primeras profesoras del Padre Gerardo. Pero además tengo al presidente de Radio Isla Católica, Eduardo Rivera, que es en gran medida responsable de que este programa exista y de que hayamos podido hacer estos programas que decían. Regresamos en breve con los dos a hacer lo próximo. Mi nombre es Luis Pedro, soy reportero de la Chacada.
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0: la nación de Radio Isla Presidente trabaja en estos momentos. Bueno, aquí el presidente de la FRAPE ha dicho que no a excepción. No es el primer obispo que dice eso. También lo dijo el obispo Ángel Marcial y lo dijo el obispo electo de la coadjutor de la diócesis de Fajardo Macao, pero también lo dijo el obispo de Mayagüez. Esencia no debe. Digo más, el presidente de la FRAPE dijo sin destruir los recursos naturales del país es pecado. Mi nombre es Luis Pechi, soy el reportero de la FIFA. Estamos en Penchi, reportero de la fe, y estamos en vivo. Protéjame, David, si tenemos algún problema técnico, que David es nuestro coordinador técnico hoy. Hemos podido sobrevivir si los muchachos de Radio Isla 13. pero hemos tenido la vigilancia cercana de Eduardo Rivero aquí. Que, oye, curiosamente, yo pensé, Eduardo, le gusta tanto la producción que me va a estar diciendo, haz esto así, haz esto asado.
1: Ni me atrevo. Se quedó
2: paralizado.
0: Se quedó paralizado. Déjame empezar con Eduardo. Porque es importante reconocer, es importante reconocer el trabajo del padre Gerardo, que ha estado con nosotros desde el 2019, el programa se fundó en el 2017. Ajá, ha estado él en San Diego también todo este tiempo. Y ha habido otras personas, ¿verdad? De otra denominación. Hemos tenido en este programa musulmanes, hemos tenido judíos. Nunca hemos tenido
3: mormones,
0: pero nunca hemos tenido juristas. Pero es interesante porque Eduardo Rivero, que fundó una emisora de noticias en donde el tema de la política, la economía, un poco el deporte, la salud, sobre todo, porque todos los primeros programas que hemos pegado en la mañana, que la salud era ahí, porque me tenía una médica participando, pues permitió que yo organizara, que es una nueva etapa de mi vida en Radio Isla, después de haber salido de un convento, permitió que yo estuviera en un programa, hiciéramos todos los sábados este programa, que mucha gente le pareció una locura. Recuerdo que hay una periodista de Claridad, que voy a mencionar su nombre, que es atea, que una vez se encontró con David Colón y le dijo, Benchi, ¿por qué Benchi está hablando ahí de religión todos los sábados, es que yo no soporto eso, y David le dijo, pues no la escuche, es que no puedo escuchar. Y todavía hay gente que me identifica en la calle y me dice Penchi de Radio Isla, pero también me dicen Penchi de portero de la calle. Así que hay que hacer dos reconocimientos. Padre Gerardo, que ha estado con nosotros casi desde el principio, y Eduardo, que se atrevió a hacer el programa, que entre otras cosas ha producido COVID. Muchos dolores de cabeza a mucha gente, pero también hoy. Gracias.
1: Pues yo estoy contentísimo de que tú me hayas invitado en el día de hoy por varias razones que voy a aprovechar, no solamente la primera para que me invitaste, sino para este banquete que he recibido esta hora que he estado escuchando. Porque la realidad es que el nivel de personas que tú traes aquí, este espacio es un ágora, es como un ateneo, es como un lugar donde la gente se puede desvestir de sus títulos y de sus creencias un poco y comenzar a buscar esos vínculos que los unen. Y cuando uno los escucha, uno ve una hermandad de personas distintas hablando en una armonía, en un respeto, en un nivel de la forma en que lo están haciendo. Es como debería comportarse el ciudadano común y corriente, el político, la persona que está con las responsabilidades en la mano. Así que yo me alegro muchísimo que tú hayas logrado eso, Pechín, y que hayas tenido a Padre Gerardo, hayas tenido a Helen, a Heriberto, al doctor López, a Moisés que vino, a la señora de los confinados, y a todas las personas que de alguna manera, a través de todos estos 7 años, me parece que son, tal vez son un poquito más, tal vez son como...
0: 2017 hasta el 2026. Llevamos 9 años, vamos a cumplir 10.
1: Siempre ha reinado el respeto. El respeto. Yo creo que ese es una es un valor gigante que está. Y el segundo, que quiero no solamente agradecer primero que nada a Padre Gerardo por todo ese tiempo que le ha dedicado a Radio Isla, que le ha dedicado a este programa, que yo estoy seguro que las puertas van a estar siempre
0: Sí,
1: abiertas.
0: sí, sí.
1: Voy a ver a estar también de
0: Sí,
1: van a estar siempre abiertas, pero que nunca había tenido la oportunidad de agradecerle. Porque igual a Helen,
0: gracias, gracias.
1: igual a David, que está por acá ahora como técnico, pero que ha sido tu colega, tu persona de confianza atrás. Yo miro a Penchi por acá y al lado está David. O sea, eso es una cosa increíble. Así
0: Un
1: que
0: católico y un pentecostal.
1: eso es así. Pero ese es el espíritu del programa, ¿no? Ese es el espíritu realmente del programa. Y quería pues felicitarlo, como segundo tema, el felicitarlo por esa designación, que yo
0: Gracias.
1: espero que para usted obviamente es un honor, pero va a ser un privilegio gigantesco para todas las personas que usted va a estar de alguna manera pastoreando en el área de Humacao, y de esa posición tan elevada que tiene, va a poder iluminar a otra gente a través de Puerto Rico, y los micrófonos de Radio Isla van a estar siempre a su disposición.
0: Muchas gracias, muchas
1: ¿Okay? Así que esas son las dos cosas que quería más o menos decir.
0: gracias. Déjame hacerte una pregunta que no te puedo preguntar en el aire, nunca te lo
1: Bueno, porque yo he visto
2: tuve las preguntas que le hacen.
0: ¿Alguna vez te has sentido como presidente de Radio Isla, creador de Radio Isla, realmente, es Eduardo Rivero? ¿Te has sentido como que te estabas metiendo en una camisa de once varas, haciendo un programa en donde se discuten temas religiosos?
1: Cuando tú trajiste la idea originalmente, sí, pero nosotros nos hemos metido en camisas de once varas, Penchi.
0: Por eso, porque
1: O
0: pasa que es
1: sea,
0: una más.
1: nosotros, y no lo digo verdad, pero tú lo sabes muy bien, nos hemos metido en temas extremadamente controversiales, por decir uno, el de Oscar López. O sea, fue un tema en el que nosotros decidimos meternos, y eso pues no fue bien visto por una gente, pero no importa, lo correcto es lo correcto. Nosotros tenemos programas el domingo, que tenemos programas que le dan una apertura a ideas que no son, como le llamaríamos en inglés, el mainstream, ¿verdad? Pero están, hay oportunidades ahí para que la gente tenga el espacio para dialogar, para protestar, para decir las cosas con respeto. ¿Verdad? Si el respeto está presente, los micrófonos de Radio Isla siempre van a estar disponibles, pero que si son camisas de once varas, este país, y ustedes lo deben saber porque lo deben ver todos los días en las aceras, en las iglesias, en los distintos lugares, hay unos niveles de intolerancia que preocupan. Igual que preocupan a nivel mundial y en los Estados Unidos, hay una radicalización hacia los extremos que se está acelerando muy grande, y eso ustedes tienen una responsabilidad enorme. Cuando ahorita el doctor López, el profesor López, dijo unas cosas, yo coincido, y me preocupa muchísimo, porque poco a poco uno va viendo cómo de repente la violencia, la matanza, el abuso, por decir algo que a lo mejor me cae en chinche, pero, o sea, tú coger una isla hermana de nosotros y estrangularla para que la gente allí se muera de hambre, eso no está bien. Eso no está bien. Eso no está bien, pero nos quedamos callados. Nos quedamos callados. El tema de Gaza, en Cisjordania, las cosas que están pasando, las muertes, pero también el estrangulamiento para que la gente se muera de hambre. Eso no está bien. Pero hay que alzar la voz. Y una cosa que creo que es importante, no se puede tener miedo, porque si uno tiene miedo, se queda paralizado y no cambia la cosa.
0: Eduardo le ha metido mano a muchas cosas, ¿verdad? Y me viene ahora a la mente en una ocasión en que íbamos a transmitir, no para el reportero de la fe, una adoración eucarística.
1: Ay,
0: Voy a explicar, vamos a explicar. La adoración eucarística es que ahí tienes la hostia consagrada, ¿verdad? Que está en un receptáculo grande, y entonces la gente, en este caso eran jóvenes, la adoran, ¿verdad? Para nosotros los católicos, el que está ahí es Dios mismo. Entonces se supone que eso me tocaba a mí describirlo, pero yo estaba enfermo y no podía mover de la estación. O sea, me quedé como ancla en la estación. Yo le dije, Eduardo, vas a tener que hacerlo. Y Eduardo fue auténticamente el reportero de la fe. Yo no sé, yo estaba rezando así, yo no sé cómo Eduardo va a poder describir esta adoración eucarística, pero lo hizo.
3: Lo vio el Espíritu Santo.
0: Lo vio el Espíritu Santo.
1: Lo que ocurre es que, o sea, yo soy católico, ¿verdad? Pero tengo amigos de todas las clases. Tengo, gracias a Dios, porque de verdad que gracias a Dios he tenido amigos musulmanes, hebreo, he tenido pentecostal, he tenido budista, tengo muchos amigos católicos de todo, de todas clases. Mi esposa es bien activa dentro de la iglesia católica. Y pues yo creo que uno tiene que ir buscando, ¿verdad? El tema espiritual yo creo que es importante, pero el tema del respeto debe estar primero también. O sea, voy a decir esto solamente porque me preocupa, que uno escucha a veces hasta en la misma iglesia católica, que de repente comenzamos a mencionar a los musulmanes, musulmanes como algo que le empezamos a poner como unas características negativas across the board, ¿verdad? Uno empieza como a etiquetar las cosas. Y hay que tener precauciones con eso. Porque yo veo
0: Por
1: eso,
0: demonizar.
1: está demonizándose ahora y hay que tener mucha precaución. Cuando uno ve la política que está pasando en Alemania y en Europa de comenzar a crear este apartheid mundial, ¿verdad? Este apartheid mundial donde entonces ahora van a ser unos y otros. Y entonces estos entran y estos no. Aquellos se quedan allá y estos se quedan acá. Y a los que se quedan allá, pues los matamos de hambre. Esa responsabilidad es de ustedes, ¿ah? De cómo ustedes van sembrando lo correcto en los corazones de los que ustedes pastorean de alguna forma y que ustedes dirigen.
0: Y además hay que tener valentía. Yo quiero también destacar aquí, porque hemos hablado mucho de Padre Gerardo, la valentía de Helen. Porque Helen, cuando tiene que criticar a los pentecostales, lo critica, ¿verdad? Cuando tiene que criticar a los católicos, también lo hace con mucho amor, pero lo hace. Y ya ha estado en este espacio todo este tiempo. Sin ninguna.
3: 7 años.
0: 7 años, sin ninguna presión de Eduardo,
3: Y
0: ni de la
3: fue
0: gerencia.
3: algo que llegó cuando yo deseaba aportar algo a la comunidad. Y había hecho quizás algunas iniciativas que no llegaron a ninguna parte, pero de repente estoy actuando dentro de la comunidad. Y creo que este día.
2: Amén.
0: Sí, y este programa ciertamente ha sido un instrumento de Dios. Aquí está una de las primeras profesoras que tuvo Padre Gerardo. Padre Gerardo es especialista en trabajo social, además de teología, por supuesto. Y entonces yo decidí traerla porque sabe Dios cuántas maldades hizo Padre Gerardo.
2: Era buena gente.
0: ¿Cómo era Padre Gerardo? Y entonces, pero no es una profesora común y corriente. Es la presidenta de la Asociación de Amigos y Familiares de Confinados, fuente de noticias continua, y fue presidenta del
3: Del
0: Colegio de
2: colegio.
0: Trabajadores Sociales y además fue subsecretaria de la familia. Así que yo la uso mucho como recurso en hora exacta, porque sabe de muchas cosas.
3: Sí.
0: Además es terciaria dominica. Yo soy terciario franciscano, de la orden franciscana, pero seglar, ella es seglar dominica. ¿Cómo era padre Gerardo? Como estudiante.
3: Yo creo que yo era peor que él. Fíjate, Valeria estaba hablando ahorita de que él siempre se está riendo, ¿verdad?
2: Sí.
3: Y en eso nos parecemos mucho, porque hay estudiantes que decían que yo era una cura. Miren, si eso es así, que tú empezaste en el 97, yo empecé en el 95 en la universidad y estuve 17
2: Exacto.
3: años dando clases. En mi última etapa, porque yo empecé a trabajar en el 62 y me retiré en el 2012. Quiere decir que los últimos 17 años, donde yo pues, me dediqué más bien a la cuestión de la enseñanza, pues fue en esa universidad. Y entonces ahí te conocí a ti 2 años después de yo haber empezado a trabajar en la universidad. Que no sé si tú oíste mencionar en alguna ocasión. En mi primer día de trabajo, yo tenía un curso a las 8 de la mañana, me presenté antes, me senté donde estaban los estudiantes. Y entonces los estudiantes empezaron a hablar, no sabían que yo era la profesora. Hay quien vendrá a sustituir las cosas que habían que eran malas. A botarme las dos. Ay, ojalá que esta sea mejor, porque la verdad es que no puedo volver a comer. Y así siguieron. Cuando llegó a las 8 de la mañana, yo me paré y me dije: ay, buenos días, yo soy Milagro Rivera Walterson, la profesora de este curso. No,
0: Eso no se lo hizo, no
3: no,
0: se
3: no, porque todavía no estaba.
2: lo
3: Pero 2 años
2: hizo.
3: después tú llegaste. Y la verdad es que yo tuve bastantes franciscanos tomando clases conmigo,
2: Sí,
3: ya que
2: sí, sí,
3: sí.
2: sí.
3: Ay, Dios mío, fueron muchos. Pero hay algunos que ahora mismo hay uno que es episcopal y es
2: Exacto,
3: verdad. ¿Te acuerdas de que fue hasta presidente de? Pero ese no era tan bueno como tú.
2: sí. que será franciscano, pero capuchino. Si oye sacerdote de la iglesia episcopal.
3: Exactamente. Así que a mí uno de los que fue estudiante mío me casó después en la catedral. Así que han pasado tantas historias diferentes, pero la historia tuya, que es la que verdaderamente me importa mucho en este momento, yo te he seguido la pista todo el tiempo.
2: Sí,
3: o sea,
2: sí.
3: Que nunca, siempre me he comunicado, aunque sea por Facebook.
2: Aunque sea por Facebook.
3: Porque esa sonrisa de él es bonita, ¿verdad? Pero esa sonrisa refleja
2: una carcajada.
3: Una carcajada. Yo creo que hay que unir la fe al sentido del humor. O sea, una persona que antes de decirte lo mal que lo has hecho, tiene una sonrisa, tiene la mitad del camino gano, pero un éxito verdaderamente efectivo. Con esa persona que tú le quieres llevar la palabra. Y entonces, pues a veces uno no se da cuenta de que el tener buen sentido del humor ayuda a que tú te puedas comunicar con la persona, pero sobre todo en el caso tuyo, no solamente que tenga un buen sentido del humor. Eres una persona linda por dentro y por fuera, aunque te has puesto gordito.
2: En aquella época yo estaba un muchachito llegando de República Dominicana, imagínate.
3: No ha cambiado la voz.
2: 20 años.
3: Y tenemos en común haber ido mucho a Cuba, ¿verdad?
2: Sí.
3: Yo he ido 5 veces a Cuba, hace como 20 años que no voy, pero la época que yo iba a Cuba, yo nunca me quedé en un hotel, yo siempre quedé en las casas de los cubanos.
2: Exacto. Bueno, ver la realidad, ver la
3: realidad. Sí. Yo nunca fui una presidenta de Colegio Social Elite, yo era de la chusma.
0: Era buen estudiante.
3: Era buen estudiante, participaba con muchachos muy inteligentes. Yo te sigo siendo un muchacho y bebé, ¿verdad?
2: Pues, seguiré siendo su muchacho.
3: Me van a mirar malo. Pero me van a mirar mal porque yo no me gusta eso de que sea obispo. Yo sé que tú vas a mirar malo, pero yo a esta gente de esa que le encantan los puestos y las cosas. Y entonces va a venir a criticarme porque yo te
2: dije. A esa gente le tienes que decir que los perfumes, los títulos, los nombres son una cosa, pero la esencia es el perfume.
3: Eso es verdad. No es pero mira, él dentro de su modestia, porque siempre ha sido modesto, o sea. No es una persona que se afane de tratar de enseñar a los otros que él sabe mucho, no. Porque no es un tipo como el presidente de Estados Unidos que tiene.
0: Yo diría que.
3: Ego maníaco, ¿no?
0: Todo lo contrario,
3: Todo lo contrario, es una persona que tiene una capacidad para poder acercarse a los otros, porque mire, hay uno que enseñarle a ser empático. Porque la empatía nació con él, ¿verdad? Y es que cuando una persona tiene, como él tiene, don del Espíritu Santo, pues entonces no tiene que hacer esfuerzos extraordinarios para compartir con la gente, ni entender a la gente, sino que él siempre fue así.
0: Uh-huh. En este país que tenemos tantas tragedias, una mujer que ha sido condenada a 102 años por darle un puñal para que su hija matara a otra muchacha. Un hombre que mata a su madre. Y otro que casi la mata. Su madre y mutila a su sobrino. ¿Qué pito tocan los trabajadores sociales? Usted que fue presidenta del Colegio de Trabajadores Sociales. ¿Dónde están los trabajadores sociales?
3: En este momento no tocan ningún pito. Pero en algún momento en la vida. Bueno, en algún momento en la vida lo hicimos porque en el 90. El periódico Nuevo Día me seleccionó a mí como una de las 20 personas que hacían opinión pública en Puerto Rico.
0: Y era yo, de los trabajadores sociales.
3: Sí, era.
0: Pero hoy
3: era
0: día, hoy día, ¿dónde están los trabajadores sociales?
3: Pues están escondidos. Lamentablemente, ¿verdad? Hubo una ley que eliminó la coligación, pero si tú eres suficientemente líder, tú puedes buscar la forma de que tú sigues existiendo como una asociación y como una asociación también podrías hacer algún tipo de aportación, eso depende de la actitud de la gente.
0: Como
3: no,
0: ya
3: no, esto no me quieren mucho tampoco. Y entonces, pues,
0: yo lo escucho a veces metiéndose en unos temas,
3: bueno, porque
0: más o menos irrelevante, ¿verdad? Pero en estos temas de la familia,
3: mira, una de las cosas que me haya señalado con eso que te he dicho es que, pues, a mí la gente me ha puesto como el sello de que como llevo 15 años bregando con la cuestión de los confinados, pues yo no sé de más nada, ¿verdad? Pero mire, el que brega con el tema de los confinados tiene que dominar el tema de la pobreza, la violencia, montones de cosas que están relacionadas con eso que está ahí. Comparar que este tema, yo te dije que 10 años de mi vida a trabajar con un grupo que se llama Ciudadanos contra la Pena de Muerte, y mira que con insultar, pero a mí estoy acostumbrada a que me insulten.
0: Todavía hay gente diciendo que hay que aplicar la
3: pena. Yo tengo unos problemas con alguna gente, mi marido me decía que yo hacía pasar vergüenza.
0: Yo estoy de acuerdo.
3: ¿Estás de acuerdo? Es que yo quedé viuda hace 2 años, que Dios lo tenga donde no se mueve. Entonces, verdaderamente, una de las cosas que yo aprendí con mi padre es que era bien pobre, pero me enseñó mucho valor. Que donde se cae el burro, a lo mejor no va a estar de acuerdo conmigo, pero no importa. Cuando se cae el burro, se dan 3 palos. ¿Qué quiere decir eso? Que tú no puedes estar negando la verdad de las cosas porque no tienes miedo que al otro le moleste lo que tú vas a decir. Tú lo dices porque tú crees en eso, respetando que no todo el mundo tiene que pensar como tú piensas, ¿verdad? Y eso siempre ha sido parte
0: de la pena de muerte es la solución.
3: Claro que no, bendito sí.
0: Y 102 años para Elvia Cabrera en la solución.
3: No, mire, a mí por eso no podía que den cuando le parece publicar algo. Los doctores de un artículo donde yo preguntaba, y después de Elvia, ¿qué ha pasado? Ay, todo el mundo contento porque le evitaron asesina. Ok. Pero miren, alguien se ha vuelto a pensar que esas niñas que estaban allí, que estaban peleando en grupitos unas con otras, porque no fue solamente eso, ¿no? Y que la única forma que tienen de resolver los problemas parece que es la violencia. En esa escuela, ese trabajo social, o esas personas que trabajan allí, se han reunido con esas adolescentes para enseñarles que en la vida hay otra forma de resolver las situaciones que no sea con la violencia. Nadie. Eso pasó. Todo el mundo habla en este país de que hay que hacer justicia. Oiga, pero a mí me preocupa tanto que aquí la justicia es venganza. Y aquí cuando la gente te habla de que hagan justicia, por eso que hay gente que está hablando todavía de la pena de muerte, Dios mío, hay gente que hablan de justicia porque están pensando en que hay que meter a la gente presa y botar la llave, cuando aquí alguien dijo, no me acuerdo bien, pero alguien dijo que muchas veces se piensa en que tú metes a la persona presa, y aquí hay mucha gente que verdaderamente no se dan cuenta de que el adicto a droga, y el 54% de los presos son adictos a droga, muchos de ellos ya están ni presos, ya están recibiendo un tratamiento para esa adicción. Ah, pero bueno, eso no lo entendemos.
0: Eso es un programa fuerte hoy. Me siento contento de tener de haber tenido un elenco tan estelar y que de esta forma hayamos podido celebrar el mes de la Biblia.
3: Claro.
0: Hemos podido celebrar la nominación de Padre Gerardo.
3: Nunca me imaginé estar contigo aquí.
0: Y que el Padre Gerardo nos ha prometido que de vez en cuando va a estar desde Fajardo y desde Humacao.
2: ¿Desde el teléfono o en mi carro móvil? Tú sabes, la unidad móvil de.
3: Y como yo vivo, vivo en calle, voy a estar más cerca de él.
0: Gracias a todos los que han participado en el programa. Gracias a Heriberto por habernos
2: acogido.
3: Gracias a todos por el programa.
0: Sí, tiene 30 segundos para decir algo al final, porque por ahí viene Damaris Suárez. Mira, si yo le entrego el programa a Damaris Suárez.
4: No, gracias a Luis Penchi por esta oportunidad de tenernos, estar aquí hoy transmitiendo desde la Sociedad Bíblica, y estamos aquí para servirle siempre. Gracias, damos a Dios por este hombre que
2: asume muchas gracias.
4: Responsabilidad del obispado, que vamos a seguir trabajando con ese diálogo ecuménico. Así que muchas bendiciones.
0: Gracias, Luis Penchi. Gracias. Este programa no va a estar en el aire, pero no es por las cosas que has dicho, es porque si le cedemos el espacio al Festival de Apoyo a Claridad. La semana que viene, de 2 a 4, Festival de Apoyo a Claridad, la semana de más arriba, regresamos. Buen fin de semana. En breve, Damaris Suárez.

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3: ¡Huepa! Bienvenidos y bienvenidas a otra edición de Lo que Cuenta. Les saluda como de costumbre Damaris Suárez y te invito a que me acompañes durante la próxima hora porque te traeremos lo más importante, las noticias que marcaron esta semana con análisis y entrevistas. No te lo puedes perder, prepárate porque vas a estar informado, actualizado y listo para entender lo que ocurrió y para la semana que viene. Comencemos, ya está. Estás conectado, esto es lo que cuenta.
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3: Muy brevemente, porque hoy tenemos agenda llena, quiero conversar ya mismito con nuestro primer invitado, pero quiero destacar dos cosas adicionales a lo que voy a conversar con él, aunque una de ellas la voy a conversar con él, que ocurrieron en esta semana que culmina este sábado 12 de septiembre de 2026 en la Isla del Encanto. Bueno, lo primero es que sigue dando que hablar la contratación fallida de Power Expectations, que como ustedes saben es un contrato adicional. 10 años para mover energía o promover, ¿verdad? Traer energía temporera a Puerto Rico y de casi 6 mil millones de dólares que se tuvo que cancelar por imputaciones y que incluso está bajo investigaciones. Desde mensajes que ya han sido remitidos a la investigación del SAR de la energía diciendo ese día que se aseguraran que se firma el contrato, hasta peticiones en la Cámara de Representantes para que no tengan la confidencialidad de cliente y abogado, y permitan hablar en el récord al abogado que ha sido punta de lanza entre la Autoridad de Energía Eléctrica y la Autoridad para la Alianza Público-Privada, y que aparentemente fue uno de los que recibió información previo a lo que eran las críticas y las denuncias de E-Rock o Enchanted Rock en Estados Unidos sobre quienes estaban haciendo la personificación de que representaban a la empresa. Obviamente, ya la próxima semana, la gente que está escuchándonos en directo, sería mañana lunes, digo, en directo esta próxima semana, sino este martes cuando lo escuchen en diferido, porque hay vistas públicas en la Cámara de Representantes y se espera que continúe, en este caso con el licenciado Osvaldo Carlos. Power Expectations ha acudido a los tribunales, pero además ha radicado querellas luego de haber planteado que hubo conflictos de intereses por los funcionarios o abogados contratados del bufete O'Neill y Borges en alertar al gobierno. Luego de las declaraciones públicas escritas que se dieran, se acudió a las autoridades para radicar sendas y querellas para ser investigado. De igual forma, también ha habido información con respecto a si han contratado o no cabilderos, información que Powers Expectations también ha cancelado o ha rechazado. Pero lo más reciente es que para cumplir con el contrato, que es multimillonario, era de generación temporal, que consiguió esta empresa, recurrió al respaldo financiero de uno de los principales bonistas de la Autoridad de Energía Eléctrica, BlackRock Financial Inc. El consorcio también esperaba tener el apoyo de otro de los bonistas en el mundo de la inversión privada, en este caso de Apollo Global Management. Los nombres de ambas firmas, así como de otras dos consultoras, una de estas haciendo negocios en Nigeria, fueron parte de las representaciones que hizo Power Expectations a la Oficina Independiente de Adquisiciones, o el 3PPO, cuando competía para hacerse del contrato que ahora es objeto de pesquisas a nivel estatal y federal. Precisamente Osvaldo Carlos es quien dirige esta oficina, quien tendrá que acudir a la Cámara de Representantes este próximo martes, y que algunos plantean el hecho de que pueda tener apoyo de un inversionista o de un bonista de la autoridad en medio del proceso de quiebras para generar energía temporal, pudiese tener algunos conflictos de intereses. Seguimos hablando sobre eso más adelante. Y otro de los temas que me importa, ¿no? Que quiero muchísimo discutir, es el asunto de la siembra de árboles, porque como ustedes saben, el gobierno ha anunciado la contratación de una empresa para la siembra de árboles, iba a decir yo dije árboles, ¿verdad? De nubes en las zonas de los embalses de Carraízo y La Plata, para ver si llueve o no llueve, como decía antes un meteorólogo en uno de los principales noticiarios del país. El proyecto ya comenzó, se implantó durante la sequía de 2015, recordarán algunos, cuando expertos habían advertido que no tendría un efecto significativo. Ahora levantan la misma advertencia, pero ya comienza la siembra de árboles. De hecho, los que plantean el asunto de que no funciona son algunos científicos. La Oficina de Climatología de Puerto Rico, adscrita al recinto universitario de Mayagüez de la Universidad de Puerto Rico, advirtió que aunque la siembra de nubes puede aumentar la precipitación en determinadas circunstancias, no se ha demostrado que produzca suficiente lluvia de forma confiable en la isla como para considerarla una solución efectiva ante una sequía. La situación es que el contrato sería de $400,000 y busca un poco detener el proceso de falta de lluvia en Puerto Rico, y obviamente el asunto de los niveles en los principales embalses del país.
1: Perspectivas.
3: Bueno, y este viernes se dio a conocer que la oficina del panel sobre el fiscal especial independiente archivó la querella que pesaba contra la expresidenta alterna de la Comisión Estatal de Elecciones, Jessica Padilla Rivera. Esto estaba relacionado al pago de bonificaciones a empleados exentos de la Comisión Estatal de Elecciones, incluyendo ella, correspondientes todo al ciclo electoral de 2024. Según la oficina del panel sobre el fiscal especial independiente, en declaraciones escritas dice, y cito, evaluado en su totalidad el informe final presentado por los fiscales especiales independientes, así como la evidencia que sustenta sus hallazgos, conclusiones y recomendaciones, este panel acoge la recomendación formulada por estas. En consecuencia, se dispone el archivo de la querella de epígrafe y damos por concluida la encomienda conferida en este asunto. La investigación ordenada por el FEI estuvo en manos de fiscales especiales independientes que presentaron el informe final el pasado 12 de agosto, hace ya un mes. Aunque no va a proceder una acusación penal, la oficina del panel sobre fiscal especial independiente sí lo refirió a la oficina de ética gubernamental y a la oficina de gerencia y presupuesto, así como a la misma, al presidente de la Comisión Estatal de Elecciones y al Departamento de Hacienda. Tengo conectado a mi primer invitado que vamos a hablar de este y otros temas. El exsecretario general, el excomisionado electoral y exalcalde de Ceiba del Partido Popular Democrático, el también abogado Gerardo Toñito Cruz. ¿Cómo está, licenciado? Buenas tardes, bienvenido.
4: Estoy muy bien. Saludos para ti y a los amigos de Radio Escucha. Un placer estar en contacto contigo.
3: ¿Era anticipable esta decisión? ¿Le parece acertada? ¿Qué análisis puede dar sobre este archivo de la querella?
4: Oye, pues mira, mucha gente con la que tuve contacto ayer, vinculado a toda esta temática, ¿verdad?, de este asunto de la comisión, a nadie le tomó por mucha sorpresa, ¿verdad? Pero más tiene que ver con cierta conducta del panel que de los méritos que causó el referido, ¿verdad? Como que la desempeño de esta oficina, pues, deja mucho que desear. Pero yo me voy a olvidar de ese pasado, voy a hablar en el contexto de esta situación. Y ajá, no distinguí en la noticia, ¿verdad?, de cómo comenzó esto. Esto comienza porque una empleada de la oficina de la Comisión Electoral del Partido Popular hizo una petición porque había sido excluida de los beneficios de esta bonificación que se le dio a ciertos empleados. Y para que los amigos de Radio Escucha estén claros, esto no es nuevo. Estas bonificaciones que se dan luego de un escrutinio, yo he escuchado historias desde los tiempos del juez Melesio, ¿verdad?, que las daba, y la justificación era porque en ese periodo de escrutinio o recuento, todos los empleados obviamente reciben una paga de la comisión, pero muchos, ajá, de ellos son responsables de estar allí casi 50, 55 días olvidándose, claro, de los fines de semana, días feriados, etcétera, etcétera. ¿Qué sucede? Que esta empleada que hizo este reclamo, porque entendía que ella debió haber sido beneficiada, cuando conoce la lista de cuáles fueron los beneficiados y ella no, se percata de varias cosas, entre ellas que no había reglamentación de ninguna clase, no estaba claro cuáles eran los criterios que se utilizaron, y también se detallaba, ¿verdad?, que la propia presidenta se había autodado un beneficio de este bono. Y así es que comienza todo esto. Ese referido que se hace al panel de fiscal de especial independiente, yo puedo coincidir quizás que a lo mejor no tenemos mucho, ¿verdad?, para encauzar en términos criminales, pero aquí hay algo bien claro. La inmensa mayoría de las agencias, por no decir la totalidad de ellas, antes de disponer de un solo centavo de fondos públicos, tienen que pedir autorización a la Junta. Y este caso fue la excepción. Nunca se pidió autorización a la Junta para disponer de estas cantidades. Y número dos, como te dije, no había una guía clara. En el pasado, y me consta de propio y personal conocimiento, anteriores presidentes le preguntaban a los comisionados de los partidos, mira, ¿quiénes fueron tus empleados que dieron esa milla extra? Eso no ocurrió aquí. Todos nos enteramos, a raíz de este reclamo de esta empleada, que se iba a dar esas bonificaciones y nadie sabía, ¿verdad? Constituyó en sorpresa quiénes fueron los empleados beneficiados. Así que en ese sentido, yo creo que sí, lo que hace al final el panel, ¿verdad?, del fiscal especial independiente, decir, mira, desde el punto de vista criminal quizás no hay los elementos precisos para esto, pero esto sí tiene algunas connotaciones para la Oficina de Ética Gubernamental. Hablan del Departamento de Hacienda, todavía no entiendo por qué exactamente, ¿verdad? Porque si en ética dijeran que hay un pago ilegal, la orden va a incluir devolver el dinero. Y me estuvo extraño que no hay nada del Procurador General, que a mí me consta que está atendiendo casos de cuando no se siguen las reglas y los procedimientos en el desembolso de fondos públicos. Ahí no hay un referido a esa oficina.
3: Por lo que está explicando, mínimamente, lo que la Oficina de Ética Gubernamental no puede hacer es patear la lata, porque aquí hay casos, o podría haber casos.
4: Sí, de hecho, cualquier empleado, oye, cuando digo cualquiera, desde el

0: esto no es una legislación, la ley, el código electoral no habla nada de estos bonos. Es algo que en los tiempos de Melecio se ha estado dando, y todas pues han jugado con esa bonificación. Pero el que un juez se haya autobeneficiado, mi recuerdo, es que no
1: había ocurrido.
0: Que vaya, no,
1: esta
0: no,
1: es la perdón. Primera vez.
0: Mi recuerdo es que es la primera vez.
1: Y pregunta, ¿era para presidencia, secretaría, presupuesto, áreas de finanzas, recursos humanos y nómina? ¿Coincide con esas otras ocasiones en que se ha dado esta bonificación, licenciado?
0: No escuché la primera parte de la pregunta, perdóname.
1: Las áreas que se beneficiaron o los empleados que se beneficiaron fueron de áreas como presidencia, secretaría, presupuesto, finanzas, recursos humanos y nómina. ¿Coincide con esas otras ocasiones en que se ha dado esta bonificación?
0: No te puedo precisar porque no conozco los detalles de áreas administrativas que en el pasado le hayan dado bonificación. Fíjate que te mencioné que yo sí recuerdo a los expresidentes consultar a los comisionados qué empleados de ellos eran los que más. Porque acuérdate que este es, y tú quieres reventar la prensa, ¿verdad? Y has visto aquello, son casi 50 días que el único día de descanso que mi memoria me viene es el viernes de Thanksgiving. Todo lo que estaba. El resto del grupo son empleados de oficina de la comisión que respeto su trabajo, pero no, a las 4:30 se fueron.
1: Levanta
0: hasta las 8 o 9 de la noche.
1: Por eso le hago la pregunta, porque quería que regresara a ese punto, porque no todo el mundo conoce que estas áreas administrativas, desde la enmienda o el nuevo código electoral, le responden al presidente y no son de balance electoral.
0: No,
1: ¿Levanta banderas éticas que sean ellos los que recibieron las bonificaciones y no los que trabajaron en contar los votos?
0: De hecho, bajo el nuevo código tienes toda la razón del mundo. Todo ese personal que tú acabas de mencionar, todo responde, no tan solo el presidente. Son áreas que muchas de ellas, porque algunas administrativas las designa el presidente, antes eso era designado por los comisionados, hoy son por el presidente, pero algunas de ellas inclusive son designadas por el partido, que tampoco el segundo partido participa en mucho. O sea, que al buen entendedor, ¿verdad?, entiende lo que quiero decir. La inmensa mayoría no son empleados que representan partidos políticos.
1: En todo caso, son partidos o representan o responden realmente, porque son designados del comisionado electoral del primer partido, que es el PNP.
0: Exactamente.
1: Las cosas como son.
0: Déjame decirlo como intento. El partido que más votos integro tiene es LAS, Partido No Progresista. Ahora lo hablamos más claro.
1: La Comisión Estatal de Elecciones refirió esta semana que termina al Departamento de Justicia el hallazgo de una tarjeta de identificación electoral alias slash tarjeta electoral no oficial slash fraudulenta falsa presentada por un elector en Arecibo para que se determine si se cometió alguna violación de ley. Yo he escuchado y he leído sobre esta denuncia que ustedes la llevaron a la Comisión Estatal de Elecciones, pero no necesariamente se ha discutido a la saciedad. ¿De qué se trata? Explíqueselo a la gente de lo que cuenta en Arroyo y Habichuela.
0: Bien, un ciudadano fue a la Junta de Inscripción Permanente de Arecibo a pedir un duplicado de su tarjeta electoral, no sé si estaba dañada, estaba inservible, etcétera, etcétera. Los empleados de la comisión, y esto que te acabo de decir es importante, los empleados de la comisión, los oficiales de inscripción de allí, se percatan que la tarjeta, y hablo del PIB y del Partido Popular, se percatan que la tarjeta no es oficial, se produjo de manera fraudulenta, la retienen y se empieza un proceso de investigación. Ahí es que nace una solicitud de investigación del representante Torres. Lo lleva a la comisión, el comité alterno del Partido Popular lo presenta en la comisión y el Partido Democrático se opone a que se investigue porque, de lo que se sabe hasta el momento, el propio ciudadano, es decir, el propio elector que llevó la tarjeta fraudulenta, dice que se la dieron en el comité del PNP de Arecibo. A nosotros nos está curioso, ¿verdad?, que el comisionado electoral del PNP, el amigo Berena Borges, no quiera que esto se investigue, por no tan solo por la cuestión del fraude. Es que una de las modalidades más cuestionadas en Puerto Rico es la de correo, y necesita que el elector envíe copia de su tarjeta electoral. Bueno, si sabemos que hay una máquina por ahí, en los comités municipales que produce tarjeta electoral, ¿será necesario que investiguemos esto? Pues claro que sí. Claro. Y bueno, yo creo que el presidente

0: el actual presidente de la comisión hizo lo correcto, referir a justicia. Ahora, vinculándolo con el primer tema, si tú me preguntas, ¿tienes alguna fe de que esto produzca algo? Pues mira, no sé, porque es que el problema es que el código menciona muchas cosas que son ilegales y tú conoces alguna que haya terminado los tribunales, ¿verdad?
1: No.
0: La mayoría termina en nada. Y este es seria, este es bien serio. Que haya un comité que tenga una máquina de producir tarjetas, bueno, te lo vinculo con el voto por correo.
1: Eso, antes que entre por el, porque es importante que la gente sepa por qué es falsa, qué tiene, qué le planteó dudas a los funcionarios electorales.
0: Pero la tarjeta electoral de la comisión, ¿verdad? Tiene unos distintivos y no es de fácil reproducción. ¿Cómo hay una máquina en Puerto Rico que la pueda reproducir? Yo tengo curiosidad de ver esa tarjeta, ¿verdad? Lo importante es, cuando te recalqué que los unos funcionarios de la en Área Segura tienen, es porque al principio, cuando se alegó que el representante Torres tenía que hacer una declaración jurada que donde él haga constar que tiene propio y personal conocimiento de los datos del fraude, no, porque quienes retuvieron la tarjeta fue la propia comisión, unos empleados de la comisión. Así que ahora la comisión es la que está investigando y sería bueno no tan solo hablar con ese ciudadano, sería bueno conocerla, a ver si es regalo de la máquina en un o unos comités municipales.
1: Por ejemplo, yo comparé, a mí me enviaron la foto de la tarjeta, ¿sabes? Yo la tengo aquí y le puedo decir que la tarjeta tiene no tiene firma, como se supone que tenga. No tiene la parte de atrás que tiene un código de barras, me parece que es lo que hay en la parte de atrás, y en la parte de atrás está totalmente en blanco. Pero es idéntica a la que nosotros vemos y se emite en la Comisión Estatal de Elecciones. No tiene la firma del votante, debo decir, por ejemplo. Pues, y está un poquito rara la firma de la presidenta en aquel, el alterna en aquel entonces.
0: Y déjame añadir esto rapidito. Y déjame decirte, no es la primera vez.
1: No.
0: Recuerdo la amiga Nacido Vila y Pedro Rosselló, que yo estuve allí, no me lo contó nadie. Uno de los asuntos que atendió la comisión cuando estaba Juan Dalmao, estaba Tomás Rivera, un asunto que atendimos allí fue de un caso donde había una persona, no con una, no con dos, con tres tarjetas electorales. Y cuando salió a reducir este caso ahora de Arecibo, yo decía, caramba, ¿cómo es que no estamos viendo esto? De la posibilidad, ¿verdad?, que alguien afuera se dedique a clonar esta tarjeta. Es algo que es preocupante.
1: Le hago la pregunta y lo detuve antes de lo del voto por correo, porque la gente podrá pensar, bueno, pero si fue allí y se dieron cuenta inmediatamente el funcionario electoral que es falsa, pues no le sirve para nada. Bueno, pero ¿para qué podría servir una tarjeta con el fondo de atrás sin el código de barras y que parece totalmente legítima en la parte del frente?
0: Bueno, ahí llegamos al voto por correo. Uno de los requisitos, para no aburrir a los amigos que nos escuchan, cuando usted solicita voto por correo, en el sobre usted tiene que incluir copia de su tarjeta electoral. Bueno, es la parte del frente de la tarjeta.
1: Claro.
0: ¿Ves? Si yo soy un elector que está viviendo hace 8 años en el estado de la Florida y ya no soy elector y hasta se perdió la tarjeta, pues si yo puedo reproducir de manera fraudulenta la tarjeta, se va a hacer fácil que la comisión, cuando abre el sobre, acá en la comisión en el recuento, ve la papeleta, ve lo único que me están pidiendo. Acuérdate que yo lo he dicho mil veces, en entrevistas que se me ha hecho, el voto por correo es el voto el más susceptible al fraude, porque usted nunca ve al elector. Pues imagínate que ahora no tan solo no vemos al elector, es que existe la posibilidad que aquellos que ni tan siquiera tienen la tarjeta se la reproducen. Pues se acabó esto.
1: Bueno, se acabó. Y después de todo, fue en una máquina dentro de un comité municipal. Uno podría también levantar banderas sobre cuántas identificaciones de gente que no vive en Puerto Rico se dio para hacerle tarjetas nuevas y que llegaran y salieran de una sola dirección. Usted aquí mismo en este programa y en otros programas que he moderado ha planteado que hubo muchas solicitudes de una sola dirección.
0: Y yo contesté en este escrutinio, este que se acabó en diciembre del año pasado, de casos que vimos todos los comisionados que estuvieron en el 2024, incluyendo el compañero amigo Vega Borges, de uno o cuatro casos el elector quedó, pero si es que yo no he pedido el voto adelantado por correo. Ah, pues allí estaba la papeleta. Allí estaba. Entonces, volvemos. Que un comité lo puedan reproducir. Bueno, yo digo uno y si son más de uno.
1: Claro. El licenciado, yo sé que su expertise siempre ha sido de la Comisión Estatal de Elecciones, pero ha sido secretario general y usted es abogado, fue alcalde. ¿Qué le parece el entramado de cuestionamientos públicos sobre cómo se dio este contrato de Power Expectations?
0: Mira, Damaris, bien, yo, como tú dices, no es, esa no es mi área en particular, ¿verdad? De lo que uno ha leído, yo sé tanto como ha leído el público y lo que ustedes, los medios de prensa han sacado a relucir. Pero fíjate, yo voy a discutir, te digo brevemente sobre esto. Uno de los temas allí, ¿verdad?, en lo que tiene que ver con la ley promesa, es los esfuerzos que se hacen para la cuestión esta de la energía en Puerto Rico. Y los primeros años todos hemos conocido, ¿verdad?, los esfuerzos que se han hecho para lidiar con la deuda grande que tenía el gobierno de Puerto Rico con sus acreedores. Bueno, al parecer se está atendiendo este tema ahora, ¿verdad?, del concepto de energía. Y este contrato de nada más y nada menos 5,000 y pico de billones de dólares, que a la soltar haya un cuestionamiento sobre si una compañía que se supone que era la fianza o diera el respaldo, lo dio o no lo dio, sobre representaciones falsas que se hicieron, y que se haya otorgado el contrato, porque una cosa es que se haya participado en la licitación, que se haya cuestionado, otra cosa es que se otorgó el contrato al punto que hubo que decirle, cancele este contrato. Yo creo que vamos mal. Vamos demasiado mal. Y yo espero, a mí me gustaría que fueran las autoridades locales quienes investigaran esto, pero no, si tienen que investigar las autoridades federales, que lo hagan y que adjudiquen responsabilidades. Por lo que te dije al principio, esta es la parte final, ¿verdad?, de las cuestiones de promesa, que se supone que se traduzca en beneficios para nosotros consumidores. Oye, pues a la soltar este contrato parece que pretendía beneficiar a unas personas que no te quiero hablar del todo, ¿verdad? Pero ya vi de cositas por ahí que inclusive hay personas que estuvieron vinculados a unos esquemas de estorbos públicos.
1: Claro, Abraham Freire, que es el dueño de Universal. Abraham Freire,
0: que es ahora con energía eléctrica, ¿verdad que no? Pues vamos a mirar esto con cuidado,
1: ¿Usted cree que hay, el Power Expectation ha acudido a los tribunales para impugnar la cancelación del contrato, pero ante tanta situación en el foro federal, exactamente. Y además, Radic dice que hay conflictos de intereses, ahora trasciende que pudieron haber contratado cabilderos, pero dicen que no. Y al final, esto quedó en manos de una oficina que es pública, pero está en manos de un contrato privado. No me hace sentido.
0: No, pero te digo, la representación pública, ¿verdad?, del interés público, se manejó mal al principio, ¿verdad? No porque yo lo quiera decir, la mejor evidencia es que se ha mandado a cancelar el contrato. Ajá. Pero el manejo de la investigación parece que es peor. Y Damari, 2 más 2 es 4, aunque lo diga un loco. Si se está manejando mal la investigación, es porque se quiere un resultado en particular. ¿A quién se quiere proteger? Pues ni tú ni yo sabemos a esta hora. Pero volvemos, lo triste de esto es que se trata de algo que debería rendirle servicio a nosotros, de la energía, yo pensaría que hasta más económica, pero no, el inicio fue un fracaso, la investigación va peor, y mientras tanto nosotros pagamos los servicios de energía eléctrica caros. Yo no veo este gobierno de verdad enfocado en atender las necesidades de la gente, estoy como que no viéndolo en la prisa esta de adjudicar contratos. Caramba, que estos son contratos a largo término, ¿verdad? Y entonces ahora nos vamos a entretener de al contratista quién se le adjudicó el contrato, ahora fue al foro federal, a impugnar que se lo quitaron, representaciones que se hacen de distintos bufetes, ¿verdad? Si hay unos conflictos de intereses. Yo te digo, la expectativa de nosotros como pueblo es ninguna. Ninguna. Eso tú, ni yo, ni nadie que no esté escuchando, se beneficia en nada.
1: Gracias, licenciado, que tengo que hacer la pausa de rigor. Escuchaban al licenciado Gerardo Toñito Cruz, excomisionado electoral y exsecretario del Partido Popular Democrático. Recuerda que nos puedes encontrar, puedes escuchar este espacio en diferido mañana domingo y el lunes a través de la retransmisión de Radio Casa Pueblo a las 7:30 de la mañana, pero también nos escuchas en formato podcast cuando tú quieras. Lo puedes encontrar en la página de Radio Isla y en las plataformas de podcast en todo Puerto Rico. Vamos a una pausa. 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
1: Así es, seguimos en Lo que Cuenta, el resumen de las informaciones e incidencias más importantes de la semana en solo una hora, con análisis, entrevistas y mucho más. Esto es Lo que Cuenta. Yo soy Damaris Suárez.
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1: Bueno, la semana que culmina el 12 de agosto culmina con otra reunión, me parece que la última había sido en abril, con entre el Senado Académico de la Universidad de Puerto Rico y la presidenta de la Universidad de Puerto Rico, Zahira Jordán. Y de hecho, en la reunión le expusieron preocupaciones y varias cosas de lo que, como ustedes saben, se ha discutido en este ya reanudación y comienzo de nuevo año, reanudación de clases, pero comienzo de nuevo año académico con un nuevo presupuesto y con los problemas que continúan en la Universidad de Puerto Rico en todos sus recintos. Y quiero conversar con dos senadores académicos, el claustral, que es Jorge Colón, y está por ahí ya en línea, lo escuché, y además a Astrid Hugo, que es la representante de los estudiantes. Saludos a ambos, bienvenidos, ¿cómo están?
9: Saludos, muchas gracias, Tamari.
10: Un placer, un gusto volver a hablar contigo y con tus radioaudiencias.
1: Igual, igual. Gracias a ambos siempre, primero por la responsabilidad que ambos han asumido en términos de la universidad y su salud, ¿verdad? Fiscal y su el propósito como Puerto Rico y como una de las de los principales legados que tienen los puertorriqueños en términos de patrimonio, por lo que eso significa. Y obviamente lo que estamos viviendo en términos de nuestra realidad. Voy a comenzar, como dicen por ahí, con las damas primero. Astrid, y sobre todo por ser estudiante, háblanos un poco de cómo... ¿Qué discutieron y cómo vio, en términos generales, la reunión con la presidenta de la Universidad de Puerto Rico en este momento histórico que vivimos?
9: Pues nosotros estábamos muy, primero, agradecidos por el espacio, porque desde el año pasado habíamos estado solicitando y desde la Junta Administrativa se había estado solicitando espacio para discutir preocupaciones sobre lo que sabe el país, ya que es un presupuesto realmente bien difícil de manejar para la Universidad, claro, de Puerto Rico. Entonces, esa reunión no se había dado a pesar de muchas peticiones hasta el pasado miércoles, donde, ¿verdad?, a través del Senado Académico hicimos la gestión de solicitar esa reunión, y el día antes fue que bien tarde nos la concedieron. La verdad es que hicimos todo lo posible por dejarle saber nuestras preocupaciones como Senado Académico y como comunidad universitaria ante lo que es un presupuesto realmente insuficiente, tanto así que le dejamos saber que las proyecciones de nuestros oficiales de finanzas es, ajá, que no podamos pagar lo que es el agua y la electricidad ya para noviembre, o sea,
1: lo básico.
9: Para abril ya nos dijeron, mira, no existe, no sabemos de dónde vamos a sacar el dinero, y eso sabiendo cómo afecta, aparte de eso, los programas académicos, las acreditaciones de nuestra universidad, que sabemos que es sumamente importante si es que queremos seguir siendo una universidad R2, que significa que verdad hay un cierto tipo de prestigio por la cantidad de investigaciones que se hacen desde nuestra universidad. Así que todo eso está en riesgo ahora mismo. Lamentablemente, el senador Colón se los compartirá. Nosotros sentimos, y por lo menos yo siento, una gran frustración por la respuesta de la presidenta, quien alegó que no conocía y que desconocía por completo que verdad el presupuesto asignado era insuficiente para lo que es la operación.
1: Profesor, o sea, que la presidenta, o es como el CEO de la empresa, desconozca que se va a quedar emitiendo cheques sin fondo, ¿le parece lógico?
10: No, para nada, ¿verdad? Es una demostración de que ella no está preparada para ser presidenta, ¿verdad? El cargo le queda grande. Y no solamente eso, ella, como bien dijo Astrid, el año pasado, en septiembre, la Junta Administrativa del Recinto de Río Piedras le había escrito una carta donde le explicaba cómo era que el presupuesto del año pasado era suficiente para cubrir todas las necesidades del Recinto de Río Piedras. Nunca contestó esa carta. En diciembre enviamos una segunda carta recordándole que estábamos pidiendo una reunión de emergencia, y entonces tampoco la contestó. Entonces, más de un año después de la primera carta, nos presentamos donde ella a decirle que el presupuesto de este año es menor que el del año pasado. O sea, que si el año pasado teníamos necesidad, una insuficiencia, este año es peor.
1: Exactamente.
10: Los funcionarios.
1: Y si queremos, y si queremos, y si queremos entender que además de eso está la inflación, el factor inflación, imagínense, menos presupuesto, claro, con la inflación.
10: Los funcionarios de recinto dicen, para una operación mínima funcional, harían falta 15 millones de dólares, un poquito más de 15 millones de dólares adicionales. Okay. Y vamos donde ella a decirle, bueno, pues entonces, se supone que usted haga un estudio de las finanzas de la universidad y del dinero que se le da a administración central y a otros usos, que no son los de los recintos, determine que va a pasar dinero a los recintos que tienen necesidades como el nuestro, que es imperioso, ¿verdad? Que se tan necesario de que se atiendan estas necesidades porque se afecta, como ya dijo Astrid, sobre pagar la electricidad, el mantenimiento que es tan vital para esos edificios que están tan deteriorados, para pagar los nombramientos de personal docente. Se han tenido que no renovar nombramientos de docentes, o a los docentes que tenían ya algún tipo de nombramiento a tiempo completo se lo han reducido a tiempo parcial, que es terrible para esos colegas profesores porque les baja el sueldo dramáticamente, para servicios de seguridad. O sea, es una situación terrible. Y entonces le explicamos claramente con evidencia esto que está pasando. Se han tenido que cerrar, ajá, secciones de cursos de estudiantes que necesitan graduarse, le cerraron las secciones. Y ella está haciendo allí, bueno, ella nos dio allí, el presupuesto de la todo por la ley está recientemente aprobada de los 500 millones. Y la, ajá, distribución presupuestaria ya se aprobó por la Junta de Gobierno. No hay nada que podamos hacer. No, no es, uh-huh, posible que diga que no hay nada que podamos hacer para dejar que se nos caiga el recinto encima. Tiene la posibilidad de distribuir.
1: Le iba a preguntar, claro, eso, ¿qué? Si había algún compromiso. O sea, no se puede hacer nada, dice la administración de la universidad.
9: La presidencia lo que dijo es que ya eso se distribuyó y que eso es lo que hay, que no hay manera de asignar más fondos, cosa que sabemos que es mentira. Ella está, y a través de la Junta de Gobierno también se puede identificar qué fondos son necesarios mover. Lo que pasa es que no, lo que no hay es voluntad, y esa es la verdad.
10: Nos pidió que lleváramos nuevas formas de llegar fondos a la universidad. Pues si ella es la primera que tiene que ir a la Junta de Control Fiscal y exigir de que nuevamente presupuesto.
1: Yo imagino que cuando ella dice eso es donativos, exportación de servicios, pero digo, mi mejor recuerdo es que aquí hay legislación incluso que el gobierno debería optar por ofrecer, o sea, por buscar los servicios, incluso de contratación de ciertas cosas primero a la Universidad de Puerto Rico. Eso no se está cumpliendo, que yo sepa.
10: Sí, en el presupuesto, ciertamente, en el presupuesto aprobado para este año hay unos 20 millones de dólares que se estima que si se cumple con todo lo que se supone que el Departamento de Educación nos dé por ofrecerle, uh-huh, servicios y talleres y otras dependencias gubernamentales, si se cumple con todo y nos pagan al tiempo, se supone que estén disponibles para este año. Y es parte de lo millones. Que se está trabajando con el presupuesto, pero no es suficiente. Nosotros, con todo eso que se distribuye entre todos los recintos, en el de Río Piedra hay una insuficiencia por lo menos de 15 millones.
1: Astrid, ¿qué iba a decir?
9: Precisamente eso, que sí, hay partidas que están condicionadas y todo eso, pero la verdad es que incluso, ¿verdad?, con la capacidad que tiene y que se hace muchísimo de tripas corazones desde la misma academia, haciendo propuestas para buscar fondos externos, etcétera. Si de momento la estrategia es eliminar plazas, no contratar, incluso eliminar, afectar los programas de PEAS, que son los programas que se le ofrecen a los estudiantes graduados para que asistan en las investigaciones, pues entonces no se van a poder hacer las investigaciones que resultan y redundan en esos fondos externos que podríamos estar buscando y encontrando. O sea, la verdad es que bajo la misma supuesta intención de que nosotros busquemos y seamos autosuficientes, nos están disparando en el pie, quitándonos incluso más presupuesto este año. La verdad es que es inconsistente con todo lo que dice de que la universidad está perfecta, de que no hay problemas, y eso es lo que yo quiero que el país sepa definitivamente. Ella quiere y decir que quiere proteger y quiere escuchar a la comunidad universitaria, y lo único que hace es ignorarnos cuando le estamos dando data desde el año pasado, información objetiva de cómo se va a afectar el funcionamiento de la universidad todos los días, sabiendo que ya la comunidad universitaria está sufriendo los efectos de que no tenía dinero suficiente para funcionar desde el año pasado y desde muchísimo antes. Sí. Entonces ella no pudo entender que tiene que defender esto, aparte de que también podría apoyar los proyectos que están en legislatura precisamente para traer el dinero que necesita la universidad.
1: Profesor, ¿usted entiende, por ejemplo, que esto, que abone a lo que va a decir, ustedes entienden que esto es como intencional, porque si desde hace tanto tiempo lo saben?
10: Sí, bueno, yo quiero mencionar también que, y lo voy a contestar, que en la reunión estuvo presente una decana, la decana de Ciencias Sociales, y ella le invitó a la presidenta en que la situación de este semestre es crítica, pero que el semestre que viene es peor. Basado en lo del dinero que queda, para el semestre que viene se va a tener que cerrar más secciones y más docentes podrían no poderse renovar de aquellos que llegan el segundo semestre. Y la situación, se le preguntó allí si ella apoyaría el proyecto de la Cámara 1201, que fue el que radicó el Partido Independentista Puertorriqueño, para en 3 años, escalonadamente, subir el presupuesto que viene del Fondo General a la UPR y llegar en esos 3 años a lo que sería la fórmula, ¿verdad? Que es la que, por ley, la ley 2 de 66 debería darnos, del 9.6, y ya no contestó si está a favor o en contra, si lo va a apoyar o va a hacer una presión para que eso se apruebe. Que es inaudito, ¿verdad? Y ciertamente yo creo que posiblemente es cierto que esto se está haciendo a propósito. De la misma manera que se ha estado privatizando la autoridad eléctrica y acueducto, ya pasó por 2 privatizaciones, que se deja que el mantenimiento se deteriore todo, se da mal servicio, y al final las voces dicen, pues como no se puede hacer nada porque hay demasiada deuda, no se puede administrar, y ya no sirve la planta, hay que privatizarlo. Y uno pensaría que quizás pensando en eso, que hay unos intereses detrás que no se manifiestan, no se dicen, pero que alguna gente sí sabe, y sabe que quizás va a haber un beneficio en algún momento declarando que hay que vender la mitad de la ciudad, o recintos, o propiedades.
1: Ya tengo conectado a mis próximos invitados para cambiar de tema, pero este tema no lo voy a soltar. Voy a darle seguimiento. Obviamente, gracias a ambos, gracias a Astrid Lugo y a Jorge Colón por acompañarnos en este espacio, y estaremos dando, obviamente, seguimiento sobre el asunto fiscal y económico de la Universidad de Puerto Rico. Gracias a ambos, miembros del Senado Académico de la Universidad de Puerto Rico. Y de este tema paso al tema de seguridad. Hay un adiestramiento, un taller práctico de seguridad para mujeres. Esto va a ser en Guayama. Y tengo a la licenciada María González Framil y a Richard Rodríguez, instructor. Ambos están conectados ya a través de la línea telefónica. Sí. Saludos.
11: Saludos, un placer.
1: Saludos, licenciada. ¿Cómo están ambos? Voy rapidito porque los conectamos tarde porque no contestaban y la realidad es que quiero abonar sobre el tema. Háblanos, le cedo primero a la licenciada, ¿de qué se trata este adiestramiento? ¿Quiénes pueden asistir? ¿Cuándo es? Denos los detalles y después entro con el instructor.
12: Sí, hola, muy buenas tardes a todos los radioescuchas. Gracias por la oportunidad, Damari. Rapidito, esta es la segundo taller que se ofrece para damas. Se ofrece en el Club de Tiro y Gaza de Guayama. La organización Loyalty es quien lo está organizando, es quien lo presenta y es quien lo, ¿verdad? Hace todo el taller. Nosotros como Almería, como Target Armory, que también colaboramos con ellos, mi presencia como licenciada se basa en adiestrar, ¿verdad? O notificarle, ¿verdad? A las participantes todos los aspectos legales de la licencia de armas, tanto la licencia de armas para adultos como para los menores, y también la licencia de armas de violencia doméstica. También abarcamos mucho lo que es la legítima defensa y los aspectos que se pueden o los momentos, ¿verdad?, que se puede convocar una legítima defensa y nos podemos defender legalmente y podemos defender nuestra vida, propiedad y a terceras personas. Y también hablamos y abarcamos los procesos técnicos, ¿verdad?, los trámites procesales de violencia doméstica en cuanto a la ley 54, cómo podemos evitarlo, ¿verdad?, cómo mujeres y hombres podemos evitar ser víctimas de violencia doméstica y cómo nos podemos proteger.
1: Un poco, Rodríguez, en términos generales, la importancia de esto para la seguridad de las mujeres. Yo la amplío a todos, ¿verdad? Pero sobre todo de las mujeres.
12: Sí, correcto.
11: Claro, Claro que sí, claro que sí. Muy buenas tardes a todos los que nos escuchan. Este evento lo hacemos para darle ese espacio a las damas, para que las damas puedan sentirse bien, para que tengan su momento y también para que aprendan a que no solamente antes era el hombre quien daba la seguridad en el hogar. Hoy día nosotros adiestramos a todas estas damas para que entiendan que el factor sorpresa realmente a veces no es un arma de fuego, sino es que tu pareja, tu esposa, pueda tener una aportación de arma, pueda tener un arma de fuego y también pueda ser la que defienda el hogar, ya que a veces el atacante ataca al hombre directamente, a veces se le olvida que el factor sorpresa es la dama. ¿En qué ocurrimos este adiestramiento? Vamos a tocar todo lo que es la seguridad, la ley, vamos a tocar lo que realmente nadie toca, que es los nervios, la mente, porque nosotros tenemos lo que son las amígdalas, es la amígdala, eso es un sistema del cerebro que manda la señal, que es la dopamina, que es la adrenalina, que te ciega. Y nosotros tocamos todos estos puntos, cómo enfrentarlo, cómo adiestrarte, cómo aprender para que cuando pase una situación no tengas que depender del arma de fuego, estés capacitada. Pero si llegaras a tener que usar el arma de fuego, saber qué ley te protege y cómo proceder para, ¿verdad?, poder proteger tu vida.
1: Es fácil, es ese asunto, y cuando digo es fácil transmitir y que se entienda ese concepto de cómo utilizar o no utilizar el arma dependiendo del momento y dependiendo de las circunstancias, porque en un momento de rabia alguien que no tenga la capacidad la utiliza, mientras que la situación es para que se defienda la persona. Le pregunto a ambos.
11: Claro que sí, claro. Adelante, María.
12: Sí, disculpa, Richard. No somos fáciles y por eso es estos talleres son tan importantes, ¿verdad? Desde el tema legal hasta el tema de la práctica de tiro y de defensa. Porque sí, sabemos que todos podemos tener un arranque de ira, sabemos que todos, ¿verdad?, podemos perder los papeles, como decimos, pero sí, cuando nos adiestramos, cuando sabemos, ¿verdad?, cuando sabemos que tenemos un arma de fuego, que es una responsabilidad, que no es un juguete, cuando estamos adiestrados, cuando practicamos y cuando tenemos inteligencia emocional, que eso es lo que este tipo de talleres está tratando de proveer a las personas, pues nos podemos controlar y podemos pensar un poquito antes. Nunca sabemos, ¿verdad?, ciertamente cómo es que vamos a reaccionar en X momento, pero claro, si lo tenemos adiestrado y si lo pensamos y si lo practicamos y sabemos nuestras capacidades y nuestras virtudes y capacidades, mira, ciertamente cualquier persona puede salir de un momento de crisis airoso, ya sea con un arma de fuego, como dice Richard, o ya sea sin el arma de fuego, pero simplemente con esa capacidad y esa inteligencia emocional que todos tenemos, que solamente hay que desarrollarla.
1: Claro que sí, Rodríguez.
11: Sí, como estaba diciendo la licenciada, es muy importante el punto que tocó, el adiestramiento que nosotros hacemos también. Nosotros te enseñamos desde la pistola, movimiento físico, movimiento corporal y que sepas ejecutar y pensar. Claro. Se escucha difícil, pero cuando llevamos este adiestramiento, que estamos tocando lo que es la fibra, lo que es la mentalidad, la gente entiende muy bien, porque lo que tú haces es como ir al gimnasio, el cuerpo coge muscle memory. Es igual cuando tú practicas algo, no sé si les ha pasado, un ejemplo bien grande, tú a veces te montas en tu carro y cuando llegas a tu casa dices, wow, pero ¿cómo llegué? Porque automáticamente sí, ya tu cuerpo automático lo hace. Sí, exacto. Pues es igual cuando tú adoctrinas algo, si hablamos de seguridad, arma de fuego, adiestrarte, practicar, el cuerpo hace una memoria. Y te va a decir, ok, me está pasando esto. Sí, la persona dice, ahora mismo mi cuerpo se está llenando de dopamina, de adrenalina. Ok, según mi adiestramiento no me puedo cegar. Piensa. Y créeme, okay, que cuando llega el momento te ayuda.
1: Nuevamente, denme detalles. Ajá, María.
12: Quería puntualizar también, es bien importante, y nosotros apoyamos mucho estas iniciativas, porque, ¿verdad?, nosotros llevamos desde el 2017 con la armería aquí en Guayama. Antes, ¿verdad?, a eso, yo personalmente he trabajado en varias armerías realizando licencias de armas y portaciones, y les tengo que asegurar que el aumento y el auge de mujeres armadas, mujeres con licencia de armas, mujeres que se quieren defender por X o Y razón, y by the way, tienen su derecho, igual que un hombre, igual que cualquiera, el aumento es mucho. Y aunque no parezca, ¿verdad?, y no lo quiero decir tan directamente, pero sí es una población vulnerable. Yo veo aquí todos los días en la armería que muchas veces le tengo miedo, le tengo respeto, mucho más que los hombres. Entonces, pues esta iniciativa, sabiendo Richard y su organización, que es una población que está en auge, que es una población que necesita defensa, también necesita adiestramiento, porque son muchas veces las menos que van a adiestrarse, ¿verdad?, por la sociedad en general, y que sepan que los recursos están ahí. En todos los polígonos de tiro siempre hay un range officer, siempre hay un instructor, hay instructores privados, como es la organización de Richard también, las armerías te orientan, pero es importante que cada persona, hombre o mujer, sepa que lo importante es adiestrarse, porque no nos sirve de nada que la persona tenga su portación, tenga su arma de fuego y después no sepa cómo defenderse.
1: Para efectos de los que nos sintonizaron tarde, denos detalles nuevamente de cuándo va a ser este evento.
11: 26-27 de septiembre, de 8 de la mañana a 4 de la tarde, totalmente gratis, ya que con nosotros se unieron muchos auspiciadores, igual que Target Armory, que gracias María, ¿verdad? Lo digo plenamente porque ha estado de la mano con nosotros buscando ideas, creando algo inmenso, así que los esperamos allí. Va a ser algo gratificante para la vida de las damas. Importante, va a estar totalmente cerrado el polígono, el club de tiro. Lo pudimos alquilar solamente para las damas, para que tengan más comodidad y más tranquilidad.
1: Gracias a ambos. Mucho éxito en el evento allá en Guayama. Era la licenciada María González Framil y Richard Rodríguez en este evento de seguridad. Y de este tema paso a un evento que me llamó mucho, me caló mucho. Gracias a ambos. Me llamó mucho la atención, me caló muchísimo, y es un evento de recaudación. Okay. De recaudación de fondos en apoyo a Orlando, una persona que ha sido diagnosticada con cáncer y que está dando la batalla. Tengo conectada a su novia, Carla M. Vázquez, y portavoz de esta campaña, para que nos hable un poco de lo que está ocurriendo y de lo que podrían ustedes ayudar con sus donativos. Carla, bienvenida. Gracias por aceptar nuestra invitación. Tuvimos problemas con Carla, parece. ¿Está por ahí? Porque no.
13: Sí, hola, ¿me escuchas?
1: Ahora te escucho. Saludos, Carla, bienvenida. Gracias por aceptar la invitación y un poco hablarle a nuestro público de qué se trata, quién es Orlando, debo decir, qué ocurrió, en qué etapa estamos y qué es lo que ustedes necesitan.
13: Pues mira, sí, el año pasado como tal, ¿verdad? Él empezó con unos problemas del estómago. Nos dirigimos al hospital, al centro médico, donde se le diagnosticó. Rápido que se le diagnosticó, ya era cáncer de colon, etapa 4. ¿Verdad? Eso fue sumamente rápido el proceso. Ya desde ahí, desde el hospital, empezó, ¿verdad?, con los tratamientos, con la quimioterapia y demás, ¿verdad? Ya se le han cambiado dos veces el tratamiento. Funciona otra parte, otra no. Obviamente ustedes saben que la quimioterapia, eso debilita un montón el cuerpo, el sistema inmune, y las fuerzas, ¿verdad?, se van yendo. Él como tal es una persona sumamente fuerte, además de que tiene dos nenas, y realmente él no se quiere quitar todavía. He estado buscando información en un hospital, ¿verdad?, en México. Ajá. Que se llama Hope for Cancer, que ellos mayormente se dedican a lo que es la medicina integrativa, sino como, ¿verdad?, no tiene que ver con la quimioterapia, sino ayudarlo a fortalecer, a tener esas fuerzas de nuevo, ayudarlo con su alimentación, diferentes tratamientos, ¿verdad?, que él pueda tener más fuerza para poder coger su quimioterapia.
1: Y entonces, para eso, entonces, han levantado una campaña de recaudación de fondos. ¿Cómo la gente puede aportar para ayudar a Orlando a recibir ese tratamiento en México?
13: Pues mira, ahora mismo tenemos un GoFundMe, que la organizadora es su hermana. Pueden buscar el GoFundMe por Lisa Hernández, que es su hermana. Va a salir beneficiar a Emmy Hernández, que es su otra hermana, pero obviamente la cuenta es para Orlando. Pueden compartir, donar realmente lo que ustedes deseen, lo que ustedes puedan aportar, todo lo que puedan dar, hasta, ¿verdad?, regar la voz, va a ser más que importante para nosotros.
1: ¿Cuándo ustedes proyectan que él pueda comenzar ese tratamiento o cuándo se espera que se porque es necesario que pueda al menos iniciar el tratamiento?
13: Todavía estamos, ¿verdad?, con las citas con las oncólogas. Faltan como dos citas más para entonces, ¿verdad?, mencionárselo. Ya se los había mencionado a las oncólogas de él y ellos nos habían dicho que iban a hacerle otro, ¿verdad?, otros estudios y demás para entonces poder tener el ok de acá para entonces irnos allá.
1: Repiten nuevamente aquellos y aquellas que nos quieren, ¿verdad?, que quieren ser parte de ese proceso de recaudación de fondos, ¿dónde y cómo pueden hacer sus donativos?
13: Mira, ahora mismo tenemos el GoFundMe, pueden buscarlo así mismo en internet, GoFundMe, y van a poner Lisa Hernández, y obviamente va a salir toda la información ahí de Orlando Hernández, y ¿verdad?, a los que quieran aportar, bienvenido sea.
1: Muchísimas gracias, Keila. Espero que mucha gente pueda aportar y que reciban. Sé que está recluido en este momento Orlando, ¿no? Está recluido.
13: Sí, estamos aquí en el hospital.
1: De ahí saldría entonces para México, de ser posible, levantar los fondos y terminar el proceso de análisis médico, ¿no?
13: Sí, después de que él salga aquí del hospital, tengamos las dos citas que faltan con las oncólogas, de ver, ¿verdad?, su estatus, cómo le está, y que ellas pues nos den el ok para entonces nosotros viajar allá a México, pues sí, sería después de aquí, de esta estadía.
1: Mucho éxito, mucho que mucha gente coopere y sobre todo recuperación y salud para Orlando. Gracias. Gracias, muchas Carla. Carla M. Vázquez, hablando sobre esta recaudación de fondos. Quiero agradecer a Michael Rosario, que ha estado hoy en la dirección técnica, y obviamente a ustedes por la sintonía. Como siempre les digo, pueden nuevamente escuchar lo que cuenta en nuestras transmisiones los domingos. Y además, los lunes, que se retransmite a las 7:30 de la mañana en este espacio a través de Radio Casa Pueblo. Y cuando usted quiera, va a estar en el formato podcast en la página de Radio Isla y en todas las plataformas de podcast en el servicio electrónico o internet. Hasta la próxima semana. Hasta aquí lo que cuenta.
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15: 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Hoy a primera hora estaremos conversando con la doctora Frances Figuerela de Coopera, la Cooperativa para la Educación, Reinvención y Acción, sobre una serie de artículos que está publicando esta cooperativa en torno a lo que llamaríamos la radiografía de los diversos tipos de cooperativas en Puerto Rico. Hoy vamos a estar hablando sobre las cooperativas de la llamada Ley 239, cuyo nombre realmente es Cooperativa de Tipos Diversos. El 239 es el número de la ley que las crea. Así que estaremos conversando con la doctora Frances Figuerola. Como les dije, posteriormente estará con nosotros la señora Catherine de la Cruz, que es la vicepresidenta de Mercadeo y Relaciones Públicas del Banco Cooperativo de Puerto Rico. Con ella tocaremos un tema muy importante. Debe estar pendientes sobre el asunto que se está dando últimamente de la clonación de tarjetas de crédito. Hay un fraude altísimo con relación a eso y le vamos a dar herramientas de cómo usted poder defenderse. También presentamos en esta audición a la nueva presidenta ejecutiva de la Cooperativa de Seguros de Vida de Puerto Rico. Eso y mucho más en Movimiento Cooperativo en Acción, que acaba de comenzar.
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15: Bueno, mis amigos, tal y como les indiqué, ya tengo en la línea telefónica a la doctora Frances Figuerola de la cooperativa Coopera, que significa Cooperativa para la Educación, Reinvención, ¿y cuál es el otro apellido?
16: Acción.
15: O sea, vamos, Cooperativa para la Educación, Reinvención y Acción. Eso es lo que significa Coopera. Doctora, bienvenida una vez más a Movimiento Cooperativo en Acción. Muchos saludos.
16: Saludos y saludos a los radioescuchas y gracias por la invitación. Siempre un gusto hablar contigo.
15: Oiga, doctora, nos llamó mucho la atención un artículo que escriben ustedes allá en Coopera. Y es un artículo que comienza, su título de por sí, ¿verdad? Es como una interrogante que tal vez mucha gente no se la hace porque quizás como que no ven una relación, pero el artículo comienza diciendo o se titula ¿qué tienen en común una caficultora, una traductora y una ciclista? Y es como especie de una radiografía de las cooperativas de tipos diversos en Puerto Rico.
16: Sí, pues gracias por invitarme a dialogar sobre nuestro artículo. Es el primer artículo.

0: pensar el movimiento cooperativo puertorriqueño, que es amplio, que es sólido, pero que en muchas ocasiones yo te diría que personas que yo converso con ellos no tienen idea de que existe este cooperativismo en Puerto Rico, más allá de las cooperativas de ahorro y crédito, que son las que todo el mundo reconoce. Así que decidimos hacer una serie de tres artículos, y el primero, como tú dices, se titula que tienen en común una caficultora, una traductora y un ciclista, porque en Puerto Rico hay, además de las cooperativas de ahorro y crédito, que para el 2025 habían 97, pero el dato de reciente es 91 de ahorro y crédito, pero de tipo diverso, pues un grupo de cooperativas que casi no se habla de ellas, ¿verdad? O la gente no las reconoce, y se crean bajo la ley 239, que es la que rige tanto las cooperativas de tipo diverso, y en Puerto Rico pues hay, bueno, para el 2025 habían 121, los datos del 2026 no los tengo aquí a la mano, pero existen muchas. Entonces la gente necesita entender primero que existen, y segundo, por qué se reúnen todas esas cooperativas bajo la ley 239. Entonces es ahí que nosotros decidimos que hace falta hablar de por qué la gente decide formar una cooperativa de tipo diverso, y tan diverso como ciclistas, como traductoras, como caficultoras, como taxistas. O sea, hay unas diferencias de actividades económicas que se realizan para el cooperativismo, pero lo más importante es que esas cooperativas o esas empresas cooperativas, me gusta decirle más cooperativas que empresas cooperativas, se organizan porque están convencidas de que juntos, un colectivo, en este caso hablando en términos generales, 5 personas o más, se unen para impulsar, ¿verdad?, una actividad económica que atiende una necesidad de esas personas. En el caso de las caficultoras, pues se reúnen caficultoras a crear un proyecto económico alrededor del café. En el caso de las traductoras, y hay traductores también con ellas, pues son un grupo de profesionales que se unen para formar una cooperativa que ofrece servicios de traducción. Y en el caso de la ciclista, que es, ay Dios mío, se me fue el nombre, Cultura Bicicleta, pues es un grupo de jóvenes que en aquel momento se unió pensando en que la movilidad, el ciclismo como una opción de movilidad, hacía falta fomentarlo, crear condiciones, educar y hasta hacer, ¿cómo se dice eso? Trabajo de político para que se creen condiciones para promover el ciclismo. Así que
1: que se estimule la construcción de vías para que los ciclistas puedan rodar y pues claro, tal vez minimizar, ¿no?, el peligro que existe actualmente de que un ciclista va, por ejemplo, transitando por una carretera que realmente la mayoría de los vehículos que van son vehículos de motor, ¿verdad?, que pudiesen causarle daño debido a que no tiene el ciclista tan siquiera un espacio para poder transitar por ahí.
0: Sí, entonces vemos que es una diversidad de actividad económica, pero en realidad que hace común, ¿verdad?, que los une a ese sinnúmero de 121 cooperativas de tipo diverso, pues eso es lo que nosotros queremos explicar. Y esa diversidad de actividades no es lo que lo hace común. Lo que lo hace común es ellos decidir que se unen para compartir recursos, conocimientos, responsabilidades y la toma de decisiones como propiedad colectiva. O sea, la gestión democrática de esa propiedad colectiva. Así que el centro de una cooperativa, en este caso de tipos diversos, que deben ser 5 más, pues es ese grupo de personas que deciden establecer una relación conjunta de una actividad, ¿verdad? Entonces, en ese caso, a nosotros nos parece sumamente importante que la naturaleza de esas personas que se unen y la razón por la que se unen, hay tres condiciones distintas, que es lo que nos hace formar una cooperativa, que es que la necesidad que atiende es para usar o consumir algo en común, o sea, que podría ser, por ejemplo, cuando hubo cooperativas de supermercados en Puerto Rico, se unieron los consumidores para consumir y formar esos supermercados, que esa gestión colectiva le permitía abaratar costos y también al final, pues si había ganancias, repartirlas entre los consumidores. Y los usuarios, como sería también otras cooperativas que se unen para usar, por ejemplo, una cooperativa de vivienda usa, tiene derecho de uso del espacio, del apartamento, del edificio, de los aspectos comunes. Y esa es una. Pero también hay la razón de unirse es la necesidad de trabajo. Entonces son las cooperativas de trabajo asociado, que entonces son personas que se unen para trabajar, generar su espacio de trabajo en esa cooperativa. Y la tercera son las mixtas, que en Puerto Rico no llevan muchos años aquí, porque era un tipo de cooperativa que no se solía ver, pero ya está en crecimiento, y son las cooperativas donde las personas tienen podrían tener el rol de empleados, trabajadores, socios o de consumidores.
1: Okay.
0: Así que tienes una mixta, ¿verdad? O una unión de roles distintos dentro de una misma cooperativa.
1: O sea, podríamos, por ejemplo, mencionar aquí esta Yupicoop Café, eso es una cooperativa mixta.
0: Mixta, porque el socio, el que se decide hacer socio, socia, socie, puede ser una persona que quiere solo ser consumidor de esa cooperativa, o puede ser una persona que además de asumir el rol de consumidor, podría asumir el rol de trabajador. Así que su personalidad jurídica es en relación, ¿verdad?, esa naturaleza de trabajador o de consumidor. Y en el caso de las mixtas, pues puede tener los dos roles, o puede tener o solo trabajador, o solo consumidor, o ambas. En el caso de las trabajadoras asociados, las personas que se unen se comprometen a trabajar en esa cooperativa. Así que la gestión económica que realizan es de trabajo. Y la de uso y consumo, pues es bien variado en Puerto Rico, ¿verdad? Tenemos cooperativas de consumo como hay
1: Copán,
0: que se unieron dueños
1: de panadería.
0: Para comprar, ¿verdad?, su materia prima en conjunto, o sea que están consumiendo en gran escala, ¿verdad?, y abaratan costos de una manera conjunta. Y así hay otras, por ejemplo, las cooperativas de vivienda que son de uso, que tienen el derecho de uso del espacio y de los espacios comunes. Tenemos cooperativas como Coopera, que es una cooperativa de trabajo asociado, que nos unimos profesionales a generar nuestro espacio de trabajo. Y en el caso de nosotros, brindamos servicios educativos y también de investigación aplicada con la lógica solidaria.
1: Mis amigos, están escuchando Movimiento Cooperativo en Acción, el programa del cooperativismo. Hoy la entrevistada lo es la doctora Frances Figarera, de la cooperativa Coopera, cooperativa para la educación, reinvención y acción, una cooperativa que ha publicado el primero de tres artículos en tono de radiografía.

0: cooperativas de tipos diversos, mencionó que cinco. ¿A qué se refiere? Que pueden ser cinco.
1: Ah, lo que pasa es que para tú formar

0: ahora, lo podría buscar más adelante, pero por lo menos las de trabajo asociado y las de tipo diverso pueden comenzar con 5 personas. Menos de 5 personas, en este momento la ley
1: No lo permite.
0: no permite. Así que de 5 personas en adelante. Por ejemplo, está la cooperativa de acceso a la tierra, la CAT, que es
1: Ah,
0: una
1: la
0: cooperativa
1: CAT.
0: reciente. La CAT. Tenemos también cooperativas como Caribana, como COPSEI, que son cooperativas que reúnen profesionales y crean sus espacios de trabajo a través de esas cooperativas. Sin embargo, es bien importante saber que no todas las cooperativas de tipos diversos son de trabajo, que hay muchas cooperativas que la naturaleza del socio es de usuario o consumidor. No es el caso de una cooperativa de trabajo, que la naturaleza del socio es trabajador,
1: Pero se puede,
0: socio, dueño, trabajador.
1: pero se pueden considerar estas cooperativas como algo así, como un modelo socioeconómico, algo de...
0: No, todas las cooperativas, y eso es lo que nos hace común, ¿verdad?
1: Okay.
0: Todas las cooperativas, lo que nos hace, ¿verdad?, ser parte de un movimiento es que es un modelo de organización socioeconómica que nos diferencia de otras formas legales y que esa asociación tiene que ser autónoma, las personas tienen que decidir que quieren ser parte,
1: Okay.
0: que se unen voluntariamente, pero igual pueden salirse de la cooperativa voluntariamente, pero se unen para satisfacer necesidades económicas, sociales o culturales. Y en este caso, pues esas necesidades podrían ser o de trabajo, o de uso o consumo, o mixta, que es esa combinación.
1: Pero
0: Así que es una propiedad. Ajá.
1: producen unas ganancias que, pues no sé, a fin de año. O la fecha que tengan designada, se reparten ganancias.
0: Lo más importante es que si hay, ¿verdad?, economía neta,
1: Okay.
0: al final todos, todas, todos los socios son los que deciden qué se va a hacer con esa economía neta, que pudiera decirse que se va a reinvertir en la cooperativa, que podría decirse que se va a capitalizar para un propósito en común, o podría decidirse que se va a dividir por el patrocinio que tuvieron todos los socios. Es una decisión democrática y que se hace en asamblea después de la junta de directores hacer un análisis de esa economía neta y las necesidades y proponer, pero lo decide la asamblea. Y en Puerto Rico, este movimiento que comenzó en los 1873, pero luego fue después de los 1950 que cogió el más auge. Tenemos cooperativas que tienen más de 75 años, tenemos una cooperativa que tiene 90 años, así que el movimiento cooperativo puertorriqueño tiene mucha experiencia, tiene mucha historia. Sin embargo, nos parece tan importante que la gente reconozca que una cooperativa y que el movimiento cooperativo en Puerto Rico y todas las cooperativas tienen que funcionar bajo 6 valores y 7 principios. Y que su gestión es democrática y por lo tanto se diferencia de cualquier otra corporación, de cualquier otro negocio. Y nosotros necesitamos que la gente entienda que no es lo mismo, por ejemplo, una compañía de traducción donde una persona es dueña y los otros son trabajadores, a una cooperativa de traductores que todos los socios trabajadores son dueños de esa empresa.
1: Ok, pero la gente, no sé, me da la impresión de que la gente, cuando le hablan de una cooperativa, pues muchos piensan que es algo pequeño. Hay ejemplos de, no sé, hasta de otros países donde hayan cooperativas que sean cooperativas que, por ejemplo, empleen cientos de trabajadores.
0: En Puerto Rico, las cooperativas de trabajo, que a los datos del 2025 habían 59 cooperativas de trabajadores, cooperativas que tengan más de 10 socios dueños trabajadores, podría mencionar Marcoop, que está en Fajardo,
1: Ajá.
0: que es una cooperativa industrial que produce

0: unas piezas de plástico médica, y ahí hay más de 10, no tengo el número exacto, de 10 socios dueños. También la cooperativa de industrial de la montaña tiene más de 5, o sea, podrían tener ilimitado, pero en Puerto Rico, en términos generales, por ejemplo, la cooperativa agrocomercial, entiendo que tiene más de 20 socios.
1: Los camioneros, creo que los camioneros, hay una cooperativa de camioneros, ¿no?
0: También podría tener muchos, pero en Puerto Rico no hay cooperativas de trabajadores que tengan cientos de socios, todavía no existe eso, pero en Mondragón, por allá, hay cooperativas que tienen
1: en España
0: 2.000, en España, 2.000, 20.000 socios, o sea, pero también llevan muchos años y pues han tenido la capacidad de seguir creciendo. Y es importante que en Puerto Rico ya hay 7 cooperativas mixtas, esto quiere decir de usuarios, consumidores y trabajadores, y también hay 55 cooperativas de usuarios o consumidores únicamente. Así que tenemos 59 de trabajadores, 55 de usuarios y consumidores y 7 mixtas. Esos fueron los datos del 2025. Es posible que en 2026 ya haya o más o menos, ¿verdad? Porque ustedes saben que la naturaleza de un negocio y los retos que tenemos con el pago de utilidades, solamente ya tenemos un reto de existencia. Pero en términos generales nos parece bien importante que la gente reconozca que más de allá de las cooperativas de ahorro y crédito y de las cooperativas de seguro que existen en Puerto Rico, tenemos otro grupo de cooperativas donde el socio tiene una relación, ¿verdad?, conjunta para producir o para usar o consumir, y que en Puerto Rico 121 no es poquito, es un montón, claro, de negocios, ¿verdad?, que funcionan bajo la lógica del cooperativismo.
1: Okay, y que entre ellas, pues, inclusive creo que hay cooperativas de que producen energía, otras producen toda la infraestructura, inclusive para montar paneles solares y cosas así, que tal vez, pues, sí, uno no las identifica como cooperativas, pero son cooperativas.
0: Sí, en energía tenemos el ejemplo de la primera fue Pirucho Coop en el barrio San Salvador de Cagua. Tenemos la cooperativa hidroeléctrica de la montaña que está en Utuado y tenemos la cooperativa Aveino Coop que está en Salinas. Así que ese es el segundo artículo que va a salir bien,
1: okay,
0: pronto.
1: Muy bien.
0: El artículo que entonces habla de dónde están las actividades económicas que realizan las cooperativas en Puerto Rico, porque las cooperativas, la manera de describir una cooperativa debe ser la relación que tiene el socio con esa relación conjunta, que eso insistimos que es o socios trabajadores o socios usuarios y consumidores. Ahora, dentro de actividades económicas, en el próximo artículo vamos a ver que podríamos tener en una misma actividad económica una cooperativa que se formó como socios trabajadores y otra cooperativa que se formó como socios consumidores o usuarios. Y es el caso, por ejemplo, de agricultura. En la agricultura tenemos cooperativas de trabajo que se reunieron agricultores y están uniendo esfuerzos de trabajo en agricultura, pero también tenemos cooperativas de agricultores donde lo que comparten no es el trabajo, sino el uso o el consumo de algún servicio, de algún producto, de alguna, por ejemplo, tenemos la cooperativa de porcicultores,
1: también,
0: que
1: sí,
0: ellos se reúnen y ellos lo que hacen es que compran a los agricultores los cerdos que producen y le garantiza esa venta de ese cerdo a los porcicultores, cerdo del país, certificado. Así que tenemos una variedad de actividad económica, pero es bien importante que sepamos que cuando alguien decide unirse a una cooperativa es porque decide que va a atender una necesidad de manera colectiva, gestionada de manera democrática, y que esa necesidad podría ser de uso, de consumo o de trabajo.
1: Bueno, finalmente, doctora Francis Figuerola, finalmente, ¿cuándo sale el próximo artículo?
0: Bueno, está ya Casi, casi, ya está en el horno.
1: Muy bien.
0: Ya casi, casi. Antes que termine septiembre va a salir y es importante que las radioescuchas sepan que estos artículos los publicamos dentro de las redes de Coopera, los enviamos a nuestra base de datos de email, también lo compartimos por WhatsApp a las personas que tenemos su teléfono. Está disponible, pues se comunican con Coopera, el correo electrónico de Coopera es contacto@coopera.com y está disponible, estarían disponibles todos los artículos. Estamos comprometidas en educar, en visibilizar el movimiento cooperativo y en ayudar a que nos fortalezcamos como ecosistema cooperativo, porque nos hace ser diferentes, nuestra forma de organizarnos, nuestros valores, nuestros principios y nuestro compromiso incluso con la gente y con el ambiente.
1: Pues doctora Figarella, gracias por estar con nosotros y ya esperamos el próximo artículo. Gracias.
0: Ay, gracias a usted, siempre a la olla.
1: La doctora Frances Figarella aquí en Movimiento Cooperativo en Acción. Ya saben que vamos a estar hablando hoy sobre el tema de la clonación de tarjetas con la vicepresidenta de Mercadeo y Relaciones Públicas del Banco Cooperativo, la señora Katy de la Cruz. ¿Qué está haciendo usted o qué usted debería hacer para evitar ser víctimas de que se cometa fraude en su tarjeta, contra su tarjeta? ¿Cómo usted evitar que eso le afecte? De eso estaremos hablando con la señora de la Cruz, aquí en Movimiento Cooperativo en Acción.
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5: Mis amigos, le contaba a la señora Katy de la Cruz, la vicepresidenta de Mercadeo y Relaciones Públicas del Banco Cooperativo, que sobre unas cápsulas que hace ya par de años, tres años, el banco pues mantuvo en las redes, en su página. Y ahí pues se hablaba de distintas maneras de fraude y de problemas con las tarjetas. Y casualmente en estos días volví y me acordé de ella, porque digo, yo siempre me acuerdo de usted. Pero en este caso en particular había una denuncia de que existe un problema nuevo de clonación de tarjetas de crédito. Y como usted pues tiene como una gracia especial para explicar las cosas, me gustaría de qué se trata y cómo. Y cómo se puede uno defender de eso, porque inclusive una de las advertencias que están haciendo es que no utilice tarjetas que tienen el encintado ese magnético. Usted me dirá.
6: O sea, sí, buenas tardes, José Luis, siempre un placer. Y yo tampoco me olvido de usted. Siempre le recuerdo con mucho cariño. Sí, efectivamente, siempre vamos a tener el reto de fraudes que siempre va a existir. Y siempre vamos a tener el reto de que nosotros hacemos nuestro trabajo, digamos, de forma parcial. Quizás trabajamos 8 o 10 horas al día, pero los hackers, estas personas que se dedican precisamente a ingeniar maneras nuevas de cometer fraude y todas estas cosas, ellos trabajan a veces 24 horas al día. Y tienen un ecosistema de colaboración también, increíblemente, porque ellos colaboran entre ellos con nuevas técnicas.
5: Son muy fraternos.
6: Ellos son muy fraternos, son muy colaboradores. Así que competir con la agilidad que pueden tener ellos en desarrollar nuevos esquemas de fraude, bueno, se convierte en un poco difícil para nosotros. Así que siempre vamos a tener ese riesgo de nuevos esquemas. Aquí lo importante es que nosotros, en nuestro accionar diario, estemos presentes y conscientes en lo que estamos haciendo. Y cuando digo presentes y conscientes, es que si nosotros vamos a utilizar nuestra tarjeta para pagar, como bien usted dijo al principio, si tenemos una tarjeta que está habilitada para hacer la transacción mediante cercanía o tapiarla o usar la antenita, ¿no?, que no utilicemos la banda magnética. Eso lo que significa es que no la deslicemos. ¿Por qué? Porque es muy fácil para cualquier defraudador colocar sistemas, o sea, colocar piezas que están hechas precisamente para capturar la data que está en la cinta magnética. Así que cuando les decía hace un minuto que tenemos que estar presentes y conscientes en lo que estamos haciendo, es si puedo utilizar el chip o puedo utilizar la antena acercando la tarjeta en lugar de deslizarla, vamos a hacer eso. Si no nos queda de otra que tenemos que utilizar la banda magnética, vamos a asegurarnos, vamos a mirar ese punto de venta, vamos a mirar ese cajero automático. Vamos a asegurarnos que no haya nada sospechoso, que no haya nada. Si usted lo toca y ese lector de la tarjeta, usted lo ve que sobresale más de lo normal, usted lo ve que está medio suelto, no lo utilice, vaya a otro cajero automático, preferiblemente el de su cooperativa o el de su banco. ¿Por qué? Porque a veces no nos damos cuenta y hay piezas que están montadas sobre la pieza actual que lo que hace es capturar la data, ¿no?, que está en esa banda magnética. Lo mismo pasa cuando aquí estamos hablando de el uso de tarjeta, pero tenemos que estar conscientes también que ha aumentado la cantidad de personas que están haciendo transacciones internet, por ejemplo, que no son presenciales. Tenemos que estar bien conscientes en dónde nos estamos metiendo, en qué páginas nos estamos metiendo, si son páginas seguras. Hay mucho fraude con personas, con adultos mayores, y eso da una pena terrible. Ni el banco ni la cooperativa van a llamarle para pedirle su información, y mucho menos le van a pedir su tarjeta ni el código secreto. Tenemos que ser más conscientes.
5: Y que para validarlo, me dicen.
6: Exactamente. Ah, no, para validarlo. No, ese número es suyo y es secreto. La cooperativa no se lo va a pedir, el banco no se lo va a pedir, se lo va a pedir un defraudador haciéndose pasar por una institución financiera. Los adultos mayores, obviamente, tienen que hacer sus cosas solitos, tienen que, bueno, pues porque la vida se ha complicado, pero nosotros que tenemos un adulto mayor cerca, tenemos que ser un poquito más responsables de ir todo el tiempo dejándole saber, mira papá, mira mamá, mira abuela, mira abuelo, no hagas esto, no vayas, no la utilices de esta manera, permíteme ayudarte, permíteme enseñarte. A veces la pueden, a veces el adulto mayor es muy moderno y está muy al día con las cosas y lo entiende, pero hay otros adultos mayores que están en un estado ya un poquito más avanzado y se les complica entender estas nuevas formas, ¿no?, de uno poder transaccionar. Así que tenemos que ser bien conscientes porque los adultos mayores ahora mismo están siendo, yo creo que la mayor víctima son adultos mayores y son fraudes que hasta les llegan a la casa. Se están investigando muchísimos casos donde los defraudadores han logrado inclusive tener la dirección de esa persona y han ido a buscar la tarjeta con el número secreto. Pues esa parte ya es difícil cuando ya tú le estás dando toda la información. Hay muchas nuevas técnicas, nuevos esquemas de fraude están cambiando todos los días, pero hay una cosa que es básica al momento de prevenir el fraude: tenemos que estar presentes y conscientes en lo que estamos haciendo.
5: O sea, lo que quiere decir que inclusive esta táctica de presentarse a mi casa con una supuesta evidencia sobre mis tarjetas de crédito o lo que sea, dentro de las cosas, de lo que son las cuentas de cooperativa, pueden ser cuentas de banco también, ¿no? Nadie bajo ningún concepto puede presentarse a pedir explicaciones en su casa.
6: No, bueno, de una institución, si tienen algún otro tipo de producto, ¿verdad? Una gestión de cobro, quizás. Pero que llegue a su casa para decirle, deme su tarjeta de débito, deme su tarjeta y deme su número secreto. No. O lo hagan por teléfono. O sea, eso tienen que estar muy conscientes y nuevamente, a veces nos vamos en automático, nos hacen la llamada y nosotros contestamos las preguntas porque estamos en esa inercia de lo que estamos haciendo en el momento, pero la realidad es que tenemos que tener mucho cuidado.
5: Porque nos coge de momento.
6: Así mismo, nos coge de momento, nos coge en un momento de que estamos haciendo 20 cosas y empezamos a dar información y a veces nosotros no estamos ni conscientes de la información que estamos dando. Te voy a poner un ejemplo. Los otros días yo estaba hablando con mi niño de 19 años y yo le decía, cuando tú contestes el teléfono, tienes que tener mucho cuidado en no dar tu información. Si alguien te pregunta, la persona que te está llamando a ti te pregunta, ¿con quién hablo? Tú no le vas a dar tu nombre, tú le vas a decir con quién quiere hablar. ¿Por qué? Porque empiezan a grabar pedacitos de voz y ya te puede montar un esquema, simplemente con lo mismo que tú estás contestando. Tenemos que ser bien conscientes, esos pedacitos de voz son los que luego hacen la conversación, que te van a hacer una llamada diciéndote que tienen a tu hijo secuestrado. Son cosas, tenemos que empezar a estar conscientes de, inclusive hasta palabras claves dentro del entorno familiar, que cuando a ti te llegue una llamada de emergencia, mi hijo me llama y me dice, mamá, me tienen secuestrado, ok, ¿cuál es el nombre de? ¿Cuál es la fecha de? Lo que sea la palabra clave, que solamente lo vamos a saber esa persona y yo. O sea, existen en todos estos distintos esquemas de fraude que existen maneras que nosotros podemos implementar para reducir un poco la probabilidad de que ese fraude se ejecute. No solo con las tarjetas, sino en nuestra seguridad personal también.
5: Como ha pasado, mucha gente que sale mandado de la casa al banco o a la cooperativa a sacar dinero de la cuenta, porque pues tiene que entregárselo a una persona para evitar tal o cual cosa.
6: Exactamente. Y lo que sucede es que a lo mejor ese muchacho al que supuestamente estaban secuestrando está de lo más tranquilo jugando o viendo películas o jugando estos videojuegos y simplemente no contestó el teléfono cuando tú le llamaste para validar si esa llamada era cierta o no. Esto es un tema, José Luis, que podríamos estar hablando de esto.
5: Así que yo creo que la lección especialmente para los hijos es que mantengan su teléfono al lado y cuando vean el teléfono de papi o de mami que estás llamando, contesten.
6: Eso es así, para la tranquilidad de ellos, pero para la tranquilidad de uno, que ya uno está un poquito más viejito ya, los nervios no son los mismos.
5: Las situaciones.
6: Claro, exactamente. Lo mismo pasa con todo. De la misma manera que le enseñamos a nuestros hijos a cómo manejar su presupuesto, sus tarjetas, tenemos que reeducar a nuestros adultos mayores con el uso de su tarjeta, con el manejo de su correspondencia, con este tipo de llamadas, con todo el celular, hasta con cómo están interactuando en las redes sociales, con el tema del encierro del COVID, muchos adultos, y con los temas de la soledad que tienen los adultos mayores. Muchas personas, muchos adultos mayores están entrando en las redes sociales y por ahí es que entonces vienen todas estas personas que te pueden estar haciendo esquemas de social, ¿no? Porque se dan cuenta que tú estás solo, que estás necesitado de que alguien hable contigo. Son tantas y tantas las cosas que pueden pasar en este nuevo mundo tecnológico en el que estamos viviendo, que están bien expuestos.
5: Pues Katy, gracias por esos consejos. Los voy a tomar en cuenta también.
6: Importante, importante. Y para mí es un placer siempre compartir con ustedes.
1: Bueno, mis amigos, ahí la tenía la señora Katherine de la Cruz, que es la vicepresidenta de Mercadeo y Relaciones Públicas del Banco Cooperativo, pues hablando con nosotros sobre este tema interesante que tiene que ver con la seguridad cibernética, todo lo que tiene que ver especialmente con las tarjetas, que como mencionamos al principio, pues hay un problema en los últimos meses de una clonación masiva de tarjetas. Así que mucho ojo donde usted compra, donde usted pasa la tarjeta y dónde la deja puesta. Recuerde, hay que tenerla siempre en mano.
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1: 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Bueno, vuelve el puente digital de Cooperativa Jesús Obrero. A todos aquellos que somos socios de la cooperativa, estamos invitados a este puente digital. Será el próximo sábado 19
3: El próximo sábado 19 habrá un curso de uso básico de Microsoft Word. Esto se va a celebrar en la Universidad del EDP College. Esto es en la avenida Ponce de León. Eso es cerquitita, para que tengan una idea, entre el Hospital Auxilio Mutuo. Por esa área, por ahí está la universidad del EDP College. Así que, claro, esta es EDP University. Y lo dice bien clarito allí, EDP University. El próximo sábado 19 habrá un uso básico de Microsoft Word, comenzando a las 9 de la mañana. Posteriormente, el sábado 28 de septiembre, habrá otro curso de estos de Puente Digital, Fuentes Digitales de Información. Reforzaremos la seguridad en línea y aprenderemos a buscar información confiable en periódicos, revistas y YouTube. Finalmente, el sábado 3, ya el sábado 3, que estamos en el mes del cooperativismo, se va a presentar allí uso básico de la inteligencia artificial. Conocemos qué es la inteligencia artificial y practicaremos paso por paso cómo utilizarla de manera sencilla y responsable. Así que, pues nada, usted llame a la cooperativa y pida más detalles sobre esta actividad, o si no, pues se presenta ese día allí. De hecho, tiene que haber unos requisitos para asistir a estos cursos que yo acabo de mencionar. Debe haber tomado uno de los dos cursos anteriores de Puente Digital o contar con conocimientos básicos en el uso de computadoras y dispositivos móviles, es decir, de los teléfonos celulares. Así que Puente Digital vuelve con cursos el sábado 19 de septiembre, el sábado 26 de septiembre y el sábado 3 de octubre en el EDP University en Atorrey. Eso es en la avenida en la avenida Ponce de León, cerquitita del Hospital Auxilio Mutuo. Si no, pues llame a la cooperativa. El teléfono es el 787-720-720-6209. No lo olvide. Sí, Puente Digital de Cooperativa Jesús Obrero. Bueno, mis amigos, Vainilla Coop, que es la cooperativa que aglutina a los productores y elaboradores de vainilla, está invitando al segundo Festival de la Vainilla. 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Bueno, mis amigos, y recientemente pues se anunció que la señora Silvia Ríos es la nueva presidenta ejecutiva interina de la Cooperativa de Seguros de Vida de Puerto Rico. Silvia asume el liderato ejecutivo con el compromiso de continuar impulsando la misión y objetivos estratégicos de la cooperativa. Así que pues un poco, ¿no? Se habla sobre su trayectoria en esta empresa cooperativa, sobre su persona y sus prioridades para esta nueva etapa. Así que Silvia la conocemos hace ya muchos años, porque desde joven, muy joven, ha estado en la Cooperativa de Seguros de Vida. La conocemos por lo menos desde la época de don Gabriel Tolagaray, cuando don Gaby era el presidente ejecutivo de la cooperativa. Pues Silvia era una de las jóvenes que estaba en la plana ejecutiva de la Cooperativa de Seguros de Vida. Vamos a escuchar algunas cositas que esta dijo en un video que se estuvo difundiendo por las redes sociales.
7: Hola.
8: Hola, Silvia, ¿cómo estás?
7: Bien, ¿y tú?
8: Todo bien.
7: Bueno, verte. Sí, sí, sí, pero acabo de hacer café. ¿Quieres uno?
8: Ay, sí, por favor.
7: Suerte, vamos para aquí.
8: ¿Cuántos años llevas siendo parte de nuestra gente?
9: Pues yo llevo 35 años.
8: Y dentro de esos 35 años, ¿cuál ha sido su aprendizaje favorito de esa trayectoria? Gracias.
9: Yo te diría que eso mismo. Aprender, aprender, aprender, ser una esponja y ser muy curiosa. Yo soy una persona muy curiosa.
8: ¿Y qué significa ser curiosa para ti?
9: Curioso, yo diría que es, digo, como yo lo defino, ¿verdad? Yo trabajo en este departamento. Si conozco gente de otro departamento, yo le pregunto qué tú haces y voy como que haciendo un enlace de cómo, ¿verdad?, trabaja conmigo en el departamento. Eso es el curioso para mí.
8: ¿Cómo describirías tu nuevo rol?
9: Mi nuevo rol, ¿verdad? Yo tengo que asegurarme, ¿verdad?, que las operaciones estén trabajando bien. Ser una líder estratégica y sobre todo mantener una muy buena comunicación tanto con mi equipo, con los clientes, con las cooperativas. Eso para mí es el rol, ¿verdad?, bien importante.
8: Muy bien. ¿Y qué es una cosa que pocas personas saben de Silvia?
9: Pues pocas personas saben que a mí me gustan mucho los animales y que pienso que en el futuro voy a tener una granja.
8: ¿Cuál es una de sus principales prioridades para nuestra empresa cooperativa?
9: Yo te diría que hoy, vamos a hablar de hoy. Hoy yo me tengo que asegurar que todos los proyectos, o por lo menos gran parte de los proyectos, se ejecuten y se cumplan. Para mí esa es la prioridad de hoy.
8: Muy bien, muchas gracias por recibirnos en tu
9: casa. Gracias a ti, esto está aquí a la orden con ustedes.
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Queridos y queridas oyentes, aquí la hermana María Ruth Reyes Leal, expresándoles mi alegría de estar como todos los domingos en el púlpito de esta su emisora favorita. Primero, para presentarles el saludo de nuestro director y los ingenieros técnicos, y muy especialmente el saludo de mis hermanas, las hijas de San Pablo, y como siempre invitándoles a participar de nuestro programa católico internacional, Jesús en mi vida diaria, con el único objetivo de que estas sencillas reflexiones en torno a la divina liturgia católica nos ayuden a practicar la difícil virtud del perdón de las ofensas de nuestro prójimo, condición indispensable para poder obtener el perdón divino cuando lo solicitamos a Dios Padre Misericordioso, como nos lo recuerdan las lecturas de este domingo 24 del tiempo ordinario del ciclo A. Celebramos hoy el domingo 24 del tiempo ordinario del ciclo A, cuyo tema predominante hoy en todas las lecturas es el perdón de las ofensas. Y aunque sabemos que la ley antigua o ley del talión era diente por diente y ojo por ojo, sin embargo, ya en ese tiempo se prohibía tener rencor al hermano y vengarse. Por ejemplo, había leyes que eran como una luz de lo que sería la doctrina del Evangelio. El Evangelio en el capítulo 23 nos dice, si ves caído con la carga el asno del que te hace mal, no pases de largo, sino ayúdalo a levantarlo. Y el Levítico en el capítulo 19 nos dice, no te vengarás ni guardarás rencor contra tus paisanos, sino más bien, amarás a tu prójimo como a ti mismo. Y el proverbio nos dice, si tu enemigo tiene hambre, dale de comer. Si tiene sed, dale de beber. Y el sabio vencerá. Meditando en estos preceptos en su libro del Eclesiástico, distingue perfectamente la relación entre el perdón que damos al hermano y el perdón de Dios hacia nosotros. Perdona las ofensas a tu prójimo, y se te perdonarán los pecados cuando tú lo pidas. Y continúa, ¿cómo puede un hombre guardar rencor a otro hermano y pedir la salvación y el perdón de los pecados al Señor? Esta doctrina refleja aquella maravillosa oración enseñada por el mismo Jesús, el Padre nuestro, donde nos enseña a pedir, perdona nuestras ofensas, como también nosotros perdonamos a los que nos ofenden. Es decir, según la calidad del perdón que ofrecemos a los hermanos, será la medida del perdón divino que estamos solicitando. Y San Pablo, en la segunda lectura, nos dice, hermanos, sea vuestro vestido la misericordia entrañable, la bondad, la humildad, la dulzura, la comprensión, y sobrellevaos mutuamente, y perdonaos cuando alguno tenga queja contra otro. El Señor os ha perdonado, haced vosotros lo mismo. Queridos y queridas radioyentes, dispongámonos con nuestro acostumbrado silencio a seguir con el corazón la oración de apertura de nuestro programa.

Querido Dios, abre mi corazón para que con ojos nuevos pueda contemplar la belleza de las cosas que creaste y pueda reconocer en mí y en las personas la imagen que imprimiste tal como tú la pensaste. Abre, Señor, mi corazón a la escucha de tu palabra, para que permanezca fiel a ella, guardándola en el corazón y poniéndola en práctica. Haz crecer en mí una fe sincera, que se traduzca en obras concretas de amor y entrega a los hermanos. Enséñame a responder con una vida coherente a la pregunta que tú haces a tus discípulos: ¿quién dicen ustedes que soy yo? Y la que me hace a mí personalmente hoy: ¿quién soy yo para ti? ¿Qué significo en tu vida? ¿Cuentas conmigo en tus decisiones? Ayúdame, Señor, a responderte, no tanto con la palabra, sino como tú quieres, con mi fidelidad a las pequeñas cosas que tejen la historia de mi vida diaria. Amén. Queridos radioyentes, todos somos deudores de algo y de alguien, de una u otra forma, empezando por nuestros padres, quienes desde el momento en que nacemos completamente desvalidos y necesitados de todo, ellos nos colman de todo el amor y cuanto necesitamos para vivir y luego para ayudarnos a ser las personas que somos gracias a sus desvelos y atenciones. Somos deudores de amor hacia los hermanos que nos rodean. Ya San Pablo nos lo recordaba muy bien el domingo pasado en la carta a los Romanos, donde nos decía que no tengáis deudas con nadie a no ser la del amor mutuo. Y la primera deuda de amor la tenemos para con Dios, nuestro querido Hacedor, quien nos exige solo una forma de agradecerle y pagar en una mínima parte esa deuda de amor y misericordia, amando al hermano, concretamente al hermano necesitado, porque en ellos amamos a Dios mismo. Todo lo que hacéis a uno de mis pequeños, conmigo lo habéis hecho, nos lo dice Jesús en otra parte del Evangelio. Necesitamos tener un corazón grande, generoso, compasivo y magnánimo, que sepa también traducir el amor en actitudes de perdón y reconciliación con nosotros mismos y luego con nuestros hermanos. Recordemos también que la vida es corta y llegará un día en que será tarde presentar al hermano nuestro perdón o nuestro arrepentimiento y todo lo que hubiera contribuido para hacerle la vida feliz. Porque hacer feliz al hermano es labrar la propia felicidad.

0: Escuchábamos El Padre Nuestro, una producción de Felipe Gómez, interpretado en las voces de sus hijos. Esta interpretación musical se encuentra en su disco compacto A tus pies, Felipe Gómez y familia. Recibe nuestro cariñoso saludo, Felipe, junto con tu familia en Miami, Florida. Y la página del Evangelio de hoy se coloca en el centro del mensaje cristiano. Por eso, el estilo de vida del creyente en Cristo se caracteriza por el amor, y este se traduce en la calidad del perdón. De ahí que el cristiano, para poder llamar padre a Dios, debe amar a los demás como hermanos. Y Jesús, de muchas maneras, nos ha enseñado el perdón de las ofensas. Y hoy, con la parábola del deudor perdonado, nos dice que el no perdonar es un pecado imperdonable. Además, es una gran falta de delicadeza pedirle a Dios que nos perdone nuestras 10.000 ingratitudes mientras nosotros ahorcamos a quien nos debe una insignificancia. San Mateo, en el capítulo 18, que es el Evangelio de hoy, versículos del 23 al 35, nos trae precisamente la parábola del deudor perdonado. Escuchemos esta parábola con atención, por si algo nos toca, para comenzar a cambiar de actitud, porque nunca es tarde para volver a empezar. Y recuerden, el momento más importante de nuestra vida es ahora mismo.
1: Entonces Pedro se acercó y le dijo: Señor, ¿cuántas veces debo perdonar las ofensas de mi hermano? ¿Hasta 7 veces? Jesús le contestó: No digas 7 veces. Sino hasta 70 veces 7. Por eso sucede en el reino de los cielos lo mismo que pasó con un rey que resolvió arreglar cuentas con sus empleados. Cuando estaba empezando a hacerlo, le trajeron a uno que debía 10 millones de monedas de oro. Como el hombre no tenía para pagar, el rey dispuso que fuera vendido como esclavo, junto con su mujer, sus hijos y todas sus cosas para pagarse de la deuda. El empleado se arrojó a los pies del rey suplicándole: Ten paciencia conmigo y yo te pagaré todo. El rey se compadeció y no solo lo dejó libre, sino que además le perdonó la deuda. Pero apenas salió el empleado de la presencia del rey, se encontró con uno de sus compañeros que le debía 100 monedas. Lo agarró del cuello y casi lo ahogaba gritándole: Paga lo que me debes. El compañero se echó a sus pies y le rogaba: Ten un poco de paciencia conmigo y yo te pagaré todo. Pero el otro no aceptó, al contrario, lo mandó a la cárcel hasta que le pagara toda la deuda. Los compañeros, testigos de esta escena, quedaron muy molestos y fueron a contarlo todo a su patrón. Entonces, el patrón lo hizo llamar y le dijo: Siervo malo. Todo lo que me debías te lo perdoné en cuanto me lo suplicaste. ¿No debías haberte compadecido de tu compañero como yo me compadecí de ti? Y estaba tan enojado el patrón que lo entregó a la justicia hasta que pagara toda su deuda. Y Jesús terminó con estas palabras: Así hará mi Padre Celestial con ustedes, si no perdonan de corazón a sus hermanos.
0: Queridos y queridas radioyentes, recordemos que las 70 veces 7 quiere decir siempre. Entonces, si queremos ser perdonados siempre, y no de palabras, sino de corazón, grabemos en el alma las bellas palabras de Jesús en el Evangelio de San Lucas, capítulo 6, versículo 36. Sean compasivos, como es compasivo el Padre de ustedes. No juzguen y no serán juzgados. No condenen y no serán condenados. Perdonen y serán perdonados. Den y se les dará con abundancia. Porque, escuchen bien, con la medida que ustedes midan, serán medidos. En la medida que ustedes perdonen, serán perdonados.

es auténtico perdón. Pero no nos desanimemos, porque estamos a buen tiempo de comenzar a cambiar lo que cada uno sabemos que debemos cambiar. Porque recuerden, ya lo decíamos hace unos momentos, nunca es tarde para volver a empezar. Así nos lo canta en este momento la coral Copel, el lindo mensaje Vuelve a empezar, preparado por la hermana Cecilia Precioso, hija de San Pablo.

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Escuchábamos el lindo mensaje musical Vuelve a empezar, letra de la hermana Cecilia Precioso, hija de San Pablo, interpretado por la Coral Copel, bajo la dirección general de la hermana Sandra María Restrepo, hija de San Pablo. Saludamos a la hermana Cecilia Precioso de Argentina y a la hermana Sandra María Restrepo y la Coral Copel de Bogotá, Colombia. Y terminemos diciendo que Pedro sabía que en las escuelas rabínicas de aquel tiempo se enseñaba este orden de perdones. A las esposas se les perdonaba hasta 3 veces. A los hijos se les perdonaba hasta 5 veces. Pedro quiere mostrarse generoso diciendo hasta 7 veces, Señor. Y Jesús le dice, no, Señor. Hasta 70 veces 7, igual a siempre. El perdón, como el amor, es infinito. Mientras haya amor, hay perdón. Entonces, cuando no perdonamos, es precisamente porque no amamos. Porque si decimos que amamos al hermano y no lo perdonamos, somos mentirosos y los mentirosos son descalificados para el reino de los cielos. Queridos y queridas oyentes, las hermanas Paulinas estamos presentando nuestro programa católico internacional Jesús en mi vida diaria, para que cada domingo la palabra de Dios cale en nuestro corazón y finalmente aprendamos a olvidar y a borrar las ofensas y los agravios y gozaremos una de las alegrías más puras y más dulces que existen sobre la tierra, la alegría de haber perdonado de todo corazón al hermano. Porque recuerden, pedir perdón es grandioso, perdonar es divino. Y ahora les recuerdo a los profesionales de la nobleza y el perdón, que son los santos de ayer que edifican hoy y que la Iglesia celebra en esta semana. Mañana, 14 de septiembre, la Iglesia celebra la fiesta de la Exaltación de la Santa Cruz, que al día siguiente de la dedicación de la Basílica de la Resurrección, erigida sobre el sepulcro de Cristo, es ensalzada y venerada como trofeo pascual.

0: de su victoria y signo que aparecerá en el cielo, anunciando a todos la segunda venida de Cristo. Y el 15 de septiembre, la Iglesia celebra a María Dolorosa, recordándonos que María recibe entre sus brazos a su Hijo descendido de la cruz, admirando en sus llagas el amor infinito de Jesús por nosotros y el poco amor que nosotros le tenemos a Jesús. Hoy renovemos ese amor a Jesús y a María Dolorosa. El 16 de septiembre, la Iglesia celebra a los santos Cornelio y Cipriano. El 17, celebra a San Roberto Bellarmino. El 18, celebra a San José Cupertino. El 19 de septiembre, la Iglesia celebra a San Genaro. Y el 20 de septiembre, la Iglesia celebra a San Pedro Arbues. Felicitamos a quienes celebran en esta semana su santo onomástico o su cumpleaños. Y con mucho cariño y como siempre, les ofrecemos el lindo regalo de nuestras oraciones. Y a continuación les presento con mucho gusto las noticias de la Iglesia y del mundo.
1: La esperanza no es un deseo pasivo, es una decisión que se renueva cada día, con cada gesto, con cada sí, que damos al Evangelio. Quisiera hablarles hoy como padre, como pastor, como hermano. No para imponer, sino para invitar. No para controlar, sino para encender el fuego de una vida verdaderamente cristiana. Porque el mundo necesita santos, y los santos se forman en lo cotidiano. Comienza en casa. La familia es la primera iglesia, el primer altar, el primer seminario. Padres y madres, recen con sus hijos. Recen el rosario aunque estén cansados. Recen aunque no comprendan cada palabra. Porque cada Ave María es como una rosa depositada en el corazón de la Virgen, y ella no deja caer ni una sola flor. Tengan una cruz en el hogar, una imagen del Sagrado Corazón, una Biblia abierta, que sus paredes hablen de Dios, que su mesa bendiga el pan, que sus discusiones terminen con perdón, porque el hogar donde se reza es un bastión contra las tinieblas. Volvamos a la confesión frecuente. El alma sin confesión se va cubriendo de polvo y luego de costra hasta volverse insensible. No permitamos que el pecado se convierta en costumbre. No dejemos que el demonio nos susurre que no es tan grave. Reconciliémonos con Dios, al menos una vez al mes con humildad, sin máscaras, con el corazón roto pero dispuesto a ser sanado. Y después de la confesión, volvamos a la Eucaristía, con reverencia, con asombro, con ayuno previo y gratitud posterior. Que no se diga nunca que la comunión se volvió rutina. Es Cristo. Fa es Cristo vivo, rea entero. ¿Cómo podríamos recibirlo sin estremecernos? ¿Cómo no arrodillarnos ante Él, hijos? Si quieren cambiar el mundo, comiencen por arrodillarse. La revolución más poderosa no se hace con gritos, sino con rodillas en el suelo, en adoración eucarística silenciosa, en la madrugada, en una capilla humilde, en una parroquia olvidada. Donde dos o tres lo adoran, ahí comienza la sanación del mundo. Ayunen, sí, ayunen. El ayuno rompe cadenas, el ayuno despierta el alma. No solo de comida, también de redes sociales, de juicios, de impureza, de palabras vacías. Ayunen por los sacerdotes, por los enfermos, por los que no creen, por los que odian a la Iglesia. El ayuno, unido a la oración, mueve el cielo y sirvan. No esperen que la parroquia les llame, busquen ustedes. Al pobre, al anciano solo, a la madre soltera, al migrante humillado, sirvan en lo oculto sin redes. Sin aplausos, porque cada acto de amor hecho en silencio se convierte en tesoro eterno ante Dios. A ustedes jóvenes, no teman ser diferentes, no teman ser puros, no teman amar sin mancharse, no teman entregarse por completo a Cristo. Él no quita nada, lo da todo. Y si les llama al sacerdocio a la vida consagrada, no huyan. Digan como María, hágase en mí según tu palabra.
0: Muchas gracias a su santidad por su linda reflexión sobre el poderoso mensaje de esperanza para la comunidad latina. Y la cortina musical nos anuncia que el Padre Carlos ya está en nuestros estudios y le decimos una vez más bienvenido, Padre Carlos, a nuestro programa de hoy.
2: Muchas gracias, hermana Ruth. Qué alegría estar con usted y con sus oyentes. Esta semana, siguiendo el Evangelio, seguimos con el tema del perdón. Pedro pregunta a Jesús cuántas veces debe perdonar a quien peca contra él. Al proponer 7 veces, probablemente piensa que está siendo muy generoso. Sin embargo, Jesús responde, no, te digo hasta 7 veces, sino hasta 70 veces 7. No se trata de llevar una cuenta, sino de comprender que el perdón debe convertirse en una disposición permanente del corazón. La parábola del siervo que no quiso perdonar muestra una dolorosa contradicción. Después de recibir el perdón de una deuda inmensa, se niega a perdonar una deuda mucho menor. Nosotros podemos caer en la misma actitud cuando pedimos constantemente la misericordia de Dios, pero guardamos resentimiento contra quienes nos han herido. El libro de Eclesiástico nos advierte, perdona la ofensa de tu prójimo, y cuando ores, tus pecados serán perdonados. Perdonar no significa afirmar que el mal cometido carece de importancia. Tampoco exige permanecer en situaciones abusivas o renunciar a límites necesarios. Perdonar significa entregar a Dios el deseo de venganza y negarnos a permitir que la herida gobierne nuestra vida. Cada vez que acudimos al sacramento de la confesión, recibimos una misericordia que nunca podríamos merecer. Allí, Cristo cancela nuestra deuda y nos ofrece un nuevo comienzo. Quien reconoce cuánto ha sido perdonado, encuentra la fuerza para perdonar también a los demás. Pidamos hoy la gracia de recibir con humildad la misericordia de Dios y de compartirla generosamente con quienes nos han ofendido. Hasta la próxima semana, que Dios los bendiga en el nombre del Padre, y del Hijo, y del Espíritu Santo. Amén.

Muchas gracias, Padre Carlos, y con su bendición, llegamos al final de nuestro espacio católico internacional, Jesús en mi vida diaria. 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Somos una congregación religiosa internacional que evangelizamos en la Iglesia con los medios de comunicación social. 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Y si usted visita una de nuestras librerías paulinas, allí no solamente encuentra los libros de formación para toda la familia, o Biblias en todos los tamaños, o dinámicas para las distintas actividades de su colegio. También en nuestras librerías encuentran una hermana que puede orientar a las jóvenes que todavía no han decidido cuál es su vocación. Hay alguien que dice, ay, hermana, si yo hubiera escuchado o alguien me hubiera dicho a mí, cuando era joven, a lo mejor yo habría sido religiosa. Bueno, ¿qué podemos hacer? Esa es ahora la vocación que sigue esta persona. Pero para las jóvenes que me escuchan, bienvenidas a nuestra librería y allí encontrarán la hermana que las orientará. Bien, y en nuestra librería también encuentra algo muy especial y es una linda capilla donde puede dedicar unos momentos lindos y privilegiados a la oración. Y recuerden siempre que la oración es el regalo más lindo que podemos ofrecer siempre a las personas que amamos. Y por hoy, nuestro director, nuestros ingenieros técnicos y las hermanas Paulinas les deseamos que pasen una semana muy feliz, en paz y atención a las inspiraciones de Dios y que Él y la Santísima Virgen María, Reina de la Paz, nos bendiga.

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1: Muy buenos días, queridos radioescuchas, y bienvenidos a este, su programa Encuentro con María, para hoy domingo 13 de septiembre. Es el domingo 24 del tiempo ordinario, Olga. Les saludo a la hermana Margarita y
2: Olga.
1: Estamos felices de estar aquí nuevamente con ustedes. Increíble cómo pasa el tiempo. Ayer tuvimos aquí el concierto y esperamos que todos los que nos visitaron recibieran bendiciones en abundancia de nuestro querido santuario en este año jubilar de las hermanas. Y les comento que lo que vamos a tener hoy en las lecturas es una feliz continuación del domingo pasado, pero enriquecido. Y aquí nuestro Señor, maestro al fin, educador al fin, nos tiene bien alineaditos con lo que vamos a estar escuchando. Dios en su misericordia no nos deja de educar. Esta vez la primera lectura está tomada del libro del Eclesiástico y dice así.
3: Lectura del libro del Eclesiástico. Furor y cólera son odiosos. El pecador los posee. Del vengativo se vengará el Señor y llevará estrecha cuenta de sus culpas. Perdona la ofensa a tu prójimo y se te perdonarán los pecados cuando lo pidas. ¿Cómo puede un hombre guardar rencor a otro y pedir la salud al Señor? No tiene compasión de su semejante y pide perdón de sus pecados. Si él, que es carne, conserva la ira, ¿quién espiará por sus pecados? Piensa en tu fin y cesa en tu enojo, en la muerte y corrupción, y guarda los mandamientos. Recuerda los mandamientos y no te enojes con tu prójimo. La alianza del Señor y perdona el error. Palabra de Dios.
1: Te alabamos Señor. Esto me trae mucho recuerdo a la lectura del Evangelio. La semana pasada, lo que atarás en la tierra quedará atado, lo que desatarás quedará desatado. Aún a nivel personal, o sea, de mi vida, porque aquí todo lo que está diciendo esta lectura es eso. O sea, perdónalo y recibirás perdón, pero el que no sabe perdonar, ¿cómo espera que Dios le sane? ¿Cómo vamos a tener salud espiritual si nosotros no logramos perdonar al otro? La lectura está preciosa. Bueno, es que el Eclesiástico es un libro de sabiduría.
2: Es interesante, pues dice, ¿cómo puede un hombre guardar rencor a otro y pedir la salud al Señor? Eso me dejó como que pensando. ¿Cuántas veces yo le pedimos a Dios, mira esto, lo otro, y cuando viene el otro por el lado y me hace una, cómo yo reacciono a ese otro, ¿no? Si lo comparamos con las lecturas pasadas, van bien unidas. Porque la lectura pasada nos motivaba a llamar la atención a aquel que iba a amar, ¿no? Uh-huh. Pero este domingo, las lecturas nos dicen, no es solamente decirle a fulanito que lo está haciendo mal, es también que si ese mal va contra ti, tú lo perdones.
1: Eso.
2: No es simplemente hablar de las orejas, es también saberlo perdonar y amar.
1: Sí, definitivamente, porque la corrección que hay que hacer no siempre es por cosas que observamos de lejos. A veces las correcciones que hay que hacer son porque es un daño que me están haciendo y allí hay que tener muchísimo cuidado. Porque mire que esta lectura está señalando precisamente la fragilidad de nuestra naturaleza humana, que nosotros somos muy desamparados frente a los impulsos de nuestros instintos. Porque mire cómo lo dice tan claro. Venganza, ¿de dónde sale eso? Es un instinto, la ira. Son instintos que son muy difíciles de mantener en cotejo porque nosotros estamos afectados por el pecado original y hemos perdido ese equilibrio interior. Este fenómeno no lo conocen las criaturas de Dios, excepto el hombre, el ser humano, porque las demás criaturas tienen los instintos ordenados, pero nosotros no, gracias al pecado original. Y podemos ponerlos en orden si, con la ayuda de la gracia y de la capacidad humana de razonar y de querer el bien, los ponemos en cotejo, pero si no, no. Y esto es una lucha diaria, o sea, esa lucha interior diaria nuestra, con, como dice San Pablo, bendito, que el bien que quiero no es el que hago, hago el mal que no quiero, ¿no? Pues aquí ya en Eclesiástico está la invitación, ¿no? Perdona la ofensa a tu prójimo y tus pecados te serán perdonados. Precisamente lo que te dijo hace un ratito, o sea, ¿cómo espera que el Señor te sane de esa dicotomía interior, de esa división interior, de esa rebelión interior de tus pasiones, si no eres capaz de perdonar?
2: Hermana, y también mirando dos domingos atrás, quien no sea capaz de coger su cruz y llevarla, que no me siga. ¿Se acuerdan que habíamos hablado de las tres cruces con las que nos levantamos?
1: Exacto, sí, es el paquete.
2: Sí, el paquete está ahí, ¿no? Es la cruz de mi vida, ¿no? De quien yo soy, de mi familia y de mi entorno. Y entonces, si yo no soy capaz de reconocer, ¿no?, mis debilidades, de reconocerlas, aceptarlas, abrazarlas, pero también de empezar también a perdonarme a mí también, porque a veces podemos ser tan y tan severos con nosotros mismos que esa severidad la transmitimos hacia el frente. Claro. No me puedo perdonar yo, pues tampoco te perdono a ti. O sea, como quien dice, bueno, dos por uno.
1: Sí, y fíjense, nuestro camino de santidad en la alianza de amor con la Santísima Virgen incluye precisamente eso, el reconocer cómo es mi naturaleza, dónde están mis virtudes, dónde están mis carencias, y el soportar mis carencias, pero irlas encaminando y con humildad aceptar que yo solo no puedo con estas carencias mías, sin la gracia de Dios yo no puedo. Y entonces con humildad aceptar, bueno, eso mismo estará pasando al otro, que hoy me hablaron estrujado. Lo perdono por las veces que yo he hablado estrujado. que hoy no me hicieron caso.
2: Bueno, la sabemos, pobre, ¿no?, criatura de...
1: Sí, pero el tener la disposición interior, el cultivar la actitud interior de perdonar, porque otros obviamente también sufren bajo mis carencias. Y no solamente por lo que sufren otros, sino por lo que dice esta lectura, que esto es bien fuerte, pero esto es un pensamiento que nos puede ajustar y colocarnos bien en nuestro lugar. Mire qué consejo. Piensa en el final y deja de odiar. Acuérdate de la corrupción y de la muerte y sé fiel a los mandamientos. Eso me acordó a una reflexión que escuché una vez en cuanto a la Santa Misa. Y era algo que había en una sacristía, que sacerdotes que pasaran por esa sacristía antes de entrar al templo para la celebración de la Santa Misa, leían: celebra esta misa como si fuera tu primera misa. Celebra esta misa como si fuera tu única misa. Celebra esta misa como si fuera la última misa. ¿Ya? Y con ese pensar, si nosotros pudiéramos vivir nuestra vida pensando, ¿verdad? Yo tengo este día, yo tengo este momento presente. Este es el día que tengo, el primer día que tengo. Este es el único día que tengo, o con más extremo, decir, este es el último día que tengo. Si uno vive consciente de que esto es un paso y vamos hacia la casa del Padre y tengo este día para vivirlo de tal manera que pasar de aquí a allá es fácil porque quiero vivir de acuerdo a como Dios lo espera de mí. Y obviamente Dios no esperó que fuera perfecto porque no me hizo perfecto. Entonces no me pide perfección. No me pide perfección y me da la oportunidad de también ser igual de misericordioso con las imperfecciones de los demás. Yo creo que...
2: Bueno, yo creo que esta es una lectura que no se debe quedar solamente en haberla oído hoy. Yo creo, me atrevo a sugerirle a nuestro radio escucha que la mediten durante la semana. Porque esto es algo de que a veces como que lo dejamos pasar por alto. Ah, voy, me confieso y sigo andando. No, esto no es borrón y cuenta nueva, así porque sí. Porque se me viene a la mente cuántas historias no hemos oído de que, ay, fulanito se fue peleado conmigo y cuando a la media hora nos llaman, fulanito tuvo un accidente y ya no está con nosotros. O me fui enojado con papi y mami y cuando vengo a dar la vuelta me están llamando que le dio un infarto y está en intensivo. O sea, yo creo que esto es una lectura que hay que cogerla bien en serio. Si realmente nosotros queremos tener una vida ordenada, tener una vida con una aspiración de llegar al cielo, yo creo que estos versículos que están aquí son clave.
1: Definitivamente.
2: Son clave y también clave con las lecturas pasadas, ¿no? Esa tomar la cruz y cargarla y seguir a nuestro Señor está amarrado a lo que leímos la semana pasada y lo que estamos leyendo ahora. No es solamente corregir a la persona, es también dejarnos corregir, es también en ese dejarnos corregir aprender a perdonar y a perdonarnos a nosotros mismos.
1: Perdonarnos, sí. Y conocer que hay veces que nuestra naturaleza reacciona, y la naturaleza de los que viven, comparten la vida con nosotros reacciona. Y una cosa es que reaccione la naturaleza y otra cosa es que quieran hacerme el mal. Son dos cosas distintas y en todo quiero poder perdonar para yo también tener la paz. Sé que un consejo que Padre Kendre daba muchas veces a los matrimonios era es no se vayan a dormir peleados. ¿Ya? No se vayan a dormir. O sea, y eso aplicarlo no solamente a los matrimonios, a quien tengan disgusto con otra persona. Traten de no retirarse a dormir sin reconciliarse, si no puede haber una reconciliación en el momento, cultivar la disposición interior. Yo me quiero reconciliar, quiero perdonar. Vamos a continuar porque cortitas serán, pero son ricas todas las lecturas de hoy, igual que la semana pasada.
2: Mucha tela para cortar.
1: Sí.
3: Lectura de la carta del apóstol San Pablo a los Romanos. Ninguno de nosotros vive para sí mismo y ninguno muere para sí mismo. Si vivimos, vivimos para el Señor. Si morimos, morimos para el Señor. En la vida y en la muerte somos del Señor. Para esto murió y resucitó Cristo, para ser el Señor de vivos y muertos. Palabra de Dios.
2: Te alabamos, Señor.
1: Esto es como para copiarlo y hacer una postal y ponerla donde lo vemos más a menudo, porque ahí dice, no vivimos para nosotros mismos, ¿no? Y así seamos, así si tenemos la vocación de vivir solos, ¿no? Porque no todo el mundo tiene la vocación de estar casado, no todo el mundo tiene la vocación de estar consagrado. Ahí la vida soltera es también vocación y uno llega a su casa y está solo, pero no vivimos solo porque tenemos un impacto sobre la vida de otras personas. Personas que ya son viudas, que viven solas en sus casas, siguen teniendo impacto en la vida de los demás. Y nosotros tenemos impacto en la vida de personas que viven solas. O sea, no vivimos para nosotros mismos, ninguno. Mi vida, aunque lo que hago es que hacer doméstico, tiene un impacto en la vida de los demás. Es bueno estar consciente de eso. No vivimos para nosotros mismos. Y ninguno muere para sí mismo. Eso requiere mucha reflexión, pero mi vida y mi muerte tienen un impacto sobre las personas con las que comparto mi vida hoy y ahora. Y en la medida en que cobramos sentido de eso, mi vida en Cristo, ¿no? Vivo en el Señor, muero en el Señor, y ya sea que vivo o muera, estoy con el Señor. Si lográsemos realmente vivir conscientes de esa profunda unidad con nuestro Señor Jesucristo, nuestras vidas serían mucho más fecundas. Y nosotros, a nivel natural, normal, de la vida diaria, estaríamos más conscientes de nuestra corresponsabilidad por los demás. Ese fue un punto que salió en la reflexión del domingo pasado, ¿no? Nuestra corresponsabilidad. No vivimos para nosotros mismos, vivimos para los demás también.
2: Porque está amarrada al amor. Si recordamos la segunda lectura de la semana pasada, que el apóstol San Pablo decía, a nadie le debéis nada más que amor. A nadie le debes nada, solamente le debes el amarlo. Y aquí vemos, ¿no?, cómo en ese amarlo, ¿cómo tú puedes amar a alguien? Pues si vas a amar, vas a amar, pero tú no puedes amar odiando. Eso es como el agua y el aceite, ¿no? Tienes que perdonar para poder amar. Y entonces, ya una vez uno puede decir, pues es que ya yo vivo amando, pues entonces ya uno puede verse diciendo, pues es que ya uno no vive para uno. Me suena a Santa Teresa, vivo sin vivir en mí y tan alta vida espero que muero porque no
1: muero.
2: Es que a eso es lo que lleva el verdadero amor. Llegar a un punto en que ya uno no es uno, ya uno es de Dios. Entonces ya al uno verse así, ya uno siendo de Dios, le perdona, ¿sabe hasta qué? Hasta que un escorpión le pique a uno también.
1: Y con eso no queremos tampoco cerrar un ojo a los sufrimientos reales de muchas personas. que llevan cruces bien pesadas, por vínculos con seres queridos que se han roto, el ser olvidados, vivir olvidados, el sufrir el desprecio de otras personas, o puede ser el objeto de que hayan mentido, lo que sea. Hay sufrimientos reales, la enfermedad también. Son sufrimientos reales. Pero la invitación que se está haciendo aquí es que cobremos conciencia de que aunque sea la circunstancia en la que estoy viviendo, siguiendo el hilo de la semana pasada, vivimos para el amor, porque vivimos para el Señor. Estemos vivos, estemos muertos, somos de Él. Y el vínculo más importante que hay que cultivar en nuestras vidas para que las demás relaciones puedan caer en su lugar de acuerdo al plan de Dios es esa unión con Dios. El padre Kentley decía siempre, usaba un ejemplo tan casero que me parece increíble que un filósofo como el padre Kentley pudiera pensar en eso. Pero él decía, si hay una cortina y no tiene el cortinero correcto, la cortina en el piso no hace nada, una cortina en el suelo no hace nada. Hace falta un buen cortinero y que tenga dónde enganchar ese cortinero. Una vez que tenga el palo del cortinero, cuelga la cortina, quedó preciosa. Entonces, aplicarlo a la relación con Dios. Yo, si no estoy sostenida de arriba, esto no voy a hacer nada, soy nada. No logro el propósito para el cual fui creado. Necesito estar anclado arriba y todo lo demás caerá en su sitio. Si me toca participar más del sufrimiento de Cristo, también tengo la certeza de que voy a participar más también de su gracia. Porque no es así.
2: Sí, hermana, me alegra que tocara ese punto porque eso como que me venía ya en la mente. Y es el hecho que usted habló, pues, de personas que cargan con grandes sufrimientos, y que las hay, ¿no? Y se me viene a la mente el pensar en esa misma línea que usted dijo, ¿no? Que a veces, bueno, Dios escribe derecho en líneas torcidas. Y si tenemos figuras o personas que sabemos que están pasando por unos sufrimientos enormes, y a veces uno dice, pero si es que esa persona es una santa. Esa persona, ¿sabe qué más? Como veíamos en otra semana, ¿no? El cuestionamiento a Dios, ¿y por qué a mí? Pero es el reflejo de la semana pasada. Si dos o más están rezan en mi nombre, ¿cuánto no se puede hacer por otra persona? ¿Cuánto más también estas personas que sufren por sus hijos, ¿no? Y por lo que sea, Dios está utilizando ese sufrimiento para la salvación de aquellas personas que de alguna u otra manera no han sabido perdonar, aquellas personas de que de alguna u otra manera no han sabido amar como se debe amar, no han sabido mirar hacia Dios, no han sabido llegar a Dios, no han sabido oír la corrección que le están haciendo para que llegue a Dios, ¿no?
1: Sí, no han logrado romper cadenas.
2: Romper
1: cadenas que nos impiden amar, porque amar es nuestra esencia. Y cada vez que giramos en torno a nuestra propia persona y nos tenemos trepado en el trono de nuestro corazón nosotros mismos,
2: es una cadena
1: que nos impide totalmente. Hay que romperlas, porque en ese trono del corazón le pertenece a Dios. Y desde allí, entonces, sabremos amar. Una profunda unión con el Señor. Y no es que el sufrimiento deje de existir, está allí. ¿Cuánta gente sufre en soledad aquí en Puerto Rico? ¿Cuánta gente en Puerto Rico sufre porque los servicios médicos en este país, lamentablemente, hay que decirlo así, cada vez son más complicados y se sufre de verdad? Pero una palabra que pudiera romper la cadena del sufrimiento y que transforma ese sufrimiento es el sufrir en unión con el Señor. Entonces, sufrimiento, sea espiritual, sea físico, se convierte en un don de amor. No quiero seguir con este tema porque este es un tema para otro y tenemos un evangelio todavía.
2: Esto es casi un satiro.
1: Sí, y tenemos un precioso evangelio para compartir y dice así.
3: Lectura del Santo Evangelio según San Mateo. En aquel tiempo se adelantó Pedro y preguntó a Jesús, Señor, si mi hermano me ofende, ¿cuántas veces le tengo que perdonar? ¿Hasta siete veces? Jesús le contesta, no te digo hasta siete veces, sino hasta 70 veces 7. Y a propósito de esto, el reino de los cielos se parece a un rey que quiso ajustar cuentas con sus empleados. Al empezar a ajustarlas, le presentaron a uno que debía 10,000 talentos. Como no tenía con qué pagar, el Señor mandó que lo vendieran a él con su mujer y sus hijos y todas sus posesiones, y que pagara así. El empleado, arrojándose a sus pies, le suplicaba diciendo: «Ten paciencia conmigo y te lo pagaré todo». El señor tuvo lástima de aquel empleado y lo dejó marchar, perdonándole la deuda. Pero al salir, el empleado aquel encontró a uno de sus compañeros que le debía 100 denarios, y agarrándolo, lo estrangulaba diciéndome: «Págame lo que me debes». El compañero, arrojándose a sus pies, le rogaba diciendo: «Ten paciencia conmigo y te lo pagaré». Pero él se negó y fue y lo metió en la cárcel hasta que le pagara lo que debía. Sus compañeros, al ver lo ocurrido, quedaron consternados y fueron a contarle a su señor todo lo sucedido. Entonces el señor lo llamó y le dijo: «Siervo malvado, toda aquella deuda te la perdoné porque me lo pediste. ¿No debías tú también tener compasión de tu compañero como yo tuve compasión de ti?». Y el señor, indignado, lo entregó a los verdugos hasta que pagara toda la deuda. Lo mismo hará con vosotros mi Padre del cielo, si cada cual no perdona de corazón a su hermano. Palabra del Señor.
1: Gloria a ti, Señor Jesús. Ay, no sé qué más se podría añadir a este evangelio, como que está muy bien, todo muy bien expresado, excepto otra vez la primacía del amor y la necesidad del perdón. Porque si somos veraces, humildes, sinceros, sabemos que nosotros necesitamos que nos perdonen. Nosotros necesitamos el perdón. Y si hay que perdonar a alguien, pues tenemos que pensar cuántas veces no he sido yo perdonado.
2: Mire, eso no es que lo va a empezar a sumar y a gestar ahora, ¿sabes? Porque no. Ese 70 veces 7,
1: ay, no, no.
2: Aquí tengo una nota que dice que lo que significa es indefinido sin,
1: claro,
2: sin tregua, sin, o sea, sí. Que no tiene fin.
1: No hay fin,
2: no hay fin.
1: Infinito, infinito, sin fin. Sí, esos números santos, ¿no? Que se usan, aún diciendo 7 es simbólico. Pero 70 veces 7.
2: Ni lo sume ni lo reste. No, porque no.
1: No hagamos la matemática.
2: Es infinito.
1: No, no lo hagamos. No, no.
2: Hermana, aquí me da curiosidad, ¿no? Porque vemos aquí en la reacción de este siervo a quien le perdonaron tanto y ver cómo reacciona, que me lleva de nuevo a Eclesiástico, a la pregunta original: ¿cómo puede un hombre guardar rencor a otro y pedir salud al Señor? ¿Cómo pudo él decirle que le perdonara y le perdonó? Y cuando viene el otro y le pide perdón, que le perdone, que le dé tiempo, le dice que no.
1: Yo tengo una explicación. Y es que el mundo de esa persona giraba en torno a su propia persona. Yo primero, yo segundo, y si quedó algo, para mí también. Porque cuando esa es mi realidad, que yo soy el centro de mi mundo, pues claro. Yo voy a esperar que todo el mundo me perdone, pero yo no voy a estar perdonando a la gente. Porque, ay, de mí, ¿cómo yo voy a perdonar? Si el ofendido y el que sufrió la injusticia fui yo. Pero voy a pedir perdón cuando necesito que me perdonen. Y allí es donde es lo que nuestro Señor Jesucristo nos trae con la buena nueva. Yo no soy el centro de mi vida porque yo no tengo ningún control sobre eso. El centro de mi vida, si miramos la misma persona, nuestro Señor Jesucristo, el centro de la vida de Jesús era el Padre. Nosotros vivimos para algo mucho más grande. Fuimos creados para algo mucho más grande. Y nuestro vacío interior no lo pueden llenar las cosas, no lo puede llenar el amor propio, no. Nuestro vacío interior solamente se puede llenar sanamente, santamente, felizmente, cuando logramos cultivar la unión con Dios. Y entonces nos vamos a dar cuenta, ¿es posible perdonar? Pues cuando yo me doy cuenta todo lo que me tuvieron que perdonar a mí. Cuando uno observa niños cuando se pelean por los juguetes.
2: se agajan por los juguetes.
1: Sí. Eso tiene que servir para nosotros por reflexión. Bueno, no sé cuántos niños en estos tiempos juegan con los juguetes porque le estamos dando los celulares. Pero
2: se agajan por el celular.
1: Sí, bueno, cuando hay la pelea por el celular o porque no es el programa y yo no quiero ver ese programa y no me dejan ver el programa. Es interesante, hay que observar y pensar, Dios mío, ¿cuándo se ve ese fenómeno en mí? Que pienso solamente en mi persona, en lo que yo quiero y como yo quiero y cuando yo lo quiero. Y sin embargo, cuando el amor de Dios logra poner orden en mi interior y me doy cuenta del valor también de la vida de los demás y de los bienes que recibo, cuando yo aprendo a vivir una vida de gratitud, también puedo aprender a hacer lo que Jesús pide en ese evangelio. Perdonar las 70 veces 7. Porque mira, que este caballero tuvo que haber sido agradecido y en la gratitud, por gratitud de que se le ha perdonado todos esos 10,000 talentos. Por gratitud, entonces perdonar es que le debía 200 denarios. Pero no supo ser agradecido. Yo soy el que soy.
2: Tal vez él pensó ahí, bueno, si este me los paga ahora, ¿puedo yo entonces volverme a levantar otra vez? O tal vez ir y pagarle, ¿no? Lo que me perdonaron para crear buen crédito, porque esa es otra cosa, ¿no? El mundo de hoy, si tú no tienes buen crédito, pues no puedes tener nada. Ahora mi pregunta es, ¿con quién yo debo de tener buen crédito? ¿Con los bancos? Claro, no digo que vaya, pero...
1: Cuentas claras.
2: Sí. Pero ¿con quién debo tener yo cuentas claras y buen crédito? Cuando yo esté en una cama o ya esté en mis últimos días finales, ¿el banco van a estar atendiéndolo a usted, proveyendo todo lo que necesita? No, al contrario, van a estar parados allí como este amiguito, viendo a ver con qué más se van a quedar. Y ojo, cuidado, porque tal vez en medio de esa preocupación de que usted ve los acreedores rondando como tiburones, usted pueda perder hasta su alma pensando negativamente, ¿no? Se le olvide de que tiene que ahora empezar a acomodar su alma para ir al cielo, porque allá arriba no hay acreedores, ni hay casas bancarias, ni nada de eso. Yo creo que hay que aprender a poner las cosas en su orden.
1: En su lugar. Uh-huh.
2: Claro, no es que usted vaya ahora y dé tarjetazos y se porque ya tiene los días contados. No, eso no es. Pero es cómo lograr vivir con lo necesario, ¿no? En este sentido nos tiramos un poquito por la economía, pero yo creo que hay que rezar para pedirle al Espíritu Santo, nuestro Señor, que nos ilumine para aprender a vivir con lo necesario, que me sobre para poder ayudar a otro, que tenga lo suficiente pues para llegar cuando llegue ese momento. Y al fin y al cabo, cuando uno mira, lo importante es llegar al cielo, olvídate de los demás.
1: Y si es verdad que el buen Dios en su sabia providencia le permite a uno poder disponer y administrar más bienes materiales que otros, bendito Dios, ese es su plan. Él quiere ser reflejo de misericordia a través de estas personas también, ¿no? Porque tienen más posibilidades de ayudar al necesitado. Pero aquí creo que la pregunta es también, tanto para el que tiene como para el que no tiene, la pregunta es, ¿he vivido mi vida de frente al amor de Dios, a la bondad de Dios, a la misericordia de Dios? ¿He vivido mi vida de forma grata a Dios? La pregunta siempre, ¿estoy yo haciendo la voluntad de Dios en mi vida? Siempre esa pregunta siempre me recuerda al padre fundador en el campo de concentración tratando de ayudar a un sacerdote joven. Que no, la pregunta no es si vamos a salir del campo de concentración con vida. O sea, la pregunta nuestra no es si vamos a estar viviendo, flotando, no sé, en cuántos bienes materiales. Eso no es lo importante. Lo importante es si en este momento de mi vida yo estoy haciendo la voluntad de Dios. Si estoy haciendo la voluntad de Dios, si estoy viviendo de forma grata a Dios, de acuerdo al plan de Dios. Y en este plan de Dios incluye el yo reconocer que soy imperfecto, que tengo defectos, que tengo limitaciones y que tengo pecados. Y pido la misericordia de Dios y aprendo a tener un corazón misericordioso con los demás. Con esto terminamos nuestra reflexión. Esperamos que algo se hayan llevado de nuestros pensamientos. Vayamos espiritualmente entonces al santuario y vamos a decirle a la Santísima Virgen que ella, como la gran maestra y la madre de misericordia, la que saludamos siempre, la salve como la madre de la misericordia, que nos ayude a nosotros a entender este mensaje de la necesidad de perdonar y ser perdonado, perdonar sin fin, y así poder entonces vivir de una forma grata a Dios de acuerdo a la voluntad de Dios. Le decimos a ella, presentándole también a todos nuestros seres queridos, que nos ayude. Y decimos... Oh Señora nuestra,
2: oh Madre nuestra, nosotros nos ofrecemos del todo a ti y en prueba de nuestro filial afecto te consagramos en este día nuestros ojos, nuestros oídos, nuestras lenguas, nuestros corazones, en una palabra todo nuestro ser. Ya que somos todos tuyos, oh Madre de bondad, guárdanos y defiéndenos como instrumento y posesión tuya. Amén.
1: Hasta un próximo encuentro con María.
2: Hasta

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3: Bueno, mis amigos, tengo aquí en línea telefónica al licenciado Arnaldo Elías. El licenciado, su especialización es en educación especial. Así que mucha gente que sabemos que escucha Radio Isla, también han escuchado a través de nuestros noticieros muchas quejas de padres y madres que tienen niños que reciben educación especial, que tienen casos que llevan años litigando y todavía no han obtenido resultados. Así que vamos a hablar con el licenciado Elías pues un rato, ¿no?, para pues quizás abrirle un poquito más el camino a esta gente que está en litigio con el Departamento de Educación por causa de que no hayan cumplido con lo que le han prometido para la educación de sus hijos que reciben educación especial.
5: Sí, el caso que estás hablando es la famosa demanda de Rosalía Vélez, que fue radicada en 1980, lleva 46 años. Es el caso más antiguo en la historia de las Cortes de Puerto Rico y todavía está en el tribunal. O sea que no se ha cerrado todavía por los incumplimientos del departamento. A consecuencia de esos incumplimientos, desde el año 2006, hace 20 años, el tribunal le impuso unas multas al gobierno que han ido cambiando de cantidad a través de los años. Ahora mismo la multa es $11,000 diarios, incluyendo sábados y domingos.
3: Ay.
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3: Bueno, mis amigos, ya tengo en línea telefónica a la señora Laura Martínez Ramos. Es una copropietaria de PM Management. Saludos, bienvenida a Negocios 1320. Laura, ¿cómo está?
6: Bien, gracias a Dios. ¿Y usted cómo está?
3: Muy bien, gracias a Dios, al igual que usted. Estamos contentos. Bueno, cuénteme, PM Management, ¿a qué se dedican? ¿Qué hacen?
6: PM Management surgió, ¿verdad?, de una idea de digitalización de documentos y sistemas contables. Ya que se había trabajado con diferentes empresarios y surge, ¿verdad?, este problema donde nos dimos cuenta que la mayoría de los negocios pues tienen un poquito de dificultad con lo que son las tareas administrativas y los procesos de documentación. Luego que surge esa, ¿verdad?, ese tipo de problema, nos surge una idea de cómo nosotros poder crear un sistema para poder digitalizar todos los documentos y todos los sistemas contables.
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3: Bueno, mis amigos, tengo en línea telefónica al señor Javier Barreto. Mire, vamos a hablar de dos negocios interesantes estos, de Chinchorro Perdido 2 y Locking System. Saludos, Barreto, bienvenido a Negocios 1320. ¿Cómo está?
7: Saludos, buenos días.
3: Pues bueno, cuénteme, vamos a empezar por lo de Chinchorro Perdido. Me suena eso tan familiar y a la vez pues tan curioso, Chinchorro Perdido. Cuénteme.
7: No hay mucho que contar en eso, lo vi, me gustó el local. Y pues poco a poco lo he estado estableciendo y creciendo, ¿no?
3: Okay, o sea que usted vio ese local, le gustó y comenzó a negociar para adquirirlo.
7: Es correcto.
3: Okay, ¿y dónde está ubicado?
7: Estamos ubicados en la carretera número 2, kilómetro 156, Algarrobo, frente a Casa Feus.
3: Ah, en la carretera número 2. Ah, eso es en jurisdicción de Bayamón.
7: No, eso es Mayagüez.
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0: Bueno, mis amigos, tengo aquí en línea telefónica al licenciado Arnaldo Elías. El licenciado, su especialización es en educación especial. Así que mucha gente que sabemos que escucha Radio Isla, también han escuchado a través de nuestros noticieros muchas quejas de padres y madres que tienen niños que reciben educación especial, que tienen casos que llevan años litigando y todavía no han obtenido resultados. Así que vamos a hablar con el licenciado Elías, pues un rato, ¿no? Para, pues, quizás abrirle un poquito más el camino a esta gente que está en litigio con el Departamento de Educación por causa de que no hayan cumplido con lo que le han prometido para la educación de sus hijos que reciben educación especial. Licenciado Arnaldo Elías, bienvenido a Negocios 1320, saludos.
1: Saludos, buenos días a todos.
0: Bueno, licenciado, como decía antes de presentarlo a usted, ciertamente, pues hay mucho problema con esto. Casualmente, en estos días estábamos también difundiendo aquí a través de Radio Isla 1320, el caso de una mamá que tiene un niño de educación especial y entre otras cosas, esta mamá hasta ha hecho de lo que llaman T1, ¿verdad? Que es el que
1: El
0: le...
1: asistente.
0: el asistente. Dice ella que habían pues llegado a unos acuerdos para darle las facilidades al niño, pagarle a ella por el trabajo de T1, pero ninguna de las dos cosas se han dado. Y son muchísimos, muchísimos y muchísimos los casos de personas que llaman aquí a Radio Isla para denunciar pues casos de incumplimiento de parte del Departamento de Educación en casos con niños de educación especial. Inclusive, creo que hay hasta una organización que ahora no recuerdo el nombre de la señora que está al frente de ella, que es algo así como una asociación o algo de padres de niños de educación especial, que creo que tenían una demanda o tuvieron una demanda por año en el Departamento de Educación. Y uno se pregunta, bueno, pero ¿y qué pasa? O sea, ¿cómo es esto de que las cosas que se deben hacer no se hacen y los papás pasan los años y nunca logran obtener lo que están buscando?
1: Sí, el caso que estás hablando es la famosa demanda de Rosalía Vélez, que fue radicada en 1980, lleva 46 años. Es el caso más antiguo en la historia de las Cortes de Puerto Rico y todavía está en el tribunal. O sea que no se ha cerrado todavía por los incumplimientos del departamento. A consecuencia de esos incumplimientos, desde el año 2006, hace 20 años, el tribunal le impuso unas multas al gobierno que han ido cambiando de cantidad a través de los años. Ahora mismo la multa es $11.000 diarios, incluyendo sábados y domingos.
0: Ay.
1: 4 millones de dólares al año. Y obviamente lo que aparenta es que es más fácil pagar que cumplir. Y como eso no sale del presupuesto del Departamento de Educación, sale de, presumiría que es del Fondo General o de algún sitio, pues no afecta al presupuesto. Pero en efecto, sí, Puerto Rico es la jurisdicción que más querellas radica en todo Estados Unidos, de querellas por padres. El problema, ¿verdad?, que estábamos conversándolo antes de entrar al aire, es que los padres que radican querellas por cuenta propia tienen que cumplir con todos los procedimientos, porque aunque es un procedimiento informal la querella, sí tiene una cierta formalidad porque hay un juez administrativo, el departamento va a tener un abogado porque tiene su división legal. Y muchas veces los padres no prevalecen en lo que estaban buscando, no porque no tenían razón o no porque estaban mintiendo ni nada, sino porque hay unos procedimientos. Y a veces lo que están solicitando es algo que sí el estudiante se puede pensar que le beneficiaría, Pero eso pues hay que probarlo, eso tiene que haber sido discutido previamente y discutido apropiadamente. Muchas veces van a las reuniones en las escuelas, que son las reuniones que le llaman de compu, y entonces allí discuten las cosas, pero a lo mejor se le quedó una cosita, ¿verdad? Y porque no conocen todos tampoco el procedimiento de los servicios como tal, la cantidad de servicios que son, es prácticamente infinita la cantidad de servicios, y entonces se quedan algunas cosas. Y entonces los padres ven que los hijos no tienen un progreso como ellos creen que deberían haber, lo deberían tener, y entonces pues surge pues las controversias y van a las reuniones y de eso de reunión en reunión y les dicen pues voy a llamar y pasa un mes y después no me han dicho nada y sigue. El problema con esto es que hay que buscar al que conoce. Y para eso estamos los abogados que conocemos de esto y también están los intercesores. Hay personas que se dedican a ser intercesores, que es por decir un escalón antes del abogado, ¿verdad? No pueden radicar querella a nombre de los padres, pero sí los pueden orientar, los acompañan a las reuniones y ese servicio pues hay bastante en Puerto Rico. Lo que yo quiero decir con todo esto es los padres no pueden hacer esto solo. No lo pueden hacer solo. Nosotros llevamos 20 años y desde que yo comencé mi primera reunión de compu, mi primera querella, mis primeras mediaciones, y luego de más de 1.100 reuniones de compu, no me es agradable decir que el sistema está empeorando. ¿Verdad? Y no debería ser con tanta tecnología y tanta cosa, pero está empeorando. Y todo es, lo que yo puedo ver es que es un problema de gerencia administrativo, logístico, porque los maestros saben dar clases, los terapistas saben dar terapia, pero combinar esos servicios y coordinarlos, ahí es donde está la falla del departamento.
0: Oiga, licenciado, una pregunta. ¿Qué pasa con todo ese dinero que hay en presupuesto para educación especial? Cada vez que pasa un año, ese dinero que sobra lo devuelven. ¿Cómo funciona eso?
1: Bueno, la partida que viene federal, ¿verdad? Porque el presupuesto entero no todo es federal, pero sí una gran cantidad. Lo que no se utiliza se tiene que devolver, porque se le dijo al gobierno federal, mira, esto es lo que necesito para este año, se discutirá ya, ¿verdad? Y se aprueba. Y luego al final del año hay que rendir cuentas, hay que entregar recibos, ¿verdad?
0: Claro.
1: Y obviamente lo que no se utilice no te lo puedes quedar, porque tenía un fin. Para la pandemia, para que veas, la pandemia no fue hace tanto, de 2000, marzo 16 de 2020 a marzo 16 de 2023, ¿verdad? Desde que fue el lockdown inicial hasta que finalmente se dijo que ya para los efectos la pandemia pues ya se acabó. Durante esos 3 años hubo unas asignaciones

0: computadoras y todo eso para que se pudiera dar clases, pues, y todos esos adiestramientos. Pues hubo unas asignaciones de dinero, de hecho hubo cuatro turnos, esos son los que yo he podido colegir, ¿verdad? Que hubo cuatro, pero entre los cuatro, Puerto Rico recibió o se le asignaron 3 billones de dólares adicionales durante esos 3 años. 3 billones.
1: Wow.
0: Eso es un montón de ceros, ¿verdad? De esos 3 billones, Puerto Rico devolvió 1 billón.
1: Mira
0: De eso es lo
1: eso.
0: que estamos
1: O sea que entonces todas estas quejas que hay de padres, de que mira, no están cumpliendo conmigo, que no me dan los chavos, que no me dan aquello, muchas veces el fallo está o en la gerencia del propio departamento o tal vez en el trámite que hacen los padres para lograr eso.
0: Es en las dos cosas, obviamente, cuando los padres no hacen bien el trámite porque no conocen bien los procesos, pues se van a tardar las cosas. Un intercesor o un abogado que esté con un padre trabajando un asuntito, ¿verdad? Pues pudiera decir, no, ¿en cuánto tiempo? Te doy 10 días, te doy 20, ¿sabes?
1: Bueno,
0: Y podemos pues establecer ese tipo de cosas. Los padres, pues no, a ellos se lo alargan. Yo he sabido de casos de 3 años sin pagarle una transportación cuando
1: wow,
0: está acordado todos los años. Está hablando de incumplimientos de años.
1: pero no será que
0: Cuando los abogados entramos, ¿verdad? O un intercesor, ¿verdad? Dentro de lo más que pueda, pues esas cosas se reducen significativamente.
1: por eso, pero pudiera estar la contestación a que muchos padres no tienen dinero para contratar un abogado.
0: Pudiera ser, pero aquí hay muchos servicios gratuitos para los padres, servicios legales, pro bono del Colegio de Abogados, las 3 clínicas de asistencia legal de las escuelas de derecho. Hay organizaciones como la Alianza de Autismo que ahora también está ayudando con servicios legales porque hicieron una alianza recientemente. El Comité Timón del Pleito de Clase. Hay muchos servicios gratuitos, pero aparte de eso, específicamente para querellas de educación especial, muchos padres no saben que la ley federal provee que si los padres radican una querella con abogado y prevalecen en la querella, tienen derecho al reembolso de los gastos que se le pagó al abogado. Obviamente, honorarios razonables, ¿verdad? No es que un abogado puede ponerse a cobrar a lo loco, ¿verdad? Porque el juez lo va a analizar, ¿verdad? La factura del abogado. Pero al final del camino, literalmente, la ley federal provee para que el servicio legal sea gratis. Si usted prevalece, y obviamente si usted no tiene razón, pues no va a prevalecer, claro está. Pero vamos a ir con los padres que sí tienen razón, ¿verdad? Los casos que nosotros llevamos, para nosotros analizarlos, nosotros no vamos a radicar una querella a menos que tengamos la prueba, a menos que
1: Claro.
0: tengamos los argumentos, ¿verdad? Y que
1: Sí.
0: hayan ocurrido las cosas y no se hayan cumplido. Por eso es que, pues, ¿verdad? No es que uno garantiza éxito, pero nosotros prevalecemos en el 100% de nuestras querellas. Los servicios que se solicitan se consiguen. Y si no se consigue eso exactamente, se pudiera, a veces se negocia algo similar que es apropiado, ¿verdad? Porque a veces
1: Sí.
0: también el departamento puede ofrecer algo que puede ser apropiado. Esas cosas también pueden suceder, ¿verdad?
1: Ahora le pregunto, ese dinero que en ocasiones ha tenido que pagar el departamento en las pocas demandas que entiendo yo se pueden haber ganado, ¿ese dinero proviene del gobierno de Estados Unidos o del gobierno de Puerto Rico?
0: Cuando ya son demandas es del gobierno de Puerto Rico.
1: Ah, ok.
0: Sí, cuando es ya una demanda. Y cuando son querellas como estas que estamos hablando, que le tienen que, ¿verdad?, de prevalecer con abogado. Esto es cuando es con abogado. Si radican querella por cuenta propia, no
1: Sí,
0: van
1: no,
0: a,
1: no,
0: ¿verdad? Es porque es para subvencionar el gasto del abogado, si
1: claro.
0: en efecto los padres tenían razón. Pero eso también, esos honorarios los paga el gobierno, eso no lo paga el gobierno federal.
1: Okay, pero de todas maneras no tendría que pagarlo el padre.
0: No, los padres no lo tienen que pagar. Por eso es que yo le digo a los padres que se orienten. No es que vayan rápido y contraten un abogado, porque muchas personas van a decir que no tengo dinero, que está bien, pero oriéntese primero para que tengan la información completa, porque muchas veces hay casos, por ejemplo, en nuestra oficina, nosotros tenemos una iniciativa en donde nosotros radicamos querellas

0: libre de costo a los padres, a pesar de ser una oficina privada.
1: Entiendo.
0: Obviamente espacios limitados porque solamente somos un solo abogado.
1: Ajá.
0: Pero es por los años que llevamos haciendo esto, pues sabemos la necesidad que hay y pues hemos buscado una manera de poder trabajar esto. Y llevamos ya unos cuantos años haciéndolo. De hecho, en estos momentos pues todavía tenemos espacios abiertos, pero
1: Okay.
0: tenemos que analizar los casos, ¿verdad? Muchos padres cuando se comunican resulta que, mira, no está madura tu querella todavía, entonces no la podemos radicar, pero le orientamos. Todo esto libre de costo a los padres. Aparte de eso, nosotros hacemos un Facebook Live todos los viernes a
1: Okay.
0: las 7 de la noche, donde contestamos todas las preguntas que nos hacen. Llevamos 6 años haciendo eso. O sea que hay muchos recursos que los padres tienen para conseguir la información. Lo importante es que se orienten antes de actuar y que tengan la información para tomar la decisión.
1: Ese Facebook Live sería licenciado Elías Facebook.
0: No, es una página que tenemos que se llama Educación Especial Puerto Rico.
1: Okay, en Facebook.
0: En Facebook, sí.
1: Okay, no es para, ¿cómo es para darle la dirección completa a la gente que?
0: Sí, Educación Especial Puerto Rico y ahí nosotros contestamos todas las preguntas. Obviamente son a grandes rasgos porque no tenemos el expediente, ¿verdad? Pero sí podemos contestar muchas preguntas en donde surge una situación. Hay veces que le podemos decir, mira, aquí lo que pasa es que hay dos vertientes, está esto, pero vamos a dar una contestación y más es un servicio que ofrecemos porque sabemos que no vamos a poder representar a todos los padres
1: Claro.
0: de Puerto Rico, pero a veces un padre lo único que necesita es una orejita, que es lo único que le falta, ¿verdad? Y sabemos que eso pues pudiera servirle de ayuda.
1: Ayudarle. Wow. Pues yo, tremenda ayuda. Yo de hecho, ¿verdad? Hasta este momento desconocía que hubiese este recurso que es bueno para los padres, porque le digo, aquí son interminables las llamadas, las quejas de, especialmente de mamás, quejándose de que educación no cumple con ellos.
0: Sí, no, y es cierto, pero cuando hay incumplimiento, y eso es lo que más, principalmente nosotros trabajamos en las querellas libres de costo, son los incumplimientos con lo que ya está establecido en los
1: Claro.
0: programas educativos individualizados de los estudiantes. Si eso está ahí y no se lo están ofreciendo, usted se comunica en nuestra oficina. Obviamente, pues lo orientamos, nos aseguramos, ¿verdad?, que no falte algo, porque a veces dicen está y no está, y cuando vemos el documento no está, ¿verdad? No es que vamos a regañar al padre, pero le va a decir, mira, lo que pasa es que te falta esto. Esto tienen que enmendar esto para ponerlo, ¿sabes? Y le decimos qué es lo que deben hacer. Pero si la querella está madura y la querella es justiciable y tenemos espacio, los vamos a representar. Nosotros no preguntamos cuánto usted gana ni dónde usted vive. Trabajamos todo en la isla porque ya todos estos procesos se hacen a través de virtual, o sea que trabajamos toda la isla. Nosotros inclusive atendemos clientes en Estados Unidos, aunque ya no estamos fregando querellas en Estados Unidos, porque allá sí que es bien complejo, o sea, pero sí obviamente orientamos mucho de la comunidad hispana en los Estados Unidos.
1: Pues licenciado Arnaldo Elías, ¿cómo se le consigue?
0: 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Pero también pueden entrar a la página de Facebook Educación Especial Puerto Rico, donde nos pueden enviar un mensaje, ¿verdad? A través del buzón ahí. Y adicional, tenemos un podcast. Y el
1: También.
0: podcast se llama también Educación Especial Puerto Rico.
1: O sea que hay recursos para que la gente pues aprenda, ¿no?, sobre ese proceso, sin duda.
0: Sí, para poder orientarse. En adición, ya que estamos hablando de los recursos, nosotros ofrecemos un curso para certificar intercesores, que básicamente es un curso para empoderar, ¿verdad? El curso lo toman padres, muchos maestros lo toman, muchos terapistas lo toman también, consejeros, trabajadores sociales. Es un grupo bien heterogéneo cuando los tenemos, ¿verdad? Y llevamos 6 años ofreciéndolo. No es un taller de un día ni medio día. Estamos hablando de 6 semanas, 12 clases, 30 horas. O sea que es bastante intenso, ¿verdad? En cuanto al tiempo. De hecho, el próximo que va a comenzar comienza hoy. Ese curso nosotros lo ofrecemos 5 veces al año.
1: Okay.
0: Pero para aquellos que estén interesados, ¿verdad? Se pueden mantener. Si entran a la página, nosotros siempre lo anunciamos en nuestra página de Facebook. Y ahí, pues, las personas saben cuándo es que se van a ofrecer los próximos y pueden
1: Claro.
0: también llamar para información.
1: Pues, licenciado Hernando Elías, gracias por estar con nosotros y por esta valiosa información.
0: Gracias a ustedes por invitarnos.
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5: Bueno, mis amigos, ya tengo en línea telefónica a la señora Laura Martínez Ramos. Es una copropietaria de PM Management. Saludos, bienvenida a Negocios 1320. Laura, ¿cómo está?
6: Bienvenido, bien, gracias a Dios. ¿Y usted cómo está?
5: Muy bien, gracias a Dios, al igual que usted. Estamos contentos. Bueno, cuénteme, PM Management, ¿a qué se dedican? ¿Qué hacen?
6: PM Management surgió, ¿verdad?, de una idea de digitalización de documentos y sistemas contables, ya que se había trabajado con diferentes empresarios y surge, ¿verdad?, este problema, donde nos dimos cuenta que la mayoría de los negocios pues tienen un poquito de dificultad con lo que son las tareas administrativas y los procesos de documentación. Luego que surge esa, ¿verdad?, ese tipo de problema, nos surge una idea de cómo nosotros poder crear un sistema para poder digitalizar todos los documentos y todos los sistemas contables.
5: Okay. ¿Qué significa o cómo se transforma ese documento cuando se digitaliza?
6: Pues mira, estamos trabajando con lo que una de las aplicaciones. El problema más grande que vimos fue cuando, ¿verdad?, todo empresario necesita hacer compras y tienen los recibos y los documentos que van a expirar durante el año. En esa aplicación, todo empleado que esté dentro de la compañía va a poder escanear ese documento y va a subir al sistema, lo cual también te va a ayudar a cuando se hacen las auditorías, que casi la mayoría del tiempo se pierden lo que son los recibos y los documentos.
5: Okay. Y eso, de hecho, pues es bien importante, ¿no? Porque estamos hablando de que significa los gastos, ¿no?, que tiene los gastos o lo que recibe, ¿no?, el negocio.
6: Eso es correcto.
5: O sea, que es bien, bien importante este asunto de la digitalización. Y fíjese qué cosa curiosa, por lo regular, y yo creo que a nivel personal nos pasa mucho eso, que se nos pierden muchas veces los recibos de compra. Y cuando tenemos que a veces hacer alguna devolución, porque lo que compramos, que quizás no lo abrimos el mismo día que lo obtuvimos, nos damos cuenta que no es lo que habíamos pensado que venía, ¿no? Pues cuando vamos a devolverlo, si no tenemos recibo, estamos, como dicen en Carolina, estamos fritos.
6: Es correcto.
5: No hay manera, así que es un proceso importante ese que usted está hablando, y máxime cuando estamos hablando ya a nivel de empresa, ¿verdad? Porque no es lo mismo pues los gastos que tiene José Luis Renta que los gastos que puede tener cualquier empresa que se acoja a ustedes. ¿Cierto?
6: Eso es correcto. También, ¿verdad? Vimos también uno de los problemas que es cuando la documentación, ¿verdad? Mucho papeleo, cuando vamos a archivar, cuando hay que guardar todo ese tipo de evidencia 5 años, ¿verdad? Por cualquier auditoría, lo que son las renovaciones de permisos, certificados, que pues a veces estamos tanto en un rush que pues se nos olvida y se nos pasa. El sistema también va a tener un sistema de alertas donde te va a estar alertando 30 días antes de que, mira, esto se te va a vencer próximamente, para que entonces lo puedas, ¿verdad?, tener en tu agenda.
5: Ok, eso es bien importante porque a veces, pues, es cierto, a veces, quizá para utilizar un ejemplo que quizás no tenga mucho que ver con eso, pero algo que usualmente a nivel individual a uno se le pierde mucho es la fecha de terminación de vigencia de un CD. Cuando uno hace un certificado de ahorro, pues eso tiene una fecha de caducidad, y el problema es que si uno quiere recuperar el dinero para atrás, pero no tiene el
6: no se acuerda de la fecha,
5: no se acuerda de la fecha, no, si no tiene el documento, el banco o la institución financiera que sea no se lo devuelve hasta que usted no consigue la evidencia de que ese es su la documencia escrita de que ese documento, ese CD, usted lo comenzó el año pasado y terminaba este año. Y entonces se queda ahí hasta que usted consiga el documento, o tiene que uno ir a hacer una affidavit y todas esas cosas para poderlo retirar. Así
6: sí,
5: que...
6: sí, y nada, obviamente, ¿verdad? Le exhortamos a todos los empresarios, ¿verdad?, que pues vayan buscando y se vayan orientando sobre lo que es la digitalización, ¿verdad? Porque pues eso está en la esquina, como dice uno. Y en realidad pues son procesos donde pueden haber reducción de costos y todo, ¿verdad? Pues porque el sistema va a estar trabajando automáticamente. Inclusive en los diferentes negocios que hemos visto, ¿verdad?, que el dueño de esa corporación pues tiene un montón de trabajo encima, vamos a estar trabajando para que él también esté como que informado de lo que hace su equipo de trabajo diariamente.
5: No, y esté tranquilo también, porque, como le digo, eso sería una preocupación menos que tiene como dueño de la empresa, ¿no?, que es el que corre todo. Pues esto es como un respiro, aparte de que está probado de que cuando tenemos muchas cosas pendientes hay una que otra que se nos va a olvidar.
6: Eso es correcto.
5: Así que la digitalización es importante. Ustedes tienen clientela ya en Puerto Rico, ¿no?
6: Sí, nosotros somos una empresa puertorriqueña y sí tenemos clientes, la mayoría del tiempo trabajamos con lo que son servicios, servicios de construcción, servicios de limpieza, pero el proceso que estamos trabajando, ¿verdad?, es para que todo tipo de comerciante pueda, ¿verdad?, incluirse en ese sistema automatizado.
5: Okay, o sea que grandes, pequeños, medianos pudieran entrar en eso.
6: Es correcto, sí, porque el sistema, ¿verdad?, va a tener todos los tipos, pero sí, obviamente, lo que tratamos es de sentarnos con ese, ¿verdad?, pequeño comerciante o mediano, discutir cuál es, ¿verdad?, el proceso que ellos quisieran cambiar, cuáles son sus necesidades, para poder eso transformarlo a su negocio como tal. Fíjate. No, ¿verdad?, como diferentes aplicaciones que hay que son generales, que a veces pues las cogemos, pero siempre como que falta algo para personalizar el negocio.
5: Y importante para mí, ¿verdad? No sé si esté lo correcto, usted me corrige si no lo es así, pero ahora pienso que importante para estos comerciantes, sobre todo, digitalizar las radicaciones de planillas anuales.
6: Correcto, va a tener de todo un poquito, como, ¿verdad? Como decimos nosotros acá, el sistema va a estar diversificado en lo que son las tareas administrativas y contables a la vez.
5: Sí, porque de momento Hacienda me llama y me dice, pues usted me debe un dinero, ¿verdad? Por lo regular Hacienda llama a uno cuando te va a cobrar. Y entonces si uno no está preparado, ay, a rayos, ¿dónde está la planilla? ¿Dónde la puse? ¿Dónde está guardada? Y no, que si ya está digitalizada, pues la tiene ahí a la mano.
6: Sí, todo eso va a estar incluido, e inclusive todas las empresas, ¿verdad? Si tienen un departamento de contabilidad, ellos van a tener acceso, el departamento administrativo va a tener acceso, son como que todos van a poder trabajar, ¿verdad? En conjunto.
5: Ay, excelente. ¿Y cómo se les puede conseguir a ustedes? Digo, yo no sé, dentro de ese proceso de digitalización de documentos, pues creo que hemos hablado bastante. Usted me ha dicho que, pues, papeles importantes de compra, de quizás
6: sí, de permiso,
5: de nómina y de nómina.
6: Correcto, inclusive también el llevar un expediente del empleado correctamente como se debe, ¿verdad? Ya que a veces pues con el ajoro reclutamos personal y pues falta uno que otro documento, inclusive, ¿verdad? Las evaluaciones de esos empleados cada cierto tiempo, ¿verdad? Por si en algún momento dado hubiera que despedir a algún empleado, pues que se tenga toda la documentación, ¿verdad? Y no pase a ser un despido injustificado y pues obviamente pues le cueste al patrono. So, todo eso va a estar bien organizado desde el primer día que se selecciona ese empleado con su resumen y todo hasta el último día.
5: O sea que entonces, poniéndolo desde el lado práctico, ¿verdad? Pues PM Management se convierte en una especie de una ayudante administrativa, una secretaria o un secretario que mantiene al día todos esos papeles, esos informes.
6: Eso es correcto.
5: Interesante. ¿Cómo se les consigue?
6: Pues mira, actualmente tenemos una página en Facebook, ¿verdad? PM Management LLC, o al 787-204-2531.
5: Tremendo. Antes de terminar, ¿hay algo más que ustedes hacen que yo, pues, por razón de que desconozco del campo, no le pregunté?
6: Por lo menos entiendo que hemos discutido todo, ¿verdad? Los departamentos que mayormente trabajamos, pues, es contabilidad, asistente administrativo y recursos humanos. Y, ¿verdad? Pues, lo que estamos buscando es tratar de que toda persona, todo negocio o persona pueda adquirir, ¿verdad? Esta herramienta para que pueda tener un éxito y sin alguna necesidad que tenga, algún campo tenga, pues tener las soluciones, ¿verdad? Personalizadas, porque entiendo que cada negocio debe ser personalizado.
5: Oiga, Laura, y como vivimos, ¿verdad? En este mundo cibernético, que se hacen trabajos aquí para exportarlos, cuando hablo de trabajo me refiero a mucho trabajo en computadora que se hace en Puerto Rico, que por lo regular el destinatario pues está en otro país. ¿Ustedes también están como dispuestos, receptivos a aceptar propuestas de esta índole de empresarios fuera de Puerto Rico?
6: Sí, se va a estar trabajando. Pero actualmente estamos enfocados en Puerto Rico.
5: En Puerto Rico, ok.
6: ¿Verdad? Luego que nos podamos establecer bien en Puerto Rico, que podamos crear estas necesidades, ¿verdad? Pues entonces ya tendremos una segunda fase donde entonces nos moveremos ¿verdad? A poder brindarle servicio, ¿verdad? A todo el mundo que necesite, sea Estados Unidos o cualquier otro país.
5: Tremendo. Entonces finalmente me dijo que están en Facebook.
6: Eso es correcto.
5: Ok, aparecen como PM Management.
6: LLC.
5: Pues agradecido de su atención y éxito.
6: Nada, gracias a ustedes por la oportunidad.
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5: Bueno, mis amigos, tengo en línea telefónica al señor Javier Barreto. Mire, vamos a hablar de dos negocios interesantes, esto de Chinchorro Perdido 2 y Locking System. Saludos, Barreto, bienvenido a Negocios 1320. ¿Cómo está?
11: Saludos, buenos días.
5: Pues bueno, cuénteme, vamos a empezar por lo del Chinchorro Perdido, que me suena eso tan familiar y a la vez pues tan, ¿cómo está? Tan curioso, Chinchorro Perdido. Cuénteme.
11: No hay mucho que contar en eso, lo vi, me gustó el local, y pues poco a poco lo he estado estableciendo y creciendo, ¿no?
5: Okay, o sea que usted vio ese local, le gustó y comenzó a negociar para adquirirlo.
11: Es correcto.
5: Okay, ¿y dónde está ubicado?
11: Estamos ubicados en la carretera número 2, kilómetro 156, Algarrobo, frente a Casa Feus.
5: Ah, en la carretera número 2. Ah, eso es en jurisdicción de Bayamón.
11: No, eso es Mayagüez.
5: Ah, verdad, es cierto que Febus tiene, sí, o sea, esto es Mayagüez.
11: Correcto.
5: Sí, es la misma número 2, esa es la, sí, es la número 2, es una de las carreteras que bordea Puerto Rico, pasando por Mayagüez. Y entonces en este Chinchorro, pues me imagino que pues habrá bebidas, habrá comida, ¿no?
11: Sí, contamos con más de 40 estilo en hamburger, tenemos mofongo relleno, un pasto, menú en picadera, alitas, carne frita, masitas de pollo, masitas de pescado, mozzarella, alcapurria balls, bueno, en fin, un vasto menú, y también contamos con con barra y trago exótico, etcétera.
5: Óyeme, o sea, hay de todo.
11: Correcto, intentamos.
5: El que va ahí sale, ¿cómo es? Sale satisfecho, llenito.
11: Sí, intentamos tener el gusto para todos.
5: Qué bien. Chinchorro Perdido, se llamó cuando usted lo compró, ¿tenía ese nombre?
11: Correcto.
5: Chinchorro, y eso le llamó la atención a usted.
11: Honestamente, el local.
5: El local.
11: Sí, yo simplemente pues le dejé el nombre, ¿verdad? Porque pues no sonaba mal, pero el local me encantó.
5: Ah, okay, o sea que está bien bonito, está.
11: Sí, se le hizo su arreglo y pues tiene un rooftop y le vi potencial.
5: Okay, y hasta ahora pues está satisfecho.
11: Gracias a Dios, correcto, sí.
5: Pues qué bueno, pues chévere. Entonces, ¿qué días está abierto?
11: Estamos abiertos de jueves a lunes. Perdóname. Y mi amor, discúlpame, tengo una niña de...
5: Sí, la escuché.
11: Una niña de 4 añitos. Estamos abiertos de jueves, viernes y sábado, estamos after hour, seguimos con la cocina abierta hasta las 5 o 6 de la mañana. Y todos los lunes contamos con música en vivo.
5: ¿Los lunes?
11: Todos los lunes tenemos música variada, ya sea rock en español, salsa, merengue, bachata, etcétera, en vivo. Todos los lunes, adelante.
5: Óyeme, pero, o sea que ahí los lunes son como los viernes, social.
11: Correcto, sí, lunes social para la industria, correcto, sí.
5: Está bueno eso. Pues chévere. Entonces, vamos ahora a hablar de, porque usted también tiene un negocio que se llama Locking System.
11: No, se llama CCKS, Caribbean Car Key Services, obviamente fue el negocio que pues me ha ayudado a ser quien soy ahora, ¿no? Llevo muchos años en él, es de cerrajería, electromecánica, programaciones, etcétera.
5: Okay, sí que ahora por ejemplo como vivimos en la era de los beepers para abrir carros, se necesita quien a veces se desprograman.
11: Sí, es correcto. Si pierden la llave, yo la hago de cero. Si tienes problemas con la computadora, yo programo, replacheo, etcétera, sí.
5: Y ese CCKS está allí mismo también.
11: Se encuentra en Hormiguero, también en la carretera número 2, justamente al costado de la Hyundai.
5: Ah, okay, sí, es cerca, allí en la número 2, pero jurisdicción de Hormiguero.
11: Es correcto.
5: Oiga, pregunto, ¿hay carros que se hace imposible abrirlo o todo carro se puede abrir?
11: ¿Sí? Todo carro tiene su...
5: ¿Hay su manera?
11: Sí, su manera. Es correcto, todo carro tiene su manera.
5: Y entonces, en este caso, por ejemplo, ¿por qué se puede desprogramar un beeper de esto?
11: Hay muchas razones. La primordial es pues, errores humanos, ¿no? Se cayó, se mojó, etc.
5: Ok. O sea, que hay que tener cuidado cuando a uno se le cae un beeper de eso, porque pudiera eso ocurrir.
11: Sí, correcto, son delicados, sí.
5: Ok.
11: Bastante delicados, sí.
5: No,
11: la área, etcétera, ¿sabes? Si coge agua, te puede fácilmente interrumpir la señal y pues deja de funcionar.
5: Okay, y le pregunto, por ejemplo, ¿estos beepers traen algo, algún mecanismo que pudiera, cómo uno haría, por ejemplo, en caso de que a uno se le agote la batería del beeper y el carro no abra?
11: Todo vehículo que venga con lo que es el push button, ¿verdad? Que tenga beeper, tiene que tener también una llave de emergencia.
5: Ah, okay, o sea, o el push button o la llave o una llave de emergencia que viene adherida al beeper.
11: Es correcto. Hay algunos de ellos que no se ven, que habría que abrir el beeper, pero todos lo traen. Igual que los handles, aunque no tenga donde meter la llave, si le buscan generalmente la parte posterior, va a encontrar un huequito, por ahí abre y siempre tiene donde introducirle la llave y poder abrir el mecanismo.
5: Pero entonces, ¿cómo estarteo el carro?
11: El carro, eso trabaja por frecuencia. Cuando la batería muere, no puedes estartearlo con él en el bolsillo. Tienes que pegarlo al push button. Usted lo pega al push button y él coge la conexión directa.
5: Ah, oye, que eso está, ahora digo yo, eso está bueno.
11: Sí.
5: Sí, o sea, porque no te quedas a pie.
11: Mucha gente piensa que sí, pero no, no es así, es que no tienen el conocimiento. Lo que tiene solamente es que pegarlo, en vez de prenderlo con el dedo, prenderlo con la llave. Empuja el botón usando la misma llave. Y coge contacto directo y te va a prender.
5: Qué bueno, oye, pues ahora digo yo, usted nos ha dado una buena noticia.
11: Pues claro.
5: Sí, qué bueno. Pues nada, entonces, este servicio de cerrajería, usted lo da a domicilio, hay que ir allá a su negocio.
11: No, el negocio es más para trabajo este problema eléctrico, ya sea electromecánica, pero sí, lo trabajo a domicilio.
5: Okay.
11: Sí, contamos con servicio 24 horas a domicilio.
5: Tremendo. Y ese se llama el
11: CCKS.
5: CCKS.
11: Correcto.
5: De Javier Barreto. Pues,
11: correcto.
5: Javier, ¿usted tiene alguna página de web que se le consiga?
11: Sí, claro, lo pueden conseguir, por lo menos en lo que es CCKS, no cuento con una página oficial de ella, ¿verdad? Porque, pues, gracias a Dios he sido afortunado de estar bastante lleno, ¿no? Y pues, para no abarcarme tanto, no he abierto otra página para no quedar mal. Pero por lo menos la de la barrita, Slash Restaurant, nos pueden conseguir en Facebook, en Chinchorro Perdido 2.
5: Ok, Chinchorro Perdido 2.
11: Correcto. Ahí puede ver todo lo que estaremos agendando, etcétera.
5: Muy bien. Pues Javier, le deseo éxito en estas dos, ¿cómo es? En estos dos negocios. Interesantísimo. Gracias. El de comida y el de resolverle a uno porque cuando a uno se le pierde una llave.
11: Es horrible.
5: Pues gracias, sí, por estar con nosotros.
11: Gracias a ustedes, a todos.
5: Cuídense mucho.
11: Día a todos.
5: Igual, cuídate. Bye.
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2: Bienvenidos a este tu programa Camino al Altar de la Iglesia Discípulo de Cristo en el Señorial. Que el Señor te bendiga, te guarde, y saludamos a todos nuestros amigos, amigas, hermanos y hermanas que, como de costumbre, sintonizan nuestro programa cada domingo. Y también les recordamos que este programa, ya para dentro de uno o dos días, siempre se sube el último episodio de este programa en nuestro podcast del mismo nombre, Camino al Altar, de tal manera que puedes ver toda la biblioteca de los temas que hemos discutido en este programa y tanto como obviamente los últimos que hemos puesto al aire. Así que en esta mañana vamos a estar hablando sobre la Biblia. Tradicionalmente el mes de septiembre es denominado como el mes de la Biblia. Así que este servidor junto con su invitado, que en breve momento vamos a estar presentando, vamos a estar hablando sobre la Biblia. Yo sé que ustedes habrán escuchado muchísimo sobre la Biblia, pero yo creo que es muy interesante, muy pertinente poder compartir, reflexionar sobre qué es la Biblia. Cuando hablamos de la Biblia, ¿a qué nos estamos refiriendo? En esta mañana me acompaña el reverendo Samuel Lizardi, pastor de la Iglesia Discípulos de Cristo en Jardines de Caparra. Bienvenido, Samuel.
3: Gracias, Osvaldo. Es un placer para mí compartir contigo, con todos los que nos escuchan, y este espacio sé que va a ser uno de bendición. Dios les guarde a todos.
2: Así va a ser. Qué bueno. Qué alegría, que es la primera vez que estás conmigo. Espero que no sea la última. Gracias. Que pueda de vez en cuando sacar el tiempo y poder compartir los micrófonos en este programa, donde tenemos personas y escuchas muy heterogéneos, y eso me alegra, ¿verdad? Que nuestra audiencia es una audiencia sensible, es una audiencia inteligente, pero muy variada, y eso pues pone en nosotros un reto que es muy, muy estimulante. Pues como les decía, hoy el tema es la Biblia, en este mes de la Biblia, y voy a estar leyendo primeramente dos versos bíblicos que van a servir de base para la discusión en esta mañana. El Salmo 119, que de hecho es el salmo más largo, el salmo que más versos tiene en toda la Biblia y de todos los salmos, es el Salmo 119, el verso 105. Dice que lámpara es a mis pies tu palabra y lumbrera a mi camino. Ya mismito vamos a estar conversando y comentándolo. Hebreos capítulo 1 nos dice: Dios, habiendo hablado muchas veces y de muchas maneras en otro tiempo a los padres por los profetas, en estos postreros días nos ha hablado por el Hijo, a quien constituyó heredero de todo y por quien asimismo hizo el universo, el cual, siendo el resplandor de su gloria, la imagen misma de su sustancia, y quien sustenta todas las cosas con la palabra de su poder, habiendo efectuado la purificación de nuestros pecados por medio de sí mismo, se sentó a la diestra de la majestad en las alturas, hecho tanto superior a los ángeles, cuanto heredero más excelente nombre que ellos. Leo también Hebreos 4:12, dice: porque la palabra de Dios es viva y eficaz y más cortante que toda espada de dos filos, y penetra hasta partir el alma y el espíritu, las coyunturas y los tuétanos, discierne los pensamientos y las intenciones del corazón. Obviamente que hay muchísimos textos bíblicos que podríamos hacer referencia para hablar de la Biblia. Pero quiero comenzar con el primero, cuando habla de la palabra como lámpara a los pies y lumbrera al camino. Obviamente la Biblia es el documento que lo podemos también conocer como la Sagrada Escritura, como el texto sagrado. Algunos lo denominan como palabra de Dios. Más técnicamente podríamos hablar que la Biblia es el testimonio de un pueblo que aprendió a descubrir y a relacionarse con Dios. Y ese testimonio contiene la forma progresiva en que Dios se ha dado a conocer. La forma progresiva en que Dios se ha dado a conocer desde el Antiguo Testamento y el Nuevo Testamento, que es obviamente una vez dado el suceso de Jesucristo y su sacrificio en la cruz. Y ese texto y ese testimonio de un Dios que se autorrevela, y eso sería la Biblia, el testimonio de un Dios que se autorrevela, cuando lo podemos acercar y entender realmente que es lámpara a nuestros pies y es lumbrera a nuestro camino. Y lo que el salmista está diciendo es que la palabra del Señor, más que adelantar el futuro, aclara mis pasos hoy, el presente. A veces vemos una tendencia o un énfasis demasiado marcado en ver la Biblia como un documento que adelanta el futuro, cuando la realidad es que cuando conocemos los profetas y conocemos el texto bíblico, nos damos cuenta que el principal propósito de la palabra del Señor es dirigir nuestros pasos día a día. De poco me sirve yo saber lo que va a pasar en 2000 años. De poco le sirve a mis hijos saber lo que va a pasar en 1500 años. Lo que el pueblo necesita es poder entender su día a día, poder entender el aquí y el ahora. Y en eso la palabra es eficaz, es lámpara a mis pies. Otro elemento es que es lámpara a mis pies. Hoy en día, cuando se escribió estos salmos, la única luz que existía, obviamente, aparte de la luz del sol, algo de la luna de noche, eran quinqué, eran hacho, era fuego. Cuando se habla de una lámpara, en realidad estamos hablando de una lámpara de fuego, ¿verdad? De un fuego contenido que ayudaba a alumbrar. No estamos hablando para nada de las lámparas de hoy en día, que sabemos que hay faroles, hay linternas que alumbran a casi a kilómetros de distancia, que tenemos faroles en los carros hoy en día con esta tecnología, que si bien pueden alumbrar el camino para el que va conduciendo, puede representar ceguera para el que viene en dirección contraria. Y algunas personas pretenden a veces usar la palabra para cegar al que viene. Pero ese no es el propósito de la palabra de Dios, no es cegar, no es deslumbrar a nadie, es alumbrar. Y sobre todo, a veces queremos alumbrarle el camino a todo el mundo. Y lo que me gusta de este texto, Samuel, es que lo limita, dice, lámpara es a mis pies. O sea, yo me la aplico a mí me resulta, porque alumbra mis pisadas, porque alumbra mi camino. De nada vale estar alumbrando la vida de todo el mundo y uno andar a oscura. Permito obviamente tu comentario a esta introducción.
3: Sí, me llama mucho la atención, Osvaldo, eso que dices desde el Salmo 119. Y yo destaco, es prácticamente lo mismo, pero es la inmediatez del camino que alumbraba la lámpara en el tiempo bíblico. Y nosotros insistimos tanto en este elemento casi de adivinación del futuro, utilizar la palabra de esa forma que yo creo que la desvirtuamos y hacemos un ejercicio pobre de la interpretación bíblica en ese ese deber que tenemos de tratar responsablemente la palabra de Dios. Yo acostumbro decir, en términos de lo que es la palabra de Dios para nosotros, yo he adoptado la frase de que es sagrada escritura que contiene palabra de Dios, que ciertamente es inspiración divina, que hay que contrastarlo con que no es dictado divino. Y eso es otro elemento que hemos dado, pero que a su vez es autoridad de fe para mi vida. Por eso es que decimos que es el canon, que es el canon, es regla de fe para nuestras vidas. Y yo quería compartir esto, Osvaldo, que yo acostumbro en la iglesia y particularmente en este mes, cuando uno atiende el tema de la Biblia, yo acostumbro decirle a todo creyente, y estoy hablando de creyentes adultos que buscan ser responsables, que cada uno de nosotros tiene que buscar reflexionar seriamente para producir lo que es la definición propia de la Biblia en su vida. Y esa definición tiene que trascender afirmaciones que han sido heredadas quizás con una base de un entendimiento de un niño de 5 años. Y me explico en relación a eso. Usted pregunta a veces en la iglesia qué es la Biblia, y la primera frase que nos dicen es ¿cuál? Palabra de Dios. Y eso es cierto, eso es completamente cierto, pero necesita, así como Dios fue progresivamente revelándose al pueblo, necesita elaborarse un poco más en el transcurso de la vida, de forma tal que cada uno de nosotros vayamos entendiendo lo que es la Biblia. Y a eso, y luego de eso, aquí cierro participación, Osvaldo, pero yo digo que luego que llegas a tu entendimiento de lo que es la Biblia en tu vida, obviamente dentro de unos parámetros propiamente bíblicos también, a la misma vez debes entonces entender y desarrollar qué es el Antiguo Testamento en tu vida y qué es el Nuevo. Eso nos evita un montón de problemas en la vida del creyente.
2: Yo creo que has introducido muy bien lo que quiero seguir en esa línea. Has dicho varias cosas importantes. Primero, en esa referencia de lo que era la lámpara en los tiempos bíblicos, es que la lámpara no era algo que tú alumbrabas una sola vez y ya pues seguías caminando con el camino alumbrado porque no habían postes y tendido eléctrico en el camino. O sea, tú dependías de caminar con la lámpara. O sea, había una dependencia con la lámpara. Y tu lámpara te ayudaba a referenciar tu camino continuamente. Y en esa analogía, hoy, igualmente, la Biblia, la palabra del Señor, nos acompaña día a día. No es algo que aprendimos en un punto en el pasado. Y tú y yo somos graduados del seminario evangélico, estudiamos una maestría en divinidad, somos maestros de Biblia, pero decir que ya nosotros estudiamos la Biblia porque salimos del seminario sería un error terrible. O sea, después de haber graduado del seminario, cada día la palabra nos acompaña, cada día la palabra es nuestra referencia en nuestro caminar diario. Y de ahí es que podemos también ayudar a que otros no. Podríamos decir, porque somos luz también, ¿verdad? Dice que Jesús es la luz y nosotros somos también, por tanto, luz que se deriva de él. Pero la función más importante, más que alumbrar el camino de otro, es enseñar a la gente a que puedan ellos mismos alumbrar su camino con la palabra. A que no tengan, a que la dependencia no sea en otro ser humano, sino sea en la palabra. Así que ese es un elemento importante de este texto. Cuando tú hablabas de la Biblia, introdujiste un tema importante de que la palabra

0: periódico está compuesto de distintas partes y usted no lee la primera plana de la misma manera que lee los obituarios. Usted no lee un artículo de investigación periodística de la misma manera que lee un anuncio, que lee un anuncio, que lee una propaganda, que lee las esquelas. Usted no lee de igual manera las crónicas deportivas que como lee un artículo que tiene que ver con política. Así que fíjense cómo algo tan cotidiano nuestro como es el periódico, que ya no lo tenemos tan físicamente como antes, ¿verdad? Pero tú y yo llegamos a tener periódicos en nuestras manos y muchos compraban el periódico y comenzaban de atrás para adelante, porque antes la crónica deportiva quedaba atrás y el que le gustaba el deporte empezaba por atrás, ¿verdad? Y la Biblia es igual y hay que distinguirla. Y por eso es importante distinguir que contiene palabra de Dios. Fíjate que Lucas, el prescrito de Lucas, capítulo 1, puesto que ya muchos han tratado de poner en orden la historia de las cosas que entre nosotros han sido ciertísimas. Voy a leer esto y quiero tu comentario. Tal como nos lo enseñaron los que desde el principio lo vieron con sus ojos y fueron ministros de la palabra. Me ha parecido también a mí, después de haber investigado con diligencia todas las cosas, desde su origen, escribírtelas por orden, oh excelentísimo Teófilo. Yo creo que Lucas aquí se votó, porque hace un prescrito del Evangelio de Lucas que es aplicable a Hechos, que viene siendo la segunda parte de Lucas. Y en estos tres versos, Lucas dice la metodología que él siguió para producir el Evangelio de Lucas, que hoy decimos que es palabra de Dios.
1: Sí, y oye, eso es interesantísimo, Barlo, porque a mí me es inevitable pensar en un dicho que se utiliza en el derecho, y es que Lucas está presentando aquí, como tú bien dijiste, la metodología que a la misma vez no es exactamente lo que nos trae Mateo, Marcos, y sabemos que Juan, como decimos cotidianamente, Juan es otra cosa. Pero hay un dicho y es que la veracidad de los testigos se encuentra en la diversidad de los testimonios. Y Lucas está un poco diciéndonos, entre otras cosas aquí, esta es mi óptica. Yo voy a contar lo que yo recibí y lo que entiendo es pertinente e importante para la vida de la iglesia, particularmente luego en la continuidad de la obra de él en Hechos,
0: Correcto.
1: como tú mencionaste.
0: Fíjate que él dice las cosas que entre nosotros han sido ciertísimas. Ya de por sí, él tiene un compromiso con la verdad. Él tiene un compromiso y él quiere que el fruto de lo que... Fíjate, ¿por qué estamos hablando de esto? Porque cuando hablamos que es palabra de Dios y hablamos que es inspirada, a veces pensamos que la inspiración es como una musa que le llega a alguien de noche y se levanta y sencillamente comienza a escribir. Eso podría pasar. Pero lo interesante es que también la inspiración no cancela el trabajo investigativo. La inspiración no cancela el trabajo responsable, la metodología. Fíjate que él afirma cosas ciertísimas, pero también él sabe que había muchas novelas, que había muchas leyendas, que se había escrito también muchas cosas. Él sabía que había muchos dichos que se decían de Jesús que no eran verdad, que era más fruto del entusiasmo, eran anécdotas más entusiastas que verdad. Y eso a veces nos puede pasar. A veces las familias nos reunimos y comenzamos a recordar al tío fulano y empezamos a recordar con un entusiasmo a nuestros hijos que entonces convertimos la historia en una epopeya, ¿verdad? ¿Y qué es la epopeya? Es la historia adornada, ¿verdad? Eso es un género. La epopeya existe. Que no es mentira, pero tampoco se sujeta estrictamente a la verdad. A la verdad, porque la epopeya.

0: ella admite exageraciones para hacer el relato más entusiasta, para despertar el entusiasmo y la atención, el interés de las generaciones, y especialmente si son muy pequeños. Entonces tú se lo cuentas así y ya, ahora ya recuerdan al tío fulano que no conocían, ¿verdad? Y nosotros tenemos en el Antiguo Testamento epopeyas también, historias que se han convertido en epopeyas. Sin embargo, Lucas no quiere contar una epopeya de Jesús. Lucas quiere sujetarse lo más cercano a la verdad. Y por eso es que dice, tal como nos lo enseñaron los que desde el principio lo vieron con sus ojos. Es decir, él no quiere el testimonio de referencia. Él quiere el testimonio de los testigos visuales, es decir, de los apóstoles y los que fueron tal vez objeto de milagro, los que fueron receptores directos del milagro, pues posiblemente Lucas pudo ir donde el cojo sanado, donde el leproso, donde el ciego, y haber dicho, ven acá, cuéntame, ¿cómo fue eso? ¿Verdad? Y de los apóstoles, después de haber investigado con diligencia. Investigado quiere decir que él discernió y eliminó, tal vez descartó relatos que dice, esto no cumple los criterios de la verdad.
1: Es posible que el propio Lucas, en eso que mencionas último, Osvaldo, de cuántos relatos más tendrá él, cuántas cosas tú y yo vivimos en nuestra vida que decimos, oye, puede ser de bendición, pero esto no me cuadra. Esto no me cuadra con la teoría y no es parte del material. A mí me encanta el hecho de que en ese verso 3 en Lucas abiertamente dice que él no va a renunciar y no renunció a su deber investigativo. Hay una frase que en un momento dado yo escuchaba y no pretendo repetirla aquí, pero ciertamente no pretendemos convertir la palabra de Dios, las Sagradas Escrituras, no permitimos, no pretendemos convertirlas en mera literatura, porque sin el poder del Santo Espíritu, volvemos, es mera literatura. Pero el trabajo nos corresponde hacerlo. Y estoy un poco aplicando o pretendiendo aplicar la misma diligencia que tuvo Lucas para llevar a cabo su escrito, su trabajo. Es la misma diligencia que debemos tener nosotros al exponer esta palabra a la iglesia. Porque iglesias que tengan conciencia de la labor que tiene que hacerse responsable en la interpretación de la palabra, no quiero adelantarme en nuestra conversación, pero es una iglesia que va a poder llegar a sus propias conclusiones para sus propias situaciones. Cada persona.
0: Y sobre todo, esa es la formación espiritual, ¿verdad? Utilizamos el prescrito de Lucas o la introducción de Lucas para ampliar el concepto de qué se refiere cuando decimos que la Biblia contiene palabra de Dios, que la Biblia es inspirada por Dios y ciertamente lo es, pero fíjense cualificándolo, ¿verdad? Cualificándolo. Porque la Biblia igualmente, cuando nosotros vemos textos como los Salmos, poder entender que los Salmos, más que Dios hablando, es el pueblo respondiendo. Entonces, esa dirección de tierra a cielo versus la dirección de cielo a tierra, es importante cualificarla cuando decimos que es palabra de Dios. O sea, los Salmos son maravillosos, nos edifican, nos enseñan. Es una herramienta de reflexión y de conocimiento. Pero hacemos la advertencia de que la dirección es de tierra a cielo. Y eso es importante. Y yo he predicado de Salmos y tú has predicado de Salmos, pero con la conciencia que es cómo el pueblo percibía a Dios, cómo ese
1: El propio
0: salmista
1: salmista.
0: interpretaba y se relacionaba con Dios. Y desde ahí parte nuestra reflexión. Pero nosotros tenemos Salmos como los cautivos de Babilonia, donde sencillamente es una queja No es Dios quejándose, no es Dios hablando. Es el texto que pone a un pueblo que se está quejando, que está frustrado, que está dolorido, que tiene, incluso tiene esta sed de venganza. Y termina el salmo diciendo: dichoso el que tomare tus niños y los estrellare contra la peña. Bueno, entonces, decir absolutamente que la Biblia es palabra de Dios y leer ese texto en la congregación un domingo y que luego la congregación diga palabra de Dios, ¿verdad? Que sería fuerte decir eso, ¿no? Así que lo que estamos obviamente es contextualizando y poniendo obviamente cosas, detalles que son importantes para poder definir a qué nos referimos cuando decimos que la Biblia es palabra de Dios y es inspiración divina. Vamos a continuar. En la segunda parte, hablar un poquito técnicamente de cuáles son estos libros de la Biblia, cómo se componen y cómo nosotros los leemos en estas alturas. No te vayas porque esto se pone sumamente interesante.
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0: regresamos a este tu programa Camino al Altar de la Iglesia Discípulo de Cristo en el Señorial San Juan, Puerto Rico. Estamos ubicados en la carretera 176, también conocida como la Avenida Víctor Laviosa en Cupey. Y nuestro servicio ya mismito comenzamos a las 10:30 de la mañana. Comienza nuestro servicio de alabanza, predicación y cena del Señor. Siempre estás invitado, como siempre decimos. Si tú tienes una congregación, visita tu congregación, permanece en tu congregación y envía saludos de parte nuestra a tu iglesia. Si hace tiempo no te congregas, es momento de regresar. Congrégate en la iglesia de tu preferencia. Auspicia, apoya y sé fiel a tu iglesia. Si por alguna razón no te estás congregando y no tienes un lugar donde y estás cerca de nosotros, bienvenido seas en medio nuestro cada domingo a las 10:30 de la mañana, que es nuestro servicio principal. O si estás distante, a través de las redes, a través de YouTube, a través de Facebook, se transmite nuestro servicio en vivo, todos los domingos y todos los martes, así que ya mismito a las 10:30 a través de Facebook, Discípulo de Cristo el Señorial, o en YouTube, puedes conectarte y participar a distancia de nuestro servicio. Y cuando guste, y enviamos saludos, tenemos hermanos que viven en el área sur de Puerto Rico, se conectan todos los domingos, escuchan también nuestro programa y por lo menos una vez al mes asisten y se congregan con nosotros desde Cuamo. Así que Dios me los bendiga a ambos si me están escuchando en esta hora. Continuamos hablando en el mes de la Biblia, sobre la Biblia. La primera parte la dedicamos principalmente a hablar de definir la Biblia y lo que era el concepto de la palabra de Dios e inspiración divina, haciendo algunas aclaraciones. Y quiero en estos momentos repasar de qué se compone la Biblia. La Biblia se compone de dos canones, el Antiguo y el Nuevo. El Antiguo Testamento está compuesto del canon hebreo, también conocido como el Tanaj. Y ese Tanaj está compuesto por la ley o Torá, los profetas y escritos. 24 libros en la tradición judía y 39 en la cristiana por división y orden distinto, ¿verdad? Están los deuteronómicos y los apócrifos, ¿verdad? Los libros incluidos en la Septuaginta, que fue la primera traducción de la Biblia hebrea al griego, y la tradición católica y ortodoxa. En la tradición reformada, por lo general, los libros del Antiguo Testamento se limitan a los libros que están en la Biblia hebrea, antes de la Septuaginta. El Nuevo Testamento está compuesto primeramente por los evangelios, ¿verdad? Los cuatro evangelios, Mateo, Marcos, Lucas y Juan, ¿verdad? Que son los testimonios teológicos sobre la vida, muerte y resurrección de Jesús, seguido por el libro de los Hechos, que es el relato de la expansión apostólica, ¿verdad? Y del trabajo evangelístico del reino. Epístolas paulinas y epístolas generales, y finalmente el Apocalipsis, ¿verdad? Que hemos hablado en múltiples ocasiones, pero obviamente aquí no tenemos el tiempo, ¿verdad?, para poder entrar, pero en su momento pues dedicaremos programa a hablar también de ese libro que a tantas personas le llama la atención. Samuel, seguimos hablando de la Biblia, fíjate que está compuesto de Antiguo y Nuevo Testamento, y que el libro de Hebreos, capítulo 1, de una manera bien, bien, bien interesante, nos dice en esos dos primeros versos que Dios, habiendo hablado muchas veces y de muchas maneras en otro tiempo a los padres por los profetas. Aquí Hebreo, el autor de los Hebreos, se está refiriendo al Antiguo Testamento, aunque hace referencia específica a los profetas, ¿verdad? El movimiento profético que tenemos en el Antiguo Testamento, que tenemos los antiguos, los profetas mayores, los profetas menores, o los profetas preexílicos, exílicos y posexílicos. Y entonces dice, y en estos postreros días nos ha hablado por el Hijo, a quien constituyó heredero de todo y por quien asimismo hizo el universo. ¿Qué es lo interesante que nos dice Hebreo? Que Dios siempre ha hablado y Dios es un Dios que se autorrevela. Y hay una revelación en el Antiguo Testamento, sobre todo por medio de los profetas. Pero dice, pero en el Nuevo Testamento, en este tiempo que se está refiriendo ahora al Nuevo Testamento, Dios nos ha hablado por medio de su Hijo Jesucristo. Entonces describe quién es Jesucristo, ¿verdad? El cual es la sustancia, ¿verdad? Es el resplandor de su gloria, la imagen misma de su sustancia y quien sustenta todas las cosas. Así que lo que está diciendo Hebreo es que Jesucristo es la revelación máxima de Dios. Mire, en el Antiguo Testamento Dios se revelaba por medio de milagros, portentos, a través de una historia que se va desarrollando y por medio de la predicación de los profetas que van hablando y van revelando aspectos de Dios. Y todo eso hablaba de Dios y se acercaba a Dios. Pero cuando lo que está diciendo es que en Jesucristo es el Dios mismo hecho hombre el que se revela. Dios se revela en Cristo, en el Cristo encarnado se revela. Y eso para los cristianos es sumamente importante porque nosotros no somos judíos. Para el judío su norma y su canon sigue siendo el Antiguo Testamento. Pero para los cristianos entendemos, leemos, respetamos, referenciamos el Antiguo Testamento, pero entendemos que la revelación máxima de Dios es Jesucristo. Entonces, ¿qué significa eso? Cuando leemos el Antiguo Testamento, lo leemos a la luz del Nuevo Testamento. Y el Nuevo Testamento y el Antiguo Testamento a la luz de la revelación máxima. Dios se reveló en Isaías. Dios se reveló a través del profeta Jeremías. Dios se reveló a través del profeta Amós. Dios se reveló por medio de Moisés. Pero la revelación máxima de Dios no es Moisés. No es Isaías. No es Amós. No es Osea. Es Jesucristo. Esa es la revelación máxima de Dios. Por eso es que Jesús decía, oíste que fue dicho, mas yo os digo, mas yo os digo. Leer el Antiguo Testamento, ignorando la revelación de Jesucristo, pues usted va a tener el mismo resultado que tiene un judío cuando lee el Antiguo Testamento. Usted va a tener una práctica judaizante, privada de la revelación de Cristo. Así que leemos el Antiguo a la luz de la revelación máxima que es Jesucristo. Leemos a Pablo, leemos a Santiago, leemos a Juan, leemos a Lucas, pero todas las cartas las vamos a leer a la luz de Jesucristo, sobre todo a la luz del Evangelio, de los cuatro Evangelios, porque esa es la normativa, ¿verdad? Y es el aspecto, el orden de la autoridad.
1: Y fíjate, Osvaldo, yo me atrevo a ir un poco más allá en ese comentario que hiciste en relación a leer el Antiguo Testamento sin considerar que tiene que ser a la luz de la revelación de Cristo, porque para un cristiano, y es algo de lo que a veces con lo que nos topamos, para un cristiano leer el Antiguo Testamento tan indistintamente como el nuevo, en términos de no amarrar uno a la luz del otro, produce graves errores en la vida del creyente. Y eso nos lleva un poco a lo que mencionamos al principio, y tú lo mencionaste en alguna manera, que en el Antiguo Testamento tenemos no solamente la historia de un pueblo que se encuentra con su Dios, pero es un Dios que se le va revelando de manera progresiva. Y al revelarse de manera progresiva ya en el Nuevo Testamento, nosotros tenemos la máxima revelación que es el Cristo, el Dios hecho carne en medio nuestro. Cualquier cosa o cualquier lectura del Antiguo Testamento que me lleve a una interpretación que no compagine o no cuadre con el Cristo que tengo en las Sagradas Escrituras, en el Nuevo Testamento, simple y sencillamente no es una lectura cristiana.
0: Cualquier práctica, cualquier actitud, cualquier acción que pueda, podría ser inspirada en el Antiguo Testamento y referenciada por el Antiguo Testamento, hay que traerla a la luz de Cristo para realmente poder ser purificada y decir, espérate, ya nosotros no podemos actuar de esta manera porque ahora tenemos la revelación máxima y tenemos el ejemplo de Jesús. Yo aquí siempre he acuñado este comentario, ¿verdad? Que Jesús nos modeló una espiritualidad a escala humana, de tal manera que pueda ser asumible. Así que el paradigma y modelo de acción del cristiano es Jesucristo. Claro que podemos hablar de Moisés, pero el paradigma no es Moisés. El paradigma no puede ser Gedeón. El paradigma no es Sansón. El paradigma del cristiano. El paradigma no es David. No es ni lo es Saúl, ni el rey David. El paradigma. Yo no quiero ser como David. Yo no quiero imitar a David, yo quiero imitar a Jesús. Por eso es que Hebreo, en el Nuevo Testamento, Hebreo es un libro sumamente importante, porque Hebreos contrasta Antiguo con Nuevo Testamento. Dice, este era el orden antiguo de las cosas y este es el culto cristiano. Esto era lo que significaba y cómo se practicaba en el Antiguo Testamento, pero ahora en Jesús se practica de esta. Antes teníamos que matar al macho cabrío y tenemos que matar esto y derramar sangre. Ahora ya no hay que derramarla porque ya Jesucristo fue el cordero perfecto que se inmoló en la cruz. Ese libro de Hebreos es una joya que yo creo que hay que, los cristianos tienen que referirse más a ello y recomendamos a los pastores que vuelvan a él y lo aprendan, ¿verdad? Fíjate que aquí lo hemos dicho muchas veces, Samuel, que gracias a que los apóstoles y esa comunidad de ancianos y primeros creyentes entendieron que Jesucristo es la revelación máxima. Entendieron perfectamente eso. Por eso es que los apóstoles nombraron los 7 diáconos para ellos dedicarse a hacer el trabajo de releer el Antiguo Testamento a la luz de Jesucristo. O sea, oye, era una tarea bien grande. Y mira si le hicieron bien la tarea de esa relectura. Que cuando el apóstol Pablo, el apóstol de los gentiles, tuvo conflicto en la misión con los judaizantes, que seguían leyendo el Antiguo Testamento y no lo leían a la luz de Jesús, lo seguían leyendo como judíos, pretendían que los gentiles se sometieran a la circuncisión y a todos los rudimentos de la fe de Israel, que cuando Pablo le dice, no, eso no es así, vamos a Jerusalén, y se hace el primer concilio de Jerusalén, y los apóstoles y los ancianos en Jerusalén tuvieron la sabiduría y la guianza del Espíritu Santo, que determinaron que no, que los gentiles no tenían que someterse a los rudimentos de la ley y de las tradiciones judías, porque era un nuevo tiempo en Cristo Jesús. Fíjate, y yo siempre digo que ese día del primer concilio de Jerusalén era muy importante porque se resolvió. La iglesia se batía en dos polos. O la iglesia iba a ser una iglesia cristocéntrica y católica. Católica en el sentido de la palabra que era universal. Y universal en el sentido de que no era étnica, de que no pertenecía a los judíos. No pertenecía a una raza y no era nacional, no pertenecía a un país y a una geografía. O lo contrario, lo que querían los judaizantes era que el cristianismo fuese una secta judía. Hoy sería una secta judía si la decisión hubiese sido otra. Pero ojo, que así como existían judaizantes antes, todavía hay gente hoy que son judaizantes que ven al cristianismo como una secta del judaísmo. No, el cristianismo no es una secta del judaísmo. La iglesia es el pueblo de Dios. Esa iglesia universal del pueblo de Dios, que responde obviamente a Jesucristo, ¿verdad? Y a esa libertad en Cristo Jesús.
1: Y superar esa óptica de la cual tú hablas, Osvaldo, es un reto bien grande. Decirlo aquí es un poco más fácil que practicarlo, porque nos topamos día a día con ese reto en términos de lo que vemos en la práctica. En donde a veces hay cristianos que hay que recordarle, oye, pero ven acá, ¿tú eres judío o tú eres cristiano? Y responde más bien a la confusión en términos de poder leer el Antiguo Testamento correctamente, entendiendo lo que es. Nosotros hablamos de los géneros, diste un excelente ejemplo al principio, particularmente desde los Salmos. Oye, es la reflexión del salmista o de una comunidad. Eso no quiere decir que sea promesa de Dios necesariamente, no quiere decir que sea específicamente palabra de Dios. Y nosotros tenemos que continuamente estar trayendo esa conciencia en nuestras congregaciones. Es a la luz del testimonio de Cristo que tenemos que vivir y que tenemos que estudiar esta hermosa palabra que nos ha sido heredada, las Sagradas Escrituras.
0: Y cuando aprendemos a leerla de esa manera, cambia nuestra percepción, nos enamoramos de la palabra. Cuando leemos la Biblia a la luz de Jesucristo, y que toda acción de la iglesia y de todo creyente tiene que ser a la luz de Cristo. Por eso es que decimos que no es compatible un cristiano racista, un cristiano clasista, un cristiano que odia, que genera odio, que promueve el odio, que promueve la división, pero es que no es compatible, no es compatible. Y por eso es que la iglesia y la lectura siempre va a tener que ser cristocéntrica, ¿verdad? Cristo en el centro de toda lectura. El tiempo avanza, poder entender que obviamente lo que nosotros hoy tenemos en nuestras manos y leemos son traducciones, ¿verdad? Pero tenemos que recordar que la primera traducción fue la Biblia hebrea, se tradujo al griego por la comunidad o una colonia judía que vivía en Alejandría, al norte de África, norte de Egipto, y esa comunidad, una comunidad, sabemos que Alejandría, allí estaba el faro de Alejandría, había biblioteca, y allí había una comunidad judía que en su momento hizo la traducción de la Biblia hebrea al griego y añadió otros textos que ellos habían generado en esa comunidad, le incluyeron, y esa es la Septuaginta o la traducción de los 70. Luego tenemos entonces ya en la época del Nuevo Testamento, la Vulgata Latina del siglo IV, que se hace esa traducción que se conoce como la Vulgata Latina, prácticamente de las primeras traducciones, ¿verdad? Está la Pechita Siriaca, fue otra traducción, estamos hablando de traducciones bastante antiguas, de las primeras. La traducción es copta, que es la comunidad cristiana egipcia, que todavía existen los coptos, que no son ni católicos ni evangélicos, los coptos, ¿verdad? A veces nos han representado que en la iglesia solamente hay protestantes o católicos, o que antes solamente existían católicos. No, están los católicos, están los ortodoxos, están los coptos, están los de la iglesia de Armenia, está la iglesia de Etíope, y que hicieron sus traducciones también en su momento e hicieron sus contribuciones, ¿verdad? Luego, obviamente, se siguieron haciendo otras traducciones. Una de ellas, pues obviamente, una de las más divulgadas es la Reina Valera, ¿verdad? La Reina Valera, que la conocemos, pero igualmente Sociedades Bíblicas Internacional ha estado realizando trabajos de traducción. Y una de las cosas que aprendemos, una cosa es traducción, cuando hablamos de traducción es que va a los originales, en el griego y el hebreo, y hace una traducción al lenguaje vernáculo del país. Es decir, una traducción de los originales al inglés, una traducción de los originales al castellano, o a cualquier otro idioma, al francés. Además de eso, sí hay también lo que se llaman actualizaciones, que no son traducciones. Lo que se hace es que una traducción se actualiza el lenguaje, ¿verdad? Porque el lenguaje es vivo, el lenguaje es dinámico, y hay palabras que van cayendo en desuso. Y entonces hay unos ejercicios como la versión Dios habla hoy, las revisiones de la Reina Valera, salió la del 2020, que es una actualización de palabras. Y claro, todos estos trabajos de sociedades bíblicas internacionales y de los que se dedican a esto, es un trabajo serio para lo más posible garantizar que no se ha violentado el sentido, ¿verdad? El valor que tiene en la interpretación bíblica, ¿verdad? Así que está la Biblia de Jerusalén, que usan mucho los católicos, y diversas traducciones que nosotros en nuestros estudios y cuando vamos a hacer una investigación, por lo general citamos Biblia, consultamos Biblia de distintas tradiciones. O sea que no es que estamos de una manera dogmática casados con una sola traducción, aunque la realidad es que devocionalmente la mayoría de nuestras iglesias protestantes evangélicas, la que más se utiliza es la Reina Valera.
1: Sí, y eso es importante porque típicamente estamos acostumbrados a la Reina Valera y para algunos hermanos la Reina Valera del 60, esa es la que nos cayó del cielo.
0: Con la que nos criamos.
1: De tapa a tapa. Pero hay unas versiones que, como mencionó Osvaldo, es importante, son versiones de estudio, que son traducciones serias, que han ido al método histórico crítico, la crítica textual, no necesariamente, o no lo son, no son paráfrasis, no es que alguien se sentó para decir esto se escucharía más lindo de esta manera. Y es importante que nosotros hagamos esa distinción porque a veces para propósitos de estudio bíblico en nuestras propias iglesias, hay algo de resistencia en utilizar esas otras traducciones que son traducciones, como mencionaste, Osvaldo, trabajos responsables que van al texto original y nos arrojan mayor luz hoy.
0: Muy bien, así que un trabajo de exégesis serio. Uno siempre consulta varias y tiene obviamente estas traducciones que nos ayudan grandemente a corroborar para ver si lo que yo estoy entendiendo, interpretando y que pretendo predicar, si realmente se sostiene, ¿verdad? Se sostiene realmente, si eso fue lo que realmente se dijo y se quiso decir. El tiempo ya se me agota. Pero quisiéramos darle las gracias al reverendo Samuel Lizardi por acompañarnos, por aportarnos en esta mañana, y quisiéramos que nos recuerde enviarle un saludo a nuestra iglesia hermana, discípulo de Cristo en Jardines de Caparra. Brevemente, ¿a qué hora es el servicio de ustedes hoy y dónde están ubicados?
1: Domingos a las 10:30 de la mañana, culto de adoración. Comenzamos más temprano a las 9:30 nuestra escuela bíblica y estamos ubicados frente a la estación del tren urbano en Jardines de Caparra. Sencillo, la estación del tren urbano en Jardines de Caparra en Bayamón, frente a esa estación estamos nosotros allí.
0: Así que es fácil, ¿verdad? De la número 2. Se baja por esa avenida y de Jardines de Caparra y es fácil encontrarla.
1: No puede perderse.
0: No se puede perder, así que qué bueno. Y nosotros, obviamente, pues te recordamos que a las 10:30 comienza nuestro servicio de alabanza, predicación y cena del Señor. Siempre concluimos con la cena del Señor. Y como siempre recordamos, si nos visitas un día, sabes que la cena del Señor estás invitado. Nuestra mesa es abierta, el Señor el que invita, y que independientemente de tu tradición, si estás en el culto, recibes la palabra y aceptas la invitación del Señor, pues eres invitado a participar de la Cena del Señor, donde todos y todas somos incluidos a participar de la misma. Y así, por regla general, en cada una de nuestras iglesias, así mismo en Jardín de Caparra y en cualquier iglesia discípulo de Cristo. Posiblemente nosotros tenemos iglesias discípulos de Cristo en Cuamo, hay iglesias en Arecibo, Barrio Garrochales, en el área de Manatí, en Ciales, en Vega Alta, Vega Baja, en Dorado, en Barranquita, Corozal, Orocovi, Comerío, Aguas Buenas, San Juan, Guaynabo, así que Fajardo, Luquillo. Así que seguramente tengas una iglesia cercana. Si es que estás buscando una iglesia, te invitamos a que te puedas acercar a una de ellas. Hasta aquí nuestro programa en esta mañana. Que el Señor te bendiga, te guarde y haga resplandecer su rostro sobre ustedes y sobre nuestra nación. Ponga su paz.
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4: Buenos días, Puerto Rico. Bienvenidos y bienvenidas a otra edición de Dialogando con Benny. Esta es su servidora, Rosana Cerezo. Acá regresando en vivo luego de una pausa que me vi obligada a estar fuera de los estudios. Bien contenta de estar de vuelta acá en este día lluvioso en San Juan. Esa canción titulada Afuera del grupo Buena Fe, un grupo cubano. Y hace mención de la intención de no ser un ser colonizado, de la utopía de tener un mundo sin fronteras, y ciertamente es una utopía en este mundo en el cual estamos viviendo. El programa de hoy es un programa que vamos a dedicar a tratar de entender lo que son las relaciones internacionales, el concepto de un derecho internacional, unas instituciones internacionales, unas instituciones que se formaron en el siglo XX, luego de la Primera Guerra Mundial, con unos propósitos de mantener unos equilibrios, de tratar de tener un poco de justicia en el mundo, de mantenernos más seguros. Y esas mismas instituciones se ven hoy amenazadas por el gobierno de Estados Unidos, liderado por Donald Trump, y una política exterior de sencillamente de poder bruto sobre los otros países, ejerciendo pues su predominancia por su poderío tanto económico como militar, un poderío como económico que mucha gente dice que está tambaleando fuertemente, y precisamente porque está tambaleando el poderío del dólar en el mundo, pues que ahora están usando esta fuerza militar para poder mantener un poder. Ciertamente hemos visto también cómo las instituciones dentro de los Estados Unidos se están también implosionando. Pero hoy vamos a hacer enfocar en estas nuevas dinámicas de las relaciones internacionales en el mundo, Estados Unidos con el mundo. Para ello, es un honor para mí recibir aquí en el programa a dos profesores de la Universidad de Puerto Rico, bueno, tres profesores de la Universidad de Puerto Rico. La primera es la profesora Yanis Blanco. Ella es profesora de Derecho en la Facultad de Derecho de la Universidad de Puerto Rico en Río Piedras. El otro es el profesor Waldemar Arroyo, profesor de Ciencias Políticas y Relaciones Internacionales. Creo que ya los tenemos a ambos en línea y se van a unir virtualmente. Acá en el estudio tengo el placer de tener al amigo, el licenciado Alejandro Torres. Él fue presidente del Colegio de Abogados de Puerto Rico, Abogadas y Abogados de Puerto Rico. Ahora también es profesor en la Universidad de Puerto Rico y es un estudioso de las relaciones internacionales y la geopolítica internacional. Así que vamos a arrancar ya con el programa. Puedo ver a la profesora Yanis Blanco. Buenos días, Yanis.
5: Buenos días. Saludos, buenos días, Alejandro. Saludos, Waldemar.
4: Gracias y saludos. Hola, a todos. Buenas. Creo que Waldemar está sin con la pantalla apagada ahora mismo, pero espero poder escucharlo. Buenos días, Waldemar.
6: Buenos días, ¿me escuchan?
4: Sí, te escuchamos. Perfecto.
6: Ok.
4: Bien, pues me gustaría dedicar la primera parte del programa, antes de entrar a analizar casos puntuales de intervencionismo de los Estados Unidos y lo que significan, o sea, lo que estamos viendo en el mundo, Venezuela, Palestina, Groenlandia, posiblemente Cuba, el anuncio de intervención en Cuba, México, Canadá, o sea, una locura. Y mucho movimiento en el tablero de los aliados, mucha incertidumbre. Pero antes de entrar en eso, que me gustaría hacerlo en la segunda mitad del programa, me parece bien importante que hagamos una pausa y entendamos cómo llegamos hasta aquí, por qué se desarrollaron en el siglo XX una serie de instituciones y un cuerpo de leyes internacionales. Para ello, pues me gustaría entonces empezar con el profesor Waldemar Arroyo y luego con la profesora Yanis Blanco. Si nos podemos hacer como un recorrido breve, rápido, de ese desarrollo de las leyes internacionales en el siglo XX. Vamos a empezar con Waldemar. Waldemar, te doy primer turno al bate.
6: Sí, buenos días a todos. Pues mira, el desarrollo de... En el siglo XX, pues ciertamente vimos un desarrollo de un sistema internacional que comenzó a fundamentarse en principios éticos. Y esto fue en gran medida resultado del colapso del antiguo sistema, que se basaba en lo que llamamos la realpolitik, ¿verdad? Una política basada en unos principios que quienes la defienden, pues reclaman, son principios realistas, porque ellos entienden que la naturaleza humana no tiene una visión muy optimista sobre la naturaleza humana, y para ellos, pues la realidad es que las relaciones internacionales solo pueden ser relaciones de poder sin ningún tipo de principios, dominadas por un pequeño grupo de grandes potencias.
4: Y para tú hablas de para ellos, pero pudieras definir...
6: Vamos a decir, los teóricos y pensadores de esta visión Y de hecho, eso era lo que aplicaban las grandes potencias en el siglo XIX, ¿verdad? O sea, por ejemplo, Francia, Inglaterra, Rusia, Prusia, el Imperio Austríaco formaron un sistema que ellos mismos llamaron el Concierto de Viena, en el cual entre ellos se tomaban las decisiones, se excluía a todos los demás países. Como había dicho, no había ningún tipo de principios éticos, por lo tanto, digamos, por ejemplo, el colonialismo estaba completamente aceptado y justificado, incluso era visto como algo prestigioso, tener colonia. Ese sistema eventualmente se colapsa porque yo entiendo que es un sistema que no puede, ese tipo de sistema no puede sobrevivir cuando no hay absolutamente nada que le dé coherencia, que no.
4: Parece que se nos fue Waldemar del aire o dejamos de escucharte, Waldemar. Si puede, parece que se cortó, así que vamos a volver a restablecer comunicación con él. Y se cortó en un momento muy interesante, precisamente donde Waldemar yo creo que está hablando de, sí, si puede, vamos a llamarlo entonces por teléfono, porque puede ser que haya problemas con la línea de digital. Pues Waldemar, ahora lo tenemos otra vez, ya lo veo en pantalla, así que vamos a intentar otra vez virtualmente. ¿Me escucha, Waldemar?
6: Sí, ¿y ustedes me escuchan a mí?
4: Sí, sí, te escuchamos y te vemos, así que chévere, me alegro.
6: Disculpen, parece que la conexión se cortó.
4: No.
6: Bueno, entonces el sistema colapsa en 1914, que es cuando se comienza la Primera Guerra Mundial. En 1918 esa guerra se termina, pero ahí es cuando se da el primer intento, en 1918, mayormente por iniciativa del presidente de Estados Unidos, Woodrow Wilson, de establecer un sistema basado en principios éticos, que inicialmente a los dirigentes europeos les chocó mucho esto, ¿verdad? O sea, Inglaterra, Francia, ellos no estaban acostumbrados a algo así. No estaban acostumbrados, porque les parecía muy extraña la idea de Wilson de establecer la Liga de las Naciones, que fue el predecesor de Naciones Unidas, y tener que sentarse allí con potencias medianas y pequeñas, cosa que ellos hasta ese momento nunca habían hecho. Uh-huh. Y entonces ese es el comienzo, pero claro, es la Liga de las Naciones fue un experimento que no pudo tener éxito porque le tocó una época muy difícil, la Gran Depresión del 29, el surgimiento del fascismo.
4: Sí.
6: Comienza entonces la Segunda Guerra Mundial y entonces en 1945, cuando termina la Segunda Guerra Mundial, es cuando entonces se establece la Organización de Naciones Unidas y desde entonces se ha tratado de ir desarrollando un sistema de ley internacional que permita establecer un sistema internacional más justo, más ecuánime, donde la paz, los derechos humanos sean objetivos compartidos, ¿verdad? Y donde haya, aun cuando sabemos que las grandes potencias siempre van a tener más influencia, por lo menos hay una voz y una participación para las potencias medianas y pequeñas. Y eso es lo que hoy en día pues empezamos a ver amenazado, ¿verdad? Porque las potencias de Estados Unidos, Rusia y China más o menos está entrando en esa dinámica, pues lo están cuestionando muy seriamente.
4: Yo quisiera ahí interrumpir un momento, Waldemar, porque me está interesante que entonces luego de la Primera Guerra Mundial le pasa algo a los países muy diferente de lo que ha pasado históricamente a través de los siglos, y es que van entendiendo que no necesariamente les conviene que solamente sea el poder bruto, los que más poder tengan, que manden, sino que se dieron cuenta de que había tal vez alguna lógica y beneficio a sentarse en la mesa los grandes con los medianos y los pequeños. Esto es muy innovador, se trató para la Primera Guerra Mundial, no funciona. Luego de la Segunda Guerra Mundial, ¿qué es lo que es tan particular de ese momento histórico para que las naciones decidan hacer este experimento?
7: Sí, el elemento clave fue todo el horror del fascismo, ¿no? El holocausto, todas esas violaciones de derechos humanos y de derechos humanitarios, la agresión de las potencias fascistas de la Alemania del Tercer Reich, ¿verdad? De Hitler, de Mussolini, del Imperio japonés. El darse cuenta que una política de poder crudo, sin ningún tipo de principios, sin ningún tipo de objetivos comunes, pues al final se convierte en una política unilateral que el único desenlace posible que va a tener es el conflicto, ¿no? Y ese es el peligro y lo que a mí me asusta de la situación actual, que yo entiendo que a lo mejor no nos estamos dando cuenta que estamos repitiendo lo que ocurrió en los 1920, y el único desenlace posible de eso es un conflicto a nivel mundial. Porque ¿vamos? Al final, aún si estas potencias, vamos a decir que Estados Unidos, Rusia y China se ponen de acuerdo para dividirse el mundo en zonas de hegemonía, que me parece que es quizás lo que está pasando, al final van a terminar enfrentándose entre ellas también.
4: Vamos a no saltar ahí todavía, porque me quiero quedar en esta parte de desarrollar la historia del derecho internacional que surge y las instituciones de derecho internacional que surgen después de la Segunda Guerra Mundial. Acabas de decir que gran parte de lo que le abre los ojos a las naciones del mundo es el sufrimiento humano y el peligro que se vivió luego de la Segunda Guerra Mundial. Me gustaría entonces darle ahora un turno a Yanis para que nos dirijas un poco, despierta el mundo después de tanto sufrimiento de estas guerras y del fascismo, y aprende, parece que aprendimos algo. ¿Cuál es el resultado de ese sufrimiento y ese aprendizaje?
5: Primero, ¿se escucha bien?
4: Ah, no, fíjate, se oye bastante bajito. Déjame ver si... Okay.
5: ¿Me escuchan mejor?
4: Un poquito mejor, pero no mucho.
5: Pero no mucho. Ok, bueno. Pues vamos a ver. Sí. Ok. Creo que es importante hacer la distinción entre lo que es el derecho internacional y la sociedad internacional, ¿verdad? Que tiene sus relaciones, porque el derecho internacional lo que atiende, ¿verdad? O lo que mira es las reglas entre las personas jurídicas en esa sociedad internacional. Y ha tenido, ¿verdad?, unos desarrollos desde en la medida en que la sociedad internacional se va desarrollando, va cambiando, la necesidad

0: que incluyen la descolonización, incluyen a finales del siglo la globalización, ¿verdad? Que nos que es más interdependencia y todo eso, pues, ha tenido como producto que se han tenido que, bueno, se han establecido, hay unas reglas, por ejemplo, después de la paz de Westfalia, del derecho internacional, que es la soberanía, ¿verdad? La soberanía estatal, pues esas reglas se han ido, que eran las que habían en aquel momento, pues en el siglo XX se fueron retando, por ejemplo. Un reto al principio de soberanía son los derechos humanos, ¿ok? Porque le ponen unos límites al Estado de lo que es legal o no es legal hacer con las personas de su territorio, ¿verdad? Entonces así la institución de las Naciones Unidas ayuda mucho porque es un centro de discusión, de generar normas, además, ¿verdad?, de las que puedan generar los estados bilateralmente o regionalmente, y también ir enunciando cuál debe ser el derecho. En algunos temas que antes, si no es por esa institución, ¿verdad? Y por el foro que trae, pues no necesariamente se hubiesen desarrollado si se lo dejamos a los grupitos de Estado, que era como estaba, ¿verdad? Previo a las Naciones Unidas. Podemos pensar, por ejemplo, en el desarrollo del derecho ambiental internacional. O sea, eso ha ocurrido, es algo positivo. Así que derecho internacional simplemente se refiere a las reglas, ¿verdad? Que a las reglas entre los estados que ellos han consentido, ¿verdad? Bajo el principio de soberanía, en el derecho internacional, tiene que haber consentimiento del estado para estar obligado a una norma, salvo, ¿verdad? Hay unas normas ius cogens como la prohibición del genocidio y otros crímenes de guerra, todo eso que se entiende que toda la humanidad, ¿verdad? O todos los países están obligados a comportarse. Pero el derecho internacional va atendiendo esas relaciones y la capacidad de establecer normas y la capacidad de ser responsable por la violación de esas normas. Y pues en ese sentido, el derecho internacional, ¿verdad? Cubre que es las relaciones y las normas entre los estados. En el siglo pasado, pues también cobra protagonismo las personas, cobramos por los individuos, ¿verdad? Entonces hay un gran desarrollo del derecho internacional, de los derechos humanos, y empezamos, ¿verdad? Las personas, los individuos, a poder ser objeto de derechos, ¿verdad? Pero también responsable. Y entonces tenemos la creación, bueno, algunos tribunales ad hoc, ¿verdad? Como el de Nuremberg, el de Yugoslavia, pero también tenemos la creación del Tribunal Penal Internacional. O sea que en términos de, ¿verdad?, de desarrollo, pues se puede hablar, ¿verdad?, desde diferentes perspectivas, pues diferentes desarrollos, ya sea tipo regional o tipo temático del derecho internacional.
1: Vale.
0: Claro, ahí está en la sociedad internacional con sus conflictos,
1: Sí.
0: que es algo que está pasando a la misma vez.
1: Estás
0: Está.
1: describiendo entonces como una efervescencia bien productiva que hubo en ese siglo XX, donde entonces tal vez porque las naciones se sientan, y yo quiero que hablemos de la creación de las Naciones Unidas brevemente, Waldemar, pero las naciones, después de tanta destrucción, de naciones de todos los tamaños, de diversas capacidades y poder económico y militar, se sientan a reflexionar y a crear unos organismos, unas instituciones, unos cuerpos de derecho, y ahí es que se empieza a hablar de, pues, la soberanía, los límites de la soberanía, los derechos humanos. Mira qué fantástico, los derechos humanos ante la responsabilidad de ese Estado con los seres humanos, con el ambiente, uno con los otros. Todo eso se está fraguando. y las Naciones Unidas fue

0: muy importante, ¿verdad? Fue la institución donde se encuentran estas naciones, Waldemar. Esas Naciones Unidas esa génesis de este derecho internacional, hace poco el primer ministro de Canadá estaba en un foro internacional en Davos y hizo un discurso, pronunció un discurso que se hizo viral, donde el primer ministro Carney dijo, bueno, nosotros desarrollamos estas instituciones y estos cuerpos de leyes, sabiendo que no era perfecto, era como una ficción, pero era una ficción útil. Entonces, cuando Carney dice que era una ficción todo esto de lo que estamos hablando, se refiere a que siempre ha habido unos desbalances de poder, que los países que eran más poderosos, pues tenían unos beneficios, ignoraban esas leyes que se crearon cuando gusto y gana le daba, o no tenía las mismas consecuencias de esas leyes sobre los poderosos que sobre los más débiles. Entonces nos preguntamos, bueno, ¿sería todo eso una ficción? ¿Sería todo ese desarrollo una farsa? O como dice él, una ficción útil. Entonces le arrojo a ustedes la pregunta. Me parece que Waldemar se nos fue otra vez.
1: Pues puedo entonces en lo que viene.
0: Sí.
1: Pues la realidad es que estamos hablando, o sea, el derecho internacional atiende las relaciones de una sociedad que es horizontal. No tiene a un superior como nosotros tenemos en el derecho interno que obligue al cumplimiento de las leyes. Entonces, sí, o sea, se supone, ¿verdad? Si yo estoy prestando mi consentimiento para ciertas normas, que yo cumpla con ellas. Y ahora lo que estamos viendo es una ruptura a esa conciencia o a ese compromiso. Voy a
0: Sí.
1: dar un ejemplo bien rápido. La Organización Mundial del Comercio. Ahí hay un tratado que establece cuáles son los aranceles y de momento una potencia que hizo ese tratado, casi se hizo según ellos lo querían, de momento no cumple con ese tratado. Así que sí, esa ruptura que señala el primer ministro está ahí y la estamos viendo en diferentes frentes.
0: Es una ruptura, pero definitivamente, y vamos a hablar de eso prontamente, pero y ya casi nos tenemos que ir al próximo segmento, pero quiero que alguna reflexión sobre, bueno, en algún momento de verdad funcionó ese experimento de hacer derecho internacional y la ONU, o siempre fue una ficción. ¿Qué es lo que plantea estas aseveraciones de Carney, el
1: Pues
0: canadiense? Vamos a dejar esa pregunta sobre la mesa, porque ya escucho que tenemos que irnos a la pausa, y en la próxima, pues vamos a reflexionar sobre eso. Ese intento en el siglo XX de crear un derecho internacional, ¿fue una ficción? ¿Ayudó en algo? Quisiera ejemplos concretos de tal vez los beneficios de tener un derecho internacional. Vamos a seguir con ese tema después de la pausa. Quédense con nosotros, estamos en Dialogando con B.
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0: Aquí de regreso a Dialogando con Beni, soy Rosana Cerezo y estoy dialogando con los profesores Yanis Blanco y Waldemar Arroyo. Pronto se une a la conversación el licenciado Alejandro Torres. Esa canción, La ciudad de los muertos, de Ismael Serrano, el español, y habla de cómo los humanos nos vemos sencillamente sometidos a estas dinámicas de poder geopolítico. Hacen genocidios, construyen donde antes vivíamos los humanos, hay todo este sufrimiento, hay estas fronteras y el intento de, en medio de todo ese sufrimiento, de encontrar justicia. Yo creo que de eso estábamos hablando en el pasado segmento y vamos a seguir desarrollándolo. Y dejamos sobre la mesa ese comentario del primer ministro de Canadá de que hasta ahora ha habido un derecho internacional que tenía muchos retos y que era como una especie de ficción, porque pues siempre los que decidían cómo se implementaba, cuándo se implementaba y si tenía consecuencias eran los más poderosos, obviamente los Estados Unidos, pero que de alguna manera también, a pesar de ser una ficción, era útil y tenía algún tipo de beneficio. Eso suena como que inherentemente, como una contradicción que no se sabe bien por dónde cogerla. Y quisiera ahora preguntarle al profesor Waldemar Arroyo. Waldemar, ¿quiere decir que esto era toda una quimera, que fue toda una pretensión el tener derecho internacional y un organismo como las Naciones Unidas, porque en realidad siempre se trató de una imposición de poder bruto y era más que semántica y mucho hablar y mucho humo?
3: Bueno, yo no estoy de acuerdo realmente con el primer ministro canadiense en este punto. Si tú miras el desarrollo de las Naciones Unidas y su relación con el derecho internacional, el desarrollo de, sobre todo, de una legislación jurídica internacional desde la fundación de la Organización de Naciones Unidas ha sido absolutamente impresionante. En las Naciones Unidas hay un organismo que se llama la Comisión de Derecho Internacional, que ha desarrollado tratados en todos los ámbitos que tú puedas imaginar. Así que en el ámbito de la legislación estamos avanzadísimos y esto ha tenido un efecto mucho mayor de lo que pensamos, incide en nuestras vidas mucho más de lo que creemos. Por ejemplo, en el tema de la salud, además de que la salud ha sido reconocido, ¿verdad?, como un derecho social por distintas convenciones de Naciones Unidas, la Organización Mundial de la Salud ha desarrollado una serie de campañas que han resultado, por ejemplo, en una inmunización que ha llevado a una reducción significativa de muchas enfermedades y síndromes que antes eran muy prevalentes. En la transportación aérea, a través de la Organización Internacional de Transportación Aérea, reglas en la transportación marítima, en las reglas laborales a través de la Organización Internacional del Trabajo. Hay una gran cantidad de convenciones para proteger a los derechos de los trabajadores, que una vez los estados se comprometen y ratifican estas convenciones, están obligados entonces a cambiar su propia legislación. Si mira, por ejemplo, la Convención contra la Pena de Muerte, que es una convención que cada vez más estados han ido suscribiendo y ha resultado en una reducción verdadera de la aplicación de la pena de muerte a nivel mundial. Y podemos hablar de infinidad de temas, el derecho espacial, lo que estaba señalando Yanis, el tema de los derechos humanos y el derecho humanitario. Se han establecido tribunales como los tribunales penales de Naciones Unidas, posteriormente la Corte Criminal Internacional o Tribunal Penal Internacional, que aunque no es parte de las Naciones Unidas, es también una organización internacional y coopera mucho con las Naciones Unidas. Hemos visto incluso jefes de Estado y de gobierno que han sido procesados internacionalmente. El primer ministro Jean Kambanda de Ruanda tuvo que rendir cuentas ante uno de estos tribunales, el expresidente de Yugoslavia, Slobodan Milosevic. Y ahora mismo están acusados ante la corte Nicolás Maduro de Venezuela, Benjamín Netanyahu y Vladimir Putin. O sea que hay muchos logros bien concretos en los derechos de los niños, toda la labor que ha realizado UNICEF, que nada más UNICEF se calcula que probablemente ha salvado alrededor de 50 millones de vidas infantiles desde su fundación en 1946. Los tratados de la Antártida, tratados ecológicos como la Convención de las Ballenas. Ahora, claro, que el primer ministro canadiense sí tiene un punto en el sentido de que las grandes potencias siempre van a tener la capacidad de evadir algunas leyes, de tener mayor influencia, y sí, va a haber ocasiones en que la ley se va a aplicar selectivamente. Eso es cierto y eso es algo que yo entiendo que nunca vamos a poder evitar del todo. Pero el derecho internacional le ha dado una voz a las potencias medianas y pequeñas. Mira, por ejemplo, cuando se negoció la Convención de Derecho del Mar, que no fue fácil de negociar, porque imagínate establecer las leyes de los océanos, eso tomó 9 años negociarlo, pero se logró. Y estar allí presente las potencias pequeñas y medianas, lograr concesiones. Si no se hubiese llegado a un acuerdo a través de Naciones Unidas y se hubiera firmado esta y ratificado esta convención, seguramente los océanos hoy pertenecerían a un pequeño grupo de 4 o 5 países que se hubieran repartido todo de la misma manera que se repartieron en el siglo XIX el continente africano, ¿no? Lo mismo hubiera pasado con la Antártida. O sea que el derecho internacional sí ha tenido una. Ha tenido, y el desarrollo de las Naciones Unidas, han tenido efectos positivos que muchas veces no nos enteramos porque tampoco la prensa destaca este tipo de resultados, ¿verdad?
0: Sí, es interesante. Una de las cosas que Trump hizo cuando primero llegó fue desmantelar muchas instituciones, dejar de darle dinero a instituciones internacionales de la salud, por ejemplo, instituciones que le llamaban de soft power, o sea, de ese poder que ejerce los Estados Unidos a través de ayudas que tal vez entonces los establecen también como un poder político, pero que dan ayuda humanitaria. Estos beneficios que nombra Waldemar son beneficios, tú sientes que de alguna manera nivelaron el poder en algunos aspectos de las pequeñas y medianas naciones, le dieron voz cuando no hubieran tenido de otra manera sin estos organismos y sin estas leyes.
3: Sí, yo entiendo que definitivamente. Sí. Y tú lo puedes notar por el hecho de que las potencias medianas y pequeñas, con todas las críticas que puedan hacer a algunos aspectos de la estructura de las Naciones Unidas, como la existencia de escaños permanentes para las grandes potencias en el Consejo de Seguridad y demás, al final todas están muy interesadas en utilizar las Naciones Unidas y canalizar las Naciones Unidas porque y también de acudir, por ejemplo, a la Corte Internacional de Justicia. Entonces, también tienen para contrarrestar hasta cierto punto, ¿verdad? Digamos, poder crudo de las grandes potencias. Sí, yo creo que no hay duda. Hay una inmensa cantidad de convenciones o tratados en los que, de no ser por la existencia de estas instituciones, estos países no hubieran tenido ni siquiera una voz.
1: Sí, eso creo que
0: sí.
1: Un buen ejemplo que él trae, que es la Convención del Derecho del Mar, es Bahamas, un país pequeño, el que logra que se defina lo que es un archipiélago y verdad, y establecer en esa negociación y establecer unos derechos para las aguas archipelágicas que tienen un efecto bien importante para países como Bahamas, Filipinas, ¿verdad? Que esas aguas entre las islas tienen que estar relacionadas y ellos tienen que retener una soberanía. Estoy de acuerdo con Waldemar. Lo que sí yo puntualizaría es que yo creo que la crítica de Carney no era al derecho internacional, sino al sistema, que es cómo hacer cumplir las normas internacionales. O sea, el derecho internacional lleva en evolución desde la antigüedad, porque se va a ir desarrollando. Al principio era el comercio, luego era la navegación. Tenemos, ¿verdad?, a Francisco de Vitoria, Hugo Orosio. El desarrollo del derecho internacional hay que verlo como un continuo, que tuvo un desarrollo en el siglo pasado muy importante, que, como dice Waldemar, nos beneficia. Mira, muchas leyes laborales que nosotros tenemos aquí tienen que ver con tratados de la Organización Internacional del Trabajo, que es un foro donde se sientan a negociar tratados las uniones, los representantes de las uniones, representantes de los gobiernos y representantes de los patronos. Y cuando se hace un tratado, por la manera en que se elabora, hay una alta probabilidad que se cumpla, porque las tres partes tuvieron voz, ¿verdad? O tienen voz, ¿verdad?, en algunas instituciones permanentes de la Organización Internacional del Trabajo, que de hecho era parte de la Sociedad de Naciones, ¿verdad? La Sociedad de Naciones, las Naciones Unidas lo hereda. Así que el derecho internacional no es que surgió en el siglo pasado, es que es un continuo. Entonces, en la medida en que las relaciones entre los países se van complicando, sí pasa, como pasa en el derecho interno, que hay veces que la creación de las normas no es tan rápida ni tan satisfactoria como quisiéramos. Y eso, que en el derecho internacional existe el derecho consuetudinario, ¿verdad? El derecho de la costumbre internacional, que hay veces, eso es lo que quiere decir, que hay reglas no escritas que también obligan a los estados.
0: Sí.
1: Y entonces, lo que yo creo que está apuntando este Carney es más bien, mira, en este sistema, estas reglas no las están cumpliendo. Es como decir, hay un bully. No, antes el bully, y por cierto, antes el bully me era útil. Él no lo dice así, pero le era útil a muchos países.
0: Sí.
1: Y por lo tanto, lo tenían. Ahora, cuando está metiéndose, como quien dice, con la prohibición del uso de la fuerza, y, ¿verdad?, porque fue con la amenaza de Groenlandia que todos hablaron, pero antes de eso, de hecho, con Venezuela tampoco como que levantaron, ¿verdad? Algunos países sí, pero hay otros que se quedaron calladitos. Con el caso de Palestina y las intervenciones, ¿verdad?, y el apoyo que Estados Unidos le ha dado a Israel, muchos países se han quedado callados. Pero esto no es, el problema no es el derecho internacional, las reglas están claras. El Tribunal Internacional de Justicia ha dicho que la construcción del muro es ilegal, que le están violando los derechos a los palestinos desde hace décadas, ¿verdad? O sea que el problema es cómo hacerlo cumplir en una sociedad que es horizontal y que uno de sus fundamentos es la igualdad soberana. Ningún país está sometido a nadie y las Naciones Unidas no son policías, no. O sea, y ahí es, yo creo que si uno se puede concentrar en algo que no está funcionando, es el Consejo de Seguridad, que es el órgano que tuvo, ¿verdad?, en la Carta de las Naciones Unidas, la responsabilidad del mantenimiento de la paz. Pues con esa, con el voto, ¿verdad?, de las potencias que tienen el derecho al veto, pues ahí es que esa desigualdad funcional se ha hecho más patente y, en mi opinión, es lo que, o sea, realmente hay que modificarlo, porque no está siendo útil y creo que Waldemar lo dijo al principio, o sea, estamos volviendo a hace un siglo, ¿verdad? Y a todas las condiciones perfectas para una tormenta terrible. Pues yo creo que yo me enfocaría en eso y creo que algunas de las cosas que dice Carney pues están dando pie a eso, o sea, él
0: Ya.
1: dice, pues vamos a un nuevo orden que integre valores y pragmatismo.
0: Sí.
1: Los valores están. Necesitamos la práctica. No podemos dejar, no puede ser a merced de una potencia.
0: Me parece esto interesante. Quisiera hacer un paralelo que hicimos en la conversación antes del programa, Waldemar, de cómo también los países tenemos unos. Tenemos leyes y vamos a tribunales y eso no son espacios inmunes a las dinámicas de poder, son espacios donde la ley se aplica de manera desigual por el poder que pueda tener un participante sobre otro, si son individuos, si hay uno que tiene mucho poder económico y otro que no lo tiene, si tiene poder social o político y el otro no lo tiene, ahí hay unos desbalances, pero no por eso diríamos que entonces no deberíamos de tener tribunales ni leyes, porque la pérdida es enorme. Yo creo que hay un cinismo en este momento y hay voces como las de uno de los asesores de Trump, Stephen Miller, de Homeland Security, que dice y ha salido diciendo claramente, ya, eso es un estorbo, todas estas son unos adornos, estas leyes internacionales, tenemos que asumir nuestro poder como los Estados Unidos, crear unas esferas de poder hegemónico y ser el bully y asumir que somos un bully, celebrar que somos un bully y romper lo que nos dé la gana de leyes y entrar, eso le llaman en inglés como un toro en una tienda de loza, bull in a china shop, y que está bien romperlo todo. Esa es un planteamiento de la derecha americana que están ahora viendo como estorbo todas estas leyes. Entonces nos preguntamos, bueno, pues entonces sería que las leyes nunca sirvieron de nada, ¿no? Yo quisiera ahora plantearle a Alejandro Torres. Alejandro, los compañeros han hablado de unos beneficios importantísimo que ha tenido el derecho internacional, convenios internacionales para la vida y la calidad de vida de los seres humanos a través del mundo. También para ciertos derechos políticos de pequeñas naciones, como lo del el convenio del mar, para las Bahamas y para tantas otras pequeñas naciones. Derechos ambientales, derechos humanos, derechos laborales. Estos son derechos concretos que son beneficios que han tenido los seres humanos gracias a este derecho internacional. Y sin embargo, está esta otra realidad de cómo se hacen cumplir en términos de las relaciones internacionales geopolíticas estas leyes con estos grandes poderíos. Si hay un Consejo de Seguridad que no es efectivo. Entonces, ¿cuál es tu visión en cuanto al estatus actual de este derecho internacional?
4: Mira, primero que todo, para llegar a donde estamos, hay que tener claro de dónde venimos, el marco de donde venimos. Y yo creo que a la luz de lo que los compañeros, la compañera y el compañero han expuesto, yo creo que es importante consignar que lo que fue el desarrollo de la economía capitalista en el continente europeo trajo, históricamente hablando, un problema de definición y redefinición de fronteras. Por eso es que ese capitalismo que comienza a desarrollarse en el siglo XVII, XVIII, cuando llegamos al siglo XIX, lo que vamos a encontrar es una lucha entre distintos países europeos por la expansión o la restricción de sus fronteras. Y en ese sentido no podemos hablar de una guerra mundial porque es una guerra que se libra fundamentalmente en el continente europeo. Y cuando llegamos al siglo XIX es que nos tropezamos con la realidad de que ya el mundo se repartió y por lo tanto de lo que se trata son de luchas de redistribución de mercado, de redistribución de esferas de influencia, y en ese sentido las luchas que se liberaron en el siglo XVIII, siglo XIX en el continente europeo, eventualmente se convierten en luchas que se libran entre potencias europeas, pero también en sus colonias. Como dijo el compañero ahorita, ya África se la habían repartido tres o cuatro potencias. Entonces, en ese sentido, el resultante de esa lucha interimperialista, que fue la Primera Guerra Mundial, termina en una derrota de unos países, el triunfo de otras, pero se abre el camino en 1919 con los tratados de Versalles a la Liga de las Naciones, que también comentaron los compañeros. Y eso se mantuvo así como ente que regulaba las relaciones jurídicas, normativas, entre las potencias que participaban de esa Liga de Naciones, hasta que surge el fenómeno del fascismo en Italia en los años 20, en Alemania en los años 30, se anticipa otro nivel de confrontación que va a ser también de escala mundial, que es la Segunda Guerra Mundial, donde al terminar en el año 45 se tiene que rearticular lo que es el mundo desde el punto de vista de potencias que prevalecieron frente a potencias que perdieron y la reestructuración de lo que es el régimen colonial de estas potencias. De ahí que surja en el año 45 la Organización de las Naciones Unidas. Yo me he preguntado en muchas ocasiones, Rosana, si hubiera sido posible que esa organización se hubiera producido en la década de los 50, y me planteo que posiblemente, si no, hubiera sido muy difícil quizás llegar a eso. ¿Por qué? Porque ya en ese momento está abierta una nueva confrontación a escala global, que conocemos como la Guerra Fría, donde había condiciones en el 45, pero posiblemente en los años 50, ¿no? Primero porque se están comenzando a desarrollar las luchas de liberación nacional, fundamentalmente en Asia y en África. Cuando se fundan las Naciones Unidas, las fundan 72 países. Al día de hoy hay 193 países que son, esos 121 de diferencia, es el fruto del avance de los procesos de liberación nacional, sobre los cuales en algún momento también la ONU fijó criterios en el derecho internacional. Por lo tanto, me parece que ciertamente hay una serie de instancias. Por ejemplo, Yanis menciona en el caso de la OIT lo que es el mecanismo trisectorial donde participa el Estado, participa el sector patronal, el sector laboral, procurando consensos para las convenciones. Pero, por ejemplo, esa misma normativa tiene sus elementos arcaicos. ¿Por qué? Porque solamente permiten ese club de la OIT para estados que sean soberanos. Nosotros en Puerto Rico hemos hecho dos esfuerzos por tratar de participar de la OIT, y lo que nos han contestado es que como Puerto Rico sigue siendo un territorio de Estados Unidos, si queremos tener algún tipo de participación, que le pidamos permiso a Estados Unidos y a través de la delegación de Estados Unidos tener la voz en la OIT. Cuando, por ejemplo, las Naciones Unidas han ido desarrollando otras normativas, creando un derecho para los pueblos que no han alcanzado la independencia, a través de la resolución 1514, en el caso nuestro tenemos 40 y pico de pronunciamientos, donde plantea que podemos invocar el derecho a la libre determinación, que se nos reconozca como país derecho, sin embargo la OIT nos bloquea esa posibilidad. Entonces, en ese sentido, tú ves cómo la normativa es buena en unos aspectos, pero también tiene sus limitantes.
0: Pues entonces yo lo que estoy viendo es, obviamente, estamos viendo unas Naciones Unidas, una OIT, un Consejo de Seguridad, o sea, y unos sistemas de derecho internacional que están en evolución, en maduración, que tienen muchas imperfecciones, que tienen ahora más países, por lo tanto más complejidad. Puerto Rico todavía, como un país colonizado, tratando de tener más voz, igual que otros países, tener más representación, más poder, más voz dentro de esto. Pero estamos aquí hablando de algo, de un desarrollo de las Naciones Unidas en un momento donde tenemos a un Trump que hasta este organismo imperfecto y este momento frágil con todas sus bondades y todos sus retos, está implosionándolo. Pero, y está proponiendo un organismo alterno, está barriendo el piso con la OTAN, las alianzas con sus pues los aliados también les está diciendo: ustedes, en realidad yo no necesito aliados, yo soy tan fuerte que todo esto puedo implosionarlo, las alianzas, las instituciones internacionales. O sea que, por un lado, podemos hablar de lo imperfecto que está todo, pero es que tal vez es académico, porque estamos hablando de que ahora mismo hasta esto que existe ahora está en riesgo.
4: La segunda entidad que más países recoge desde el punto de vista internacional es el movimiento de los no alineados.
0: De los no alineados.
4: El movimiento de los no alineados ha hecho pronunciamientos sobre la necesidad de reformular las Naciones Unidas como instancia.
0: Ya.
4: También ese reclamo ha venido de distintos sectores a plano internacional de la necesidad de echar de nuevo una mirada a la forma como se estructuran las Naciones Unidas, porque quizás en el 45, terminada la guerra, tenía algún nivel de pertinencia lo que es el Consejo de Seguridad y el poder de veto de las potencias que prevalecieron en ese conflicto. Pero la pregunta es, al día de hoy, ¿eso tiene algún tipo de pertinencia o vigencia? La posibilidad del veto en el Consejo de Seguridad, pues eso hay que discutirlo. Entonces, en ese sentido, pues la alternativa posiblemente sea una reconformación o una reformulación o una reconstitución de lo que es lo que se creó en el 45, pero no puede ser llegando a lo que es la Junta de Paz que está proponiendo Trump desde comienzos de este año, donde él la va a estar presidiendo, él decide quién participa y quién no participa, y donde se arroga una prerrogativa a esa junta, algunas de las cuales hoy las tiene las Naciones Unidas en un plano más democrático que lo que es la propuesta trumpista.
0: Exacto.
4: Entonces, en ese sentido, tú puedes decir, sí es necesario entrar a reevaluar o la pertinencia o las instituciones o las instancias que configuran ese poder internacional, pero no puede ser degradándolas en retrospectiva histórica, sino tiene que ser avanzándolas desde el punto de vista de ejercicio democratizador en plano de las relaciones internacionales.
0: Claro, y eso es lo que debe ser, pero no es lo que está pasando. Y no está evolucionando hacia más representación democrática, más nivelación de los poderes, sino todo lo contrario. Y eso es lo que quiero que hablemos. Cuando vayamos al próximo segmento, ya nos tenemos que ir a la pausa. Trump ha formado una junta, el Board of Peace, Junta de la Paz, que ya, bueno, ya existía como un organismo para atender el tema de Gaza, y ahora él, pues básicamente lo ha secuestrado, se ha declarado ahí el líder de esa junta y está decidiendo quién entra y quién sale, y lo propone como un nuevo orden internacional alterno a las Naciones Unidas y lo que hemos estado hablando. Así que vamos entonces a hablar de este desmantelamiento o el propuesto desmantelamiento de las Naciones Unidas y tal vez poder mirarlo también los casos puntuales de Venezuela, Groenlandia, Palestina, para ver cuál es la posición de Estados Unidos en distintas esferas de nuestro planeta. Vamos a seguir analizando esta tortilla que están rompiendo, nos están virando la tortilla internacional. Estamos tratando de entender dónde estamos, si está rota, cómo se recompone. Quédese con nosotros, estamos en Dialogando con Beni.
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0: Aquí de vuelta, Dialogando con Beni. Soy Rosana Cerezo. Y estamos entonces entrando en este tercer segmento donde hemos estado discutiendo el derecho internacional, su desarrollo, su historia, sus beneficios. No hablamos de la amenaza nuclear también, que me gustaría que lo mencionáramos, pero obviamente un derecho internacional que ha tenido grandes retos, que entre ellos, pues obviamente el desarrollo de un capitalismo imperialista, donde se van moviendo las fronteras, se globaliza el mundo, donde el poder está ahí en una balanza, cómo se mantienen unos equilibrios para naciones que tienen muy poco poder vis-a-vis estos gigantes, especialmente Estados Unidos, y cómo se implementan unas leyes internacionales ante este mundo globalizado, pero a la misma vez con unas interdependencias y unas alianzas que sirven a veces de freno, porque países que se necesitan para desarrollarse económicamente y pueden poner ciertos frenos a los poderes políticos. Es toda una madeja bien compleja. En esa canción del necio de Silvio Rodríguez con la cual empecé, esta reflexión de Silvio Rodríguez de querer mantenerse, pues mantener una dignidad humana y mantener una esperanza de futuro a pesar de que parece que todo está fallando, a pesar de que parece que el grande va a aplastar siempre al pequeño en estas luchas de David versus Goliat. Y bueno, aquí nos encontramos que estos balances muy delicados, ahora pues la gran potencia dice que los va a destruir. Las alianzas también se están ignorando, están en su momento más frágil en muchas, muchas décadas, las alianzas de Estados Unidos con países europeos y alrededor del mundo. Así que quisiera devolverle la pelota allá a nuestros compañeros que están virtualmente acompañándonos, profesor Waldemar Arroyo y Yanis Blanco. Waldemar, ¿escuchaste el planteamiento de Alejandro? ¿Cuál es tu reacción ante los planteamientos de él, especialmente mirando a futuro, ¿no? En este momento donde está básicamente no tenemos ninguna fe en que haya ningún tipo de poder para poder implementar equilibrio desde las Naciones Unidas, entre las naciones, ponerle freno a los Estados Unidos y un Estados Unidos y un Trump que está planteando que se cree una organización alterna a las Naciones Unidas llamada la Junta de la Paz, donde él manda, él decide quién entra, quién sale y él decide qué reglas hay y qué cómo se implementan. Entonces, aquí nos encontramos.
3: Sí, mira, desde los años 90 ya se estaba planteando el tema de la reforma del Consejo de Seguridad y de hecho hubo propuestas bien específicas que consideraban la posibilidad de La opción de que las cinco grandes potencias que tienen poder de veto y que son miembros permanentes en el Consejo de Seguridad de Naciones Unidas, que son Estados Unidos, Rusia, China, Francia y el Reino Unido, renuncien a ese privilegio, podría ser lo más justo, pero es muy poco probable. Y el resto de la comunidad internacional lo entendió perfectamente. Así que la propuesta era que se añadieran 10 nuevos, perdón, 5 nuevos miembros permanentes para alcanzar una situación, como bien decías tú, Rosana, más equilibrada. Y la propuesta era que hubiera uno de América Latina, que se había consensuado que sería Brasil, pero que hablaría a nombre de toda la región, no solo a nombre de, no solo basado en los intereses o en los valores de Brasil, ¿no? Sino de toda Latinoamérica. Otro por África, se había considerado África del Sur, y uno que representara Asia, que sonaba mucho la India. Y entonces añadir dos países más que son países muy potencias importantes económicamente, que son Japón y Alemania, que no se les incluyó originalmente porque fueron los vencidos en la Segunda Guerra Mundial, pero de hecho en la carta se refieren a ellos como estados enemigos, pero sabemos que eso ya no es la actual situación, así que. Y de hecho hubo un apoyo mutuo entre India, Sudáfrica, Brasil, Alemania y Japón para que se implementara esta reforma. Y entonces también expandir el número de miembros no permanentes para darle más representación a América Latina, África y Asia, porque se entendía que ya Europa tenía muchos miembros en el Consejo. El problema al final es que para realizar esta reforma, pues habría que enmendar la Carta de las Naciones Unidas y para eso la enmienda la tiene que aprobar el Consejo de Seguridad. Y el Consejo pues está dominado por, bueno, hay cinco países que tienen poder de veto, entonces eso lo hace, eso prácticamente lo hizo inviable, porque estos países pues no parecen dispuestos a renunciar.
0: O sea que
3: El
0: hay una encerrona, porque el Consejo de Seguridad, que sería el organismo que puede implementar esos equilibrios, que implementa esas leyes internacionales, que hace sanciones, declaraciones, pues ahora mismo lo dominan estos países que no dejan entrar a otros, no quieren compartir el poder ni ampliarlo. Eso sería como un buen resumen.
3: Sí, el Consejo de Seguridad siempre se entera de paz y seguridad.
0: Me parece que se nos congeló la comunicación con Waldemar. Déjame pasar un momento a donde Janice, en lo que retomamos, porque veo que quieres hacer un comentario sobre el consejo. Janice.
1: Sí, bueno, que existe la resolución Unión Pro Paz, que es una resolución que establece que si el Consejo de Seguridad no puede atender una o no puede, ¿verdad?, llegar a un acuerdo respecto a un asunto que tenga que ver con el mantenimiento de la paz, este asunto se podría llevar a la Asamblea General y entonces ahí llevarse a votación. Y eso ha pasado, por ejemplo, con el caso de Ucrania varias veces. O sea, se han ido por encima, ¿verdad? El Consejo de Seguridad no ha podido emitir resoluciones y condenas las ha emitido, pero aunque en la Asamblea General se lleve, ¿verdad?, a la votación, como ha pasado, y gana por mayoría, por ejemplo, condenando a Rusia por su invasión y su ataque, pues el problema es cómo tú cumples, porque es que las Naciones Unidas no tienen una policía, no tienen un ejército. De hecho, los cascos azules están compuestos de ejércitos que proveen, ¿verdad?, a cada uno de los países. Así que en ese sentido es un problema que tiene que ver con con cómo es la sociedad internacional, que es que no hay nada supranacional, sino que es lo que los estados en conjunto proveen. Entonces, creo que también hay que preguntarse qué es lo que sería más efectivo de cara al futuro, ¿verdad? Sino las sanciones es suficiente. O sea, dentro de todo este esquema del mantenimiento de la paz y de la solución pacífica de controversias, ¿qué tipo de mecanismo puede ser más útil o más efectivo que otro? Entonces, claro, ahí lo que digo es, lo que estoy queriendo decir es que incluso, aunque que yo entiendo que, ¿verdad?, que hay que reformar el Consejo de Seguridad, pero aunque se reforme, hay unos retos que son inherentes de la sociedad internacional de cómo hacer cumplir las leyes.
0: Y
1: o sea, de eso, cómo hacer cumplir el orden internacional.
0: Claro.
1: Y ese es el problema del sistema.
0: Claro, y es lo que hemos estado hablando, lo que retomando ese comentario del primer ministro de Canadá, Mike Carney, hablando de que es como una ficción útil que ahora se ha roto. Entonces, esto es interesante porque pasa también dentro de las sociedades. O sea, en lo que tú puedes reformar leyes, hay unas realidades sociales que están sucediendo y a veces la ley no puede reformarse tan rápido como la sociedad necesita para que haya justicia. Mientras se puede reflexionar sobre esto y los países se dialogan y se pudiera hablar de una reforma, eso pudiera tardar años. Y ahora mismo tenemos entonces a un Estados Unidos que lo está rompiendo todo rápidamente, proponiendo rápidamente una alternativa que es regresiva, que es antiparticipativa de un poder, una implementación de un poder unilateral. Y entonces lo estamos viendo, lo están haciendo bien rápido, porque todo lo que es participativo toma tiempo, todo lo que es ético toma tiempo y todo lo que es imposición cruda del poder y de injusticia se hace bien rápido, la destrucción se hace rápido, la construcción es lenta. Aquí hay una destrucción muy rápida y entonces vemos, y es lo que quisiera entrar ahora a comentar, pues vemos esa imposición del poder crudo en distintas esferas del mundo. Vimos cómo Estados Unidos entra a Venezuela, empieza explotando barcos con el pretexto de que eran todos narcotraficantes, que aunque lo fueran, merecían en ley internacional unos procesos, igual que si tú coges a cualquier narcotraficante dentro de un país, pues no, unas ejecuciones fulminantes, entran a Venezuela, la comunidad internacional se por lo menos los europeos se quedan mayormente calladitos hasta que de repente él dice, no, ahora voy para allá y aunque tengo en Groenlandia base, la quiero completita para mí. Entonces se le ponen los huevos a pesetas a los europeos y ahí los europeos dicen adiós y hablan y invocan el derecho internacional que no invocaron con Venezuela. Y dicen, no te puedes meter a Groenlandia. Pero todo este tiempo y antes de Venezuela ha habido un genocidio en Palestina y Estados Unidos allá en esa otra esfera del mundo está en alianza con los israelitas. Para también establecer allí el fichero como quieren y como dice esa canción de Serrano, matan a todos los seres humanos y donde antes estaba tu hogar, ahora hacen un centro, una torre Trump o una feria de recreaciones o un centro de tecnología. O sea, son unas barbaridades que siguen ocurriendo bajo el telón de un derecho internacional que muy rápidamente está rompiendo este nuevo régimen de Trump. Entonces, mientras hablamos de cómo construir algo nuevo, un consejo nuevo, tal vez un organismo nuevo con otro nombre, ya tenemos esta realidad. Me gustaría que ustedes, pues tal vez podamos ir uno a uno hablando de este panorama, este mosaico que tan rápidamente nos ha propuesto este régimen de Trump y si ustedes ven alguna posibilidad de un contrapeso, cómo se están alineando las naciones, estas medianas naciones como Canadá, qué realineación de poderes hay. Así que vamos a tratar de meterle el pecho a esto porque todo se está moviendo muy rápido y sería bueno pues tratar de cogerlo con calma. Vamos, Waldemar, por favor, ¿cuál es tu opinión cuando ves todo este sistema implosionando, estas alianzas de décadas debilitándose, nuevas alianzas formándose? ¿Cuál sería tu impresión de la dirección que vamos tomando?
3: Sí, tú tienes razón, Rosana, que los europeos han venido a reaccionar cuando les tocó a ellos, ¿verdad? Mientras no les. Y como Europa ha sido tan dependiente de Estados Unidos en el tema estratégico, ¿verdad? Prácticamente se han colocado bajo la sombrilla de la defensa de Estados Unidos, pero eso se les está terminando porque Trump ha dejado claro que eso ya no va a continuar. Pues ahora tienen que asumir una nueva posición. Porque lo que le tocó vivir a otras regiones del mundo, ahora le está tocando a ellos también. Bueno, que hay que hacer un contrapeso, sí. Sí, yo creo que todos aquellos que son racionales y se dan cuenta del peligro de las políticas que están planteando, está planteando Trump, y no solo Trump, Putin también, ¿verdad? En Rusia, porque el ataque a Ucrania fue también y es también una grave violación de todos los principios internacionales. Sí, las potencias medianas van a tener que replantearse cómo van a enfrentar esta situación y van a tener que acercarse muchísimo más políticamente y también en términos estratégicos, ¿verdad? En términos de defensa. Canadá y Europa tienen que acercarse seriamente, ser firmes con el tema de Groenlandia, ¿verdad? Groenlandia es un territorio danés, pero que es altamente autónomo, que tiene unos niveles de autogobierno que, por ejemplo, nosotros aquí no podemos ni soñar, ¿no? Groenlandia tiene su propio primer ministro, Groenlandia tiene su ministro de Relaciones Exteriores. De hecho, ya Groenlandia y Dinamarca han acordado que eventualmente Groenlandia aspira a independizarse, pero que no lo van a hacer de inmediato porque quieren adaptarse económicamente antes de separarse de Dinamarca. Entonces, sí. América Latina debería ser otra región que debería, que tendría que formar un frente común. Pero en América Latina hay muchas divisiones. La zona está demasiado dividida, que es exactamente lo que Trump quiere, ¿verdad? Y Trump ha estado incluso interviniendo para manipular resultados electorales en varios países. Lo hizo en Argentina, en Honduras y en varios países más. Y de hecho, quizás una de las opciones más lógicas, es que eso hay quien lo ha planteado en el pasado, sería una alianza entre América Latina y Europa, que es algo que los europeos siempre han tomado con mucha timidez porque han terminado aceptando este principio de que América Latina es la zona de influencia de Estados Unidos y no queremos ofender a Estados Unidos. Queremos asegurar, ¿verdad?, que siempre va a estar ahí para defendernos, pero como ya eso no parece una opción, pues es un camino que habría que explorar también. En cuanto a, tú mencionabas el tema de Venezuela, sí, es un tema donde ciertamente, en cuanto a Venezuela, yo creo que por lo menos en el mundo occidental, ¿verdad? En Norteamérica, América Latina y Europa, había bastante consenso de que el régimen venezolano ha estado incumpliendo unos acuerdos, se ha apartado de los valores que deben regir y de los compromisos internacionales y que había que hacer algo, hay que hacer algo, yo entiendo que hay que hacer algo porque es un régimen que claramente se ha tornado cada vez más autoritario y donde ocurren serias violaciones de derechos humanos. Pero había que buscar otra forma de hacer eso, porque imponer políticas unilaterales, en cierto modo, lo que termina haciendo es victimizando a Venezuela, ¿no? y generándole mala imagen a Estados Unidos. Quizás una vía hubiera, en el Consejo de Seguridad iba a ser muy difícil, porque ahí están Rusia y China y son aliados de Venezuela, pero Estados Unidos pudo haber acudido a la Organización de Estados Americanos y tratar de lograr un acuerdo con los países americanos sobre cuál podía ser el próximo paso con Venezuela. Y eso se ha hecho en el pasado, se hizo a principios de los 60 con República Dominicana.

0: cometiendo allí el gobierno de Israel. Hay toda una estructura que desarrollada por las Naciones Unidas para resolver la situación entre Israel y Palestina. Hay un consenso internacional de que debe haber dos estados. Hay unas resoluciones de Naciones Unidas, resolución 242, 338, que establecen claramente las bases para una resolución y el derecho del pueblo palestino a tener su propio estado. Pero bueno, el problema es que Trump realmente no tiene ninguna, no le preocupa en absoluto Palestina, ¿verdad? Él es demasiado unilateral a favor de Israel. Sabemos, por ejemplo, que él mudó la embajada de Estados Unidos a Jerusalén. Entonces, él simplemente ha ignorado todo lo que todo ese consenso que tomó tanto tiempo, ¿verdad?, lograr sobre la solución respecto a Palestina. Y en el clásico estilo de él, pues él impone una posición muy arriesgado lo que él está imponiendo, porque deja completamente de lado a las Naciones Unidas y todo el consenso internacional. El problema que yo veo con Trump es que al final él no se da cuenta que para uno tener autoridad en cualquier contexto, mundial o cualquiera, la autoridad es ante todo moral, ¿no? Es algo que se tiene que basar en una legitimidad. Si él va a terminar imponiendo todos sus puntos de vista a través de la fuerza, eso al final va a ser una autoridad muy frágil y se va a colapsar, como pasa, como ocurre siempre con cualquier tipo de autoridad autoritaria,
1: Y
0: ¿verdad? Que no.
1: con los imperios y la historia de los imperios es que básicamente por poderosos que sean, llega un punto donde cuando están a espaldas del mundo entero, pues su poder sí tiene unos límites y esos son los límites que tal vez las alianzas, por frágiles y complicadas que fueran, fortalecían más una madeja de poder de los Estados Unidos y estas alianzas, pues este régimen las está cada vez debilitando o si no rompiendo cada vez más. Es interesante porque escucho a Waldemar hablar, Waldemar, por ejemplo, con el tema de Gaza, y pienso, bueno, pero es que Biden también, y desde cuándo los demócratas no están favoreciendo a Israel e ignorando la ley internacional y armando al Estado de Israel en contra de los palestinos. Pero hay algo particularmente acelerado y diferente. Siempre ha habido un incumplimiento, pero ahora está en esteroides, ahora no hay ningún intento ni siquiera de dar alguna explicación que pudiera engancharse, como mira que hay un intento de seguir la ley internacional. Alejandro, tú que has sido estudioso del tema de Palestina, ¿cuál es la diferencia? Porque ya nos tenemos que ir a la pausa, así que voy a dejar esta pregunta. ¿Cuál es la diferencia entre las violaciones anteriores de incluso de los mismos demócratas de las leyes internacionales, por ejemplo, con Palestina, y lo que está sucediendo ahora? Porque alguien diría, bueno, no hay tanta, mandaban millones de dólares bajo los demócratas y lo mismo ahora bajo Trump. No hay gran diferencia. Sin embargo, todo hay consenso de que sí la hay. Así que vamos al próximo segmento a tratar de entender este fenómeno. Quédense con nosotros. Seguimos hablando de relaciones internacionales aquí en Dialogando con Beni.
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2: Sí, aquí de vuelta, Dialogando con Beni, donde hemos estado dialogando sobre la política exterior de los Estados Unidos y la ley, el derecho internacional, pues representado por instituciones como las Naciones Unidas. Estamos en un momento... es un momento donde se está viendo de manera muy burda, muy cruda, muy rápida, esta imposición del poder de Estados Unidos. Y mi pregunta que quedó sobre la mesa para el licenciado Alejandro Torres es, ¿hay alguna diferencia entre esta política tan burda, rápida, destructiva, evidente del presidente Trump, de su política exterior? ¿Hay alguna diferencia con la anterior a Trump? ¿Es cualitativamente distinta? ¿Cómo tú lo ves?
3: Bueno, lo primero que tú tienes que tratar de identificar, Rosana, cuál es la contradicción fundamental desde la perspectiva de Estados Unidos, porque pueden haber distintas perspectivas,
2: claro,
3: de lo que es la contradicción fundamental. Y desde la perspectiva de ellos, pues hay una situación que se remonta a la época de Jimmy Carter, cuando se dio la ocupación de la embajada de Irán por parte de la Guardia de Jóvenes Revolucionarios en aquel momento, y el fallido intento de, por fuerzas especiales, recuperar los rehenes. Desde entonces, no ha habido perdón desde la perspectiva estadounidense de lo que ocurrió en aquel momento, sobre todo tomando en consideración que el ataque a una embajada es el ataque al país. Entonces, en ese sentido, ha habido todo un enfrentamiento que se ha venido desarrollando frente a Irán, donde en el caso de Israel, Israel es el pivote principal de los Estados Unidos en esa región para contener lo que es el avance islámico, desde el punto de vista de la visión que impulsa la República Islámica de Irán. Por lo tanto, la contradicción fundamental está ahí. Cómo Estados Unidos defiende lo que es el gobierno de Israel y las políticas de Israel con relación a la población palestina. Por lo tanto, tú puedes encontrar diferencias de énfasis en cómo ha procedido una administración demócrata a cómo procede una administración republicana. Pero yendo a los referentes más cercanos, que sería comparar la administración de Trump con lo que fue la administración de Biden, ahí tú no vas a encontrar diferencias fundamentales, porque ha sido consistente, sobre todo a partir de los sucesos de octubre del 2023, el apoyo irresuelto de los Estados Unidos a lo que es lo que consideran el terrorismo de Hamas contra el Estado de Israel, sin tomar en consideración todos los eventos de terrorismo que históricamente, año tras año, había venido teniendo Israel contra la población palestina, incluyendo seguir ocupando territorio palestino, no solamente en el caso de Hamas, atacando a Hamas, sino también con el desplazamiento de colonos dentro de lo que es Cisjordania, donde está la Autoridad Nacional Palestina. Entonces, en ese sentido, fíjate que el armamento que se le ha provisto a Israel para la destrucción de Gaza es el mismo tipo de armamento que ya se había entregado a Israel bajo la administración de Biden. Los créditos, las ayudas económicas de Estados Unidos a Israel han seguido de manera consistente, a pesar de que yo creo que hay un consenso internacional del carácter genocida que ha tenido Israel en respuesta a lo que fueron los ataques terroristas de Hamas en octubre del 2023, básicamente al día de hoy hay más de 100.000 muertos y heridos en la región de Gaza, un lugar donde antes había una población de 2.5 millones quizás de habitantes. Por lo tanto, estamos en un escenario donde más del 5% de esa población ya no existe.
2: Increíble.
3: Y donde las condiciones bajo las cuales se mantiene esa población siguen siendo horrorosamente precarias desde el punto de vista del acceso a la ayuda humanitaria, desde el punto de vista de la posibilidad de convivir en esas carpas en las que está viviendo la población en estos momentos, y Estados Unidos sigue siendo el punto de apoyo de Israel en la región. Entonces, en ese sentido, volvemos a lo que son los elementos que van montando lo que es el derecho internacional, que es la base económica. Y lo que hay detrás de todo esto, en el caso de Israel, en el caso de Palestina, de un lado es la doctrina del shock, que como tú dijiste, es más fácil y más rápido destruir que construir. Pero de otro lado, la zapata en lo económico y en lo militar, que es lo que ha estado recibiendo de apoyo Israel dentro de este conflicto. Y si nos vamos a otras esferas de otros lugares en el mundo, vamos a encontrar nuevamente la misma realidad. Trump fue claro al decir que ese petróleo de Venezuela, que son 300.000 millones de barriles, que es el depósito conocido más grande a escala global, él dice que eso es de Estados Unidos. En el caso de la zona del Canal de Panamá, que se negociaron unos tratados con una transición de 20 años, él dice que eso también tiene que ser para los Estados Unidos. En el caso de Groenlandia, que yo te explicaba antes de irnos al aire, o sea, si tú ubicas geográficamente dónde está Groenlandia y dónde está Alaska, vamos a encontrar que cada uno está en los dos extremos que quedaría lo que es el continente de América del Norte. Y bajo la premisa que también ha articulado Trump de que Canadá debe ser el estado 51, pues Canadá sería lo que quedaría entre una y la otra. Y dentro de lo que es la política de la visión militar de Trump, él plantea que el domo de oro, que sería la protección de un sistema antimisiles para América del Norte, tiene que tener como base Groenlandia y como base Alaska, para sobre esos criterios montar ese arco de protección, con la premisa que es para evitar que se adelanten los chinos y los rusos en su proyecto militar y económico con relación a esa isla. Pues mira, es lo mismo lo que antecede a las pretensiones a nivel de las relaciones internacionales, son los intereses económicos, y eso ha sido así desde el punto de vista del imperialismo, tan cercano o tan lejano como el siglo XIX para acá, porque se trata del mismo esquema de redistribución de mercados, redistribución de zonas de influencia, redistribución de controles militares, y la zapata de todo esto es lo económico.
2: Déjame ver, porque fíjate, estoy totalmente de acuerdo con todos estos comentarios que hace Alejandro, y a la misma vez quisiera la reacción de los compañeros en cuanto a esta diferencia, tal vez que lo que plantea Alejandro es que siempre los Estados Unidos ha estado respondiendo a sus intereses económicos, siempre ha estado haciendo una imposición cruda de ese poder, pero ahora hay una diferencia en la forma. O sea, si Biden mandaba millones y apoyaba a Israel, igual que Trump, pero Trump entonces se atreve a decir ahora Gaza, no van a volver los palestinos, va a haber una nueva Gaza, va a ser nuestra, yo voy a decidir cómo es esa Gaza, es una nueva ciudad, y yo voy a hacerla bellísima y voy a levantar muchas Trump Towers y va a haber una ciudad digital allí, y pues aquellos generaciones de palestinos que vivieron allí ni se mencionan, pecata minuta, todos los muertos, ¿no?
3: Tenemos una interrupción,
2: sí.
3: Porque el mismo diseño que él está planteando para Gaza, donde él sería quien dirigiría esa reconstrucción de Gaza,
2: sí,
3: es lo mismo que él está planteando en su plan de 28 puntos, que va por 20 puntos,
2: sí,
3: desde el punto de vista de la solución del conflicto en Ucrania.
2: En Ucrania.
3: Donde se estaría creando un consejo de paz que lo va a presidir.
2: Pues entonces a eso voy. Si bien siempre los Estados Unidos ha actuado con esa fuerza hegemónica y en violación de las leyes internacionales, también estamos viendo una diferencia en la forma, llevarlo a un extremo que tal vez es lo que el mundo le hacía falta para darse cuenta de la hipocresía que había antes. Antes no había ni Biden, no había un Obama que estuviera diciendo yo voy a dirigir la nueva Gaza. Sin embargo, se estaba destruyendo Gaza también con la misma financiación. Entonces, ¿cómo ustedes ven la diferencia de este Estados Unidos, esta nueva política exterior? ¿En realidad es cosmética o es algo que de verdad va a ser un cambio en el mundo? Veo que quieres comentar, Janice.
4: Sí, yo creo que para mí es definitivamente diferente, porque a pesar de que sí estoy de acuerdo con el asunto de la financiación y la parcialización en algunos conflictos, como por ejemplo, ¿verdad?, la parcialización a favor de Israel, la realidad es que Trump, o sea, lo que antes era una política relacional, yo quiero que los demás hagan lo que yo quiero, pero con incentivo, o sea, por ejemplo, incentivo económico, tratando de buscar a través de tratados económicos, pues que tú mejores tu ley o que me permitas a mis empresas hacer tal cosa. Ahora es en un burdo incumplimiento con el derecho internacional. O sea, no puede quedar duda de que lo que Estados Unidos está haciendo en el Mar Caribe, en el Pacífico, es una violación al derecho internacional, lo que hizo en menos, o sea, hay una violación directa y con un fin de explotación económico claro que no esconde, no lo esconde, o sea, no lo disfraza. O sea, él quiere tener un Hotel Trump allí en Gaza. O sea, y no es ni siquiera, algunas cosas se mezclan entre la figura de él con Estados Unidos, porque algunas cosas son para su explotación
2: personalísima,
4: la explotación de su familia,
2: sí,
4: también. Así que yo, y él lo ha dicho claramente, yo quiero poder explotar las tierras raras en diferentes ámbitos. También tenemos que ver, en mi opinión, que ha habido una erosión muy clara en términos diplomáticos y lo que era el Departamento de Estado de Estados Unidos, que servía como un límite interno para ciertas cosas. O sea, muchos funcionarios de ese departamento se han ido, han renunciado, y lo que es los funcionarios diplomáticos, hemos visto como él, son personas que ni siquiera tenían una tradición o una educación diplomática. Por ejemplo, y esto, ¿verdad?, antes de irnos lo quería decir, Estados Unidos, solamente el 4% de las escuelas de derecho es requisito estudiar derecho internacional. En Puerto Rico solamente es la UPI que es requisito de derecho internacional público. Uh-huh. Así que la realidad es que a través de los años, lo que para ellos es derecho internacional, uh-huh, en realidad no es derecho internacional, porque es una perspectiva bien desde su ombligo, ¿verdad? Desde lo que internamente, y eso no es lo que es derecho internacional. En resumen, yo sí pienso que lo que estamos viendo es burdo y es una intención clara de ver al mundo desde la perspectiva de cómo yo lo puedo explotar económicamente. Y a pesar de que sí, en el pasado, ¿verdad?, y nosotros, ¿verdad?, lo hemos vivido aquí, ¿verdad?, con la ley promesa y cómo, ¿verdad?, Puerto Rico tiene que pagar, la Junta tiene que pagar, o sea, hay una intención clara, no viene, o sea, las políticas de Estados Unidos han sido imperialistas, pero creo que hay un cambio, hay un giro de la política relacional, de yo tratar de que tú hagas lo que yo quiero por otros medios, ahora aún una amenaza del uso de la fuerza, y en algunas ocasiones el uso de la fuerza.
2: Así que sí, que tal vez había unos frenos. Había una imposición, era obvio el imperialismo económico, pero tenía ciertos frenos o frenitos, y esos frenos se han soltado, el carro está loco, corriendo, aplastándolo todo, no hay carriles, no está parando en las luces, está violando todas las leyes de tráfico. Y entonces, antes había unos asomos de pararse en las luces, unos asomos de, le aplicaba esas leyes de tráfico a unos países, no a otros, Estados Unidos cumplía con unos, a veces sí, a veces no, pero al quitar esos frenos, cualitativamente la sube el volumen del sufrimiento de la imposición imperialista sobre los países que son el blanco de estas políticas y su gente, o sea, va desbaratando vidas y economías en el camino. Así que esos frenos, por débiles que fueran, suenan como que de alguna manera ayudaban en algo, en alguito. Y tal vez ahora el beneficio que yo vería, si pudiéramos llamarle beneficio, que tal, esa no es la palabra, bueno, en términos de que se acabe de arrancar el velo de la hipocresía, de que acabemos de nombrar esta criatura, este animal por lo que es, de estas acciones imperialistas antiéticas, tan injustas a la dignidad humana de los países que están fuera de esos intereses imperialistas, y que podamos pensar en cómo construir un nuevo futuro, unas nuevas leyes, unos nuevos organismos internacionales. Pero mientras tanto, yo no sé si eso yo lo pueda ver con lo que me queda de vida, eso toma tiempo. Mientras tanto, tenemos a este hombre que no es John F. Kennedy. Acuérdense la crisis de misiles, de los misiles en Cuba. Dicen que Kennedy tenía un montón de...
3: Kennedy es el mismo que estructuró la invasión de Playa Girón.
2: Claro, pero a la misma vez, cuando llegan los misiles, la crisis de los misiles, él tenía, él mismo y muchos de sus asesores, se ven que sí, ante la posibilidad de apretar el botón o no, y muchos de sus asesores estaban a favor de tirarle con todo y crear una crisis nuclear en el mundo. Y sin embargo, en ese momento, Kennedy sí tuvo ese freno, y ese freno fue todo. Aunque él fue de los que estuvo orquestando.
3: Que negoció la retirada de los misiles americanos que estaban en Turquía amenazando a la Unión Soviética.
2: Claro, pero
3: hubo negociación.
2: Hubo una negociación, pero esa negociación con Kennedy, tú te preguntas, estuvimos al borde de explotarnos nuclearmente gracias a que a estas políticas imperialistas. Pero al último momento, antes de apretar el botón nuclear y explotarnos todo, ese mismo presidente, con unas políticas imperialistas, tuvo un freno y no apretó el botón. Y ese freno fue sumamente importante. Entonces ahora tenemos a un presidente que no vemos que tenga freno alguno, ni siquiera se ve muy inteligente ni muy conocedor de la importancia de las alianzas y las leyes internacionales. Entonces, para mí, esta es mi gran preocupación es el hombre que está ahí, porque esos frenos, aunque pensemos que son unos frenos de última hora, pero a veces esos frenos, por poco que sean, son todo ante la destrucción o al demás. No sé qué tú opinas de eso y de este ejemplo que di, porque ya tenemos que ir resumiendo.
5: Sí, yo creo que el grave problema que hay ahora es que hay un elemento significativo de falta de racionalidad, que es lo que yo veo en Trump. Y tuviste un ejemplo que yo creo que es muy bueno, ¿verdad? Al final, un presidente como Kennedy, pues terminó siendo racional, ¿verdad? Sobre todo en el momento más difícil. Y algo que señalaba Janice, ¿verdad? Por ejemplo, Trump no está ni siquiera rodeado de las personas capacitadas para llevar a cabo una labor diplomática. ¿Quiénes son los que llevan a cabo sus misiones diplomáticas? El yerno de él, o sea, personas que no están preparadas en estos ámbitos en absoluto. Y no es por falta de recursos, porque Estados Unidos, Janice lo señaló bien, ¿verdad? Hay muy buenos diplomáticos, pero están siendo completamente marginados. Si, Rosa, si tú me permites referir un momentito al tema del desarme, que tú lo habías mencionado, Ahí hay un buen ejemplo, ¿no? Una de las primeras medidas internacionales que tomó Trump en su primera administración fue retirar a Estados Unidos del tratado ABM, que es el Anti-Ballistic Missile Treaty, ¿verdad? Que con Rusia, que es precisamente el tratado que prohibía misiles antibalísticos, y al prohibirse mutuamente los misiles antibalísticos, que son misiles defensivos, pues la lógica era que entonces ninguno de los dos iba a lanzar un ataque. Ese tratado, de una forma que uno no puede entender porque racionalmente no tiene ninguna lógica, Trump retira a Estados Unidos de ese tratado, entonces ahora necesitan a Groenlandia, ¿no? Cuando había un tratado que impedía precisamente esa posibilidad, o por lo menos la disminuía significativamente,
4: ¿no?
5: Exacto, sí. Otro ejemplo, ya esto no fue Trump, esto fue Bush, pero para que veamos, ¿verdad?, la irracionalidad de estas políticas republicanas. Clinton había negociado un acuerdo nuclear con Corea del Norte, mediante el cual Estados Unidos le otorgaba combustible a Corea del Norte para energía nuclear pacífica, civil. Pues Bush renegó ese tratado y entonces Corea del Norte comienza a construir, se retira del tratado de no proliferación y comienza a construir armas nucleares. Entonces ahora ya no tenemos control de la situación. Entonces, lo que yo veo es, sí, toda esta racionalidad que al final es ideológica, ¿no? Ahí, ese es el problema con mirar el mundo con estas perspectivas tan ideológicas y no mirarla desde un punto de vista racional o basado en principios internacionales o en principios de, precisamente, ¿verdad?, los principios de justicia que defiende el derecho internacional.
2: Y ese derecho internacional que ustedes muy bien plantearon sus beneficios a través del siglo XX y siglo XXI, beneficios a la niñez, a la salud, beneficios laborales, de geopolítica en términos de leyes marítimas, espaciales, aéreas, ambientales, de derechos humanos, muchos beneficios. Y como mencioné antes, no hablamos del beneficio de tener un freno ante una amenaza nuclear. Así que aquí nos encontramos, este es el momento histórico en el cual estamos. Creo que hemos tratado de hacer como un retrato de su peligrosidad, de su evolución hasta este momento. Nos quedan 2 minutos. Si ustedes tuvieran que apostar de dónde va a salir como una solución que tal vez nosotros mismos ni veamos en lo que nos queda de vida, pero en muy breves palabras, el rayo de esperanza para la humanidad, que no quiere decir que estoy pidiéndoles que me digan este año ni en 5, sino de dónde ustedes creen que va a venir. Así que te pregunto a ti, Alejandro.
3: Yo creo que la clave va a estar en gran medida en la resistencia, y la resistencia del pueblo estadounidense, que la estamos viendo. O sea, quizás no veamos cómo termina, pero estamos viviendo,
2: sí,
3: esa resistencia con la movilización de cientos de miles de estadounidenses que están rechazando esa política de Trump. Que ese fue el sustrato en el cual se montó la resistencia heroica del pueblo estadounidense en contra de la guerra de Vietnam.
2: Sí, estoy de acuerdo y me está muy interesante que hables de lo que está pasando adentro, porque es importante ver que la legitimidad de un gobierno dentro de sus fronteras, de su país soberano, está íntimamente atada a las relaciones internacionales y a su legitimidad fuera en el mundo. Ahora los otros dos compañeros, por favor, Yanis Blanco, si fueras a decir algo, ¿dónde ves la esperanza?
4: Yo veo la esperanza en que haya responsabilidad internacional por las violaciones que se cometen. Creo que hay que mirar de cerca el caso de Sudáfrica en contra de Israel por la Convención del Genocidio, igual que otros casos, ¿verdad? La acusación contra Putin, contra varios de los funcionarios.
2: O sea, que tú sigues apostando.
4: Va a tomar un tiempo.
2: tú sigues apostando al derecho internacional, tú sigues apostando a que todavía este,
4: a que tenga consecuencias de alguna manera, ¿verdad? Este, estos incumplimientos. Incluso podría ser también en el derecho interno. Vamos a mirar, vamos a ver si esa resistencia,
2: ya nos tenemos que ir.
4: Alejandro, también se traduce en acusaciones e investigaciones internas, porque funcionarios de Trump han estado violando también, no solamente el derecho internacional, sino también normas internas de Estados Unidos.
2: Claro.
4: Así que veremos a ver, esa resistencia es muy importante.
2: Claro. Igual de más rapidito antes de cerrar.
5: Yo veo dos posibles fuentes. Una son los ciudadanos. Los ciudadanos del mundo entero tienen que empezar a reaccionar. Los ciudadanos tienen que exigir sistemas más democráticos, más participativos, en los cuales podamos establecer mayores controles a los políticos, porque es Estados Unidos, pero no es Estados Unidos solamente. El autoritarismo está avanzando en muchos países, en Turquía, en Israel, avanzó en Venezuela, en Rusia, en El Salvador. Sí. Es que la lista es infinita.
2: Pues,
5: entonces, lo otro, en lo que había mencionado, ¿verdad? Una posible alianza de los países que todavía son más racionales, que pueden ver, tienen que unirse. Las potencias medianas y quizás algunas pequeñas, formar un frente común.
2: Gracias, Waldemar. Gracias, Waldemar Arroyo, Yanis Blanco y Alejandro Torres. Creo que hay esta coincidencia de que cuando vemos las cosas tan mal, podemos sentirnos tan pequeños en este análisis de esta política geopolítica, de la geopolítica, y ustedes nos han dicho al final vuelve al átomo, a la célula, que somos nosotros los ciudadanos, unas células en un organismo más grande, y no podemos olvidarnos la importancia de esa resistencia dentro de nuestros países y va a tener eco en lo internacional. Apostemos a eso, gracias a ustedes por estar aquí tratando de entenderlo todo, y gracias a ustedes desde sus casas por escucharnos. Será entonces hasta la próxima, que se despide su servidora Rosana Cerezo. Gracias.

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1: Finalmente vamos a poder tener el programa de hoy, que es un programa muy lindo por muchas cosas. Estamos en República Dominicana, hemos tenido algunos traspiés, tenemos sobre el escritorio esta mesa donde estamos trabajando desde la casa de una amiga, hermana de toda la vida, la doctora Laura Faxas. Laura, yo la conozco desde, wow, Laura, casi desde la universidad, ¿no? Y tiene una casa preciosa aquí en la zona colonial. También nos está acompañando un amigo de Puerto Rico que va a estar en este programa en la última parte. Ya mismo le digo quién es. Pero queríamos, hemos estado tratando de hacer una conexión y todo lo que puede fallar, falla. Eso es un principio en la vida que tenemos que aprender a manejar y lo estamos aprendiendo. En el día de hoy hay dos cosas que yo quiero decir rápidamente. Lo primero, que hoy es el día del chocolate. Y yo, que debo toda mi energía al chocolate amargo, puro, sabroso, quiero celebrar el día del chocolate. Y ya empecé a celebrarlo hace 3 o 4 días en una población que se llama, que yo nunca había estado acá en República Dominicana, San Francisco de Macorís, que dicen ellos que tienen el mejor chocolate del mundo, como todos los que hacen chocolate alegan eso, pero sí probé magníficos chocolates en esa región a donde vine. También hoy es el día de, es que es del aniversario de la muerte, ¿no? Es el natalicio. Hoy también se celebra el natalicio de don Pedro Albizu Campos, y hoy también estamos aquí en República Dominicana después de haber traído a la cuidadora de mi mamá durante los últimos años, y que vive allí, que va a vivir allí en San Pedro de Macorís, perdóname, en San Francisco de Macorís, y que reinicia su vida volviendo a su patria. Quiero también hoy poner en contexto, ¿verdad? He tenido maravillosas conversaciones con mucha gente, con Liga de Campesinos, con el presidente de la Asociación Nacional de Derechos Humanos, con políticos y amigos acá, y decidí hacer este programa para intercambiar con ellos, porque la República Dominicana ha tenido un rapidísimo crecimiento que ha generado mucha admiración y reconocimiento a lo largo y lo ancho de la región de América Latina y el Caribe. Ya no se habla más del milagro puertorriqueño de los años 50 y de principio de los 60, sino del rápido crecimiento de la hermana isla. Pero como todos los procesos de crecimiento sin un desarrollo sólido de múltiples variables, el de Dominicana también tiene sus debilidades, de las que también se habla acá y se habla entre la gente, como Laura, como los que vamos a tener en el programa de hoy, con quienes hemos conversado mucho, porque hay muchas lecciones de estos procesos, ¿verdad? Tanto de los de rápido crecimiento como de los del estancamiento que ha tenido Puerto Rico durante tantos años ya. Así que en Voz Alternativa hoy he invitado a 3 generaciones que han amado con fuerza y valentía a su patria y que siguen firmes en lograr un país con mayor equidad y mayor justicia, y la defensa, y también defendiendo sus bienes naturales y ambientales. En primer lugar, voy a tener a la doctora Laura Faxas, que nos sirve de anfitriona acá. Laura tiene un doctorado en sociología de la Escuela de Altos Estudios de la Universidad de París. Ha sido investigadora y docente universitaria, y también ha tenido una larga carrera como embajadora de la República Dominicana en la UNESCO, en Francia, en los países escandinavos, en Austria, ¿en dónde más se me quedan? Y en Austria ha sido su último lugar.
2: Tiene una experiencia de vida.
1: Y tiene una experiencia de vida en África también, de trabajo. Por su parte, dentro de un ratito nos acompañará Virginia Antares, que es su nom de guerre, como dirían, su nombre político. Virginia Antares Rodríguez Grullón viene de una familia, por ambos lados, de una familia de luchadores excelsos de la República Dominicana, y es líder del partido Opción Democrática, que ha marcado huella, y ella particularmente ha marcado huella como la más joven precandidata a la presidencia de la República, y anuncia que tarde o temprano va a ser presidenta de la República. Esas declaraciones de ella son de una fuerza impresionante, de una mujer joven que entiende cabalmente el país. He podido conversar con ella y me ha encantado también, tiene relaciones con el movimiento Victoria Ciudadana en Puerto Rico. Fue egresada de la carrera de comunicaciones en la Universidad Católica de Santiago y tiene una maestría en desarrollo y medio ambiente de la Universidad de Sussex, Inglaterra. Esa va a ser nuestra segunda conversadora en este diálogo segmentado por la fuerza de la necesidad. También tendremos a Rafael Fafa Tavera, uno de los más importantes líderes del movimiento revolucionario del 14 de junio, que fue fundado en 1959. Desde entonces, Fafa ha sido un consistente luchador público, político, analista en radio y televisión, mediador de conflictos en su patria, educador ciudadano para millones de personas. Me he encontrado en otras partes de la República, en la que he estado en los últimos días, que a él le llaman el Mujica de Dominicana, equiparándolo con el conocido presidente uruguayo ya fallecido, José Pepe Mujica, por su templanza, y esto es bien importante, por su permanente deseo de buscar soluciones dialogadas entre diversos sectores para resolver los problemas del país. Como Mujica, lo hace sin odio, sin revanchismo, a pesar de haber sufrido cárcel y persecución política durante gran parte de su vida. Él estuvo casado con Magaly Pineda, una de las precursoras del feminismo de la segunda ola, y para mí, otra hermana de la vida, como Laura K. Formaron una pareja de compromiso para luchar todos los días, todas las veces, desde todos los lugares, por la República Dominicana, por la justicia y por la equidad. Y tengo también con nosotros a un amigo, un invitado que va y viene entre la República Dominicana y Puerto Rico, Juan Antonio Ostolaza, empresario puertorriqueño, para que nos hable un poco de cómo es hacer negocios y trabajar en esta queridísima isla. Así que vamos adelante, Laura. Y yo quiero empezar, yo leo en tu vida una especie de círculo que es muy interesante. Ella empieza como una joven investigadora de sociología, recuerdo a algunos de sus maestros acá, de sus compañeros de investigación, como Carlos Dore, por ejemplo, un estudio sobre los motoconchos que hicieron no sé cuántas lunas atrás haría. Servicios urbanos. Y Laura, tengo aquí para que ustedes vayan conociendo y viendo a Laura. Déjame bajar esto, porque Laura está aquí con ustedes. Entonces, Laurita, cuéntame, ¿cómo saliste tú? La primera salida tuya que yo conocí fue hacia Ecuador y Bolivia.
2: Bueno, antes que eso, yo hice estudios en México.
1: Ah, ¿tú estudiaste?
2: Yo hice una maestría en ciencias sociales en la Facultad Latinoamericana de Ciencias Sociales.
1: En la Flaxo.
2: En la Flaxo, en un momento donde México era un crisol del movimiento intelectual y que recogía toda gran parte de la oposición latinoamericana a las dictaduras militares.
1: Y de los refugios.
2: Y de los exilados. Entonces, el gobierno mexicano, en el marco de sus incoherencias, fue un ente que apoyó y le ofreció condiciones de vida a los principales opositores de los de las dictaduras militares de América Latina. En ese espacio yo tuve como profesor a René Zabaleta Mercado, de Bolivia, que fue uno de los líderes del movimiento del movimiento de lucha, de la revolución, del movimiento de la revolución boliviana, Pepe Nun, que junto con Aníbal Quijano fue uno de los grandes reflexiones del ejército de reserva y de las transformes de la sociología. Emilio de Isla, que una reflexión más sobre el Estado. También me acuerdo Pancho Aricó, que era un autodidacta, un gran argentino, reflexión sobre el movimiento obrero, que yo le preguntaba, maestro, ¿por qué en nosotros, por qué piensa de la diferencia en la lucha social entre los latinoamericanos y los europeos? Y me dice, ¿cuál es la diferencia? Me dice, es que nosotros nunca perdemos la esperanza. Entonces, eso es parte de la característica de este continente, que en las peores condiciones y dificultades, y en los diferentes sectores, sobre todo en los sectores populares, siempre hay una esperanza, y eso significa que siempre podemos construir. Y eso, por ejemplo, el hecho, como señalaba Marcia, de Virginia, es el relevo de una generación como la mía, que estuvo implicada en el movimiento de izquierda. Yo era parte del movimiento revolucionario Camilo Torres, que seguía ligada a la reflexión y la experiencia de la una tercera vía. Y esta generación, ahora vemos que hay un relevo, que busca nueva articulación con la política, porque hay que estar en la política para cambiar la política y hacer una política que sea diferente. Después de México, yo ahí sí me fui a Bolivia, pero en México yo estuve y trabajé en el CESTEN,
1: un centro que hacía una cantidad de actividades,
2: de discusión. Estuve también en la UNAM, en el Instituto de Investigaciones Sociales, con Sergio Cermeño, yo ahí me reuní con una serie de gente que era alumno de Alain Touraine, y ahí yo encontré a Alain Touraine, y que me dijo, yo quiero conocer su país, yo quiero que usted venga a trabajar conmigo en París. Y ahí, después de mi experiencia en una maestría en ciencias sociales, en asuntos laborales, en la Flaxo, y el inicio de un doctorado en la UNAM, con Juan Felipe Leal sobre la cuestión de las dinámicas políticas y el rol y las transformaciones y el rol del Estado, decidí que yo me quería ir a Francia a hacer un doctorado que articulara la reflexión sobre los movimientos sociales y cuál era la especificidad de los movimientos sociales dentro de este tipo de países, donde, como el dominicano, donde la experiencia nacional popular no logró articularse y es como una ausencia, como un vacío. Entonces, ahí es que me da mi viaje. Entre tanto, en ese proceso yo viví en Bolivia. Yo hice parte del Centro de Estudio de la Realidad Social de Venezuela. Ahí encontré a Fernando Calderón, a René Mayorga, a Pepe Blanes, a Roberto Lacerna, y montamos un grupo de trabajo sobre los movimientos sociales en el mundo andino, donde Alain Touraine asesoraba. Y articulamos un proyecto donde articulamos gente de Perú como Orlando Plaza, Teresa Tovar, Marta toda esa gente se articuló. Narda Enríquez, entonces se articuló toda una reflexión sobre el movimiento social andino que incluyó la gente del Ecuador, Simón Pachano, Malve Espinosa estaba ahí, Jorge, los Rodríguez, entonces se articuló toda una reflexión de los movimientos sociales como un motor de desarrollo y de cambio. Ahí encontré yo a Andrés, un gran antropólogo ecuatoriano, me vendrá el nombre después, pero entonces esa fue una experiencia vital.
1: Bueno, y ahí decides irte entonces a París, dejas el doctorado que estabas empezando en la UNAM y empiezas con Alain Touraine directamente a trabajar en eso, porque también Fernando Calderón había sido estudiante de Alain Touraine. De los que mencionaste, había varios que habían sido discípulos de él. Y esa fue una corriente bien importante en América Latina, porque hasta ese momento los movimientos sociales se daban, pero no estaban integrados, estaban muy fragmentados, no tenían peso político, y el planteamiento de ustedes era que sí podían tener ese peso político.
2: No, y sobre todo que la articulación de los movimientos sociales en países como los latinoamericanos tienen características diferentes a los países europeos, donde, por ejemplo, en el caso de países como la República Dominicana, uno no tiene la separación entre la economía y la política, no hay movimientos obreros importantes, y cómo tienen una, son dos do movimientos sociopolíticos que tienen una dimensión social y política y se articulada. Entonces, que los movimientos sociales en América Latina tienen características diferentes y que el concepto europeo de movimientos sociales como el que desarrolló Alan Turing son una referencia para tratar de ubicar cuáles son las especificidades de nuestros movimientos.
1: Bueno, tenemos que ir a una pausa. Yo le voy a pedir al control, que nos ha ayudado magistralmente esta mañana, que proceda a conseguir por teléfono a nuestra invitada de Virginia Antares. Acuérdense de ese nombre. Antares quiere decir es una estrella, es una luz, es un faro. Y ella lo está usando políticamente también para dejar un mensaje, ¿verdad?, de que hay algo diferente. Es una mujer muy joven, a los 39 años hizo su primera aspiración a ser presidenta del país, y según ella, ella lo va a lograr y lo va a hacer. Así que vamos a tratar de que el control la llame por teléfono y la tendremos en breve con ustedes, y nosotros nos quedamos acá esperando para seguir el resto del programa y vamos a interactuar con ella.
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2: Bueno, amigas y amigos, volvemos y tenemos aquí ya con nosotros en esta conferencia a la amiga, querida, admirada, joven, que va a cambiar el curso de la historia en República Dominicana junto con su movimiento, porque sola no se hace nada, ¿verdad? Estamos todos o rompemos la radiola, decía mi abuela, o bailamos todos, rompemos la radiola. Era un dicho muy, muy, muy curioso. Virginia, qué bueno tenerte acá en Voz Alternativa, un ratito, pero va a ser importante para todo el país escucharte y para todos los que nos escuchan también de la diáspora de Estados Unidos, que hay muchísima gente, y también de América Latina, porque el país, el programa ya va agarrando audiencia más allá. Cuéntame un poco.
3: Un placer, gracias por la invitación y un gusto conversar contigo, y un saludo grande y solidario a todo ese pueblo hermano de Borinquen, que somos parte de la misma historia y de la misma gran nación caribeña y latinoamericana. Así que un gusto.
2: Mira, yo leyendo algunas cosas que tú has escrito, algunas entrevistas que te han hecho, algunos mensajes que has dado, grabaciones que tiene y que se encuentran en las redes, había algo que me detuvo, muy importante, ¿verdad?, a reflexionar sobre el crecimiento económico. Porque yo me he hecho las mismas preguntas y he escrito muchísimo también sobre el crecimiento sin desarrollo. Y creo que tú eres una generación nueva, fresca, que tal vez intuitivamente, tal vez por tus estudios en el centro, ¿verdad? Es la extraordinaria maestría en desarrollo que hace la Universidad de Sussex, la conozco muy bien. Tuve proyectos con Sussex en el año que no quisiera ni mencionar acá, pero el primer curso que se dio en toda América Latina de investigación con una perspectiva de género, lo hicimos una catedrática de la Universidad de Sussex, la doctora Kate Young, y yo con un equipo que estaba ya en Sussex estudiando los temas de subordinación de las mujeres. Te estoy hablando del año 78.
3: Wow.
2: Del año 70. Tú ni habías nacido.
3: No.
2: tú ni habías nacido. Pero eso me volvió a llevar a la reflexión de cómo un país puede crecer rápidamente, como creció Puerto Rico en las décadas, particularmente desde la segunda mitad del 40 hasta la primera mitad de los años 60, muy rápidamente, pero no supo distribuir ese crecimiento, los frutos de ese crecimiento. Y me parece que tus trabajos y tus mensajes a este país apuntan a tener ese cuidado, porque República Dominicana ha crecido muchísimo, ha aumentado en productividad, como tú señalas en algunos de tus trabajos, y sin embargo el salario mínimo, el salario de los trabajadores y de las trabajadoras, sigue siendo el más bajo de toda América Latina.
3: Sí es.
2: Ahí hay un problema muy serio, ¿verdad? Muy serio, porque al igual que Puerto Rico, tal vez por otras razones las de Puerto Rico, pero fue el mismo problema de no saber distribuir y de no saber utilizar bien los frutos del desarrollo, ¿verdad? Los frutos del crecimiento económico para convertirlo en desarrollo, hacer las inversiones en salud, en vivienda, en educación, que había que hacer, en infraestructura, pues nosotros hemos perdido la capacidad de crecer. Y República Dominicana está en este momento, en ese umbral, de que todo lo que crece lo acumula el quintil más alto de la población.
3: Exactamente. Y tú eres muy generosa, Marcia, que dices no saber. Realmente también se trata de un problema de no querer. Las tres grandes vías por las cuales se redistribuye esa riqueza que generan con tanto trabajo, esfuerzo y dedicación las poblaciones de trabajadores dominicanas o puertorriqueñas, las tres grandes maneras de retribuirlas son pagando mejores salarios, y efectivamente República Dominicana mantiene de los salarios mínimos más bajos de toda América Latina, con un sistema de impuestos justo que ayuda a la redistribución, y lamentablemente nuestra región es la que tiene los sistemas más regresivos, que en vez de disminuir aumentan la desigualdad porque cargan más a la gran mayoría y los grandes sectores privilegiados pues no pagan en la misma medida sus impuestos. Y la tercera vía es los servicios públicos universales de calidad, salud pública de calidad, educación pública de calidad, transporte, inversión en cultura, agua potable, saneamiento, alcantarillado, infraestructura, y todo eso lamentablemente también ha sido pírrico. Por eso tenemos efectivamente un país como República Dominicana que a nivel de crecimiento económico, productividad, está entre los mejores, tiene los mejores performances de América Latina, pero en los indicadores sociales y de calidad de vida estamos a la par de los países más pobres de América Latina. El caso más reciente y evidente es en la educación pública. Nosotros estamos al nivel de países como Paraguay, que son económicamente un tercio del tamaño. Nosotros somos económicamente tres veces más grandes que Paraguay, pero a nivel educativo nuestros sistemas son equiparables. Lo mismo pasa en tema de salud con la mortalidad infantil, la mortalidad materna, el embarazo adolescente. No han mejorado en la medida que las teorías neoliberales te dirían que debería haberlo hecho con estos altos niveles de crecimiento económico. Pero eso no es casual. Eso se debe a decisiones políticas y a un sistema político que sigue estando muy cooptado, muy controlado por las élites y los sectores de poder, y donde las clases trabajadoras, a pesar de una democratización formal que empezó en el 78, pues no hemos logrado mayor influencia política, y eso es lo que apostamos romper desde el partido del que soy parte, que es Opción Democrática, un partido progresista, fundado a mucha honra y con mucho orgullo por esa gran mujer que es Minú Tavares Mirabal, hija de nuestra heroína nacional Minerva Mirabal, y desde ahí pues levantamos la bandera de la justicia social y de impulsar un modelo más justo para República Dominicana, que creo que es una lucha compartida, no solo con Puerto Rico, sino realmente con todos los países de América Latina y del mundo.
2: Fíjate, yo he compartido vida en los últimos años, he pasado mucho tiempo en Uruguay. En Uruguay el sindicalismo es muy fuerte, ¿verdad? En cambio, en Puerto Rico y en República Dominicana es muy débil, casi inexistente, te diría.
3: Muy reprimido.
2: Claro, y en el caso nuestro también, y yo pienso que probablemente esa es una de las razones principales por las cuales los salarios de los trabajadores no crecen, porque ellos no tienen defensa. Sin embargo, para los que se oponen, ¿verdad?, a que los trabajadores tengan un pedazo mayor del bizcocho, yo tengo que recordarles que el organismo de las Naciones Unidas, la OIT, la Organización Internacional del Trabajo, sugiere a los países que haya un mecanismo tripartita para establecer los niveles salariales en cada industria. Y yo he visto cómo funciona en Uruguay, lo he visto. He visto cómo funciona. Están los trabajadores organizados en sus sindicatos, están las empresas organizadas en sus organismos profesionales, corporativos, ¿verdad? Como sean cámaras de comercio, cámaras de industria. Y está el gobierno como participante de eso, que busca hacer una mediación justa y razonable. Uruguay lleva años, años haciendo eso. Y de todos los países de América Latina, es el que tiene los mejores índices de democracia, los mejores índices de participación, los mejores índices de distribución de la riqueza. En nuestros países, Puerto Rico y Dominicana, son de los países que tienen unas desigualdades enormes. Sin embargo, Uruguay no las tiene. Entonces, no debemos tenerle tanto miedo a los sindicatos, porque los sindicatos buscan para todo el mundo, ¿verdad? Para todas las familias trabajadoras.
3: Sí, y tú tienes razón, Marcia, cuando tú dices que es uno de los elementos que más influye en lograr esos mejores niveles de bienestar colectivo, de calidad de vida, de redistribución. Y precisamente el sindicalismo es muy débil en República Dominicana porque ha sido muy duramente reprimido, se sigue reprimiendo. Y por eso nosotros en Opción Democrática tenemos un manifiesto que lo publicamos el pasado 14 de junio. Aquí lo tengo, le invito a que lo busquen, Manifiesto Democrático.
2: Lindo.
3: Este es una estatua que hay en la ciudad colonial del padre de las casas, su famoso sermón en defensa, que se considera un precedente de la defensa de los derechos humanos. Y bueno, que nosotros planteamos aquí ese llamado a organizarnos en sindicatos, pero organizarnos también en partido político, organizarnos en junta de vecinas, recordándole al pueblo dominicano que parte de la estrategia neoliberal ha sido perder la fe en todos los colectivos, pero recordarlos de que el poder se construye en colectivo y que si queremos impulsar desde el Estado políticas más justas, tenemos que organizarnos para participar. Y una de las formas de organización fundamentales son los sindicatos. Yo creo que América Latina, Uruguay, es un gran referente de eso, y creo también que Costa Rica, que ha también logrado de los mejores indicadores sociales y ambientales, y ha sido gracias a gobiernos de corte socialdemócrata, de corte progresista, que han implementado políticas que son referentes, sobre todo en el caso de salud, también en Costa Rica, y que si bien cada país y cada nación nos toca construir nuestro propio modelo, sí también creo que hay muchas experiencias interesantes que aprender en países hermanos como eso, y tanto para aprender lo positivo como para evitar lo negativo en otros países que a veces han tenido discursos similares a esto, pero que en la práctica no han logrado implementar modelos exitosos. Entonces yo creo que ese es el reto que tenemos por delante.
2: Otra de las cosas que tú has mencionado en tus escritos o en los escritos de verdad, en la visión y el programa de Opción Democrática, tiene que ver con cómo se hacen las reformas contributivas. Porque cuando empiezan en la historia de verdad, en la historia económica, las reformas contributivas, había siempre una visión que fue la visión dominante hasta hace muy poco, yo te diría hasta mediados de la década del 80, que empieza a cambiar esa visión de que la gente pagaba contribuciones de acuerdo a sus ingresos. De acuerdo a sus ingresos, una proporción de sus ingresos. Y que eran, mientras más subían, la proporción iba siendo cada vez un poco más alta, de manera de que pudiera haber un balanceo de eso, ¿verdad? Nunca va a ser un balance perfecto, pero no es lo mismo un 5% o un 15% de un pago de impuestos para una familia muy, muy pobre que un 15% del 1% de la sociedad, que 15% es nada, es como 3 pesos para cualquiera de nosotros, ¿no? Entonces, esa visión yo creo que nos han hecho muchas, los sucesivos gobiernos aquí en República Dominicana, en la Argentina, en muchos países, fueron haciendo reformas contributivas que no eran progresivas y que penalizaban cada vez más a los pobres. Y ya hoy estamos en un momento donde la clase media apenas existe en América Latina, cuando la gran creación de América Latina en términos económicos era tener una clase media que podía agrandar los mercados, que podía poner a más gente a tener acceder a bienes y servicios, y eso se está reduciendo bien dramáticamente. Yo creo que tenemos que dar luchas conjuntas en el, no solamente en nuestros países, sino en las regiones, para tener sistemas impositivos que realmente sean justos. Yo sé que ustedes están trabajando sobre eso, pero me gustaría escucharte sobre el tema, porque para nosotros ha sido bien difícil, porque la gente no entiende que una redistribución de la carga impositiva mejora la vida de todo el mundo.
3: Y este es un tema, como bien tú dices, Marcia, que es una lucha global, porque se conecta con la arquitectura financiera global, los famosos paraísos fiscales que se le facilitan a las grandes corporaciones evadir impuestos y que requieren una respuesta global. Pero también se conecta con un tema fundamental en nuestros países, que es los niveles de regulación del dinero en las campañas políticas. ¿Y por qué lo digo? Porque gran parte de la manera en la que los sectores más privilegiados evaden sus impuestos es o bien logrando leyes que les dan exenciones, o bien logrando leyes que le permiten los famosos loopholes o mecanismos legales para no pagar. Y eso se compra normalmente en los apoyos de las campañas políticas. En la medida en que no tenemos transparencia de quiénes financian nuestros candidatos, entonces nosotros planteamos nuestro manifiesto. El pueblo dominicano dice que cada nuevo gobernante que llega promete y siempre luego defrauda, no cumple. Y nosotros decimos, bueno, la razón es que por más que prometa, si llega con grandes financiadores detrás, ya se debe a esos financiadores. Se debe recuperar esos recursos, a garantizarle negocio, a garantizarle privilegio en el sistema impositivo. Entonces necesitamos democratizar las elecciones, fortalecer los mecanismos de regulación de las campañas electorales, y también creo que tenemos experiencia en la región de la que podemos aprender. Por ejemplo, en Chile, que tiene una de las democracias electorales quizás en este momento más robustas, donde la cantidad de propaganda que se puede poner, la cantidad de dinero que se puede gastar, está mucho más regulado. Entonces, en el caso dominicano, tenemos el menor nivel de transparencia en financiamiento político de todo el continente, por mucho, en la República Dominicana, por lo cual tenemos las campañas políticas más caras, donde se despilfarra más dinero y, por lo tanto, más desiguales, porque la gente seria que no va a ir a gastar millones en una campaña, pues lleva desventaja. Entonces, también estamos trabajando fuertemente para reformar ese sistema electoral, porque al final ese es el filtro por el que pasan la posibilidad de hacer todas las otras reformas que estamos planteando, que es poner a gente con este compromiso en los puestos de poder. Que también Puerto Rico lo ha vivido.
2: Lo estamos viviendo ahora. Desde 2011, la ley electoral de Puerto Rico abrió el financiamiento de las campañas para que las corporaciones pudieran invertir en las campañas políticas, libre y abiertamente.
3: Es un ataque a la democracia. Eso es un ataque
2: entonces,
3: a la democracia.
2: Es un ataque a la democracia, así mismo es, así mismo es. Mira, ha sido realmente un placer, todavía tenemos unos minutitos, pero quiero que me digas cómo viene la mano para las próximas elecciones.
3: Mucho entusiasmo, con muchas expectativas. Son las elecciones que probablemente presentan un panorama más incierto dentro de las últimas décadas de América Latina, donde los escenarios no están claros. Para nosotros eso es positivo, porque eso abre oportunidades, y Opción Democrática está enfocado, trabajando fuertemente para terminar de pulir nuestra estrategia electoral, fortaleciendo nuestros equipos territoriales, formando a nuestra militancia para que esté preparada para ese momento de campaña y lograr en el 28 dar un escalón, ¿no? Que sea un avance significativo en este proceso de construcción de un proyecto político transformador, como lo estamos articulando, en conversación con otras fuerzas progresistas también, para la posibilidad de unir fuerzas frente a la coyuntura electoral y aspirando a que a partir del 2028 nuestro país cuente con un bloque progresista de legisladores en el Congreso Nacional y con una representación de regidores en los ayuntamientos y municipios que también sean de la fuerza progresista, que lamentablemente ahora mismo prácticamente no tenemos voces en esos espacios. Entonces, parte del proceso de ir creciendo.
2: ¿Las elecciones acá?
3: Son en
2: ¿Cuándo son ¿En qué fecha?
3: En febrero las municipales y en mayo sí. las
2: Y en mayo las presidenciales. Nosotros somos en 28 también, en noviembre, pero la ley de Puerto Rico no permite las coaliciones, entonces hay que hacer una maraña de cosas, ni las alianzas, eso es lo más injusto que puede haber. Así
3: bueno,
2: que,
3: Marcia, después que nosotros ganemos aquí en febrero y mayo, entonces cuenten con nuestro apoyo para darle cualquier asesoría y colaboración que podamos muy, en la campaña de ustedes.
2: Muy bien, de verdad, mi respeto, mi cariño y mi alegría porque haya un movimiento como el de ustedes de relevo. Laura y yo somos testigos, ¿verdad?, de lo importante que ha sido este proceso y de sentirse que hay una generación de relevo que se lo está tomando en serio.
4: Y que sabe la importancia de la política para transformar, de entrar en la política para transformar la política.
2: Eso tenemos que terminar con esa visión de que los jóvenes pues no están en nada, no les interesa nada, no, a los jóvenes les tiene que interesar la política, tienen que meterse de cabeza, porque sin la política, sin reestructurar la política, no tenemos futuro, no tenemos vida.
3: Entonces, hay que reclamar nuestro poder en la política.
2: Reclamar es
3: compañeros de
2: movimiento. Espacio libre. Saludos. Bueno, mis amigos, vamos a la pausa y volvemos ahora con Fafa Tavares, otro amigo de muchos años, otro amigo de muchos años que va a estar con nosotros en breve.
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5: Hola Marcel. Conéctate.
2: Bueno, estás consiguiendo a Fafa.
5: Ella me escribió. Hola, es Marcel, la hija de Fafa. Hola Marcel, conéctate. Estamos entrando.
2: Pero es que no me ha dicho nada.

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0: Con papá. Ahora estamos, papá, saludo.
1: Un saludo, papá, desde aquí. Bueno, a mí también, papá Tavera, la otra faxa de este lado.
0: Tienes muy alto en la cabeza, que te pongan en la imagen más baja. Bueno, mis amigos, estamos en línea ya y tenemos a Fafa acá para hablar con nosotros un ratito. Ya les conté quién era este señor que alguna gente aquí me dijo por allá en los campos de cercanos a donde nació Fafa, fue que me dijeron, cerca de Salcedo, que me dijeron que ese era el Mujica de República Dominicana. Y yo lo tomé como un orgullo, ¿verdad? Sobre todo por esas dos cosas que le decía al principio, esa capacidad de haber procesado la historia personal y colectiva del país y de hacerlo sin odio, sin revanchismo, y de hacerlo con esa siempre ávida mirada puesta en la convocatoria a que la mayor parte de la población participe en la discusión de las soluciones de los problemas de un país. Fafa, estilo Mandela también, me recuerda acá Juan, estilo Mandela. Fafa, ¿cómo estás? Buenos días.
2: Feliz primero de poder compartir contigo cualquier tema de interés. Tú eres un componente de la conciencia desarrollada en mis 52 años con Magali, porque en el fondo tú eras una de las dos mujeres que eran como su hermana desde Puerto Rico. Así que para mí es una conciencia y una oportunidad feliz poder encontrarme contigo otra vez aquí.
0: Somos cuñados, ¿verdad? Entonces, soy tu cuñada. Mira, Fafa, fue muy lindo verte anoche y conversar un rato. Fafa me dio su último trabajo de memorias, que es un trabajo precioso, Fafa Tavera, punto y seguido, que fue un trabajo, ¿verdad?, realizado de recuperación y puesto en orden, siempre en diálogo y trabajo con Fafa, por Rafael Chalil Mejía. Y a la verdad es que me siento muy honrada de haberte conocido hace tantos años y de haber compartido en tantos momentos difíciles y en tantos momentos preciosos. Fafa, ¿dónde está República Dominicana hoy? Todo ese crecimiento, pero los pobres siguen siendo cada vez más pobres, o por lo menos no logran saltar a un nivel de vida satisfactorio. La infraestructura ha mejorado, pero no todo lo que se necesita mejorar para funcionar cabalmente. ¿Dónde está el país, según tú?
2: Yo creo que está primero en un nivel de mayor comprensión de hace unos años acerca del papel del Estado. Por eso, la gente no solo se concentra en lo que hace, sino en cómo lo tratan, en la relación con los demás.
0: ¿Cómo lo tratan? ¿Cómo tratan los funcionarios a la gente?
2: Claro, entonces hay una conciencia colectiva en desarrollo aquí, donde el Estado es un instrumento de servicio, no de dominio, donde el gobierno está para resolver los problemas, no solo para, en función del interés de los que manejan el gobierno, condicionar la situación. Hay, yo creo, que un desafío de la esencia concreta de la democracia, y es con la participación de la gente. Hoy hay no una actitud seguidista, ciudadanos siguiendo una persona o un cargo, sino de ciudadanos reclamando con una visión de sus derechos lo que le corresponde. Creo que vivimos un momento de cierta superación de la conciencia democrática del país. El gobierno está entonces enfrentado a una situación. No es para simplemente predicar o decidir, es para atender las demandas. Y ahora, con la cuestión de la inteligencia artificial, hay un desafío de una envergadura mayor. No solo en qué hacemos, sino cómo prevenimos, cómo nos integramos a esa perspectiva que representa

0: administrativo del gobierno con sus recursos. Entonces creo que en la población hay ahora un momento de desarrollo mayor que el que jamás habíamos tenido. Este es un momento estelar para la discusión de la solución de todos los problemas que necesitamos los dominicanos.
1: En nuestra conversación anoche me decía que quizás hasta ahora hemos puesto mucho más énfasis en la historia, ¿verdad? En lo que ha pasado y en las huellas que ha dejado la historia, pero que en este momento tenemos que ponernos las pilas, acelerarnos, porque lo que tenemos que ver es el futuro, de cómo se van a hacer las cosas en el futuro y de cómo la inteligencia artificial va a cambiar la vida cotidiana, va a cambiar la vida en el trabajo, va a cambiar la vida en las escuelas, va a cambiar la vida social de la gente. Ya lo está haciendo, pero va a ser mucho más fuerte. Y eso me pareció muy interesante y yo te pregunté porque incluso a lo mejor encontramos alguna corrección en la historia usando la inteligencia artificial, ¿verdad? Porque vamos a tener más información, la gente va a tener más información de lo que se hizo, por ejemplo, en las dictaduras.
0: Pero el problema es que en el pasado que vivimos nosotros, mirar hacia atrás era para extraer las cosas que de ese pasado se indicaban debían modificar. Entonces el pasado era en cierta medida una guía de la disputa del presente. Porque la lucha por la democracia era una aspiración. No había institucionalidad, no había manifestaciones. Entonces nosotros nos guiábamos por la ausencia de eso que queríamos en el pasado. El pasado era una matriz. Hoy día creo que se está produciendo un fenomenal caso. Los ojos están puestos en el futuro en función de lo que puede prevenirse desde la nueva inteligencia artificial. Antes miramos hacia atrás, ahora tenemos un desafío hacia adelante. Esa ruptura de la esencia del pensamiento, de la dinámica del cambio, implica que hay que dedicar una atención mayor. Antes el futuro era lo que ofrecíamos nosotros como solución. Eran las reformas que nosotros visualizábamos. Hoy hay que reconocer que hay un momento en el mundo donde la emergencia de la inteligencia artificial te dice que va a haber que replantear, reorganizar la actividad social, de que hay una nueva opinión y un nuevo punto de vista para tú asumirlo y para tú guiarlo. Creo que ese viraje de que hay que dedicarle al futuro no la oferta como antes de lo que queríamos hacer, sino el reconocimiento instrumental con lo que tenemos que trabajar ahora para mirar hacia mañana. No nos basta la experiencia. Ahora hace falta la comprensión de la actualidad, mucho mayor que ayer. Por eso la inteligencia artificial es parte de un cambio necesario para que a la luz de la tendencia que marca la inteligencia, nosotros organizamos. Por ejemplo, decíamos que la inteligencia artificial es una novedad, y yo me pregunto, ¿y el mecanismo educativo del pueblo, que es el Ministerio de Educación, tú puedes apoyarte pura y simplemente en el ministerio? Yo creo que debemos plantear cómo a ese instrumento de la educación tú le articulas, tú le penetras las exigencias que tiene el proceso de la inteligencia artificial para el sistema. Es decir, ¿cómo adecuamos el instrumento de educación para que sea de verdad un mecanismo que facilite el desarrollo de la inteligencia artificial? Hoy no podemos ignorar eso, de que hay que adaptarse a la tendencia que se impone. Y en ese sentido, yo no tengo ninguna duda que la educación es el primer gran desafío. ¿Cómo ayudamos a que nuestra fuerza educativa se compenetre de las tendencias generales de la inteligencia artificial para que ella arme la relación necesaria que implica no guiarnos por el recuerdo, sino guiarnos por la demanda del porvenir?
1: Claro, y hay un asunto que es muy importante, es lo que se, cómo se nutre la inteligencia artificial, cómo nosotros también somos responsables de subir

0: información que pueda ser captada para ser analizada por la inteligencia artificial, porque si no, vamos a estar repitiendo cosas que otras personas suben. Entonces, en ese sentido, ¿verdad? Nuestras universidades, nuestros centros de investigación tienen que dar a conocer lo que nosotros hacemos para que se integre en esa masa inmensa de información que maneja la inteligencia artificial. Me parece que por ahí tú has planteado, ¿verdad?, una ruta de conversación importante que debemos tener en muchos niveles. Yo quería preguntarte por otra cosa, Fafa. Hace unos años tú me habías pedido, creo que fue a raíz del triunfo de Pepe Mujica como presidente de Uruguay, habías organizado un taller con muchos de los partidos y las fuerzas políticas progresistas de acá para ver cómo funcionaba el Frente Amplio de Uruguay, cómo, qué cosas, qué lecciones había de ese proceso, si algunas, para aprender para República Dominicana. Y eso fue muy lindo, fue una experiencia que la recuerdo con mucho cariño y mucha avidez de conocer a tanta gente haciendo tantas cosas, pero todavía me queda el sentido de que tenemos que hacer un esfuerzo más grande por unificar en los mínimos básicos, las cosas mínimas básicas, eso que hablábamos ayer, cuáles son los 10 problemas básicos y hacer un esfuerzo por llegar a unas soluciones conjuntas, una visión conjunta para resolver los problemas de un país. Y eso me parece que es bien importante, me dio mucha alegría saber que tú sigues batallando con eso, sigues sugiriéndolo, sigues planteándolo como un tema importante para tener otro país, un país más justo y un país más educado, un país con mayor capacidad de colaboraciones entre sectores. ¿En qué estás en estos momentos?
1: Primero, en plantear que la realidad nos obliga no a reproducir el pasado, sino a organizar las fuerzas que nos permiten aprovechar los desafíos y los riesgos del presente.
0: Tú quieres, a ver cuando te escucho a Mujica, que decía, Mujica decía, el pasado pasó. No debe ser una mirada revanchista del pasado, no debe ser una mirada antagónica totalmente, debe ser una mirada generosa, una sin odio, ¿verdad? De aprendizaje, de lo que hicimos bien, de lo que hicimos mal, pero no anclarnos al pasado. Tú estás de acuerdo, muy de acuerdo con eso.
1: Claro, y debo ayudar a que haga una propuesta. En este momento, lo que procede para mí es crear un movimiento nacional múltiple, donde hasta la Iglesia Católica, por el papel que ha jugado, participe en la creación de una instancia donde todos los sectores puedan participar para que discutamos el quehacer, para que la unidad se consiga en elaborar la propuesta, no en el reparto del poder, sino en programar quehacer. Yo soy partidario de crear un espacio permanente de la diversidad de los sectores sociales para que establezcamos a la luz de los nuevos desafíos. ¿Cómo debe actuar el poder en esta situación? Si le dejamos esto a la política de la conveniencia de los partidos, la atomización no nos resuelve el problema, solo nos lo resuelve el ponernos de acuerdo en una instancia donde podamos discutir todos los sectores cuál es la respuesta que conviene al interés colectivo. Y eso rompe por lo menos algo que en la política era una norma. El que estaba en un cargo era para aprovecharlo. El político que desempeñaba su función y no la aprovechaba era un pendejo, porque en el fondo la política estaba elaborada para el aprovechamiento de los que la ejercían. Ahora estamos hablando de transparencia, para ver si nos ponemos de acuerdo en lo que hay que hacer para que nos favorezca a la mayoría lo que pasa. Hay un cambio esencial en la vida de la política. Así que me alegra saber que en Uruguay había un antecedente ya de esta manera que tú nos respondes.
0: Sí, y el Frente Amplio sigue siendo una especie de caja de resonancia, de reunir las ideas de distintas visiones y proponerlas a la sociedad, ¿verdad? Así que esa es una función muy importante que tú puedes seguir jugando. Y tú sigues estando en los programas de análisis, ¿verdad? Como analista político en radio y televisión.
1: Yo trabajo en un programa de televisión en el canal 23 todos los días, de 2:30 a 5 de la tarde. Se llama El Sol de la Tarde. Y ese espacio permite que uno pueda darle seguimiento a las manifestaciones y a las demandas que en la política llenan los espacios. A mí me ha complacido, para mis años de envejecimiento, tener una actividad cotidiana que me propicia.
0: Te obliga. Te obliga a pensar.
1: Claro, que me propicia el hecho de evitar que los viejos son solo un instrumento del pasado y de la repetición. Yo reniego de la vejez y reniego de la promoción.
0: Muy bien, muy bien. Estaremos por ahí para tu próximo cumpleaños, ya verás.
1: Yo me primero celebrar el verte. Celebrar como una gran cosa, saber la frescura de tu pensamiento y tu actividad, pero también para establecer el vínculo que ahora necesitamos con una nueva visión desarrollar entre nosotros. No era como antes, que era simplemente para apoyarte en cosas que éramos un instrumento. Ahora hay una búsqueda. Yo decía, la inteligencia artificial indica que hasta en la tecnología habrá un recurso nuevo, porque tú vas a tener que mezclar las novedades de la inteligencia artificial con las prácticas de la política. Es decir, que la memoria no es un recurso como ver en el pasado para tú simplemente reproducir la actualidad. Ahora hay que construir esa esencia que antes hacía la memoria y el pasado. Esa ruptura, esa superación de prevalecer en comprender la actualidad frente a las formas de ayer son una cosa nueva, porque la tecnología ahora va a estar cambiando en la medida en que todos los aspectos del gobierno necesitan ser considerados a la luz de lo que es la inteligencia artificial.
0: Así es.
1: Salud,
0: así
1: es. Para mí, salud y educación son los dos sectores de más peso que tiene la sociedad. La salud es un reclamo que la mayor parte de la población necesita que el gobierno la asegure.
0: Claro.
1: Y hay que producir una modificación que regule esa burocracia formal con la que se manejaba ese aspecto de la salud. Tiene que ser más amplio, más accesible. Y la educación no es una práctica de reproducir como era el papel de nuestro mecanismo de educación. No es reproducir, es adecuarse y comprender.
0: Exacto. Tener toda esa información a nuestras manos para tomar decisiones absolutamente informadas. Fafa, ha sido un placer enorme tenerte este ratito. Nos estamos viendo de nuevo en la semana. Y abrazo bien grande para los muchachos, que tú sabes que son mis sobrinos.
1: Quizás no, ellos te tratan así como si tú fueras tía.
0: Yo soy tía desde que los conocí, soy tía y eran niños.
1: Todos ellos se desarrollaron sabiendo el peso que era la hermandad tuya con su madre. Y yo
0: así
1: con mucho amor que Magali Pineda cultivó una relación y un vínculo con algunas personas, entre ellas tú, que convirtió a esa gente en nuestra parte familiar también. Marcel, cuando yo fui, le dije, ahí está Marcel, que quiere saludar. Ah, mi tía se levantó y ella fue donde.
0: Claro.
1: Ese espíritu natural está presente. Tú eres.
0: Mira, ya me tengo que ir porque tengo la música de la pausa. Así que un abrazo bien grande, Fafa, y nos estamos viendo ya mañana y pasado mañana. ¿Vale? Nos vemos. Gracias. Chao. Adiós. Vamos a la pausa, mis amigos, y volvemos de nuevo por ya con el último segmento. Venimos con el amigo de Puerto Rico, pero casi dominicano ya por adopción, Juan Antonio Ostolaza.
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1: Espectacular.
0: Bueno, amigas y amigos, estamos iniciando el último segmento. Seguimos aquí en esta, en el bello jardín, en la terraza hermosa de Laura Faxas, una de mis mejores amigas de la vida. Y cuando termine aquí, no es que tenga prisa por terminar, a mí no me gusta nunca terminar los programas, siempre me cuesta mucho, pero yo tengo una tarea fundamental frente a mis ojos. Mientras estamos haciendo este programa, han caído como 15 carambolas de un árbol que está repleto, amarillo, de carambola. Así que cuando yo termine aquí, me voy a recoger carambola ahí al frente. Pero les digo, porque cada vez va cayendo una y otra. Así que tenemos seguro la ensalada y el jugo del mediodía. Bueno, Juan es una persona que yo conozco no hace tanto, lo he conocido en Victoria Ciudadana, y fue designado como nuestro representante en República Dominicana para empezar algunas colaboraciones, algunos conocimientos recíprocos, ¿verdad? Y Juan es un empresario que tiene clientes, trabajo, negocio acá. Y yo quería terminar el programa preguntándole, en Puerto Rico, el gran tema de locura es los permisos, ¿verdad? Los permisos para hacer cosas, para levantar negocios. ¿Cómo es eso en Dominicana? Si hay un sistema mejor acá, si hay un sistema incierto acá, ¿cómo es el asunto? Porque cada día me entero de más puertorriqueños que vienen con una lógica interesante e importante para Puerto Rico a invertir acá y a desarrollar negocios acá. Yo personalmente conozco 10, 12 personas que han trasladado parte de sus operaciones acá a República Dominicana. Y ciertamente yo veo ventajas en hacerlo, pero no tengo la intríngule, no sé, ¿verdad?, las dificultades que hay, que pueda haber en una época, las grandes dificultades de República Dominicana eran los servicios de agua y de electricidad, que no había consistencia. Ahora el problema es de nosotros. Es en Puerto Rico que hay el gran problema. Aquí hay ¿verdad? Una situación bastante coherente, consistente. Es muy interesante que muchos de los servicios acá fueron privatizados y que el Estado tuvo que retomarlos porque la privatización no funcionó. Quiero que me hables de eso.
5: Pues yo voy a tomar como pie forzado lo que Marcia decía al principio del estancamiento en Puerto Rico. Pues acaba de decir dos cosas importantes que son parte de la base de ese estancamiento. Y es que el agua y la luz son muy costosos y son inconsistentes. Entonces, el costo operacional de cualquier negocio, grande o pequeño, el mío es muy pequeño. Cuando yo comparo lo que me cuesta hacer negocio en la República Dominicana con lo que me cuesta hacer negocio en Puerto Rico, que es donde yo vivo, pues tres veces el costo.
0: ¿Tanto? ¿Tres veces? Sí. Electricidad, por ejemplo. ¿Cuánto paga una oficina, un apartamento, un lugar para operar un negocio mensualmente? ¿Y cuánto pagarías en Puerto Rico?
5: Pues en Puerto Rico son, en mi casa, por ejemplo, una casa de dos plantas, tiene tres aires. Cuando prendemos solamente el de por la noche, porque estamos siempre en la calle, se pagan $300 mensuales de electricidad. Cuando llega, hay muchas veces que no tenemos, hay que tener el panel, hay que tener una planta. En la República Dominicana,
0: o sea, eso es $300 por 20 días, más o menos.
5: Sí, por 20 días. Acá, pues yo pago menos de, pago 20, por ejemplo.
0: ¿20 qué?
5: Dólares de electricidad en el apartamento donde yo estoy. Cuando tenía una oficina en la avenida Lincoln, pagaba $60. En una zona comercial, en el edificio en la avenida Lincoln, una oficina que tuve ahí de audiología, tuvimos que cerrarla por la pandemia, tuvo un año cerrada y claro, al final no fue costo efectivo. Pero entonces lo que hice fue cambiar el negocio. Puse un apartamento ahí, tengo el inventario y tengo las cosas, no tengo los costos secretariales y todos esos costos que son comerciales, porque no recibo personas, siempre estoy en la calle, igual que allá. Y entonces, pero los permisos, que fue la pregunta original.
0: Pero entonces, la diferencia es realmente radical.
5: Sí, es radical, es enorme.
0: Es enorme.
5: Los costos, no se paga agua.
0: Entonces, ¿cómo que no se paga agua?
5: Son en el apartamento no nos cobran el agua, no pagamos, no hay una autoridad o una agencia gubernamental donde se paga el agua. ¿Tampoco?
1: Mira, el agua llega, cuando llega, habla su 145 pesos, eso no es
0: 145 pesos son menos de $3.
1: ¿Ah?
0: Sí, es nada.
5: Entonces, pues cuando uno traslada eso a los otros costos,
0: o sea, el país tiene suficiente agua como para que no sea necesario cobrar el agua.
5: Exacto.
0: Oigan eso.
5: Uno paga el mantenimiento del apartamento como todas las propiedades.
0: Pero eso debe incluir una ¿verdad? Un aporte para el agua, pero el aporte es mínimo.
5: Es mínimo.
0: Es mínimo realmente.
5: Es simbólico realmente.
0: Es simbólico.
5: Es simbólico. La energía, que es lo más importante, es más consistente. En casi todos los sitios tienen planta eléctrica, o sea que cuando se va a la luz, uh-huh, el sur se llama donde yo estoy, entra la planta en los centros comerciales, en los edificios, en los apartamentos, todo se construye con una planta, uh-huh, o sea que no es una cosa opcional que uno tiene que invertir un dinero para tener una planta eléctrica, porque ya viene con la propiedad
0: con la construcción.
5: Los permisos, yo saqué un permiso en un sitio, una avenida muy buena, en 2 meses, o sea, yo vengo 8 días un mes, 8 días otro mes, ya tenía el permiso. Registramos las marcas en un día, al mismo día me dieron todo lo de NAPI, todas las agencias de gobierno.
0: Pero realmente, las agencias, ¿tú sientes que hacen un trabajo que realmente es respetuoso del negocio, está bien, o es que lo están a lo loco, o es que lo están por coima?
5: No, mi experiencia ha sido que cuando yo comparo con Hacienda, con todas las otras permisologías del gobierno de Puerto Rico, es mucho más complicado, puede tardar un año o dos. Aquí yo no tardé, si pongo los días juntos, 30 días, viniendo 10 días cada mes, yo ya tenía todas las cosas del gobierno.
0: A ver, yo creo que también es
5: lo único que no pude tener muy rápido pero no las aseguradoras, que aquí son muchas y son privadas casi todas, pero rápido nos dieron la del gobierno, Senasa, que fue la que hubo hace poco un, ¿cómo se llama esto?, un robo enorme, pero la del gobierno, que era Senasa, nos la dieron bastante rápido, que era el gobierno, las personas que no tienen ingresos, tienen bajo ingreso, pero le dan al gobierno, que sería vital en Puerto Rico, un plan del gobierno. Los demás privadas, que son muchas, en Puerto Rico quedan muy pocas. O sea, cuando comparamos una cosa con la otra, las aseguradoras allá son menos, acá son más. El costo de la luz allá es 3 veces, aquí es más barato. El agua es más barato, los permisos son más rápidos. Cuando vamos a los hospitales para competir en subasta, no hay que ser amigo de nadie. En Puerto Rico es un problema competir en subasta de verdad. O sea, si tú no conoces
0: a alguien... O sea, ¿tú sientes eso? Sí. ¿Lo has vivido en carne propia?
5: Sí, yo participo con gente que son, tienen empresas dominicanas, que no tienen el producto porque son exclusivas nuestras. Ellos nos consiguen la subasta, ellos tienen gente que se dedica a eso 24 horas, lo que es estilo de Estados Unidos. Va cogiendo un gelo por el tiempo, la gente va licitando contra el tiempo. Y el que tenga la mejor oferta cuando cierre, se lleva la subasta. En el caso donde yo compito, sé que hay otras industrias donde el amiguismo es importante, es más o menos igual que allá, pero en las industrias donde yo estoy, que es médico, equipo médico especializado, pues no hay mucha competencia, gracias a Dios.
0: O sea, que la subasta se respeta. No es que alguien escribe una notita que esta subasta, aunque ustedes hicieron el examen y ganó esta, se le va a dar el contrato a otro.
5: Sí, bueno,
0: ¿qué es lo que está pasando en Puerto Rico?
5: Sí, sí. Aquí casi siempre que tiene el mayor amigo, los contactos, posiblemente logra poner las especificaciones de una marca,
0: claro,
5: pero no con el apellido.
0: Claro.
5: En Puerto Rico ponen el nombre y el apellido. Es más difícil, hay que impugnarla, es más complicado.
0: Viene como si hubiera de nacimiento.
5: Sí, aquí ya viene como ya dado, si el guardia tiene que ser bueno, pues entonces lo demás no sirve, es lo que quiere decir eso.
0: Claro.
5: O sea que no, entonces está fuera casi por definición. Acá te da la oportunidad de impugnarla, tú puedes hacer una reunión para comparar las especificaciones. Al final, cuando los citadores no están de acuerdo, el apellido lo quita. Entonces dan unas especificaciones que todo el mundo está de acuerdo y se participa por precio, por entrega, por otras cosas. Y así yo he venido participando, compitiendo con compañías que son 10 veces más grandes que yo, que tienen edificios enormes y 50 empleados. O sea, y yo como tengo ese costo operacional,
0: claro, bajo,
5: compito con ellos porque tengo la calidad, tengo el respaldo de los suplidores,
0: la seriedad de tu...
5: Si tienen FDA, todos los equipos, tenemos un mercado en Puerto Rico que me respalda también. Entonces, pues en ese sentido, hemos estado entrando en los hospitales, en Santiago. Por ejemplo, yo voy a hacer otra comparación porque a eso fue que vinimos.
0: Sí.
5: En Puerto Rico están cerrando hospitales. Acaban de cerrar el Hospital del Maestro, que es un hospital ícono, sí, en Hato Rey, y aquí están abriendo hospitales.
0: Y lindos hospitales. Yo
5: sí
0: hice un recorrido por el interior ahora, que nunca había hecho, y encontré en muchos lugares, bien en los campos profundos, con sí, centros de salud, y en otros lugares de ya más población, con hospitales de primerísimo nivel.
5: Sí, pues yo en esa búsqueda de nuevas opciones y nuevos mercados, vi en la República Dominicana la mejor opción. Yo ya antes iba mucho a Panamá, pero el viaje es más largo, es más caro, conocía menos gente. Yo llevo viniendo aquí 20 años.
0: ¿Ya llevas 20 años
5: sí,
0: aquí?
5: Yo venía una vez al año, después dos, después 3 veces, después cuando siguieron apareciendo oportunidades, hasta los últimos años, después de María y del terremoto y del COVID y todas esas cosas, pues Puerto Rico se fue decreciendo en casi todo, achicando en casi todo, y entonces pues, tenía que buscar opciones. Y la mejor opción era acá. Entonces pues tenía muchas amistades, conocía mucha gente, y ellos mismos me recomendaban. Entonces pues este negocio es un negocio de relaciones. Cuando uno conoce mucha gente, no es que uno dé dinero, porque yo nunca he estado en ese estilo, ¿no? Pero sí conoces mucha gente que te conecta
0: con otra
5: gente.
0: Que te dice, mira, abrieron en tal sitio.
5: Exactamente.
0: Fíjate sí, que yo tengo, mi mamá vive por tal barrio, en tal sí, lugar del interior, y allá hicieron un hospital, a lo sí, mejor te sirve.
5: Por ejemplo, cuando empezó la fisiatría en Santo Domingo, a la primera clase yo le vendí los equipos desde Puerto Rico. Los primeros fisiatras que surgieron aquí, que estudiaron acá, hicieron la práctica en Puerto Rico. Y así seguí con las otras especialidades, que aquí han ido en aumento las especialidades. En Puerto Rico ya casi no hay especialistas.
0: Bueno, el problema,
5: en
0: grande,
5: de las áreas.
0: El problema grande de Puerto Rico es que se le han ido los especialistas, justamente.
5: Sí. Entonces, cuando uno hace esa comparación, por ejemplo, vamos a las universidades, aquí la UAS tiene regiones en toda la República Dominicana, es como la UPR allá. Pero aquí no hay que hacer huelga. O sea, los estudiantes están en huelga ahora mismo en Puerto Rico. Entonces aquí están estudiando. Los médicos del recinto están en huelga, aquí están trabajando. Entonces, cuando uno sigue comparando, porque Marcia decía al principio el estancamiento, bueno, pues todas esas cosas hacen que un país se estanque y vaya para atrás en casi todo. Yo siempre he dicho a los amigos míos allá que Santo Domingo nos pasó por el lado hace rato.
0: Hace rato.
5: Y, por ejemplo, vamos a poner un ejemplo, otro ejemplo sencillo. Hace poco vieron los centroamericanos en Santo Domingo. Vamos a las medallas. Vamos a los deportes, que eran nuestros deportes.
0: Claro, eran, Puerto Rico los ganaba con una facilidad, sí, extraordinaria.
5: ¿Sí? Antes era Cuba el primero, estaban buscando el segundo. Uh-huh. Cuando Cuba ya no compite, era Puerto Rico el primero y estaban buscando el segundo. Ya no. En voleibol las dominicanas tienen un dominio, los últimos 7 centroamericanos. Es que eso es mucho decirle en el deporte. Cuando usted tiene universidades llenas, las construcciones en la República Dominicana, no hay una esquina, no hay una avenida que usted no vea una construcción nueva.
0: Eso es una diferencia bien grande que noté, que donde quiera hay construcciones,
5: sí,
0: de además de un estilo más interesante que el de Puerto Rico, porque son de edificios de 3-4 pisos, pero que eso te da una mayor densidad para ofrecerle mejor, sí, mejores servicios que cuando hacen las urbanizaciones de casas individuales, ¿verdad? Entonces puedes hacer jardines, puedes tener espacios colectivos, puedes tener una placita para que la gente se reúna, que eso generalmente te requiere demasiado terreno en las urbanizaciones. Entonces el modelo de desarrollo urbano de acá me parece más importante para Puerto Rico que el que tenemos en Puerto Rico.
5: Sí. Lo único malo que yo siempre he criticado, hablo mucho con mi taxista, Danilo, es que yo he notado que el tráfico, cuando yo salía donde estaba, iba a Santiago, eran 2 horas.
0: Ah, pero
5: ahora pueden ser 3.
0: Claro, porque hay mucha más gente que tiene acceso a comprar un auto.
5: Sí, entonces la carretera no tiene forma de crecer.
0: Claro.
5: En la Santo Domingo, las carreteras son muy limitadas. Hay muchas construcciones de torres,
0: sí,
5: y muchos carros, y realmente sí, no hay, sí, espacio. Sí. La planificación no ha sido,
0: sí,
5: a la par con la construcción, es lo que yo
0: a
5: creo.
0: Pesar de eso, hay una cosa que me llamó poderosamente la atención, es que uno puede llegar a casi cualquier lado en autobús aquí en guagua, ¿verdad? Porque las guaguas van por los barrios, le estoy, sí, hablando del interior profundo, a 3 horas de la capital.
5: Sí. Ellos tienen también un metro subterráneo,
0: sí,
5: que mueve miles de personas.
0: Sí.
5: Que nosotros no tenemos eso.
0: Sí.
5: Y están haciendo uno hacia Santiago por el aire, teleférico, una cosa impresionante. Ya expropiaron que va a llegar de Santo Domingo a Santiago para sacar gente de la carretera y moverla por ahí.
0: Yo, eso me impresionó mucho. O sea, yo nunca me imaginé que podía ir de un pueblo o de una segunda, tercera o cuarto nivel de ciudad a otro en guagua.
5: Sí.
0: Porque eso no puedes ir, de Ponce a Mayagüez no puedes ir en guagua.
5: Sí, bueno,
0: no hay un sistema de guagua que tengas, que tú digas, que tú sepas que cada 2 horas sale una en esta dirección.
5: Pues Marcia, nosotros hicimos un tren urbano que va de ningún sitio a ningún sitio, ¿verdad? Va de Bayamón a San Juan y no nos resolvió nada realmente.
0: Yo lo uso para irte a Torrey, sí, a Río Piedra.
5: Si tiene, si
0: por
5: tiene
0: no
5: campo
0: estacionar,
5: de Río Piedra.
0: Por no estacionar, ¿verdad?
5: Sí. Entonces, pues, es así. De hecho, yo comentaba el otro día con un cliente que entramos hace poco en el mercado de audiología, que ellos tienen la tecnología estadounidense, tienen mucha tecnología alemana en el campo de los hospitales, y está entrando la tecnología china, que no es poca cosa. Yo fui a Santiago a ver un hospital de especialidades, un hospital nuevo que estamos cotizando, y ya llegaron las partes de imágenes que son chinas. No ganó General Electric. y ganó Siemens, que sí. Es el tope, o sea, la Alemania de tecnología de salud. Y están los chinos compitiendo al lado. Entonces, cuando uno mira pero eso...
0: Ya pasaron el nivel de Estados Unidos.
5: Cuando va a los centros comerciales, hay en el medio un carro chino con un Panda adentro, que ya están sustituyendo a la Toyota. Que aquí eran Toyota, aquí, a carros coreanos.
0: Bueno, en Uruguay, los chinos tienen una venta de automóviles 0 kilómetros, que son los más altos de todo. Es la empresa, o sea, es de donde los chinos. Hace ya como 7 u 8 años que los chinos pasaron ese umbral. Y yo creo que República Dominicana logró hacer unos buenos acuerdos comerciales con China.
5: Sí, sí, sí. Sí, nosotros, China tiene Santo Domingo tiene un tratado con China.
0: Sí.
5: Entiendo que ellos le compraron la deuda taiwanesa y lo sacaron y se metieron. Y aquí ellos tienen, están posicionados en casi todas las áreas. Cada vez que voy a un hospital, la mayoría de las cosas desechables son de China. Entonces, los precios de China, muy baratos, todo esto que yo vendo en ese sentido, por eso no los traigo aquí porque no hay forma de competir.
0: Claro.
5: No hay forma de competir. Pero en las otras áreas...
0: Y Puerto Rico perdió esa oportunidad de hacer tratados directamente con China.
5: Sí.
0: Por miedo.
5: Porque realmente yo creo que no nos van a dejar hacerlo tampoco.
0: Por eso, pero nunca, por lo menos Rafael Hernández Colón trató de hacerlo
5: con Japón
0: en algún momento y se atrevió a hacerlo y luchó porque se hiciera, pero nosotros no volvimos a dar esa...
5: Sí, porque yo tengo muchos compañeros de otras industrias que traen cosas de China, de Vitalife, hay muchas compañías que traen instrumentos de India, de Pakistán, de China.
0: A Puerto Rico,
5: pero esa... El dinero no está ahí, el dinero está en los equipos, en imágenes, en máquinas de rayos X.
0: Las grandes maquinarias.
5: En montar el hospital, ahí están las operaciones, anestesia, las incubadoras. Uh-huh. Ahí es donde está el negocio de los suplidores, de nosotros.
0: Claro.
5: Porque los underpad y las jeringuillas, eso lo compran en la farmacia.
0: Claro.
5: Sí, entonces pues eso, todo eso es chino.
0: Y eso es la gran tecnología china,
5: sí,
0: ¿verdad?
5: El
0: gran avance tecnológico que ha hecho China.
5: Sí. Cuando yo voy a Médica, con una feria mundial de salud, de equipos médicos, que es la más grande, que es Médica en Alemania, el pabellón de China era un cuarto, hace muchos años atrás. Ahora son edificios. Bueno, yo no pude verlo todo lo chino, porque quería verlo alemán, y los italianos, y estos productos que ya se había conseguido unas líneas. Pero el pabellón de los chinos eran edificios que no te daba el tiempo para verlos todos. En todas las áreas. De la A a la Z, ahí tienen todo.
0: Wow.
5: Todo. Entonces, nosotros teníamos Medtronic, teníamos farmacéutica que era muy poca. Y cuando uno viene a ver, cuando vamos a los hospitales, que ya tiene nombre y apellido, yo no voy a comprar estas cosas aquel, al otro, casi todo es la misma gente de Puerto Rico Hospital, ¿sabes? Y yo, en mi afán de buscar opciones y mercados nuevos, pues como decíamos al principio de la entrevista, llegamos aquí porque vimos la posibilidad muy alta. Tenía muchos clientes fisiatras que me recomendaron mucha gente. Hace poco, gracias a Dios también, entramos en un mercado nuevo, que es de quiropráctico. En Puerto Rico tenemos cerca del 80% de los quiroprácticos con nosotros.
0: Mm.
5: Una línea muy buena.
0: O sea que cuando te van a estirar, te hacen el crack en la espina dorsal.
5: Sí.
0: Es que esa máquina casi todo es como ustedes.
5: Casi
0: hay
5: todo,
0: que tenerle
5: sí,
0: miedo.
5: Sí. Entonces, pues, en Santo Domingo ya gracias a Dios entramos con el más grande, que es el doctor Dorschmann, que yo iba a llevarlo de conferenciante allá. Él tiene 7 oficinas. Entramos a la red de veteranos, que esto es una nota importante. Nosotros uh-huh. tenemos hospital de veteranos. Hay 2 o 3. Ponce hay uno, San Juan, hicieron uno al lado del auxilio, que
0: sí.
5: No nos compraron nada. Y los veteranos siguen acampando al frente. No, porque no los atienden, ellos acampan al frente.
0: El edificio es muy bonito,
5: sí.
0: Muy prolijito, pero yo nunca veo a nadie ahí.
5: Sí, pues esa gente están viniendo aquí, se llama Veterans Care. Están ya en Santo Domingo. Tienen muchos de los servicios.
0: ¿Y acá los reconoce, Estados Unidos reconoce el tratamiento de acá?
5: Aquí, ya están los audífonos, los otorrinos, los audiólogos, los fisiatras y los quiroprácticos. dándole servicio a los veteranos.
0: A los veteranos norteamericanos, sí, pues, sí, de cualquier sitio que vengan.
5: Sí, entonces por eso es que la oportunidad que yo tuve es que los equipos que ellos le exigen a los compradores es que tengan ciertas cosas que son para el mercado estadounidense.
0: ¿Y por qué Estados, por qué Puerto Rico no hizo eso? No ¿falta sé. De visión?
5: Posiblemente.
0: Falta de visión porque era es algo que se cae de la mata si tú tienes una población. Bueno, un poco lo que pasa con las universidades, ¿verdad? Las universidades de Puerto Rico les falta dar el paso y al gobierno apoyar que den el paso hacia traer estudiantes latinos a estudiar a Puerto Rico. La matrícula es mucho menor que la matrícula de cualquier college en Estados Unidos.
5: Los recintos son espectaculares. O sea, y es eso, es que los gobiernos que hemos tenido no han querido, porque han podido hacer muchas cosas. Hernández Colón quiso hacer cosas, ¿verdad? Yo no quiero hablar mucho de Hernández Colón, pero sí quiso hacer algo. Pero nuestro gobierno realmente, yo veo, entonces uno se desanima, porque yo que soy un pequeño comerciante, muy pequeño, cuando veo a mis amigos grandes, las corporaciones grandes, que dependen del gobierno, yo gracias a Dios no dependo del gobierno.
0: Claro, porque esos son los que toman los subsidios. Esos sí. Grandes, los, mientras más grandes, más poder tienen para conseguir los subsidios y para ofrecer dinero a las campañas, como decía también Virginia.
5: Exactamente. Entonces, pues los productos que tienen no son los mejores, porque para entrar ahí es un poco difícil. Entonces, como ya yo estoy un poco viejo, pues no voy a seguir también luchando contra el gobierno.
0: Papá dijo que no se podía decir eso de ser viejo. Papá no lo acepta. Bueno, estamos terminando. Un minuto, Laura. Danos un minuto de tu vida. En un minuto, dime cómo fue tu carrera, que lo dejamos aparte, que lo dejamos colgando. Bueno, tu carrera como embajadora.
6: Como embajadora, bueno, como embajadora.
0: ¿Qué cosas hiciste por este país?
6: Bueno, como embajadora.
0: Un segundo, deme un minutito.
6: Nosotros asumimos la carrera diplomática en un momento de transformación social, que fue con la llegada del presidente Fernández, que hace el 16 de agosto hizo 30 años que llegó al poder. Se inició un proceso de transformación social, de refundación del Estado, donde se rearticulan las relaciones Estado-sociedad. Yo hice parte del grupo de personas que se integró inicialmente en el proceso de reforma del Estado. Y después, inmediatamente, iniciamos un proceso para avanzar en la creación de un Ministerio de Cultura. Y de ahí pasé al UNESCO, donde se crea la Embajada de la República Dominicana ante la UNESCO con un embajador independiente de la embajada bilateral, y se define un proyecto de a partir de los intereses del gobierno dominicano de fortalecer la educación, de desarrollar una estrategia frente al patrimonio, frente al rol del patrimonio.
0: Hicieron un montón de cosas ahí en la UNESCO, no sé, me consta.
6: En educación.
0: Y además, unos años tú presidiste el GRULAC.
6: No, estuve presidente del GRULAC, fue la primera persona que llegó al Consejo Ejecutivo de la UNESCO, que nunca habíamos sido parte del Consejo Ejecutivo. Y después de ese paso por UNESCO, me fui por razones personales un poco a África, donde viví cerca de 6 años, y regresé a retomar el trabajo en la UNESCO. Y ahí iniciamos otro proceso para fortalecer la presencia de UNESCO en la República Dominicana. Se abrió un oficio con Federico Mayor, que estuvo varias veces. De ahí fui embajadora en Francia, después fui embajadora en los países nórdicos,

0: esto ha sido un pantallazo a la vida en la República Dominicana hoy. Vamos a estar con ustedes el próximo domingo. No sé si podamos en el transcurso de los próximos días seguir grabando para tener otro programa. Me encantaría que así fuera. De todas maneras, el próximo domingo estamos con ustedes en Voz Alternativa. Muchas gracias por su audiencia. Hasta entonces. Nos vemos.
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2: 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Soy Benjamín Muñiz. Hoy converso con el poeta y profesor Daniel Torres. Hola amigos y amigas de Espacio Sarabá, les habla Benjamín Muñiz y estoy feliz con este nuevo episodio de nuestro programa porque me acompaña, y voy a mencionar algunos datos de él, el querido amigo Daniel Torres Rodríguez, compañero de clase en la Universidad de Puerto Rico, el Departamento de Humanidades, desde el 1980. Así que conozco a Daniel como un colega estudiante y conozco su trayectoria como poeta, como maestro, como amigo y sobre todo como un gran ser humano. Pero quiero, antes de comenzar a dialogar con Daniel, mencionar que este proyecto, quienes ya lo han escuchado, bueno, recuerdo que es parte del proyecto de una organización sin fines de lucro, llamada también Espacio Sarabá, que propone que las artes, muy particularmente la música, la literatura, el cine, el teatro, bueno, realmente todas las artes, la plástica, el baile, son experiencias terapéuticas. Y de la misma manera, por ejemplo, la enseñanza de esas artes, la enseñanza es una experiencia terapéutica tanto para quien la ofrece como para quien la recibe. Se extiende también esa gama de experiencias terapéuticas a la defensa de derechos humanos y de la naturaleza, o ecológico, o el amor a los animales, y también otras luchas importantes para cada uno de nosotros y para la humanidad, tal y como cada cual la ve. En ese caso, para mí, la oportunidad de dialogar con Daniel es una oportunidad de tratar algunos temas fundamentales con diálogo y como digamos nuestros, entonces no necesitamos ocultar nada. Daniel, te doy la bienvenida, perdón, siempre me comienzo que el proyecto sale también o surge de toda una larga experiencia mía con un diagnóstico de bipolaridad que no solamente me ha supuesto que tengo que vivir momentos de depresión y de manía. Eso lo converso en otros programas con personas que también comparten el diagnóstico y que hablo específicamente de eso. Yo no lo hago aquí y ni tampoco el programa es uno de salud mental en cuanto a preguntar a las personas con quien dialogo si han tenido alguna situación o alguna un episodio de cualquier condición mental. Esa no es la idea. La idea es demostrar cómo una vida bien vivida es terapéutica y además aprender con personas como Daniel nos permite también dirigir nuestros pasos a la felicidad dentro de las posibilidades en este mundo tan convulso. Así que Daniel, te doy la bienvenida y te agradezco tu presencia aquí en este programa.
3: Muy buenas tardes, muchas gracias.
2: Bienvenido. Bueno, tú, háblame tú, porque he hablado mucho ya, habla un poco sobre lo que has hecho para luego empezar a dialogar y vamos incluso a leer algunos poemas. Tú, recuerdo al Daniel que conocí en el 80, ávido de aprender. Haz un recorrido así breve por tu trayectoria para quienes no te conocen.
3: Pues mira, muchas gracias por la invitación y por recordar también esos años universitarios en la UPR en los años 80. Yo estuve desde el 79 hasta el 84, 5 años, haciendo estudios hispánicos y literatura comparada. Y pues de ahí brinqué el charco y me vine a Nueva York, y de Nueva York seguía a Ohio. Y pues me dediqué a estudiar. Yo he vivido en el gueto dorado de las universidades, como quien dice, y eso pues me ha formado. Me ha formado primero como maestro de español, como maestro de literatura hispanoamericana y sobre todo poesía, que ha sido el género que más he trabajado, no solamente como crítico, sino también pues he hecho mis pininos también como poeta. Yo siempre he dicho que soy un aprendiz de poeta. Y pues todo lo que tú estabas diciendo, ese proceso que se da para que nosotros podamos tener un balance en nuestra paz mental y podamos buscar la felicidad en la vida, la poesía ha sido muy importante para eso. Y creo que así como la música, el cine y otras artes, es muy importante porque nos lleva a un punto en el cual nosotros podamos conectarnos no solamente con el poema, sino también con nosotros mismos y con otros que están alrededor nuestro, ¿no? Y la poesía nos da también ese solaz para poder comunicarnos, o el conflicto, porque también el conflicto es parte de la vida. Y pues yo no diría que he tenido una vida muy aburrida, porque la literatura no aburre, a mí no me aburre, a muchas personas sí, pero ha sido algo que pues es como una energía. La misma poesía y la literatura es una energía que nos lleva, y que ahora que estoy jubilado a mis 65 años, es el refugio que tengo, las palabras tengo también la poesía, y tengo el acto de leer y de seguir escribiendo, porque eso es parte del proceso de llegar, como dicen, a la tercera edad, el ser un adulto mayor, que a veces la gente se jubila y dice, ¿y ahora qué hago? Pues yo he seguido haciendo lo que siempre he hecho, que es leer y escribir,
2: Claro.
3: y divertirme en el proceso, porque hay una diversión y una recreación en ese proceso, ¿no? Si es que yo soy parte de la diáspora, yo me fui muy joven de Puerto Rico a los 23 años, pero he vuelto siempre a la isla, he vuelto a la isla, y a lo largo de los viajes siempre se vuelve a la isla, es una cosa que es parte de quienes somos, ¿no?
2: Así es. Y yo añadiría que tú, además de, sin entrar en detalles, pero podríamos entrar también que no solamente has vivido una vida como profesor, como maestro, como estudiante eterno, por supuesto, que es lo que te permite ser un buen maestro, y como lector voraz, que es lo que te permite ser también un excelente poeta, pero también has vivido el amor fuera de la poesía, y como amigo, como compañero, y como hijo, entonces como hermano. Entonces, háblame un poco de eso, porque esos vínculos afectivos, que a veces son muy conflictivos, como tú dijiste, como todo en la vida, nada es color de solamente de un solo color, y eso es lo bello de la vida, ¿no?
3: Sí,
2: Pero
3: el concepto de comunidad, las
2: cuéntame,
3: comunidades.
2: háblame un poquito de eso. Por
3: Bien.
2: ejemplo, ya sea en la diáspora o dentro de el ámbito tuyo como profesor, o el ámbito tuyo como hombre, o lo que quieras mencionar sobre eso.
3: Sí, yo creo que lo que te estaba diciendo son las comunidades a las que uno pertenece. Yo soy un hombre que soy abiertamente gay, pues pertenezco a una comunidad LGBTQ+. Soy un hombre que pertenece o fue parte de una facultad, y pues soy parte de esa comunidad de profesores, de maestros, pero también la familia, como tú dices, los afectos, la familia, el dejar la familia atrás, el venir a vivir a Estados Unidos, pues también abre un abismo en las relaciones familiares, pero también cierto elemento de cercanía, porque a veces estás más lejos y esa distancia y ese espacio recrea y retoma las relaciones con tu familia. Y hay un proceso también de sanidad, porque en las familias también hay secretos, hay cosas que pasan, y el tener esa distancia te permite establecer ese proceso de comunicación con tu familia, a lo mejor de una manera más efectiva. Si yo estuviera viviendo en Puerto Rico, otro gallo cantaría, pero yo te puedo hablar de lo que es esa distancia a 40 y tantos años de vivir fuera y mantenerse primero, antes del internet, a través del teléfono, que era como yo me comunicaba siempre donde quiera que estuviera con mi mamá y de ahí con mis hermanos y mis hermanas, pero luego ahora con la magia de las redes y la magia del internet, pues hay una cercanía a la cuestión de las llamadas, ¿no? Las llamadas que uno puede hacer con video o las redes sociales te permiten mantenerte en contacto con tus sobrinos, tus sobrinos nietos, tus sobrinos bisnietos, tu sobrina tataranieta, o sea, lo que son familia.
2: Pero
3: Yo creo que
2: tú no has
3: familia.
2: llegado a tanto todavía, no has llegado a sobrinos tataranietos,
3: Tengo una sobrina bisnieta.
2: así.
3: O sea, y la familia puertorriqueña son familias grandes. Yo no me reproduje, yo soy el final de la línea, pero mi familia toda es una familia bastante grande porque mis papás, cada uno tenía 12, 13 hermanos. Entonces, imagínate la
2: Claro.
3: cantidad de primos, imagínate la cantidad de sobrinos y la cantidad de familia que hay.
2: Eso es muy
3: Y pues esa comunidad también te sostiene, es una comunidad que es parte de ti y tú eres parte de ella. Y pues a través de mis libros también ha estado presente, sobre todo últimamente, esa nostalgia de la familia, esa nostalgia del espacio que se ha perdido, pero se ha recuperado a través del recuerdo. Y las palabras han sido clave para eso.
2: claro. Y yo creo que eso, mencionaste algo muy importante ahí que para mí y que tiene que ver con todo en la vida, que es la posibilidad de recuperar, no desde una nostalgia malsana, improductiva, si es totalmente, no digamos poco fértil, sino incapaz de producir nada, salvo dolor o la sensación de impotencia, porque el pasado no se puede cambiar, pero sí se puede reinterpretar y se puede entender de otra manera. Por ejemplo, yo te confieso, mira, cuando yo iba a cumplir 60 años, mi papá murió muy joven, y por eso yo doy gracias por cada día de vida, porque él murió a los 58 años y 9 meses, ni siquiera llegó a los 59, yo tengo como tú 65 en este momento que grabamos, y por tanto, pues ya yo tengo 6 años más que, y de hecho, él, justamente un 17, estamos grabando el 18 de agosto, el 17 se fue el aniversario de su muerte, ya hace 27 años. Sí, pero el padre de él murió a los 36, o sea, la vida es así. Entonces, hay que vivir la vida que nos toca con gratitud y más en este mundo tan convulso. ¿Y cómo tú dirías, Tiago, hay gente que diría, pero qué lugar tiene la poesía en momentos donde se dan estas guerras, se dan estas persecuciones, misericordias, y que pueden fácilmente desembocar en una desazón, en una depresión profunda?
3: Bueno, podríamos decir que la poesía también salva, porque la poesía también es un refugio a través de esas palabras que nos comunica un mensaje de esperanza, pero también nos permite entender ese conflicto, ¿no? Todo lo que está pasando en este mundo, como tú le llamas, convulso, también está presente en la poesía épica, por ejemplo, en la poesía de la guerra, o en la poesía lírica, o lo que hemos hablado antes, en la poesía mística, en todo eso está presente esa experiencia humana, y la poesía te permite reinterpretarlo y entenderlo, y cuando ya tú escribes poesía, también tienes oportunidad de meter la cuchara y poner tu granito de arena para interpretar esa realidad y para poder retrotraerla a lo que te está pasando a ti y a lo que nos está pasando en el mundo. Porque acuérdate que la poesía no es solamente el yo poético el que habla, ese yo poético, como decía José Emilio Pacheco, también es la voz de una tribu, está hablando también de un grupo de personas y está interpretando esa realidad para ese grupo de personas, ¿no? Y es algo que pues es muy dinámico.
2: Claro, y recordaba mientras pensaba y me preparaba para esta conversación, en una petición que me hiciste, que la gente que lleva tanto escuchándome, llevo 35 años haciendo programas de radio, y si yo le digo a la gente, es que me da, bueno, acá decimos pacho a nivel coloquial, alguna gente, nosotros nos entendemos, si me da cierta timidez, por ejemplo, tú me pediste, ay, yo quiero que tú leas poemas justamente de Ítaca. De Cavafis, claro, a ti te complací, pero es la única vez que he hecho algo así. Y entonces, claro, pensé que ese sería otro buen tema, justamente pensando también en la película reciente sobre el Odiseo. Entonces, cómo la poesía, como los cuentos también, son fórmulas exquisitas y más potentes que nada, más potentes que cualquier computadora, para transmitir un conocimiento, experiencias, vivencias. Y por eso la poesía, como los cuentos, sigue viva y son géneros que son eternos. Creo yo, ¿no? Que desde que hay humanidad, pues hay cuentos y hay poesía. Y
3: Y
2: cuando la
3: son
2: poesía se
3: también,
2: canta, pues ahí tenemos. Dime.
3: sí, son también como
2: Dime,
3: hojas de
2: dime.
3: ruta, ¿no? Yo creo que la poesía y la literatura es como una hoja de ruta, también nos permite interpretar la realidad, ¿no? Porque el viaje de Odiseo o de Ulises, ese viaje de vuelta al retorno, es también un viaje interno del héroe que tiene que volver a reencontrarse con su realidad. Aparte de esa película de Christopher Nolan, The Odyssey, La Odisea, hay otra muy buena que tiene ya 2 años, que se llama La Vuelta, The Return, que es con Ralph Fiennes y con Juliette Binoche y con varios actores y actrices europeos. Y es una película de cine arte. A mí tal vez me gusta más que La Odisea, aunque La Odisea de
2: Claro.
3: Christopher Nolan es una gran superproducción. Yo me la vi completa esas 3 horas, luego la volví a ver por 3 horas después de releerme La Odisea, y es una experiencia única.

0: Y entonces se
1: Claro.
0: quejarían de que es muy larga. Y
1: Claro,
0: porque
1: claro.
0: no sé tú, Daniel, pero yo prefiero, me pasa por ejemplo con la música, que es donde más he trabajado a nivel profesional, que si alguien me pregunta por un disco, si no tengo nada bueno que decir, prefiero callarme. Y sobre todo públicamente.
1: Sí,
0: No,
1: también.
0: hay gente que se dedica a criticar, que siempre tiene que encontrar un defecto. Y una cosa es que, por ejemplo, que tú me dejes el privilegio de leer un manuscrito tuyo con la intención de que yo te dé una opinión sobre y yo te pueda decir, ah, mira, aquí no sé, esto no lo entendí o lo que fuera. Y te doy mi opinión como tu amigo y como un lector, amante de la poesía y de tu poesía. O me puede suceder lo mismo con un disco, ¿no? Pero si ya está, el producto está hecho, pues, ¿qué sentido tiene destacar lo negativo cuando hay tanto positivo que destacar? Pues para mí es una pérdida de tiempo, ¿no? En lugar de criticar un disco, pues no, yo busco uno bueno y a ese le dedico un programa y por ahí me voy. En una nota positiva que no niego, es decir, no es que yo niegue mi capacidad o a veces mi necesidad de ser crítico con ciertos proyectos. Que te digo, pues, que pueden ser para mí oportunidades perdidas, porque es un privilegio, ¿verdad? Por ejemplo, tú como poeta, tú puedes publicar libros, no solamente escribirlos, sino publicarlos, que se difundan. Es un gran privilegio, ¿no? Tú lo ves así también, porque
1: Sí,
0: te
1: no,
0: contaba antes de comenzar a
1: tener
0: hablar.
1: la posibilidad de un editor y de una editorial es no solamente es un privilegio, es un regalo haberlo podido tener por toda mi carrera. Y luego lo que pasa de lo que tú estás diciendo es importante porque ese espacio que se da en la poesía y de difusión y que tú tienes a través de una editorial y de un editor, pues eso también te da la posibilidad de llegar a un público mayor, a quien pueda
0: Claro,
1: leer.
0: claro. Y yo creo que hay que hacerlo desde la humildad. Lo hablábamos un poco antes porque, y no puede ser que pretenda nadie, porque no creo mira, cuando pasa, por ejemplo, con la música, que sale una cantante como la India y dicen, ah, como parte de la producción, no, esta es la próxima Celia Cruz. Pero es que eso no le hace ningún bien a nadie. ¿Cómo tú vas a comparar a un guitarrista flamenco joven con Paco de Lucía, que posiblemente es el mejor guitarrista, no solamente de la historia hasta hoy, sino de que dará a la humanidad, ¿no? O hay gente que dice, no, es que Quijote es insuperable como novela, dentro de lo suyo, es una opinión, pero es una opinión que comparte mucha gente. Entonces, ¿cómo decir? No le haríamos bien a nadie decir, este es el nuevo García Márquez. O este es el nuevo Vargas Llosa, o este es el nuevo Arcadio Quiñones, o el nuevo Luis Rafael Sánchez, porque cada uno en lo suyo y con un respeto maravilloso que hay que tener a los maestros y a las maestras. ¿Te
1: Sí,
0: parece? ¿Estás de acuerdo?
1: no nos podemos olvidar del canon, pero no podemos estar comparándonos totalmente con el canon todo el tiempo, porque la nueva literatura, y Puerto Rico, por ejemplo, en este momento está pasando por un momento de efervescencia. Hay literatura que se está escribiendo y se está publicando, y hay escritores y escritoras jóvenes que están haciendo su labor. Y como tú dices, yo le hago un pobre favor diciendo que sea el próximo este o aquel y empezar a decir nombres porque cada cual va a hacer su camino, cada cual va a hacer su territorio. Porque cuando llegó, quien llegó en los 70, ¿no? Nuestro querido Wico Sánchez, ya existía Luis Palermato, ya existía Corredger, ya existían Julia de Burgos, otros escritores, y no podíamos decir, ah, es que Wico Sánchez no podemos comparar por lo negativo, ¿no? Así como tampoco podemos pedirle a un crítico que escriba
0: Claro.
1: sobre algo, cada cual escribe de lo que quiere, así como también a los poetas y a los autores y a las autoras de creación literaria, cada cual escribe de lo que quiere. Yo no puedo prescribirle a alguien lo que tiene que hacer para que haga una carrera literaria, porque eso cada cual lo hace. También de acuerdo a las oportunidades y a las puertas que se abren para ese escritor o para esa escritora, ¿no? Y además, a veces lo más importante no es publicar, sino escribir. Ya la publicación llegará, ya llegará el momento, por medio de
0: Claro.
1: premios o por medio del acceso que uno tenga a la publicación, eso se va dando. Yo en 1993 publiqué Morirá si da una primavera, mi primera novela, porque gané el premio Letras de Oro, y el premio Letras de Oro me dio la posibilidad de publicarlo, y de ahí. Ese fue el principio prácticamente de mi pequeña carrera literaria a partir de un premio. Y claro,

0: Mi último premio fue el Instituto de Literatura Puertorriqueña, le dieron mención honorífica a mi novelita Lucy, ¿tú qué sabes? Y pues es como de un premio a otro, yo empecé y hasta cierto punto terminé mi carrera, porque ahora que estoy jubilado, pues pienso, no sé si voy a volver a publicar, porque ya he publicado bastante, pero sigo escribiendo por si acaso. Ahora mismo tengo un proyecto que se llama La Historia de Cholito, que es la historia del niño que yo fui. Que tiene
1: Ah,
0: unas particularidades, ¿no? Y he estado trabajando con fotos, he estado leyendo libros sobre memoria, entre ellos el maravilloso de Magaly García Ramis, La historia de las tías, que es un libro fenomenal para quien quiera escribir memoria. Acabo de encontrar uno de Antonio Monegal, La sombra de mi padre, y estoy metido en la memoria, pero no sé cómo va a ser esa memoria, si va a ser ficcionalizada, porque tengo muchas lagunas. Porque mis papás no querían hablar y lo poco que tengo es lo que he podido ir y demás, y lo que entonces yo pueda
1: recuperando.
0: recuperar a través de esa memoria interna, o en qué espacio la ficción es ética para llenar esos vacíos. Entonces estoy metido en ese proyecto ahora mismo.
1: Claro, ah, me encanta la idea. ¿Y por qué Cholito? Porque, claro, menciona para los quienes nos escuchan y
0: Es que
1: conocen a Don Cholito.
0: ese era el nombre que me decían desde pequeño,
1: ¿De verdad?
0: Cholito. El editor que lo publicaría me dice, es un problema porque en Puerto Rico tú dices Cholito y todo el mundo piensa en Don Cholito,
1: Don
0: el
1: Cholito.
0: gran personaje de
1: Gran,
0: la televisión.
1: gran cómico, ¿verdad? Extraordinario.
0: Claro.
1: José
0: Mira,
1: Miguel Álvarez.
0: podría ser la historia de
1: Ajá.
0: Danielito, podría ser otro nombre, pero vamos a ver, porque todavía esto es un proyecto. Tengo dos entradas que salieron publicadas en la revista Cruce de Coupé, y pues llevo muchos años pensando en esto y ahora me he sentado a forjarlo, a trabajarlo, a darle forma.
1: Pues fíjate, me parece una excelentísima idea porque, y esto lo he hablado con personas, además estamos en una edad divina, en ese sentido es una edad dorada, no como, no, como usan el término para vendernos planes médicos o medicinas o lo que sea, pero hemos vivido y al mismo tiempo estamos bien, o sea, tenemos salud, tenemos ímpetu, tenemos ganas de continuar haciendo cosas, no estamos en la onda. Sentarnos frente a un televisor a perder el tiempo, aunque podemos apreciar buenas películas, lo que tú decías, cine de arte, nos podemos divertir viendo una producción bien hecha y sin necesidad de entrar en esas comparaciones que muchas veces no producen nada, pero estamos, y además, Daniel, yo creo que es fundamental, porque nosotros somos de una generación, y esto lo he hablado con personas de nuestra edad, que vimos unos cambios muy importantes en nuestro país, que de los que ya, por ejemplo, no se habla, porque son eso, cosas del pasado. Yo cuando la huelga estuve compartiendo mucho con estudiantes que estaban en huelga en Río Piedras, que dicho sea de paso, mira, todos los que estaban allí habían votado contra la huelga. Nosotros que vivimos la huelga desde el 81-82,
0: Claro.
1: todos los que estaban allí habían votado contra la huelga. Y gente que votó por internet, a veces para que se atrasara el examen de biología o de química orgánica, nunca apareció por allí a controlar el acceso a los controles y a los portones. Pero es la idea de que finalmente unos declaran la guerra y la pelean otros, ¿verdad? Para los presidentes y generales es fácil declarar la guerra porque ellos no van a luchar, ni sus hijos tampoco.
0: Claro.
1: Entonces, en ese sentido, te quería preguntar, por eso, bueno, me encantaría que, y yo pienso que va a ser necesariamente ficción, porque también ficción, porque además sabemos que no hay otra manera de escribir biografía que no sea también a través de una interpretación que tú vas a hacer, pero me parece que sería un proyecto muy importante y en ti por todo, por lo que dijiste de ser parte de la comunidad LGBT. Más por ser un hombre puertorriqueño, por estar en la diáspora, por mantener contacto y por tener una experiencia en común con esa población de la diáspora y también reconocer, y me gustaría que hablaras de ese tema, porque es un tema que no hemos tratado hasta ahora aquí, la diáspora que podríamos ponerle, como decía un amigo cubano, ese, ¿no? Porque son las diásporas, no es lo mismo la diáspora de mi papá y mi mamá, que viajaron a finales de los 50, que no tenían para comprarse un buen abrigo y pasaron un frío brutal, Porque el frío cuando, no es lo mismo un frío en París con buen abrigo y tal, ¿no? Que entras a un café y la pasas súper bien. O en Ohio, que es bello. Tu universidad es preciosa. Entonces, del cual eres profesor emérito. Es un gran privilegio y también lo fue para esa universidad tenerte a ti como profesor, como maestro.
0: Ay,
1: Porque
0: gracias.
1: eres un hombre noble. No, pero es verdad. Es verdad. Y sé que muchos de tus estudiantes estarían de acuerdo conmigo o lo dirían. Entonces te pregunto, ¿cómo ves esas diásporas? Y para nosotros que estamos acá con apagones y con problemas de agua que racionan y que ni siquiera cumplen con sus planes, ¿cómo tú ves, por un lado, la situación en Puerto Rico y esas situaciones de carencias básicas? Que yo creo que no sé si es por diseño o es por mediocridad, yo creo que es por las dos cosas, ¿no? Tratan de hacerlo bien y lo hacen mal.
0: Sí, mira,
1: Y a
0: la
1: veces
0: diáspora.
1: de forma intencionada nos quieren fastidiar. Cuéntame.
0: Sí, la diáspora es dolorosa, pero también para mí fue gloriosa porque me dio oportunidades que yo no hubiera tenido si me hubiera quedado en la isla, ¿no? Por muchas razones. Una de las cosas que yo quiero rescatar en ese proyecto de la historia de Cholito es la historia de la niñez en Puerto Rico, porque yo fui un niño nacido fuera del matrimonio, entonces fui dado en adopción y pasé de la barriada al caserío a la urbanización. Entonces, es ese viaje de ese niño lo transforma y me da a mí la posibilidad de hacer cosas que no hubiera podido hacer de otra manera. Y con respecto al tema de Puerto Rico, es muy difícil verlo desde acá, porque yo vivo en Ohio, me jubilé, todo el mundo me pregunta, ¿te vas a volver a Puerto Rico? Y yo, no, no necesariamente, yo estoy tranquilo en casa, ¿no? Porque hay una serie de
1: Claro.
0: instancias, ¿no? En Puerto Rico, el problema con la... Con los servicios médicos, que yo lo viví con mis cuatro padres, mis papás adoptivos y mis papás naturales. El problema, como tú dices, ahora del agua. Yo ni siquiera he podido viajar a Puerto Rico este verano, porque cada vez que pienso que voy a sacar el pasaje para ir, me doy cuenta que quería crearle problemas a mi familia, porque es una boca más, es alguien más que va a utilizar el agua, alguien más que va a crear, tú sabes, cierta crisis, aunque yo no necesariamente me quedo en casa de mi familia. Pero pienso, ¿no?, la situación está muy difícil porque hay un problema endémico de cómo las administraciones anteriores han tratado el tema de la sequía y cómo aparentemente, por lo poco que yo he leído, no se han manejado bien esos recursos y ahora el proceso del racionamiento del agua tampoco se ha hecho de la mejor manera posible. Y el otro día estaba leyendo, ¿no?, que no puede ser que alguien que gobierne el país haga una fiesta a $2.500 el plato cuando la gente no tiene ni agua para beber. Entonces tú dices, ¿cómo es posible? Porque en este mundo de oligarcas que estamos viviendo, donde están controlando la manera como vivimos, pues estamos a merced de ellos hasta que los tiempos cambien y tienen que cambiar. Esto tiene que cambiar también, no solamente allá, sino también acá. Porque acá en Estados Unidos estamos
1: Claro.
0: estrangulados por una administración de ultraderecha. Yo no soy ni derecha ni izquierda, independiente. Mis opiniones políticas están en proceso de construcción. Pero puedo pensar y puedo ver que hay una crisis y esa crisis hay que resolverla.
1: Claro. Y entonces volvemos a la poesía y no solo a la poesía, las artes en general. Me gustaría que hablara no solamente de como de además de la bendición para nosotros al estudiar humanidades, que hoy día casi es inconcebible, ¿verdad? Porque nos decían que nos íbamos a morir de hambre.
0: Sí.
1: Y en muchos casos, gente, fíjate que yo no te, que me había preparado para ser profesor de literatura, no lo hice. He hecho muchas otras cosas, como sabe quien conoce mi trayectoria.
0: Claro.
1: Y bueno, y por otro lado, admiro a mis compañeros que, como tú, como Agnes, como Carmen Rita, en paz descanse, tanta gente amada que tuve el privilegio y he tenido el privilegio de haber conocido como compañeros de clase y luego ver su trayectoria y estar tan y tan orgulloso de todos ustedes por lo que han hecho por Puerto Rico, por la literatura, por las humanidades y por la humanidad, por la unidad, por ser seres verdaderamente nobles y ejemplares. Y eso es importante, eso hay que decirlo, porque dentro del concepto de este programa, la invitación es a que las personas podamos reconocer en otros También es como que se puso de momento, ya no podíamos presentar un modelo de héroe, entonces nos íbamos por la línea del antihéroe. Entonces, claro, todos los seres humanos somos complejos y tenemos de lo bueno y de lo malo. Pero me parece que es importante también que se pueda destacar lo bueno, ¿no? Sin caer en un simplismo de, no en el simplismo de los políticos que ellos mismos se creen que son héroes épicos y es una cosa ridícula, son los únicos que lo creen, si es que se lo creen de verdad, como tú bien decías. Pero en ese sentido, ¿cómo trabajar desde las humanidades? No solo, donde tomaste clases de otros saberes, ¿te ha preparado para la vida, Daniel?
0: Mira, ahora que tú mencionaste la crisis de las humanidades en la educación, la misma película, para referirnos a ella otra vez, de Odyssey, la Odisea, es una película que ha puesto sobre el tapete la necesidad de que el currículum aquí en Estados Unidos incluya las humanidades, de que los estudiantes lean textos como la Odisea para que puedan entender el proceso del héroe y eso les permite a ellos, que es lo que hacen las humanidades, entender su propia vida, ¿no? Entonces es algo que tenemos que tomar en cuenta a la hora de hablar de la literatura, a la hora de hablar del arte, de la pintura, de las ciencias, de todo lo que es parte de las humanidades, de las artes y las ciencias, que nos permiten también crear y desarrollar seres humanos integrales que puedan entender todos esos procesos, porque no podemos crear solamente o producir técnicos que van a funcionar de una manera bastante como si fueran robots, ¿no? Y que no saben de nada. Y eso es algo que es importante que tengamos en cuenta, ¿no? A la hora de educar.
1: Pues mira, quiero que ahora hagamos algo que no he hecho en este programa y que obviamente tú eres la persona perfecta para comenzar, que es leer algunos poemas. Entonces, sí, por favor, y podemos leerlo y reaccionar, si es que queremos reaccionar, como lectores y amantes de la poesía, no necesariamente como críticos profesionales como tú, pero de la manera que sea, a ver, ¿por dónde empezarías?
0: Mira, yo empezaría con este poema, que es un poema que me toca muy de cerca y que es un poema muy coloquial, pero que habla de algo que a nuestra edad puede ser posible. Se llama Empezar a olvidarse y es un poema de mi libro Poemas para leerse en la calle.
1: Espera un
0: Después.
1: momento, Daniel, que la conexión está un poco interrumpida. Así que repite la información, Daniel,
0: Sí,
1: porque de
0: mira,
1: momento la
0: voy a
1: conexión no
0: leer.
1: fue la mejor. ¿Ok? Repite la
0: Perfecto.
1: información.
0: Sí, voy a leer un
1: Sí.
0: poema de mi libro Poemas para leerse en la calle, que habla sobre algo que es muy, digamos, pertinente para personas como nosotros en la tercera edad o ya de adultos mayores, que es cuando empezamos a olvidarnos de las cosas y cómo eso se puede hacer una crisis. Y es un poco cómico el poema, pero habla de algo muy real que de alguna manera está indirectamente dedicado a mi papá, pues mi papá se perdió en el laberinto del olvido que fue el Alzheimer, ¿no? Empezar a olvidarse. De repente, una mañana te despiertas con 40 años de más en una casa extraña de un país que no es el tuyo. Y en la piel de un viejo que te mira desde el espejo y te recuerda a varios hombres y mujeres de tu familia que ya no están. Se ha borrado el presente, tu pasado es una falacia. Y el futuro ya no existe. Eso se llama, ¿cómo se llama eso? Un día de abril de 2023.
1: Y estos libros están disponibles en las redes para quienes quieran seguir leyendo a Daniel. Pues mira, qué casualidad, porque yo tengo también el libro que tú muy gentilmente me obsequiaste. Y entonces quiero leer un larguísimo poema, casi la extensión de la Odisea y de la Ilíada. Bueno, se titula La Línea, y literalmente es una línea, son dos versos. Pero ¿qué línea? Dice, la línea del amor pasa por muchos lados, pero nunca se detiene. Lo repito, la línea del amor pasa por muchos lados, pero nunca se detiene.
0: Seguimos amando, seguimos amando, seguimos amando.
1: Ah, claro, hay que amar hasta el final. Y pero mira esto, pero acá, mira, tengo otro. Me inspiré. Caricias. El roce leve de tus dedos apenas, un escalofrío te recorre todo, me matas. La boca en la espalda como un desvelo. La lengua juguetona alrededor de tu esperanza. El abrazo total de dos cuerpos que se saben. Caricias que entregan siempre el mundo entero. Mira, este es para apreciar este poema. Hay que saber amar, hay que haber amado. Muchas veces hay que haber sufrido, uno tiene que haber sufrido también el desamor, porque mucha de la poesía más exquisita es fruto del desamor, bueno, de todas las artes, ¿verdad? Por ejemplo, mira, Van Gogh, bueno, que ya se ha diagnosticado posteriormente como una persona bipolar, y entonces se ha identificado como en su poesía, perdón, en su pintura, se sabe cómo él estaba anímicamente de acuerdo a los. Y eso me parece muy interesante para
0: De
1: una
0: acuerdo
1: persona que estudia
0: al cuadro, de acuerdo al
1: ese
0: trazo, de acuerdo
1: diagnóstico
0: a la
1: o esa
0: línea.
1: condición como parte de la naturaleza humana y no como una enfermedad. Así
0: Sí.
1: que sigue, por favor, Daniel.
0: No, y te iba a comentar que este poema que acabas de leer, que es de una sola línea, tiene también contenido muchos elementos del Cantar de los
1: Lo
0: Cantares,
1: voy
0: que
1: a
0: es uno
1: seguir yo.
0: de los grandes
1: En lo que tú te
0: libros
1: vuelves a
0: de la
1: conectar.
0: Biblia, que es
1: Voy
0: totalmente.
1: a leer. Mira. ¿Cómo fue? Perdóname que de momento hubo ese problema. Tengo, dime.
0: Te estaba comentando lo que habíamos hablado antes, de que ese poema largo, que digo, esa línea larga que tú acabas de leer, que es un poema de una línea, está conectado con el Cantar de los Cantares, esta idea de los cuerpos que se tocan y se encuentran, ¿no?
1: Qué bello poema ese, ¿verdad? Y para quien
0: Sí,
1: no lo sabe, es un poema un místico, erótico, precioso.
0: Y teatral también,
1: Y
0: porque es una conversación.
1: teatral y de la Biblia, que tuvo muchos problemas para entrar al canon, y porque uno lo lee y dice, espérate, ¿qué es esto? Y es la historia del amado y el amante. Pero
0: Así
1: claro, en
0: mismo.
1: ese caso, la idea es que el amado es Dios. Pues lee, ¿qué más vas a leer?
0: Mira, iba a leerte un poema corto, muy, muy breve, que es acerca del café. El café y la literatura. Tú sabes que el café es muy importante en nuestra cultura y en la cultura universal, ¿no?
1: Así es.
0: Se llama café texto. Una mancha de café en todos los papeles. La misma mancha exactamente igual a cada mancha siguiente en todos los papeles. El café se ha evaporado, pero el color persiste, como una mariposa detenida sin vuelo en medio de todos los papeles amarillos.
1: Bello.
0: Ese café
1: Entonces,
0: evaporado.
1: pues mira, aquí yo voy a recordar a una maestra amada por ambos, a Flavia Lugo de Marichal.
0: Ay, Flavia.
1: Yo conocí a Flavia en un viaje a un lugar donde tú también fuiste, que fue San Juan de la Penitencia en Toledo. Y entonces, lo curioso es que ese nombre, San Juan de la Penitencia, allí pasó de todo menos penitencia. Nadie fue allí a sufrir nada. Era un convento que había sido destruido, destruido durante la guerra civil española, espectacular, y que la Fundación Ortega Gasset, que hoy es Ortega Marañón, convirtió en un centro universitario, y los puertorriqueños fuimos fundamentales porque fuimos parte de ese primer grupo. Y yo tuve el privilegio de tener a Flavia como compañera de clase, ya ella profesora universitaria.
0: Ay,
1: Esa mujer
0: padre.
1: magnífica. Entonces, Daniel, yo te digo una cosa, yo decía, pero no entendía en mi ignorancia absoluta de los 21 años, yo decía, pero ¿cómo una mujer tan divina no volvió a casarse después de enviudar? Y la última vez que la escuché de forma presencial, ella estaba leyendo las cartas de su amado, de Carlos Marichal. Y cuando tú lees, o cuando ella leía esas cartas, o cuando uno las escuchaba, pues es decir, pero es que si tú has probado ese amor, si tú has disfrutado, si tú has experimentado eso, ese amor, que es un amor infinito, y lo fue en el caso de ella, porque ella lo siguió cultivando hasta su último día. ¿Para qué perder el tiempo? Porque
0: Claro.
1: además que ya se quedó con 6 hijos, sola, no fue fácil la vida de Flavia. Y además, que fue una mujer que apoyó muchísimo a todos sus estudiantes, era una
0: Tengo, yo
1: guerrera.
0: tengo una anécdota preciosa de la profesora Flavia Lugo de Marichal, Carmen Rita, que ya paz descanse, y yo entramos a una reunión para la Fundación Ortega y Gasset de estudiantes de la UPR que pues, podían ir a estudiar allá. Carmen Rita y yo, cuando nos dimos cuenta que nosotros no teníamos los recursos para ir, salimos discretamente de la reunión y nos fuimos. Ella, doña Flavia, fue a buscar nuestros expedientes al programa de estudios de honor. Ella, cuando se dio cuenta que teníamos la capacidad para ir, pero no teníamos los recursos, nos gestionó dos becas para estudiar en la Fundación Ortega y Gasset. Mira,
1: Maravilloso.
0: se me paran los pelos, porque es que esa mujer fue una cosa increíble.
1: ¿Verdad? Y qué maravillosa experiencia, ¿no? Estar,
0: Divina,
1: llegar uno a Toledo, una ciudad
0: divina.
1: tan
0: Sí, es que
1: increíble,
0: el
1: una
0: estudio,
1: ciudad museo,
0: ese semestre
1: ¿verdad?
0: en Toledo fue un antes y un después para la carrera de Carmen Rita, que era una ciclodiodista pero consumada, y para mí,
1: Claro.
0: para lo que yo he podido hacer, ese fue el principio de una. Y de ahí nos fuimos a París, a un congreso, y bueno, es que también Carmen Rita y yo éramos unos atrevidos, nos metíamos en cosas que no debíamos.
1: No, era así como cabrita amarrada. En un momento llega a Europa, de todo, olvido el
0: Sí,
1: lugar para empezar. Pero
0: así
1: mira, yo
0: mismo.
1: había en una entrevista y que ella, Dios mío, es que cada palabra de ella cuando se refería a su amado esposo, padre de sus hijos, le salía el amor por los poros. Entonces
0: Sí.
1: ella mencionó a Port Éloi. Entonces,
0: Ah, el
1: como el
0: poeta.
1: último regalo que le hizo su amado, porque estaba enfermo, recibió un tratamiento, había la esperanza de que superara la condición, pero falleció poco después. Entonces, este es el poema 25, dice: me separé de ti, pero el amor me acompañó siempre. Y cuando le tendí los brazos, el dolor se hizo más amargo, todo un árido desierto, o separarme de mí mismo. Así que recordamos con amor a Flavia, una gran maestra, una gran persona y madre de una estirpe de primera. Yo, por ejemplo, adoro, amo profundamente a Tere Marichal,
0: Ay, sí, Tere.
1: Tere que es
0: La
1: una
0: teatrera.
1: mujer teatrera y contadora de cuentos de primera y escritora. Ella ha custodiado, ella ha sido una custodia, Tere, de esa
0: Claro.
1: tradición tan poderosa de los cuentos y la narración oral.
0: Todo un legado.
1: Entonces, hace un trabajo espectacular. Entonces, ¿qué más quieres compartir, Daniel?
0: Pues mira, quería
1: ¿Tienes
0: compartir
1: algún
0: este.
1: otro poema?
0: Este poema que se llama El eco de la memoria, que es un poema un poco que habla y que es un homenaje a todos esos viejitos que se sientan en el balcón en Puerto Rico a ver la vida pasar. El eco de la memoria. A veces, solo a veces, doy vuelta al sillón de la sala. Lo pongo frente al ventanal y me siento a escuchar los recuerdos de aquel balcón en el trópico, con sus voces y aguaceros dispersos, las imágenes de siglos que se vuelcan en un instante o en un momento. Llegan todos ellos y se sientan y comienzan la tertulia que nunca acaba. Los oigo hablar como hablaban, levantarse como se levantaban, ir y venir por la acera de enfrente, comentando enfermedades y males. A veces competían por ser el más enfermo, o por saber cuáles eran los mejores remedios, pero siempre llegaban a la paz del regreso de hablar del ayer como un ahora. Se acuerdan, se decían unos a otros, y desde entonces los escucho en el eco de la memoria.
1: Bello, precioso. Pues
0: Gracias.
1: mira, yo tuve la fortuna de conocer hace ya más de 30 años un librero que menciono aquí, que se llama Jesús Sánchez. Entonces, se dieron las condiciones que yo llevaba una botella de ron Barrilito Tres Estrellas para regalar
0: No.
1: y no sabía quién y se la llevé a él. Se la ofrecí a él porque me hizo varios favores y él, yo creo que él no me creyó porque imagínate llegar así un cuando llegué y me preguntó de dónde eres, Puerto Rico, entonces fue y buscó tres libros de Luce López Baral
0: Ay, qué bien.
1: hablando de maestras, sí, porque era una librería especializada y Luces tenía que estar allí. Entonces, San Juan de la Cruz del Islam, bueno, varios. Entonces, él me obsequió este libro, los Rubaiyat, que son de Omar Khayyam, un poeta muy antiguo de la tradición sufí, pero que él me dijo, te regalo este libro, porque yo le decía, es que yo te traje esta botella, pero yo casi no veo, que es verdad, no veo alcohol. Entonces, y por otro lado, que creo que hay un poema que habla de eso por ahí, no sé si lo podemos recitar hoy, pero cómo embriagarse sin beber, ¿verdad? La embriaguez del amor, tanto, tanto, tanto, bueno, pero mira qué bello. Dice, él me dijo, esto es el manual del borracho, del aprendiz del borracho, me dijo. Es el manual Los Rubaiyat, de Omar Khayyam. Entonces uno de ellos, el número 100, dice, tan amorosamente bebo que el aroma del vino perfumará el aire donde yazga enterrado. Un bebedor que pase por mi tumba se detendrá a oler y se hallará ignoblemente ebrio. Entonces, bueno, esto se puede interpretar de mil maneras, pero la idea de embriaguez, del amor, de la embriaguez, de admirar la belleza. Y todo eso lo tenemos afortunadamente, incluso en la belleza de una flor en medio de un desierto, ¿no? La belleza de un acto de amor. Y de hecho, la violencia más brutal que uno puede ver es como un ejército o como unos bandidos apoyados por un ejército interrumpen una boda. Interrumpen una boda de palestino, que es un momento de celebración. O interrumpen un entierro, que es también un momento de celebrar una vida, pero de otra manera. Entonces, ya para mí son como extremos total y absolutamente inaceptables. Pero sigue tú ahora, por favor.
0: Pues mira, ya que mencionaste a Baudelaire, el poema Embriagaos, y quiero dedicárselo a nuestra querida Georgiana Pietri, que ya se nos fue. Y a su compañero José Ángel, porque este era el poema de la clase de Arcadio Díaz Quiñones, de Baudelaire, Whitman y Martí, que tomamos todos allá en los 80. Dice: hay que estar siempre borrachos. Todo consiste en eso, es la única cuestión, para no sentir la carga horrible del tiempo que os rompe los hombros y os inclina hacia el suelo. Tenéis que embriagaros sin tregua. ¿Pero de qué? De vino, de poesía o de virtud, de lo que queráis, pero embriagaos. Y si alguna vez en las gradas de un palacio, sobre la hierba verde de un foso, en la tristona soledad de vuestro cuarto os despertáis, disminuida ya o disipada la embriaguez, preguntad al viento, a la ola, a la estrella, al ave, al reloj, a todo lo que huye, a todo lo que gime, a todo lo que rueda, a todo lo que canta, a todo lo que habla, preguntadle la hora que es, y el viento, la ola, la estrella, el ave, el reloj, os contestará: es hora de emborracharse. Para no ser esclavos y mártires del tiempo, embriagaos, embriagaos sin cesar, de vino, de poesía o de virtud o de lo que queráis.
1: Qué bello. ¿Cómo se titula ese poema?
0: Embriagaos.
1: Ah, claro. Pues mira, uno que va por esa línea también, porque además este es un tema que me gustaría hablar contigo en otro momento, porque te debo, tuve el privilegio de que me pidieras presentar tu libro, Fusilado Dios, y fue mi primera presentación como presentador. Y se organizaron, no sé, 60 o 70 o 100 entre la tertulia de Sarabá, pero yo nunca había hablado. Y bueno, te debo, quiero escribir porque lo que me dejó ese libro, entre muchas cosas, fue, bueno, primero el privilegio de que me hubieses escogido como un acto de respeto y de cariño de tu parte, fue el hecho de cuestionar esa relación con Dios. Porque, no, porque yo la cuestiono. A mí, yo tengo una relación muy conflictiva con Dios y me parece maravilloso porque esa idea pero ese soy yo, y yo respeto las creencias de la gente, siempre y cuando no me las vengan a imponer, eso sí. Y por ejemplo, los grandes maestros se codearon toda la vida con prostitutas, con pobres, no con gente rica, que eran realmente prostitutas y prostitutos y ladrones, pero de verdad, eso sí que eran criminales. Pero ellos, Jesús, bueno, todos los grandes maestros siempre trabajaron con seres humanos en necesidad. Entonces, bueno, Rumi es un gran poeta místico y él tiene este poema en tres versos que dice el amor, y en este caso lo pone con mayúscula. El amor tiene un manojo de llaves bajo el, perdón. El amor tiene un manojo de llaves bajo el brazo. Ven, abre las puertas. Y Rumi tiene otro poema en el que él dice, digamos, en voz de Dios, vengan a mí, adoradores del fuego, ateos, cristianos, musulmanes, judíos, vengan a mí. Porque si Dios existe como un Dios de amor, Dios no puede rechazar a una persona porque dude de él. Te toca a ti hablar ahora, Daniel.
0: Pues mira, yo quería leer un pequeño poema de Lourdes Vázquez, que es una de nuestras grandes escritoras, de su libro Fugas, y es una de las fugas, un poco así como las fugas de Bach en la música, pero aquí son fugas poéticas. Y es un poema que habla acerca del padre, pero acerca también de las frutas, en este caso la granada, y cómo hay una relación entre los sabores, los olores y los colores con la memoria del padre. De pequeña mi padre agarró una fruta y pontificó: esta es una granada, ya casi no se cosecha. La lección de aquel instante no tuvo mayores consecuencias. Hoy tomo esta granada y recuerdo a padre. Demasiado fácil. Lo que se hace dificultoso es adentrarse en la fruta, pues su contenido es marmóreo. Trato de concentrarme en su exterior, así que tomo esta granada y me detengo en sus dimensiones. El color rojo radiante manchado por pequeñas gotitas en marrón oxidado, muy semejante al color de las túnicas de los monjes en el monte. Cuatro pétalos herméticos al tope, como las ceremonias de té que se repiten en el espacio. A pesar del secreto, busco un posible signo que me aproxime a padre.
1: Ello. Y para ir redondeando y volviendo al tema inicial de cómo, ¿qué te parece esta idea que te planteo de apoyar, generar, promover actividades, producir actividades terapéuticas, pero en este contexto súper amplio, muy amplio, de las artes y entender que una lectura de te voy a confesar algo. Cuando hay micrófono abierto, a mí me da pavor. Cuando me dicen, ah, mira, aquí va a haber micrófono abierto. Porque yo creo que es muy importante, como tú has dicho, atreverse a escribir y es necesario. Tú distinguiste hace un rato entre escribir y publicar. Entonces puede ser que hay gente que publica, tal vez antes de haber escrito, algo que tenía que haber pasado por el sedazo de un editor que dijera, mira, esto aquí hay un potencial, pero todavía tienes que trabajarlo. Y ese trabajo de los editores, no como alguien a quien se le paga para que publique un libro, sino para que alguien que es un primer lector y que realmente está pensando en el autor o la autora y también está pensando en el público, es muy importante. Y es lo que tú haces como maestro, ¿no? Tú seleccionas, hablo de ti en presente como maestro, seleccionas digamos, una serie de textos, ya sea poesía, cuento, lo que sea, que enseñe. Y ese es un proceso importantísimo, porque es un filtro. ¿Y cómo hacías tú, por ejemplo, en tus clases para que los estudiantes y las estudiantes supieran que aparte de lo que tú les presentabas, había más? ¿Y cómo incentivar esa curiosidad, que es lo que tú planteas ahora? Una película de momento trae sobre el tapete la necesidad de leer a los clásicos. y de buscar una buena traducción y de hablar del tema de la traducción, todo eso. ¿Cómo tú lograbas incentivar como maestro a tus estudiantes para que buscaran más allá?
0: Pues mira, como maestro de español, la escritura y la escritura en clase. Así es que yo no utilizaba nada más de que darle un lápiz o una pluma y un papel y vamos a trabajar para cerciorarme de que fueran ellos quienes estaban trabajando con eso y nada de celular, nada, si acaso el diccionario, aquí lo tienes para que puedas trabajar y el proceso de edición. Cómo eso que se
1: Claro.
0: escribió al principio, luego se iba editando, se iba trabajando. Un poco el concepto de taller, ¿no? Que son los talleres son muy importantes, los talleres en la literatura, pero también para aprender de la literatura, no solo de la que se escribe, sino de la que se lee, o el famoso comentario de texto, comentar un texto acerca de este texto, de este poema, de este cuento, este fragmento de una novela o de un ensayo, cuál es la reacción inicial de esos estudiantes o de esas estudiantes para poder ver cómo van pensando, pero poniendo y organizando esas ideas en párrafos, ¿no? Empezar con el bosquejo, el redactar y luego que vean que es un proceso, la escritura es un proceso también de desarrollo.
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3: Muy buenas tardes, amigos y amigas. Bienvenidos y bienvenidas aquí en la tarde. Les habla Era López, como todos los domingos. Esta semana estrenamos una colaboración que me tiene muy entusiasmada, llena de mucha esperanza, y es que desde hace algún tiempo yo colaboro coordinando el panel de mujeres de Radio Raíces, WLPR. Y esta semana logramos coordinar un programa donde está la licenciada Ingrid Colbert, que ella es legisladora municipal por el PPD en el municipio de San Juan. Está Janet Ramos García, quien ella es una de las activistas de Sencha, además de ser de Cabo Rojo, es parte de Defiende Cabo Rojo y trabaja también en Sigram, y a la profesora Carmen Titi Pérez, quien va a estar, las tres van a estar denunciando asuntos muy puntuales sobre los proyectos del Escambrón, Esencia y un proyecto de desarrollo que va a estar en San Sebastián, cerca de la Escuela Vocacional. Les dejo con esta grabación y le agradezco a Radio Raíces y particularmente a Víctor Rivera Pastrana el habernos vinculado para esta colaboración que esperamos que sea todos los meses. Que tengan buenas tardes.
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4: Buenas tardes aquí a todos nuestros radioescuchas en el esperado panel de mujeres. Hoy vamos a estar dialogando con varias personas que han estado en discusión sobre lo que son la privatización de los patrimonios del pueblo, en especial la situación del Escambrón, de estos desarrollos que están tratando de hacer allá con multipisos. Y también vamos a traer la situación de Esencia luego de las vistas. Así que con nosotros nos acompaña hoy la compañera Janet Ramos García de SIGRAN y militante de Defiende a Cabo Rojo. También nos acompaña la licenciada Ingrid Colbert, legisladora municipal del Partido Popular Democrático de San Juan. Y nuestra coordinadora, Eda López, que estaba con nosotros hoy para reseñar las preguntas. Así que adelante, Eda.
5: Bueno, buenas tardes a todos, todas y todes. Es un honor estar aquí. Quiero comenzar anunciando que este panel se va a retransmitir el domingo a las 2 de la tarde en el programa En la Tarde que yo coanfitriono en Radio Isla 1320. Así que esto es una colaboración entre Radio Raíces y Radio Isla. Dicho eso, las panelistas de hoy son de lujo. Y además de los temas que introdujo Kitty, vamos a estar hablando de una situación que está ocurriendo cerca de la casa acá en San Sebastián. Me gustaría comenzar con la licenciada Ingrid Colbert, porque el miércoles hubo una situación muy anómala que le faltó a todos los estatutos que rigen la legislatura municipal y los procesos de sana administración, pero que también ponen en mucho riesgo el patrimonio de Puerto Rico en el escambrón. Todo eso es nuestro. Y el alcalde Miguel Romero está impulsando con su legislatura un procedimiento que es muy cuestionable, y para eso tenemos a la licenciada Ingrid Colbert. Por favor.
6: Hola, buenas tardes.
5: Buenas tardes, bienvenida.
6: Gracias por la oportunidad. Pues mira, el proyecto del estacionamiento en el área del parque del Tercer Milenio, ¿verdad? En el Escambrón, es preocupante, no solo por el proyecto en sí mismo que se quiere hacer allí, que es desastroso, ¿verdad? Estamos hablando de la posibilidad de una construcción en un bien de dominio público, costero, con restricciones porque es un parque nacional que viene con unos gravámenes porque tuvo fondos federales y porque pertenece a parques nacionales, porque ha sido por un término que no tiene ningún sentido, ¿verdad? Hablar de que un parque se le dé una concesión por hasta 60 años, eran 90 con la enmienda 60, sigue siendo desproporcionado. Como ejemplo, la APP del aeropuerto, donde se invirtieron cientos de millones de dólares, tiene un tope de 30 años porque es lo que dispone la ley de alianza público-privada. O sea que no hay por dónde. Y encima, para completar, se va a hacer sin subasta. O sea, no hay competencia. La subasta, ¿verdad? Precisamente existe para poder obtener las mejores propuestas con los diseños, con lo que necesita el municipio o quien esté evaluando, ¿verdad? Para poder beneficiar mejor a sus ciudadanos. Pero en este caso, no solo ya, ¿verdad? Era terrible lo que estábamos leyendo en esa propuesta de ordenanza, sino que encima se hacía con un expediente vacío. No habían documentos, no había propuesta, no habían diseño, no se definía incluso en qué espacio realmente iba a estar ubicado este estacionamiento. Desde el día 1, cuando esto se radica en la legislatura municipal, allá en junio, presentamos un requerimiento de información y documentos precisamente para poder hacer una evaluación responsable del proyecto que se nos estaba presentando. Eso no fue contestado nunca. Al sol de hoy no recibimos ningún documento. Se solicitaron vistas públicas en aquel momento por la importancia, ¿verdad?, del predio del cual estábamos evaluando este proyecto. Se nos negaron las vistas públicas y no es por la presión, ¿verdad?, de los medios y de las comunidades del Escambrón y adyacentes que se logra inicialmente sacar de la agenda de la sesión ordinaria que finalizaba el 30 de junio. ¿Verdad? Yendo un poco adelante en el tiempo, pedimos que se citara a esas vistas públicas al proponente, porque no tenía mucho sentido, ¿verdad?, hacer unas vistas públicas sin poder evaluar un proyecto en concreto. ¿De qué íbamos a ir a hablar allí? ¿Qué íbamos a preguntar los legisladores municipales? Pues pedimos precisamente que el proponente estuviera, que hiciera una presentación y nos dijera exactamente lo que iba a hacer ahí. Estábamos especulando. El alcalde Romero había hablado de un multipiso, pero no decía cuántos pisos tenía. No se hablaba exactamente dónde iba a estar ubicado. La inversión era incierta. Entonces, llega el día de las vistas públicas y no llega el proponente. Y con estas circunstancias se pretendía que nosotros hiciéramos una evaluación de un proyecto que no existe. Seguimos adelantando en el tiempo y llegamos a el momento en que el proponente, ya para el 14 de agosto, ya pasaron las vistas públicas el 29 de julio, él decide hacer un memorial explicativo. En dicho memorial explicativo, dice, no, yo no voy a hacer una propuesta ni voy a invertir en un diseño hasta tanto se entregue el predio, que es un derecho de superficie. Esto pudo haber sido un arrendamiento a largo plazo. ¿Por qué un derecho de superficie? Un derecho de superficie separa, ¿verdad? Independiza la superficie de un predio y lo hace una finca separada e independiente que se puede inscribir en el registro de la propiedad, que se puede ceder, que se puede hipotecar. No tiene ningún sentido que esto se haga mediante un derecho de superficie. Pero tras que ha sido favorecido directamente, sin esto ir a subasta, sin haber competencia, un requerimiento de propuestas, algo, tras que ha sido favorecido este proponente, el proponente no quiere invertir en dejarnos saber qué es lo que va a hacer allí. Entonces, ha dicho por escrito que una vez reciba, ¿verdad?, el predio, ese derecho de superficie, entonces hará la inversión en los estudios de suelo, en los estudios ambientales, en ver si se puede hacer allí la construcción que pretenden, hacer un diseño. ¿Cómo es posible que nosotros, responsablemente, como legisladores municipales, independientemente si yo estuviera de acuerdo o no con un estacionamiento multipiso en el parque del Tercer Milenio, cómo responsablemente podemos evaluar un proyecto que no tiene nada para ser evaluado? Al final trataron de hacer unas enmiendas, trataron no, aprobaron unas enmiendas al proyecto de ordenanza, tratando de decir que se atendían ciertos aspectos que la ciudadanía había expresado durante esas vistas públicas. Lo que pasa es que no atendía lo importante, lo realmente importante. Seguía siendo un derecho de superficie por un tiempo excesivo de años, 60 años, sin competencia y sin documentos, sin diseño, sin planos, sin nada. Pues en esas circunstancias a mí me parece una responsabilidad de la legislatura municipal de San Juan de evaluar ese proyecto. Ese proyecto había que retirarlo. De hecho, presenté allí una moción para que se retirara el proyecto, porque había que retirarlo en estas circunstancias. No era sostenible, ni era enmendable ya. Estas enmiendas cosméticas que hicieron al final no arreglaban el proyecto. Sin embargo, pues, la legislatura, la mayoría, ¿verdad?, en la legislatura municipal, con el voto en contra de las compañeras del Movimiento Victoria Ciudadana, Daisy Sánchez y la doctora Norma de Barí, y voto en contra, por supuesto, pero ellos son 14 miembros de la mayoría del Partido No Progresista y ellos votaron a favor de este proyecto con todo y que se había planteado, ¿verdad?, todas estas preocupaciones y sin tener ante sí la propuesta para poder evaluar si realmente esto convenía o no a los ciudadanos de San Juan y de Puerto Rico, porque el escambrón lo usan todos los puertorriqueños, ¿verdad?, no solo los sanjuaneros. Así que aquí pues traté de hacer un breve resumen de lo que ocurrió allí. Encima, una sesión legislativa tan importante, porque iba a discutir este proyecto, se hizo por Zoom, cuando debió haber sido una reunión presencial, donde perfectamente pudieran ubicarse ciudadanos en el público para observar y ver cómo se llevaba a cabo los procesos directamente, estando allí como ocurre en el Senado de Puerto Rico o en la Cámara de Representantes. Así que, pues eso, aquí cuando, estamos.
5: Cuando en Puerto Rico se habla de democracia, yo sonrío, ¿verdad? Porque en nuestra cara se violan los estatutos. A nosotros nos exigen cumplir con la ley y el orden, que dicen aquí, este es un país de ley y orden, yo no sé qué hacen con la ley o con el orden. Dicho eso, tengo una pregunta, Ingrid. ¿Cuáles son las agencias del Ejecutivo que debieran estar regulando y reglamentando esta propuesta? Porque me da la impresión de que tiene que ver tal vez con recursos naturales y ambientales, tiene que ver tal vez con el Departamento de Justicia. No sé, yo creo que aquí hace el municipio no está por encima del gobierno estatal.
6: No lo está. Ciertamente el Departamento de Recursos Naturales era sumamente importante. Allí, entre los documentos que yo solicité, fue un plano con el deslinde de la zona marítimo terrestre, por ejemplo, para entender exactamente dónde iba a estar ubicado. Pero es que ni eso nos dieron. No invitaron a las agencias a las vistas públicas. No hubo ningún memorial explicativo de parte de ninguna de estas agencias. Nosotros también enviamos una comunicación a Parques Nacionales y al Secretario del Interior, porque las restricciones que tiene este parque, ¿verdad?, limitan el uso. Este parque no puede utilizarse para más nada que no sea un parque. Y esto lo digo también en sentido, porque tú puedes decir, esto es un estacionamiento. Sí, el estacionamiento tiene que ser en función del parque, que es el uso principal. Una vez cambias el uso de ese estacionamiento, porque aquí se está hablando de que es para que es para evitar que la gente llegue a la isleta, para que en las fiestas de la calle San Sebastián haya estacionamiento. Cuando cambias y haces este estacionamiento como un uso comercial distinto a su función principal, que es servir para este parque, pues eso es una violación a la ley de parques nacionales y a la reglamentación que les aplica. Y eso requeriría dos cosas principalmente: una autorización del Secretario del Interior y Parques Nacionales, y que estén en capacidad el municipio de presentar un predio de igual valor, ¿verdad? De igual valor, como si existiera un predio de igual valor a ese, ¿verdad? O sea, que nada más en ese contexto, pues sabemos que no están en cumplimiento con las leyes, el recursos naturales no estuvo presente. Allí realmente esto se pasó a las millas sin el cumplimiento con las leyes que aplican, la ley del Código Municipal, como te mencioné antes, en cuanto a la competencia, que es sana administración pública, es sana administración pública. Y pues obviamente aquí se intentó favorecer a alguien y lo lograron, ¿verdad? No, nada distinto a cosas que hemos visto en otras ocasiones, ¿verdad? Donde uno se queda con la duda de si esto es un amigo, cómo llegó aquí, porque este contrato que tiene la gente de Smart Parking es la misma gente de American Parking, que es Miguel Cabral, ¿verdad? Y que son los que actualmente operan ese estacionamiento, ¿verdad? Que hacen la operación de la actual. Pero miren qué interesante. Este operador, bajo American Parking en ese momento, tampoco fue a subasta, cuando el Código Municipal dispone que para arrendar el predio había que ir a subasta, y no fue. Y la razón por la cual no fue a subasta era porque era un contrato temporal, porque se iba a llevar a cabo una subasta o un requerimiento de propuestas más adelante. Sin embargo, nunca ocurrió. Extendieron el contrato de arrendamiento por 5 años y otra vez dijeron, es que hicieron una inversión, pero esto va a ir a subasta. Y lo próximo que tenemos es un derecho de superficie. Así que nunca fue a subasta. Yo hice un referido a la oficina del Contralor sobre este asunto con 11 señalamientos. Y uno de ellos, el principal, es precisamente que no fue a subasta. Y tiene entre ellos que lleva con el mismo canon de arrendamiento por los pasados 15 años. Pues eso es completamente inaceptable. Y las dudas, ¿verdad?, nos siguen surgiendo sobre qué está pasando realmente aquí.
7: ¿Puedo hacer una pregunta?
6: Por supuesto.
7: Gracias. No, ¿ustedes han considerado demandar al municipio?
6: Pues mira, entre los asuntos que estamos evaluando ahora, ¿verdad? Porque este proceso se había como detenido, un poco dejando que se enfriara, parece, el tema. Y de repente en el fin de semana recibimos una notificación de que a las 8 de la mañana del lunes feriado íbamos a tener reunión de comisión para evaluar este proyecto. Y lo hacen precisamente a las 8 de la mañana porque tienen que convocar 24 horas antes para la próxima reunión. Así que convocan ese día para enmendar el informe de la comisión, martes al 12 del mediodía para aprobar ese informe y miércoles a las 5 y cuarto para hacer la sesión. O sea que esto fue friendo y comiendo. Entonces, claro, esto ocurre.
7: Reaccionar.
6: Claro, para que sea precisamente ese el objetivo. Así que precisamente nos encontramos ahora evaluando cuáles son nuestras alternativas, porque tenemos un requerimiento de información sin contestar desde el 26 de junio. Y tenemos, ¿verdad? Múltiples, lo que entendemos son múltiples violaciones a distintas leyes que no fueron consideradas aún cuando se les notificó, ¿verdad? Oportunamente de la necesidad de cumplimiento con esas leyes de todo tipo. Así que sí, estamos evaluando eso con las distintas alternativas.
5: Hay un elemento que a mí me preocupa siempre, en Puerto Rico, a medida que han pasado los años,

0: Algo que me parece que hay que destacar. El señor Miguel Cabral, búsquenlo en Google. Busquen el historial de ese señor y de los hermanos Cabral, que son de República Dominicana. Búsquenlo. Yo no voy a entrar en ese detalle, pero no estamos bregando con personas que merezcan nuestra confianza. ¿Ve? Dicho eso, solamente y para cerrar la parte de esencia, para entonces, perdón, del escambrón, para entonces irnos a esencia.
1: Seguro.
0: Esa vista pública, como estaba mencionando, se realizó de manera virtual, pero la gente como quiera llegó.
1: La sesión legislativa, sí, fue de
0: La
1: manera
0: sesión
1: virtual,
0: legislativa.
1: pero hubo una gran
0: Ah,
1: manifestación.
0: exacto, no, no era una vista pública. Y
1: Una.
0: fue un proceso cerrado. Y un proceso donde la mayoría del Partido Nuevo Progresista se decantó, se fue en ataques muy desafortunados contra las compañeras de la minoría. Hicieron unas especulaciones. Recuerdo un legislador de apellido Acevedo que hizo unas insinuaciones sobre cuál era el propósito y qué era lo que iban a hacer después las legisladoras de minoría. Y yo me preguntaba, ¿será que eso es lo que ellos hacen?
1: Lo que
0: Esas
1: pasa
0: son las
1: es
0: posturas.
1: que, ¿verdad? Si fueron ataques personales, yo lo tomo, ¿verdad? Como que si así es que tú actúas, ¿verdad?
0: Claro.
1: Pues de esa manera piensas que hacen los demás y a veces no puedes entender que hay personas que tienen convicciones, ¿verdad? Y que actúan porque creen realmente en
0: Claro. Bueno, voy a
1: eso.
0: dos cositas adicionales. Número uno, me parece a mí que si le preguntamos a cada una de estas personas si actuarían de la misma manera si fuera relacionado con una propiedad de ellos, si fueran honestas y sinceras, dirían que no. Y ellos están jugando con un patrimonio que nos pertenece a todo el pueblo de Puerto Rico. Ellos se están apropiando de un espacio que no solo es histórico, sino que es una joya del Caribe. El otro elemento que quería mencionar es que afortunadamente y para nuestra esperanza, la población se está, yo diría que autoconvocando. Claro, allá hay un proyecto que lleva más de 4 años, Escambrón Unido,
1: Unido, claro.
0: que allí está mi amiga y hermana Gradisa Fernández, y que han estado bien combativa defendiendo el espacio, pero se está uniendo más gente. Y eso me parece bien interesante y bien importante, porque ahora vamos a hablar sobre un proyecto cuya resistencia tiene su epicentro precisamente en su pueblo. Y eso a mí me llena de esperanza por muchas razones. La primera es porque se rompe con el metrocentrismo. Ahora todo el archipiélago está yendo a defender a Cabo Rojo contra Esencia. Pero además se ve que son personas que no están respondiendo a ningún partido político, a ninguna otra convocatoria que acompañar y luchar al lado de los mataconhachas, que es como se conoce a la gente de Cabo Rojo. Para eso tengo a Janet Ramos García, que ya hemos hablado muchas veces, nos queremos mucho, nos respetamos mucho, pero que además es una experta de lujo porque es parte de Sea Grant, es caborrojeña y es mataconhacha. Así que, Janet, por favor, actualízanos sobre cómo está la cosa en esencia y por favor, inclúyeme un pedacito, aunque sea, de la explicación tan extraordinaria que tú haces sobre los acuíferos y la desalinización y lo que ellos proponen.
1: Okay, bueno, pues ya saben que, ¿verdad? Hace 2 semanas se llevaron, no, la semana pasada hubo vistas públicas en el Senado para hablar sobre los permisos que ha conseguido Esencia en este periodo de tiempo. Y la semana más arriba fueron la primera parte de las vistas públicas donde estuvimos deponiendo y presentando nuestros argumentos. Y estuvo también ese día Turismo, estuvo la Autoridad de Acueductos y Alcantarillado y estuvo la Autoridad de Energía Eléctrica. Y los tres dijeron que no, que Esencia no era viable. Ahora bien, ya para la próxima semana, cuando se presentaron los desarrolladores que presentan, ¿verdad? Su nuevo proyecto, porque ellos le hicieron arreglos a la

0: a la declaración de impacto ambiental que nosotros la tenemos a mano, claro, pero que no se había hecho bastante pública. Y entre las cosas que dijeron es que, ya, y ya eso nosotros lo sabíamos, que solamente encontraron agua en un pozo. No se sabe la cantidad de agua que tiene. No se sabe si esa agua va a durar 50 años. No se sabe el volumen, no se sabe absolutamente nada. Y agua de un solo pozo. Entonces, ¿de dónde Esencia pretende sacar agua? Se le preguntó en las vistas públicas. Ah, pues lo nuevo es que van a poner una planta desalinizadora, que la están contemplando para ponerla en el área. Y uno se queda como que, ay, la panacea de todos los males, una planta desalinizadora para darle agua a los muchachitos y las muchachitas que van a vivir allí arriba si se concretara el desarrollo fatídico de Esencia. Pero ¿qué pasa? Que la gente que repite con el papagayo, eso va a ayudar a Esencia, no busca el cuadro más amplio de lo que es una planta desalinizadora y los impactos que éstas tienen. Hay que sentarse con mucha calma y leer, porque hay mucha cuestión técnica. Obviamente, yo no soy experta, pero sí me he encargado de leer.
1: Claro.
0: En el caso de las plantas desalinizadoras, se requiere una cantidad de energía increíble para mantenerla funcionando. Tiene que estar funcionando 7 días a la semana, de día y de noche. ¿Qué pasa? Que la gente de Esencia dice que se va a proveer la energía eléctrica a través de placas solares y de generadores. ¡Wow! La cantidad de placas solares que se necesitan es una cosa increíble. Y de noche las placas solares no recogen energía. Por lo tanto, tendrían que recurrir a los generadores. Y tú puedes tener un generador de último modelo, de esos que son inverter. Oye, pero siempre hacen ruido. Ellos consumen diésel. Ellos necesitan un espacio amplio para instalarlo. Entonces tú tienes una planta desalinizadora que ya de por sí, cuando tú buscas todo el daño que hace, más los generadores diésel, tú dices, ok, ¿qué está pasando aquí? Esto no es tan lindo ni tan. Ellos hablan de sostenibilidad, que ya es una palabra que yo detesto con pasión, porque ya
1: Eso.
0: está tan gastada y la resiliencia no puedo bregar con ella tampoco.
1: Exacto.
0: Sí, es una comunidad que va a ser sostenible, ellos van a ser independientes y van a ser resilientes. Claro, cuando tú buscas entonces sobre las plantas desalinizadoras de osmosis inversa, que es de la que ellos están hablando, tú encuentras que sí provocan problemas. Ellos tienen que chupar agua del mar. Cuando chupan agua del mar, tienen que entrar millones de galones para producir el agua potable. Pero la sal y todos los elementos y minerales que tiene esa agua de mar que ellos sacan, que la para producir el agua potable, tienen que disponer de ella. Eso es lo que se llama salmuera. Y esa salmuera, hay varias formas de disponer de ellas. Una de ellas es devolviéndola al mar. Pero si la tiran en la orilla, van a provocar hipersalinización, que es que la concentración de sal es mayor. En la orilla de los pozos, en la playa, hay praderas de hierbas marinas. Hay arrecifes de coral protegidos por leyes federales y por leyes estatales. Tú tiras esa sal, vas a dañar los arrecifes porque los vas a ahogar con la hipersalinización y los vas a matar, igual con las praderas de hierbas marinas.
1: Que son el alimento
0: De
1: de
0: los
1: muchas.
0: manatíes y de las tortugas, porque hay dos tipos de hierbas marinas para alimentar a cada uno, y ambos viven en la bahía de Boquerón, los manatíes y las tortugas marinas. Entonces, para entonces tirar esa agua, si la quieren devolver al mar, la salmuera, tendría que tirar una tubería que llegue al tamar. Una tubería que tiene que ir, hay que hacer una zanja para ponerla dentro, ¿verdad? Dentro del agua. ¿Y qué va a pasar cuando tú empieces a hacer eso? Vas a arrasar por ahí para abajo todo lo que hay. Ya eso se ha hecho en otros países con graves consecuencias.
1: Sí.
0: Esa es una. En segundo lugar, otra opción sería enterrar la salmuera. ¿Qué pasa? Si tú entierras la salmuera, y aquí entra la tercera opción, hay otra cosa que puede pasar, y es que esa salmuera pase a los acuíferos que hay allí todavía con agua, que ya está salobre. Y entonces va a entrar lo que se llama, se me acaba de, intrusión salina, y esa daña el acuífero, lo daña y esa agua ya no se puede utilizar para nada. Que eso ha pasado en el Valle del Aja. El agua en el Valle del Aja ya está salinizada. Por eso es que no se puede usar. Y el agua que viene del Valle del Aja, la que se usa para el canal de riego, viene hasta de Yauco, de por allá arriba, de la Cínsora. Entonces, la otra opción de la que ellos están hablando es poner como unas lagunas que recojan el agua para que se seque. Y entonces eso queda ahí y ellos disponen de ella. Pero se han olvidado de un pequeño detalle. En los terrenos de Esencia convergen dos fallas geológicas, la
1: Ay,
0: falla
1: sí.
0: de la Montalva y la falla del Sur, ambas fallas, que ustedes saben que nos llevan por la calle de la Amargura desde 2020.
1: Exacto.
0: Y cuando tú buscas los mapas geológicos de sismicidad, la zona donde quieren poner a Esencia es una con un alto nivel de sismicidad. En el mapa aparece en rojo, a ese nivel. Ya con eso estoy diciendo, si tú haces una laguna y con un movimiento se agrieta el fondo y la base que tú le pongas, ¿qué va a pasar con la salmuera? Va a pasar a la tierra y de la tierra a los acuíferos. Poco a poco va liqueando. Aparte de eso, esas lagunas de las que ellos hablan tienen el problema de que la micropartícula de sal viaja en el aire de la salmuera y todo va a enmohecerse alrededor. O sea, no es tan trivial como ellos lo están presentando. Tienes el problema de la cantidad de energía que necesitan. Tienes el problema de que tú vas a tener unos tanques llenos de diésel para producirle, para darle servicio a los generadores. Esos tanques, si liquean un poco de diésel, por alguna razón, ¿a dónde va a ir a parar? Al acuífero y al mar.
1: Pero claro.
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0: Otra cosa que se me queda, al succionar agua de mar, se van a traer larvas de las especies que allí viven. Las larvas de los corales, que son seres vivos, son animales. Las larvas de las chernas, que es una especie que está protegida de mero. Y las larvas de otra especie de interés comercial que hay allí. ¿Y quién se va a afectar? Los pescadores. Y Puerto Rico tiene un problema de producción de alimentos. Nosotros importamos más del 80% de lo que nos comemos, de lo que se produce, de lo que queremos comernos. Aquí en Puerto Rico no se produce gran cosa. De la pesca, se importa más del 90% de la pesca. Entonces estamos acabando o pretendemos acabar con lo que nos queda saludable. Porque hay alguien que dentro de su capacidad de querer hacer dinero, a costa de lo que sea, no importa lo que se estén llevando de frente. Entonces, pensando un poquito en lo que estaba hablando Ingrid, rápido me vino a la mente, y lo he dicho en otras ocasiones, es que Puerto Rico es una islita pequeñita, que se la está comiendo el mar poco a poco con la erosión costera y con el cambio climático. Y seguimos construyendo en la orilla y seguimos entregando las orillas. En lugar de protegerlas, las entregamos al mejor postor y a Dios que reparta suerte. Y entonces, nuevamente, también esto va de la mano con lo que Ingrid estaba hablando, del hecho de que recursos naturales aquí parece que está más bien para proteger a los desarrolladores en lugar de proteger a los recursos naturales, que es para lo que ellos se deben.
3: Lo del ministerial, claro.
0: Es exactamente el deber ministerial. Entonces, el secretario de Recursos Naturales no ve nada malo en Esencia. Absolutamente nada. Y tengo que recordar que en Esencia hay terrenos rústicos especialmente protegidos ecológicos. ¿Qué significa eso? Que tú no puedes construir allí y punto. Pero esta gente, ¿qué hace? Cambia las leyes para favorecer todo este tipo de desarrollo, en lugar de proteger al pueblo y a los recursos naturales, están protegiendo a los grandes desarrolladores. Y no nos podemos olvidar, y lo tenemos que tener a colación, la primera orden ejecutiva del secretario. Ya con eso tuvimos el botoncito de muestra para saber lo que nos venía después. Y tenemos un gobierno, y yo no quisiera entrar en ese tema, ¿verdad? Pero tú tienes una gobernadora que donde quiera que se para dice que su gobierno es uno de cemento y varilla. Entonces ya tú dices, ok, ¿qué nos queda? Desear que estos cuatro, lo que queda de su gobierno, se acabe lo antes posible para ver si entonces podemos regresar a una cosa más saludable para nuestra gente, para nuestros recursos, para todo lo que es nuestro, para los yacimientos arqueológicos que hay allí. Miren, a mí, yo no sé a ustedes, pero a mí me llena de angustia lo que está pasando en esta isla, porque no solamente es el escambrón, no solamente es esencia. Miren lo que está pasando en Moncayo. Para mí,
1: Está
0: Moncayo
1: despejando.
0: es la punta de lo que nos espera a nosotros alrededor de toda la isla si esto sigue ocurriendo. Aquí no ha habido, o sea, es que, y tengo que volver a Ingrid, es que yo escuché a Ingrid y yo sentía que era yo quien estaba hablando. Y a mí me da ganas de llorar, a mí me dan ganas de gritar, a mí me dan ganas de hacer montones de cosas porque yo digo, Dios mío, la gente tiene que abrir los ojos y saber lo que vamos a perder. A mí que no me hablen de beneficios económicos, a mí que no me hablen de más nada de eso, porque esto no es un desarrollo sostenible como ellos dicen, es una entrega absoluta de nuestro patrimonio alrededor de toda la isla.
1: Mira, mi programa en la tarde, y quiero traer esto antes de pasar con Kitty. Mi programa en la tarde, yo tuve el domingo pasado a Carl Soderberg y Alfredo Murat. Carl Soderberg me compartió unos datos. Yo sé que el programa no se relaciona con agua específicamente, pero yo necesito compartir estos datos. Carl nos dijo que la organización, bueno, es un organismo mundial, no recuerdo si era la ONU, eso no lo anoté, o si era algún otro organismo. Sí, la ONU, de 182 países que participaron, o sea, accedieron a participar en un estudio, al final participaron 134. De esos 134 se hizo el análisis de cuánta agua disponen y se hizo un ranking a nivel mundial y a nivel de zonas continentales. Cuando comparamos la cantidad de agua disponible, agua limpia disponible en Puerto Rico, con la cantidad de agua que dispone en Sudamérica, nosotros tenemos nada más que el 7%. Cuando lo comparamos con Norteamérica, tenemos nada más que el 14%. Es decir, si el recurso hídrico en esas regiones continentales, nosotros tenemos el 14% de lo que ellos tienen disponible. Y con Centroamérica tenemos el 30%. Si a eso le añadimos mal manejo de los recursos hídricos y que se le entreguen recursos hídricos a proyectos privados que son supuestamente de desarrollo económico, la gente de Puerto Rico se va a quedar sin agua. Entonces, de ahí tengo que consumir un turno chiquitito, Kitty, y te paso
0: Tranquila.
1: la palabra, y es que política sin personas es simplemente un juego. En el momento en que en Puerto Rico se transformó la definición de desarrollo, en que teníamos que tener una industrialización sin medida para generar más ingresos y abandonamos lo que es lo básico del ser humano, atender lo que es lo básico, la seguridad básica de un ser humano. Nosotros cedimos lo que debiera ser el fundamento de una sociedad. Y yo me voy a basar nada más que en la pirámide de Maslow. La pirámide de Maslow es una categorización donde lo más alto en esa pirámide es lo que debiera merecer todo ser humano. Lo básico, lo que es insustituible y que no estoy hablando de derechos, estoy hablando de necesidades, que es de lo que habla esa pirámide. Cuando miramos eso, todas las personas estamos al mismo nivel. Necesitamos salud, necesitamos descanso, necesitamos techo, necesitamos comida, necesitamos seguridad. De ahí percola todo lo demás. Porque una persona que probablemente no tenga educación formal tiene otro tipo de educación y entonces eso va a la segunda parte de la pirámide, de los cinco niveles de esa pirámide, y en la parte baja, bien lejos del tope, está necesidad de reconocimiento, necesidad de tener bienes materiales. Nada, nada de lo que está en esa base de esa pirámide tiene que ver con el valor de la dignidad de las personas, con tratarnos con el respeto a la ternura. Puerto Rico enfrenta en este momento unas condiciones sin precedentes. Y yo lo que estoy viendo en la calle es mucha gente mirándonos y diciendo, no podemos permitir que nos quiten ese tope de la pirámide de Maslow. Y nos decimos, nos tenemos porque yo estoy dispuesta a luchar contigo porque tú me ves. Dicho eso, ese es parte del fundamento de este panel y de mi programa en la tarde. Nosotras no le hacemos reclamos al Estado, ya el Estado nos dijo de que es capaz. Nosotras tenemos que hablar de cuáles son nuestras posturas que nos representan como personas, que necesitamos lo mismo que necesita todo el mundo en un país de personas viejas, de cada vez más precarizadas, de cada vez más invalidadas por el Estado, de cada vez más lejanas de seguridad. Y no vamos a, o sea, la intención no es convencer, no es decir yo tengo la razón, es que reflexionemos. Si perdemos a Cabo Rojo con lo de Esencia, si perdemos el Escambrón, si perdemos Moncayo en Fajardo, fíjense que es una línea diagonal. De noreste a suroeste, nos perdemos nosotros. Y esta gente que está haciendo estas políticas públicas no van a estar vivos cuando todo se desplome por culpa de ellos. Ahí yo veo a una Ángela Meyer, veo a
0: Horror.
1: una Albita Rivera en esa legislatura municipal donde está también Ingrid y Daisy y Norma. Así que yo creo que es tiempo de que la gente asuma su responsabilidad. Yo lo digo siempre en mi programa. Cada quien aquí es responsable de lo que tenemos, por acción o por inacción. Kitty, yo
0: Mira,
1: quiero que nos cuentes de San Sebastián, por favor.
0: sí, pero cogiendo el punto que tú traes, yo siempre lo traigo en mi salón de clase porque yo tengo mi teoría de que en Puerto Rico nos llevan otra vez al gobierno insular, aquel gobierno insular donde se expropió a los puertorriqueños de sus tierras, de sus recursos naturales que reclamaba don Pedro Albizu Campos, que cumple años este sábado, donde las centrales azucareras estadounidenses de la American Sugar Company se quedaron con las tierras de Puerto Rico, la American Tobacco Company, la United Fruit. Yo se lo digo a mis estudiantes, porque estamos en el tema de geografía y recursos naturales, y nosotros no podemos dejar de pensar que el recurso natural de un país es para el pueblo. Si somos una democracia, es para que el pueblo disfrute de esos recursos naturales, no para que se nos expropie y para que se le dé a una empresa que no está regularizada y que tenemos un desmadre con la permisología. ¿Qué está pasando en San Sebastián? Pero hace alrededor de un año empezaron a deforestar un terreno cerca de mi escuela. La escuela Manuel Méndez Lisiaga tiene al lado como una pequeña quebrada o correntía
4: Y para el huracán María tuvimos una problemática de uno de los talleres, el de mecánica específicamente, que se dio por eso mismo del agua y ¿verdad? Y la erosión del terreno, aún con vegetación. No sabemos quién le otorgó permiso o quién vendió estos terrenos a un desarrollador llamado Yair Medina, que tiene pues, relación política con un exalcalde de San Sebastián. Este terreno pues, fue comprado por esta persona y empezaron a desarrollarlo. Por cierto, el tablón de Edicto era bien pequeñito. Como eso está en la carretera principal yendo para Moca, que han seguido por ahí desmontando terreno y en Moca están haciendo lo mismo. Y un montón de construcciones. Todo esto es tierra suelta, tierra esta rojiza. Pelaron todo, deforestaron todo. La escuela, como que no le dio importancia a los estudiantes, si me hacían algún tipo de acercamiento. Mi estudiante, Josmar Torres, que tú lo conoces,
1: Ay,
4: había
1: sí,
4: hecho
1: besito.
4: hasta un video cuando esto empezó y empezó a hacer una crítica de la calor que podía hacer esto y todo. Pasa desapercibido. La gente siguió viendo cómo se deforestó todo. ¿Qué pasa? Que en estos días la situación explotó. Ya habíamos hablado aquí en Radio Raíces con Víctor sobre la situación. Y explotó de la siguiente manera. Parte del terreno que han deforestado y parte de la canalización de las correntías, que no sabemos quién dio esa permisología, pertenecen a la escuela alrededor de 5 cuerdas de terreno. La persona deforestó todo eso. ¿Qué pasa? A la escuela le mandan una advertencia de la oficina de agrimensura, haciéndole una, ¿verdad? Como una exigencia a la escuela de que por qué, ¿verdad? Están esos terrenos siendo deforestados, porque es lo que está pasando allí. Entonces, el presidente del consejo escolar, que se llama el compañero Edgar Torres, decide entonces dar esto a la luz pública. Víctor lo entrevistó, que sería bueno que vieran el programa. Él ahí detalla, lleva los documentos de lo que supuestamente esta persona compró, que fue una franja, y de la franja deforestó todo a su alrededor. Y pues entonces el compañero Edgar, después de haber estado aquí con Radio Raíces y con Víctor en entrevista, pues llamó a Eliezer para tener más visibilidad. Y fueron a los terrenos. Y entonces esta información salió por TikTok y todas estas cosas. Yo me pregunto acá desde San Sebastián, que desde la parte del alcalde, no hemos visto una posición. El alcalde es del partido contrario, el Partido Popular Democrático. Y nos preguntamos, los mismos estudiantes me dicen, pero Missy, ¿ahora qué vamos a hacer? Porque yo le estoy contando qué pasa, que en Pepino estaba al revés de allá. Aquí está lloviendo tanto, Eda, que han habido las inundaciones que nunca habían pasado. Mira, yo llevo mi vida viviendo aquí. Vivía al lado de los ríos grandes, como el río Culebrina. Y el año pasado aquí hubieron inundaciones en donde nunca ha habido inundaciones, que a la gente se le llenó las casas y llegó el agua a nivel de edificios que ni en el huracán María llegaron a ese nivel. Porque está lloviendo mucho, pero bien fuerte en poco tiempo.
1: Además
4: Entonces,
1: de que han modificado la cómo corre el agua.
4: exacto. Entonces tenemos la problemática que aquí entonces la situación del niño, del cambio climático, ha sido que en Pepino está lloviendo mucho en poco tiempo. Y todos esos terrenos que han ido pelando es deforestación, todo eso es una sedimentación que llega a los ríos y lógicamente tienen menos capacidad, se inundan las casas a la gente. Y ahora mismo con toda la lluvia que ha caído, esa gente no ha podido hacer más allí. Y el agua está volviendo a su cauce. Yo ando preocupada porque si en el huracán María ese taller hasta bajó ¿verdad? Unos centímetros y tuvieron que clausurar ese taller, que esto pueda ser una situación que afecta a la escuela.
1: Claro.
4: Y como tú dices, mira, estamos en un momento histórico que la gente sí se está preocupando y ocupando. Mis estudiantes me decían que estoy discutiendo el tema y estuvimos discutiendo el poema Distancia de Juan Antonio Coregel en relación con lo que es la geografía y los recursos naturales. Missy, ¿y qué hacemos? ¿Qué podemos hacer nosotros como jóvenes? O sea, que los jóvenes están preocupados. Yo Simal me decía anoche, pero yo llamé un montón de veces a oficinas cuando empezaron a apelar esto y nadie me respondía. Pero no es que hasta que alguien tenga una plataforma que todo el mundo lo ve, que tal vez la gente empieza a decir, mira, esto está pasando allí. Pero no solamente es aquí en San Sebastián o en ese espacio. Si usted coge toda esa carretera principal yendo hasta Aguadilla, va a notar que hay un montón de construcciones que son un montón de desarrolladores y están en este terreno que es débil, que se erosiona fácilmente. Y quería traerlo porque, como dijo Ingrid, o sea, no se están haciendo los debidos procesos de concientizar a la gente. En el caso de nosotros en San Sebastián, no tenemos en la legislatura ahora mismo nadie que sea representante de los partidos de minoría, por lo menos del Partido Independentista, porque aquí tuvimos las circunstancias del proyecto Dignidad y el escaño que casi siempre le tocaba por minoría al Partido Independentista, lo tiene los del proyecto Dignidad. Entonces, estas problemáticas de politiquería, de tirarse uno a los otros, no están haciendo una fiscalización respecto a lo que está pasando en nuestro entorno, que por cierto, San Sebastián es el calzo, y esa nueva ley también que quieren hacer del calzo nos va a afectar, que es lo que estaba también diciendo Janet, los acuíferos y todo lo que tiene que ver con las aguas subterráneas en San Sebastián, en muchas áreas, San Sebastián se hunde y algunas veces hay que cerrar carreteras y espacios porque los ríos subterráneos hacen y provocan que el terreno baje. Esa era la aportación que te quería hacer de lo que está pasando acá, visibilizarlo también, que la gente esté al pendiente, porque no sabemos cuáles han sido los permisos que estas personas han obtenido, un ejemplo, para canalizar esas correntías y haber deforestado. Yo digo, no sé si va a haber un plan de volver a forestar las 5 cuerdas de terreno que tocaron de la escuela.
0: Y una cosa que a mí me preocupa de lo que tú estás diciendo es el hecho de que la gente no se detiene a pensar a dónde van a parar esas aguas de escorrentía. Claro. Van a parar al mar, con los impactos que obviamente tiene. Entonces tú hablas con los pescadores y te dicen, yo salgo y cada vez hay menos pesca. Pero ¿cómo no va a haber menos pesca si le estamos tirando todo el veneno? Y una cosa que quería traer a la atención, que no tiene nada que ver con el tema, pero sí tiene que ver con un Puerto Rico sin puertorriqueño. Ustedes no se han percatado que prácticamente en todas las carreteras del país, en las orillas, están tirando yerbicida.
4: Aquí en San Sebastián tenemos la crítica.
1: Llevan muchos años.
4: Aquí tiran Roundup y tiran Gramasol. Por más que lo hemos reclamado al alcalde, por cierto, Milagros Isel, que fue legisladora municipal del PIB, presentó una resolución respecto al mal uso del Roundup en San Sebastián bajo la alcaldía dirigida por Javier Jiménez. Se le presentó también esta problemática al alcalde actual y lo volvemos a emplazar porque aquí hay muchos agricultores orgánicos en San Sebastián, jóvenes que se están desarrollando con lo que es la agricultura orgánica y nosotros no utilizamos ningún tipo de abono ni ningún tipo de veneno para desarrollar nuestra agricultura. Me incluyo porque yo también siembro de esa manera. Lamentable que sigan tirando el veneno y, por cierto, en San Sebastián ha crecido la tasa de cáncer. Y uno se cuestiona qué tiene que ver con esto. Porque prefieren echar el veneno que pasar el crimen.
0: Esto es correcto. Estos herbicidas tienen, cuando tú buscas las investigaciones, sí se asocian con cáncer. Entonces tienes que los están regando al lado de escuelas, cerca de comunidades, al lado de cuerpos de agua. Es una barbaridad y yo he preguntado mil veces quién ha dado la orden para hacer eso alrededor de todo Puerto Rico. Entonces llego a la conclusión de que hay alguien del gobierno, algún amigo del alma, que se está lucrando, como pasa con todas estas
4: cosas. Claro que sí.
1: Pero yo recuerdo que María de Lourdes, uno de los primeros,
0: correcto,
1: cuando salió lo del Zika, querían traer el Naled y nos fuimos a hacer una manifestación a Plaza de Armas. Eso era una denuncia contra el glifosato.
0: Y lo quisieron
1: prohibir. Mira, yo vivo en Caguas. A Caguas, Caguas tiene varios ríos. Al lado de un río, de un río que pasa por Bayroa y va a parar Bayroa a la 25 y de ahí llega a Carraízo. A las orillas de ese río está quemado con glifosato. Entonces, nosotros tenemos un problema. Yo sé que la gente dice, el pueblo se tiene que educar. El problema es que las personas adultas no necesariamente se educan con un modelo bancario como el que hay en Puerto Rico, que le deposita conocimiento. Dicho eso, yo quería traer un argumento, ya tenemos que irnos, pero yo quería traer un argumento y es, en Puerto Rico las cosas están bien complicadas y es difícil conseguir esperanza. Pero yo de mis 64 años, 50 he luchado y me atrevo a decirles esto con total convicción. El espacio de lucha más importante que tiene un ser humano es desde su casa y mirar su comunidad. Porque si nosotros no garantizamos que nuestra casa, nuestra comunidad, merecemos vivir ahí, ese pequeño, no, usted no tiene que montarse en un carro y llegar a donde sea. Si lo que usted tiene es alrededor condiciones indignas, tírense a la calle. Cuando el huracán, yo no me acuerdo cómo se llamó, el huracán del 2022 aquí en Puerto Rico.
0: Fiona.
1: Yo vivo en Caguas y se llevaron la luz. Y coincidió con el Clemente Day, no, con el aniversario de los 3.000, el 50 aniversario de los 3.000, y dieron el documental gratuitamente, y yo me fui para las Catalinas a verlo. Cuando yo regresaba, yo me encuentro con un camión de Luma que estaba siendo detenido por vecinas de todas las edades. Yo cuido a mi mamá, está encamada, llevo tantos días, tienen que ponerme la luz. Yo tengo dos nenes chiquitos con cacerola. Esas mujeres defendieron y vivían en esas cuadras. ¿Saben qué pasó el otro día, verdad? Los noticiarios me llamaron, porque yo lo tomé y lo publiqué cuando tenía cuenta de Twitter. Y vinieron y entrevistaron, pero junto con los noticiarios llegaron los macaracachimbas de Luma. Y ese mismo día les devolvieron la luz. Porque no hay triunfo sin lucha.
4: Eso es así. Mira, Ieda, antes de irme, yo quería, la otra vez que habíamos tratado de hacer el programa, leer un poquito del poema. Y lo estás diciendo en tus palabras. Juan Antonio Corregel dice en su poema Distancia: la vida es lucha toda, la lucha nunca cesa. La vida es lucha toda para obtener la libertad ansiada, es superficie, no es moda. La patria es saber los ríos, los valles, las montañas, los bohíos, los pájaros, las plantas y las flores, los caminos del norte y la llanura, las aguas y los picos de la altura, las sombras y los colores con el que se pinta el oriente y se despinta el occidente, los sabores del agua y de la tierra, los múltiples aromas, las hierbas y las lomas. La patria es la hermosura con la que yergue su mágica escultura, la letra, el libro, el verso, y vestida de gloria verla cruzar la historia hasta la plenitud del universo. Y la patria nos pertenece a nosotros. Esa gente que dice que no podemos ir a protestar a Cabo Rojo porque Cabo Rojo yo no vivo allí, o yo no puedo ir a protestar al Escambrón porque yo no vivo allí. Nosotros somos ciudadanos de nuestro archipiélago. Nosotros somos los verdaderos habitantes de nuestra Boriquén. Y donde quiera que la vayamos a defender, como hizo Agüey Baná, cuando vinieron y lo sacaron, y qué hizo casi Agüey Baná, regresaba todas las noches con sus huestes a reclamar a su Boriquén. Y todos los reyes se querían adjudicar la muerte de Agüey Baná. ¿Por qué? Porque él seguía durante muchos años viniendo para la isla a reclamar lo que le habían quitado. No podemos dejar de luchar, no podemos dejar de exigir lo que nos pertenece como pueblo. Y quiero traer también el ejemplo de las guerreras, de las jóvenes que jugaron baloncesto, que en esa sangre, vimos esa Trinity, con esa sangre aguerrida de taína, de raza negra, de boricua, echándose el juego encima. Y de eso es que se trata. Yo le decía a mis estudiantes esta semana, los recursos naturales no son para la empresa, no son para la explotación del rico. Son parte del pueblo de Puerto Rico. Son en beneficio del pueblo de Puerto Rico. Porque entonces, de lo contrario, no somos democracia.
1: Bueno, hemos tenido hoy un panel. Yo creo que hemos cubierto muchas cosas en una hora. Les agradezco a Ingrid, a Janet, a Titi, por representarme.
4: Gracias a ustedes.
1: Les invito a las personas que están escuchando este programa el viernes que también sintonicen en la tarde con Radio Isla. Radio Isla y Radio Raíces colaboran. Mi programa es a las 2 de la tarde. Van a poder escuchar este panel nuevamente y se va a transmitir también por Radio Isla el domingo. Les agradecemos su audiencia. Nos sentimos muy honradas por su patrocinio, por los comentarios que nos hacen. Y nos tenemos. Vamos a seguir aquí.
4: Gracias. Muchas gracias.

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3: Bueno, mis amigos, bienvenidos una vez más a este su programa. Yo me siento tan y tan contenta cuando yo arranco aquí en Radio Isla con mi público y mi gente al otro lado. Me encanta, me da mucha satisfacción, mucha alegría. Y hoy estoy con ustedes y tengo un programa bien bueno, no se pueden perder ni un cantitito. Y como siempre les recuerdo, por favor, tengan su libretita y su lápiz al lado del teléfono para que copien los teléfonos de las personas que llaman o lo que dicen o lo que les interesa de la entrevista, para que puedan tomar esas notitas, ¿verdad? Y recuerden que este programa también se retransmite mañana lunes de 3 a 5 de la mañana. Estén muy pendientes de todo eso. 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Bueno, vamos a comenzar con nuestro programa en el día de hoy. Y hoy el programa está bien chévere. Mire, tenemos en la primera entrevista a Marisol Luna, que va a transmitir desde Nueva York. Y Marisol Luna, el tema que nos trae es el umbral del sueño, Esto, pues, hay un escrito hecho por Joseph Murphy y ella lo va a discutir con nosotros. Tendremos con nosotros a Jorge Parkin, que trae a dos invitados con él, a Juan Figueroa y a Mirta Rivera, y son gente que tienen, Juan tiene un montón de grabaciones de naves que ha logrado filmar, y Mirta también ha tenido una experiencia tremenda y tiene un sistema que ellos tienen que les va a hablar de eso para que ustedes lo practiquen. Dice que se pueden llamar esas naves y comunicarse con ustedes. Vamos a ver si eso es verdad. Tendremos también con nosotros a Luis Humberto nos trae un tema de lo más simpático, y es cosas que nos hacen que nos hacen lucir que descuidados o descuidadas, así que tenemos que cuidar esos detallitos que él nos va a dar. Y por último tendremos a Edgar Tirado, quien nos trae a Yetzabel Rivera, es del equipo de educación de ACA, y nos estará hablando sobre el seguro de ACA, cuándo nos puede cubrir, cuándo no nos puede cubrir, y cuándo podemos tener consecuencias de algunos accidentes que ellos nos pueden cubrir y después cobrarnos el dinero. Así que vamos a tener toda esa información, que es importante, porque todos tenemos carrito, ¿verdad? Andamos por ahí guiando. Pues bueno, a comenzar con nuestra invitada, que es Marisol Luna, directamente desde Nueva York. Marisol Luna, ¿cómo estás?
4: Bien, bien, bien. ¿Cómo están ustedes? Saludos cordiales.
3: Bien, estás lejito. Estás bien lejos, Marisol.
4: Sí, estoy un poquito lejos cumpliendo con compromisos aquí profesionales, pero estamos acá.
3: Mira, a ti te buscan de todas partes, te buscan. Es que sí. Tú eres maravillosa, realmente eres maravillosa. Y el tema que nos trae hoy me arranca dos preguntas adelante que te las voy a hacer. ¿Qué es el umbral del sueño? Primero, vamos a conocer qué es el umbral, la palabra umbral del sueño. Y segundo, ¿quién es Joseph Murphy? ¿Y qué es la técnica que él tiene?
4: Pues mira, el umbral del sueño es una técnica que desarrolló Joseph Murphy. Joseph Murphy fue un escritor irlandés con un nuevo pensamiento o una nueva forma de trabajar con el subconsciente. Nació en 1898 y murió en 1981, duró muchísimo este señor. Este señor, a los 32 años, recibió un diagnóstico de cáncer terminal. Y él empieza a desarrollar un sistema de creencia donde a la hora de dormir, él decía que en ese momento en que estamos ya como que quedándonos dormidos, nuestro subconsciente no tiene juicio ninguno para evaluar lo que nosotros decimos. Nuestra mente consciente pues siempre empieza a criticar o evaluar o a juzgar las cosas que hablamos o que nosotros pensamos. Pero en ese lapso, cuando nosotros empezamos a quedarnos dormidos, se activa nuestro subconsciente en una forma completa. Y él ideó entonces este método donde entonces en ese momento la gente, él decía que es el momento de entonces usted recordarle a su mente y a su subconsciente que usted tiene un cuerpo perfecto, creado por un ser divino. Y usted reclamar esa salud de ese cuerpo perfecto y empezar a ver ese cuerpo como un cuerpo perfecto, sano en todas sus partes, sus órganos, sin condiciones ninguna y con la sensación de salud y de prosperidad para su cuerpo. Él empezó a hacerlo y se dice que a los 21 días le hicieron unos estudios y resulta que el tumor que él tenía desapareció. Cuando el tumor desaparece, entonces él empezó entonces a desarrollar un sistema de creencias donde ciertas frases, se llama el umbral del sueño porque es en el momento justo en que empezamos como que a coger el sueño, que nos empezamos a quedar dormidos, ahí es que usted tiene que empezar a hacer esas afirmaciones para que su subconsciente las almacene y su cuerpo y todas las células de su cuerpo empiecen a trabajar mientras usted está dormido. Por eso se le llama el poder del subconsciente, porque usted va a trabajar con su subconsciente. Claro, esto no tiene que ver nada con una religión, esto tiene que ver con la fe que usted tiene puesta en que su cuerpo se puede sanar a sí mismo. Yo tenía un amigo que era naturópata que siempre decía que nuestro cuerpo tenía el poder de sanarse, de regenerar.
3: Oh, sí. Eso yo lo he escuchado en muchas ocasiones y muchos sanadores te dicen eso.
4: Entonces, si usted aplica la fe y aplica la palabra, el poder de la palabra, usted entonces empieza a recibir esa restauración de sus células. Porque esto es todo celular. Todas las enfermedades tienen que ver con daños celulares, de alguna manera células que se han muerto, se han dañado. Se decía que las células no se reponen, pero se ha probado con el tiempo y con los diferentes estudios que sí se pueden renovarse, sí se pueden rehabilitar y sí se pueden restaurar. Entonces es increíble que este señor en una época tan lejana pudo cambiar la vida de mucha gente llevándolos al conocimiento de que simplemente con el poder de la palabra y la fe, a la hora de dormir, usted puede empezar a programar, a reprogramar su cuerpo para que sus pensamientos se conviertan en verdades que pueden cambiar su vida.
3: En el programa anterior yo hice un comentario que creo mucho en él, que nosotros tenemos que entender que tenemos un cuerpo maravilloso, que el cuerpo es una maquinaria perfecta, es una maquinaria perfecta creada por el ingenio de nuestro maestro. Okay, crea lo que usted crea, crea en quien crea, no importa. Es una maquinaria perfecta creada.
4: Según Joseph Murphy, Tinita, el subconsciente opera de forma automática y almacena nuestras creencias, nuestras memorias y los hábitos, y responde a todos esos pensamientos que son dominantes y esos sentimientos dominantes en nosotros. O sea, por eso es que yo oigo gente que cuando uno le pregunta cómo tú estás, y dicen, pues ahí como Dios quiere, pero usted los ve que como Dios quiere, pero con una pena y una cosa, mira, así no es que te quiere. Es que te programaste mal. Entonces,
3: solo como Dios quiere, no solo como Dios quiere. Hay veces que tú le preguntas a una persona cómo está y te empiezan a dar la lista de todos los síntomas negativos de todo lo que tienen.
4: Y de todo lo que beben y lo que dejan de beber y a los médicos que tienen que ir. Fíjate, el subconsciente y la mente subconsciente acepta las sugerencias como buenas, como verdaderas. O sea, sean positivas o sean negativas. Si tú mentalmente te programas para hablar cosas negativas, tu cuerpo va a entender que es así. De hecho, experimentos hechos hasta con agua, el agua también acepta cosas positivas y negativas, mucho más el cuerpo. Dice que el subconsciente trabaja para manifestar los pensamientos dominantes de nosotros. Todo lo que nosotros con fe manifestamos, creemos, sentimos en nuestro corazón, la mente lo pone en acción. O sea, por eso es que es bien importante uno no tener temor, no guardar temores o no pensar que cosas negativas pueden suceder.
3: Y no solamente eso, mira, y no solamente eso de que te sanan el cuerpo, etcétera, sino que tú puedes transportar ese pensamiento hacia afuera y puedes hasta sanar situaciones que tú estés viviendo, las puedes sanar tú mismo, o relaciones que tú estés viviendo, muchas cosas. Va mucho más allá de tu cuerpo.
4: No solamente eso, el mantener de forma negativa, pensamientos de forma negativa que entran, se quedan, se mantienen dentro de ti, muchas veces cambian el curso de la vida y la felicidad, porque a veces pues pensamos que, pues como en mi familia todo el mundo, que yo lo he dicho otras veces, como en mi familia todo el mundo se divorcia cuando llega a los qué sé yo cuántos años de matrimonio, pues ya usted está programado para divorciarse para esta época. Sí. Entonces no podemos seguir manteniendo esos patrones. Hay que romper los patrones haciendo afirmaciones que nos lleven a visualizar las cosas buenas. Fíjese que este umbral del sueño, él lo hizo justo precisamente porque él decía que es el momento en que nuestra mente está más despierta, el subconsciente está más despierto, cuando nosotros estamos a punto de quedarnos dormidos, porque ahí es donde almacena, ahí es donde limpia, ahí es donde o recoge o saca, de alguna manera. Por eso es que no podemos estar pensando todo el tiempo. Hace poco yo estaba hablando con una persona de que nos hicieron brujería, de que nos van a hacer, de que nos hicieron mal, de que, porque entonces te lo crees y te sientes mal y las cosas malas pasan. Muchas de las cosas que le pasan a la gente no es por acción de otras personas en relación al uso de este tipo de prácticas, sino porque precisamente se han habituado a hablar de cosas negativas. De todo lo que le pase malo y todo lo demás. Dice que hay que enfocarse para que cosas positivas pasen, y entonces tenemos que hablar del pasado como si ya estuviera en el presente. Tenemos que mantener un estilo mental de que la abundancia de cosas buenas va a llegar a nosotros porque ya está, no porque viene de aquí a 2 años o tengo que trabajar 1000 años para que llegue. Entonces, todas estas afirmaciones se incluyen las partes del cuerpo. Si alguien te dice, un doctor te dice que tienes una enfermedad, esto no quiere decir que la enfermedad te la va a curar el hacer esto, pero va a ayudar significativamente a que cualquier proceso o tratamiento que tengas que llevar a cabo sea más positivo.
3: En el caso de la puede curar y te la puede curar también. ¿Sabes?
4: Exacto.
3: Eso es lo grande. Exacto. Que tiene esto, que sí, sí la puede curar.
4: Sí, porque nosotros lo que vamos a hacer es reprogramar. La clave está en reprogramar. Una de las cosas importantes aquí es reprogramar con un sentimiento de alegría, de gratitud, y sobre todas las cosas, no que estemos esperando las cosas, que ya sintamos que tenemos eso, que tenemos esa salud, que tenemos esa prosperidad, que tenemos, y esto no tiene que ver, vuelvo y repito, si usted es una persona que no es religiosa, no importa. Si usted es una persona atea, esto no importa. Yo no estoy hablando aquí de religión, no estoy hablando aquí de cómo usted afirmar de forma positiva para que ese subconsciente modifique la forma en que ve su consciente. Acuérdense que el subconsciente es como la gaveta donde guardamos todo lo que va a salir a la luz próximamente. Tenemos que practicar.
3: Es más, la misma gente religiosa. La gente religiosa tiene que tener fe en su oración.
4: ¿Eso es así?
3: Cuando oran, tienen que creer cuando piden y estar segura de que papito Dios te oyó.
4: Dice que la duda es lo que debilita más la programación del subconsciente. Cuando empezamos,
3: claro,
4: ¿acaso esto? ¿Y si fuéramos otros? ¿Y si no sé? Entonces ese temor y esa duda hace que se afecte el futuro nuestro. Entonces tenemos, claro, que ser consistentes en esa visualización, cultivar la gratitud. Por lo que no hemos visto, vamos a cultivar la gratitud. Y aun cuando venga, claro, que sea escéptico, ¿verdad? Y que nos diga, ay, eso no te va a pasar. O que no, aprenda a confiar en el proceso para que las cosas lleguen. Uh-huh. No limite su mente, porque si usted limita
3: es
4: su mente,
3: la realidad, la realidad es la realidad de cómo funciona nuestro sistema, nuestra mente y nuestro cuerpo, es la que tú estás diciendo ahora. No hay otra. Esa es la realidad de nuestro cuerpo. Lo que queremos,
4: y tenemos que aprender a identificar todas esas conductas negativas que hemos aprendido a través de los años. A veces traemos, sí, cosas de pequeño, a veces te han enseñado que ser humilde es no tener dinero. Fíjate que es un pensamiento tan errático y tan malo. Decirle a la gente que para ser humilde tienes que ser una persona sin dinero y miserable. Pues no. No tiene que ser así. Usted puede ser una persona próspera y agradecida de lo que tiene, ayudando a otros también, haciendo a otros parte de su bendición. Visualizar.
3: Te dicen desde chiquito, mira, desde chiquito te dicen, si te mojas te va a dar catarro. Óyeme, uh-huh, y la gente se moja y le da catarro.
4: Y le da catarro.
3: Claro, si lo tienen programado.
4: Porque ya programaste. Ya estás programado.
3: Claro.
4: Estás programándose, sí, las afirmaciones positivas. A veces la gente se le hace más difícil que creer cosas negativas, increíblemente. Cuando le dicen, mira que te vas a caer, y entonces piensan que se van a caer, pero sin embargo uno le dice algo bueno y se le hace difícil creerlo. O uno les habla de lo bien que le va a ir en la vida y se les hace difícil, uh-huh, entenderlo. Dice que, sí, entender estas verdades es simplemente el principio. El poder real está en aplicarlas consistentemente. En estar ahí.
3: Mira, hay algo en lo que yo quiero que tú me enfatices un poquito, y es en el timing. Es que la gente quiere las cosas para ayer y la gente no sabe que la vida todo es un proceso, es tiempo. Explícale a la gente lo que es el tiempo y las peticiones, por favor.
4: Nosotros queremos ponerle tiempo y regular las cosas.

0: positivas, a imaginar que usted ya está logrando eso, dar gracias, entusiasmarse aún por lo que no ves. Y unos le llaman fe, pero otros le llaman afirmaciones. Dice que la rutina es sencilla, encuentre un lugar en su casa o en su trabajo, usted se sienta más feliz y que sea tranquilo y que sea un espacio cómodo. En ese espacio cómodo cierre sus ojos y relájese. Y por unos minutos empiece a repetir sus afirmaciones con convicción. Visualice usted viviendo lo que usted está deseando. Esa es su realidad. Empiece a llenarse de esas emociones de éxito y gratitud, independientemente de que ahora mismo usted no lo esté viviendo, independientemente de que ahora se haga difícil, siga adelante y practique la gratitud. Una vez las cosas buenas lleguen, busque a quien ayudar de nuevo también, busque a quien hacerle un bien, porque siempre que usted expresa apreciación y ayuda a otro con una pequeña bendición de alguna manera, esto le ayuda a usted a seguir adelante para poder lograr mayores metas en la vida.
1: Eso es así.
0: Así que le debemos a Joseph Murphy esta experiencia tan trascendental que logró que en 21 días su fe y el subconsciente lo ayudaron para poder sembrar en ese corazoncito y en esa mente el poder para destruir un tumor. Y no quiere decir que todo el mundo lo logre así, pero todo el mundo puede lograr muchas cosas buenas haciéndolo, utilizando el...
1: Mira, yo lo creo. Eso yo lo creo totalmente. Mira cuánta gente han estado grave en los hospitales, en intensivo, con un pronóstico de muerte. Y han ido un grupo de gente y les ha orado y los han sacado. Dime tú si eso no es fe. Eso es fe. Eso, de eso te estoy hablando. Que la fe hay que practicarla.
0: Y no tiene que ver con que tenga fe la persona, ¿sabes? A veces la persona no tiene fe, pero usted la tiene y usted está haciendo la oración, o usted está en ese momento conectado con esa realidad de esa persona, usted está visualizando su salud, en paz, esa persona próspera, y usted empuja esa realidad para que surja. No necesariamente tiene que la persona creerlo. Después que haya alguien que lo crea por esa persona, es suficiente. A veces ni siquiera tenemos que estar cerca, ni siquiera la distancia puede vencer esto, porque esto se trata de nosotros hacerlo. Así que el umbral del sueño, aprovechelo. En ese momento que usted se está quedando dormido, aprovechelo y hable con ese subconsciente y derribe esas barreras que hay ahí de que yo no puedo lograr algo. Mire, póngase como meta por lo menos dos cosas que usted quiere lograr derrumbar y dos cosas que usted quiere lograr. Y esas cuatro cosas, dele bien duro a la hora de usted quedarse dormido. Y veremos y escucharemos. Nos pueden llamar y darnos los testimonios de las cosas que usted logró.
1: Claro que sí. Es que así, lo van a lograr. Si la fe está ahí y la consistencia de ser consistente en tu práctica, porque también la fe es muy bonita, pero una fe que no se practica no funciona, ¿entiendes? Una afirmación que tú no repites tampoco funciona. O sea, tú tienes que ser consistente. Tienes que hacerlo y hacerlo y hacerlo hasta que tú veas el resultado, porque lo vas a ver.
0: Y sobre todas las cosas también aprender a ser paciente, como te estaba explicando ahorita. Estas cosas necesitan un tiempo de formación. Es como si usted estuviera gestando, usted estuviera fuera a dar a luz, que son 9 meses. La mujer tiene que esperar 9 meses para poder parir el muchacho. Pues usted tiene que esperar para parir eso. Eso que usted quiere que cambie, esa enfermedad que usted quiere que se vaya, esa prosperidad que usted quiere, ese proyecto que usted tiene de vida, que usted quizás ha buscado durante años cómo lograrlo, le va a llegar, pero tiene que empezar a cambiar su forma de pensar.
1: Así que
0: yo le invito a que próximamente usted haga ese experimento. Busque dos cosas que usted tiene que dejar a un lado. Analice, a lo mejor usted es de los que alguien le dijo en la vida, ay, hay que, para ser humilde hay que estar sin dinero, pero entonces usted necesita el dinero porque todos lo necesitamos, y usted entonces toda la vida arrastrando los pies, pues no, Usted tiene que empezar a la hora de dormir, en el umbral del sueño, usted empiece a hablar con su subconsciente y dígale, yo me visualizo como

0: una persona próspera, bendecida, en salud, con todas las cosas y las necesidades cubiertas en mi vida. Y próximamente, eso es lo único que van a ver todas las personas a mi alrededor. Y usted verá cómo la gente empieza a verlo diferente. Y hasta la gente se lo dice, pero tú tienes algo diferente, ¿qué será lo que tú tienes que...? Y usted empieza a experimentar en la parte de afuera todo lo que usted ya habló con ese subconsciente. Esa tiene que ser su última oración en la noche. En el umbral del sueño, hablar con usted mismo para que las cosas se manifiesten.
1: Eso es así. Es algo bien importante. Si ustedes empiezan a hacer eso desde hoy, mira, no hay nada que se detenga en tu vida, ni enfermedad, ni nada que te fastidie la vida. Tú vas a ver que vas a estar bien. Con el favor de Dios vas a estar bien. Pero empiecen a hacer lo que está diciendo hoy Marisol. Que los resultados ustedes lo van a ver. Denle el tiempo. Tengan la paciencia. No pierdan la fe. No la pierdan. Y ustedes tendrán la dicha de ver su sueño realizado. La van a ver. Y eso es lo que nosotros queremos.
0: Si alguien me está escuchando y usted tiene próximamente una cita con su médico para ver unos resultados de algo en su cuerpo, escúcheme bien, usted que me está escuchando sabe que es para usted lo que estoy diciendo. Usted va a cambiar ese resultado empezando desde hoy a decirle a su cuerpo que esos resultados que el médico tiene tienen que ser los resultados de salud y bienestar, no resultados de malas noticias. Y empiece desde hoy a decirle a su cuerpo, empiece que su médico se va a sorprender cuando encuentre los resultados y usted también. Pero hágalo con fe, que después usted nos llamará y nos dirá.
1: Sí. Dale tu teléfono, Marisol.
0: Mi teléfono es 787-462-1101. 787-462-1101.
1: Okay. Bueno, yo espero que todo te siga saliendo bien por allá por Nueva York. Espero verte. No sé si puedas ir el último domingo de mes al estudio. ¿Tienes ya carro?
0: Sí, estamos trabajando con eso ya.
1: Okay. Sí, porque yo espero verte en el programa el último domingo de mes, ¿ok?
0: ¿Cómo no?
1: Okay. Mi chula. Bye. Gracias. Bye.
0: Gracias.
1: Señora. Okay, mis amigos, ustedes quietos donde están con otro tema bien interesante con Jorge Martín, el fenómeno OVNI. No se lo pierda, que tenemos dos testigos de cosas interesantísimas.
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0: Buenos amigos, continuamos disfrutando de la tarde. Vamos a este tema que yo sé que con la regularidad que yo lo tengo en mi programa en Puerto Rico, nadie lo tiene en los medios. Un tema que corre el mundo entero, que está en todas las radios y medios del mundo entero, y el fenómeno OVNI, las cosas que están pasando, las cosas que se están viendo, todo eso. Y tengo conmigo a quien yo considero que es el investigador más completo que existe en Puerto Rico y cuidado si Latinoamérica también, es Jorge Martín. Jorge, ¿cómo te encuentras, Jorge?
1: Buenas tardes, Tenita, ¿cómo está todo?
0: Un placer recibirte como... Oye, Jorge, ¿cuántos años tú llevas conmigo?
1: Diablo, yo te diría que desde finales de los 80 por ahí, o mediados de los 80. Desde los, mira, Dios, básicamente desde el 83, 84, por ahí.
0: ¿Qué?
1: Desde que estábamos, desde que tú estabas en aquella vieja emisora que ya no existe, Radio Aeropuerto Internacional.
0: Exactamente.
1: Tiene el programa de discusión muy parecido a este, donde presentaba distintos entrevistados, etcétera, y temas.
0: Mío, qué barbaridad. Yo estaba pensando en eso, son muchos años que llevamos 40 y pico de años, casi 50 años vas a cumplir junto conmigo. Sí. Qué barbaridad, jole, qué increíble, qué bueno, me alegro tanto que haya perdurado tantos años nuestra amistad y nuestra relación. Pues bueno, tenemos unos invitados al programa, que entiendo que es el señor Juan Fernández y Mirta Rivera, que han tenido unas experiencias tremendas. Explícale al público por qué ellos son invitados al programa de hoy.
1: Te estuve hablando de invitar a ambos, ¿no?
0: Porque yo considero que son técnica los dos.
1: Sí, son de la nueva cepa, sí, de investigadores. Ajá. Y experimentadores de este tipo de fenómenos, ¿no? Y hay que darle ese conocimiento a la nueva cepa real y responsable, no como algunos por ahí que están tratando de instalarse como investigadores de estas materias, pero realmente no están haciendo nada. Hay mucho ego, ¿entiendes? Mucho ego y muchas cosas fuera de lugar.
0: Los conocemos a todos, Jorge, conocemos.
1: No, pero sin mencionar nombre, ¿verdad? Pues yo quise en el día de hoy mostrar el trabajo que está haciendo Juan Fernández. Juan Fernández es un joven que desde hace varios años se ha dedicado a documentar, igual que nuestro amigo de Yauco, que en alguna ocasión vamos a traerlo aquí para que hable en vivo. Sí. Nuestro amigo de Yauco, Walter Pérez, se ha dedicado a documentar las evidencias de este tipo de objetos no identificados, fenómenos aéreos no identificados, objetos no identificados, naves, en todo Puerto Rico. Se han dedicado a tomar videos, fotografías, etcétera, y han logrado captar una cantidad de evidencia bastante bastante grande, yo diría, y muy importante. Y también se han dedicado a ver las rutas que siguen, el comportamiento, los horarios, etcétera. En esta ocasión tenemos con nosotros a Juan. Juan es una de estas personas, y en este momento él está montando una página en YouTube donde está mostrando algunas de estas evidencias que ha ido captando, las circunstancias en que las capta, cómo, el tipo de objetos, diferentes tipos de objetos y fenómenos. Y en el caso de Mirta Rivera, que es la joven que está con nosotros también, Mirta es una joven que comenzó a experimentar con el sistema que utiliza mucho Juan, que es el sistema de protocolo CE5 de contacto, que es a través de un cierto tipo de meditaciones, un método que se utiliza para meditar que atrae a estos objetos. Y entonces se pueden filmar, se graban, etcétera.
0: Eso es nuevo para mí. Eso es nuevo, definitivamente.
1: Ha ocurrido antes, los grupos que decían que tenían contactos y meditaban y se reunían y se veían cosas. Sí. Esto nuevo que se está haciendo desde un punto de vista más, diría yo, más organizado, ¿no? Más científico, entre comillas, reivindica lo que muchas personas decían en el pasado que veían cuando se sentaban en grupo a meditar, etcétera, a intentar contactar con entidades no humanas, objetos, etcétera. Y había muchas burlas y mucho prejuicio contra estas personas y estos grupos.
0: Fíjate, hay otra cosa, Jorge, que yo te respeto y te admiro, y es que en ti no existe competencia. Tú me has traído gente que tienen sus páginas en YouTube, como la tienes tú, como la tienes tú, que tú no estás jalando para tu lado, que tú estás ampliándote con todo el mundo y trayendo a todo el que sabe lo que está haciendo.
1: Y yo no me cierro.
0: Darlo a conocer.
1: Yo no me cierro a ningún aspecto del fenómeno, ¿okay?
0: Claro.
1: Yo los investigo todos, incluso ya tú sabes casos de criaturas insólitas y otros fenómenos que se dan en Puerto Rico, portales, etcétera, porque todo es importante. Y yo he podido ver al investigar todo este tipo de casos, Tinita, y tú también, que todo está unido. A la larga, todos estos fenómenos y estas cosas que están ocurriendo están unidas, responden a una misma situación. Por eso uno no puede en este campo dedicarse solamente a estudiar un aspecto y a rechazar lo demás porque sí, porque no es sencillo. Okay, tienes que verlo todo en su conjunto.
0: Claro que sí. Pues vamos a
1: pues tenemos a Juan.
0: Juan, ¿cómo estás, Juan?
2: Hello. En el programa es un honor. ¿Me escuchan bien?
1: Sí, ahora sí.
0: Sí, ahora te escucho. Te oímos, sí.
2: Ah, perfecto. Hello. Sí. Gracias por tenerme. Sí.
0: Gracias a ti por participar y tener la confianza de entrar a mi programa junto con Jorge Martín y hablar de esto abiertamente y con respeto, como siempre se ha hecho a través de estos 50 años que te acabamos de hablar ahora mismo. Jorge, digo, ¿cuántos años tú y yo llevamos juntos, Jorge?
1: No lo digas mucho, Tinita, porque nos van a decir que estamos viejitos ya.
0: Ay, Dios mío, pero así mismo, pero llevando un tema de respeto y de orden. Gracias por estar con nosotros, Juan. Muchas gracias. Sí, okay, cuéntanos tu historia.
2: Seguro que sí.
0: Cuéntanos.
2: Sí, mira, mi experiencia empezó como para el 2021. Yo casualmente sí sabía más o menos un poco de los temas de OVNI, había leído un poquito y tenía cierto conocimiento, pero no mucho. Y casualmente me dio la curiosidad por indagar en el tema de lo que es visión remota. Y observé, mirando una cuenta de red social de Steven Greer, que él es un ufólogo experto, pero también se dedica en el área del contacto.
1: Y médico.
2: Por muchos años. Y él es médico, sí. Entiendo que es...
0: ¿Cómo es el nombre? ¿Cómo es el nombre?
1: Steven Greer.
0: Steven Greer. Okay.
2: Greer. Él básicamente lo empecé a seguir y él tiene una aplicación que se llama el C5 App. Y yo pues simplemente me la bajé y empecé a estudiarla completa. Entonces yo... mirando las experiencias que otras personas han tenido, yo dije, pues, bueno, estoy seguro que ellos no están mintiendo porque van a inventarse algo así. Y lo que hice fue estudiarla completa, de arriba para abajo, todas las técnicas de meditación, el protocolo, lo que conlleva hacerlo, cómo hacerlo. Y después que me sentí en cierto grado de confianza, empecé a ejecutarlo. Y más o menos como a la semana aproximadamente, empecé a ver cosas en el cielo. Empecé a ver como lucecitas brillantes o reflejantes en el cielo durante el día, en plena luz del día, cuando antes residía en Río Piedra. Y luego de más o menos una semana o dos, pude tener mi primer avistamiento. Que lo grabé, de hecho, porque yo tenía una camcorder al lado mío. Y eso como que me impactó, ¿verdad? Eso fue como para enero del 2021.
1: Okay, Juan, disculpa un momentito. Y Tinita,
2: sí.
1: Es que quiero pedirle a la amiga Mirta Rivera, que está en línea, que por favor se quede con
0: Mirta,
1: nosotros. Que dentro
0: Mirta,
1: de unos momentos también vamos a ir con ella, ¿okay?
0: Sí, aquí está. Estoy en línea, Mirta. Ay, qué bueno, gracias. Espéranos un ratito, quédate ahí mismo.
1: Ya mismo, ya mismo.
0: El programa.
3: Okay.
0: Sí, gracias. Continúa.
2: Pues sí.
0: Continúa.
2: Entonces, Sí, entonces empecé, estaba corridamente practicando el protocolo de CD5 casi todos los días. Y ya para febrero tuve mi segundo gran avistamiento, pero este avistamiento fue lo que llaman un UFO, pero materializado completo. Era un triángulo con tres en la esquina. Y ese lo pude grabar bien clarito. Tengan en cuenta que cuando se tienen avistamientos, pueden estar semimaterializados o completamente materializados. Okay. Cuando está semimaterializado, puede que no se vea con una forma tan definida. Materializado es que, vamos a decirlo, están completamente en nuestra realidad. Entonces, sí lo pude grabar y al cabo de los meses seguí grabando muchos otros avistamientos. ¿Qué pasa? Que para dar un resumen, ¿verdad?, corto por el tiempo, el CD5 es lo que llaman encuentro cercano del quinto tipo. En lo tradicional está el encuentro cercano del 1, 2, 3, 4. El 1 es que tiene un avistamiento, ¿verdad?, que ves algo en el cielo. El 2, si recuerdo bien, es que tiene evidencia física, o es el tercero, que ves a un ser.
1: Sí, que ha aterrizado o ha afectado algo en nuestro medio ambiente a nivel físico. Un árbol se posó cerca y quemó un árbol o dejó una marca en el terreno o alteró la composición atómica de algo por lo que estuvo cerca. Todo ese tipo de cosas. Marca física, evidencia física, ese es el número.
0: Ese es el tercero.
1: No, el tercero es cuando ya tú ves seres. Ves el objeto, pero ves seres asociados a ellos o tienes un contacto directo.
0: Correcto.
1: Pero de eso y sigue explicándolo, Juan.
2: Sí. Y el cuarto es que eres abducido. Y estos son fenómenos que te pasan.
0: Wow.
2: Sí, y estos son eventos que le suceden a la persona. Pero el quinto es que tú lo buscas. El quinto es que tú inicias una comunicación y se establece una comunicación bilateral. Bilateral quiere decir que en visión remota, tú interactúas con la nave, y tú ves a la nave, vamos a decirlo, como tu tercer ojo. Es como si estuvieras mirando, es lo que es visión remota. Sí. Y tú le enseñas en dónde tú estás, tu localización física, en el lugar exacto donde tú estás. Es como si tú le enseñaras por visión remota, como si fueras desde el espacio hasta el planeta Tierra, como si fuera, vamos a decir, Google Earth, que tú estás haciendo un zoom hasta donde tú te encuentres tu localización, y cuando abres los ojos estás en ese estado meditativo, y si se hace bien o si se dan las condiciones, ¿verdad?, porque no es todo el tiempo, empiezan a aparecer cosas en el cielo.
0: Ok, Mirta, ¿Cuál es tu experiencia, Mirta? Que yo sé que tú más o menos estás por la misma línea de José. Cuéntanos, ¿cómo estás? Y bienvenida al programa.
3: Sí, buenas tardes. Gracias por invitarme. Estoy un poco nerviosa.
0: Bienvenida.
3: Disculpas.
0: ¿Qué?
3: Que estoy un poco nerviosa, así que mis disculpas.
0: No, mamá, no, tranquilita. Mira, esta es tu casa. Esta es tu casa y yo llevo, y Jorge llevamos juntos montones de años, que lo acabamos de mencionar ahora mismo, como
1: aquí
0: 50
1: estamos,
0: años
1: aquí estamos
0: juntos.
1: Entre amigos, todos somos amigos. Y de hecho, quería hacer una pequeña aclaración antes de entrar con Mirta, porque es importante ante lo que ella va a decir también. Juan habla de las naves. Pero en muchos de estos casos, muchas de las cosas que se están manifestando son estos objetos llamados tipo orbes. Son como unas esferas luminosas de energía que parecen tener un comportamiento inteligente. Ya se habla de que algunos pueden ser sondas, pueden ser naves, pero muchos de estos objetos pueden ser también entidades inteligentes, ¿okay? O sea, que tienen conciencia. Que están en nuestra atmósfera y se están manifestando cada vez más y captan nuestros pensamientos y estas meditaciones. Quise hacer esa aclaración ante cosas que van a decir ahora Juan y cosas que va a decir ahora Mirta, porque ella ha vivido este
0: Mirta,
1: tipo de situaciones.
0: Sí. Cuéntanos, Mirta, cuéntanos.
3: Ok, gracias, Juan. Dijiste la parte técnica del protocolo, yo no lo podía haber explicado mejor. Pues sí, el protocolo es bastante definido. Tiene como que se prepara el lugar. Es como la preparación del lugar y la mente. Yo comencé a practicarlo hace como un año. Como sí, voy para un año ahora, en octubre. Pues mi experiencia, he tenido varios avistamientos. He visto orbes flotantes, he visto triángulos, muchos flashes de luz.
0: Okay. Sí.
3: Pero yo digo que aunque es un protocolo definido, si te pones a ver todos los pasos que conllevan el protocolo, todos tienen como que un objetivo en común, y es que nos obligan a estar presentes. So, yo digo que no tanto es ejercer el protocolo paso por paso, ¿verdad? Es simplemente estar ahí,
0: consciente,
3: abrirte a la experiencia, estar presente, meditar, y si vibras lindo, porque, o sea, puedes hacer todo el protocolo, esta es mi experiencia, ¿verdad? Pero si tienes la mente overwhelmed, o lo que ofreces no es algo lindo, ¿verdad? No tienes una intención clara, no importa cuántas cosas hagan, no importa si te llevas un láser y flashea el cielo, nada va a aparecer.
0: Okay. ¿Y tú has tenido contacto, o tú, Juan, has tenido contacto con ellos? ¿Contacto de verlos, de hablarle, o ellos contigo? Con ustedes.
2: Lo más parecido a contacto que tuve fue como una visión. Y digo que es visión porque estoy seguro que fue como si fuera en esa línea finita entre lo que es la visión del ojo versus lo que no se puede ver. Recuerdo una mañana que creo que esto fue como para el 2022. Yo estaba dándole bien duro al C5, digamos, mientras yo trabajaba, inconscientemente yo estaba en el C5, y cuando me estaba acostando también le estaba dando el C5, porque esto tú lo puedes hacer también mientras estás en estado, como si fueras a dormir. De hecho, ese es el mejor momento, porque cuando vas a dormir, estás como en ese trance, que ese trance sí, no lineal, porque cuando tú tratas de conectar con la conciencia no lineal, ahí es que se hace más fácil hacer lo que es visión remota, y a ellos se les hace más fácil verte. Entonces,
0: dime el nombre correcto de la técnica. ¿Surf? ¿Cómo es? ¿Surf? ¿Cómo es?
1: C5. C de contacto. CE5.
0: CE5. Ok, ya lo tengo, ya lo copié. Correcto. ¿Qué sigue?
2: Sí. Entonces, una mañana me estoy levantando, y de momento veo como la cara de un ser azul mirándome, que me está mirando. Parece como una mujer. ¿Recuerdan la película de Avatar? La indiecita, que se parece tipo indiecita azul. Igualita a ese ser. Entonces estaba mirando, no me dijo nada, pero me estaba como si me estuviera escaneando.
0: Observándome.
2: Y fue como si lo estuviera viendo, porque simplemente yo me estaba levantando y eso fue lo que yo vi. Pero yo sabía que no estaba como que físicamente ahí. O sea, no era algo que yo podía tocar, pero sí sabía que estaba ahí. Entonces, vamos a decir, yo le llamaría como un fenómeno paranormal. Y eso ocurre. Cuando uno está en el proceso de invitar contacto, empiezan a ocurrir cosas anómalas y paranormales. Y esto no es nada malo. Son cosas que pasan, es parte de la realidad. Entonces,
0: ¿a ti, Mirta, te ha pasado algo así como lo que le pasó a Juan?
3: Pues, como le comenté a Jorge Martín, que todavía está en veremos eso, pues yo sí tuve una experiencia un poco extraña, pero todavía no estoy segura de qué fue lo que pasó. Yo digo que fue como un sueño.
1: Fue luego de entrar a este campo, ¿ok?
3: Sí, fue luego de empezar a hacer C5, y fue luego de una experiencia bastante cercana a unos de los objetos, diría yo, que se me puso básicamente en la cabeza, y estuvimos mirándonos por 1 o 2 minutos, y luego partió. Cercano a ese día, quizás 1 o 2 noches después, yo tuve un, entre comillas, sueño, en donde se prendió una luz, básicamente, una luz muy blanca. Yo sentí que me decían, no temas, no temas, no temas. En el fondo de la luz veía como unos ojos azules. No temas, no temas. Después de ahí, automático, no recuerdo nada. Y lo próximo que sentí fue como si me posaran en mi cama, como cuando tú haces un suspiro, que haces... Así en mi cama, me puso en mi cama y abro los ojos. Y me quedo así como, ¿qué pasó? Esa fue una experiencia. Okay. Las otras experiencias que he tenido, al principio, la primera experiencia, que creo que yo se lo conté a Juan, cuando tuve el primer contacto, yo estaba en la playa mirando el cielo, estaba sentada en mi silla, y cuando vi la orbe encima de mí, como haciendo un viraje extraño, mi cuerpo y mi silla, todo yo empezó a temblar descontroladamente, y no era por miedo, no era por nada, porque yo me sentía súper calmada. Y de momento, cuando veo que mi cuerpo está en descontrol total, yo les digo mentalmente como que pueden ayudarme a relajarme. Y automáticamente, no pasaron ni 3 segundos y mi cuerpo relajó full. Y fue una relajación tan brutal que yo digo, esto no, no es posible.
1: Una sensación de paz increíble. Sí,
3: exacto. Sí, fue una relajación brutal. Entonces, eso también pasó con el sueño.
1: De hecho, Tinita, estamos hablando con Mirta para ver la posibilidad de
0: hipnosis.
1: Llevarla a una sesión de hipnosis regresiva para ver qué pasó en realidad en esa ocasión en que le ocurrió esto de la luz y la figura, y luego siente que la ponen en su cama, etcétera, etcétera. Ella siente que ha pasado algo más y se va a ver qué pudo haber ocurrido. Ella está abierta a la situación y estamos haciendo los arreglos. De hecho, cuando una vez se haga, si te interesa, podríamos discutir el resultado, lo que
0: claro sea, que sí, en el programa. Claro que sí. Sabe que sí, que estamos para eso, para llevar la información correcta al público, para que sepan todo lo que está pasando en este asunto.
1: Quería decir algo. Juan ha tomado una cantidad impresionante de videos, fotos, etcétera. Mirta también. De hecho, ya tiene un video muy impresionante. Ella tiene estos contactos en la zona de Isla Verde, ¿okay? En la costa. Estos objetos se están viendo mucho en todas partes de la isla, pero enfatizan su presencia en las zonas costeras, ¿ok?
0: Sí.
1: En toda la isla, las personas están viendo esto y haciendo este tipo de ejercicios. Y así lo ha hecho Mirta, y tiene varios videos ya muy impresionantes. Tiene uno, se ve una formación de 3 orbes grandes, brillantes, formando un triángulo. Y alrededor, por detrás de ellos, muchos pequeños, sobrevolando la zona, dando vueltas, partiendo de aquí para allá.
0: ¡Tremendo!
1: Sí.
3: ¿Puedo añadir algo a eso?
1: Sí,
0: cómo no. Sí.
3: Ok, en el video aparecen 3 orbes, pero a simple vista, yo no sé si fue que se me pasaron, pero yo vi uno y eso estaba tan bajito, Jorge, tan bajito. Eso yo lo veía brillando tan encima de mí, básicamente. Fue brutal, de verdad. Yo nunca había tenido una experiencia así. Y quiero añadir que aquí nadie necesita que alguien le diga esto es real o no. Solamente con ir a la playa, ellas están ahí casi diariamente. Tú no tienes que hacer nada. Ellas están ahí. Yo no sé qué están haciendo, pero están ahí.
1: Sí, y cada vez más.
0: ¿En qué playa? ¿Cualquier playa?
1: En cualquier playa está ocurriendo.
3: En cualquier playa. Okay. ¿Dónde estoy yo? Por si acaso. Pero en cualquier playa. Sí. O sea, lo he hecho en varios lugares y siempre se ve algo.
1: Y Juan también.
0: Interesantísimo, sí.
1: Y de hecho, Juan tiene unos bien impresionantes, donde se ven unos objetos que cambian de forma. Tiene uno que lo llama el Medusa, bien interesante, que es uno de los primeros que tomó también, donde ve un artefacto alargado con varias piezas o lo que sea, si se puede decir así, y cómo cambia de cierta forma. ¿Okay? ¿Qué puede decirnos sobre eso?
0: Fíjate que de todas esas cosas que están ustedes hablando, hacen años que Jorge y Martín y yo, Jorge Martín y yo hemos hablado en el programa. Y han habido testigos, Jorge, han habido testigos de todas esas cosas. Pero sí, qué bueno que la tienen en video, que la
1: testigos
0: tienen en video grabada.
1: Pero sí, ahora es algo que está siendo más controlado, más organizado, y se está recogiendo la información desde un punto de vista, yo te diría, más más serio, ¿verdad? Con más credibilidad para aquellos que negaban la posibilidad de esto, ¿no? Y como te dije antes, se está reivindicando lo que habían hecho muchos grupos y muchas personas antes sobre esto. ¿Okay?
2: De hecho, hablando este que es de Medusa, yo recuerdo haber meditado en una mañana. Yo estaba en el piso del apartamento y había meditado, y justamente después de haber hecho la meditación y de haber ejecutado el protocolo S5, fui al balcón y noté algo blanco brillante en el cielo, y cuando empecé a coger la cámara y le di zoom, ahí fue que vi el objeto tipo Medusa, que cambiaba de forma. Estos tipos de objetos han aparecido en muchas ocasiones alrededor del mundo. De hecho, hasta el mismo Pentágono ha desclasificado, si no me equivoco, videos relacionados a Medusa en el Medio Oriente. Es un fenómeno
1: mundial. Y le dicen Medusa porque tienen como unas prolongaciones y unas cosas que para muchos les recuerda el cuerpo de una medusa, ¿no? Marina, que tiene esos tentaculitos y esas cosas, esas piezas, pues. Y por eso le dicen así.
2: Correcto.
0: Sí, envíamelo, Jorge, para verlo por WhatsApp.
1: Sí, sí. De hecho, puedes entrar también a la página que está montando en este momento en YouTube. Juan, dale la dirección.
2: Sí.
0: Vamos a esperar un segundito, Juan, antes que nada, tengo que hacer una pausa ahora. Voy a hacer la pausa y cuando regrese, pues para no interrumpirte, entonces me cuentas todo lo de la página, ¿ok?
1: No te vayas, Mirta, también, que tenemos algo más.
0: Ok, claro que sí, se me quedan ahí los dos. Pausamos y regresamos enseguida con todos ustedes. Hello, mi técnico, ¿dónde está mi técnico? No lo está, parece que no está en la cabina. Hello, ahí está, llegó, okay.

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1: Bueno, mis amigos, continuamos disfrutando del programa. Y ahora tengo a José, que José pues nos va a dar la dirección de su página. Me imagino que una página una página es de YouTube, ¿verdad?
2: Sí, correcto. Okay. Me pueden conseguir a través de Evidencia OVNI PR. Con ese nombre aparece en la página. No lleva mucho tiempo. Apenas tengo como 4 videos.
1: PR, okay. Evidencia OVNI PR. Anótelo para que ustedes puedan entrar también en su casa, en YouTube, ¿verdad?
2: Sí, correcto. Básicamente estoy como soltando semanalmente 1 o 2 videos, pero tengo mucho material y a base de los avistamientos que he tenido y sigo teniendo también.
3: Okay. Y hay algo importante que tengo que decir también en el caso de Juan. ¿Me escuchan? Ajá. Mira, sí, en el caso de Juan, aparte de esto del CE5, las meditaciones y la obtención de estos videos y estas imágenes a través de estas meditaciones, él, no sé si será que quedó conectado por algo, ¿no? Pero ya desde los tiempos del huracán María, ¿ok? Uh-huh. Él comenzó a tomar fotos. Algo le dice, toma foto aquí, toma foto allá. Comenzó a tomar fotos en distintas partes de la isla después del huracán María, un par de días después, estando en Humacao. Le vino uno de estos impulsos y tomó fotos y captó un helicóptero, ¿ok? Sobrevolando parte del área de Humacao, persiguiendo un cilindro, ¿ok? Esa evidencia él la tiene. Y así ha captado un sinnúmero de cosas más, esferas metálicas a baja altura, sobrevolando distintas áreas. Él estaba en una actividad, estaban instalando una antena para estos servicios de comunicaciones KP4, ¿no? De onda corta, etcétera. Uh-huh. En otro sitio, en Humacao, y tomó una foto y apareció este artefacto encima de ellos, a baja altura, una esfera. Muchas cosas por el estilo. O sea que aparentemente él ha quedado sintonizado de alguna forma con esto. Y me imagino que en el caso de Mirta, también podría estar pasando algo parecido. Ahora yo les quiero preguntar a ambos, luego de estas meditaciones que han hecho y este contacto aparente que les permite ver estas formas, estas aeroformas, estos orbs luminosos, objetos, naves, etcétera, ¿ustedes han sentido algo cuando tienen estas meditaciones? ¿Han sentido como si algo se estuviese comunicando con ustedes o dejándoles sentir algo especial?
2: Bueno, en mi caso, no hace mucho estuve con la compañera haciendo un CE5 cerca de mi casa, en un parquecito cerca de una laguna, Y recuerdo que cuando estábamos meditando, empezando a hacer el proceso del C5, me pasó los efectos que tienden a pasar cuando el estado de conciencia aumenta, que por ejemplo, uh-huh, los pelos del cuerpo empiezan como a ponerse puntiagudos, la sensación de que hay calor en el ambiente y como que un cambio de presión alrededor. Y esos son efectos cuando está en ese estado meditativo y conectado. Okay. Y para ese entonces habíamos captado, lo vimos, pero no logramos grabarlo. Un objeto bien extraño que pasó a alta velocidad de color blanco de un lado, desde el horizonte del cielo hasta el otro, pero fue bien rápido. Y no pudo haber sido un satélite ni nada por el estilo, ni cometas. Pero sí, logramos ver las tres personas que estábamos presentes.
3: Sí, este tipo de objetos.
1: ¿Tú sentiste algo, Mirta? Ajá. ¿Mirta sintió algo de lo que tú le preguntas que le hiciste? Hello.
3: Mirta.
1: Mirta, ¿estás en línea? Hello.
3: Aparentemente, desconecto el teléfono.
2: No sé si le pasó esto, que ahorita en pausa me tuvieron que llamar en pausa.
1: Ah, pues decía mi técnico que la vuelva a conectar.
3: Sí, que la vuelva a conectar, sí. Sí,
1: sí, por favor, si es tan amable. Una pregunta que te quiero hacer. Este CE5, ¿es alguna técnica privilegiada para algunas personas o esto es algo que podría hacer cualquier persona?
2: No, eso cualquier persona lo puede hacer. Persona. De hecho, todo el mundo tiene la capacidad de hacer visión remota. Es cuestión de uno acceder, tratar de sacarse por el lado las limitaciones, el tabú y la negatividad y bla, bla, bla, bla. Todo eso, echarlo por un lado. Y acceder a abrir la mente y por lo menos a tratarlo. Por lo menos darle el beneficio de la duda. Yo te puedo dar, mira, aquí en el planeta Tierra hay muchísimos grupos de CD5 alrededor del mundo que hacen sus CD5 grupales, mensuales, semanales, todo el tiempo.
1: No existe el miedo. El miedo no existe. O sea, ¿tú nunca has sentido miedo de ver algo, de que te vaya a pasar algo, que te vayan a abducir o cualquier cosa de estas?
2: Al principio me pasaba un poco. Por ejemplo, yo he tenido la sensación de que, como que si les digo que me cojan, lo hacen. pero no, básicamente, al principio, pues, por ser algo nuevo y desconocido, pues naturalmente te puede causar ese tipo de, como que uy, ¿qué puede pasar?
1: Miedo.
2: Pero no debe de haber miedo, porque no ha habido evidencia alguna de que a través de CD5 haya pasado algo malo. Es al contrario, siempre son experiencias bien bonitas. Siempre el contacto con estos seres es un sentido de amor y de paz, y el simple hecho de que ellos se molesten en hacerse presentes, vamos a decir, por tu llamado, es como que es bien grandioso, es gratificante, honestamente.
1: Qué chévere. Qué chévere. Y sea este CE5, el doctor que
2: lo
1: hace.
2: Yo invito a todo el mundo que le llame, ¿verdad?, la atención. Yo invito a que trate de hacerlo. ¿Por qué? Porque eso, lo que nosotros decimos en lo que tratamos esto, es que eso hace que hayan cambios positivos en el planeta. Así que
1: pero ¿cómo una persona tiene acceso a eso? ¿Cómo tiene acceso a eso, a aprender el CE5 y a practicarlo? ¿Dónde averigua? Bueno, ¿dónde se entera?
2: Sí, hay varias maneras. Hay documentos en el internet que te explican el step by step. Por ejemplo, Stephen Greer tiene su página web, que él explica en un documento, un PDF, el CE5 completo. Hay otros líderes de CE5 que también lo explican A veces el step by step puede variar, no tiene que ser necesariamente de una forma. A mí la forma que me ha funcionado es la de Steven Greer, pero yo conozco de otras personas que son líderes y que y hacen, y sus grupos grandes ejecutan el CD5 mensualmente.
3: De hecho, Tinita, Monique, tecnóloga, que tiene una sección contigo también y colabora con nosotros en la hipnosis, etcétera, también te puede explicar sobre esto, ¿ok? Ella conoce del asunto.
1: Okay.
3: ¿Conseguimos a Meta?
2: Sí.
1: Hello, a ver si mi técnico consiguió a Mirta en el teléfono nuevamente, por favor. Por favor, Rosario, consígueme a Mirta otra vez en el teléfono, si eres tan amable. Rosario. Vamos a ver qué pasa, si la consigue.
2: Quería también decir que...
3: ¿Hello?
1: Ajá.
2: Sí. Sí, que quería mencionar que...
1: Ajá, sí.
2: Ay, perdone. Sí, que quería mencionar que una de las formas que se puede aprender también es bajando la aplicación de CD5 que está disponible en Android y iPhone. Claro, yo no estoy promoviendo la aplicación, no tengo nada que ver con eso, pero sí les recomiendo que usen esa aplicación porque en esa aplicación te explica todo. El step by step, te da la introducción de qué conlleva, qué eventos pueden pasar. Es una guía completa y fácil de aprender y de ejecutar. Y
1: pues anótelo ustedes, las personas que están oyendo el programa. CE5. Búsquenlo ustedes mismos también para que puedan conocer lo que es esto.
3: También lo llaman protocolo CE5.
1: ¿Qué? Protocolo. Uh-huh.
2: Hay personas, hay otras personas que le ponen otros nombres a ese mismo fenómeno. Hay personas que le llaman psionics, habilidades.
3: Eso sí. Que de hecho, en este momento, el gobierno de Estados Unidos, el Pentágono, las Fuerzas Armadas, las agencias de inteligencia que trabajan con este fenómeno, con estas situaciones, están haciendo el uso de psionics, ¿ok? Porque han visto que la conciencia humana es bien importante para establecer contacto con estas inteligencias, estos seres, estas naves, etcétera. E incluso están buscando personas que tengan estas capacidades especiales, psiónicas, ¿ok? Tal vez mantener algún tipo de contacto mental, y están desarrollando individuos, personas, desde jovencitos, desde niños, para desarrollarles estas habilidades psiónicas, con el objeto de eventualmente utilizarlos como pilotos en naves que funcionen a través de la conciencia humana.
1: Bueno, lamentablemente se nos termina el tiempo, mi querido Martín y mi querido nuevo amigo Juan, pero están invitados cuando ustedes quieran otra vez de nuevo, Jorge, ¿ok?
3: Sí. Gracias a ti, muchas gracias. Juan. Y muchas gracias a Mirta.
1: A Mirta también.
2: Seguro.
1: Muchísimas gracias a todos por haber estado aquí con nosotros. Y nada, nos comunicaremos más adelante. Un abrazo grande, ¿ok?
3: Muchas gracias, Mirta.
1: Bye, bye. Chao. Gracias, mi amor. Gracias. Buenas tardes. Bueno, mis amigos, pausamos y regresamos enseguida. No se mueva nadie.

0: Bueno, continuamos disfrutando de este su programa a través de Radio Isla 1320 AM. Ya tengo a Luis Humberto que está con nosotros. ¿Cómo estás, Luis Humberto?
1: Estoy divinísimamente bien. Está haciendo un... Bueno, nuestra isla está como que de parcho. De momento tú tienes una tormenta en un pueblo. Pero estoy disfrutando de un sol divinísimo.
0: Así. Y Luis Humberto nos trae un tema bien interesante. Bien interesante. ¿Qué son las cosas que nos pueden lucir descuidados o descuidadas? Cuéntanos.
1: Pues sí, miren, en este maravilloso septiembre, ¿verdad? Seguimos aprendiendo y seguimos, ¿verdad? Dando la información a las personas que día a día se esfuerzan trabajando, que están en sus oficinas y demás. Y aquí hay unos detalles o unos elementos que pueden hacer que una persona se vea descuidada. Que a veces tú dices, no, pues sí, yo estoy bien y demás, pero... vamos a echarle ojo. Así que incluso llevando una ropa bonita o costosa, ¿verdad? Nos podemos ver descuidados. En la imagen personal muchas veces los acabados son los que marcan la diferencia. Yo siempre he dicho que a veces llevo una chaqueta en el carro por las cubrefaltas, ¿verdad? De momento se presentó una situación y uno se tiene que poner, ¿verdad?, una chaqueta y demás, y esto viste automáticamente. Pero tenemos 15 cosas que pueden hacernos lucir descuidados. Primeramente, la ropa arrugada. Hay gente que le gusta la ropa arrugada, pero hay ropa y hay ropa, ¿verdad? Es como dicen, hasta del mismo lino, que mientras más arrugado se vea, supuestamente que es de más calidad, pero eso está por verse, porque si uno no se siente bien con esas arrugas, pues ahí está el gran detalle. Así que especialmente en camisas arrugadas, pantalones y chaquetas, tenemos que poner especial atención a esos detalles. Luego, unos zapatos sucios o muy deteriorados.
0: Desgastados.
1: Pues ahí como que no lucen muy bien, por más griffin que uno les ponga, por más brillo. Hay que, eso es como las gomas de los carros, digo yo, que hay que ponerle gomas nuevas a nuestros pies.
0: Son
1: de los primeros detalles que se perciben, porque automáticamente hay gente que te mira a los zapatos, y más si es un freak de los zapatos en sí, ¿verdad? Hay gente que le gusta mucho lo que son las gafas, accesorios, pero hay mucha gente freak con los zapatos y automáticamente te miraron los pies y ahí quedaste.
0: Exactamente.
1: Así que ojo con ese detalle. Ropa con pelusas, manchas.
0: ¡Ay, sí! ¡Uy!
1: Y podemos incluir la caspa, ¿verdad? La caspa.
0: ¡Ay, qué horrible!
1: Porque, si tenemos una ropa bastante oscurita, tenemos que estar conscientes, ¿verdad?, de que tenemos esa ropa oscura, así que si cae algún material y demás, en este caso pues puede ser caspa, pues no se ve muy bien, porque son los llamados snowflakes, ¿verdad? Que están sobre nuestros...
0: Se ve horrible.
1: Sí, así que hay que tener como un cepillito o estar conscientes de que tenemos esa situación para pasarnos la mano, un cepillo y demás. Así que aunque sean pequeños, nos van a restar pulcritud. Hay pelos que vuelan también o que se caen mucho, y a veces no nos damos cuenta. Así que eso está en el tintero, al igual que las manchas. Luego encontramos las prendas demasiado desgastadas. Y a veces nos encanta tanto esa pieza.
0: Ay, no.
1: Que la lavaste, no. Que la pusiste, que la lavaste, la... Y entonces, pues, ajá, está, ajá. Ya tú sabes, pues, mira, dale, como dice la gente, dale un break, dale closet.
0: Ajá, ajá,
1: así,
0: ajá,
1: que vamos a ver estas piezas desgastadas, el cuello deformado, las telas ya vencidas, que pueden hasta lucir transparentes, y ojo con ese detalle, porque nos podemos caer en la calle en algún momento dado, o colores deslavados. Este, en
0: también.
1: Caso, tenemos que en esos colores no se deslaven, poco detergente o unos detergentes que no sean abrasivos, ¿verdad? Para que, ajá, la ropa, ajá, pueda durar.
0: Ajá.
1: Tenemos también las tallas incorrectas, demasiado
0: horrible.
1: Grandes. Obviamente los oversize pues no le quedan bien a todo el mundo, o vamos a
0: exacto. no es que la moda, aunque me fastidie.
1: O la ropa demasiado ajustada tampoco, o sea que ropa,
0: exacto,
1: incorrecta. O, pues, ya en ese caso tenemos que mirarnos en el espejo antes de salir a la calle.
0: Hay gente que parece que no tienen espejos en su casa, de verdad te digo.
1: Exacto.
0: Es igual, y perdóname, esto lo tengo que decir porque esto a mí me revienta la paciencia. Las mujeres que andan en chancletas con esos talones cuarteados. O sea, lo feo que se ven esos talones cuarteados, que tú le puedes sembrar una mata en cada cosa de esa de talón. Y amarillo, hasta amarillo se ponen. ¡Horrible! No usen sandalias, no usen chancleta con el pie. Cuando lo tengan así, o vayan a hacer un pedicure, o pónganse unas cremas, algo. Ni hombres ni mujeres.
1: No existe en la casa.
0: Lo he visto en

0: en funerales. Yo digo, Dios mío, ¿cómo se atrevieron a venir así a un sitio de respeto? Porque en realidad tú ves una ropa que da mucho que desear, y entonces pues la gente como que ha perdido todo eso. Y yo siempre te he mencionado en este programa que yo he ido al rescate como que de los valores, ¿verdad?
1: Claro,
0: mejor
1: que
0: nos podamos
1: sí.
0: ver, mejorar nuestra imagen, mejorar nuestro
1: Claro. Es que nuestra imagen es la que nos vende. Como nosotros nos vemos, así nos van a ver las demás personas y nos van a valorar las demás personas. Eso es así.
0: Lo que la gente ve automáticamente sin tú haber abierto la boca. O sea, que inmediatamente puedes entrar a un sitio, ¿verdad?, de reunión, un sitio cerrado, y lo que se va a proyectar es automáticamente eso. Así que ojo con ese detalle. Tenemos también,
1: mira, a mí me pasó con dos personas.
0: Sí.
1: Me pasó con mi nefróloga. Yo estoy sentada en la oficina de la nefróloga y se me acerca esta muchacha y me dice: ¿tú no perdiste una pantallita, alguna prenda que se te haya quedado en el baño? Y yo dije: no, yo no. Me dice: vinimos donde ti, porque como tú eres la más arregladita, que te ves más vestida, más, dije, a lo mejor es de esa muchacha. Fíjate, y ayer en el supermercado, estoy sentada en el carrito este eléctrico y se me acerca una señora de la gerente del colmado: ay, vine a ver porque tus uñas desde allá se ven tan y tan lindas, tus uñas, tus manos, y te ves tan bien vestida, tan bien arreglada. Y fíjate lo que es uno arreglarse para salir. Eso es así, y la gente inmediatamente a sí mismo te catalogan y te tratan también.
0: Exactamente. Y de esta forma motivamos a las personas con nuestra imagen.
1: Claro que sí, claro que sí.
0: Tenemos también, claro, mira, los cuellos y puños sucios. ¿Te acuerdas de ese anuncio de Wiz? Era una marca. Pues
1: ay, horrible.
0: Inmediatamente lo que es el cuello y los puños sucios.
1: Sí. Sí,
0: particularmente pues en camisas blancas o claras, o sea que ojo con ese gran detalle. Uñas descuidadas, como nos dice Tinita, unas uñas excesivamente largas pues no se ven bien tampoco. Hay que tener también
1: la de los pies, las pedicuras en los pies también.
0: También.
1: Sí, también. Si tú vas a usar sandalias o chancletas abiertas, mira que esos pies estén en orden. También, completos, las uñas pintadas, arregladas, limpio.
0: Si todo el trabajo no lo puede hacer el calzado. Así que también uñas sucias, tampoco, pues en ese detalle es tolerable. O con esmalte deteriorado también. O sea que pues... se le fue el esmalte, se peló y ahí se quedó. Y tú ves,
1: la uña pela.
0: Unos pedazos sí, unos pedazos no.
1: Horrible, eso se ve fatal.
0: Así,
1: y también la gente despeinada, las mujeres despeinadas que se cogen un moño, que se les zafa un mechón por un lado y todo es greñado. Eso se ve feísimo también. Está bien que tú digas, no me puedo peinar, contra, pero ponte un pañuelito, ponte una cinta, ponte algo en el cabello, pásate un cepillo antes de salir de tu casa, por favor, tú sabes.
0: Sí, porque hay gente que dice, no me sé peinar, pero es como dice Tinita, Dios mío, ustedes no se pueden pasar un cepillo por la cabeza, explícame.
1: Exacto, o ponerse una cinta en la cabeza, algo, una diadema.
0: Hoy en día hay tanta fibromialgia y demás, la gente no quiere hacer ejercicio, y eso es un ejercicio casi terapéutico, porque estás trabajando con los al subir los brazos, que mucha gente no puede subir los brazos, e igualmente pasárselos por la cabeza también, que se están pues activando lo que son las glándulas sebáceas, el cuero cabelludo, tan rico que es.
1: Claro, exactamente. No puede.
0: Como dice Tinita, cabello sin arreglar. Pues mira, no tiene que estar perfectamente, ¿verdad?, ese cabello, pero un cabello arreglado, peinado o definido,

0: O una gorrita, ponte una gorrita, una boinita bonita. Bonita, yo soy fanática de los sombreros, fanática soy de los sombreros, me encantan.
1: Exactamente.
0: Pues todas esas cositas, siempre ten esos detallitos para cuando no te puedas arreglar el pelo, te pones una buena boinita, un buen sombrerito y sales arreglada. Y lo lindo que te ves, falta alguno. Ajá.
1: Sí, en el caso de los varones, barba o bigote sin definir, si lo lleva, mirar bien los bordes, verse controlado, o sea, como dicen, que se vean clean cut. Igualmente el mal aliento o higiene bucal deficiente, esto afecta mucho más la impresión personal que la ropa.
0: Sí.
1: Porque una persona que se te acerca y obviamente tú vas a decir, okay, está la nube negra entre medio. El exceso de perfume también, paradójicamente, intentar oler demasiado, como hace mucha gente, puede transmitir poca sofisticación máxima. Si hay ascensor y el aire pues no está funcionando bien en las oficinas, hay que tener cuidado con ese detalle.
0: Pues tú sabes qué, querido.
1: Ajá.
0: Sí. Tú sabes qué, querido. A mí me gusta que mi perfume llegue antes que yo. Tirita ya llegó porque el abuelo ya está aquí. Me encanta.
1: Pero
0: me encantan los perfumes que se sienten.
1: A veces hay personas que han impregnado mucho de perfume y dan la mano a otras personas. Que esa persona se fue con la mano que dicen, Dios mío, me dejó el pote.
0: Claro. Y si te gusta mucho el perfume, pues que sea fino. Pues un perfume fino, ahí lo arreglamos un poquito, ¿verdad?
1: Exactamente. Mira, la ropa interior visible de manera accidental, especialmente los tirantes, camisetas o el borde de la ropa interior, eso es, ya lo saben, no puede. Accesorios deteriorados como cinturones, carteras, relojes o gafas rayados pueden deslucir cualquier conjunto. Al igual que demasiados elementos juntos, como yo digo, hay personas que se ponen como un arbolito de Navidad. Quieren poner exceso de colores, logos, accesorios, estampados. Pueden hacer que la imagen parezca desorganizada. Sabemos que hay modas y hay modas, pero mientras menos cosas, mejor. Al igual que la mala postura, lo que son los hombros caídos, que lo hemos tocado aquí, el caminar encorvado o permanecer con la cabeza inclinada hacia el teléfono puede
0: la quitar postura,
1: elegancia.
0: Sí, claro.
1: Ajá, totalmente.
0: Claro que sí, la postura. Eso es así, muy bien, correcto. Así bueno, que, pues la verdad que ha sido interesante esto que nos han dicho.
1: El tiempo, ¿verdad?
0: Sí, se nos acabó el tiempo ya. Gracias, Luis Humberto, a cuidarnos. No, buenísimo.
1: Este tema.
0: Claro, pero que, por favor, arréglense los tobillos, los talones, por Dios. Por Dios, se lo pido. Ok. Bueno, pues gracias, mi corazón.
1: Buenas tardes, muchas bendiciones.
0: Bye bye, Luis Humberto. ¿Cómo no? Bye bye. Quieto que venimos con otro tema interesante. No se me lo pare.
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0: Bueno, mis amigos, continuamos disfrutando de este su programa a través de Radio Isla 1320 AM. Y ahora tenemos con nosotros el segmento que hacemos con Edgar Tirado, que nos tiene hoy una invitada que es Jezabel Ramos. Ella es del equipo de educación de la ACA y nos van a enseñar un montón de cositas, porque nosotros tenemos el seguro de la ACA, pero a veces no estamos totalmente informados de qué es lo que cubre, qué es lo que no cubre, bajo qué circunstancias nos podría dejar también de cubrir. Y ahí tenemos a Edgar Tirado, nuestro querido Edgar. ¿Cómo estás, Edgar?
1: Saludos, buenas tardes, Tinta. Buenas tardes a ti, al público y a nuestra invitada de hoy, a Jezabel Ramos, de que muy gentilmente está con nosotros hoy domingo.
0: Bienvenida al programa, Jezabel, gracias por estar con nosotros.
2: Gracias, un gusto por la invitación, aquí siempre a la orden.
1: Pues sí, muy bien, gracias. Me dices, como bien comentas, Jezabel trabaja en lo que casi siempre, lo que tú mismo le dices, la ACA, pero ¿qué es la ACA? La ACA es la Administración de Compensación de Accidentes de Automóviles. Y muchos no sabemos, hasta que estamos bien pinchados en un accidente de tránsito, lamentablemente, cuáles son las funciones de la ACA, que son muy bien preventivas. Tú sabes que yo creo en los seguros y hemos tocado ese tema muchísimas veces. Y muchas personas no entienden la importancia que pueden tener los seguros. Y obviamente, en mi caso de la reconstrucción de accidentes de tránsito, que es mi especialidad forense, lamentablemente me ha tocado mucho cliente y muchos casos donde las personas pues no tienen licencia de conducir, por la razón que sea. Yo creo que eso, punto, es una responsabilidad el no tenerla. Y
0: claro, a veces, que sí. Pues, no debe de guiar.
1: Sí. No debe ir, punto. Esa es la ley y uno debe seguir la ley. No importa las razones que uno. Que
0: exactamente.
1: Las excusas que las personas puedan tener.
0: No hay ninguna excusa.
1: No, definitivamente. Y una realidad es que estamos en un país donde el alcohol tiene. Está bien en nuestra sociedad. Si a veces tampoco consideramos eso. Y en Puerto Rico, ciertamente, es algo que hemos. Tú sabes que hemos tocado este tema, las leyes en cuestión de que de los vehículos sin registración en la calle son muy flexibles. Aquí la gente llega sin marbete, le dan una multa, le quitan la tablilla, paga la multa y vámonos, vete. Pero la gente se corre el riesgo porque realmente no hay una, o sea, la multa que te dan y el trabajo, realmente no hay unas consecuencias como hay en otras jurisdicciones en Estados Unidos. Pero como parte de concientizar a la población, disculpen, me quedé ahí como que trabado, pues quise traer a personal oficial de la ACA para que nos oriente qué son los servicios de la ACA, cómo es que llegamos a ello, y por eso tengo aquí a Jezabel. Jezabel, gracias.
0: Bienvenida, vamos a ver.
2: Gracias, con gusto.
1: Así que dino, ¿qué es la ACA?
2: Pues mire, la ACA es una ley de protección social, no es un seguro específicamente. La ACA surge en virtud de la ley 138, con el 2020, en el 14 de agosto, nos cambian a la ley 111, que es nuestra ley orgánica, que nos hace una ley de protección social, que administramos a su vez un seguro de compensaciones. O sea que una ley de protección social, que viene a cuidarte y a protegerte, administra o forma esta figura jurídica que se torna entonces en el seguro de la ACA. ¿Okay? Así que eso es bien importante entenderlo, porque como ley de protección social no vemos muchas cosas como negligencia. Por ejemplo, si usted tiene o no tiene el cinturón, por decir una negligencia crasa, que reforzamos y enfatizamos en el uso correcto de ellos, sí. Pero no entramos en esos detalles, entramos en cosas mucho más importantes, como por ejemplo licencia, conducir en regla, bajo los estatutos de la ley 22B. Así que la Administración de Compensaciones por Accidentes de Automóviles es una ley de protección social que administra este seguro, que se encarga de nuestra misión, ¿verdad? Es reducir los trágicos efectos sociales y económicos que producen un accidente de tránsito. A mí me encantaría que en vez de reducir dijera eliminar, pero la realidad es que está en las manos de cada uno de nosotros.
0: Claro.
2: Y la Administración de Compensaciones por Accidentes, claro, la ACA, ¿verdad? Pues te ayuda y te acompaña en todo el proceso de sanar, porque nos confunden mucho con el seguro obligatorio. Nosotros no somos un seguro obligatorio. viene ya incluido dentro del marbete, o sea que es algo que usted paga.
0: Sí, hay que pagarlo.
2: De esta forma,
0: sí.
2: Compulsorio, exacto, se paga ahí. Pero nosotros cubrimos, por ejemplo, a peatones, a ciclistas, a jinetes, a pasajeros y a conductores. ¿Ves? Que, por ejemplo, un seguro obligatorio no te cubre a un peatón. Nosotros sí cubrimos a todas esas figuras que la ley 22 le da derechos, deberes y responsabilidades. Así que es bien interesante en ese sentido. Y como somos una ley de protección social, trabajamos a base de lo que dice la ley 22 de la definición de vehículo y a quién cubre y por qué cubrimos a esta gente. Por ejemplo, ¿por qué un peatón si el peatón no paga marbete? ¿O por qué un ciclista si un ciclista no paga marbete? Pues mire, porque lo hacemos a través del marbete del vehículo involucrado en el accidente. Exacto.
0: Claro.
2: Y yo para tratar de diferenciar, por ejemplo, yo digo que el seguro compulsorio paga la hojalatería y pintura del vehículo. Acá paga la hojalatería y pintura de nosotros. Y esta es más valiosa,
0: claro,
2: porque yo tengo piezas que no vienen, ¿sabes?
0: Mira, y déjame decirte, yo salí con los otros días con una amiga mía y yo le pregunté, porque yo estaba en duda, yo estuve en la Florida con mi hermana, y en la Florida tú no tienes que ponerte el cinturón en el asiento de atrás, no es requerimiento de ley, pero aquí, y yo le pregunté, ven acá, aquí tengo que ponerme el cinturón en el asiento de atrás, y él me dijo, bueno, se supone que sí,
2: y la multa sería para el conductor, no importa en qué parte del vehículo usted se encuentre, tiene que ponerse el cinturón, pero fíjate un detalle.
1: En Puerto Rico tiene que, todos los ocupantes del vehículo tienen que tener cinturón. Y yo te puedo dar un ejemplo de un caso que yo trabajé, que porque la persona de atrás no tenía el cinturón, salió impulsada hacia el frente y lamentablemente aplastó a la persona del frente, que sí tenía el cinturón.
0: Dios mío.
2: Eso se llama falta de contención. Y es lo que le iba a mencionar, más allá de la multa, nosotros como educadores enfatizamos en la vida, salud y seguridad, porque obviamente es la parte que acá está acompañándote, vida, salud y seguridad. Y ese detalle de lo que usted está hablando del cinturón, aplica a todo lo que no esté sujeto al carro, cartera, zapato, bulto, potetas, telmos, todo lo que no esté sujeto al carro, le aplica esta cosita que se llama fuerza de contención. Y para que usted luego haga un ejercicio, y a todos los radioescuchas luego puedan hacer este ejercicio, usted va a coger la velocidad que va el carro, vamos a suponer que usted va por el expreso y la velocidad más alta permitida en los expresos en Puerto Rico en algunas áreas son 65 millas. Pues usted coge esas 65 millas y lo va a multiplicar por lo que usted pesa. Y eso se traduce en las libras de presión con la que usted va a salir volando en caso de un accidente. Pero también recuerde que usted, el carro va a 65 millas, su cuerpo va a 65 millas. Por eso es la fuerza de contención, ¿ve? Así que no es la multa. Yo no le doy énfasis al boleto, porque eso se paga o no se paga, o sea, es una amnistía, un plan de pago. Aquí yo le estoy pidiendo a la gente, como educadora, ¿verdad?, que le ponga vida.
0: La vida.
2: Que le ponga presa a su vida. Que le ponga presa a su salud. ¿Ve?
0: Claro,
2: así de sencillo.
0: Sí, claro,
2: salud, vida y seguridad. Claro.
0: Ya lo sé, para la próxima vez que me monte atrás me pongo el cinturón.
2: Por favor, y le doy cartera, bulto, perro, gato, todo le aplica la fuerza de contención.
1: Isabel, en este caso que estamos hablando, pregunta, y ya sabemos, ya está explicando, estos son lo que se trabaja son los gastos médicos, todo el tratamiento médico envuelto, terapia, hospitalización, etcétera.
2: Gastos médicos hospitalarios en su totalidad, o sea, desde la ambulancia que llega a esa escena hasta si la persona fallece, porque somos administración de compensaciones por accidentes de automóviles, también le damos una compensación, por ejemplo, si la persona pierde una extremidad, si la persona pierde la visión, si la persona pierde la vida, a los familiares se les ayuda. Recuerda nuestra misión, tratar de reducir los trágicos impactos sociales y económicos, ¿verdad? Así que se le da una ayuda también para gastos funerarios. No solo te cubro el accidente, la sala de emergencia, los laboratorios, los medicamentos, el cuidado prolongado, la casa de convalecencia, la silla de baño, la cama de posiciones, todo lo que la persona requiera para quedar lo mejor posible que estaba previo al accidente. Y digo lo mejor posible porque no siempre quedamos bien. Ese impacto, ese cantazo, tiene consecuencias a largo plazo. Y por más terapias que a lo mejor yo te pueda dar, esa lesión de la espalda, pues ya está ahí, ¿ves? Y hasta ahí es que nosotros llegamos.
0: Ya se dio.
2: ¿Dónde dice que
0: ya se dio?
1: Y una pregunta, yo sé que hace poco, relativamente hace poco tiempo, son varios años atrás nada más, que no solo es una cubierta de $35, hay unas cubiertas adicionales que poca gente yo creo que conoce, que da unas compensaciones adicionales.
2: La de 50 y la de 70. Sí, tenemos la básica que es 35, una de 50 y una de 70. La diferencia entre las tres estriba en lo médico hospitalario es lo mismo para todas. La diferencia estriba en compensación por pérdida de extremidad. Por ejemplo, la básica empieza en 10,000, la próxima sube a 20. Y gastos funerarios y desmembramiento, que ya se las mencioné, gastos funerarios y muerte. Gastos funerarios y muerte no es lo mismo. Gastos funerarios es la funeraria, ¿verdad? Y muerte a los dependientes directos. Se le da una compensación y es importante recalcar esto a los dependientes directos. Pero todo
0: ¿Esa era que es la de 70? ¿Esa era de
2: todas,
0: 70 dólares?
2: La de 35, la de 50 y la de 70 tienen la misma cubierta médico-hospitalaria.
0: ¿Y cuál es la diferencia?
2: Por eso, la diferencia es que, por ejemplo, por decirle una, en caso de gastos funerarios, en la de 35 yo le doy $1,000, pero en la de 50 doy 5,000. ¿Veo?
0: ¿Y en la de la otra? ¿Y la otra?
2: Si mal no recuerdo, 20,000. Perdóname, okay. 10,000. Esa es la diferencia. Okay. Pero en cuanto a desmembramiento, por ejemplo, en una es 10,000, en otra es 15,000, en otra es 20,000. Así sucesivamente. Pero lo que es básico, médico hospitalario, es la misma. No es que, por ejemplo, si usted tiene la de 70 va a tener más terapia. No, es la misma.
0: Está bien. Exacto. Oye, pero eso es razonable. Es razonable tú pagar 50 o ¿cuánto vale la otra? 70.
2: 70, correcto.
0: Mira, va a dar $70 al año y tener toda esa seguridad es tremendo.
2: Yo claro.
0: Creo que es bien económico.
2: Y usted paga $99 por el seguro compulsorio. Claro, cuando usted lo tira y lo suma, los residuos multiplica, le salen menos de 30 y pico de centavos el mes, más o menos.
0: No, es fantástico, fantástico. Claro que sí.
1: Ciertamente
0: claro.
1: La cantidad de la prima versus lo que cubre. Y quise traer el tema porque yo sé que mucha gente no conoce esos beneficios adicionales. Ahora bien,
2: claro.
1: Isabel, vamos a la parte que mucha gente no entiende y no, y yo creo que no lo conoce y que no o no, o no lo entiende. Razones de exclusión. ¿Cuáles son las más comunes que hay?
2: Gracias por preguntar. Nosotros tenemos una cubierta, como ustedes pueden ver, sumamente económica, pero muy buena, amplia, que siempre va enfocada en la vida, salud y seguridad y en sanar esa persona, porque tenemos hasta cosas holísticas como psicólogos y todo esto, ¿verdad? Y hasta te ayudamos con lo que sea que la persona necesita para tratar de estar bien. Sin embargo, tenemos unas reglas que se le llaman exclusiones, y estas exclusiones son casi no negociables. La primera es que y este dato es importante, porque si usted tiene un accidente, tiene 15 días desde el momento del accidente, o sea, desde ese momento que pasó el accidente, tiene 15 días para erradicar. Si usted se pasa de esos 15 días, podría caer en una exclusión, pero siempre hay como una justificación por qué fuiste luego de esos 15 días. Así que esa no cae directamente en lo que sería una exclusión, pero sí podría ser si te pasas del término. Porque yo no sabía o yo desconocía, eso no es una razón, ¿verdad? Para eso.
0: Exacto.
2: Ahora, nuestras exclusiones de ley, las que desde ya me dicen esto yo no lo puedo trabajar, la primera es estar conduciendo bajo los efectos de alcohol o drogas. Y de
0: claro.
2: Estoy hablando también de medicamentos que te dicen, mientras usted consume este medicamento no puede conducir.
0: Exactamente.
2: Y los
0: medicamentos que se están usando ahora también,
2: claro.
0: Estábamos hablando de la cannabis y esas cosas.
2: Claro.
0: Okay.
2: Y otra cosita importante también, que obviamente también el porcentaje de alcohol varía del vehículo que usted esté conduciendo y le da. Por ejemplo, si es una motora, si es un vehículo pesado, o si usted tiene de 18 a 20 años, es .02. Si usted es mayor de 21 años y anda en un vehículo liviano, es .08. Pero desde ahí, desde el .08, desde el .02, ya se sobreentiende que usted está bajo los efectos del alcohol. No es que llegué y sople .08 y me libré. No, es desde ahí, o .02. Otra exclusión bien importante es la licencia. La licencia, hay una cosa que se llama sistema de puntos que te la puede suspender, ya sea porque usted va acumulando puntos y los puntos se acumulan con infracciones de movimiento, exceso de velocidad 6 puntos, no guardar distancia 4 puntos y así sucesivamente. Cuando usted llega a 18 puntos, se le suspende la licencia. Por ende, usted no es un conductor autorizado. Si el tribunal se la suspende por alguna razón que el tribunal entienda razonable suspenderle la licencia, usted no está autorizado. Si la licencia venció porque ya pasó el término de vida de la licencia o se expiró porque ahora sí pasó por el término por encima de ese término, ¿verdad? Y se expiró, pues usted no es una persona autorizada. Si usted tiene licencia,
0: okay, una pregunta, pero no tiene la pregunta. Una pregunta, porque ahora la gente está durando más que antes, la gente ya está en los 70, los 80, está en los 90 años. ¿Hasta qué edad tú puedes tener tu licencia de manejar?
2: Mientras un médico, la persona, el Estado delegó en los médicos evaluar hasta cuándo usted puede tener una licencia. Entiéndase que no hay una edad máxima, hay una edad mínima de los 16 años, pero no hay una edad máxima. La ley 22 establece que tienes que estar en facultades y capacidades, y quien determina eso es un médico. Usted va a una evaluación médica y el médico determina, y es quien le llena una vez ese papel esté corriendo, ¿verdad? El médico es quien determina. Sin embargo, mi llamado es a que nos reconozcamos. El proceso de envejecer es uno hermoso. Y hay que reconocer, por ejemplo, yo tengo una tierna edad de 50 años y a mí ya no me gusta guiar de noche. ¿Ves? Con esa tierna edad, ya no quiero guiar de noche. Pues buscamos alternativas, pero hay gente que no reconoce los procesos o que se confía. ¿Vio? Y aquí, por ejemplo, algo que le estaba mencionando de la licencia es que yo puedo tener una licencia válida y vigente, pero no para el vehículo que estoy conduciendo. Por ejemplo, yo tengo una licencia ahora mismo válida y vigente categoría 3, que es conductor, pero yo con eso no puedo guiar una motora.
0: Claro que no.
2: Yo con eso no puedo guiar
0: ni un truck.
2: Claro, yo necesito un endoso para conducir una motora, o yo necesito una categoría 8 o 9, dependiendo del camión que esté guiando o el vehículo que esté guiando. Así que es importante tener la licencia específica para el vehículo que usted está conduciendo. Otra de las cosas es que el carro debe tener marbete, ¿verdad?
1: Quiero aclarar algo. Está también la categoría 4, que no solo tiene
2: que ser que un camión grande.
1: Y yo mantengo, obviamente, por mi tipo de trabajo, yo mantengo la categoría 4. Que mucha gente piensa, no, camiones. No, mi gente, hay ciertos vehículos que no son camiones grandes que sí requieren categoría 4. O sea que
2: La ley 22 hizo un cambio bien interesante en el 2020, donde la categoría 3 y la categoría 4 le puso el mismo peso. La diferencia es si usted cobra o no por ella. Así que por eso es importante, y reitero, que tener la licencia específica para el vehículo que usted esté conduciendo.
0: La categoría 4, ¿para qué vehículo es? ¿Para qué vehículo es la categoría 4?
2: Para cualquier vehículo, cualquier persona que genere ingresos con su vehículo. Entiéndase, por ejemplo, yo tengo una pick-up, y esa pick-up es mía. Y es una pick-up liviana, vamos a decir una... a mí me encanta la Raptor, que es gigantesca y pesa 5,000 y pico libras. Mientras yo la tenga para mi uso personal, no hay problema. A la que yo le ponga el sellito que diga los favores empiezan a 50 y yo empiezo a cobrar por hacer mudanza, pues ahí yo necesito categoría 4, por decirle algo.
0: Comprendo.
2: La diferencia es eso, exacto. Más bien la funcionabilidad o el uso, la utilidad que usted le dé a ese vehículo. Correcto. Antes, previo a esta enmienda de la ley 22, sí, yo le podía decir que todos los vehículos mayores de 5,000 una libra necesitaba categoría 4. Ahora no, ahora todas llegan a 10,000.
1: Y la última, creo que iba a mencionar también la cuestión de marbete, que tienen que tener los derechos anuales y marbete.
2: Sí, importante. En el caso de acá necesitas las dos. Usualmente el seguro compulsorio te acepta con que solo tengas marbete y no tengas licencia. En el caso de acá se necesitan las dos cosas, marbete y licencia. Esas tres que les mencioné ahora son las de mayor exclusión de nosotros. Sin embargo, también tenemos, por ejemplo, si la persona viene de Estados Unidos y lleva más, o de cualquier otro país donde tengamos reciprocidad y se pasa del término de la reciprocidad, en la mayoría de los estados son 180 días, pues ya no es un conductor autorizado. Si la persona está regateando, ya no, eso no cae como nosotros para exclusión, ¿verdad? Si la persona va en un acto criminal, entiéndase que se va a la huida o a la fuga, ¿verdad? Pues eso es otra exclusión. Si usted le cambió la funcionabilidad al vehículo y lo convirtió en una máquina, entiéndase que usted ahora anda en un carro de esto que lo convirtió en una carroza para facilitar, perdóname, para participar en cualquier carnaval, pues ya usted no está guiando un vehículo, usted está guiando una carroza. Y ahí pues no tiene cubierta. Si usted, por ejemplo, anda en una fiesta rodante o algo, pues ese vehículo tiene sus seguros. Pues ahí en ese caso se va con los seguros del vehículo. Exacto, esas son nuestras mayores exclusiones. Son 16, ¿verdad? Que por cuestión de tiempo le estoy dando las más significativas.
0: Mira, y las tumba coco.
2: Donde la persona se quiere suicidar.
0: Y las tumba coco, que son vehículos pequeños, pero con una bocina enorme.
2: Si es solo la bocina, ahí esa pregunta tiene varias contestaciones. Si es que la persona que va guiando la tumba coco, y es... está cobrando en ese momento por hacer la tumba coco, quien le corre es el fondo, no acá. Porque mientras usted está trabajando en funciones de trabajo, ahora si ya él terminó de dar la ruta y chocó, pues ahí es acá. Son cosas
0: distintas. Qué bueno. Exacto. Entiendo.
1: Yo tuve un café.
2: Pero una muy buena pregunta.
1: Donde un empleado mío está haciendo algo que no debía hacer, que era ayudar a una visitante a montar algo en su carro. Y otra persona lo golpea con su carro, entramos en un nicho de a quién le correspondía, si la ACA o al fondo, porque él estaba trabajando en hora de trabajo, pero no estaba en área de trabajo porque se salió el parking. Y esta persona, otro tercero ajeno, es quien lo choca, le impacta. Bueno, o sea, que entramos en esa discusión, fue algo curioso, o sea, al fin y al cabo, cualquiera de los dos prácticamente le podía cobrar, pero podía cubrir, disculpa, no podía cubrir. Pero sí he recibido
0: también como
1: quiera y sí. Creo que fue la ACA quien finalmente le
2: puso. Probablemente porque él estaba afuera. Sí.
1: Sí, estaba afuera y fue otro tercero quien lo golpea igual, a él con el carro.
2: Igualmente, si por ejemplo hubiera una duda y la persona va al fondo y radica en el fondo y hubiera una negativa, puede pasar por ACA. Recuerda que somos una ley de protección social. Y esas son las flexibilidades que me lo permiten.
1: Vamos ahora a la parte que poca gente conoce. Y yo lo conocí por situaciones personales, pero muy poca gente conoce las consecuencias de las exclusiones, que ahorita excluyan. ¿Qué nos puedes decir de eso?
2: Pues mire, las exclusiones son bien interesantes porque hay varias formas. La primera es que nosotros regulamos o somos bien exigentes con el conductor, porque es el que va, ¿verdad?, en control de ese vehículo. Y la mayoría de nuestras exclusiones aplican o son extensivas exclusivamente al conductor. ¿Por qué? Por lo que mencioné, es el que va en control del vehículo. Vamos a suponer que usted anda conmigo y andamos nosotros tres en mi carro, y a mí se me olvidó que tenía que renovar el de malvete. Como ahora no se ve rotito, pues vamos a decir que a mí se me olvidó. Y yo choqué. A todos ustedes acá le va a dar cubierta, a ustedes dos acá le va a dar cubierta. Probablemente al otro carro, viendo las circunstancias también que hay que analizarla, acá le vaya a dar cubierta a los ocupantes de ese otro vehículo. Pero a mí, como conductora responsable, me van a recobrar lo de todos ustedes.
0: ¡Ah! ¡Lo de todos!
2: Lo de todos.
1: Lo que la gente no sabe.
2: ¡Ay, Dios mío! Lo de todos. Hay otra circunstancia, mismo ejemplo, andan conmigo ustedes dos, estamos paseando, yo no tengo el marbete, estoy detenida en una luz y nos chocan. Ahí acá le va a dar cubierta a ustedes, probablemente le va a dar cubierta al otro vehículo, recuerde que desconozco las situaciones del otro vehículo, y ahí solamente me recobrarían lo mío, porque yo no fui la responsable. Son las únicas instancias donde ACA mira responsabilidad para determinar si voy a recobrar o no. Y ese ejercicio aplica con todas nuestras 16 exclusiones. La única que me añade, o las únicas que me añaden a los pasajeros para yo excluirlos, es regateo. Si ando, por ejemplo, si le cambié la funcionabilidad al vehículo y lo convertí en una carroza, como decir cuando se de las máscaras de aquello, que hacemos el Jeep como una carroza, pues ahí no se va a incluir. Y si también voy en un delito, en un acto criminal, ahí yo voy a darle, le voy a negar cubierta a todos los ocupantes de ese vehículo. ¿Okay? Pero si es mayormente por las que le mencioné, de alcohol, de droga, de marbete, de licencia, las que más nosotros trabajamos, los ocupantes del vehículo tienen cubierta. Correcto, pero todo lo que yo pague como agencia se lo voy a recobrar al dueño registral del vehículo. Y voy un poquito más allá. Yo le voy a, la ley me faculta para ponerle un gravamen a todo lo que está a su nombre de vehículos y a toda a su licencia. Y ojo esta, oiga esta importantísima, al dueño registral del vehículo. ¿Y por qué hago esta hincapié? Porque a veces prestamos los carros y no sabemos a quién se lo estamos prestando. Exacto. O el uso que le dan a ese
0: vehículo. Es un error.
1: Y no solo prestarlo, y disculpen que interrumpa aquí, aquí en Puerto Rico se creen que es legal estas famosas ventas por affidavit.
2: Eso no es legal,
1: mi gente.
2: Es un acuerdo contractual para el pago, pero no tiene nada que ver.
1: Y le voy a decir, eso, el carro, eso está claramente establecido en la exclusión, en los bancos, en los contratos que usted hace con el banco. Uh-huh. O sea, el carro, aunque usted haga un affidavit, el dueño registral sigue siendo dueño, o sea, el dueño
0: responsable.
1: Es responsable. Exacto. Por ese vehículo.
0: Diablo. Bendito.
2: Me voy a poner un gravamen al dueño registral del vehículo también. Para que no pueda renovar, ceder, vender o traspasar. ¿Y sabe qué pasó? Me pasó esto un caso hace ya un tiempito. Esta persona recién había comprado un carro pero usado, pero no habían terminado el traspaso. Había pasado una semana cuando tuvo el choque y él estaba conduciendo bajo los efectos del alcohol y él andaba con su esposa y su hijo. Y estamos en la escuelita para bebedores sociales donde somos parte, tenemos la oportunidad de ser parte de los educadores de ese proceso. Y él, cuando yo estoy diciendo esto, me dice, espérate. Pero y el que me vendió el carro no tiene nada que ver. Y yo le digo, sí, pero no concluyó el traspaso. Así que por no haber concluido el traspaso, él va a ser responsable. Y la persona ni se enteró, no sabe, pero cuando vaya a hacer alguna gestión, se va a dar cuenta que tiene un gravamen.
1: Infinita, yo sé de recobros a clientes míos, y no estamos hablando de recobros de 20, 30 mil dólares. Esos son recobros fáciles. Yo he visto recobros de 100, 150 mil dólares.
2: Sí.
1: O sea, estás pagando una casa prácticamente porque, ¿cómo tú vas? ¿Sabes? Si no tuviste o fuiste los responsables, vamos a poner que nunca, que no tienes, no compraste más de ella porque no tienes los chavos. ¿Cómo tú vas a pagar ese recobro? O sea, vas a estar desde tu vida pagando una cuenta y no vas a poder hacer, vas a tener muchos bloqueos en tu vida. Por eso nada más.
0: Claro, qué horrible. Bendito, se nos termina el tiempo, Edgar. A la verdad que sí, ha sido un placer enorme saber, Ramos.
1: Una segunda parte de un futuro.
2: Ha sido un gusto.
0: Claro,
2: si me permiten un ratito antes de concluir, por favor, nuestro mensaje. Es verdad que la agencia siempre va a estar aquí, la administración siempre va a estar a su favor, pero por favor no se confíen. Bien con cuidado, quiéranse y respétense, porque la carretera todos dependemos de todos. Así que gracias, quedamos a su orden.
0: Gracias a ti, Edgar, también. Bye bye.
1: Siempre a su orden.
0: Bueno, mis amigos, hasta aquí este su programa en la tarde de hoy. Esta es su amiga de siempre, Tinita Reyes, y será hasta el próximo domingo que estaremos juntos nuevamente en horario de 3 a 5 de la tarde. Y gracias a Rosario en los controles. Chao.
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4: Estas son las historias que la redacción de Radio Isla 1320 trabaja en estos momentos, en medio de la celebración del mes de la Biblia, que estamos transmitiendo en vivo desde Sociedades Bíblicas de Puerto Rico, aquí en la calle Andalucía, en la avenida Andalucía de Guaynabo. Irak investiga ataques contra oleoducto de Arabia Saudita lanzados desde el territorio iraquí. El Jardín Botánico de la Universidad de Puerto Rico refuerza seguridad y prevención luego de incendios que han ocurrido allí. Hoy es el primer programa de Reportero de la Fe en que participa Fray Gerardo Vargas como obispo coadjutor electo de la diócesis de Fajardo, Humacao. La primera parte del programa, la primera media hora, la vamos a dedicar a él y cómo se siente en este proceso. ¿Y qué impacto tiene esa noticia? Porque quizá ustedes no se han dado cuenta, pero yo que visito frecuentemente los medios de comunicación cristianos del planeta, fue una noticia internacional del padre Gerardo. Y otra noticia decía, de analista de Radio Isla a obispo, Fray Gerardo Vargas. Por supuesto, hoy estamos aquí en casa ajena, que es casi nuestra, porque nos han invitado para estar aquí en la Casa de la Biblia, la Casa de Sociedades Bíblicas de Puerto Rico. Así que tenemos al jefe aquí, a Heriberto Martínez. Vamos a hablar hoy del impacto de la Biblia en la vida diaria. Es un destacado teólogo biblista. Mira, déjame corregirme antes de que el Santiago me meta un cantazo. Biblista Heriberto López va a estar aquí con nosotros. Nos visita también el programa. Hoy entra de lujo. Nos visita el presidente de la Fraternidad de Pastores Pentecostales de Puerto Rico, que está loco por venir a darle un abrazo. La primera profesora universitaria, o de las primeras profesoras universitarias que tuvo Padre Gerardo en sus estudios de trabajo social, está aquí con nosotros. ¿Qué cosas hacía Padre Gerardo como universitario? No se vaya nadie, que nos vamos a enterar. Y hay una sorpresa de la emisora que también nos va a visitar, que no se lo voy a decir todavía, pero tiene que quedarse en el programa hasta el final, porque tenemos una sorpresa de Radio Isla 1320. También importante Radio Isla, que va a incorporarse también a este programa, porque después de todo, estamos celebrando el mes de la Biblia y estamos celebrando a Fray Gerardo, que de analista de Radio Isla se convierte en obispo. Para los que nos escuchan hoy sábado, son las 2:05. Mi nombre es Luis Penchi, soy reportero de la fe.
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4: Bueno, el técnico está de plácemes además porque tiene poco trabajo que hacer. No tiene que poner las fotos ni de Fray Geraldo, ni de la doctora Helen Santiago,
5: Lace
4: ni de esto, porque estamos en vivo desde aquí. Oye, estamos en la avenida
5: Andalucía.
4: Mire, por si acaso hay algún pipiolo que quiera visitarnos, estamos en la misma calle que Juan Dalmau. El comité de Juan Dalmau. Le he dicho a dos o tres personas eso, pero, ay, sí, esa calle. Bienvenido, Monseñor, porque ya hay que decirle Monseñor. Digo, él quiere que le sigan diciendo Frank.
5: Fray Gerardo.
4: Monseñor.
5: Muchas gracias, Penchi, y muchas gracias a Helen y a Heriberto por recibirme aquí, aunque de vez en cuando yo vengo incógnito.
4: Ah, sí.
5: ¿Verdad? Sí, miro todos los libros, me llevo algunos que otros. Sí.
4: Encubierto,
5: así que.
4: Helen. Bienvenida siempre al programa.
6: Saludos, bendiciones a ti, a todos los que estamos aquí en el panel y a todos los que nos escuchan.
4: Y entonces, Ernesto nos puede dar la bienvenida aquí a su casa. Echa un poquito el micrófono para allá. Tenemos un micrófono buenísimo hoy, pero yo quiero que se escuche esa voz de Heriberto bien potente. Gracias, Heriberto, por invitarnos aquí, permitirnos hacer este revolucionario. La gente está entrando. Aquí hay mucha gente hoy.
7: Eso es así. Bueno, primero que nada, Penchi, gracias, porque es un honor para nosotros recibirte a ti, tu programa de Reportero de la Fe, y hoy con una celebración muy especial. Tenemos a un monseñor entre nosotros, aunque sigue siendo nuestro querido hermano el fraile, el corazón, nos sentimos más que honrados. La sociedad bíblica se siente honrado. Estamos celebrando el mes de la Biblia, por eso está este programa en el día de hoy, para reconocer la importancia del texto sagrado en el quehacer de la sociedad y cultura puertorriqueña, como instrumento de esperanza que nos guía, nos ilumina a ese proceso maravilloso de construir un Puerto Rico que realmente sea coherente, digno, superior, para poder hacer obviamente una experiencia de convivencia muy saludable. Así que bienvenidos a este programa en el día de hoy, que se transmite desde aquí, desde la Casa de la Biblia.
8: Y pueden venir aquí, no están cobrando por la entrada ni nada.
7: En lo absoluto. Y la Casa de la Biblia se encuentra para todo el mundo en la Avenida Andalucía número 627, en Puerto Nuevo de San Juan. Así que más que bienvenido a todo el mundo. Y adelante con el programa, Luis Penchi. Qué alegría tenerlo aquí también, a Helen. Gracias, Helen, por estar presente con
8: nosotros. Helen es investigadora, es historiadora, pero yo sé que hay es periodista. ¿No? Porque ella siempre, y no le preguntaste esto, y le debiste haber preguntado todo. Pues yo vamos a hacer hoy una excepción. Esto no es Penchi, reportero de la fe, solo es también Helen, reportera de la fe. Y Helen está loca por preguntarle cosas a Fray Geraldo, y yo voy a hacer que voy a provocar que ella empiece el programa con Fray Geraldo.
6: Gracias, Penchi, esto es un honor. Pues antes de empezar, ya yo interrogué al hermano Geraldo.
8: Yo lo sé, pero fue privado. Fue privado, hay que hacerlo público.
6: Pues ahora le vuelvo a repetir la misma pregunta. En primer lugar, ¿cómo te sientes?
5: Bueno, le decía a Helen, ¿verdad? Utilizando unas palabras que utilizó el obispo Ángel Luis de Mayagüez.
6: Que son bíblicas.
5: Sí, con temor y temblor. Porque dentro de la Iglesia Católica, el servicio episcopal, ¿verdad? Nosotros creemos mucho en lo que es la sucesión apostólica, pero cuando uno mira a los apóstoles, su vida también fue una vida de mártires. Así que todo eso envuelve también la vida de un obispo, no solamente el encuentro con una comunidad, también momentos duros de soledad, pero esa soledad acompañada con Jesús nunca es negativa, ¿verdad? Yo hablo de dos tipos de soledades: la soledad que mata, que es esa soledad donde tú no tienes a nadie en tu vida, y una soledad que nos hace crecer, que es esa que vivimos en torno a Cristo, en el silencio, en la oración, ¿verdad? Y donde todo lo que somos lo descargamos en Él. Así que voy, como dije en el mensaje del pasado martes, pues a escuchar una comunidad, a caminar con ella, a ponerme los tenis, ¿verdad? Pero sobre todo acompañar y a escuchar. Y una palabra que utilicé, pues a misericordiar, ¿verdad? Con mucha misericordia. En el camino.
6: Y no vas a dejar de tener esa risa. Bien.
5: No. Mucha gente me pregunta, Fray, ahora va a tener que reírse bajito. Yo digo, no puedo. El día de mi ordenación sacerdotal, hace ya 20 años, yo lo he contado, ¿verdad? Uno se postra y ahí en ese momento se invocan a los santos, ¿verdad? Como para una manera de ayuda celestial. Y yo siempre he contado que mis compañeros que se habían ordenado previamente a mí decían que veían su historia, veían su vida, sus abuelitos, todo el caminar, y yo ese día no veía nada. O sea, uno le entra la frustración de ¿por qué yo no veo nada cuando todo el mundo ve algo? Y lo único que se me ocurrió decirle al Señor fue: Señor, nunca me quites la alegría. Y el día que me quites la alegría, mejor quítame el ministerio. Así que esa alegría va a estar conmigo, eso es parte de lo que yo soy.
6: Ok. Se nota que tú eres un predicador.
5: Amén.
8: Un buen predicador.
6: Es que se nota. Bueno, ¿cuáles son tus objetivos al principio, verdad? ¿Cómo vas a empezar esta trayectoria?
5: Pues es conocer, ¿verdad? Yo no soy de la zona este, yo vengo de la zona oeste, ¿verdad? Y la mayor parte de mi ministerio lo he ejercido en Toda Baja, en la arquidiócesis, además de Cuba y República Dominicana. Así que allí es ir a caminar con la gente, escuchar las comunidades, escuchar sus problemas, no solamente sociales, también desde una perspectiva religiosa. Dentro de mi pensamiento también es pues visitar a los hermanos pastores que estén allí, ¿verdad? Porque
8: hermanos pastores evangélicos,
5: pentecostales de toda línea, porque a fin de cuentas pues voy a estar en una zona donde también necesito de ellos para caminar con el pueblo, para otros tipos de trabajos que se puedan hacer en conjunto. Así que no soy un obispo que que tenga un plan desarrollado, este tipo político. No, lo mío va a ser empezar a escuchar.
6: ¿No te lo piden?
5: No, no, no. A mí lo único que me pidieron fue si aceptaba o no aceptaba.
8: Yo le digo en una entrevista que lo pensó.
5: Sí, uno lo piensa, uno se queda así mirando y dice, ¿qué digo? Pero a fin de cuentas, pues cuando uno lo mira desde la fe, uno dice, pues, ¿por qué a mí? Esas fueron las palabras del cardenal en un libro que él escribió, ¿verdad? ¿Por qué a mí? Pues no vengo de grandes lugares, yo vengo de unas parcelas. Como yo he dicho anteriormente, cuando se me suben los humos, yo me quito los pies, los zapatos y camino descalzo, ¿verdad? Para recordar que vengo de parcelas, que vengo de escuela pública, que vengo... Pues algo el Señor vio en mí, que ahora me toca a mí también descubrirlo, ¿verdad? Pero lo voy a descubrir con la gente. Y eso prácticamente es lo que soy, es lo que voy a llevar a la zona este.
6: Siempre ha sido muy ecuménico.
5: Pues mira, he sido muy ecuménico desde niño, porque como he dicho, la mejor amiga de mi mamá, Belén, pues es pentecostal MI, ¿verdad? Y yo recuerdo a mi mamá, católica, como diríamos, católica apostólica romana de la vieja guardia.
8: La genia.
5: De Santa Isabel, de Santa Isabel.
8: Hablar
5: con su mejor amiga, hermana pentecostal MI, de los santos, de la Virgen, de todo. Yo le decía a mi mamá, mami, pero ¿por qué tú le hablas a ella de eso si ella pues tiene otra creencia? Pero se amaban tanto en Cristo que para ellas era algo natural. Así que para mí dialogar con el mundo evangélico, con el mundo protestante, pues es natural. Yo creo que eso viene en mi genética. Yo, pues lo digo, yo llegué a ver a Guille Ávila predicar, a Jorge Ratzky predicar. A mí el mundo religioso...
6: ¿Visitaste sus campañas?
5: Claro, yo iba a las campañas en Lajas. Para mí el mundo de la fe viene desde la niñez y mis mejores amigos pues son evangélicos. Claro, tengo buenos amigos católicos, pero amigos con los que yo puedo debatir abiertamente temas sin sentirnos ofendidos son evangélicos, muchos de ellos pentecostales, ¿verdad? Así que pues eso es Fray Gerardo.
8: Y aquí están muy conscientes en la región de que han nombrado a un fraile franciscano obispo. Aquí había hace como una hora un pastor de Luquillo.
5: Okay.
8: Y yo le dije, viene Fray Gerardo para acá. Ese es el nuevo obispo de su zona. Él me dijo, ah, pues dile que vaya a mi iglesia.
5: Muy bien, pues allí iremos.
8: Pastor de Luquillo.
5: Sí.
6: Así que tú no diriges ninguna parroquia en particular.
5: No, el obispo prácticamente, ¿verdad? Dirige una diócesis en conjunto con sus sacerdotes, pero es el responsable pues, de velar porque la fe también se vaya estableciendo en un lugar, velar por el crecimiento de vocaciones, ¿verdad? Más sacerdotes para la zona. Pero en el fondo, pues no tengo la administración de una parroquia como tal. Así que todas las parroquias son mis parroquias, ¿verdad? Y todas las esquinas donde yo pueda estar, pues allí estaré acompañando. Parte de ese llamado, pues no solamente es la santificación, la predicación, ¿verdad? Un área que me encanta. Así que seguiré predicando por todos los rincones.
8: Ahora, hazte una pregunta incómoda, ¿verdad?
5: Ahí llegó el periodista Pecho.
8: El reportero de la zona este, y yo lo sé porque yo trabajo para Radio Isla, pero también para Ubalo, que es parte de la cadena de Radio Isla, y lo sé, llevo 3 años trabajando allí, lo he comprobado. La zona este está tomando hace años una fuerza impactante, el sector evangélico, específicamente el pentecostal. Hay unos pueblos en particular que están más fuertes en eso. A la misma vez, lo digo como reportero, no lo digo para que nadie se enfrente, a la misma vez ese sector evangélico se ha combinado con unas mentalidades más conservadoras, más estrictas en lo social, más estrictas en lo moral y más hacia la derecha en lo político. Entonces, Fray Gerardo no es exactamente así. No es de derecha. Y no es evangélico, aunque sabe manejar a los evangélicos. Ya hay un pastor, el de Luquillo, que dice, quiero que venga a mi iglesia. Ahora, el asunto es, y esto es una cosa que se lo estoy preguntando a Fray Gerardo como obispo, pero a mí me ha pasado como católico y como miembro de la Tercera Orden Franciscana. ¿Qué uno hace si va a una invitación a una iglesia evangélica? Porque son después de todos nuestros hermanos y es bueno compartir con ellos. Uno dice, que pensarlo, porque a lo mejor estoy promoviendo que haya más evangélicos, ¿verdad? Y menos católicos, porque si hasta el obispo va, y hasta si el Penchi va, este es un asunto que yo me lo he planteado personalmente. Y entonces, en el caso de esta diócesis de Fajardo-Humacao, pues es evidente que ha habido un crecimiento del sector pentecostal, sobre todo, y del conservador. ¿Qué diríamos?
5: Pues mira, yo
8: hoy colecto.
5: Pues nuevamente vuelvo y te digo, sería lo mismo que yo he estado haciendo en ese aspecto hasta ahora. Porque yo en Sabana Seca tengo fieles. Yo tengo, por ejemplo, dos hermanas que su mamá es discípulo de Cristo, ¿verdad? Y toda su familia, ya son las únicas católicas. Y tengo gente que, pues muchos familiares son evangélicos de distintas áreas o pentecostales. Un primer punto es, pues, saber cuál es mi fe. No, yo no voy allí a alguien que sea de una fe distinta imponerle mi fe. Te presentaré mi fe así como tú me presentarás la tuya. Pero mi misión no es una misión proselitista de ir a arrancar a gente, ¿no?
8: Si, no es para convertir,
5: si podemos caminar,
8: no es para convertir evangélicos en católicos.
5: Y si podemos, si nuestro camino es el evangelio de Jesucristo, ¿verdad? Y ese evangelio, pues poder hacerlo visible también en las problemáticas sociales, porque a veces nos echamos atrás de que eso no nos corresponde y también hay que mojarse un poquito los pies, ¿verdad? Pues trabajaremos juntos con aquel que quiera trabajar, pues podremos trabajar. Y con aquel que no quiera trabajar, pues oraremos para que en algún momento se suelten las cadenas y podamos trabajar.
6: Yo visité tu parroquia
5: y
6: una de las cosas que me llamó tanto la atención fue la adoración, los coritos, y cuando el sacerdote especializado en sanidad divina dijo, hermano, ayúdame con su alabanza, y una explosión de alabanza, ¿verdad?
5: Sí,
6: fuera una iglesia pentecostal.
5: Sí.
6: Entonces, no todas las parroquias, ¿verdad?, tienen este estilo. Pero ese es el estilo que te gusta a ti.
5: No todas las parroquias tienen ese estilo, no, porque también el estilo, yo creo que el párroco lo lleva, lo marca. Hay parroquias en la zona este que son un poco más de la renovación carismática, otras no son tanto de la línea de la renovación carismática, y por eso, pues, en cada parroquia, pues yo también sabré respetar, ¿verdad?, la forma en que cada parroquia lleva su forma de alabar, pero yo voy a ser yo. Y donde quiera que yo esté, pues yo cantaré mi el Espíritu de Dios está en este lugar, ¿verdad?
8: Que es el clásico, que además se siente el Espíritu Santo con el Padre. Esto es una cosa que lo va a seguir cantando como disco.
5: Donde quiera que yo llegue, pues lo cantaré, porque ya como
6: un
5: sello. Bueno, yo no canto, yo me reo un poquito, pero cuando eso se une a la voz del pueblo, suena bonito.
8: Canta muy bien. Cuando hay gente de otras parroquias católicas que me han dicho, que han ido, por ejemplo, a los votos míos, ¿verdad?, a mi presentación de votos, etcétera. También han ido porque murió Elba.
5: Uh-huh.
8: Y cuando escuchan al padre cantando, me dicen, de verdad que aquí está el Espíritu Santo. Que no necesariamente lo siento igual en otra parroquia. No necesariamente lo siento igual. Claro, el Espíritu Santo es soberano. Pero ahí está el instrumento. Está el instrumento, ¿verdad? Yo me imagino que pasa también con pastores. Hay pastores que predican, que hablan, ¿verdad?, que uno sentirá más el Espíritu. A mí me ha pasado, porque yo he estado, yo sentí el Espíritu Santo en iglesias pentecostales, con Ángel Marcial, ¿verdad? Pero no necesariamente se siente igual con otros pastores, ¿verdad? Pues yo me imagino que pasa con Padre Gerardo también.
5: Uno se convierte en instrumento, ¿verdad? Y dentro de todo eso, pues, en mi camino vocacional, ¿verdad? Yo siempre he buscado, pues, hacer el plan de Dios en mi vida. Y él, pues, muestra distintas. Hay momentos en que sí, yo digo, yo para allá no quiero. Recuerdo cuando me envían a Cuba, yo lo primero que dije fue, para Cuba no, ¿verdad? Pero después me siento y digo, ¿por qué para Cuba no? Pues sí, pero que a veces uno busca las comodidades. Y ese mismo día, pues, le dije al padre Ángel Darío Carrero, en paz descanse, que era mi superior en el momento, le dije, voy a comentarle a mis padres, no para que ellos me autoricen, porque yo soy una persona adulta para tomar una decisión, pero para escuchar su voz. Y así que cada uno me dijo, esa es tu vocación, ese es tu camino, y nosotros no entramos. Y al final, pues, dije sí. Y para mí Cuba fue un segundo noviciado, me hizo crecer en muchas cosas, ¿verdad?
8: Tiene muchas limitaciones.
5: Y parte de ese camino, pues, yo le digo, es culpable de que yo hoy esté en esta posición, ¿verdad? Porque cuando... a ti

0: Para mí es importante su señalamiento como obispo de para todo un mercado. Pero usted sabe que yo he estado dirigiendo, de cierta forma, coordinando los esfuerzos de la Coalición Ecuménica Interreligiosa. Y dentro de ese contexto, usted ahora abre una ventana nueva para poder nuevamente retomar este proyecto, que ha sido fundamental en los últimos años en Puerto Rico. Que obviamente los obispos que eran parte de la coalición ecuménica ya se han retirado, Monseñor Roberto González, Monseñor Rubén y Álvaro Corrada del Río. Y ahora usted entra, lo que nos permite mantener una puerta abierta máxima y con su experiencia de ese trabajo ecuménico para retomar un segundo aire de desarrollo de la coalición ecuménica. Monseñor Eusebio pasó a ser ahora, o va a ser
1: Absolutamente.
0: ahora, el arzobispo de San Juan, que obviamente ha estado trabajando con nosotros. Así que yo le doy la bienvenida a usted como obispo
1: Gracias, gracias.
0: y sobre todo para ampliar ese espacio de desarrollo de trabajo ecuménico, porque en el área social la iglesia tiene mucho que decir y mucho que aportar.
1: Exacto.
0: Y sobre todo desde los principios de la fe, de lo que es la palabra de Dios, que sigue siendo palabra que ilumina, conciencia que interpela y sobre todo esperanza que moviliza.
1: Exacto.
0: Y por eso yo creo que Dios lo ha puesto ahí, para abrir ese espacio de trabajo por el bien de nuestra tierra, por el bien de nuestro pueblo, que se encuentra en un momento bastante conflictivo, en encrucijadas históricas. Como decía
1: Exactamente.
0: Luis Penchi, a veces las iglesias pentecostales y sectores de la iglesia se están cada vez más moviendo a una experiencia política de derecha. Y eso realmente es para mí bien conflictivo, porque esos valores que solamente premian una visión del mundo más restrictiva, tiene que realmente buscar la forma de salir de ahí para poder abrir un espacio social de desarrollo donde todos somos importantes y necesarios.
1: Y ahora que Heriberto dice eso, voy a añadir, hace un año atrás posiblemente, en el Vía Crucis de Migrante, allá en Isla de
0: Sí,
1: Cabras,
0: que estuvimos ahí.
1: estuvimos caminando juntos, ¿verdad? Y Heriberto me decía en el camino, el día que Monseñor Roberto se retire, ay, ¿qué voz en la iglesia podrá tomar? Y yo en mi interior decía, pues yo he pensado lo mismo. Yo eso muchas veces a Monseñor Roberto le escribía, le decía, Monseñora, yo rezo, ¿verdad?, para que la voz profética de la iglesia no se apague, porque el profetismo se puede apagar, ¿verdad? Y pues yo no sé, yo lo miro, yo digo, bueno, Señor, tal vez tú me pides a mí parte de eso, pero si eso es parte de, pues tendremos que también ser profetas, ¿verdad? ¿Y qué es parte del profetismo? Anunciar y denunciar, ¿verdad? No solamente quedarnos anunciando las cosas bonitas, que es lo que a la gente le gusta, sino también denunciar lo que está mal, ¿verdad? A la luz del Evangelio de Jesucristo.
0: La Biblia, y estamos celebrando el mes de la Biblia, a mucha gente le parece un montón de cuentos y de historias, de cosas que ya no tienen sentido, reinos que se cayeron, esclavitudes que se abolieron, etc. La Biblia y nuestra fe cristiana, Monseñor, nos puede hablar hoy de cómo manejar una sociedad donde esta semana un hombre mató a martillazos en la cabeza a su mamá.
1: A su mamá.
0: Otro hombre le cercenó un brazo a su sobrino nieto
1: Exacto.
0: y quería tumbarle la cabeza con un machetazo a su mamá también. O sea, en la misma semana, en Aguada y en otro sitio, no me acuerdo cuál era, pero sé que es Aguada y Utuado, ¿no? Lugares bastante distantes uno del otro.
1: Sí.
0: Pasó eso. La Biblia nos habla de, nos puede ayudar a manejar esto y a reformar a esta sociedad para que esto no pase.
1: Yo, esa pregunta me la hizo uno de los estudiantes ahí en la universidad esta semana, que es mi última clase, y más o menos me preguntaba eso. Y parte de la respuesta que yo le daba, ¿verdad? Cuando nosotros miramos la Sagrada Escritura, por lo menos yo lo miro así, pues vamos a ver la historia de la humanidad, sus luces y sus sombras. Y esas luces y esas sombras siguen también en nuestra humanidad, ¿verdad? Allí lo importante es cómo yo me acerco a la palabra de Dios. Y esa palabra de Dios yo la veo como un libro del pasado, con sus cuentos y sus mitologías, que todos los pueblos tienen mitología, porque el pueblo que hoy sea, ¿verdad? El pueblo tuvo sus mitos y tiene sus mitos, que nosotros los seguimos llevando porque son parte de la historia. Ahora, esa palabra de Dios me interpela, me hace mejor persona, me transforma. Si esa palabra de Dios me transforma, pues yo voy a...

0: ser un ente transformador. Y en el lugar donde yo vea lo negativo, ¿verdad?, que me puede presentar, como son estas noticias que son terribles, lo primero que yo voy a ver es que hay una esperanza en medio de todo esto. Pero yo tengo que hacer mi parte, ¿verdad? A veces que dejamos que eso sea el pastor o el cura que se meta allí. No, no. Yo también tengo que ir allí y presentar allí que es posible la transformación y posible el cambio. Yo que estudié trabajo social, pues creo que sí puede haber una rehabilitación, pero también tiene que haber un acompañamiento y un reconocer pues, la falta y el
1: Pero a
0: pecado.
1: veces el texto bíblico es complicado. ¿Cómo
0: Claro.
1: ese texto bíblico complicado de algo que ocurrió hace cientos, miles de años nos puede a nosotros hablar?
0: Bueno,
1: Hablar para redimirnos.
0: ¿cómo yo miro el texto? Si yo miro el texto como un texto meramente enciclopédico, no me va a decir nada. Si yo miro el texto como palabra de Dios viva y eficaz, y en la oración yo la voy trabajando, interpretando, me va a decir algo.
1: Hay que orar.
0: Hay que orar porque el texto bíblico, ¿verdad? Yo lo puedo interpretar a la luz del Espíritu Santo. Si yo lo interpreto a la luz mía, pues el texto va a decir lo que a mí me dé la gana de decir. Pero como a veces yo le digo a la gente en las predicaciones, y que sabes que lo he dicho, ¿verdad? Yo he dicho a veces a la gente, este texto no me gusta predicarlo porque, perdón, lo que me dice a mí no me gusta, pero lo tengo que predicar, porque no es lo que me dice a mí, es lo que Dios quiere predicar. Entonces hay textos que a veces uno los quiere acomodar y no los podemos acomodar porque eso es lo que Dios quiere que entendamos a
1: A
0: la luz de
1: veces
0: su.
1: son bien fuertes.
0: Y son fuertes, claro que sí.
2: Sí, como sácate un ojo.
0: Imagínate tú. Entonces, si yo se interpreto, lo interpreto, pues hay que sacar, estaremos tuertos todo el mundo,
1: Todo, todo.
0: ¿verdad?
1: Blanco
0: Entonces,
1: y
0: por eso es
1: rojo.
0: bueno también la formación, porque si yo no me formo, pues que termino en un fanatismo. Un fanatismo tanto en el catolicismo, que hay fanatismo, ¿verdad? Como en el protestantismo. Y los fanatismos, pues, terminan haciendo desastres.
1: Cuando regresemos, incorporamos al programa a un experto en Biblia, profesor de Biblia. Me dijo dos cosas el pastor de, me dijo dos cosas el pastor de Lupillo. Me dijo, quiero que el obispo nuevo católico vaya a mi templo. Y me dijo, va a estar Eddie Bento. Eso fue mi profesor. Y es una persona mayor que yo. Eddie Bento, tú eres tan viejo. Regresamos en breve con Eddie Bento López. Con el doctor Heriberto López. Lo próximo, mi nombre es Luis Penchi y soy reportero de la.
0: Muy bien.
3: Bueno, añadimos la cita
0: Tienes que
3: o no.
0: conseguirme el número del pastor.

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1: Estas son las historias de la redacción que Radio Isla 1320 trabaja en estos momentos. Sí va a juntarse, sí va a estar en comunicación con el pastorado evangélico y pentecostal de la diócesis, que va a ser obispo con el pastor Fray Gerardo Vargas, lo acaba de decir aquí con nosotros. Lo pensó, lo tuve que pensar, dijo Fray Gerardo, cuando le hicieron la oferta. Heriberto Martínez, no solo director ejecutivo de Sociedades Bíblicas en el Caribe, sino además coordinador del grupo ecuménico que se ha estado moviendo en el país, dijo: qué bueno que Fray Gerardo ha entrado, porque hay otros obispos ecuménicos que se han ido retirando. Fray Gerardo parece que se tomó la palabra y tomó el batón. Mi nombre es Luis Penchi, estoy en la celebración del mes de la Biblia, aquí en la Casa de la Biblia, en la avenida
2: Andalucía, en Puerto Nuevo de San Juan.
1: Andalucía, en Puerto Nuevo. Esto no es Guaynabo, es Puerto Nuevo.
3: Esto es Puerto Nuevo.
1: Es Puerto Nuevo. Porque si no, la gente de Puerto Nuevo. Es Puerto Nuevo. Mi nombre es Luis Penchi, soy reportero de la...
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1: Bueno, y en este espacio tenemos la ventaja, hoy tenemos un programa de lujo, yo solo. No solamente que tenemos un obispo recién nominado, es obispo electo de la diócesis de Macao Fajardo. Yo decía ahorita que no hay... no hay casualidad. Hace 3 años yo tuve una invitación que me pareció rara para ser periodista, además de Radio Isla, en la zona de Macao Fajardo. Hace 3 años. Y es una zona que es la única zona del país que yo no conocía. De ahí no conocía. Pues ahora voy, creo yo que voy a poder ayudar al padre Gerardo a entender la gente allí, porque la gente de allí es diferente. Es diferente al resto del país. Y hay un movimiento cooperativista más fuerte que el resto del país. Hay un comercio local más fuerte. Los pescadores de allí tienen otra mentalidad. La gente de Río Grande es otro mundo. Loíza es otro mundo, es otro planeta. Y Humacao es una ciudad espectacular. Espectacular, con una cultura musical, etc. Así que yo creo que puedo ayudar a Padre Gerardo, que después de todo es mi amigo. ¿Verdad? Yo creo que soy de los pocos afortunados que puedo decir que tengo dos obispos que son amigos míos. Uno pentecostal, ¿no? Y los dos me han dirigido espiritualmente, Ángel Marcial y Fray Gerardo. Pero además de tener ese privilegio de tenerlo hoy aquí y estar celebrando su designación y estar celebrando el mes de la Biblia, tenemos el privilegio de tener a Heriberto López, que es un experto, es toda una autoridad.
2: Es un erudito.
1: Es un erudito, toda una autoridad en Biblia. Y quiero empezar por donde hablaba Heriberto y por donde hablaba con Fray Gerardo. la Biblia tiene sentido hoy todavía, ¿verdad? Escrito por tanta gente, iluminada por el Espíritu Santo, pero con tantas historias a veces confusas de culturas que nosotros no entendemos bien, contradicciones que nosotros no entendemos, con un mensaje de reyes quitados y puestos de esclavitud, de pecadores. David era tremendito, y no estoy hablando de David Colón, que es tremendo también, estoy hablando de David. ¿Tiene sentido ese texto para hoy?
3: Buenas tardes, Penchi, buenas tardes. Excelente. Qué bueno verte nuevamente. Mire, la palabra Biblia significa son libros de colección, antología. Antología de la antigüedad, bien ha señalado, pero no hay cosa mejor que ir a una oficina de un médico que conoce muchas cosas. Tiene muchos recursos.
1: Okay. Claro,
3: porque si ese médico de lo único que sabe es del ojo, pero vas con un dolor en una pierna, auxiliante. Y siempre recordaba que había un médico que nos atendía en esta área y veía más dengue del que había a menudo. Entonces yo decía, el problema de esto es que puede más diagnosticar. Pues mira, tú te sientas con la Biblia y en el capítulo 3 hay una tragedia donde el ser humano desobedece a Dios. Fíjate que está extraordinario. Dios le pregunta.
1: ¿Dónde está?
3: Y tanto te preguntan, ¿verdad? Tú sigues leyendo la próxima página, y la próxima página de los hermanos. Y uno y entran en conferencia, la gente contente, y puede colaborar. Y en ese proceso, uno de ellos camina, asesina al otro, y vuelve a ver. Fíjate, la llamada de Instagram, y le pregunta al hermano: ¿dónde está? Fíjate, la pregunta está. Ese otro que era herido, su nieto, su sobrino, son preguntas serias que hay que hacer a los ricos. Tú sigues leyendo y buscando la tragedia del mundo en que se mete el mundo celestial con la ley de la fe y las cosas que Dios ha separado. Hace una separación. Son 7 días, el último día Dios descansó y Dios lo fue separando todas las aguas de las aguas, etcétera. Entonces ahora en el capítulo 6 se mezcla el mundo celestial con el reino terreno, los hijos de Dios existen, que los hombres. Un texto matriarcal, pero es una tragedia. Pero cuando tú sigues leyendo,
1: el diluvio es el castigo
3: por esa castigo por la. Bueno, de acuerdo al libro de Génesis, me piden los judíos que fueron a Babilón, echaron a ese niño porque era el siglo séptimo, ante el árabe. Bueno, ya había varios de ellos. De en atrás, pero entonces ahora hay que pensar en la fe nuestra, en el Dios de Israel, no vamos a poner esto, ¿verdad? Entonces, si tú lees ahí en Gilgamesh, los dioses ahogan a la gente porque la gente hace culto por la noche y hace mucho ruido, no lo dejan dormir. Con la cultura entre esas separaciones que se deben mantener separadas, ¿verdad? Ese hombre que mató a su madre vio preparado. Es una preparación mayor. Tú has creado una tragedia que no hay manera de cuantificar.
1: Entonces, pero quiero interrumpirlo para arrestar, porque esta es una pregunta clásica, sobre todo de la gente que no cree. ¿Verdad? Y todo ese, esa historia del diluvio, y la historia de Caín y Abel, y la historia de Adán y Eva. ¿Verdad? Todo eso refleja una enseñanza profunda que tenemos que aplicar hoy, o todo eso pasó y tenemos que tomarlo como que pasó exactamente así, porque hay dos corrientes.
3: Bueno, yo voy a
1: hay una corriente de gente que dice no, que lo que dice la Biblia, punto y coma, a eso.
3: Yo voy a seguir lo que dijo. Nosotros tenemos que tener cuidado cómo se lee la Biblia, de manera que nosotros desnaturalicemos un texto que está hecho para explicar la vida, el sentido de la vida, la ética, cómo se debe vivir en el mundo. No es un libro de historia, no es un libro de ciencia,
1: no es un libro de geografía,
3: no es un libro de geología. Por lo tanto, cuando alguien trata de coger la Biblia, no se científicos profesionales del siglo XIX terminan en desgracia porque los científicos lo hicieron pedazos. Entonces, de 13.000 años de historia que habría, como decía Bucha, desde la creación del primer día hasta su día, hasta este tiempo, más o menos, en este tiempo, los geólogos dijeron, tiene 4.000 millones de años y están los afros. Pues entonces, el que insiste en que la Biblia es un libro de ciencia, con este prestigio, porque no se puede defenderse de la ciencia. No, no, no, no. La Biblia es la palabra de Dios, la palabra de Dios no quiere enseñar ciencia, la historia, tiene que estar vivida.
1: San Agustín dijo una vez, la Biblia no dice cómo está hecho el cielo.
3: No, eso lo dijo Galileo en la carta, la Biblia nos enseña a ir al cielo, pero no como el cielo. Así que, fíjate, yo creo que un relato no tiene que ser histórico y científico. Fíjate, digo pródigo. Pues digo pródigo, es un relato ficticio de Jesús, un poeta. Y se dio cuenta que en el mundo judío había muchos problemas de todo índole con la imagen que había de Dios. Entonces ahora viene un espectador. ¿Y qué hacemos con eso? Tiene un paciente, lo viste, que pone un niño, le pone zapatos, forma fiesta, Dios se alegra. Se alegra por la conversión de un pecador más que por los estimos de gusto, dice Lucas en capítulo 15. Pero un poquito antes, el buen samaritano, los judíos y los samaritanos hasta el día de hoy se oyen. Los samaritanos, por ejemplo, no se reconocen. Y viene un samaritano y salva a un judío y en el camino. Esto no tiene que haber pasado para que se vuelva. Porque la Biblia no es, no es un libro de historiografía, es la palabra de Dios. Y la palabra de Dios no está interesada en hablar con seres humanos, en categorías científicas, históricas, antropológicas, de ningún tipo de
1: tiempo. Pero todavía, todavía, doctor, todavía hay gente, por ejemplo, vamos a hablar de la Iglesia Católica, tenemos un obispo. Todavía en la Iglesia Católica, y uno lo opera en las redes sociales, diciendo que qué hacen los obispos permitiendo que entren a la misa unos homosexuales. Que qué hacen, qué hace el Papa diciendo que está bien que un homosexual sea bendecido, porque estás bendiciendo a un pecador. Y entonces se interpreta eso como que estás bendiciendo al pecado. Entonces estos que dicen eso, no le van a creer nada a usted. Pero sí, no le creen al Papa, pero tampoco usted.
3: Eso te tiene que hablar el obispo, porque yo no soy católico.
1: No, pero es la misma mentalidad. Es la misma mentalidad. Lo que quiero decir es que hay gente que sigue esa línea, que sigue la línea de que no es pecador.
4: Sí,
1: afuera.
3: Sí, seguro, pero eso no es. Eso pensaba que. Y a nuestro Señor Jesús lo mataba, que pecó en la tierra contra su vida. Él no había venido a sanar los que estaban aquí. Que el Hijo del Hombre había venido a salvarlos, perdidos. Y a nosotros no se nos puede olvidar eso. Que la Iglesia es un hospital. Mira, este pastor que está aquí al lado mío estaba
1: en Cerro Mayano. Estamos
3: hablando de estos mismos temas. Él y yo allí, calladito, porque no sabía. Sí,
1: ¿tú le
3: diste clase? No,
5: pero somos amigos.
3: 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Dios es el camino, la verdad y la vida. Nosotros, porque tenemos un pedacito de la verdad, o la verdad nos tiene a nosotros, pero nosotros no la tenemos completa. No la tenemos completa. Y ahí la admisión de estas dos iglesias guerreando por 400 años. Y el siglo XX dice, Jesucristo, no para que hoy lo quiera. Un día le damos distinguidas de habitar y nosotros no podemos. Pero mira, eso no empezó.
1: Y hablamos todas las semanas en Reporter de la Fe. Una vez tengo un 14.
3: Eso no empezó ahí, mira. Eso empezó en Suecia. con un pastor y decidió que habían tantos problemas sociales, menos gente en Suecia, y había que invocar a los católicos, a los luteranos, a los metodistas, a los anglicanos, a los que fueran. Pero no para hablar de lo que nos separa, pero si vamos a llegar a un pueblo, ¿qué vamos a hacer con ese hombre que mató a su madre? Pues en eso sí. Porque ahí debe primar el amor, la compasión y el propósito del Espíritu Santo que se ha mencionado aquí tanto. Hombre, pues necesita redención. ¿Tú te imaginas los sentimientos de culpa, la compasión, el infierno mental en que está metido ese hombre? Y ya no se puede remediar lo que hizo con su madre. Imagínate.
1: La mató. La mató a martillazo.
3: Sí, sí,
1: y una cosa terrible. Ahora, doctor, para seguir hablando de la Biblia y de lo que nos pasa hoy día. En Puerto Rico ha habido un debate las últimas semanas sobre que hay un grupo satánico que se inscribió en el Departamento de Estado y va a tener derecho, va a tener derecho a celebrar una actividad en el Capitolio, igualita que con el resto. Tuvo derecho a eso. Ahora, hablando de la Biblia, cuando la Biblia habla del diablo, cuando la Biblia habla de que Jesús liberaba demonios, ¿de qué está hablando? ¿Está hablando de que Jesús liberaba gente de una enfermedad o que él liberaba específicamente a los seres humanos de diablos? ¿Y esos diablos están todavía presentes en nuestra sociedad y se han incorporado a estos grupos satánicos y lo que va a haber en el Capitolio, si les dan el permiso finalmente, va a ser un montón de diablos?
3: Esa es una pregunta compleja, ¿verdad? Esa es una pregunta la Biblia, ¿te has enviado de qué?
1: No, pero desde el punto de vista de un experto de la Biblia, ¿cómo interpretamos eso?
3: Vamos un paso atrás. Jesús de Nazaret está demonio, San Juan Pedro. Y lo usaron desde Perseus.
1: Ajá.
3: Entonces, nosotros tenemos que tener mucho cuidado. Mira, yo sabía que tú ibas a presentar aquí ayer. A la hoja.
1: Eso fue lo que reto hace los hijos.
3: No, yo le dije, mira, no, prepárate con pinche a lo que venga. Bueno, pues yo me preparé, yo hablé anoche con el doctor del Quinto.
1: Ok,
3: lo comencé a creer y se cruza me debería de que el inmediato enterrador de la iglesia satánica para que tuviera los calles. Entonces yo esperé a las 9 de la noche a ver qué era lo que había ahí. Pero lo que encontré fue un grupo de ateos que no creen ni en diablo, ni en Dios, ni en nada.
1: Ajá.
3: Pero que tienen mucho coraje con algunas de nuestras iglesias que quieren usar el Estado como si el Estado fuera evangélico o pentecostal o metodista. Y entonces quieren poner en jaque al Estado con el dualismo, con lo peor de nuestro imaginario, que es el diablo. Entonces, como religión, yo digo, yo creo que el Estado, y esto no tiene que ver con la ley que pasó de Berchard, ¿sabes? Que eso estaba ahí ya previamente. La primera enmienda de la Constitución de Estados Unidos, la segunda enmienda, y ahora estamos como ocupados. Lo que significa es que a mí me tiene que gustar la iglesia y tolerar a los que son delitos. Si cometen un delito distinto. Así que ellos han anunciado, pues ya yo lo leí, que van a hacer un acto de silencio, sin micrófono, porque alegan que el micrófono es una forma de hacerle violencia a los que no están de acuerdo con ellos. Y cuando yo veo el clamor de Dios, oigo mucha violencia contra los que no están de acuerdo con ellos. Y es terrible que yo aquí en este programa esté diciendo eso, pero el micrófono evangélico no es para maldecir a los que no piensan como uno, no es para renegar a los que tienen una teología distinta. Esas no son buenas nuevas. Esas son noticias de la anomía social que hay en nuestro país, no evangelio. Y entonces ahora vienen los satánicos a enseñarnos lo que es el evangelio. Silencio, respeto, derechos humanos. Yo digo, mala cosa es que Satanás nos tenga que enseñar lo que nosotros debemos hacer, ¿no te parece? Así que yo en ese sentido digo, el Estado tiene que quedarse calladito, pone un policía allí, si cometen algún delito, los arresta, mientras se comporten como ciudadanos decentes, hay que tolerarlo como a cualquier otro grupo que se parara allí.
1: Ah, pero hay base bíblica para decir que existe Satanás,
3: claro,
1: como lo venden los grupos al estilo de Jorge Rasky. O sea,
3: mira,
1: ese Satanás que pinta Jorge Rasky, ajá, ¿es el Satanás de la Biblia o es el Satanás no?
3: Con calma, la Biblia es Satanás, muchas cosas, ¿verdad? Y tú lees el libro de Job, que se ha leído el libro de Job,
1: ¿sí?
3: Satanás es un personaje que tiene acceso a la corte celestial, con calma. Y la palabra Satanás es como toda la que significa fiscal. Es la persona que acusa a alguien frente a Dios para que
1: el acusador sea
3: el acusador. Ahora, tú sigues leyendo, y como viene el periodo helenístico, en el periodo helenístico escribe el libro de Daniel. Y en el libro de Daniel, lo que hay es la invasión de Alejandro Magno, de los Seleucidas, los Ptolomeos, Antíoco Epifano el IV. Y entonces Daniel recibe un ángel que le dice que las naciones tienen distintos ángeles y que ellos tienen que combatir por Israel para defender a Israel de esos otros ángeles. Y ahí empieza el surgimiento de la demoniología. Tú sigues leyendo y te lees primera de Enoch, que no está en la Biblia nuestra, pero está en la Biblia de los cópticos. Esto, ¿verdad? Y en la Biblia de los cópticos aparece Satanás por primera vez, pero se llama así, se llama Samán. ¿Por qué? Porque los hijos de Dios que tomaron las mujeres, que Dios ahogó los gigantes, no fue gente que Dios estaba ahogando. Cuando Dios ahoga a sus hijos, son hijos de ángeles y de mujeres. Tienen un cuerpo, tienen un espíritu. Dios ahoga el cuerpo. Cristo le queda por ahí. Entonces Dios manda al arcángel Miguel, el defensor del pueblo de Dios, tanto en Daniel como en la Apocalíptica, a recoger todos esos espíritus y los mete en el Tártaro, del que habla el libro Judas. Entonces aparece Satanás por primera vez, le pide una audiencia a Dios. Y le dice: Señor, no es justo lo que has hecho con mis hijos. Estamos diezmos, el diezmo es que se arregla. Entonces aquí, en la nuestra iglesia, en el Antiguo Testamento, los diezmos se ha hecho caso. Es lo que le pide Satanás a Dios, y Dios, en un acto de gracia, le concede el 10%, que son todos esos espíritus que se encuentran con lo que se encuentra en Dios. Pues fíjate, Marcos 5, Jesús le pregunta al demonio. Y esa es la pregunta que no se hace a nadie que habla de Satanás en Puerto Rico. Y el demonio le dice: yo soy la invasión de Roma de Oriente. ¿Cuál es el nombre del demonio? ¿Cuál es el nombre del demonio? Me fascina. ¿Cuál es el nombre del demonio? La homofobia, vamos a decirlo, de este odio, el que odia homosexual, no ha conocido el amor de Dios, que es amor. ¿Cuál es el demonio aquí? El patriarcado, cuando un hombre se atreve a golpear a su mujer porque ella es inferior, o le paga menos, o le hace violencia. Entonces yo veo eso así, yo voy al libro Apocalipsis, de la guerra, entre el gran dragón, la serpiente original, Satanás, y la mujer. Y le trata de matar al niño, el niño hay que secuestrarlo para salvarlo. Entonces, Miguel echa a Satanás y a sus ángeles del cielo y viene y persigue a los hijos de la mujer, que somos nosotros los creyentes, los creyentes y los judíos fieles. ¿Verdad? Porque esa gente no lo ha escuchado de la presencia de Dios todavía. No los que están matando gente en casa, que son los peleados, ¿verdad? Entonces, cuando tú miras todo eso, son los peleados, perdóname, 35 mil. Civiles,
1: yo creo que hoy en la estación, aquí hay un representante de la estación, cuando ahorita vamos allá, esta estación no necesariamente.
3: El dragón levanta una vez, tiene esa bestia. Y esa bestia tiene otra bestia pequeñita que le dice a la gente que adore esa bestia, que son los gobiernos de Asia Menor. Y entonces, cuando tú lees todo eso, tú dices: los cristianos primitivos no estaban hablando aquí de Satanás. Estamos denunciando radicalmente. Y el mejor lenguaje para denunciar algo es el mito. Un mito es algo falso.
1: ¿Satanás es un mito?
3: Sí, no. Porque cuando tú miras a Hitler, que mató 100 millones de personas, dime si es no es falso. Cuando tú miras lo que ha pasado en Gaza, que hay 75 mil muertos, y Irán, que hay 3 millones de personas en la población de Puerto Rico, que han sido echados de su casa por el bombardeo. Entonces, tiene que preguntarse si Donald Trump no es el diablo, ¿verdad? Es una pregunta que hay que hacer ahí seriamente, sin cuestiones de PNP popular o independentista, ¿verdad? Porque el que tira 3 millones de personas a la calle y él duerme bien en una casa, tiene un trabajo de espíritu, ¿no?
1: ¿Y las lenguas? ¿Hay base bíblica para decir que se puede hablar?
3: Claro, con... libremente. Lo que pasa es que la hemos leído mal. Porque si tú lees Hechos 2, las lenguas son el idioma del otro. La iglesia que ha recibido.
2: Pero ahí tengo.
3: No, sí, sí, pero vamos con calma, vamos con calma. Cuando tú puedes hablar el idioma del joven, y mira, la iglesia no es
4: el.
3: Y que yo digo, hablamos la lengua. No hablamos la lengua del joven y los jóvenes de los niños para la calle. Cuando hablé con una persona, mira, yo tengo 71 años. Pues yo no tengo lo mismo, mira, yo tengo una presión alta. yo tengo un problema final, yo tengo mis condiciones de salud, que las he manejado muy bien porque soy los evangélicos finalmente, tenemos la doctrina de santidad a la boca, y yo me cuido mucho lo que he hecho en la boca. Pero si no tuviera, el médico me dijo, mira, si no, pues con nada, te vas en cama, me cago en cama. Entonces yo digo, bueno.
1: Eso es como un purgatorio.
3: De esta manera, es santidad, es santidad. Entonces yo digo, no, puedo hablar con un anciano, como tú hablar, puedo hablar con una mujer que difiere de ti, cuando tú puedes hablar con Barbones.
1: ¿Estás hablando lengua?
3: Hablando en lengua, claro, me estaba hablando en lengua. Ahora, hay gente que habla en lengua como una experiencia íntima, ¿sí? Y eso también es legítimo, porque uno de los problemas que hay en nuestras iglesias es que tú vas a la iglesia y es un club de leones. No hay un club de leones, en dos o tres meses tú no vas a ir más. ¿A qué tú vas a eso? Tú vas a encontrarte con Dios.
1: Country Club, dice padre.
3: Tú vas a decir, te encuentras con Dios, y digo con mucho respeto aquí, tú vas a ver que de nada, digo, mira, yo me arrodillaba al lado de ti, y ya estaba aquí hablando. Y yo la iba a ver en la semana, y decía, mire, si acaso me iba bien, si acaso iba mal, y yo decía, oye, pero el libro Apocalipsis me ha enseñado, el que tenga oídos, que oiga lo que el Espíritu dice a la iglesia. Así que en ese sentido, no hay que hablar de Dios. Yo creo que uno de los problemas, si nuestras iglesias quieren poder llegar al país de nuevo, es que pedir el Espíritu Santo.
1: Puse una musiquita, lo que significa que tengo que decirle adiós al doctor, pero yo soy católico y creo en la intercesión. Creo que uno puede hablar con los santos, ¿verdad? Y pedirle cosas para que el Señor se entere. Yo voy a pedir un santo que está por aquí cerca. Que es Heriberto Martínez. Interceda nuevamente.
3: Yo me imaginaba.
1: Que interceda nuevamente para que se vuelva el programa. Porque he tratado de que él venga al programa. También quiere hacer por Heriberto, que es un santo. Mira, y que intercedió.
3: Puedo contestarte esto. Mira, lo que pasa es que de vez en cuando me llama y me invita a hablar de alguien. Entonces yo no puedo venir a hablar de nada.
1: Este es el hombre, este es el hombre que más sabe de cosas y que piensa que no sabe. Es un problema también.
3: Pero cuando tú me invites a hablar de cuestiones de
1: muy bien, no quiere saber nada, pero lo sabe. Cuando regresemos, vamos a tener al líder de las frapes. Tenemos como decir un programa de lucha. Vamos a tener al líder de las frapes. Las frapes, la fraternidad de pastores pentecostales de Puerto Rico, de iglesia pentecostal de Puerto Rico, el pastor Moisés Román.
3: ¿Puedo decir algo?
1: Sí,
3: bien, bueno.
1: De los mismos, sí. y yo he entrevistado a varios.
3: Te voy a decir así:
1: regresamos con Moisés Román. Va a ser lo próximo en Radio Isla 1320 y Radio Isla.tv. Mi nombre es Pechi, soy reportero de la
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0: historia que la redacción de Radio Biblia Perseverante trabaja en estos momentos. Un experto en Biblia, hablando de la base bíblica para decir si existe Satanás o no, dice. Sería increíble que el concilio satánico le enseñe a los cristianos el amor. Porque si hacen lo que piensan hacer, que es una actividad en silencio, donde no van a usar micrófonos, quizás no estén dando un mensaje y una lección al cristiano. Eso acaba de decir Edilberto López, aquí, en Radio Isla 13 Evento y en Radio Isla Público Tele. Mi nombre es Luis Penchi, soy reportero de la.
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0: Bueno, y empecé con ese titular para presentar a Moisés Román. El pastor Moisés Román es el líder de la fraternidad de iglesias pentecostales en Puerto Rico, que es el grupo más amplio que representa el pentecostalismo en el país. Y decía el doctor Edilberto López que es de lo mejor que ha tenido la fraternidad. Qué buen presidente. Y yo también lo digo porque de verdad es de lo más accesible, de lo más articulado y de lo más serio que ha tenido la FRAPE. Siempre está disponible, no importa que el tema sea difícil. Es más, cuando es difícil, a veces él me llama y me dice, quiero hablar de esto. y eso significa que tiene valentía y que tiene seriedad y que tiene honestidad. Y entonces, claro, los pentecostales es como los católicos, no todos los católicos piensan igual, están dentro de la misma iglesia, pero los pentecostales no todos piensan igual y entonces él tiene que hablar por todos ellos, que también es muy difícil. Así que reconociendo eso, le damos las gracias por estar aquí en este día tan especial, que no solamente celebramos el mes de la Biblia, sino que celebramos tener un panelista obispo, en realidad.
2: Es un placer para mí. Tengo que confesar algo. Hace unos años atrás me invitaron a predicar en una iglesia metodista sobre el libro de Romanos. Y cuando miré hacia la nave, allí estaba sentado el doctor Edilberto López. Hubiera deseado que se fuera de allí, porque obviamente el campo de especialidad teológica del doctor López es precisamente el libro de Romanos. Creo que su tesis, obra de su tesis, y desde luego, pues me parece que la historia se vuelve a repetir y tenerlo aquí de frente.
0: Y después de las cosas que ha dicho, porque ha dicho muchas cosas con las que yo estoy de acuerdo, la Biblia hay que entender el mensaje, no los muñequitos específicos de detalle. Hay mucha gente que lo que se fija en los muñequitos y no entienden el mensaje. De todas las visiones, como dijo Padre Geraldo, hay también fanáticos católicos. De hecho, en las redes sociales últimamente hay unos católicos que se pasan anunciando el fin del mundo, que parecen más pentecostales del siglo pasado que católicos. Se pasan por cualquier cosita que pasa, es el fin del mundo. Pero fíjense lo que nos acaba de decir aquí Edilberto López. Si los satanistas van a hacer lo que parece que van a hacer, que es realizar un acto en silencio en el Capitolio, ellos no creen en el diablo.
2: No son satanistas.
0: Ni creen en Dios tampoco, ellos son ateos. Y decía el padre Carlos Pérez, lo dijo la semana pasada en este programa, que ellos van a hacer una parodia. O sea, ellos no creen en Satanás, pero van a burlarse de los cristianos usando a Satanás. ¿Verdad? Eso es lo que van a hacer. Y van a guardar silencio. Y no van a emitir ningún comentario que parezca odioso, distinto a lo que parece a veces o de Raki, que parece odioso. Y dicho sea de paso, de Raki es amigo mío. Pero es verdad lo que dice el Liberto, a veces parece odioso, y la forma en que grita, etc. ¿Qué usted cree de eso?
2: Mira, si no son satanistas, yo no les llamaría satanistas, porque realmente no debo llamar a alguien con un título que realmente ellos mismos confiesan no afecta. Me parece que si lo van a hacer de esa manera, pues que bueno, pues lo van a hacer con respeto, lo van a hacer con deferencia. A mí me parece que la experiencia de la fe cristiana en todos sus renglones ha trascendido y ha ido adelantando pasos en términos de unidad, en términos de solidaridad, en términos de apoyo. Me parece que ese elemento de trascendencia de los sectores cristianos ha sido extraordinario. Claro, no podemos negar que por el otro lado haya personas que dentro del campo religioso pues todavía mantengan posturas de referencia de una teología del pasado, que muchas veces se daba como resultado de experiencias que vivían ellos, y de ahí mismo desarrollaban.
0: ¿Pero son pentecostales los que hacen eso?
2: No, yo creo que no. Yo creo que eso ha sido parte de la experiencia bajo la sombría del cristianismo de mucha gente, de mucha gente, probablemente.
0: Pero es cierto lo que dice el título, que algunas veces los en algunos grupos pentecostales parece que estuvieran odiando en vez de amar.
2: Lo que pasa es que se puede interpretar de esa manera a base de las premisas que uno tiene. Pero si uno les pregunta a ellos directamente, van a decir que no es joven. Entonces, en ese sentido, yo creo que habría que darle cierta oportunidad de su argumento, ¿no? Validar su argumento, porque cuando tú te encuentras con personas en el mundo religioso que pueden hacer expresiones que desde el punto de vista mío son ofensivas, como fue el caso en una ocasión de Wesley, que expresó y dijo que el Dios que tú predicas es mi diablo. Pues cuando Wesley plantea el Dios que tú predicas es mi diablo, obviamente la perspectiva de Wesley en términos de la predicación del evangelio era diametralmente opuesta a que el predicador que él estaba escuchando en la carne. Pero no le dimos la oportunidad de escuchar al predicador. El predicador no estaba representando al diablo. Probablemente de forma ignorante, probablemente con desconocimiento y validez teológica, estaba haciendo una serie de argumentos que desde la otra óptica, desde la otra perspectiva, no eran aceptables.
0: Déjeme ir, y también desde la óptica de la Biblia, déjeme hablar de las cosas que pasaron en ese momento. Sentenciaron a 102 años de prisión al Díaz Cabrera por haberle dado el arma blanca a su hija, que provocó la muerte de otra muchacha de 16. En el escenario de una pelea donde había 5 peleas simultáneas, en medio de un disturbio social y de un problema de salud mental y un problema sociológico que tenemos en el país, y nadie habla de esto en los medios, pero por lo menos en Radio Vila sí habla. Pero muchos de los medios se fijan que fueron 102 años, que se hizo justicia. Es decir, aquí en Radio Isla, Manuel Bayo, el director de asistencia legal, dijo, mira qué clase de justicia está haciendo el país. La condenamos a 102 años, tiene 40 y tantos años, saldrá a los 70 años, echa un guiñapo humano. Y eso nos va a costar 1.3 millones de dólares. Un país quebrado. Vamos a invertir 1.3 millones de pesos en castigar a una mujer de 40 años que posiblemente no sabía ni lo que estaba haciendo. En una cultura que hemos permitido que exista en Puerto Rico, donde la gente hace estas barbaridades. Pero no solamente estas barbaridades, un hombre mata a su mamá a martillazo. Y otro hombre le corta un brazo completo a su nieto sobrino, sobrino nieto, y también quería matar a su mamá. Este es el país que tenemos. Podemos predicarle con la Biblia a esta gente. ¿Qué tienen los pentecostales que decir ante esta realidad? Porque lo que uno escucha de alguna gente era, cuando estaba el Díaz Cabrera, asesina, asesina. Y lo que uno escucha en cualquier farmacia o lugar que uno va, que se pudra en la cárcel. Mira qué barbaridad ese que mató a la mamá, que lo guinde. Es más, que vuelva la pena de muerte. Y algunas de esas gente dicen ser cristianos. No sé si pentecostales, pero cristianos dicen ser cristianos. ¿Qué usted dice sobre eso? ¿Y qué dice la Biblia sobre este tipo de cosas?
2: Bueno, el mensaje de la Biblia es un mensaje de compasión, es un mensaje de misericordia. Yo te puedo dar testimonio de expresiones que a nivel público se han hecho de individuos. Por ejemplo, hay un individuo que 15 años atrás, 20 años atrás, las expresiones públicas era que debía de meterse en la cárcel y botar la llave. Alex Trujillo. Ese criminal hay que meterlo a la cárcel y botarla ya. Desde luego, ese fue el proceso que utilizó el sistema, que necesita una transformación, que necesita una renovación y que probablemente, con el respeto de los abogados, necesita más que abogados para dirimir estos temas. Ahora, lo que es interesante es que ese criminal que la sociedad 20 años atrás, 20 y pico de años atrás, planteaba que había que meterlo a la cárcel y botar la llave, un pastor pentecostal, wow, que llegó a la cárcel, lo abrazó y empezó a acompañarlo dentro de su proceso de restauración. Y precisamente en estos días se da la gran noticia que no solamente había salido ya de la cárcel, sino que aún ya en lo que había que conmutársele en términos de su responsabilidad por los delitos cometidos, ya se le había cancelado. Yo creo que la sociedad está cometiendo un error enormísimo. Estamos generalizando los problemas del país y lo generalizamos desde nuestras propias perspectivas. Yo creo que el Evangelio es una alternativa extraordinaria para los seres humanos. La fe cristiana tiene un vehículo extraordinario en sus manos. Sale del alcance del reglamento de la Constitución, de lo que establece. Y me parece que dentro de la reflexión que debemos hacer hoy, es que debemos invitar al mundo cristiano, indistintamente su denominación, a mirar con ojos de compasión, a mirar con ojos de misericordia, porque lo que tal vez alguien desde su perspectiva declara como criminalidad, probablemente tengamos que verlo como parte de enfermedad mental, como parte de situaciones.
0: Y por ahí voy también, porque hay mucha gente que piensa que todo es enfermedad mental, que todo es enfermedad mental, ¿verdad? Hay otra variedad de conductas que no necesariamente, conductas distorsionadas y personalidades distorsionadas que no caen en el campo de la enfermedad mental, pero también hay mucha gente que demoniza eso. Ah, mira, este se le metió el diablo y por eso porque quería matar a la mamá o la mató a Matías. ¿Los pentecostales creen eso?
2: No. Nosotros desde el punto de vista de la fe pentecostal establecemos que el Evangelio tiene respuestas para todas las necesidades del ser humano. Pero no hay un artículo dentro de la pentecostalidad que demarque que la forma de actuar de una persona es el resultado de un demonio que se le ha metido por dentro. Yo he sido pentecostal toda mi vida.
0: Lo sé.
2: Y he dicho en muchas ocasiones que si el dolor de cabeza que yo tengo me lo puedo quitar con una aspirina, no puede ser un demonio. Así de simple, así de sencillo. Si la condición de diabetes que tengo me la puedo eliminar con un medicamento, entonces no es un demonio de diabetes. Claro, probablemente en un momento dado el desconocimiento inclusive de lo más primario de la ciencia podía llevar a algunos pentecostales a hablar del demonio del dolor de cabeza, del demonio de la diabetes, pero eso ha ido transformándose, eso ha ido cambiando y hoy en día ese discurso prácticamente está desapareciendo, como sucedió también en los primeros siglos de la historia de la cristiandad, donde se interpretaba como demonio un montón de cosas que realmente, finalmente, como dijo el doctor López, si la fe cristiana cae en la trampa de pretender competir con la ciencia, va a errar. Pero si la fe cristiana entra en el discurso del amor, de la esperanza, de la paz, de la misericordia, de la compasión, en ese discurso no hay ciencia que le gane a la fe. En ese discurso no hay arqueólogo que le gane a la fe, porque ese es el discurso de Dios para la vida de los seres humanos.
0: En el siglo pasado, esto lo llegué a cubrir, había líderes pentecostales importantes que decían que los católicos tenían al demonio, porque adoraban imágenes, porque eran idólatras, ¿verdad? Y decían, el demonio de tal. Me acuerdo que el padre Francisco, fundador del primer albergue que había contra pacientes de SIDA, cuando nadie quería manejar sus pacientes de SIDA. En una ocasión fue a una campaña de Jeñito. Y yo cubrí eso. Y entonces cuando llegó con un hábito como este que tiene Padre Geraldo, Padre Francisco allí,
3: Francisco García,
0: le dijo, tú eres un hijo del diablo. Se lo dijo ante miles de personas que había en la campaña. Un hombre que lo que hacía era bregando con lo que nadie quería bregar, que estaba en aquellos momentos llavoso y bien, bueno, bregando con los pacientes de SIDA. ¿Se ha superado esa etapa?
2: Yo te diría que sí. Y se ha superado de ambas partes. Porque si bien es cierto que en el mundo protestante pentecostal hubo gente que llamaba a católicos hijos del diablo, no es menos cierto también que en el mundo católico había gente que llamaba a los protestantes del diablo. Pero eso se ha ido superando. A tal punto que hace unos años atrás yo tuve el privilegio de celebrar una boda evangélica en la Catedral de San Juan. Y tuve ese privilegio y esa gran deferencia del arzobispo del Capuán, que me permitió el privilegio de celebrar. Pues eso habla de que ha habido un caminar extraordinario de concordia, de aceptación, de reconocimiento entre las distintas confesiones de fe cristiana. Ahora, no podemos negar, desde el punto de vista de la fe cristiana, que de la misma manera que yo digo que si tengo un dolor de cabeza que me lo quite una aspirina, no es un demonio, de la misma manera puedo permitirme el espacio de preguntarme, y si el tratamiento psicológico y si la medicación clínica no le quita ese espíritu de maldad, de influencia de maldad en la vida de un ser humano, entonces no habrá espacio para que la fe pueda entender que aquí obra una fuerza de maldad que dentro de la experiencia de la fe misma puede ser disipada y eliminada.
0: Oígame, usted es el líder de la clase. Últimamente hay cristianos, algunos cercanos a la frase también, católicos, episcopales, evangélicos, que han estado predicando que también es un pecado maltratar la naturaleza. Que también es un pecado meter un complejo hotelero y un complejo recreativo y un complejo residencial en Cabo Rojo cuando no hay agua para sustentarlo, porque le vas a quitar agua a la gente de Cabo Rojo. Y es un pecado destrozar nuestras costas.
4: Ni electricidad.
0: Y ni electricidad tampoco. ¿Te viste? Como yo digo, que es media periodista.
2: Periodista y media.
0: Es un pecado, desde el punto de vista de la... dañar la naturaleza y imponer este tipo de proyectos es un pecado.
2: El mensaje de la fe cristiana reconoce que el acto de desobediencia del ser humano le trajo primero enemistad con Dios, enemistad consigo mismo, enemistad con su semejante y enemistad con la naturaleza. Que la experiencia de la fe cristiana, la proclamación de Jesucristo, ofrece al ser humano la oportunidad de reconciliarse con Dios, de reconciliarse consigo mismo, de reconciliarse con el otro, y de reconciliarse también con la naturaleza. Si el ser humano ocupa fuerza y energía para manifestar un acto de irreconciliación contra la naturaleza, claro que eso es del diablo, y hay que atacarlo,
0: y es pecado.
2: Y es pecado, y la experiencia, vuelvo y te digo, o sea, este desarrollo que hoy en día se está teniendo de mejores entendimientos de interacción, de mejores entendimientos de relación, de mejores entendimientos de amistad, de colaboración. Pues este entendimiento nos está permitiendo mirar con cristales más prístinos. Y a ningún pentecostal hoy en día le tiembla el pulso para mirar el proyecto de esencia y dentro del contenido de lo que hay y decir, oye, eso está bien mal. Eso es inaceptable. Eso no se debe decir. Pues claro que sí. Y hay muchos que lo están diciendo de la misma manera y de la misma forma. Claro, probablemente hay unos que lo dicen desde una tarima política. Y la experiencia de la fe cristiana se cuida, de la fe pentecostal, se cuida de que lo que diga no esté sobre las bases de una plataforma política. Pero lo decimos con la misma fuerza y lo decimos con la misma pasión y lo decimos con el mismo ahínco. Si el ser humano vive una experiencia de irreconciliación con Dios, vive una experiencia de irreconciliación consigo mismo, con su semejante y con la naturaleza, algo distorsionado está en él, y lo que nosotros vemos como distorsionado le llamamos demonio.
0: Hace un rato el doctor López hablaba, a pregunta mía, te hablaré de lengua. Hay una legisladora del distrito de Miami que cada vez que va a regañar a los oponentes políticos abre el lengua. O sea, cuando va a decir, mire, ustedes no me escuchan, no saben lo que yo estoy diciendo, no me están haciendo caso, y empieza a hablar en lengua, ¿usted cree que eso está bien? ¿Eso tiene alguna raíz bíblica?
2: Usted diría, obviamente yo personalmente he oído hablar de casos, el único problema es que lo he escuchado hablar con las mismas tonalidades políticas que existen. Y no he escuchado, digamos, no he tenido la oportunidad de entrevistarla a ella, conversar con ella, a ver cuáles son sus motivaciones, que la compele.
0: Porque ella ha dicho que eso es un pecado. O sea, por eso hablar en lengua para decir que... Sí.

0: validarle la tolerancia al grupo satanista que va a ir al Capitolio y no validarle la tolerancia a una política que usa la muletilla para hacer, de lengua para hacer unas expresiones que obviamente
1: Es que alguna gente lo
0: habría
1: ve
0: que
1: con una
0: invitar.
1: falta de respeto de Cristo. Porque hay gente que habla en lengua en serio.
0: Sí, hay gente que habla en lengua en
1: Y hay
0: serio
1: gente
0: y
1: que
0: amamos
1: comenta.
0: la,
1: Y hay
0: y
1: gente que es un
0: amamos la.
1: charlatán.
0: Lo que pasa es que cuando se plantea como Helen lo presentó, como una muletilla, se me hace a mí difícil
1: Uy.
0: poderlo ver como, por lo menos refiriéndome a ella, como un acto de charlatanería. Porque, a fin de cuentas, no conozco cuáles son sus motivaciones. Yo sí te puedo decir, yo he hablado con gente, yo tuve la experiencia una vez de estar en Sudamérica y había un predicador hablándole a una joven que tenía un desconocimiento total de la fe y le hablaba en lengua. Y yo le pasé una notita a la joven y le dije, mira, no te esfuerces mucho por entenderlo porque realmente yo soy de su propia fe y no lo entiendo. Y le pasé la notita, ella me miró, se echó a reír y al otro día apareció en la casa donde yo me estaba quedando y me dice, me gustaría hablar con usted. Y allí hizo pública confesión de su fe en Jesucristo. Pero volvemos de nuevo, o sea, yo no puedo juzgar la experiencia de aquel pastor como una experiencia irrespetuosa al espíritu, porque a fin de cuentas, el que se monta en un carro por primera vez y lo conduce, probablemente pasa por encima de la acera, probablemente choca el carro y por eso no le podemos negar el derecho a tener el carro y a lo mejor en el camino frente a alguien.
1: Bueno, las cosas han cambiado. Una de las cosas que han cambiado en este tipo de programa, que Radio Isla hace desde 2017 nos ha permitido hacer. Así que vamos a hacer algo novedoso. Vamos a tener un obispo electo.
0: Quiero felicitarlo públicamente
1: Muchas gracias, muchas gracias.
0: por esa meta alcanzada.
1: Interactúe con usted, le pregunte lo que quiera, pregunte lo que quiera.
2: No, yo creo que aquí, mira, aparte de lo que yo he dicho, escuchar, ¿verdad? Y escuchar y saber que el mundo cristiano es muy diverso, ¿verdad? Muy diverso. Así como el catolicismo también es diverso, ¿verdad? Y en el fondo, programas como este, yo creo que Helen y yo lo hemos hablado, nos enseña a tumbar barreras, ¿verdad? Porque tiene una visión del pentecostalismo de la década de los 80, ¿verdad? La época en la que yo iba a mi iglesia, a mi escuela católica, a mi escuela pública, con un rosario no había problema, ¿verdad? Yo recuerdo a mi primera amiga, Yamilet Vélez, me acuerdo, ¿verdad? Un viernes salió católica, el lunes era Pentecostal MI, y yo decía, pero ¿cómo es esto, verdad? Nada, programas como estos lo que hacen es.
1: Después de 6 años, compartiendo con él, ¿qué piensas que te contaré?
2: Ustedes que siempre han sido mis hermanos. Lo único, pues, como te digo, hay diversas formas de ver el pentecostalismo. Yo tenía una prima hermana que era la única pentecostal en mi familia y siempre había como que esa visión de recelo, tal vez por parte de mis abuelos, pero ella me llevaba, mira, para decirte más, Penchi, los veranos, mi mamá era empleada de comedores escolares, entonces yo los veranos, estos eran mis veranos. Por la mañana yo iba al campamento de verano de la Iglesia Bautista en Laja.
1: Okay,
2: Al
1: de
2: mediodía yo
1: cocina buena.
2: salía, iba a una escuelita bíblica que tenía la iglesia pentecostal y por la tarde al campamento de la Capilla Católica de mi barrio. Así que eso eran mis momentos. Claro, tuve una madre pues, que me enseñó mi fe católica y a
1: ¿Quién
2: vivir
1: cocinaba
2: la
1: mejor los bautistas? ¿Cocinaba
2: mi
1: mejor?
2: mamá.
1: Ahora.
0: Si me permite hacer un comentario, en Santurce, en el barrio Obrero, hay una calle, se llama calle Padre
1: Ajá.
0: Bertín. Yo tuve el gran privilegio de conocer al Padre Bertín. La primera vez que tuve la oportunidad de compartir con él, que nos presentaron, me acuerdo que un cantante cristiano, Nick Acevedo, nos presentó. Dice, Padre del Río, yo quiero que usted conozca a este joven que es pastor pentecostal. Yo extendí mi mano para saludarlo. Y él escondió las dos manos detrás de su espalda. Y yo me puse blanco como un papel. Yo pensé que me estaba despreciando. Y él se me quedó mirando a los ojos y me dijo, si no me vas a dar un abrazo, yo no me conformo con que me dé la mano.
1: Wow.
0: Y cuando me abrazó, me dijo al oído una palabra, interesantemente de una manera, me dijo al oído esta palabra.

0: Estoy orando al Padre para que nos dejemos de estar hablando tanto y volvamos al mismo. Y yo creo que hacia donde debemos caminar, bajo la sombrilla de la cristiandad, es hacia el Espíritu. Y no las convenciones de las diferencias que a fin de cuentas nada van a anular. Yo tengo amigos sacerdotes católicos. Nos hemos sentado el día completo. A veces cambiamos los personajes. Cuando yo le voy a hacer un chiste religioso, se lo menciono de un católico, entonces yo me lo voy a hacer a mí. Me lo plantean de un evangélico, de un pentecostal. Pero lo que es interesante es que hoy más que nunca, la cristiandad necesita salir de trincheras para encontrarnos en el camino. La fe cristiana, dentro de las crisis sociales, políticas, económicas y espirituales que tenemos, la fe cristiana hoy más que nunca necesita alcanzar una red.
1: Tengo que pausarte, pero antes de que yo quiero decir una cosa que nunca la he dicho públicamente. Creo que se lo dije a él. Cuando yo sentí un llamado para ir a un convento franciscano, en India, con convento estrecho, yo fui a donde el obispo Ángel Marcial y el obispo me dijo: a mí me gustaría que tú fueras pentecostal. Tienes el Espíritu Santo, me gustaría que fueras pentecostal. Pero creo que te conviene ir al convento. Entonces yo le dije a David: llévame ante el pastor Montero, que ese me va a decir que no va. Y me dijo: creo que después de todo lo que me has contado, te conviene ir al convento. Dos pastores extraordinarios me dijeron que fuera al convento. Y allí realmente cambié mi vida. Gracias, Moisés. Un abrazo, José Joaquín. Y gracias por estar con nosotros.
0: Un abrazo y yo bendigo al Señor por lo que Dios está haciendo en tu vida y bendigo al Señor por lo que el Espíritu Santo está haciendo en la vida de los seres humanos en todas las denominaciones cristianas, porque a fin de cuentas Dios está obrando de manera gloriosa y extraordinaria en la vida de los seres humanos y a fin de cuentas, como dijo el doctor López, nadie tiene la verdad agarrada por el mal. La verdad se llama Jesús.
1: Gracias. Cuando regresemos, voy a hacer una combinación aquí, algo especial. Tengo a la presidenta de la Asociación de Amigos y Familiares Confinados, que presidió además el Colegio de Trabajadores Sociales, y que fue una de las primeras profesoras del Padre Gerardo. Pero además tengo al presidente de Radio Isla, Eduardo Rivera, que es en gran medida responsable de que este programa exista y de que hayamos podido hacer esto con una felicidad. Regresamos en breve con los dos a hacer lo próximo. Mi nombre es Luis Pedro, soy reportero de la Chacada.
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0: esta relación de Radio Isla 1320 trabaja en estos momentos. Bueno, aquí el presidente de la FRAPE ha dicho que no a excepción. No es el primer obispo que dice eso. También lo dijo el obispo Ángel Marcial y lo dijo el obispo electo de la coadjutor de la diócesis de Fajardo Macao, pero también lo dijo el obispo de Miami. Esencia no debe. Digo más, el presidente de la FRAPE dijo sí, destruir los recursos naturales del país es pecado. Mi nombre es Luis Pechizol, reportero de la FRAPE. Estamos en Penchi, reportero de la fe, y estamos en vivo. Cotéjame, David, si tenemos algún problema técnico, que David es nuestro coordinador técnico hoy. Hemos podido sobrevivir si los muchachos de Radio Isla 1320. pero hemos tenido la vigilancia cercana de Eduardo Rivero aquí. Que, oye, curiosamente, yo pensé, Eduardo, le gusta tanto la producción que me va a estar diciendo haz esto así, haz esto asado.
1: Me atrevo. Se quedó paralizado.
0: Se quedó paralizado. Déjame empezar con Eduardo. Porque es importante reconocer el trabajo del padre Gerardo, que ha estado con nosotros desde el 2019. El programa se fundó en el 2017. Ajá. Ha estado él en Santiago también todo este tiempo. Y ha habido otras personas, ¿verdad?, de otras denominaciones que hemos tenido en este programa de musulmanes, hemos tenido judíos, nunca hemos tenido
2: mormones,
0: pero nunca hemos tenido juristas. Pero es interesante porque Eduardo Rivero, que fundó una emisora de noticias en donde el tema de la política, la economía, un poco el deporte, la salud, sobre todo, recuerdo todos los primeros programas que tuvimos despegados en la mañana, que la salud era ahí, porque me tenía una médica participando. Pues permitió que yo organizara, que es una nueva etapa de mi vida en Radio Isla, después de haber salido de un convento, permitió que yo estuviera en un programa, hiciéramos todos los sábados este programa, que mucha gente le pareció una locura. Recuerdo que hay una periodista de Claridad, voy a mencionar su nombre, que es atea. Una vez se encontró con David Colón y le dijo, Penchi, ¿por qué Penchi está hablando ahí de religión todos los sábados? Es que yo no soporto eso. Y David le dijo, pues no la escuche, es que no puedo escuchar. Y todavía hay gente que me identifica en la calle y me dice Penchi de Radio Isla, pero también me dicen Penchi de portero de la calle. Así que hay que hacer dos reconocimientos. Padre Gerardo, que ha estado con nosotros casi desde el principio. Y Eduardo, que se atrevió a hacer el programa, que entre otras cosas ha producido COVID. Muchos dolores de cabeza a mucha gente, pero también COVID. Gracias.
2: Pues yo estoy contentísimo de que tú me hayas invitado en el día de hoy por varias razones, que voy a aprovechar no solamente la primera para la que me invitaste, sino para este banquete que he recibido, esta hora que he estado escuchando. Porque la realidad es que el nivel de personas que tú traes aquí, este espacio es un ágora, es como un ateneo, es como un lugar donde la gente se puede desvestir de sus títulos y de sus creencias un poco y comenzar a buscar esos vínculos que los unen. Y cuando uno los escucha, uno ve una hermandad de personas distintas hablando en una armonía, en un respeto, en un nivel de la forma en que lo están haciendo. Es como debería comportarse el ciudadano común y corriente, el político, la persona que está con la responsabilidad en la mano. Así que yo me alegro muchísimo que tú hayas logrado eso, Pechi, y que hayas tenido a Padre Gerardo, hayas tenido a Helen, a Heriberto, al doctor López, a Moisés que vino, a la señora de los confinados, y a todas las personas que de alguna manera, a través de todos estos 7 años, me parece que son, tal vez son un poquito más, tal vez son como...
0: 2017 hasta el 2026. Llevamos 9 años, vamos a cumplir 10.
2: Siempre ha reinado el respeto. El respeto. Y yo creo que ese es un valor gigante que está. Y el segundo, que quiero no solamente agradecer primero que nada a Padre Gerardo por todo ese tiempo que le ha dedicado a Radio Isla, que le ha dedicado a este programa, que yo estoy seguro que las puertas van a estar siempre abiertas.
3: Sí, sí, sí.
0: Oye, a ver, que la están viendo de Fajardo
2: Macao. Pero que nunca había tenido la oportunidad de agradecerle. Porque igual a Helen, igual a David, que está por acá ahora como técnico, pero que ha sido tu colega, tu persona de confianza atrás. Yo miro a Penchi por acá y al lado está David. O sea, es una cosa increíble. Así
0: un
2: que,
0: católico y un pentecostal.
2: Eso es así. Pero ese es el espíritu del programa, ¿no? Ese es el espíritu realmente del programa. Y quería pues felicitarlo, como segundo tema, el felicitarlo por esa designación. Que yo espero que para usted obviamente es un honor, pero va a ser un privilegio gigantesco para todas las personas que usted va a estar de alguna manera pastoreando en el área de Humacao, y de esa posición tan elevada que tiene, va a poder iluminar a otra gente a través de Puerto Rico, y los micrófonos de Radio Isla van a estar siempre a su disposición.
3: Muchas gracias.
2: Así que esas son las dos cosas que quería más o menos decir.
0: Déjame hacer una pregunta, pero no puedo preguntar en el aire, nunca lo
2: veo. Bueno, porque yo he visto.
4: Tuve las preguntas que la hace.
0: ¿Alguna vez te has sentido como presidente de Radio Isla? Creador de Radio Isla, realmente. Es Eduardo Rivero. ¿Te has sentido como que te estabas metiendo en una camisa de 11 varas haciendo un programa en donde se discute el tema religioso?
2: Cuando tú trajiste la idea originalmente, sí, pero nosotros nos hemos metido en camisas de 11 varas.
0: Por eso, porque pasa que es una más.
2: Nosotros, y no lo digo verdad, pero tú lo sabes muy bien, nos hemos metido en temas extremadamente controversiales, por decir uno, el de Oscar López, o sea, fue un tema en el que nosotros decidimos meternos, y eso pues no fue bien visto por una gente, pero no importa, lo correcto es lo correcto. Nosotros tenemos programas el domingo, que tenemos programas que le dan una apertura a ideas que no son, como le llamaríamos en inglés, el mainstream, ¿verdad? Pero están, hay oportunidades ahí para que la gente tenga el espacio para dialogar, para protestar, para decir las cosas con respeto. Si el respeto está presente, los micrófonos de Radio Isla siempre van a estar disponibles, pero que si son camisas de 11 varas, este país, y ustedes lo deben saber porque lo deben ver todos los días en las aceras, en las iglesias, en los distintos lugares, hay unos niveles de intolerancia que preocupan. Igual que preocupan a nivel mundial y en los Estados Unidos, hay una radicalización hacia los extremos que se está acelerando muy grande. Y eso, ustedes tienen una responsabilidad enorme. Cuando ahorita el doctor López, el profesor López, dijo unas cosas, yo coincido. Y me preocupa muchísimo porque poco a poco uno va viendo cómo de repente la violencia, la matanza, el abuso, por decir algo que a lo mejor me cae en chinche, pero, o sea, tú coger una isla hermana de nosotros y estrangularla para que la gente allí se muera de hambre, eso no está bien. Eso no está bien. Eso no está bien, pero nos quedamos callados. El tema de Gaza, en Cisjordania, las cosas que están pasando, las muertes, pero también el estrangulamiento, para que la gente se muera de hambre. Eso no está bien, pero hay que alzar la voz. Y una cosa que creo que es importante, no se puede tener miedo, porque si uno tiene miedo, se queda paralizado y no cambia la
0: cosa. Eduardo le ha metido mano a muchas cosas, ¿verdad? Y me viene ahora a la mente, en una ocasión en que íbamos a transmitir, no para el reportero de la fe, una adoración eucarística. Vamos a explicar. La adoración eucarística es que ahí tienes la hostia consagrada, ¿verdad?, que está en un receptáculo grande, y entonces la gente, en este caso eran jóvenes, la adoran, ¿verdad? Para nosotros los católicos, el que está ahí es Dios mismo. Entonces se supone que eso me tocaba a mí describirlo, pero yo estaba enfermo. Y no podía mover de la estación. O sea, me quedé como ancla en la estación. Yo dije, Eduardo, vas a tener que hacerlo. Y Eduardo fue auténticamente reportero de la feria. Yo no sé, yo estaba rezando así. Yo no sé cómo Eduardo va a poder describir esta adoración eucarística, pero lo hizo.
1: Lo vio el Espíritu Santo.
0: Lo vio el Espíritu Santo.
2: Lo que ocurre es que, o sea, yo soy católico, ¿verdad? Pero tengo amigos de todas las clases. Tengo, gracias a Dios, porque de verdad que gracias a Dios he tenido amigos musulmanes, hebreo, he tenido pentecostal, he tenido budista, tengo muchos amigos católicos de todas clases. Mi esposa es bien activa dentro de la Iglesia Católica. Pues yo creo que uno tiene que ir buscando, ¿verdad? El tema espiritual yo creo que es importante, pero el tema del respeto debe estar primero también. O sea, voy a decir esto solamente porque me preocupa que uno escucha a veces hasta en la misma Iglesia Católica que de repente comenzamos a mencionar a los musulmanes, como algo que le empezamos a poner como unas características negativas across the board, ¿verdad? Uno empieza como a etiquetar las cosas. Hay que tener precauciones con eso. Pues yo veo eso. Está demonizándose ahora y hay que tener mucha precaución. Cuando uno ve la política que está pasando en Alemania y en Europa de comenzar a crear este apartheid mundial, ¿verdad? Este apartheid mundial donde entonces ahora van a ser unos y otros. Y entonces estos entran y estos no. Aquellos se quedan allá y estos se quedan acá. Y a los que se quedan allá, pues los matamos de hambre. Esa es responsabilidad de ustedes, ¿ah? ¿Cómo ustedes van sembrando lo correcto en los corazones de los que ustedes pastorean de alguna forma y que ustedes dirigen?
0: Y además hay que tener valentía. Yo quiero también destacar aquí, porque hemos hablado mucho de Padre Gerardo, la valentía de Helen. Porque Helen, cuando tiene que criticar a los pentecostales, lo critica, ¿verdad? Cuando tiene que criticar a los católicos, también lo hace con mucho amor, pero lo hace. Y ha estado en este espacio todo este tiempo. Sin ninguna...
1: Siete años,
0: sin ninguna presión de Eduardo.
1: Y de la gerencia. Fue algo que llegó cuando yo deseaba aportar algo a la comunidad. Y había hecho quizás algunas iniciativas que no llegaron a ninguna parte, pero de repente estoy actuando dentro de la comunidad. Y creo que este día.
0: Amén. Sí, y este programa. Amén. Este programa ciertamente ha sido un instrumento de Dios. Aquí está una de las primeras profesoras que tuvo Padre Gerardo. Padre Gerardo es especialista en trabajo social, además de teología, por supuesto. Y entonces yo decidí traerla porque sabe Dios cuántas maldades hizo Padre Gerardo.
4: Era buena gente.
0: ¿Cómo era Padre Gerardo? Y entonces, pero no es una profesora común y corriente. Es la presidenta de la Asociación de Amigos y Familiares de Confinados, fuente de noticias continua, y fue presidenta del Colegio de Trabajadores Sociales, y además fue subsecretaria de la familia. Así que yo la uso mucho como recurso en hora exacta, porque sabe de muchas cosas. Además es terciaria dominica. Yo soy terciario franciscano, de la orden franciscana, pero ella es seglar dominica. ¿Cómo era Padre Gerardo como estudiante?
1: Yo creo que yo era peor que él. fíjate, Valeria lo estaba hablando ahorita de que él siempre se está riendo, ¿verdad?
4: Sí.
1: Y en eso nos parecemos mucho, porque hay estudiantes que decían que yo era quien apura. Miren si eso es así, que tú empezaste en el 97, yo empecé en el 95 en la universidad y estuve 17 Exacto. años dando clases. En mi última etapa, porque yo empecé a trabajar en el 62 y me retiré en el 2012. Quiere decir que los últimos 17 años donde yo pues me dediqué más bien a la cuestión de la enseñanza, pues fue en esa universidad. Y entonces ahí te conocí a ti 2 años después de yo haber empezado a trabajar en la universidad. Uh-huh. Que no sé si tú oíste mencionar en alguna ocasión que mi primer día de trabajo, yo tenía un curso a las 8 de la mañana, me presenté antes, me senté donde estaban los estudiantes. Y entonces los estudiantes empezaron a hablar, no sé, que yo era la profesora. Hay quien vendrá a sustituir las cosas que habían, que eran malas. Apotaron a las 2. Ay, ojalá que esta sea mejor, porque la verdad es que no puedo volver a coger eso. Y así siguieron. Cuando llegó a las 8 de la mañana, yo me paré y le dije: ay, buenos días, yo soy Milagro Rivera Gómez, soy la profesora de este curso. No, porque todavía no estaba. Pero 2 años después tú llegaste. Y la verdad es que yo tuve bastantes franciscanos tomando clases conmigo. Sí, sí. Ay, Dios mío, fueron muchos. Pero hay algunos que ahora me imagino que es episcopal.
4: Exacto,
1: ¿verdad?
4: Exacto.
1: ¿Te acuerdas de que fue hasta presidente de... pero ese no era tan bueno como tú?
3: que será franciscano, pero capuchino. Si oye sacerdote de la iglesia episcopal.
1: Exactamente. Así que a mí un hombre que fue estudiante mío me casó después en la catedral. Así que han pasado tantas historias diferentes, pero la historia tuya, que es la que verdaderamente me importa mucho en este momento, yo te he cedido la pista todo el tiempo.
3: Sí,
1: o sea,
3: sí, sí,
1: la
3: sí.
1: Que nunca, siempre me he comunicado, aunque sea exacto, por Facebook.
3: Aunque sea por Facebook.
1: Porque esa sonrisa de él es bonita, ¿verdad? Pero esa sonrisa de él
3: una carcajada.
1: Una carcajada. Yo creo que hay que unir la fe al sentido del humor. O sea, una persona que antes de decirte lo mal que lo has hecho, tiene una sonrisa, tiene la mitad del camino ganado, tiene un éxito verdaderamente efectivo. Con esa persona que tú le quieres llevar la palabra. Y entonces, pues a veces uno no se da cuenta de que el tener buen sentido del humor ayuda a que tú te puedas comunicar con la persona. Pero sobre todo en el caso tuyo, no solamente que tenga un buen sentido del humor. Eres una persona linda por dentro y por fuera, aunque te has puesto gordito.
3: En aquella época yo estaba un muchachito, llegando de República Dominicana, imagínate.
1: No ha cambiado la voz.
3: Tenía 20 años.
1: Y tenemos en común haber ido mucho a Cuba, ¿verdad?
3: Sí.
1: Yo he ido 5 veces a Cuba, hace como 20 años que no voy, pero en la época que yo iba a Cuba, yo nunca me quedé en un hotel, yo siempre quedé en las casas de los cubanos.
3: Exacto. Bueno, ver la realidad, ver la realidad.
1: Sí. Yo nunca fui una presidente de la social elite. Yo era de la chusma.
0: Era buen estudiante.
1: Era buen estudiante. Participaba con muchachos muy inteligentes. Yo te sigo siendo un muchacho y de verdad.
3: Seguiré siendo su muchacho.
1: Ay, Dios mío, me van a mirar paro. Pero me van a mirar mal porque
3: no,
1: yo
3: no
1: acostumbro a eso de que sea muy bonito. Yo sé que tú vas a mirar mal, pero yo a esta gente de esa que le encantan los puestos y las cosas. Y entonces va a venir a criticarme porque yo no
3: le hice. A esa gente le tiene que decir que los perfumes, los títulos, los nombres son una cosa, pero la esencia es el perfume.
1: Eso es verdad. No es pero mira, él dentro de su modestia, porque siempre ha sido modesto, o sea, no es una persona que se afane de tratar de enseñar a los otros que él sabe mucho, no. Porque no es un tipo como el presidente de Estados Unidos que tiene.
0: Yo diría que.
1: Ego maníaco, ¿no?
0: Todo lo contrario.
3: Todo lo contrario.
1: Todo lo contrario. Una persona que tiene una capacidad para poder acercarse a los otros, porque mire, hay uno que enseñarle a ser empático, porque la empatía nació con él, ¿verdad? Y es que cuando una persona tiene, como él tiene, don del Espíritu Santo, pues entonces no tiene que hacer esfuerzos extraordinarios para compartir con la gente ni entender a la gente, sino que él siempre puede hacer.
0: Uh-huh. En este país que tenemos tantas tragedias, una mujer que ha sido condenada a 102 años por darle un puñal para que su hija matara a otra muchacha, un hombre que mata a su madre y otro que casi la mata, su madre y mutila a su sobrino. ¿Qué pito tocan los trabajadores sociales? Usted que fue presidenta del Colegio de Trabajadores Sociales. ¿Dónde están los trabajadores sociales?
1: En este momento no tocan ningún pito, pero en algún momento en la vida, bueno, en algún momento en la vida lo hicimos, porque en el 90 el periódico El Nuevo Día me seleccionó a mí como una de las 20 personas que hacían opinión pública en Puerto Rico.
0: Y la yo, de los trabajadores sociales.
1: Sí, era.
0: Pero hoy día, ¿dónde están los trabajadores
1: sociales? Pues están escondidos. Lamentablemente, ¿verdad? Hubo una ley que eliminó la coligación, pero si tú eres suficientemente líder, tú puedes buscar la forma de que tú sigues existiendo como una asociación, y como una asociación también podría hacer, ¿verdad?, algún tipo de aportación. Eso depende de la actitud de la gente.
0: Como
1: la...
0: Escucho, metiéndose
1: en el no, no me quieren mucho tampoco. Y entonces, pues...
0: yo lo escucho a veces metiéndose en unos temas.
1: Bueno, porque
0: más o menos irrelevante, ¿verdad? Pero en estos temas de la familia.
1: Mira, una de las cosas que me haya señalado con eso que te he dicho es que, pues, a mí la gente me ha puesto como el sello de que como llevo 15 años bregando con la cuestión de los confinados, pues yo no sé de más nada, ¿verdad? Pero mire, el que brega con el tema de los confinados tiene que dominar el tema de la pobreza, la violencia, montones de cosas que están relacionadas con eso que está ahí, comparar que este tema, yo dediqué 10 años de mi vida a trabajar con un grupo que se llama Ciudadanos contra la Pena de Muerte, y mira que con insultar, por mí no estoy acostumbrada a que me insulten.
0: Y todavía hay gente diciendo que hay que aplicar la
1: pena. Yo tengo unos problemas con alguna gente, mi marido me decía que yo hacía pasar vergüenza.
0: Yo estoy de acuerdo.
1: ¿Estás de acuerdo? Es que yo quedé viuda hace 2 años, que Dios lo tenga donde no se mueve. Entonces, verdaderamente, una de las cosas que yo aprendí con mi padre es que era bien pobre, pero me enseñó mucho valor. Que donde se cae el burro, a lo mejor no va a estar de acuerdo conmigo, pero no me importa. Cuando se cae el burro, se dan 3 palos. ¿Qué quiere decir eso? Que tú no puedes estar negando la verdad de las cosas porque no tienes miedo que al otro le moleste lo que tú vas a decir. Tú lo dices porque tú crees en eso, respetando que no todo el mundo tiene que pensar como tú piensas, ¿verdad? Y eso siempre ha sido parte
0: de la pena de muerte es la solución.
1: Claro que no, bendito sí.
0: Y 102 años para Elvia Cabrera en la zona.
1: No, mire, a mí por eso no podía que den cuando le parece publicar algo. Los doctores tenía un artículo donde yo preguntaba, y después de Elvia, ¿qué ha pasado? Ay, todo el mundo contento porque le evitaron asesina. Ok. Pero miren, alguien se ha vuelto a pensar que esas niñas que estaban allí, que estaban peleando en grupitos unas con otras, porque no fue solamente eso, y que la única forma que tienen de resolver los problemas parece que es la violencia. En esa escuela, ese trabajo social, o esas personas que trabajan allí, se han reunido con esas adolescentes para enseñarles que en la vida hay otra forma de resolver las situaciones que no sea con la violencia. Nadie. Eso pasó. Todo el mundo habla en este país de que hay que hacer justicia. Oiga, pero a mí me preocupa tanto. Aquí la justicia es venganza. Y aquí cuando la gente te habla de que hagan justicia, por eso que hay gente que está hablando otra vez de la pena de muerte, Dios mío, hay gente que habla de justicia porque están pensando en que hay que meter a la gente presa y botar la llave, cuando aquí alguien dijo, no me acuerdo bien, pero alguien dijo que muchas veces se piensa en que tú metes a la persona presa, y aquí hay mucha gente que verdaderamente no se dan cuenta de que el adicto a droga, y el 54% de los presos son adictos a droga, muchos de ellos ya están ni presos, ya están recibiendo un tratamiento por esa adicción. Ah, pero bueno, eso no lo entendemos.
0: Eso es un programa fuerte hoy. Me siento contento de tener de haber tenido un elenco tan estelar y que de esta forma hayamos podido celebrar el mes de la Biblia.
1: Claro.
0: No hemos podido celebrar la nominación de Padre Gerardo.
1: Nunca me imaginé estar contigo aquí.
0: ¿Viste? Y que el Padre Gerardo nos ha prometido que de vez en cuando va a estar desde Fajardo y desde Humacao.
3: ¿Desde el teléfono o en mi carro móvil? ¿Sabes? La unidad móvil de.
1: Y como yo vivo, yo vivo en calle, voy a estar más cerca de él.
0: Muy bien. Gracias a todos los que han participado en el programa. Gracias a Heriberto por habernos
3: acogido.
1: Gracias a todos por el programa.
0: Sí, tienes 30 segundos para decir algo al final, porque por ahí viene Damari Suárez. Mira, si yo le entrego el programa a Damari Suárez.
5: No, gracias a Luis Penchi por esta oportunidad de tenernos, estar aquí hoy transmitiendo desde la Sociedad Bíblica, y estamos aquí para servirle siempre. Gracias, damos a Dios por este hombre que
3: asume muchas gracias.
5: Responsabilidad de los hispanos, que vamos a seguir trabajando con ese diálogo ecuménico. Así que muchas bendiciones. Gracias, Luis
0: Penchi. Gracias. La semana que viene este programa no va a estar en el aire, pero no es por las cosas que a mí yo digo, es porque si le cedemos el espacio al Festival de Apoyo a Claridad. La semana que viene, de 2 a 4, Festival de Apoyo a Claridad, la semana de más arriba, regresamos. Buen fin de semana. En breve, Damari Suárez.

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3: ¡Huepa! Bienvenidos y bienvenidas a otra edición de Lo que Cuenta. Les saluda como de costumbre Damaris Suárez y te invito a que me acompañes durante la próxima hora porque te traeremos lo más importante, las noticias que marcaron esta semana con análisis y entrevistas. No te lo puedes perder, prepárate porque vas a estar informado, actualizado y listo para entender lo que ocurrió y para la semana que viene. Comencemos, ya está. Estás conectado, esto es lo que cuenta.
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3: Muy brevemente, porque hoy tenemos agenda llena, quiero conversar ya mismito con nuestro primer invitado, pero quiero destacar dos cosas adicionales a lo que voy a conversar con él, aunque una de ellas la voy a conversar con él, que ocurrieron en esta semana que culmina este sábado 12 de septiembre de 2026 en la Isla del Encanto. Bueno, lo primero es que sigue dando que hablar la contratación fallida de Power Expectations, que como ustedes saben es un contrato a 10 años para mover energía o promover, ¿verdad? Traer energía temporera a Puerto Rico y de casi 6 mil millones de dólares que se tuvo que cancelar por imputaciones y que incluso está bajo investigaciones. Desde mensajes que ya han sido remitidos a la investigación del SAR de la energía diciendo ese día que se aseguraran que se firma el contrato, hasta peticiones en la Cámara de Representantes para que no tengan la confidencialidad de de cliente y abogado, y permitan hablar en el récord al abogado que ha sido punta de lanza entre la Autoridad de Energía Eléctrica y la Autoridad para la Alianza Público-Privada, y que aparentemente fue uno de los que recibió información previo a lo que eran las críticas y las denuncias de E-Rock o Enchanted Rock en Estados Unidos sobre quienes estaban haciendo la personificación de que representaban a la empresa. Obviamente, ya la próxima semana, la gente que está escuchándonos en directo, sería mañana lunes, en directo esta próxima semana, sino este martes cuando lo escuchen en diferido, porque hay vistas públicas en la Cámara de Representantes y se espera que continúe, en este caso con el licenciado Osvaldo Carlos. Power Expectations ha acudido a los tribunales, pero además ha radicado querellas luego de haber planteado que hubo conflictos de intereses por los funcionarios o abogados contratados del bufete O'Neill y Borges en alertar al gobierno. Luego de las declaraciones públicas escritas que se dieran, se acudió a las autoridades para radicar sendas querellas para ser investigado. De igual forma, también ha habido información con respecto a si han contratado o no cabilderos, información que Powers Expectations también ha cancelado o ha rechazado. Pero lo más reciente es que para cumplir con el contrato, que es multimillonario o era, de generación temporal que consiguió esta empresa, recurrió al respaldo financiero de uno de los principales bonistas de la Autoridad de Energía Eléctrica, BlackRock Financial Inc. El consorcio también esperaba tener el apoyo de otro de los bonistas en el mundo de la inversión privada, en este caso de Apollo Global Management. Los nombres de ambas firmas, así como de otras dos consultoras, una de estas haciendo negocios en Nigeria, fueron parte de las representaciones que hizo Power Expectations a la Oficina Independiente de Adquisiciones, o el 3PPO, cuando competía para hacerse del contrato que ahora es objeto de pesquisas a nivel estatal y federal. Precisamente Osvaldo Carlos es quien dirige esta oficina, quien tendrá que acudir a la Cámara de Representantes este próximo martes, y que algunos plantean el hecho de que pueda tener apoyo de un inversionista o de un bonista de la autoridad en medio del proceso de quiebras para generar energía temporal, pudiese tener algunos conflictos de intereses. Seguimos hablando sobre eso más adelante. Y otro de los temas que quiero muchísimo discutir es el asunto de la siembra de árboles, porque como ustedes saben, el gobierno ha anunciado la contratación de una empresa para la siembra de árboles, de nubes en las zonas de los embalses de Carraízo y La Plata, para ver si llueve o no llueve, como decía antes un meteorólogo en uno de los principales noticiarios del país. El proyecto ya comenzó, se implantó durante la sequía de 2015, recordarán algunos, cuando expertos habían advertido que no tendría un efecto significativo. Ahora levantan la misma advertencia, pero ya comienza la siembra de árboles. De hecho, los que plantean el asunto de que no funciona son algunos científicos. La Oficina de Climatología de Puerto Rico, adscrita al recinto universitario de Mayagüez de la Universidad de Puerto Rico, advirtió que aunque la siembra de nubes puede aumentar la precipitación en determinadas circunstancias, no se ha demostrado que produzca suficiente lluvia de forma confiable en la isla como para considerarla una solución efectiva ante una sequía. La situación es que el contrato sería de $400,000 y busca un poco detener el proceso de falta de lluvia en Puerto Rico, y obviamente el asunto de los niveles en los principales embalses del país.
0: Perspectivas.
3: Bueno, y este viernes se dio a conocer que la oficina del panel sobre el fiscal especial independiente archivó la querella que pesaba contra la expresidenta alterna de la Comisión Estatal de Elecciones, Jessica Padilla Rivera. Esto estaba relacionado al pago de bonificaciones a empleados exentos de la Comisión Estatal de Elecciones, incluyéndose ella, correspondientes todo al ciclo electoral de 2024. Según la oficina del panel sobre fiscal especial independiente, en declaraciones escritas dice, y cito, evaluado en su totalidad el informe final presentado por los fiscales especiales independientes, así como la evidencia que sustenta sus hallazgos, conclusiones y recomendaciones, este panel acoge la recomendación formulada por estas. En consecuencia, se dispone el archivo de la querella de epígrafe y damos por concluida la encomienda conferida en este asunto. La investigación ordenada por el FEI estuvo en manos de fiscales especiales independientes que presentaron el informe final el pasado 12 de agosto, hace ya un mes. Aunque no va a proceder una acusación penal, la oficina del panel sobre fiscal especial independiente sí lo refirió a la oficina de ética gubernamental y a la oficina de gerencia y presupuesto, así como a la misma, el presidente de la Comisión Estatal de Elecciones y al Departamento de Hacienda. Tengo conectado a mi primer invitado que vamos a hablar de este y otros temas. El exsecretario general, el excomisionado electoral y exalcalde de Ceiba del Partido Popular Democrático, el también abogado Gerardo Toñito Cruz. ¿Cómo está, licenciado? Buenas tardes. Bienvenido.
4: Estoy muy bien. Saludos para ti, al amigo Radio. Pues un placer estar en contacto contigo.
3: ¿Era anticipable esta decisión? ¿Le parece acertada? ¿Qué análisis puede dar sobre este archivo de la querella?
4: Oye, pues mira, mucha gente con la que tuve contacto ayer vinculado a toda esta temática, ¿verdad?, de este asunto de la comisión, a nadie le tomó por mucha sorpresa, ¿verdad? Pero más tiene que ver con cierta conducta del panel que de los méritos que causó el referido, ¿verdad? Como que la desempeño de esta oficina pues deja mucho que desear. Pero yo me voy a olvidar de ese pasado, voy a hablar en el contexto de esta situación. Y ajá, no distinguí en la noticia, ¿verdad?, de cómo comenzó esto. Esto comienza porque una empleada de la oficina de la Comisión Electoral del Partido Popular hizo una petición porque había sido excluida de los beneficios de esta bonificación que se le dio a ciertos empleados. Y para que los amigos radioescuchas estén claros, esto no es nuevo. Estas bonificaciones que se dan luego de un escrutinio, yo he escuchado historias desde el tiempo del juez Melecio, ¿verdad?, que las daba, y la justificación era porque ese periodo de escrutinio o recuento, todos los empleados obviamente reciben una paga de la comisión, pero muchos, ajá, de ellos son responsables de estar allí casi 50, 55 días olvidándose, claro, de los fines de semana, días feriados, etcétera, etcétera. ¿Qué sucede? Que esta empleada que hizo este reclamo, porque entendía que ella debió haber sido beneficiada, cuando conoce la lista de cuáles fueron los beneficiados y ella no, se percata de varias cosas, entre ellas que no había reglamentación de ninguna clase, no estaba claro cuáles eran los criterios que se utilizaron, y también se detallaba, ¿verdad?, que la propia presidenta se había autodado un beneficio de este bono. Y así es que comienza todo esto. Ese referido que se hace al panel de fiscal de especial independiente, yo puedo coincidir quizás que a lo mejor no tenemos mucho, ¿verdad?, para encauzar en términos criminales, pero aquí hay algo bien claro. La inmensa mayoría de las agencias, por no decir la totalidad de ellas, antes de disponer de un solo centavo de fondos públicos, tienen que pedir autorización a la Junta. Y este caso fue la excepción. Nunca se pidió autorización a la Junta para disponer de estas cantidades. Y número dos, como te dije, no había una guía clara. En el pasado, y me consta de propio y personal conocimiento, anteriores presidentes le preguntaban a los comisionados de los partidos, mira, ¿quiénes fueron tus empleados que dieron esa milla extra? Eso no ocurrió aquí. Todos nos enteramos, a raíz de este reclamo de esta empleada, que se iban a dar esas bonificaciones y nadie sabía, ¿verdad? Constituyó de sorpresa quiénes fueron los empleados beneficiados. Así que en ese sentido, yo creo que sí, lo que hace al final el panel, ¿verdad?, del fiscal especial independiente, decir, mira, desde el punto de vista criminal quizás no hay los elementos precisos para esto, pero esto sí tiene algunas connotaciones para la Oficina de Ética Gubernamental. Hablan del Departamento de Hacienda, todavía no entiendo por qué exactamente, ¿verdad? Porque si en ética dijera que hay un pago ilegal, la orden va a incluir devolver el dinero. Y me estuvo extraño que no hay nada del Procurador General, que a mí me consta que está atendiendo casos de cuando no se siguen las reglas y los procedimientos en el desembolso de fondos públicos. Ahí no hay un referido a esa oficina.
3: Por lo que está explicando, mínimamente, lo que la Oficina de Ética Gubernamental no puede hacer es patear la lata, porque aquí hay casos, o podría haber casos.
4: Sí, de hecho, cualquier empleado, oye, cuando digo cualquiera, desde el más grande hasta el empleado más sencillo de cualquier agencia, que utilizando los deberes o responsabilidades de su cargo, se autobeneficia a sí mismo, ya tiene un artículo 4.2b, pero pegado. Y te digo esto, es la nota en cárcel. La práctica más grande que yo tengo es en la Oficina de Ética Gubernamental. Y en los casos llueven de funcionarios empleados que se les va la mano y se dan un autobeneficio, ¿verdad? Y se aprovechan del cargo. Aquí, la juez, yo creo que va a tener que hilar fino, porque si no había guía, fíjate que con 603 eso, no había guía. Esto no es una legislación, la ley, el Código Electoral no habla nada de estos bonos. Esto es algo que en los tiempos de Melecio se ha estado dando, y todos pues han jugado con esa bonificación. Pero el que un juez se haya autobeneficiado, ni recuerdo, es que no conozco
3: que lo haya dado. Esta es la primera vez.
4: Ni recuerdo es que es la primera vez.
3: Y pregunta, ¿era para presidencia, secretaría, presupuesto, áreas de finanzas, recursos humanos y nómina? ¿Coincide con esas otras ocasiones en que se ha dado esta bonificación, licenciado?
4: No escuché la primera parte de la pregunta, perdóname.
3: Las áreas que se beneficiaron o los empleados que se beneficiaron fueron de áreas como presidencia, secretaría, presupuesto, finanzas, recursos humanos y nómina. ¿Coincide con esas otras ocasiones en que se ha dado esta bonificación?
4: No te puedo precisar porque no conozco los detalles de áreas administrativas que en el pasado le hayan dado bonificación. Fíjate que te mencioné que yo sí recuerdo a los expresidentes consultar a los comisionados qué empleados de ellos eran los que más. Porque acuérdate que este es, y tú quieres reventar la prensa, ¿verdad? Y has visto aquello, son casi 50 días que el único día de descanso que mi memoria me viene es el viernes de Thanksgiving. Todo lo que estaba. El resto del grupo son empleados de oficina de la comisión, que respeto su trabajo, pero no, a las 4:30 se fueron.
3: Levanta
4: hasta las 8 o 9 de la noche.
3: Por eso le hago la pregunta, porque quería que regresara a ese punto, porque no todo el mundo conoce que estas áreas administrativas, desde la enmienda o el nuevo código electoral, le responden al presidente y no son de balance electoral. No, ¿levanta banderas éticas que sean ellos los que recibieron las bonificaciones y no los que trabajaron en contar los votos?
4: De hecho, bajo el nuevo código tienes toda la razón del mundo. Todo ese personal que tú acabas de mencionar, todo responde, no tan solo el presidente. Son áreas que muchas de ellas, porque algunas administrativas las designa el presidente, antes eso era designado por los comisionados, hoy son por el presidente, pero algunas de ellas inclusive son designadas por el partido, que tampoco el segundo partido participa en mucho. O sea que al buen entendedor, ¿verdad?, entiende lo que quiero decir. La inmensa mayoría no son empleados que representan partidos políticos.
3: En todo caso, son partidos o representan o responden realmente, porque son designados del comisionado electoral del primer partido, que es el PNP.
4: Exactamente.
3: Las cosas como son.
4: Déjame decirlo como intento. El partido que más votos íntegro tiene es LAS, Partido No Progresista. Ahora lo hablamos más claro.
3: La Comisión Estatal de Elecciones refirió esta semana que termina al Departamento de Justicia el hallazgo de una tarjeta de identificación electoral alias / tarjeta electoral no oficial / fraudulenta falsa presentada por un elector en Arecibo para que se determine si se cometió alguna violación de ley. Yo he escuchado y he leído sobre esta denuncia que ustedes la llevaron a la Comisión Estatal de Elecciones, pero no necesariamente se ha discutido a la saciedad. ¿De qué se trata? Explíqueselo a la gente de lo que cuenta en Arroyo y Habichuela.
4: Bien, un ciudadano fue a la Junta de Inscripción Permanente de Arecibo a pedir un duplicado de su tarjeta electoral. No sé si estaba dañada, estaba inservible, etcétera, etcétera. Los empleados de la comisión, y esto que te acabo de decir es importante, los empleados de la comisión, los oficiales de inscripción de allí, se percatan que la tarjeta, y hablo del PIB y del Partido Popular, se percatan que la tarjeta no es oficial, se produjo de manera fraudulenta. La retienen y se empieza un proceso de investigación. Ahí es que nace una solicitud de investigación del representante Torres. Lo lleva a la comisión, el Comité Alterno del Partido Popular lo presenta en la comisión y el Partido Democrático se opone a que se investigue porque, de lo que se sabe hasta el momento, el propio ciudadano, es decir, el propio elector que llevó la tarjeta fraudulenta, dice que se la dieron en el comité del PNP de Arecibo. A nosotros nos está curioso, ¿verdad?, que el comisionado electoral del PNP, el amigo Vera Borges, no quiera que esto se investigue, por no tan solo por la cuestión del fraude. Es que una de las modalidades más cuestionadas en Puerto Rico es la de correo, y necesita que el elector envíe copia de su tarjeta electoral. Bueno, si sabemos que hay una máquina por ahí, en los comités municipales que produce tarjeta electoral, ¿será necesario que investiguemos esto? Pues claro que sí. Claro. Y bueno, yo creo que el actual presidente de la comisión hizo lo correcto, referir a justicia. Ahora, vinculándolo con el primer tema, si tú me preguntas, ¿tienes alguna fe de que esto produzca algo? Pues mira, no sé, porque es que el problema es que el código menciona muchas cosas que son ilegales. ¿Y tú conoces alguna que haya terminado los tribunales, verdad?
3: No.
4: La mayoría termina en nada, y esta es seria, esta es bien seria. Que haya un comité que tenga una máquina de producir tarjetas, bueno, te lo vinculo con el voto por correo.
3: Eso, antes que entre, porque es importante que la gente sepa por qué es falsa, qué tiene, qué le planteó dudas a los funcionarios
4: pero la tarjeta electoral de la comisión, ¿verdad?, tiene unos distintivos. Y no es de fácil reproducción. ¿Cómo hay una máquina en Puerto Rico que la pueda reproducir? Yo tengo curiosidad de ver esa tarjeta, ¿verdad? Lo importante es, cuando te recalqué que unos funcionarios de la JIP en Arecibo la tienen, es porque al principio, cuando se alegó que el representante Torres tenía que hacer una declaración jurada que donde él haga constar que tiene propio y personal conocimiento de los datos del fraude, no, porque quienes retuvieron la tarjeta fue la propia comisión, unos empleados de la comisión. Así que ahora la comisión es la que está investigando, y sería bueno no tan solo hablar con ese ciudadano, sería bueno conocerla, a ver si es regalo de la máquina en unos comités municipales.
3: Por ejemplo, yo comparé, a mí me enviaron la foto de la tarjeta, ¿sabes? Yo la tengo aquí y le puedo decir que la tarjeta no tiene firma, como se supone que tenga. No tiene la parte de atrás, que tiene un código de barras, me parece que es lo que hay en la parte de atrás, y en la parte de atrás está totalmente en blanco. Pero es idéntica a la que nosotros vemos y se emite en la Comisión Estatal de Elecciones. No tiene la firma del votante, debo decir, por ejemplo. Bueno. Y está un poquito rara la firma de la presidenta en aquel, el alterna en aquel entonces.
4: Y déjame añadir esto rapidito. Y déjame decirte, no es la primera vez.
3: No.
4: No. Recuerdo la amiga Ana Segovia y Pedro Rosselló, que yo estuve allí, no me lo contó nadie. Uno de los asuntos que atendió la comisión cuando estaba Juan Dalmao, estaba Tomás Rivera, un asunto que atendimos allí fue de un caso donde había una persona, no con una, no con dos, con tres tarjetas electorales. Y cuando salió a reducir este caso ahora de archivo, yo decía, caramba, ¿cómo es que no estamos viendo esto? De la posibilidad, ¿verdad?, que alguien afuera se dedique a clonar esta tarjeta. Es algo que es preocupante.
3: Le hago la pregunta y lo detuve antes de lo del voto por correo, porque la gente podrá pensar, bueno, pero si fue allí y se dieron cuenta inmediatamente el funcionario electoral que es falsa, pues no le sirve para nada. Bueno, pero ¿para qué podría servir una tarjeta con el fondo de atrás sin el código de barras y que parece totalmente legítima en la parte del frente?
4: Bueno, ahí llegamos al voto por correo. Uno de los requisitos, para no aburrir a los amigos que nos escuchan, cuando usted solicita voto por correo, en el sobre usted tiene que incluir copia de su tarjeta electoral. Bueno, es la parte del frente de la tarjeta,

0: solo no vemos elector, es que existe la posibilidad que aquellos que ni tan siquiera tienen la tarjeta se la reproducen. Pues se acabó esto.
1: Bueno, se acabó. Y después de todo, fue en una máquina dentro de un comité municipal. Uno podría también levantar banderas sobre cuántas identificaciones de gente que no vive en Puerto Rico se dio para hacerle tarjetas nuevas y que llegara, y salieran de una sola dirección. Usted aquí mismo en este programa y en otros programas que he moderado ha planteado que hubo muchas solicitudes de una sola dirección.
0: Yo contesté en este escrutinio, este que se acabó en diciembre del año pasado, de casos que vimos todos los comisionados que estuvieron en el 2024, incluyendo el compañero amigo Vega Borges, de uno o cuatro casos el elector quedó, pero si es que yo no he pedido el voto, va adelantado por correo. Ah, pues allí estaba la papeleta. Allí estaba. Entonces, volvemos. Que un comité lo puedan reproducir. Bueno, yo digo uno y si son más de uno.
1: Claro. El licenciado... Yo sé que su expertise siempre ha sido de la Comisión Estatal de Elecciones, pero ha sido secretario general y usted es abogado, fue alcalde. ¿Qué le parece el entramado de cuestionamientos públicos sobre cómo se dio este contrato de Power Expectations?
0: Mira, Damari, bien, yo, como tú dices, no es, esa no es mi área en particular, ¿verdad? De lo que uno ha leído, yo sé tanto como ha leído el público y lo que ustedes, los medios de prensa, han sacado a relucir. Pero fíjate, yo voy a discutir. Te digo brevemente sobre esto. Uno de los temas allí, ¿verdad?, en lo que tiene que ver con la ley promesa, es los esfuerzos que se hacen para la cuestión esta de la energía en Puerto Rico. Y los primeros años todos hemos conocido, ¿verdad?, los esfuerzos que se han hecho para lidiar con la deuda grande que tenía el gobierno de Puerto Rico con sus acreedores. Bueno, al parecer se está atendiendo este tema ahora, ¿verdad?, del concepto de energía. Y este contrato de nada más y nada menos 5,000 y pico de billones de dólares, que a la soltada haya un cuestionamiento sobre si una compañía que se supone que era la fianza o diera el respaldo, lo dio o no lo dio, sobre representaciones falsas que se hicieron, y que se haya otorgado el contrato. Porque una cosa es que se haya participado en la licitación, que se haya cuestionado. Otra cosa es que se otorgó el contrato al punto que hubo que decirle, cancele este contrato. Yo creo que vamos mal. Vamos demasiado mal. Y yo espero, a mí me gustaría que fueran las autoridades locales quienes investigaran esto, pero no, si tienen que investigar las autoridades federales, que lo hagan y que adjudiquen responsabilidades. Por lo que te dije al principio, esta es la parte final, ¿verdad?, de las cuestiones de promesa, que se supone que se traduzca en beneficios para nosotros consumidores. Oye, pues a la soltar este contrato parece que pretendía beneficiar a unas personas que no te quiero hablar del todo, ¿verdad? Pero ya vi de cositas por ahí que inclusive hay personas que estuvieron vinculados a unos esquemas de estorbos públicos.
1: Claro, Abraham Freire, que es el dueño de Universal. Abraham Freire,
0: que es ahora con energía eléctrica, ¿verdad que no? Pues vamos a mirar esto con cuidado,
1: ¿Usted cree que hay, el Power Expectation ha acudido a los tribunales para impugnar la cancelación del contrato, pero ante tanta situación
0: en el foro federal,
1: en el foro federal, exactamente, y además Radic dice que hay conflictos de intereses, ahora trasciende que pudieron haber contratado cabilderos, pero dicen que no, y al final esto quedó en manos de una oficina que es pública, pero está en manos de un contrato privado, no me hace sentido.
0: No, pero te digo, la representación pública, ¿verdad?, del interés público, se manejó mal al principio, ¿verdad? No porque yo lo quiera decir, la mejor evidencia es que se ha mandado a cancelar el contrato. Ajá. Pero el manejo de la investigación parece que es peor. Y Damari, 2 más 2 es 4, aunque lo diga un loco. Si se está manejando mal la investigación, es porque se quiere un resultado en particular. ¿A quién se quiere proteger? Pues ni tú ni yo sabemos a esta hora. Pero volvemos, lo triste de esto es que se trata de algo que debería rendirle servicio a nosotros, ¿verdad? Energía, yo pensaría que hasta más económica, pero no. El inicio fue un fracaso, la investigación va peor, y mientras tanto nosotros pagamos los servicios de energía eléctrica caro. Yo no veo este gobierno de verdad enfocado en atender las necesidades de la gente. Estoy como que no viéndolo en la prisa esta de adjudicar contratos. Caramba, que estos son contratos a largo término, ¿verdad? Y entonces ahora nos vamos a entretener de al contratista, quién se le adjudicó el contrato, ahora fue al foro federal, a impugnar que se lo quitaron. representaciones que se hacen de distintos bufetes, ¿verdad? Si hay unos conflictos de intereses.

0: yo te digo, la expectativa de nosotros como pueblo es ninguna. Ninguna, ninguna, ninguna, ninguna. Eso tú, ni yo, ni nadie que nos esté escuchando se beneficia en nada.
1: Gracias, licenciado, que tengo que hacer la pausa de rigor. Escuchaban al licenciado Gerardo Toñito Cruz, excomisionado electoral y exsecretario del Partido Popular Democrático. Recuerda que nos puedes encontrar, puedes escuchar este espacio en diferido mañana domingo y el lunes a través de la retransmisión de Radio Casa Pueblo a las 7:30 de la mañana, pero también nos escuchas en formato podcast cuando tú quieras. Lo puedes encontrar en la página de Radio Isla y en las plataformas de podcast en todo Puerto Rico. Vamos a una pausa. Esto es Lo que Cuenta.
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1: Así es, seguimos en Lo que Cuenta, el resumen de las informaciones e incidencias más importantes de la semana. 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Esto es Lo que Cuenta. Yo soy Damaris Suárez. Bueno, Bueno, la semana que culmina el 12 de agosto culmina con otra reunión, me parece que la última había sido en abril, con entre el Senado Académico de la Universidad de Puerto Rico y la presidenta de la Universidad de Puerto Rico, Sayira Jordán. Y de hecho, en la reunión le expusieron preocupaciones y varias cosas de lo que, como ustedes saben, se ha discutido en este ya reanudación y comienzo de nuevo año, reanudación de clases, pero comienzo de nuevo año académico con un nuevo presupuesto y con los problemas que continúan en la Universidad de Puerto Rico en todos sus recintos. Y quiero conversar con dos senadores académicos, el claustral, que es Jorge Colón, y está por ahí ya en línea, lo escuché, y además a Astrid Lugo, que es la representante de los estudiantes. Saludos a ambos, bienvenidos, ¿cómo están?
9: Saludos, muchas gracias, Tamari.
10: Un placer, un gusto volver a hablar contigo y con tus radioaudiencias.
1: Igual, gracias a ambos siempre, primero por la responsabilidad que ambos han asumido en términos de la universidad y su salud, ¿verdad?, fiscal y su propósito como Puerto Rico y como una de las de los principales legados que tienen los puertorriqueños en términos de patrimonio, por lo que eso significa. Y obviamente lo que estamos viviendo en términos de nuestra realidad. Voy a comenzar, como dicen por ahí, con las damas primero. Astrid, y sobre todo por ser estudiante, háblanos un poco de cómo qué discutieron y cómo vio en términos generales la reunión con la presidenta de la Universidad de Puerto Rico en este momento histórico que vivimos.
9: Pues nosotros estábamos muy primero agradecidos por el espacio, porque desde el año pasado habíamos estado solicitando y desde la Junta Administrativa se había estado solicitando espacio para discutir preocupaciones sobre lo que sabe el país, ya que es un presupuesto realmente bien difícil de manejar para la Universidad, claro, de Puerto Rico. Entonces, esa reunión no se había dado a pesar de muchas peticiones hasta el pasado miércoles, donde, ¿verdad?, a través del Senado Académico hicimos la gestión de solicitar esa reunión, y el día antes fue que bien tarde nos la concedieron. La verdad es que hicimos todo lo posible por dejarles saber nuestras preocupaciones como Senado Académico y como comunidad universitaria ante lo que es un presupuesto realmente insuficiente, tanto así que le dejamos saber que las proyecciones de nuestros oficiales de finanzas es, ajá, que no podamos pagar lo que es el agua y la electricidad ya para noviembre, o sea, para abril ya nos dijeron, mira, no existe, no sabemos de dónde vamos a sacar el dinero, y eso sabiendo cómo afecta, aparte de eso, los programas académicos, las acreditaciones de nuestra universidad, que sabemos que es sumamente importante si es que queremos seguir siendo una universidad R2, que significa que verdad hay un cierto tipo de prestigio por la cantidad de investigaciones que se hacen desde nuestra universidad. Así que todo eso está en riesgo ahora mismo. Lamentablemente, ¿verdad? Y ya el senador Colón se los compartirá. Nosotros sentimos, y por lo menos yo siento, una gran frustración por la respuesta de la presidenta, quien alegó que no conocía y que desconocía por completo que ¿verdad?, el presupuesto asignado era insuficiente para lo que es la operación.
1: Profesor, o sea, que la presidenta, o es como el CEO de la empresa, desconozca que se va a quedar emitiendo cheques sin fondo, ¿le parece lógico?
10: No, para nada, ¿verdad? Es una demostración de, ¿verdad?, de que ella no está preparada para ser presidenta, ¿verdad? El cargo le queda grande. Y no solamente eso, ella, como bien dijo Astrid, el año pasado, en septiembre, la Junta Administrativa del Recinto de Río Piedras le había escrito una carta donde le explicaba cómo era que el presupuesto del año pasado era insuficiente para cubrir todas las necesidades del Recinto de Río Piedras. Nunca contestó esa carta. En diciembre enviamos una segunda carta recordándole que estábamos pidiendo una reunión de emergencia, y entonces tampoco la contestó. Entonces, más de un año después de la primera carta, nos presentamos donde ella a decirle el presupuesto de este año es menor que el del año pasado. O sea que si el año pasado teníamos necesidad, una insuficiencia, este año es peor.
1: Exactamente.
10: Los funcionarios.
1: Digo, si queremos entender que además de eso está la inflación, el factor inflación, imagínense, menos presupuesto, claro, con la inflación.
10: Los funcionarios de recinto dicen, para una operación mínima funcional, harían falta $15 millones, un poquito más de $15 millones adicionales. Y vamos donde ella a decirle, bueno, pues entonces, se supone que usted haga un estudio de las finanzas de la universidad y del dinero que se le da a Administración Central y a otros usos, que no son los de los recintos, determine que va a pasar dinero a los recintos que tienen necesidades como el nuestro, que es imperioso, ¿verdad? Que se tan necesario de que se atiendan estas necesidades porque se afecta, como ya dijo Astrid, sobre pagar la electricidad, el mantenimiento que es tan vital para esos edificios que están tan deteriorados, para pagar los nombramientos de personal docente. Se han tenido que no renovar nombramientos de docentes, o a los docentes que tenían ya algún tipo de nombramiento a tiempo completo se lo han reducido a tiempo parcial, que es terrible para esos colegas profesores porque les baja el sueldo dramáticamente, para servicios de seguridad. O sea, es una situación terrible. Y entonces le explicamos claramente con evidencia esto que está pasando. Se han tenido que cerrar secciones de cursos de estudiantes que necesitan graduarse, le cerraron las secciones. Y ella está haciendo allí, bueno, ella no dio allí. El presupuesto de la universidad está dado por la ley esta recientemente aprobada de los 500 millones. Y la distribución presupuestaria ya se aprobó por la Junta de Gobierno. No hay nada que podamos hacer. No es posible que diga que no hay nada que podamos hacer para dejar que se nos caiga el recinto encima. ¿Tiene la posibilidad de distribuir?
1: Le iba a preguntar, ¿eso si había algún compromiso? O sea, no se puede hacer nada, dice la administración de la universidad.
9: La presidencia lo que dijo es que ya eso se distribuyó y que eso es lo que hay, que no hay manera de asignar más fondos, cosa que sabemos que es mentira. Ella está y a través de la Junta de Gobierno también se puede identificar qué fondos son necesarios mover. Lo que pasa es que no, lo que no hay es voluntad, y esa es la verdad.
10: Nos pidió que lleváramos nuevas formas de llegar fondos a la universidad. Pues si ella es la primera que tiene que dar un control fiscal y exigirle que nuevamente presupuesto.
1: Yo imagino que cuando ella dice eso es donativos, exportación de servicios, pero digo, mi mejor recuerdo es que aquí hay legislación incluso que el gobierno debería optar por ofrecer, o sea, por buscar los servicios, incluso de contratación de ciertas cosas, primero a la Universidad de Puerto Rico. Eso no se está cumpliendo, que yo sepa.
10: Sí, ¿verdad? En el presupuesto, ciertamente, en el presupuesto aprobado para este año hay unos $20 millones, que se estima que si se cumple con todo lo que se supone que el Departamento de Educación nos dé por ofrecerle servicios y talleres y otras dependencias gubernamentales, si se cumple con todo y nos pagan al tiempo, se supone que estén disponibles para este año. Y es parte de lo que se está trabajando con el presupuesto, pero no es suficiente. Nosotros, con todo eso que se distribuye entre todos los recintos, en el de Río Piedra hay una insuficiencia por lo menos de 15 millones.
1: Astrid, ¿qué iba a decir?
9: Precisamente eso, que sí, hay partidas que están condicionadas y todo eso, pero la verdad es que incluso, ¿verdad?, con la capacidad que tiene y que se hace muchísimo de tripas corazones desde la misma academia, haciendo propuestas para buscar fondos externos, etcétera. Si de momento la estrategia es eliminar plazas, no contratar, incluso eliminar, afectar los programas de PEAS, que son los programas que se le ofrecen a los estudiantes graduados para que asistan en las investigaciones, pues entonces no se van a poder hacer las investigaciones que resultan y redundan en esos fondos externos que podríamos estar buscando y encontrando. O sea, la verdad es que bajo la misma supuesta intención de que nosotros busquemos y seamos autosuficientes, nos están disparando en el pie, quitándonos incluso más presupuesto este año. La verdad es que es inconsistente con todo lo que dice de que la universidad está perfecta, de que no hay problemas, y eso es lo que yo quiero que el país sepa definitivamente. Ella quiere y decir que quiere proteger y quiere escuchar a la comunidad universitaria, y lo único que hace es ignorarnos cuando le estamos dando data desde el año pasado, información objetiva de cómo se va a afectar el funcionamiento de la universidad todos los días, sabiendo que ya la comunidad universitaria está sufriendo los efectos de que no tenía dinero suficiente para funcionar desde el año pasado y desde muchísimo antes. Sí. Entonces ella no podía entender que tiene que defender esto, aparte de que también podría apoyar los proyectos que están en legislatura precisamente para traer el dinero que necesita la universidad.
1: Profesor, ¿usted entiende, por ejemplo, que esto, que abone a lo que va a decir, ustedes entienden que esto es como intencional, porque si desde hace tanto tiempo lo sabe?
10: Sí, bueno, yo quiero mencionar también que, y lo voy a contestar, que en la reunión estuvo presente una decana, la decana de Ciencias Sociales, y ella le invitó a la presidenta en que la situación de este semestre es crítica, pero que el semestre que viene es peor. Basado en lo del dinero que queda, para el semestre que viene se va a tener que cerrar más secciones y más docentes podrían no poderse renovar de aquellos que llegan el segundo semestre. Y la situación, se le preguntó allí si ella apoyaría el proyecto de la Cámara 1201, que fue el que radicó el Partido Independentista Puertorriqueño, para en 3 años, escalonadamente, subir el presupuesto que viene del Fondo General a la UPR y llegar en esos 3 años a lo que sería la fórmula, ¿verdad? Que es la que, por ley, la ley 2 de 76 debería darnos, del 9.6, y ya no contestó si está a favor o en contra, si va a apoyar o va a hacer una presión para que eso se apruebe. Que es inaudito, ¿verdad? Y ciertamente yo creo que posiblemente es cierto que esto se está haciendo a propósito. De la misma manera que se ha estado privatizando la autoridad eléctrica y acueducto, ya pasó por 2 privatizaciones, que se deja que el mantenimiento se deteriore todo, se da mal servicio, y al final las voces dicen, pues como no se puede hacer nada porque hay demasiada deuda, no se puede administrar, y ya no sirve la planta, hay que privatizarlo. Y uno pensaría que quizás pensando en eso, que hay unos intereses detrás que no se manifiestan, no se dicen, pero que alguna gente sí sabe, y sabe que quizás va a haber un beneficio en algún momento declarando que hay que vender la mitad de la ciudad, o recintos, o propiedades.
1: Ya tengo conectado a mis próximos invitados para cambiar de tema, pero este tema no lo voy a soltar. Voy a darle seguimiento. Obviamente, gracias a ambos, gracias a Astrid Lugo y a Jorge Colón por acompañarnos en este espacio, y estaremos dando, obviamente, seguimiento sobre el asunto fiscal y económico de la Universidad de Puerto Rico. Gracias a ambos, miembros del Senado Académico de la Universidad de Puerto Rico. Y de este tema paso al tema de seguridad. Hay un adiestramiento, un taller práctico de seguridad para mujeres. Esto va a ser en Guayama. Y tengo a la licenciada María González Framil y a Richard Rodríguez, instructor. Ambos están conectados ya a través de la línea telefónica. Saludos.
11: Saludos, un placer.
1: Saludos, licenciada. ¿Cómo están ambos? Voy rapidito porque los conectamos tarde porque no contestaban y la realidad es que quiero abonar sobre el tema. Háblanos, le cedo primero a la licenciada, ¿de qué se trata este adiestramiento? ¿Quiénes pueden asistir? ¿Cuándo es? Denos los detalles y después entro con el instructor.
12: Sí, hola, muy buenas tardes a todos los radioescuchas. Gracias por la oportunidad, Damaris. Rapidito, esta es la segunda segundo taller que se ofrece para damas. Se ofrece en el Club de Tiro y Gaza de Guayama. La organización Loyalty es quien lo está organizando, es quien lo presenta y es quien lo, ¿verdad? Hace todo el taller. Nosotros como Almería, como Target Armory, que también colaboramos con ellos, mi presencia como licenciada se basa en adiestrar, ¿verdad? O notificarle, ¿verdad? A las participantes todos los aspectos legales de la licencia de armas, tanto la licencia de armas para adultos como para los menores, y también la licencia de armas de violencia doméstica. También abarcamos mucho lo que es la legítima defensa y los aspectos que se pueden o los momentos, ¿verdad?, que se puede convocar una legítima defensa y nos podemos defender legalmente y podemos defender nuestra vida, propiedad y a terceras personas. Y también hablamos y abarcamos los procesos técnicos, ¿verdad?, los trámites procesales de violencia doméstica en cuanto a la ley 54, cómo podemos evitarlo, ¿verdad?, cómo mujeres y hombres podemos evitar ser víctimas de violencia doméstica y cómo nos podemos proteger.
1: Un poco, Rodríguez, en términos generales, la importancia de esto para la seguridad de las mujeres. Yo la amplío a todos, ¿verdad? Pero sobre todo de las mujeres.
12: Sí, correcto.
11: Claro, Claro que sí, claro que sí. Muy buenas tardes a todos los que nos escuchan. Este evento lo hacemos para darle ese espacio a las damas, para que las damas puedan sentirse bien, para que tengan su momento y también para que aprendan a que no solamente antes era el hombre quien daba la seguridad en el hogar. Hoy día nosotros adiestramos a todas estas damas para que entiendan que el factor sorpresa realmente a veces no es un arma de fuego, sino es que tu pareja, tu esposa, pueda tener una aportación de arma, pueda tener un arma de fuego y también pueda ser la que defienda el hogar, ya que a veces el atacante ataca al hombre directamente, a veces se le olvida que el factor sorpresa es la dama. ¿En qué ocurrimos este adiestramiento? Vamos a tocar todo lo que es la seguridad, la ley, vamos a tocar lo que realmente nadie toca, que es los nervios, la mente, porque nosotros tenemos lo que son las amígdalas. Es la amígdala, eso es un sistema del cerebro que manda la señal, que es la dopamina, que es la adrenalina, que te ciega. Y nosotros tocamos todos estos puntos, cómo enfrentarlo, cómo adiestrarte, cómo aprender para que cuando pase una situación no tengas que depender del arma de fuego, estés capacitada. Pero si llegaras a tener que usar el arma de fuego, saber qué ley te protege y cómo proceder para, ¿verdad?, poder proteger tu vida.
1: Es fácil, es ese asunto, y cuando digo es fácil transmitir y que se entienda ese concepto de cómo utilizar o no utilizar el arma dependiendo del momento y dependiendo de las circunstancias, porque en un momento de rabia alguien que no tenga la capacidad la utiliza, mientras que la situación es para que se defienda la persona. Le pregunto a ambos.
11: Claro que sí, claro. Adelante, María.
12: Sí, disculpa, Richard. No somos fáciles, y por eso es estos talleres son tan importantes, ¿verdad? Desde el tema legal hasta el tema de la práctica de tiro y de defensa, porque sí, sabemos que todos podemos tener un arranque de ira, sabemos que todos, ¿verdad?, podemos perder los papeles, como decimos, pero sí, cuando nos adiestramos, cuando sabemos, ¿verdad?, cuando sabemos que tenemos un arma de fuego, que es una responsabilidad, que no es un juguete, cuando estamos adiestrados, cuando practicamos y cuando tenemos inteligencia emocional, que eso es lo que este tipo de talleres está tratando de proveer a las personas, pues nos podemos controlar y podemos pensar un poquito antes. Nunca sabemos, ¿verdad?, ciertamente cómo es que vamos a reaccionar en X momento, pero claro, si lo tenemos adiestrado y si lo pensamos y si lo practicamos y sabemos nuestras capacidades y nuestras virtudes y capacidades, mira, ciertamente cualquier persona puede salir de un momento de crisis airoso, ya sea con un arma de fuego, como dice Richard, o ya sea sin el arma de fuego, pero simplemente con esa capacidad y esa inteligencia emocional que todos tenemos, que solamente hay que desarrollarla.
1: Claro que sí, Rodríguez.
11: Sí, como estaba diciendo la licenciada, es muy importante el punto que tocó. El adiestramiento que nosotros hacemos también, nosotros te enseñamos desde la pistola, movimiento físico, movimiento corporal, y que sepas ejecutar y pensar. Claro. Se escucha difícil, pero cuando llevamos este adiestramiento, que estamos tocando lo que es la fibra, lo que es la mentalidad, la gente entiende muy bien, porque lo que tú haces es como ir al gimnasio, el cuerpo coge muscle memory. Es igual cuando tú practicas algo. No sé si les ha pasado, un ejemplo bien grande, tú a veces te montas en tu carro y cuando llegas a tu casa dices, wow, pero ¿cómo llegué? Porque automáticamente sí, ya tu cuerpo automático lo hace. Sí, exacto. Pues es igual cuando tú adoctrinas algo, si hablamos de seguridad, arma de fuego, adiestrarte, practicar, el cuerpo hace una memoria. Y te va a decir, ok, me está pasando esto. Sí, la persona dice, ahora mismo mi cuerpo se está llenando de dopamina, de adrenalina. Okay, según mi adiestramiento no me puedo cegar. Piensa. Y créeme, okay, que cuando llega el momento te ayuda.
1: Nuevamente, denme detalles. Ajá, María.
12: Y quería puntualizar también, es bien importante, y nosotros apoyamos mucho esta iniciativa, porque, ¿verdad?, nosotros llevamos desde el 2017 con la armería aquí en Guayama. Anterior a eso, yo personalmente he trabajado en varias armerías realizando licencias de armas y portaciones, y les tengo que asegurar que el aumento y el auge de mujeres armadas, mujeres con licencia de armas, mujeres que se quieren defender por X o Y razón, y by the way, tienen su derecho, igual que un hombre, igual que cualquiera, el aumento es mucho. Y aunque no parezca, ¿verdad?, y no lo quiero decir tan directamente, pero sí es una población vulnerable. Yo veo aquí todos los días en la armería que muchas veces le tengo miedo, le tengo respeto, mucho más que los hombres. Entonces, pues esta iniciativa, sabiendo Richard y su organización, que es una población que está en auge, que es una población que necesita defensa, también necesita adiestramiento, porque son muchas veces las menos que van a adiestrarse, ¿verdad? Por la sociedad en general, y que sepan que los recursos están ahí. En todos los polígonos de tiro siempre hay un range officer, siempre hay un instructor, hay instructores privados, como en la organización de Richard también, las armerías te orientan, pero es importante que cada persona, hombre o mujer, sepa que lo importante es adiestrarse, porque no nos sirve de nada que la persona tenga su portación, tenga su arma de fuego y después no sepa cómo defenderse.
1: Para efectos de los que nos sintonizaron tarde, denos detalles nuevamente de cuándo va a ser este evento.
11: 26-27 de septiembre, de 8 de la mañana a 4 de la tarde, totalmente gratis, ya que con nosotros se unieron muchos auspiciadores, igual que Target Armory, que gracias María, ¿verdad? Lo digo plenamente porque ha estado de la mano con nosotros buscando ideas, creando algo inmenso, así que los esperamos allí. Va a ser algo gratificante para la vida de las damas. Importante, va a estar totalmente cerrado el polígono, el club de tiro. Lo pudimos alquilar solamente para las damas, para que tengan más comodidad y más tranquilidad.
1: Gracias a ambos. Mucho éxito en el evento allá en Guayama. Era la licenciada María González Framil y Richard Rodríguez en este evento de seguridad. Y de este tema paso a un evento que me llamó mucho, me caló mucho. Gracias a ambos. Me llamó mucho la atención, me caló muchísimo y es un evento de recaudación. Okay. De recaudación de fondos en apoyo a Orlando, una persona que ha sido diagnosticada con cáncer y que está dando la batalla. Tengo conectada a su novia, Carla M. Vázquez, y portavoz de esta campaña, para que nos hable un poco de lo que está ocurriendo y de lo que podrían ustedes ayudar con sus donativos. Carla, bienvenida. Gracias por aceptar nuestra invitación. Tuvimos problemas con Carla, parece. ¿Está por ahí? Porque no.
13: Sí, hola, ¿me escuchas?
1: Ahora te escucho. Saludos, Carla, bienvenida. Gracias por aceptar la invitación y un poco hablarle a nuestro público de qué se trata, quién es Orlando, debo decir, qué ocurrió, en qué etapa estamos y qué es lo que ustedes necesitan.
13: Pues mira, sí, el año pasado como tal, ¿verdad? Él empezó con unos problemas del estómago. Nos dirigimos al hospital, al centro médico, donde fue donde se le diagnosticó. Rápido que se le diagnosticó, ya era cáncer de colon, etapa 4. ¿Verdad? Eso fue sumamente rápido el proceso. Ya desde ahí, desde el hospital, empezó, ¿verdad?, con los tratamientos, con la quimioterapia y demás. ¿Verdad? Ya se le han cambiado dos veces el tratamiento. Funciona otra parte, otra no. Obviamente ustedes saben que la quimioterapia, eso debilita un montón el cuerpo, el sistema inmune y las fuerzas, ¿verdad?, se van yendo. Él como tal es una persona sumamente fuerte, además de que tiene dos nenas, y realmente él no se quiere quitar todavía. He estado buscando información en un hospital, ¿verdad?, en México. Ajá. Que se llama Hope for Cancer, que ellos mayormente se dedican a lo que es la medicina integrativa, sino como, ¿verdad?, no tiene que ver con la quimioterapia, sino ayudarlo a fortalecer, a tener esas fuerzas de nuevo, ayudarlo con su alimentación, diferentes tratamientos, ¿verdad?, que él pueda tener más fuerza para poder coger su quimioterapia.
1: Y entonces, para eso, entonces, han levantado una campaña de recaudación de fondos. ¿Cómo la gente puede aportar para ayudar a Orlando a recibir ese tratamiento en México?
13: Pues mira, ahora mismo tenemos un GoFundMe, que la organizadora es su hermana. Pueden buscar el GoFundMe por Lisa Hernández, que es su hermana. Va a salir beneficiar a Emmy Hernández, que es su otra hermana, pero obviamente la cuenta es para Orlando. Pueden compartir, donar realmente lo que ustedes deseen, lo que ustedes puedan aportar, todo lo que puedan dar, hasta, ¿verdad?, regar la voz va a ser más que importante para nosotros.
1: ¿Cuándo ustedes proyectan que él pueda comenzar ese tratamiento o cuándo se espera que se porque es necesario que pueda al menos iniciar el tratamiento?
13: Todavía estamos, ¿verdad?, con las citas con las oncólogas. Faltan como dos citas más para entonces, ¿verdad?, mencionárselo. Ya se los había mencionado a las oncólogas de él. Ellos nos habían dicho que iban a hacerle otro, ¿verdad?, otros estudios y demás para entonces poder tener el ok de acá para entonces irnos allá.
1: Repiten nuevamente aquellos y aquellas que nos quieren, ¿verdad?, que quieren ser parte de ese proceso de recaudación de fondos, ¿dónde y cómo pueden hacer sus donativos?
13: Pues mira, ahora mismo tenemos el GoFundMe, pueden buscarlo así mismo en internet, GoFundMe, y van a poner Lisa Hernández, y obviamente va a salir toda la información ahí de Orlando Hernández, y ¿verdad?, a los que quieran aportar, bienvenido sea.
1: Muchísimas gracias, Keila. Espero que mucha gente pueda aportar y que reciban. Sé que está recluido en este momento Orlando, ¿no? Está recluido.
13: Sí, sí. Estamos aquí en el hospital.
1: De ahí saldría entonces para México, de ser posible, levantar los fondos y terminar el proceso de análisis médico, ¿no?
13: Sí, después de que él salga aquí del hospital, tengamos las dos citas que faltan con las oncólogas, de ver, ¿verdad?, su estatus, cómo le está, y que ellas pues nos den el ok para entonces nosotros viajar allá a México, pues sí, sería después de aquí, de esta estadía.
1: Mucho éxito, mucho que mucha gente coopere y sobre todo recuperación y salud para Orlando. Gracias. Gracias, muchas Carla. Carla M. Vázquez, hablando sobre esta recaudación de fondos. Quiero agradecer a Michael Rosario, que ha estado hoy en la dirección técnica, y obviamente a ustedes por la sintonía. Como siempre les digo, pueden nuevamente escuchar lo que cuenta en nuestras transmisiones los domingos. Y además, los lunes, que se retransmite a las 7:30 de la mañana este espacio a través de Radio Casa Pueblo, y cuando usted quiera, va a estar en el formato podcast en la página de Radio Isla y en todas las plataformas de podcast en el servicio electrónico o internet. Hasta la próxima semana. Hasta aquí lo que cuenta.
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2: Bienvenidos a este tu programa Camino al Altar de la Iglesia Discípulo de Cristo en el Señorial. Que el Señor te bendiga, te guarde, y saludamos a todos nuestros amigos, amigas, hermanos y hermanas que, como de costumbre, sintonizan nuestro programa cada domingo. Y también les recordamos que este programa, ya para dentro de uno o dos días, siempre se sube el último episodio de este programa en nuestro podcast del mismo nombre, Camino al Altar, de tal manera que puedes ver toda la biblioteca de los temas que hemos discutido en este programa y tanto como obviamente los últimos que hemos puesto al aire. Así que en esta mañana vamos a estar hablando sobre la Biblia. Tradicionalmente, el mes de septiembre es denominado como el mes de la Biblia. Así que este servidor, junto con su invitado, que en breve momento vamos a estar presentando, vamos a estar hablando sobre la Biblia. Yo sé que ustedes habrán escuchado muchísimo sobre la Biblia, pero yo creo que es muy interesante, muy pertinente poder compartir, reflexionar sobre ¿qué es la Biblia? Cuando hablamos de la Biblia, ¿a qué nos estamos refiriendo?